0: supuesto. Y eso está en pendiente, y en cualquier momento estaremos con nuestro compañero Luciano Tomatis, que justamente se encuentra en los exteriores de la PCM para hablar sobre este tema, pero también comentarles lo que ha sucedido con la renuncia de la presidenta del Tribunal Constitucional, Luz Pacheco Serga. Tengo el comunicado, y entre las cosas, porque era la gran duda, ¿no? Ya en los últimos días había estado dando declaraciones que iban en contra de algunas decisiones que se estaban tomando justamente en el TC. Pero lo que ella menciona en el comunicado es lo siguiente: ante las informaciones que vienen circulando en distintos espacios, considero necesario precisar que mi decisión no obedece a motivos de salud ni de otra índole, y tampoco implica un alejamiento del Tribunal Constitucional. El pasado lunes presenté mi renuncia a la presidencia del Tribunal Constitucional ante la reiterada decisión de una mayoría de magistrados de mantener la confianza en un funcionario de alta dirección, de cuya gestión depende en gran medida la adecuada conducción administrativa de la institución. Desde el año pasado expresé mi pérdida de confianza en dicho funcionario y planteé la necesidad de su relevo. Sin embargo, al no haberse atendido esta petición ni aceptado su apartamento del cargo, decidí permanecer en la presidencia únicamente hasta el 31 del presente mes. Quiero dejar claramente establecido que esta decisión se limita exclusivamente a la presidencia del Tribunal Constitucional. Continuaré ejerciendo mis funciones como magistrada, manteniendo intacto mi compromiso con el país, con la defensa del orden constitucional y con las responsabilidades que la función jurisdiccional exige. La pregunta es: ¿quién es este funcionario que ella ha pedido en reiteradas oportunidades lo saquen porque ha perdido su confianza? Y además, ojo, no es cualquier funcionario, ¿eh? Ella dice en este comunicado, cuya gestión depende en gran medida la adecuada conducción administrativa de la institución. Vamos a ir confirmando entonces a quién se refiere y por qué los demás miembros del tribunal están dando y reiterando esa confianza a ese funcionario y no a la presidenta del TC. Bueno, también ha sido clara, ¿no? Diciendo que ella va a continuar con sus funciones como magistrada, solamente se va de la presidencia del TC, y explicó por falta de confianza en un funcionario protegido por otros miembros del TC. Muy bien, recordar entonces que el domingo estaremos en el debate presidencial de la segunda vuelta. Es este domingo 31 de mayo a las 8 de la noche. ¿Cuáles son los temas que se van a debatir? Bueno, seguridad ciudadana, vaya, por fin. Fortalecimiento del Estado Democrático y Derechos Humanos, educación y salud, economía, empleo y reducción de la pobreza. ¿Habrá realmente algún tipo de propuesta que deje tranquilo al electorado y sepa más o menos por quién va a votar? Porque recordarán que el domingo pasado ha sido el debate técnico, y al conversar con nuestros oyentes, ¿no es cierto?, con nuestros televidentes, lo que nos dicen es que nada nuevo han tenido, y que más bien están un poco molestos porque no se han tocado los temas que a ellos les interesa como ciudadanos de a pie. Pero bien, ¿ya estamos con Luciano Tomatis? ¿Sí? Todavía no. Ya, me avisas entonces cuando lo tengamos. Pero entonces, vamos a ver el día de hoy distintos temas. Entre ellos también el hecho de que Pedro Castillo denuncia a sus opositores por presunta conspiración para la rebelión en su contra. La semana pasada, y eso ya se ha comentado también el día de ayer con los analistas que nos han acompañado, es que Miki Torres, brazo derecho de Keiko Fujimori, digamos, parte de la cúpula más cercana, fue a una entrevista a Willax, y ahí lo que dijo básicamente, o cómo lo dijo en todo caso, es que se había armado casi un complot para sacar a Pedro Sánchez, cuando en realidad la narrativa que todo el mundo menciona y trata de justamente pelear con los que quieren creer otra cosa, es que él intentó dar un golpe de Estado en nuestro país, y por eso es que está preso, siguiendo todo un proceso. Si es rebelión o no, la justicia lo verá. Pero él está siguiendo un proceso, está, digamos, en un proceso de apelación. Sin embargo, siempre estuvo la narrativa por parte de los seguidores de Pedro Castillo de que a él no lo habían dejado gobernar, que había habido un complot para sacarlo. Y lo dicho por Miki Torres, de alguna manera, reafirma lo que Castillo argumentaba. Y, claro, ayer conversábamos con Mabel Huertas y otros invitados más, es que en la última fase de una elección, en una segunda vuelta, no puede haber errores. Ya el fujimorismo lo cometió en algún momento cuando el señor Trelles era el vocero, me parece, y dijo: nosotros matamos menos, en una entrevista que le brindó a Beto Ortiz, y que fue titular de la República, como lo vaticinó bien Ortiz. Y esta vez no se ha movido tanto como la vez pasada, lo dicho por justamente Miki Torres, pero de alguna manera pues mueve nuevamente esta narrativa de complot. Bueno, Castillo ha denunciado a sus opositores por presunta conspiración para la rebelión en su contra. Muy bien. Ese tema también lo vamos a revisar el día de hoy, por supuesto. Y ahora nos vamos justamente a otro punto de nuestra ciudad. Confírmame, ¿a dónde nos vamos? A San Juan de Lurigancho. Nos vamos con... a ver, le damos pase a Marcia Chagua desde San Juan de Lurigancho. Adelante, Marcia.
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0: Muchas gracias, Marcia. 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Nosotros los premiamos, por supuesto, esta sintonía y este acompañamiento que siempre nos brindan, por supuesto, tanto nuestros oyentes como televidentes. Muy bien, una de las cosas de las que habíamos empezado a hablar precisamente sobre este paro de los agricultores, no llega todavía a ningún buen término, pero vamos a dejar que Luciano Tomatis, que se encuentra ahí durante esta jornada, nos cuente quiénes han llegado, porque parece ser que no todos los gobernadores o alcaldes han llegado. Vamos para allá, Luciano, adelante.
3: Información en vivo desde el cercado de Lima. Continuamos en los exteriores de la presidencia del Consejo de Ministros. El día de hoy, tal como tú lo has mencionado, han venido diferentes autoridades, gobernadores regionales que están aquí para poder conversar con la presidencia del Consejo de Ministros, con el ministro de Agricultura, César Millán, y otras autoridades del Ministerio de Economía y Finanzas, para poder darle solución a este paro de agricultores, sobre todo a los productores de arroz, que se ven afectados por la llegada de competencia extranjera y que señalan no es lo suficientemente justa. Justamente han llegado también los gobernadores regionales de Lambayeque, Jorge Pérez, de Huánuco, Antonio Pulgar, y también de Piura, Luis Neira. Finalmente, quien fue la última en llegar ha sido la gobernadora regional de Tumbes, Abelina Palacios, quien ha dado declaraciones a la prensa señalando que han asistido para respaldar a los hermanos arroceros, para poder velar por sus intereses, para poder velar por lo que ellos mencionan que es más justo para los productores arroceros. Vamos a escuchar qué fue lo que ha mencionado la gobernadora regional de Tumbes.
4: Hoy de manera, todos los gobernadores hemos hoy asistido para respaldar a nuestros hermanos agricultores, a nuestros hermanos arroceros. Nosotros como autoridades regionales hacemos la vez de mediadores ante el gobierno central para que las demandas por las que ellos vienen protestando y luchando y en pie de lucha sean atendidas por parte del gobierno central. Que lleguemos ahorita a un acuerdo con respecto al Tratado del Libre Mercado del ingreso del arroz que proviene de otros países, de los aranceles, el tema del precio del arroz y el tema de los insumos que también viene subiendo y una serie de demandas que ellos han presentado con respecto a la informalidad en el pase de fronteras, por lo cual ingresa arroz informal a nuestro país.
3: Carla, justamente sobre este punto es importante resaltar que de los 6 gobernadores regionales que fueron citados por la PCM para poder revisar este tema, solo han asistido 4, de los cuales hemos mencionado: Huánuco, Lambayeque, Piura y Tumbes. Asimismo, tenemos conocimiento de que ha llegado un representante nada más de la Asociación de Agricultores del Perú, lo que es bastante inconveniente debido a que son los sectores agrarios, mediante sus representantes de diferentes gremios, que requieren estas soluciones. Otro de los puntos que también ha mencionado la gobernadora regional de Tumbes, Carla, Avelina Palacios, es la necesidad de hacer una revisión de la estructura de las fronteras debido a que se están generando problemas por la filtración de combustible ilegal, lo que ella ha pedido que se revise de parte del gobierno central. Escuchemos.
4: Allá también ha habido, igual que a nivel nacional, el alza de los precios, pero lamentablemente nosotros vivimos en zona de frontera donde el contrabando reina, y es donde nosotros como autoridades venimos trabajando con el Ministerio del Interior, diciéndole al gobierno que reforcemos la frontera, porque básicamente son 52 pases informales por donde pueden ellos pasar todo este contrabando de combustible que viene de procedencia ecuatoriana.
3: Entonces, para recapitular, Carla, sobre los temas más importantes que la gobernadora de Tumbes ha señalado, es que se debe revisar los tratados de libre comercio y los precios de los aranceles que afectan los mercados de los productores arroceros. Ese es uno de los temas que ella ha señalado que se deben revisar durante esta reunión en la presidencia del Consejo de Ministros. Continúa la reunión, todavía no ha salido ninguno de los representantes de los gobiernos regionales ni tampoco de los gremios de agricultores, y vamos a quedar permanentemente atentos a cómo se va desarrollando esta importante reunión que busca darle solución a este paro que ha limitado el acceso a diferentes carreteras en diferentes puntos de nuestro país. Vamos a seguir informando desde Lima para los 95.5 de la FM en Lima, exitosa la voz de los que no tienen voz.
0: Así es, Luciano, muchísimas gracias por esa información importante, que no todos los gobernadores citados el día de hoy han llegado a la reunión, esperemos que lo hagan en algún momento, pero simplemente para mencionarles que hay corredores viales en las regiones de Piura, Lambayeque, Arequipa, Puno y San Martín, que están totalmente bloqueados en este paro agrario indefinido. Ayer hablábamos con un representante del Ministerio de Agricultura y mencionó que ha habido 25 reuniones aproximadamente a nivel técnico, sin embargo, los agricultores no están contentos. Son 20.000 productores arroceros, bananeros y cañicultores que bloquean obviamente la Panamericana Norte en rutas estratégicas. Ojo que falta poco para las elecciones y para la logística y traslado de material electoral en los últimos días, así que por eso estamos bastante atentos. Pero otro de los temas, por ejemplo, que es el que justamente les comentaba, era el de Pedro Castillo, que ha denunciado a sus opositores por presunta conspiración para la rebelión en su contra. Ya Fuerza Popular ha mencionado también que se encuentran listos de arremeter con estas denuncias, porque también recordemos que Roberto Sánchez mencionó que se estaba trabajando, se estaba viendo la posibilidad de una denuncia por las declaraciones de Miki Torres. Estamos ahora enlazados vía Zoom con Jorge Zúñiga, abogado penalista, ¡exitosa!, para ver distintas aristas de esta denuncia en todo caso. Doctor Zúñiga, ¿cómo está? Muy buenas noches, bienvenido.
1: ¿Cómo estamos? Muy buenas noches, gracias por la entrevista.
0: No, gracias por estar con nosotros. Bueno, Pedro Castillo denuncia penalmente a Miguel Torres, Marta Moyana y otros por presunta conspiración para la rebelión. ¿Es válida esta denuncia, digamos, de Pedro Castillo después de estas declaraciones desafortunadas? ¿Pero hay, digamos, lineamientos claros como para poder pasar esta denuncia?
1: Claro, en principio las denuncias pueden ser formuladas por cualquier persona, se podría formular incluso sobre hechos inexistentes, ¿no? La historia es si es que podrían prosperar. El delito que se está imputando es el delito de conspiración, pero lo particular de este delito es que no basta la conspiración, porque al parecer lo que se ha entendido, lo que en todo caso se ha querido contextualizar, es que frente a las afirmaciones del candidato Miki Torres, en el extremo de que estas estarían orientadas a una suerte de acuerdos entre varios sectores, ¿no? Un grupo parlamentario, la fiscalía y otras instituciones, se ha pretendido de que estas puedan subsumirse o puedan en todo caso adecuarse al tipo penal de conspiración para rebelión. Pero lo que pasa es que el tipo penal de conspiración para rebelión no solamente basta una suerte de acuerdo, por lo que incluso en el supuesto que lo que se pretendiera entender es que había una suerte de acuerdo entre varias instituciones del Estado para poder vacar al presidente, ese hecho resulta completamente atípico. ¿Por qué? Porque el delito de conspiración para la rebelión exige ello, que la razón por la que se juntan, acuerdan, pactan, en las cuales concertan las partes, los sujetos, en una finalidad, y esa finalidad sea irnos a una rebelión, irnos a la sedición, o en todo caso, ajustarnos a lo que fuera un motín. Estas tres conductas, o estos tres delitos completamente autónomos, rebelión, sedición o motín, tienen como elemento similar, semejante entre ellos, que exige necesariamente o bien el uso de violencia, o bien el alzamiento en armas, o que de alguna manera se utilice fuerza contra las cosas. Entonces, si es que la hipótesis que se plantea es que existía una conspiración, para poder estar en el tipo penal, necesariamente esa conspiración tendría que venir acompañado de ese elemento, violencia, del elemento alzamiento en armas, que es algo que de lo narrado, o en todo caso de lo relatado en la entrevista, no se advierte. O sea, definitivamente es posible y ocurre.
0: Sedición tampoco, que también se habló por parte de algunos analistas, dijeron que era sedición antes que hablar de conspiración.
1: Tampoco podría alcanzar la sedición, porque lo que pasa es que la sedición como tal exige, si bien es verdad, el desconocimiento del gobierno legalmente elegido, constituido, que para poder cuestionar o generar ese desconocimiento hay un alzamiento en armas. Entonces, en cualquiera de estos casos tendría que haberse planteado de que el acuerdo era que los órganos del Estado iban a entregar armas al pueblo, iban a distribuir armas, o que finalmente se iba a ejercer violencia contra el propio presidente, su comitiva y demás, situación que, de lo afirmado por lo menos en la entrevista, no se evidencia.
0: Okay.
1: Entonces, definitivamente el hecho resulta típico a todas luces.
0: Muy bien, entonces, como usted menciona, se pueden presentar mil denuncias, porque inclusive Roberto Sánchez también mencionó, ¿no?, la eventual presentación de una denuncia de este tipo también. Pero la diferencia es que uno es candidato presidencial y el otro está preso siguiendo un proceso, digamos, ¿no?, en segunda instancia.
1: Correcto.
0: Entonces, ¿eso qué implica para Pedro Castillo?
1: Claro, yo creo que se quiere probablemente centrar la atención en el profesor Pedro Castillo, que tiene matices diferenciadores objetivos. O sea, Pedro Castillo en ese momento, al ser presidente de la República, era el jefe máximo de la Fuerza Armada. Lo que es objeto de discusión y lo que finalmente tendrá que resolverse en la sentencia definitiva, ¿no es cierto?, es que si es que este tuvo la posibilidad de justamente facilitar algún delito en el que se pueda conseguir algunas armas. Entendemos, está condenado, ya finalmente se va a establecer una consecuencia jurídica, pero ese marco es porque él tenía la posibilidad de disponer de las Fuerzas Armadas.
0: ¿Usted cree que pase esta denuncia?
1: Yo creería que no, yo creería que finalmente no correspondería que trascienda la denuncia, como menciono, es manifiestamente atípica. Y es manifiestamente atípica porque la conspiración por sí misma no constituye un delito.
0: Okay.
1: El delito de conspiración exige que este esté orientado, reitero, para la sedición, para el motín o para la rebelión. Y estos tres delitos, sedición, motín y rebelión, tienen como elementos configuradores o bien la amenaza o bien el levantamiento de armas. Y entonces, para poder hablar de una conspiración para tales fines, tendría que haber un acuerdo entre varios actores en el que se va a utilizar la violencia, se va a utilizar la amenaza, o se va a utilizar o disponer de armas para poder repeler el órgano constitucionalmente democrático.
0: Ahora, el tema del indulto sigue dando vueltas, aunque en el debate técnico se han cuidado demasiado para no hablar del tema. Parece ser que podrían tocarlo el próximo domingo. Eso es una posibilidad. Pero otra también es que se sigue pidiendo por parte de los abogados a Balcázar del indulto. Ya se ha explicado 50 veces o muchas veces más que no se le podría dar el indulto porque todavía no hay una sentencia, o sea, no hay un cierre del proceso, ¿cierto?
1: Correcto.
0: Pero en todo caso, ¿qué podría pasar? Porque también se ha hablado de la estrategia de que el señor Castillo pueda retirar, digamos, esa apelación, quedar con la sentencia de la primera instancia y poder apelar justamente al indulto.
1: Sí, a ver, definitivamente En principio es posible ello, como bien mencionas, de que él se desista del recurso a apelación y con eso se consentiría la sentencia de primera instancia. Claro, ahora, flaco favor creo yo sería con ello, en tanto que con eso estaría asumiendo la responsabilidad sobre un hecho que él ha negado de principio a fin. Entonces, más allá del plano legal, yo creo que en el plano político sí podría generar, porque finalmente corresponde una aceptación respecto a hechos que él ha venido negando de principio a fin. Ahora, claro, al quedarse consentida, quedaría ya habilitada para que se evalúe el proceso. El indulto en el Perú tiene algunos matices, ¿no? En el camino del tiempo hemos ido haciendo regulaciones específicas para la figura del indulto, y que si antes tenía un espacio de libertad el órgano que lo ejecutaba, hoy por hoy tiene presupuestos muy específicos que en cierta medida podrían limitar la figura del indulto. No, si no recordemos la figura del caso del indulto de Alberto Fujimori, donde en su momento de concedido el indulto, se revocó y se dejó sin efecto el mismo. Entonces, si bien es cierto, son hechos completamente distintos, finalmente lo que es objeto de análisis en ambos casos es la figura concreta del indulto, ¿no?
0: Ahora, estamos en una situación bastante rara, digamos, ¿no? Hay procesos por todos lados, incluido al candidato del señor Castillo, que es el señor Roberto Sánchez. Finalmente, si no pasa el tema del indulto con Balcázar, porque además Balcázar ha dicho, bueno, siempre dejan la puerta abierta, ¿no? Bueno, vuelvan a presentar pues la solicitud, ¿no? Ya la denegamos una vez, pero vuelvan a presentar, subsanen, pues, ¿no? Esperando que efectivamente él retire la apelación. Parece ser, si hacemos una rápida lectura. Pero también tiene la opción exitosa de que sea Roberto Sánchez quien lo indulte, ¿no es cierto? Entonces, pero justamente sí, sí. Roberto Sánchez también tiene su proceso en plena campaña.
1: Sí, claro, definitivamente, ¿no? O sea, finalmente la figura del indulto se va a mantener en el tiempo. Probablemente sea un análisis sobre costo de oportunidad, en qué momento él decide acogerse al indulto, ¿no? Como lo mencionábamos, el desistirse del recurso a apelación iría en contrario del argumento que ha sostenido Pedro García durante todo el proceso, no sé, cosa que no ocurriría frente a una eventual ratificación de la primera instancia en una segunda y eventual instancia que está por definirse, ¿no?
0: Ahora, vámonos a otro proceso, ¿no es cierto? Al tema del caso Cócteles. De alguna manera, bueno, ya de alguna manera no coge a Keiko Fujimori, aunque estaba leyendo que el Poder Judicial evaluará este jueves, ¿no? Mañana, si confirma el archivo del proceso penal contra Keiko Fujimori. ¿Eso es así?
1: Sí, claro. Bueno, en el proceso que se discute, concretamente se discute el caso de Mar Vilela, ¿no? Donde finalmente se define la razón por la cual él no habría sido excluido del proceso, ¿no? Él menciona que estando en situaciones similares respecto a sus coprocesados debería resultarle aplicable. Lo que habría que discutir ahí, y es probablemente lo que se va a conocer en esa audiencia, es en qué medida o qué hechos objeto de imputación son configuradores o no el delito de lavado de activos. Porque la diferencia en el caso de Mar Vito Vilela y el resto de coprocesados, que la imputación que él tenía o el rol que este tenía era que tenía operaciones, que finalmente tendrá que decantar si son sospechosas o no en el marco de un proceso, que estaban vinculadas justamente con la adquisición de inmuebles que al parecer, según lo que menciona Mar Vito, es que se tratarían de una empresa inmobiliaria que se tenía. Entonces, claro, el discutir si es que las operaciones son consecuencia de un ejercicio regular, una conducta neutral como parte de una empresa inmobiliaria, obligatoriamente se exige ser acreditadas o no en vía judicial. De lo poco que he conocido a través de redes sociales y los argumentos que él sostiene, él parte de la premisa de su inocencia a partir de una actividad probatoria. Pero lo que ocurre es que la actividad probatoria se discute exclusivamente en el proceso, en la etapa de juicio. Situación que, en el caso Keiko Fujimori, no se ha cuestionado, o en todo caso la razón por la que se nulificó la etapa intermedia, se nulificó la etapa de juicio, y se anuló a su vez la etapa intermedia. Es una cuestión de tipizar. Okay. Los hechos que se le imputaban a Keiko Fujimori se enmarcaban o no en los tipos penales, cosa que en el caso concreto de Mar Vito no se discute. Él discute la parte probatoria, y claro, la parte probatoria solo se puede conocer en la etapa de juicio oral en la que todavía no ha ingresado.
0: Ok, muchísimas gracias, doctor, por estar con nosotros. Se nos fue el tiempo rapidísimo, lamentable. Jorge Zúñiga, abogado penalista, hablándonos sobre los procesos que están abiertos y están explotando de alguna manera en esta campaña electoral y que de alguna manera influyen, ¿no es cierto? Hacen ruido de todas maneras. Muy bien, nos vamos a ir a la pausa, pero antes les recuerdo, por favor, amigos del volante, amas de casa, chicos, hombres, mujeres, pequeños, bueno, si es menor de edad tiene que ir acompañado, por supuesto, pero ya saben, Exitosa les premia su sintonía, es lo que podemos hacer por acompañarnos todos los días, por supuesto, en este horario, sobre todo, y en todos, ¿no? Porque así nos vamos ruleteando los horarios también de estos premios. Estamos en San Juan del Urigancho, en la intersección de la avenida 13 de Enero, está Marcia Chagua, así que vayan hacia el lugar y recojan su premio sorpresa. Nosotros nos vamos a la pausa, recuerden, ¿ah? Cruce con la avenida 13 de Enero en San Juan de Lurigancho, referencia Parque Huiracocha. Nos vamos a la pausa, volvemos.

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0: 22 grados, Piura 26, Trujillo 22 grados, 7 y 31 de la noche. Autoridades y gobernadores regionales junto a productores de arroz llevaron a cabo la mesa de diálogo convocada para hoy a las 4 de la tarde para brindar alternativas de solución frente a la crisis de arroz que enfrentan en varias regiones del país. Solo 3 de 6 gobernadores regionales asistieron a dicha convocatoria. Y el 30º Juzgado de Investigación Preparatoria de Lima impuso 9 meses de detención preventiva con fines de extradición a la ciudadana Nadeska Vidauske Gallo, solicitada por las autoridades judiciales de Bélgica. La influencer es acusada de ser presuntamente la pieza clave de una red de proxenetismo.
1: Disponer la detención de la reclamada Nadeska Vidauske Gallo, DNI 47670942, por un plazo de 9 meses que computado desde el día de su detención, esto es desde el 26 de mayo de 2026, según acta de intervención policial, vencerá el 25 de febrero. El 25 de febrero del 2027, de conformidad al principio de reciprocidad y al artículo 523, numeral 2 del Código Procesal Penal, en atención y en atención a los fundamentos de la presente resolución.
0: Y en el ámbito regional tenemos información en vivo desde Piura con nuestra compañera Cintia García. Adelante, Cintia, buenas noches.
2: Información en vivo desde Piura. Rápida acción policial permite captura del cojo Feria tras ataque armado en Morropón. La policía intervino a Arlington Feria, alias el cojo Feria, de 30 años, presunto implicado en el hecho donde un ciudadano resultó herido por proyectil de arma de fuego en el caserío Polvazal. Arlington Feria fue intervenido cuando se desplazaba en un trimóvil de pasajeros por una calle de Morropón, tras conocerse el ataque ocurrido la mañana del 26 de mayo. Durante las diligencias, la policía incautó 2 carabinas, una de ellas marca Jackson, calibre 22, además de 18 balines y más de 3.250 soles en efectivo, especies que quedaron bajo custodia como parte de la investigación. El detenido quedó a disposición de la dependencia policial por el presunto delito de robo agravado con subsecuentes lesiones por proyectil de arma de fuego, mientras continúan las investigaciones en coordinación con el Ministerio Público. Para Exitosa Noticias, informó Carolina León en los 104.1 de la FM Exitosa, la voz de los que no tienen voz.
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0: Y opinamos y nos vamos a ir hasta Arequipa. Jaime Benavente nos trae información de lo que está sucediendo en estos momentos allí. ¿Cómo está Jaime? Adelante, buenas noches.
1: Información en vivo desde Arequipa. Una adolescente de 17 años de edad permanece internada desde hace un mes en el Hospital Honorio Delgado Espinosa porque padece del síndrome de Wilkie, que ha ocasionado que pierda una gran cantidad de peso. Actualmente tiene 32 kilos, es lo que está pesando, y requiere ser trasladada a Lima para que pueda ser operada y de esta forma realizar su vida con total normalidad. Vamos a conversar con su mamá, quien está pidiendo que sea derivada a Lima.
2: Tiene vómitos, o sea, todo eso es lo que tiene.
3: ¿No puede comer ella?
2: No puede comer ahorita, está con la sonda paritenal, con eso está ahorita ella.
3: ¿Es una enfermedad rara?
2: Sí, es una enfermedad rara, es el primer caso, sería acá en el hospital, me dijo el doctor, sí, acá en, ajá, y ahorita ella estable, sí está estable, los doctores sí están constante con ella, se preocupan de ella, sino que acá no lo pueden operar a mi hijita.
1: ¿Por qué la demora de que sea trasladada a Lima, señora?
2: En Lima, o sea, no hay cama en Lima, lo que dicen, no hay cama, entonces yo me preocupo de mi hija, cuánto tiempo más va a estar así sin comer.
1: Declaraciones de Cleofé, madre de la adolescente de 17 años de edad, que está desde hace un mes internada en el Hospital Honorio Delgado Espinosa. Informó Jaime Benavente para Exitosa, la voz de los que no tienen voz.
0: Muy bien, Jaime, muchísimas gracias por esta información. Y solamente para hacer algunas precisiones sobre este síndrome de Wilkie, es básicamente una obstrucción intestinal, pero que genera, como bien nos has comentado, pérdida rápida de peso, trastornos de conducta alimentaria y posoperatorios o en camaramiento, dice los síntomas aquí. Los síntomas más comunes: dolor abdominal o tipo cólico después de comer, náuseas y vómitos con contenido alimentario, que es lo que ha explicado la mamá, y saciedad temprana, sensación de llenura rápido al comer, y claro, todo este síndrome hace que efectivamente se baje de peso rápidamente. Más adelante seguramente vamos a estar atendiendo ese caso, pero ahora vamos a pasar a una discusión que nos trae acá, sobre todo porque se viene el siguiente debate presidencial. Y estamos esperando que se toquen algunos temas que han quedado de deuda en el debate técnico. En el debate presidencial, los temas que se van a tocar son seguridad ciudadana, fortalecimiento del Estado democrático y derechos humanos, educación y salud, economía, empleo y reducción de la pobreza. Y el último tema es el que justamente vamos a conversar con nuestra invitada el día de hoy, Paola Bustamante, directora de Videnza Instituto y exministra del Ministerio de Desarrollo e Inclusión Social. Bienvenida.
4: Muchas gracias por la invitación, Carla.
0: Primero, su punto de vista respecto al debate técnico, ¿no?, del domingo pasado.
4: Bueno, lo primero es que vimos un proceso, por lo menos en Juntos por el Perú, la primera impresión fue que no había una mirada integral como equipo, no había un hilo conductor en los mensajes, parecían presentaciones aisladas, y sobre todo aisladas no solamente del colectivo, sino de la propuesta, digamos, de algunos lineamientos del plan de gobierno de Juntos por el Perú. Creo que al tratar de repente plantear alguna alternativa que permita captar nuevos votos, de pronto se ha ido alejando del mensaje inicial vinculado con la liberación de Pedro Castillo, ¿no? Por ejemplo.
0: No tocaron el tema
4: y de pronto eso va a tener o no un impacto en los votantes. Sin embargo, vemos también que, por ejemplo, había algunos aspectos clave como reforma del Estado, que aun cuando Sinesio es experto en los temas, pues es académico, conoce, pero de manera concreta no se plantearon cuáles eran los aspectos de reforma. Frente a Fuerza Popular, donde en algunos casos se tuvo, presentaciones como las de Carranza o la del propio jefe del plan de gobierno, Marco Vinelli, en la parte de agricultura, donde estaba mucho más estructurado, con medidas más concretas. Lo demás, digamos, en este intercambio entre Carlos Neuhaus y Gustavo Herra García, se identificó la experiencia y el conocimiento de Gustavo frente a el conocimiento seguro de Carlos, pero no acostumbrado a un debate de este proceso. Entonces creo que hay varios aspectos que han quedado sueltos que se van a tener que aclarar en el debate, como algunos de los que has mencionado.
0: Ahora, Paola, ¿tú crees que, hablando de coherencia del discurso, ¿no? Porque efectivamente, si bien es cierto, creo yo, que el equipo técnico de Fuerza Popular no le dio en la lona a JP como se pensaba que podría pasar, pues estuvo bastante parejo. Lo cierto es que la gran diferencia es que Fuerza Popular en todo momento tenía como su mantra, ¿no? Su mantra orden. De orden, ¿no? Contra el caos. Mientras que por JP tenías, y ahí es la preocupación en realidad, tenías a un Pedro Franque que había ido con su plan económico, que no necesariamente creo que es el plan de todo el partido, porque otros decían otra cosa, ¿no?
4: Antes y después hemos visto que sí. Los mensajes son distintos, absolutamente distintos.
0: Entonces, claro, su electorado fuerte que votó por él finalmente, ¿va a volver a votar por él si es que le está cambiando el discurso? ¿O por querer, digamos, agarrar otro tipo de electorado para moderar, digamos, el discurso, va a perder lo que ya tenía?
4: A ver, yo creo que en este último tiempo, Juntos por el Perú y específicamente el candidato Roberto Sánchez ha estado tratando de captar el voto de Lima, que es el que es más esquivo, ¿sí? Sin embargo, creo que con mensajes como el que hemos visto, que no son coherentes, y donde su principal caballito de batalla fue la liberación de Pedro Castillo, no se menciona, entonces probablemente o no voten o sigan votando, pero sin mayor legitimidad probablemente, ¿no? O sin mayor expectativa. No creo que esos votos vayan o a nulos o vayan definitivamente al fujimorismo, pero no hay un apoyo real. No estoy segura si va a perder votos. De repente, quienes sí esperaban un mensaje más claro sobre la liberación de Pedro Castillo estén esperando a que él lo mencione, porque era un debate técnico. Sin embargo, está claro que no hay una línea. Yo creo que lo preocupante, Carla, es que no hay una línea conductora en lo que quieren hacer. Han sido posiciones personales, principalmente en el debate.
0: ¿A quién le creemos entonces?
4: Entonces ese sí es un problema grave, crítico, y que esperemos además que quienes participen, digamos, quienes estemos todos los ciudadanos atentos al debate del 31, pues se aclaren estos temas para sus propios electores, ¿no?
0: Ahora, economía, empleo y reducción de la pobreza. Es el tema, bueno, el cuarto tema, digamos, que van a tocar ambos candidatos, pero que de alguna manera se ha tocado

0: parte, técnico primero en esos temas.
1: Bueno, yo quisiera hacer un foco, un zoom al tema del componente de empleo, juventud, ¿sí? Porque me parece que no se logró abordar a fondo la preocupación y la problemática de los jóvenes, ¿sí? Los jóvenes necesitan oportunidades. Y si bien es cierto, se planteó desde Juntos por el Perú el programa Mi Primera Chamba y desde Fuerza Popular se planteó continuar con y fortalecer jóvenes productivos, por ejemplo, y trabajar el tema de fortalecimiento de capacidades para los jóvenes, creo que hay un punto que vinculado con educación que debieran mencionar los candidatos el 31. Y es cuál es su postura respecto de y qué van a hacer respecto al problema de la educación superior, universitaria y técnica. Porque el problema de los jóvenes no es que vayan a un programa como Jóvenes Productivos a capacitarse porque no tuvieron la oportunidad solamente. Es que los jóvenes no están saliendo bien preparados de la universidad. ¿Sí? Porque tenemos un montón de universidades. Si es que llegan a la universidad, tenemos carreras tradicionales que no responden al mercado. Las empresas requieren determinado tipo de técnicos, ¿sí?, capacitados, que no necesariamente se están preparando en los institutos tecnológicos para que las carreras técnicas, si un instituto ve, en cualquier parte del Perú, ve que necesita afinar la malla curricular o crear una nueva carrera técnica, el proceso en el Ministerio de Educación es burocrático, largo y casi no termina y casi imposible de lograr esa carrera. Entonces, no solamente es qué vas a hacer con el joven que no tiene trabajo, que no estudia, no trabaja, sino qué vas a hacer para cambiar la realidad y que no se siga acumulando. Tienes que solucionar el problema del empleo juvenil, la cantidad de jóvenes que no estudian ni trabajan, que eso probablemente es un millón, ¿no? Dedicándose en algunos casos a la delincuencia también, porque no ven otras oportunidades, pero no podemos seguir engrosando esa bolsa de ninis, sino más bien cómo desde el inicio comenzamos a mejorar todo el tema del proceso educativo, técnico y universitario, que es fundamental.
0: Pero ¿no sería bueno también reforzar el tema? Porque claro, hay muchos ninis porque no tienen acceso a la universidad o un instituto técnico, pero tampoco el colegio les brinda como un oficio como hace muchísimos claro, años lo tenían. Y claro, salen totalmente vulnerables en cuestiones de talentos o algo para enfrentarse a la vida, digamos.
1: Sí, así, ¿no? Definitivamente, no necesariamente la gran mayoría, por no decir todos, salen, sobre todo instituciones educativas públicas, para afrontar, después de terminar quinto y secundaria, su primer trabajo, sí, ¿no? Claro. Y por eso Jóvenes Productivos del Ministerio de Trabajo busca llegar a esos jóvenes, capacitarlos en un oficio que pueda vincularlos rápidamente al mercado. Pero es un programa que todavía no tiene el alcance que en todo caso se necesitaría. Habría que mirar cuánto se requeriría, pero creo que no solamente es ello, sino avanzar con todo el proceso y totalmente de acuerdo en una claro, mirada distinta al proceso educativo de educación básica regular en secundaria.
0: Ahora, ¿qué profesionales? Porque creo que eso no nos estamos preguntando. ¿Qué tipo de profesionales o técnicos necesita el Perú? Porque de eso se trata, ¿no? ¿Qué tipo de profesionales necesitamos para salir a producir?
1: Bueno, yo creo que de la revisión que se realiza, por ejemplo, en el Ministerio de Trabajo, el Ministerio tiene un portal que se llama Mi Carrera, si no me equivoco, donde ahí brinda información a los jóvenes que están en cuarto, quinto de secundaria sobre qué tipo de profesiones o de carreras técnicas o universitarias requiere inclusive el departamento donde se desarrolla. Y lo que más vemos como necesidad está vinculado a las actividades económicas que tenemos. Por ejemplo, el tema de minería, más no hablo de los profesionales, probablemente de los técnicos que están al inicio en el trabajo. También otro tipo de actividades vinculadas con otras actividades productivas, económicas en el país, y que valdría la pena poner en blanco y negro, ¿sí?, esa demanda de carreras. Pero definitivamente lo que vemos es que falta todavía engarzar esta oferta con la demanda y que debiera ser parte del paquete completo de lo que se ofrece. Se ha ofrecido bonos, sí, ¿no? 6.000 soles para 100.000 jóvenes, 6.125, si no me equivoco, para 100.000 jóvenes por 5 años para que decidan qué hacen. Si son emprendedores, si

0: y lo utilizan para estudiar, pero en realidad esos 6.125 soles podrían ser directamente al agua si es que no están bien orientados los jóvenes en qué quieren estudiar. Y sabemos que pueden tener mucha iniciativa para el emprendimiento, pero habría que evaluar cuánto acompañamiento y asistencia técnica se les da para que no muera en el intento esa iniciativa. Entonces, me parece que todavía falta fortalecer esta política que tendría que implementarse, esta política de Estado, y que va de la mano, Carla, con el tema que has mencionado de pobreza, ¿sí? 8.8 millones de peruanos aproximadamente siguen siendo pobres, 600 mil han salido de la pobreza. Es importante, ¿sí? Ver que hay 1, 2 o 600 mil peruanos que han salido de la pobreza, pero todavía estamos muy lejos. Cuarta parte de la población está en pobreza y más o menos entre 10 y 12 millones están en vulnerabilidad.
1: Claro, o sea, es bien fácil pasar a la otra línea si es que pierdes el trabajo, te enfermas,
0: así es,
1: te accidentas,
0: pasas temblor, rápido, se te cae la casa. Estamos viendo lo que ha vuelto a pasar en Ica, claro, con algunas casas destruidas. Entonces, la extorsión. Y esto va de la mano con la seguridad ciudadana.
1: Uh-huh. Por eso me llamó mucho la atención que no hay el tema de la seguridad ciudadana.
0: Y tiene que ver porque tú no puedes desarrollar la economía en el país si tú tienes el nivel de inseguridad que tenemos. Uh-huh. No puedes luchar contra la pobreza si tú tienes a los emprendedores. Vemos bodegas, comercios, los colectiveros, uh-huh, los estilistas, ¿no? Que están probablemente en determinadas zonas de Lima, en los conos, en los barrios más populares, con uno o dos trabajadores que atiende al público, y de pronto son extorsionados y ese ingreso sostenido hace que ya no ingrese y por lo tanto caen en pobreza. Entonces, sí se necesita, y vemos cómo jóvenes que pueden estar bien capacitados y acceder a un empleo, finalmente no se generan las condiciones y está vinculado con la extorsión, con la delincuencia, con la pobreza, con la educación y la formación. Entonces, son temas que van de la mano, que nos gustaría escuchar ese hilo conductor de cómo combates la pobreza generando empleo.
1: ¿Ninguna te ha llamado la atención? ¿Ni Fuerza Popular, ni JP?
0: Lo que pasa es que, por ejemplo, ¿no? Hay esa propuesta que se plantea ¡exitosa! Fortalecer jóvenes productivos, que se plantea...
1: Que son programas.
0: Sí, está
1: claro,
0: bien, son programas, pero un hilo conductor donde realmente se proponga que se va a acercar la oferta con la demanda. Y que la parte formativa se va a dar, yo creo que claramente es importante que se mencione.
1: Ok, ¿qué pasa con el tema de, que me parece que es un prejuicio también, de siempre apuntar hacia las universidades? Tanto es así que se generan universidades sin presupuesto en vez de potenciar, digamos, los talentos técnicos o la escuela técnica. Por cierto, y que gente no sabe, por ejemplo, cuando pasó este derrumbe en las minas de Chile, fueron peruanos los que fueron a salvar a los mineros chilenos porque son técnicos especializados, ¿no? Por ejemplo, ¿por qué no se resaltan esos temas para animar a los chicos a que vayan a un tema técnico más que a una universidad? Parece prejuicio, ¿no?
0: Yo creo que, uno, falta relevar y recoger mayor información, y segundo, que se difunda más la información que está publicada, ¿no? Por ejemplo, en términos, cuando estamos en obras y procesos de construcción, tenemos grúas en el país, ¿sí? Manejar una grúa de esas que arma los edificios, que coloca todo lo que se necesita a 20, 30 pisos hacia arriba, ¿no? Se necesita personas técnicas capacitadas. Yo me acuerdo, en algún momento se necesitaba técnicos de ascensores. Y no se tenía técnicos de ascensores, dependiendo de cada marca, no se tiene personas que manejen las grúas. Entonces las propias empresas capacitan, y una vez que ya los capacitan, se van. Entonces, yo creo que eso es lo que falta, contarle con una difusión masiva, sobre todo, creo yo, a los padres. Porque a veces los chicos quieren estudiar una carrera técnica
1: y los padres
0: les dicen que no. ¿Sí? Y van a una carrera tradicional donde al final terminan haciendo cualquier otra tarea y no desarrollando ese
1: programa. Cambiando de carrera. Justo yo te quería comentar ahora que estamos en un proceso electoral donde supuestamente se está moviendo todo el tema de la logística, el material, qué sé yo, y estamos en paro. Y bueno, ya la OMP ha dicho que precisamente por el paro podría generarse problemas de llegada del material. ¿Eso puede suceder si no se aplica bien el tema de la negociación?
0: Sí, yo creo que lo que ha sucedido, sí, tiene que servir como lección para tener plan A, plan B y plan C.
1: Lo que ha sucedido o lo que no ha sucedido.
0: O lo que no ha sucedido, porque realmente es impresionante que se haya, que haya existido este nivel de ineficiencia, descoordinación, descuido, ya no sé ni cómo adjetivarlo, pero creo que tiene que servir como lección a OMP, porque la logística se dirige, se coordina, se gestiona. Y en un proceso tan grande como el proceso electoral, que finalmente es el centro de la actividad de la OMP, tendrían que tener planes alternativos para solucionar la situación.
1: Sobre todo porque siempre hay conflictos.
0: Llevar con tiempo, mirar esta alianza con las Fuerzas Armadas. Definitivamente, con paro, las Fuerzas Armadas tendrían que pasar. Y si no pasan por tierra, tendrán que ir por avión y las vías que sean necesarias, aéreas. Pero no, a mí me preocupa que se ponga ya de saque, ¿no?, que probablemente hayan problemas logísticos por el paro. En realidad, lo que tendría que pasar es tomar las previsiones desde ya para que no haya problemas.
1: Ok, otra de las cosas por las que iba también es el tema de la prevención del conflicto, ¿no? ¿Cómo hemos llegado a este conflicto? Ayer hablábamos con justamente uno de los representantes de los agricultores que se habían ido al paro y mencionaba que han sido 25 reuniones a nivel técnico y no han logrado traspasar el tema, ¿no?
0: A ver, el paro de los agricultores vinculado con todo este, digamos, todo este tema en particular, viene, el conflicto es recurrente. ¿Sí? Hace ya varios años no teníamos, digamos, respecto a este punto, pero es recurrente. Y es recurrente porque no se hace la tarea que se tiene que hacer.
1: ¿Y cuál es la tarea?
0: Los gobiernos regionales, a través de las direcciones regionales de agricultura, tendrían que relevar la información sobre cómo está la siembra para calcular la cosecha y, en función a ello, mirar cuál va a ser la demanda de colocación en el mercado. Pero se espera la cosecha, donde ya se comienza a malograr el producto.
1: A ver qué ¿sí? está sobrando.
0: Y en ese momento tiene que comprar el Estado. Entonces, eso ha pasado durante mucho tiempo, e inclusive se planteaban soluciones como que los compre el programa de alimentación escolar para que el Estado compre la sobreproducción o la producción que no se declaró en su momento. Creo que definitivamente, teniendo en cuenta la debilidad institucional que tenemos actualmente en el país, genera que de repente en esas 25 reuniones, uno, no han ido las personas que toman decisiones, o dos, quienes tomaron las decisiones ya no están, o tres, en realidad no han reconocido en los espacios que tenían que haberse aprovechado. Por ejemplo, a veces van representantes de los sectores, digamos, agricultura, que ofrecen y luego van con la PCM o con el MEF y les dicen que no. Entonces, en realidad, yo creo que esto es una falta absoluta de coordinación desde el Ejecutivo para trabajar estos temas. Y vemos, y veía las noticias, leía las noticias, que inclusive los gobernadores involucrados, no todos han ido a la reunión, han ido solo seis.
1: Cuatro de seis,
0: sí. Exactamente. Entonces, definitivamente, uno, mala coordinación, y sobre todo, creo yo, el débil manejo del proceso. 25 reuniones, no puede ser que no lleguen a un acuerdo.
1: ¿Cómo se debe, ya tú más o menos has dado luces, y cómo se debe manejar el tema del agro? Porque claro, es como si nosotros mismos no quisiéramos reconocer que somos un pueblo del agro, pues, ¿no? Y que necesitamos más personal para el agro, o no lo ves así.
0: A ver, yo creo que no es reconocer. Yo creo de lo que se trata es que todos tienen que hacer su parte.
1: Okay.
0: ¿Sí? Cuando yo he participado, por ejemplo, cuando ha habido sobreproducción de papa o sobreproducción de arroz.
1: Que se fue la anterior, ¿no?
0: Así es, o sobreproducción de arroz. ¿Sí? Está directamente vinculado con que el agricultor no declara todo lo que siembra.
1: Ya.
0: Entonces, cuando toca hacer la planificación a nivel nacional de cuánto se va a cosechar para poder colocar en el mercado o atender la demanda, no se tiene un dato exacto. Y por lo tanto se procede a importar, porque de lo que se trata es que se abastezca a la población de lo que se requiera. Entonces, si efectivamente no se brinda información, no se tiene la información en quien corresponda, sea el gobierno regionales a través de las direcciones regionales agrarias o el propio Ministerio de Agricultura, este no es un tema nuevo, eso es algo que pasa recurrentemente. Entonces, creo que sí es importante no solamente mirarlo desde el gobierno nacional, tiene que haber una responsabilidad desde el regional y también de los agricultores, donde si yo te informé que iba a sembrar tantas hectáreas, exitosa, por lo tanto hay una aproximación de cuánto se va a cosechar, entonces no debería, ¿no?, estarse en esta situación.
1: Muchísimas gracias por estar con nosotros, haber conversado justamente sobre este tema. Nos hemos quedado un poco cortos, pero bueno, estaremos hablando más adelante con los otros temas, reír, con todos los temas que hay varios.
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0: Vamos con Informamos y Opinamos y les recordamos que Exitosa está premiando su sintonía, efectivamente, en San Juan de Lurigancho. Vamos con Marcia Chagua para que nos cuente dónde se ubica. Adelante, Marcia.
1: Bien, ya me encuentro aquí en fila con nuestros amigos conductores que ya están aquí justo para poder recibir su premio sorpresa. ¿Cómo están aquí? Saluden, por favor. Ya están haciendo su filita. ¿Dónde? En la avenida Tusilados Oeste, intersección con la avenida 13 de Enero. Y yo me encuentro aquí justamente con las bolsitas ya cargando para poder entregarle. ¿Cómo está? Bienvenido a Exitosa. Coméntenme, ¿de dónde viene? ¿Dónde escuchó el llamado?
2: Bueno, estuve hace 5 minutos acerca y estaba en la espalda del metro. Se ve cerca de la esquina, pues estoy acá primero.
1: ¿Qué opina que Exitosa le dé su regalo sorpresa?
2: Bien, muy bien, y tenemos acá los fieles oyentes, porque siempre estamos al tanto de las noticias.
1: Muchísimas gracias, tome aquí su premio, le voy a entregar, y para que lo comparte con la familia, muchísimas gracias. Gracias. Listo, vamos a seguir acá, ¿cómo está con la fila? ¿Cómo está? ¿Usted dónde escuchó el llamado?
3: Tusílagos.
1: Tusílagos. Sí. ¿Qué radio escucha?
3: Radio La Exitosa.
1: Muy bien, acá tiene su premio sorpresa, justamente para que ya luego de terminar la jornada lo pueda disfrutar. Muy bien, seguimos aquí, por favor. ¿Cómo está, señor? ¿Y usted dónde escuchó el llamado?
4: Por la hacienda, por metro.
1: ¿Qué se siente que Exitosa le dé su regalo sorpresa?
4: Muy agradecido, Exitosa. Siempre estamos con ellos desde las 5 de la mañana, Exitosa.
1: Bueno, nosotros igual vamos a seguir aquí repartiendo los regalos sorpresa. Miren la fila enorme que está aquí en la avenida Tusilados Oeste con la intersección avenida 13 de Enero. Tiene referencia aquí el parque Huiracocha. Así que nosotros vamos por esa información para la 25.5 de la FM Lima Exitosa, la voz de los que no tienen voz.
0: Muchísimas gracias por esa información. Felicidades a aquellos que han recibido su regalo sorpresa, por supuesto. Y ahora vamos a pasar nuevamente al tema que está sucediendo en la PCM. Luciano Tomatis nos lo va a contar. Pero ojo, el gobierno ha aprobado un subsidio para los transportistas y créditos suplementarios para impulsar la economía nacional. ¿Estará involucrada Beca 18 o los alumnos que se han quedado colgados con el tema de las becas? Bueno, Luciano nos lo va a contar. Luciano, adelante.
5: Así es, Carla, información en vivo desde la presidencia del Consejo de Ministros. En este momento el ministro de Desarrollo Agrario y Riego se encuentra dando declaraciones respecto a los acuerdos que se han llegado tras esta reunión que se ha mantenido con diferentes gobernadores regionales, así como también con representantes del sector agropecuario productor de arroz. Se está consultando en este momento ¿Cuáles son las acciones que se va a ayudar para fomentar la producción de arroz y evitando además que el precio del arroz suba? Escuchemos lo que va a mencionar el ministro de Desarrollo Agrario y Riego.
6: No suba este producto y además que es una problemática nacional. Gracias.
7: Bueno, el tema
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7: Como bien sabemos, se debe a factores externos. El Estado no regula el precio del combustible. Afecta sí a la producción porque las maquinarias que se utilizan, los insumos, se elevan los precios debido al incremento del alza del combustible. Pero sí estamos tomando medidas como el caso del abono de IFTA, el abono nitrogenado que vamos a dar en el caso del abono de IFTA a precios... Precios en realidad bastante accesibles, que tal como se viene asignando ahora a todo el sector productivo que usa este tipo de abono. En el caso del abono nitrogenado con el INVIA va a ser de distribución gratuita, pero es las medidas que podemos ver para de alguna forma ver, y esperemos que también el problema del precio del petróleo con el tiempo, mira, hemos visto la problemática, cómo el mercado se mueve. Con el problema del gas se causó una distorsión y el combustible se incrementó. Y justo ahí nomás viene el problema de la guerra en Medio Oriente, donde el combustible se quedó con un precio, digamos, un poco más alto, ¿no? Y que afecta no solamente al sector arrocero, sino a todo el sector agrario y a todo el país, a todos los ciudadanos. Gracias.
9: 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Señoras y señores, de esta manera ha culminado la conferencia de prensa que ha sido...
0: Bueno, Luciano está justamente en esta reunión de gobernadores con las autoridades peruanas. Por supuesto, queremos saber, ya culminó la reunión, por cierto, pero queremos saber, más adelante seguramente les vamos a ir diciendo cuáles son los puntos en los que ellos finalmente han llegado o no a un acuerdo. Lo que sí sabemos, según información que nos ha llegado, es que en la reunión de la PCM de los ministros, la de todos los miércoles, por supuesto, han digamos, dado luz verde a subsidios económicos para el sector transporte. Pero eso se los contamos después, ahora vamos otra vez con Luciano. Luciano, adelante. Bueno, más adelante estaremos con Luciano, tenemos un problemilla ahí, pero bueno, yo les voy contando. ¿Qué se ha aprobado hoy día, digamos, en la PCM? El Consejo de Ministros ha dado un subsidio económico para el sector transporte, financiamiento de inversiones públicas y medidas para atender emergencias y fortalecer la seguridad ciudadana. El Consejo de Ministros, liderado obviamente por José María Balcázar, aprobó una serie de medidas orientadas a fortalecer la estabilidad económica del sector transporte, el cierre de brechas sociales, dice, la mitigación del impacto por lluvias intensas y la seguridad en nuestra frontera con Ecuador. A través del decreto de urgencia se establece un subsidio económico por 2 meses para los transportistas urbanos, interprovinciales y de carga pesada de Lima y Callao y diversas regiones del país, equivalente a 4 soles por galón de diésel. Recordarán que estuvo aquí, ¿no es cierto?, el representante de carga pesada y justamente dijo que se iban al paro si es que no se aprobaba, ¿no es cierto?, la aprobación de este subsidio. Bueno, para aplicar la medida, que está dirigida exclusivamente a transportistas de carga y de pasajeros que cuenten con autorización y habilitaciones vehiculares vigentes, el Estado destinará 33,8 millones de soles. El jefe del gabinete destacó la aprobación de este decreto de urgencia con el cual se ratifica el compromiso del gobierno de transición con los transportistas ante el alza del precio de combustible que se dio justamente por la crisis energética también. Explicó que los transportistas que deseen acceder al subsidio deberán contar con autorización y habilitación vehicular vigente emitida por el Ministerio de Transportes y Comunicaciones. Además, se ha hablado de créditos suplementarios y estados de emergencia. Por ejemplo, el proyecto de ley de créditos suplementarios para el financiamiento de inversiones públicas orientadas al cierre de brechas, la continuidad de los servicios del Estado y garantizar la transición democrática. Es decir, la norma destina recursos para culminar obras estratégicas de infraestructura e inversiones públicas en ejecución que presenten niveles adecuados de ejecución física y financiera a fin de mejorar los servicios para la ciudadanía. La asignación de estos fondos está estrictamente sujeta al criterio técnico de ejecución y capacidad de gasto de los 3 niveles del gobierno, reafirmando el compromiso del Ejecutivo con la estabilidad macroeconómica del país. También se garantiza el financiamiento de bonos pendientes para el sector educación y los recursos necesarios para el pago de las gratificaciones de julio para los trabajadores bajo el régimen de CAS. Además, se aprobó prorrogar el estado de emergencia por 60 días adicionales en 41 distritos de Ancash, Apurímac, Arequipa, Ayacucho, Cajamarca, Cusco, Huanca, Velica, Huánuco, Junín, Lima y Pasco, afectados por lluvias intensas con el fin de culminar las tareas de limpieza de ríos y asegurar que los sectores salud, educación y vivienda sigan brindando soporte y soluciones a damnificados. Bueno, lamentablemente acá el tema de las becas no está. No está y seguramente hablaremos sobre eso en los próximos días, ¿no? También se dio luz verde a la prórroga de estado de emergencia a la provincia de Zarumilla, 60 días aproximadamente. Y con esta decisión, la Policía Nacional, con el apoyo de las Fuerzas Armadas, intensificará la lucha contra la extorsión, el sicariato y el robo agravado en estas provincias tumbecinas. Muy bien, esos son los acuerdos, digamos, en la reunión de la PCM con el presidente Balcázar, las que se da todos los miércoles. Más adelante vamos a ir viendo finalmente cuál fue la conclusión con esta reunión que están llevando, aunque ya se levantó, ¿no es cierto?, esta reunión que han sostenido con los representantes de gobiernos regionales afectados en este paro agrario. Muy bien, vamos ya a hablar justamente, miren, sobre el tema de Conveagro. O mejor dicho, de los bloqueos. Estamos enlazados vía Zoom con Clímaco Cárdenas, expresidente de Conveagro y productor de la irrigación de Majes Arequipa. Señor Cárdenas, ¿qué tal? Muy buenas noches, bienvenido.
3: Carla, ¿qué tal? ¿Cómo están? Buenas noches. Y bueno, agradecer a los millones de habitantes del Perú que se han solidarizado con esta gran movilización, con esta gesta de nuestros hermanos arroceros a nivel nacional. Y creo que tenemos que iniciar también, acabo de ver la conferencia de prensa o los comentarios que hace el ministro Felipe Mesa, y ciertamente hay que ser categóricos en decir que esto es una pantomima. Y yo verdaderamente no comprendo por qué los gobernadores regionales se prestan también a otra pantomima.
0: Pero no han ido todos, ¿sabes?
3: Es que no han ido, la gente que ha salido al paro, los dirigentes que se han movilizado en San Martín, en Huánuco, en Ucayali, en Piura, en Arequipa, no están allí.
8: Okay.
3: Tenemos que ser bastante enfáticos en ello. No podemos sorprender a la gente. Hay un pedido claro, firme, y allí creo, Carla, creo que hay sin duda un nivel de olvido, de desinterés con los agricultores que hacemos estas medidas. No por molestar ni incomodar a nadie.
0: Ok, pero señor Cárdenas, trabajo, ¿no? Para entender bien, ¿qué es lo que están pidiendo exactamente? Porque es un paro agrario, pero hay, digamos, hay varias problemáticas acá. Está el tema del arroz, está el tema... Hay varios productores de distintos productos. Cuéntenos un poco qué es lo que se está pidiendo.
3: Sí, miren, lo primero se está pidiendo la declaratoria de emergencia. Las organizaciones de arroceros, algunos limoneros también que han ingresado al paro, cañicultores, estamos pidiendo la declaratoria de emergencia. Ese es el pedido, el clamor. Y no solamente para que sea un anuncio. Esa declaratoria de emergencia le va a dar el marco legal al presidente de la República, al señor Balcázar, que está totalmente ausente y de espaldas a la agricultura en este momento.
0: Ok, pero
3: para
0: entender,
3: que pueda dar un decreto de urgencia.
0: Ok, señor Cárdenas, entiendo que esté molesto, pero ¿puede explicarnos, por favor, para que quede claro, ¿no es cierto? Esta declaración de emergencia, ¿por qué? ¿Cuál es la problemática? ¿Qué es lo que están pidiendo? Explíquenos bien, por favor, ¿cuál es el tema?
3: Por favor, sí, claro que sí. Lo que se está pidiendo, y eso es público en el pedido de las bases arroceras a nivel nacional, es que el Estado no regale absolutamente nada, no dé ningún bono, que pueda hacer la compra de el arroz, que en este momento el mercado, los molineros, lo están pagando por 40, 50, 70, 80 céntimos el kilogramo, y se le está pidiendo al gobierno en esta declaratoria de emergencia que compre por un importe de 300 millones de soles arroz, y con ello inmediatamente pueda levantar el precio que hoy no permite que ninguna familia pues tenga algo de rentabilidad siquiera. El agricultor tiene todo el derecho, como cualquier negocio, de buscar una rentabilidad al final del ejercicio.
0: Ok, pero para entender, ustedes lo que le están pidiendo al gobierno es que le compre el sobrante, digamos, de las cosechas de arroz, porque están perdiendo. Pero, ¿por qué llegamos a que les sobre cosecha? ¿Qué es lo que está sucediendo? ¿Por qué no se está, digamos, organizando de tal manera que se sepa cuánta cosecha se va a tener al año para no perderla?
3: Claro, pero ¿quién debiera tener el dato, Carla? El Ministerio de Agricultura es el ente encargado. Nosotros somos administrados del Ministerio de Agricultura. Uh-huh. El Ministerio de Agricultura tiene que saber que han ingresado nuevas regiones a producir arroz en el Perú, que está Madre de Dios, que está Huánuco, que está Ucayali, que antes no eran zonas productoras de arroz, que San Martín, que Amazonas, que Jaén, son zonas nuevas.
0: ¿Cómo funciona? Y eso es lo que me gustaría saber. ¿Cómo funciona justamente esta información de ustedes para saber cuánto, es decir, lo tendría que hacer, es cierto, el Ministerio de Agricultura, pero ustedes cómo se enteran de cuánto arroz están poniendo? ¿Ustedes a quién le dan cuenta de cuánto tienen de cosecha al año? Es decir, ¿quién lleva ese control?
3: Sí, técnicamente podemos decir que hay declaraciones de intención de siembra que se hacen a través de las direcciones de agricultura. pero no necesariamente esto es real, esto va cambiando, es cíclico, tú vas viendo la disponibilidad de agua, precios de insumo, y vas pensando también qué producto puede funcionar o no.
0: Pero declaran realmente lo que siembran o a veces no declaran el total, porque eso también podría ser, eso es lo que justamente nuestra invitada anterior nos mencionaba, que a veces los agricultores no declaran en su totalidad lo que siembran.
3: No es que no declaremos, Carla. Aquí hay un problema bastante claro, sencillo de resolver, si hubiese un poquito de voluntad. Yo quiero llamar al gobierno a que haga un esfuerzo.
0: Entiendo, pero termine de explicarme, por favor. Termine de explicarme, por favor, cómo funciona el tema de la declaratoria, porque no es posible que año tras año tras año siempre sobre cosechas y luego se le pida al gobierno que las compre para que el agricultor no pierda, ¿no? Porque se está malogrando la cosecha.
3: Nunca se le ha pedido, Carla. O sea, nos estamos un poco ahí. Hay gente que no produce, que no es agricultor, que declara, opinólogos, pero la realidad es que el agricultor hace su trabajo, busca un tema de rentabilidad. Y este problema, que es cíclico, hay que decirlo, que ahora se ha sumado el tema del costo elevado de fertilizantes, el costo de combustible, y el agricultor o el ganadero no tiene posibilidad de transferir esos incrementos de precio al mercado nacional. Y eso es lo que mueve al agricultor a salir al paro, porque ya no tiene posibilidad de mantener su familia, no tiene posibilidad de tener capital para volver a reinvertir en la siembra. El alimento que ustedes comen, Carla, a nivel nacional, se produce en el campo, donde estamos los agricultores, donde estamos los ganaderos. Y si nos descapitalizamos, no vamos a tener para pagar a nuestros trabajadores también, obreros, maquinaria. Hay en el entorno de la agricultura un movimiento aproximado de 8% del PDI. Somos la fuerza de trabajo más importante del Perú.
0: Sin duda, pero entonces, si sobra cosecha, es decir, y no podemos consumirla todos los peruanos, se va a perder. Y claro, pedirle a gobierno que les pague lo que usted, para que ustedes no pierdan, es un ciclo que no termina nunca. Entonces, si me permite,
3: es que no se hace.
0: Ayer un representante del Ministerio de Agricultura mencionó que ha habido 25 reuniones con ustedes. 25 reuniones técnicas y que no quieren aceptar ninguna propuesta por parte del ministerio, solamente que les compren, ¿no es cierto?, esta cantidad que, según lo que dice el representante del ministerio, no tienen el dinero para comprarles esa cantidad de cosecha.
3: Claro, pero Carla, ¿y cómo tiene el Ministerio de Agricultura, el Congreso de la República y la Comisión Agraria para favorecer a los agroexportadores con más de 20 mil millones de soles en 10 años que les han hecho el descuento de sus impuestos? 20 mil millones. ¿Cómo tienen allí presupuesto y no para apoyar agricultores que no estamos pidiendo que nos regalen dinero? Vamos a entregar un producto de calidad, con condiciones y con características que les permitan colocar en los programas sociales. Y eso no es que va a ser para siempre. Este es el momento de la crisis. Miremos lo que está haciendo Ecuador, que es un gobierno de derecha. El ministro de Agricultura, valle por valle, comprando arroz.
0: ¿Cuántas veces?
3: Y eso no se puede hacer en el Perú.
0: Ok, ¿cuántas veces se les ha comprado el sobrante de la cosecha en los últimos años?
3: Bueno, la única vez que ha pasado este suceso ha sido en el año 2018, que con un decreto de urgencia se compró papa en ese tiempo, ¿correcto? Y hay la jurisprudencia, hay los fondos necesarios para hacer esto. Lo que no hay es decisión política. Y otra vez, escuchemos a los actores. Veamos lo que está pasando en San Martín, veamos lo que está pasando en Piura. Eso es lo que quiere un gobierno, en lugar de procurar un diálogo. Yo verdaderamente no comprendo si hay algún funcionario en el Ministerio de Agricultura que piensa que va a solucionar esto regalando bonos o diciendo que ha comprado 20 toneladas de arroz. 20 toneladas es un camión. Un solo agricultor va a producir 10 mil kilos de arroz por hectárea, Carla. O sea, yo creo que allí no hay un poco compromiso con este sector, que sale a manifestarse con legítimo derecho, porque estamos en crisis. Somos peruanos que solamente sabemos producir comida para los peruanos, y allí intentamos buscar invertir en tecnologías, invertir en nuestras familias, y no hay caminos rurales, no hay servicios potables.
0: ¿Hay algún tipo o alguna forma, digamos, que los propios agricultores hagan un sinceramiento de las cosechas anuales, precisamente para evitar llegar a esta situación? Porque es real que los combustibles que han subido los la urea, que subió los fertilizantes, es verdad, pero ¿hay alguna manera de buscar una solución de hacer finalmente un sinceramiento de las cosechas anuales para evitar llegar
3: a eso? Claro que sí. Sí, claro que sí, Carla. Claro que sí, el agricultor siempre ha concurrido a conversar cuando ha sido convocado, permanentemente.
0: Entonces, nuestro, ¿por qué no hay un
3: estilo
0: registro?
3: Es producir.
0: Entonces, ¿por qué no hay un
3: registro? Pero eso tienes que pedirlo, Carla, al Midagri, que da vergüenza que los datos que manejamos sean del censo agrario del 2012. Que no exista otro Senagro. Es verdaderamente increíble lo que pueden hacer los funcionarios ¡exitosa! Incapaces, hay que decirlo, del Ministerio de Agricultura, que no pueden pedir, estirar la mano para pedirle al Ministerio de Economía y Finanzas que les puedan poner 8 millones de soles y hacer un mapeo completo real, con georreferenciación, con datos de producción. ¿Cuántos más agricultores y ganaderos habemos en el Perú? ¿Cuánto más estamos produciendo? Va de la mano con la cantidad de habitantes, 34, 35 millones de habitantes, y eso no solamente va a servir para el Ministerio de Agricultura, va a servir para estos amigos gobernadores regionales que se van y se toman fotos orondas en Palacio de Gobierno sin ninguna solución para los agricultores, para que ellos también puedan determinar qué acciones cumplen a través de sus direcciones de agricultura. Uh-huh. Y también para los empresarios privados, para que podamos ver, por ejemplo, qué producto tenemos y cómo lo podemos colocar en los mercados internacionales. Eso es decisión, y la información de precisión vale.
0: Es decir,
3: ¿y quién es lo que lo tiene que hacer?
0: Okay. Y es decir, cuando ustedes empiezan la temporada, siembran a ciegas, eso es lo que me está diciendo, sin conocer a qué mercado van y cuánto pueden colocar de mercadería.
3: Usualmente, para que lo entendamos un poco mejor, Carla,
0: por favor,
3: hay un nivel de siembras que se dan por temporadas, dependiendo de las lluvias, dependiendo del calor, de la sequía. Hay algunos valles que producen, como es el caso en el norte del Perú, arroz. Otros diversificamos y hacemos papa, hacemos maíz, hacemos ganadería, hacemos cultivos de pan llevar. No te olvides que la canasta peruana en la culinaria es la más importante en el mundo. Y entonces cada mercado pequeño de abasto en el Perú es proveído por las producciones diversas adicionalmente.
0: Eso me queda claro, eso me queda claro, tenemos, señor, ¿no? Cárdenas, pero lo que quisiera saber es si ustedes al sembrar tienen claro a qué mercado van a ir, porque si me dice de que no tienen data para sembrar, es que siembran a ciegas. Y claro, al final no sabemos si les va a sobrar o les va a faltar cosecha anual. ¿Eso es lo que me está diciendo?
3: No, Carla. El mayor problema es que hay un crecimiento en el Perú agrícola, ¿correcto? Y es algo que nosotros no medimos como agricultores en mi región, por ejemplo, Arequipa. Pero aquí estamos poniendo la discusión que, por ejemplo, Ucayali, que, por ejemplo, Huánuco, que, por ejemplo, Madre de Dios. ¿Cuántas hectáreas nuevas tenemos allí? ¿Quién es el encargado de tomar esa información? Y también de podernos decir, podemos sembrar tal vez otro tipo de producto, granadillas o lo que fuese.
0: Señor Cárdenas,
3: son las políticas públicas de entes rectores.
0: Entonces, si no reconocen a los voceros que han ido hoy día a la reunión, ¿eso qué significa? ¿Que van a seguir en el paro? Que, o sea, digamos, los acuerdos que se tomen hoy día no los van a desconocer, ¿o no?
3: Y señorita Carla, y lo que estamos diciendo, yo soy una persona muy frontal siempre, es que aquí hay que reconocer a la gente que está en el campo, a los líderes
0: del
3: sector agrícola.
0: Por eso.
3: Si no son ellos invitados, y yo le hago una pregunta, si la gente que es la que ha organizado la movilización pidiendo
0: cosas. Señor Cárdenas, por eso le pregunto, nos tenemos que ir, por favor, sea claro. No van a desconocer entonces lo que vayan a quedar hoy día en esa reunión.
3: Definitivamente, señorita, okay. Si no han firmado los dirigentes líderes bajo el acuerdo de la plataforma de lucha, no va a haber ningún tipo de acuerdo. Okay. Eso es algo real. Más bien los invitamos a que vayan a las regiones.
0: Sí, claro que sí. Mesa, tenemos nuestros corresponsales ahí. Muchísimas gracias, señor Clímaco Cárdenas, expresidente de Conveagro y productor de la irrigación de Majes Arequipa, quien nos daba cuenta de cómo es el funcionamiento y por qué llegamos a lo que estamos viviendo en estos momentos. Precisamente van a desconocer los acuerdos el día de hoy si se toman en la PCM. Una pausa, volvemos.

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0: Temperatura en Lima, 22 grados. Piura, 26. Trujillo, 22 grados. 8:31 de la noche. El Consejo de Ministros aprobó un subsidio económico por 2 meses para los transportistas urbanos, interprovinciales y de carga pesada en Lima, Callao y diversas regiones del país, equivalente a 4 soles por galón de diésel. Además, admitió el proyecto de ley de créditos suplementarios para financiamiento de inversiones públicas. Y en declaraciones exitosas, la exministra del Ministerio de Desarrollo e Inclusión Social, Paola Bustamante, consideró que Juntos por el Perú tuvo una presentación carente de estructura y orden durante el debate técnico, mientras que Fuerza Popular estableció un orden de exposición con propuestas concretas.
1: No había una mirada integral como equipo, no había un hilo conductor en los mensajes, parecían presentaciones aisladas, y sobre todo aisladas no solamente del colectivo, sino de la propuesta, digamos, de algunos lineamientos del plan de gobierno de Juntos por el Perú. Creo, frente a Fuerza Popular, donde en algunos casos se tuvo, presentaciones como las de Carranza o la del propio jefe del plan de gobierno, Marco Vinelli, en la parte de agricultura, donde estaba mucho más estructurado, con medidas más concretas.
0: Y en otros temas, el expresidente de Conveagro, Clímaco Cárdenas, criticó al gobierno por la falta de interés en la crisis que atraviesa el sector agrario. Indicó que la razón por la que no todos estuvieron presentes fue la imposibilidad de trasladarse a la capital.
2: Tenemos que ser bastante enfáticos en ello. No podemos sorprender a la gente. Hay un pedido claro, firme, y allí creo, Carla, y creo que hay sin duda un nivel de olvido, de desinterés con los agricultores, que hacemos estas medidas no por molestar ni incomodar a nadie.
3: Ok, es, pero señor Cárdenas,
2: trabajo, ¿no?
3: Para entender bien, ¿qué es lo que están pidiendo exactamente? Porque es un paro agrario, pero hay varios... Hay varias problemáticas acá, está el tema del arroz.
0: 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Continúe con Carla Jarada, en Informamos y Opinamos, y a esta hora de la noche les presentamos la pregunta exitosa. ¿Qué propuesta concreta espera escuchar este domingo en el debate presidencial en materia de seguridad ciudadana? 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

0: Queremos dar esta información triste. Viene además del Consejo de Ministros. Desde la presidencia del Consejo de Ministros expresamos nuestras condolencias por el fallecimiento de Carlos Oliva Neira, exministro de Economía y Finanzas. Reconocemos su trayectoria al servicio del país y su aporte al fortalecimiento de la política económica y fiscal del Perú. Extendemos nuestra solidaridad a sus familiares, amigos y seres queridos en este difícil momento. Desde aquí, desde Exitoso también, por supuesto, nuestro pésame a los familiares, ¿no es cierto? A los 61 años falleció el exministro de Economía. Él ha sido ministro, digamos, de la cartera de Economía entre el 2020 y el 2023. Y también se ha desempeñado como presidente del Consejo Fiscal justamente en estas fechas, 2020-2023. Y desde noviembre del 2021 era miembro del directorio del Banco Central de Reserva. Previamente, en un primer periodo, ocupó este cargo desde junio del 2015 hasta agosto del 2016, hasta que hubo cambio de directores. Repetimos entonces nuestro pésame para sus familiares. Muy bien, vamos a pasar a otro tema, un tema de actualidad, porque esta mañana Exitosa conversó con algunas personas que se movilizan en motos y trimotos eléctricas por la capital acerca de los requisitos que deberán ahora tener para poder movilizarse con como la obligatoriedad de una licencia de conducir, SOAT y una placa. En nuestro recorrido pudimos ver que usuarios de esas unidades no cumplen, obviamente, con la normativa e incluso utilizan las ciclovías a fin de trasladarse a sus destinos, pese a ser exclusivas de los ciclistas. Vamos a ver qué nos dijeron.
1: Bueno, para... Es una norma obligatoria, pero que en el acto no se cumple. Y es que ante el incremento de motos y trimotos eléctricas en las calles de la capital, la Asociación Automotriz del Perú recordó que estas unidades no son consideradas vehículos de movilidad personal, por lo que están obligados a contar con tarjeta de propiedad, SOAT, placa y licencia de conducir. Exitosa recorrió varios distritos donde logró captar estas unidades manejadas por usuarios con pasajeros sin los documentos necesarios e incluso por la ciclovía destinada únicamente a bicicletas, scooters, monopatines o unidades que llegan a una velocidad de hasta 25 kilómetros por hora. Lamentablemente, estas normas no se acatan. Conversamos con los usuarios de estas unidades, quienes indicaron que en los próximos días regularizarán sus documentos.
2: En cierto modo, en cierta medida, las motos eléctricas no tienen la misma respuesta que una moto.
3: Algunos llegan más de los 25 kilómetros.
2: De eso sí estoy enterado. Por eso es que sé que algunas motos eléctricas le van a poner ciertas categorías como la L1 o la L3. Yo tengo un conocimiento, por lo que tengo mi billete de moto, que sí necesitan un seguro, ¿no? De cierta medida, porque conozco muchas personas que incluso ni siquiera usan casco, no usan algún método de seguridad como para protegerse. Entonces, como le digo, yo creo que sí se debería de plantear bien y ver alguna forma de que esa ley sea la más óptima para ambos lados.
3: Por ahora, ¿sabía usted que debería contar con licencia, SOAT y además también tarjeta de propiedad para poder utilizar este vehículo en la ciclovía?
4: El día de ayer estaba leyendo que la asociación automotriz, claro, indicó que sí deberíamos contar con ello. Entonces, bueno, me tomó por sorpresa y tengo que regularizar.
3: ¿Usted lo desconocía en todo caso?
4: Sí, tenía, sabía, pero que no estaba todavía bien reglamentado y todo ello, ¿no?
3: Okay. Entonces, además, sí. Además, tampoco debería transitar por la ciclovía, sino tendría que transitar incluso por la misma calle junto a
4: la... O por la misma velocidad que tengo y por la imprudencia que hay con los vehículos, prefiero ir por la ciclovía, respetando, claro, la velocidad y todo ello, por mi propia seguridad también.
1: Es importante mencionar que en Lima se vienen usando más motos y trimotos eléctricas que transitan por ciclovías. Muchas veces se cruzan las luces rojas y son vistos sobre veredas, poniendo en riesgo a transeúntes e incluso sin usar cascos de seguridad. Los usuarios aseguraron que tendrán que sacar licencia, placa y SOAT por seguridad.
3: Norma, ¿no? O sea, estos vehículos deberían utilizar SOAT, usted debería incluso tener licencia para poder conducirla. Ahora que ya sabe que lo hemos, o se ha recordado en todo caso.
5: Que corren mayor a 50 kilómetros por hora.
3: Claro, en realidad los que no requieren son vehículos de movilidad personal, o sea, solamente usted tendría que estar en esta unidad y menos de los 25 kilómetros por hora. En todo caso, ahora que ya conoces esa situación, ¿qué va a pasar? ¿Te vas a regularizar?
5: Sí, claro.
6: También para el peatón y para los que circulan también en esta unidad, que nos ayuden a ir al trabajo o ir a estudiar. Si bien es cierto, hay que cumplir con todas las normas, ¿no? Sí, además bien para la seguridad también para las personas, ¿no?
1: Finalmente, es necesario informar que de no cumplir con la norma, el conductor podría ser sancionado con la prohibición para obtener su brevete por 3 años, además de una multa de más de 4,000 soles.
0: Ok, eso es justamente lo que le respondieron a Yajaira Presencia, nuestra compañera, reportera de Exitosa. Yajaira Pacheco, ya escuché, gracias. No me grites. Pero bueno, sí, efectivamente. Entonces, ya tenemos aquí a nuestro invitado, Elio Tarazona, gerente de Asuntos Técnicos Regulatorios y Sostenibilidad de la Asociación Automotriz del Perú. Porque justamente se advierte que no se sabe, muchos de ellos no se saben de los requisitos que se tienen que utilizar. Señor Tarazona, ¿cómo está?
7: Carla, buenas noches.
0: ¿Qué tal? Señor Tarazona, cuéntenos un poco, esta normativa, ¿desde cuándo existe?
7: La norma en realidad existe desde el año 2003, desde la vigencia del reglamento de vehículos, que establece que todos los vehículos automotores deben cumplir con los requisitos que manda la ley. Uh-huh. En ese caso es contar con placa de rodaje, una tarjeta de identificación, un seguro contra accidente de tránsito y un conductor con licencias. El tema es, ¿qué tipo de vehículos son los que están comprendidos dentro de esta obligación? Este reglamento del año 2003 establece lo que son las categorías L1 y L2, que son para los vehículos más pequeños. Y dice que estos vehículos son aquellos de 2 o 3 ruedas que alcanzan una velocidad de hasta 50 kilómetros por hora. El año 2019 se creó el concepto de vehículo de movilidad personal. Vehículo que, al igual que las bicicletas, están destinadas a circular por las ciclovías, pero establecieron que este tipo de vehículos de movilidad personal podían desarrollar solo 25 kilómetros por hora y estaban destinados a transportar solo un usuario. Entonces, el problema se ha creado cuando se confunde a cualquier moto eléctrica con vehículo de movilidad personal.
0: Ahora, pero la gente que compra estos vehículos o la gente que los vende, ¿no hace la recomendación?
7: No lo están haciendo. Ahí tenemos un gran problema, que simplemente por tratar de vender el producto, simplemente, nosotros tenemos conocimiento que muchas de estas empresas además inducen al usuario a comprar el vehículo diciéndole no vas a requerir placa, lo cual no es correcto.
0: Ya, entonces, vamos a repetir cuáles son los requisitos, ya los tenemos claro, pero digamos, el vehículo automotor que debe tener licencia, ¿a partir de cuándo?
7: Lo que la norma establece así claramente a partir del año 2019 es que todo

0: kilómetros por hora y sirva para transportar más de una persona, debe estar inscrito en registros públicos, tener placa de rodaje, un seguro contra accidente de tránsito y un conductor con licencia.
1: Okay. Y debidamente preparado con
0: obviamente,
1: casco,
0: obviamente, al ser un vehículo menor, el conductor debe estar completamente equipado con los instrumentos de seguridad.
1: ¿Qué pasa si no cumple?
0: El reglamento de tránsito establece varias infracciones. Por ejemplo, la infracción M3, que consiste en conducir un vehículo automotor sin licencia, implica una multa de 2.750 soles. Okay. Pero además de la multa, se sanciona al conductor inhabilitándolo por 3 años para obtener una licencia de conducir. Okay. También tenemos 2 infracciones más, la M24, que es circular sin placa de rodaje, la multa es 660 soles, y la infracción M28, circular sin SOAT, que también corresponde a una multa de 660 soles. Pero además, como medida preventiva, se incluye el internamiento del vehículo en un depósito municipal.
1: Ah, sanción fuerte. ¿Pero hay una debida fiscalización?
0: No.
1: Tampoco.
0: No, ese es el tema, ¿no? Justamente lo que tú mostrabas, se mostraba en el reportaje. Muchos de los usuarios desconocen que el vehículo que está manejando, la moto eléctrica, debería contar con estos documentos, y el tema es que las autoridades encargadas de la fiscalización tampoco conocen.
1: Ahora, ¿no hay sanción para aquel que vende, digamos, este vehículo sin información clara de lo que necesita el usuario?
0: No, justamente hemos venido conversando con funcionarios del Ministerio de Transportes y sabemos que ellos están iniciando acciones administrativas para lograr la formalización de muchos de estos usuarios que están manejando un vehículo sin contar con placa ni SOAT, porque además no tienen la documentación para inscribirlo ante la SUNAR. Es decir, si aún así quisieran, no tienen la documentación porque ese vehículo entró como si fuera un juguete, no entró como vehículo automotor.
1: Okay.
0: Entonces, falta.
1: No entró, digamos, a nivel comercial como, o sea, entró como bicicleta.
0: Como si fuera una bicicleta. Y tú sabes que cuando un producto no es un vehículo automotor, no se declara en el momento de la importación todas las características técnicas que tiene un vehículo normal, como un auto o cualquier otro, una moto grande, digamos. Entonces, hay un problema muy grande para que puedan formalizarse.
1: Es terrible. Entonces, en realidad.
0: Lo que nos han comentado funcionarios del ministerio es que están diseñando un mecanismo para lograr la formalización. Pero, yendo a tu pregunta concreta, ¿y qué pasa con estas empresas vendedoras de vehículos? Porque realmente inducen a los usuarios, claro, a que compren un producto que debería tener un registro y además que va a circular por las vías públicas al lado de los vehículos de los autos y camiones y buses. Entonces, lo que hemos recomendado al Ministerio de Transportes es activar o crear un mecanismo adicional que, por ejemplo, amparados en la ley del etiquetado, que protege a los usuarios ante la información que las empresas vendedoras de cualquier producto en general deben dar a los usuarios, se pueda sancionar a estas empresas por inducir a los usuarios a adquirir un producto sin darle la información correcta.
1: Claro, porque las multas que recibiría un usuario por no tener la documentación son altas, ¿no? 2.700, si no tiene licencia, si no hay placa, 600 soles y encima les quitan el vehículo.
0: Así es.
1: ¿No es cierto?
0: Sí, muchas veces la multa incluso es mayor que incluso el valor del vehículo.
1: Exacto. Y, por ejemplo, pero si falta reglamentar muchas cosas, ¿cómo es que pueden meterle una multa? O sea, el usuario de este vehículo puede apelar para no pagar su multa.
0: Carla, la reglamentación desde el punto de vista del ministerio creemos que ya está. Ya. Han definido claramente que estas motos eléctricas son vehículos automotores.
1: Ya.
0: Al ser vehículos automotores, al igual que una moto grande o un automóvil, todos conocemos las reglas para que circule este vehículo. Placa, tarjeta, SOAT, conductor con licencia. El problema más bien se está dando, lo que tú mencionaste hace un momento, en el momento en que estas empresas que que venden estas motos eléctricas.

0: no dan la información correcta al usuario.
1: Y además que no entra al país a la hora de comercializarse como tal. Como...
0: Exacto. Entonces, en algún momento también, yo creo que la intervención de Indecopi se hace necesaria para proteger a los usuarios respecto a la información.
1: Porque hay un vacío, ¿no? Ahí.
0: La regulación existe, sino que las autoridades tienen que analizar esta situación. Porque, fíjate, Carla, todos sabemos la problemática que tenemos en nuestra ciudad con el tráfico.
1: Sí.
0: Estos vehículos van a seguir entrando y cada vez en mayor cantidad. La gente lo va a seguir adquiriendo. Nosotros no estamos en contra de que no se usen estos vehículos. Creo que es una opción real ante la situación y la necesidad de transporte que tiene la
1: comunidad. Pero trae un riesgo también, ¿no?
0: También trae su riesgo. Es por eso, como tú decías, el vehículo debe estar adecuadamente protegido con un SOAT, porque... Uh-huh. Implica un riesgo para el conductor, pero también para el peatón, porque además el Ministerio de Transportes ha establecido que las motos eléctricas circulan al igual que los vehículos automotores por cualquier vía pública. Sin embargo, los vehículos de movilidad personal, que son las patinetas, donde los conductores van parados, ellos pueden circular por la misma vía donde lo hacen las bicicletas, es decir, las ciclovías, pero también ha determinado que pueden circular por el carril derecho de las calles y jirones. Eso significa que el carril derecho de la calzada es carril compartido entre el vehículo automotor mayor, las motos eléctricas e incluso los vehículos de movilidad personal.
1: Y eso, que hay algunos que se meten a la vereda.
0: Eso el reglamento lo prohíbe. El reglamento prohíbe incluso a los vehículos de movilidad personal, a las patinetas, circular por la vereda.
1: Pero ¿cómo se protege el transeúnte, por ejemplo? Si les dicen que ha pasado, les dicen, les llaman la atención a algún chico, a alguien que pasa que es una patineta, pues, ¿no?
0: Exacto.
1: Y les dicen por la vereda no, y te insultan y se van.
0: Bueno, es una actitud que se tiene que corregir primero instruyendo a la gente. Uh-huh. Respecto de cuáles son sus deberes y derechos, ¿no? Muchas veces
2: aquel
0: conductor de una moto eléctrica o un vehículo de movilidad personal, como te repito lo que vimos en el reportaje,
1: sí,
0: creen que están haciendo bien las cosas.
1: Sí, claro.
0: O sea, no lo hacen de mala fe.
1: Hasta yo quería comprarme un vehículo así porque pensé que no necesitaba brevete.
0: Porque todo el mundo dice, no requiere placa, ni tarjeta, ni SOAT. Entonces creen que están haciendo bien las cosas. Creemos nosotros que tanto el Ejecutivo, a través del Ministerio de Transportes, de la Policía Nacional, deben iniciar campañas de difusión para que la colectividad sepa exactamente diferenciar qué cosas son vehículos automotores, qué cosas son vehículos de movilidad personal,
1: claro,
0: por qué vías deben circular y el respeto que tienen que tener hacia el peatón y hacia las normas de tránsito.
1: Y la organización civil también podría hacerlo, ¿no?
0: Por supuesto, por supuesto. Respecto a este último punto, a las normas de tránsito, por ejemplo, es importantísimo que estos conductores conozcan que un semáforo en rojo es válido para el conductor de un automóvil, pero también es válido para ellos. Uh-huh. Y tú habrás podido darte cuenta que muchas veces se pasan porque creen que esas reglas son para los autos y no para los vehículos.
1: Yo creo que todo el que vaya a utilizar un transporte, sea bicicleta inclusive, debería pasar por una capacitación antes, ¿no?
0: Es ahí donde justamente la norma lo que establece es que tienen que tener licencia de conducir.
1: Ya.
0: Porque justamente
1: no tienen, ¿no?
0: Cuando se adquiere la licencia de conducir, recuerda que uno de los cursos que pide la normativa es el examen de reglas de tránsito. Uh-huh. Es donde aprenden estos usuarios nuevos, estos conductores nuevos, aprenden cómo deben conducirse en la vía pública.
1: Esa es la recomendación que están haciendo ustedes, que haya licencia.
0: Exactamente.
1: Muy bien. Muchísimas gracias. Elio Trazona, gerente de Asuntos Técnicos Regulatorios y Sostenibilidad de la Asociación Automotriz del Perú, contándonos la problemática y estos vacíos que hay, ¿no es cierto? Hay reglamentación, pero obviamente se necesita mayor información para aquellos que además van a comprar estos vehículos. Ojo, oyentes, si quieren estos vehículos, porque efectivamente hay mucho tráfico en Lima, ¿no? Infórmese mucho. Muy bien, dejamos este tema y nos vamos a ir ahora con Karen Santillán al Callao. Una balacera en un centro comercial. Vamos a dejar que ella nos cuente. Adelante, Karen.
3: Bueno.
2: Buenas noches, Carla. Información en vivo y momentos de terror son los que vivieron esta tarde decenas de compradores de un conocido centro comercial ubicado en el óvalo de Ventanilla, en la avenida Néstor Gambetta, luego de que se desatara una feroz balacera. Producto de este ataque hay dos personas detenidas. Sin embargo, uno de los detalles que más llama la atención es que este centro comercial Plaza Vea se ubica exactamente al lado de la comisaría de Ventanilla. Conversamos con dos compradores que han exigido a las autoridades más seguridad en el primer puerto. Escuchemos.
3: Ay, hasta las patas, hija, como siempre. No hay seguridad, no hay nada en todos los sitios. Ya da miedo salir. Yo he tenido hoy día en Rústica, tenía yo un evento con mi perro, por lo que vine con todo y no me dejaban entrar, y arriba había una balacera de la que te cuento. O sea que yo muerta de miedo, pero ahorita yo tengo que ver mi contrato. Como ya lo hicieron, tengo que recoger para darle a mis consultoras.
2: ¿Piensa que el centro comercial está al lado de una comisaría? ¿Ha habido una balacera?
3: Claro, arriba había balacera. Ha sido feo esto, horrible. No, estaba todo cercado, no dejaban entrar a nadie.
2: ¿Y de verdad se pidió a las autoridades?
3: Más seguridad, pero lo que nunca va a haber, este es en todo el Perú, cada día estamos peor. Y lo único que pedimos a Dios que esto cambie, porque...
4: No hay seguridad, no sabemos si hoy día estamos vivos, mañana estamos muertos. Estamos inseguros, aquí me entendía.
2: ¿Qué le pediría usted a las autoridades?
4: Que hagan un plan de estrategia para poder llevar a cabo la seguridad. Estamos de cuando ya tenemos ya casi como 6-8 años que estamos ya inseguros, cada vez peor. Ya no sabemos si, como digo, si hoy día estamos vivos o mañana estaremos, ¿no?
2: Bien, Carla, como hemos escuchado, este tipo de hechos lamentablemente son frecuentes en el Callao. Ya a esta hora de la noche el centro comercial ha reabierto sus puertas luego de tenerlas cerradas mientras la policía realizaba las pesquisas correspondientes. Contigo.
1: Muchas gracias, Karen, por esta información. Estaremos en contacto contigo si así lo amerita la información. 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Son las 8:56. Una pequeña pausa y volvemos con mucho más en Informamos y Opinamos.

0: La hora en exitosa, 8:56. 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

0: Y es momento de hablar sobre el derecho laboral, sobre el desempleo, la informalidad. Como siempre, es un tema importante, sobre todo porque estamos en épocas de pleno debate y hasta ahora no escuchamos una propuesta que creo haya, llamado la atención. Estamos con Julio Palomino, abogado especialista en derecho laboral, para hablar sobre ese tema. ¿Qué tal?
1: ¿Cómo estás, Carla? Buenas noches, gracias por la invitación.
0: No, gracias por venir. Primero vamos a dar el concepto de lo que es, ya lo hemos hecho varias veces, pero siempre es bueno recalcarlo, la informalidad laboral. ¿Cómo estamos con la informalidad laboral?
1: Este es un tema que siempre se toca y lo que hemos visto de repente en el pasado domingo, el debate técnico de los candidatos que han pasado a esa segunda vuelta, no se ha dicho nada claro, ¿no? Porque no se ha tocado el tema. ¿Qué se va a hacer para combatir con la informalidad laboral en nuestro país? Que más o menos porcentajes, estamos por encima del 70%, llegando a 80% en la informalidad laboral.
0: Es alto, es muy alto.
1: Por supuesto, ¿no? De cada 10 trabajadores, 8 son informales, ¿no?
0: ¿Y en qué condiciones trabaja un valga la redundancia, ¿no? ¿Qué tiene un trabajador informal?
1: Lo que pasa es que las normas laborales, Carla, están hechas para cumplirlas, ¿no? Pero el empleador siempre trata, pues, de obtener un tipo de ventaja contratando, pues, a los trabajadores de una manera informal. O sea, no los tiene en planilla, no les paga gratificaciones, no les paga vacaciones, CTS, asignación familiar, y mucho menos, pues, tienen de repente esa expectativa de tener un sistema de previsión social, de repente una jubilación en el tiempo o atención médica ante una emergencia, un accidente, una enfermedad ocupacional.
0: Pero ¿quién es el principal evasor? ¿Una empresa grande, el Estado, o una empresa pequeña? Porque también las empresas pequeñas dicen, pero no me alcanza, no tengo cómo, no me lo permite el sistema.
1: Mira, que hay que analizar fríamente qué es lo que se da el tema de la informalidad laboral, ¿no? Uno de los principales infractores de la norma sociolaboral es el propio Estado, ¿no? Porque el Estado, muchas veces en las entidades, en las dependencias públicas, se contrata a través de órdenes de servicio, ¿no? Evadiéndose la responsabilidad laboral de los trabajadores. Ese es a nivel del Estado, ¿no? Es por eso que el encauce, pues, de los procesos judiciales que se dan normalmente trabajadores que les asiste de derecho, bueno, sobrecarga, pues, ¿no? El tema del poder judicial, los juegos laborales, porque todo el mundo busca justicia laboral, ¿no?
0: Para, bueno, que porque los derechos laborales,
1: por supuesto,
0: son irrenunciables.
1: Por supuesto, ¿no? Claro. Entonces, partiendo de esa premisa que el principal infractor de las normas sociolaborales es el Estado, también nos vamos al sector privado, ¿no? Entonces, tú tocas un tema importante, ¿no? Tú dices, ¿no? Si es una empresa grande o pequeña, todos tienen la obligación de cumplir las obligaciones, porque la ley es para todos. Pero acá hay un tema, ¿no? A las REMIPE, por ejemplo, a las microempresas, a las pequeñas empresas, que es la que mueve la economía del país, se le da, pues, mucha rigurosidad en el tema del acceso para ingresar a prestar servicios, para constituirse. No hay celeridad en los trámites administrativos, la municipalidad le pone entradas para otorgar la licencia de funcionamiento. Entonces, eso, por ejemplo, no está bien, ¿no? Porque definitivamente perjudica, pues, al sector de las microempresas. Entonces, el microempresario quiere salir a trabajar, es un emprendedor, pero ve, pues, que hay muchas exigencias laborales, administrativas, y ¿qué hace? Evade la responsabilidad laboral. Entonces contrata de esa forma, perjudicando al trabajador. Pero no solamente se perjudica a Carla, el trabajador, también el empleador, pues, porque el empleador, si es fiscalizado por la SUNAFIL,
0: le cae su multaza.
1: Su multa. Entonces, muchas veces la multa puede hacer hasta quebrar una empresa, porque las multas son equivalentes al número de trabajadores afectados. Entonces, yo creo que hay que tomar mucha conciencia sobre ello, ¿no?
0: ¿Y hay alguna cifra o data de cuántos formales o MIPES han pasado en la informalidad precisamente por eso?
1: Mira, en la época de pandemia, o antes de pandemia, cuando muchas MIPES habían aparecido en el mercado, estamos hablando de 70-80% de MIPES desaparecieron, ¿no? Porque prácticamente no podían seguir, pues, con la carga laboral, ¿no? Y yo creo que esto es penoso, porque son los que mueven la economía del país. Ahora, pero si nosotros nos dedicamos al tema, pues, las grandes empresas medianas, también infraccionan las normas laborales. ¿Por qué? Una empresa formal, Carla, se acostumbra a contratar informalmente. O sea, que es formal, pues ya contrata informalmente. Y el trabajador acepta esa informalidad laboral porque quiere el empleo.
0: Porque no le queda otra. ¿No?
1: Es correcto, pero ¿qué pasa, por ejemplo, en el tiempo? Mira estos momentos. Estamos ahorita en una situación, la segunda vuelta, no sabemos quién va a ingresar como presidente, quién va a dirigir el destino del país en los próximos 5 años, y sin embargo nadie contrata. Y ahorita hay una corriente que están despidiendo.
0: Hay una pausa. Silencio.
1: Es correcto. Entonces, eso no es bueno, porque al contrario, el empleador peruano debería contratar formalmente, cumpliendo todos sus obligaciones, pero eso no lo hace. Entonces, ¿qué pasa, por ejemplo, con el trabajador? El trabajador sale y acepta esas condiciones, pues, Carla, ¿no? Acepta esas condiciones que le pagan a través de recibos por honorario, a través de estas plataformas digitales, YAPE, PLIN. Entonces, simple, a través de algunos mecanismos para evadir la responsabilidad laboral. Pero esto tampoco no es bueno porque el trabajador se acostumbra a ello y el trabajador, que es joven de repente, no va a tener esa expectativa, reitero, de tener su sistema, pues, de pensión en el tiempo, ¿no? Uh-huh. Es por eso que muchos dicen, yo no puedo retener al talento. Claro, no puedes retenerlo porque no le pagas bien, pues, ¿no? O no le pagas formalmente, ¿no? Entonces, a veces hay situaciones que hay que entender. Y también, Carla, hay un tema importante, ¿ya? Porque, mira, hace poco se ha dictado una norma que aprueba el Plan Nacional para Formalización del Empleo del 2026 a 2040.
0: Okay.
1: O sea, ¿esto qué cosa quiere decir? Que van a haber varios ejes, varias entidades, por ejemplo, el Ministerio de Trabajo, Salud, UNAS, UNAFIL, ¿no? Que van a tratar de formalizar el empleo y van a dar unas características distintas a qué, a todos los contratos laborales, a los trabajadores que ingresen en las empresas, ¿no? Vamos a ver si funciona esto, ¿no? Porque más o menos son cerca de 14 años que va a estar este plan estratégico a nivel nacional, ¿no? Pero vamos a ver si esto no queda solamente en el papel, porque muchas veces las mejores intenciones, Carla, se han quedado en el vacío y nunca se avanza, ¿no? Así es.
0: Ahora, doctor, le voy a pedir un momentito, sí, claro, por favor, para recordarle a nuestros oyentes que estamos con las líneas abiertas, ¿ah? Pueden llamar y preguntarle alguna duda que tengan a nivel de formalidad. Ahí están los números, 741-0955, 980-025-540. Repito, 741-0955 y al WhatsApp 980-025-540 para hablar precisamente sobre los temas de informalidad. Ahora, ya entrando de plano, usted pudo escuchar, no sé, el debate y de lo que se espera también, porque es uno de los temas que se van a hablar, ¿no? Trabajo, digamos, en el debate del domingo. ¿Ha escuchado usted algo dentro de lo expuesto por digamos, los equipos técnicos?
1: No he podido rescatar nada positivo respecto a cómo van a combatir la informalidad laboral. Han hablado de inversiones, han hablado de repente de crecimiento económico, pero no han tocado el tema, es un tema olvidado. Yo creo que esto debió ser un punto importante en la agenda de cada candidato.
0: Hablaron para los niños.
1: Así es. Entonces, yo creo que seguimos en lo mismo, Carla, porque el tema de la informalidad laboral, o lo que quieran llamar la precarización del empleo, o sea, y el empleo de muy baja calidad, ¿no?, en nuestro país, no es un tema reciente, es un tema ya que tiene 60 años. Uh-huh. Entonces, nadie, ni un gobierno, se ha detenido de repente a combatir o a dar un plan estratégico como ahora, ¿no?, que dice, hay un plan estratégico, pero ¿qué se va a hacer? O sea, ¿realmente las entidades están preparadas? Yo me acuerdo que el año pasado, cuando estaba todavía la señora Boluarte, me acuerdo, hicieron con bombos y platillos con el ministro de ese tiempo, era el señor Maurate, creo, hicieron una conferencia de prensa para decir que habían creado el registro de trabajadores informales, pero eso combate la informalidad laboral, o sea, es muy difícil, ¿no?
0: Informal, nadie se va a registrar.
1: O sea, imagínate, ¿no?
0: A ver, tenemos una llamada. Hola, ¿qué tal? Muy buenas noches.
2: Buenas noches.
0: Hola, Susana.
2: Sí, Carlita, muchas gracias.
0: ¿Cómo estás?
2: Por la
0: bienvenido.
2: Y yo quisiera preguntarle al doctor, ya que están hablando de los trabajadores, uh-huh, ¿qué pasa con los muertos que Salud también les cobra un impuesto ahí en la boleta? Yo soy una viuda del sector educación y yo también he trabajado y tengo mi seguro.
0: ¿Ya?
2: 13 años me descuentan seguro a mi esposo, hace 13 años que falleció, y siempre aparece ahí un descuento de seguro. Entonces, imagínese si hasta los muertos pagan seguro, porque muchos esposos pagan ambos, tanto en la ley 19.990.2530. Entonces, ¿por qué no se revisa eso?
0: Okay,
2: si no se pueden atender en esa luz, ¿qué es eso? ¿Un impuesto? ¿Por qué no se aclara?
0: Ok, Susana, acá el doctor te va a responder. Gracias por llamarnos.
1: Entiendo que ya Susana está pagando un impuesto de su esposo fallecido, ¿no?
0: Sí.
1: Creo que, yo creo que ahí tiene que hacer un reclamo directamente a la entidad, porque de repente muchas veces si uno no reclama en una entidad pública, va a seguir cobrando eternamente. Entonces,
0: pero su esposo está muerto.
1: Sí, pues, entonces ahí yo creo que ya los efectos legales de pagar ese seguro estaría ya cancelados, ¿no?
0: ¿Qué le
1: yo le recomendaría hacer un trámite regular ante la entidad una solicitud, a ver qué le responden, y en todo caso, si no hay una respuesta positiva, aplicar de repente silencio administrativo, ¿no? Positivo, o en todo caso, irse la vía judicial, ¿no?
0: Así uh-huh. es. Ok, ojalá te hayamos ayudado, Susana. Tenemos a Edgar de Chorrillos. Hola, ¿qué tal, Edgar? ¿No? ¿Todavía no? Ok, entonces, ¿pero eso suele suceder?
1: Muchas veces sí, claro, porque muchas veces las entidades públicas, pues con tantos trabajadores, emiten la boleta de pago y siguen ahí cobrando y descontando, ¿no? Uh-huh. Y uno desconoce a veces y comienza a darse cuenta, y dice, ¿por qué están descontando este seguro? ¿No? Cuando ya, en este caso la señora, el esposo ha fallecido, ¿no?
0: Uh-huh. Bueno, entonces ahora, digamos, mientras esperamos otra llamadita, ¿cuáles son los avances y los desafíos que se podría enfrentar el eventual presidente que entre?
1: Mira, a nivel laboral son muchos los desafíos, ¿no? Yo creo que se debe dar algunas facilidades, beneficios tributarios a los empleadores, ¿no? Porque yo creo que ellos entregan, dan un trabajo a muchas familias. Yo creo que la excesiva rigurosidad de las normas, Carla, no debía aplicarse a nivel laboral, ¿no? Porque si bien es cierto que a un empleador incumplidor le debe caer todo el peso de la ley, pero también darle facilidades al empleador que siempre ha cumplido con las normas. Uh-huh. Entonces yo creo que ahí hay que distinguir.
0: Creo que ahí definir un récord. Puedes revisar el récord del empleado.
1: Así es, no todos deben ser metidos en el mismo saco, ¿no?
0: Okay.
1: Así es.
0: Muy bien, bueno, buena idea, ¿no? Hola, ¿qué tal? Buenas noches.
3: Buenas noches, señorita.
0: ¿Qué tal? ¿Su nombre, por favor?
3: Al doctor, así de simple. Tú estas normas, el doctor lo sabe muy bien, viene desde el año 90, desde la época de Fujimori, que privatizó todas las empresas y precarizaron todos los servicios. Hasta ahorita no hay ni un solo nombramiento de lo que yo fui el año 76 nombrado. Hasta ahorita, gracias a Dios, mi pensión. Y ahí no hay nombramiento.
0: ¿Cuál es su pregunta?
3: El doctor que me desmienta si es verdad o si es mentira. Muchas gracias.
0: Ok, gracias.
1: Bueno, lo que dice el señor que él fue nombrado y en mérito de ese nombramiento está cobrando una pensión, ¿no? Entonces hay muchas personas de repente que no tuvieron ese el derecho en su momento y vamos a ver si es que realmente podrían todavía solicitarlo, ¿no? De repente no, de repente sí, hay que ver la norma que los protege, qué norma regula de repente la contratación que tuvieron estas personas en su momento cuando brindaron servicios para el Estado, ¿no? Uh-huh.
0: ¿Tenemos más llamadas, señores? Sí, tenemos uno en cola. Hola, ¿qué tal? Buenas noches.
4: Buenas noches, Carla.
0: Hola,
4: David Martínez de Ica. La pregunta para
0: bienvenido.
4: El especialista es la siguiente. A partir del año 2021, me parece que fue el mes de abril, en el cual los que estaban bajo el alcance de la ley, del decreto legislativo 1057 o CAS, la renovación se hacía de manera continua ya, o sea, ya no había un plazo establecido. La pregunta es la siguiente: ¿la entidad puede sencillamente al término de un año ya no renovarle el contrato? Gracias.
1: Claro,
0: muchas gracias.
1: Va a depender mucho también del presupuesto que tenga la entidad, ¿no? Porque en el tema del decreto legislativo 1057 que regula la contratación de los trabajadores CAS, o sea, si tiene de repente esa necesidad, urgencia la entidad, y si tiene presupuesto, renovaría. Pero si se acaba el presupuesto, o sea, ese es un contrato administrativo de servicios especial, ¿no? Uh-huh. Donde inclusive hace poco se ha dado la ley que ahora van a tener gratificación de CTS, ¿no? ¿No? Que también hay una discusión legal, porque ¿dónde van a sacar la partida económica? El TC también ya emitió su opinión, pero yo creo que en este caso, en lo que dice el señor, sí, efectivamente, si no hay una partida o de repente ya no tiene la necesidad de seguir contratando, ya no debería, pues de repente, por decisión propia, el empleador, en este caso la entidad, claro, no le podría renovar el contrato al trabajador, ¿no?
0: Ok. Tenemos otra llamada. Hola, ¿qué tal? Buenas noches.
5: Buenas noches.
0: Buenas noches.
5: Señorita, buenas noches, doctor, buenas noches.
0: ¿Qué tal?
5: Doctor, una pregunta. En la Constitución, el artículo 59, el mandato constitucional, ustedes deben saber, dice bien claro que el Estado, ¿no?, brinda oportunidades de superación a los sectores que sufren desigualdades. En este caso, se refiere a la MIPE, microempresa, emprendedores, pero ese mandato constitucional, ¿por qué no se cumple el Estado y por qué no cumple usted en la empresa privada? Es más, doctor, el artículo 58, estamos en un régimen, digamos, no debe haber ese monopolio ni oligopolio, pero sin embargo existe monopolio, o sea, Además, acá el artículo 29 de nuestra carta manda, el artículo 29 dice precisamente que los trabajadores tienen acceso a las utilidades de la empresa, doctor. Es un acto constitucional, que los trabajadores también de la empresa privada esa, tienen acceso a las ganancias de la empresa que produce, para la cual trabaja. ¿Por qué no se cumple esos tres mandatos constitucionales, mi doctor? ¿Qué es lo que pasa ahí? Okay. ¿Se cumple el Estado, del gobierno central, los congresistas?
0: Okay, eso gracias.
5: Que tenga claro, pero que sea usted un doctor natural.
0: Gracias por la pregunta, por favor.
1: A ver, lo que pasa es que el derecho a la participación de utilidades se da cuando una empresa tiene más de 20 trabajadores. Si tiene más de 20 trabajadores, debe repartir utilidades, siempre y cuando haya arrojado, pues, ¿no? Después del cálculo ejercicio de neto anual, se verifica si hay ganancias, tiene que repartir todos esos trabajadores. Ahora, si la empresa tiene menos de 20 trabajadores, no hay derecho, pues, a tener utilidades. Uh-huh. Esa es la regla de juego.
0: Esa es la regla.
1: Así es.
0: Y también el empleador puede decir, lo voy a reinvertir.
1: También. Esa es parte, ¿no? Es otro tema también que contablemente lo hacen muchas las empresas con sus asesores tributarios, pero debe comunicar, pues, a los trabajadores, ¿no? Okay. No es que abiertamente lo va a perjudicar, ¿no?
0: Ok. Tengo acá una pregunta que viene a través del WhatsApp. Dice, hola, buenas noches, Carla. Deseo preguntarle al doctor, ¿qué puedo hacer que no me pagaron la CTS? También el AFP. No nos depositaron hace 6 meses. Hace 6 meses que no depositan. Soy Patricia. A ver, escucha, Patricia. No le han depositado ni CTS ni AFP.
1: Es gravísimo, ¿no? Porque la obligación de todo empleador, Carla, era depositar CTS antes del 15 de mayo. Entonces, hay muchos empleadores que no lo han hecho.
0: Hay infracción
1: porque si denuncian de la SUNAFIL, lo van a multar a la empresa, ¿no? ¿Qué hacer? Solicitar a través de una denuncia, pues, ¿no? Uh-huh. O directamente al empleador, ¿no? Pero el empleador no puede pasar más tiempo, o sea, porque la ley se ha hecho para cumplir, lógicamente que el plazo legal es hasta antes del 15. Ahora, con respecto al tema de la AFP, eso es grave, pues, porque ahí estaría incurriendo un delito el empleador de apropiación ilícita, y no puede apropiarse los aportes previsionales, ¿no? Eso también podría tener una contingencia hasta penal en el tiempo el empleador.
0: Entonces,
1: ¿no?
0: ¿Qué hacer? Primero hablar con el empleador.
1: Así es.
0: Si el empleador no reacciona, ¿dónde se va?
1: A la SUNAFIL.
0: Así es. Ok, Patricia, ¿no? Sí, ahí está. Tenemos una llamada, hola, ¿qué tal? Buenas noches.
6: Aló, buenas noches. Le habla dirigente nacional de mercados del Perú.
0: Bienvenido.
6: Quisiera preguntarle al especialista, ¿cómo usted lo ve la problemática de los comerciantes a nivel nacional en vista de que nosotros pagamos impuestos y no tenemos con lo que gozan el seguro social de parte del Estado? Vale decir de que nosotros, para poder sobre todo concurrir en una atención, tenemos que pagar sobre todo por la atención médica. Entonces, es un problema. ¿Ustedes cómo lo han visto? Y hemos visto ahora también en los candidatos de que no han visto este problema, que es informal, que nosotros participamos, pero directamente asumimos y pagamos impuestos tanto a las municipalidades como también a la SUNAT. ¿Cómo lo ve usted? ¿Qué tratativa se puede dar para este sector muy importante y olvidado por los gobiernos de turno?
0: Muy bien, muchas gracias por la pregunta.
1: Yo creo que ese es un problema recurrente, ¿no? Uh-huh. Porque, claro, el señor dice, soy comerciante, yo pago mis impuestos, pero el Estado no me reconoce nada, ¿no? Obviamente que para tener acceso al sistema de salud tiene que estar en planilla, pues, un trabajador, ¿no? Yo creo que también los comerciantes en el tiempo deben formalizarse, ¿no? Si tiene un comercio y trabajadores, o él mismo como dueño del negocio, ¿no? De repente incluirse en planilla y con eso podría tener acceso, ¿no? Y él sigue pagando los impuestos. Ahora, yo creo que han habido en el tiempo, Carla, algunos proyectos de ley respecto a ello, porque es un grupo numeroso a nivel nacional, pues, ¿no? Que son los comerciantes que mueven la economía del país también, ¿no? Pero también hay que entender de que siendo el comerciante un empleador o cualquiera, debe cumplir con sus obligaciones, ¿no? Entonces, ahí también yo creo que radica mucho lo que dice el señor, de que él tiene que tener un acceso de repente a una atención médica, pero estando en planilla lo puede tener, ¿no?
0: Ok, ojalá lo hayamos ayudado. ¿Tenemos otra llamada pendiente? Sí, hola, ¿qué tal? Buenas noches.
7: Sí, aló.
0: Hola, ¿qué tal? Bienvenida, ¿tu nombre?
7: Cecilia Marlene Lomberto Torres.
0: Cecilia, bienvenida, pregúntale al doctor.
7: Sí. Buenas noches, doctor.
1: ¿Qué tal? ¿Cómo estás, Cecilia?
7: Sí, doctor, mi esposo hace 10 años que murió, pero hasta ahora me siguen descontando el seguro por él.
0: ¿Otra vez?
7: Seguro de salud.
0: Ok. ¿Y nunca ha hecho el reclamo, Cecilia?
7: No, madrecita, no he hecho el reclamo.
0: A ver, el doctor te va a contar qué es lo que tienes que hacer.
1: Eso es un problema común que justo conversamos, creo, en la primera llamada, ¿no? Yo creo que tiene que hacer su reclamo ante la entidad, porque ya no pueden descontarle pues, por el sistema de atención médico ante salud, porque el esposo ha fallecido, ¿no? Yo creo que ahí está innato su derecho de reclamar de la señora, ¿no?
0: Ahora, ¿dónde tiene que ir exactamente?
1: A la entidad, a la entidad, porque quien le descuenta es el empleador, ¿no? Entonces, el empleador de repente no ha comunicado a salud, no ha comunicado que él ya, el esposo de la señora ha fallecido, uh-huh. Y por ende siguen descontándole, ¿no? Pero esa información tiene que ser solicitada, requerida, reclamada por la señora, ¿no? Porque ella es la titular, pues, ¿no?
0: Muy bien, vaya rapidito, sí, claro. A buscar el empleador o no sé.
1: Sí, pues a de salud en todo caso.
0: O a de salud, claro.
1: Claro, porque ella ya no puede seguir pagando, no se le puede seguir descontando una atención médica a una persona que ya falleció, ¿no?
0: Claro, y bueno, por si acaso lleve pues su certificado de defunción, seguramente se lo van a pedir.
1: Claro.
0: Maneras, ¿no? Hola, ¿qué tal? Bueno, falta. Ya, estamos a la espera, está ahí. Está pasando el filtro. Pero sí, es que de verdad hay un tema de desconocimiento
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0: También de mucha gente respecto al tema de la...
1: Es que es lo que pasa, que los gobiernos en el tiempo, Carla, no han tomado como prioridad estos temas laborales. Entonces, lastimosamente, la gente desconoce sus derechos, ¿no?
0: Escúchame, ¿pero por qué han dejado de lado el tema que es la principal fuerza de trabajo?
1: Claro, lo que pasa es que yo creo que no se le toma la importancia, no solamente esta campaña, ¿no? Estas elecciones, anteriores candidatos, nunca ha habido una propuesta clara respecto a cómo yo voy a combatir la informalidad laboral, ¿no? ¿Qué tipo de leyes, qué tipo de beneficio le voy a dar al empleador? Mm. Eso no existe, eso no hablan los candidatos. Los candidatos dicen, sí, vamos a dar trabajo a los jóvenes, vamos a combatir la precarización de empleo. ¿De qué forma? Oye, ¿cuál es el mecanismo? ¿Cuál es el plan?
0: Pero ¿no será también que hay un tema de aprovechamiento con el tema? Porque, claro, ellos también están buscando el apoyo de empresarios que trabajan con informales. O sea, es decir, la informalidad está instalada en todas partes.
1: Ah, claro, por supuesto.
0: Claro.
1: Así es. O sea, la informalidad laboral es en todo centro de trabajo.
0: Claro.
1: Eso sí, negarlo, no podemos tapar el sol con un dedo. Eso es así, ¿no? Uh-huh. Pero, ¿qué hacer, pues, frente a ello, ¿no?
0: Pero, y digamos, hay una SUNAFIL, ¿no se supone que la SUNAFIL
1: es una entidad? Pero la SUNAFIL no tiene el número de inspectores para poder fiscalizar a las empresas informales en todo el Perú.
0: No tiene dientes,
1: dice. Claro, o sea, yo la pasada estuve en Huancavelica por un tema de un cliente y le pregunté al funcionario, ¿cuántos inspectores de trabajo hay acá en Huancavelica? 4, me dijeron. O sea, ¿tú crees que con 4 van a poder fiscalizar a todas las empresas que están en esa región? Es bien difícil, ¿no? Imagínate, en Lima nomás, le cae todas las cartas inductivas y todos los requerimientos le cae al empleador formal y al informal. ¿Tú alguna vez has visto que han hecho alguna operativa, de repente en Amarre, en un lugar donde abunda la informalidad laboral? No existe, pues, ¿no?
0: Claro.
1: Yo creo que ahí deberíamos tener muy en cuenta ello.
0: Pero
1: ¿no?
0: Eso simplemente es poner atención.
1: Ah, por supuesto.
0: ¿No?
1: Claro, así es.
0: Tenemos una llamada. Hola, ¿qué tal? Buenas noches.
9: Hola, buenas.
0: Hola.
9: Enrique Sánchez.
0: Hola.
9: Aló, buenas noches.
0: ¿Qué tal? ¿Cómo estás?
9: Buenas noches. Señor Enrique Sánchez, quiero hacer una consulta al doctor.
0: Dale, Enrique, dale.
9: Mire, yo soy cesante del año 2022. Fui primero docente, que fui administrativo. Luego, mediante una ley que cambió mis derechos, hice mi resignación como docente. Trabajé como administrativo 16 años y 20 años como docente. Solamente me liquidaron por los 20 años de docente, pero jamás me liquidaron por los 16 años de administrativo. ¿Qué puedo hacer ahí?
1: Reclamar, okay. Reclamar su derecho, pues, ¿no?
0: Ok, gracias.
1: Sí, si ha cesado, por ejemplo, si no ha transcurrido más de 4 años, puede reclamar el derecho, señor, ¿no? Uh-huh. Si no le han liquidado esos 16 años y él tiene cómo acreditar con documentos, medios de prueba, boletas y todo, él puede reclamar su derecho.
0: ¿Cuál es el primer paso que tiene que hacer?
1: Bueno, podría ir a SUNAFIL también o directamente al Poder Judicial, ¿no?
0: Al Poder Judicial.
1: Sí, una demanda ya ordinaria, claro. Para que se le calculen los beneficios de 16 años, ¿no?
0: Y ahí en el Poder Judicial te asesoran también, ¿no?
1: Mira, en el Poder Judicial hay obligado de oficio, pero ahí tienes que buscar, creo que, tu abogado particular y de frente demandar, ¿no?
0: Para así que lo asesoren bien,
1: sí,
0: para ver cuándo reclamas.
1: Claro. O sea, y
0: primero también, que saques la cuenta.
1: Y también si le asiste el derecho, ¿no? Porque claro, hay muchas entidades, hay muchas leyes. Lo que pasa es que hay mucha dispersidad en las leyes laborales. Entonces, tú no sabes, no hay un código de trabajo que regule todas las normas laborales.
0: Muchos.
1: Así es, los regímenes también, las leyes 19.990, lo que acaba de decir 10.57, 7.28. O sea, hay un sinnúmero de normas.
0: ¿Cuántas hay?
1: Uy, imagínate, 200, 300
0: leyes. ¿En serio?
1: Así es. claro.
0: Ah, yo pensé que había una.
1: No, no, es que lo que pasa es que siempre en nuestro país se ha pretendido de repente que se dé el código de trabajo, que se apruebe el código de trabajo, que está carpetado en el Congreso, ¿no? Y con eso podríamos tener un manual. Claro. ¿No? Y de ahí salir todas las normas, pero no existe ello, ¿no? Como otros países, por ejemplo, como en Chile, claro, como en Colombia.
0: Es mucho más claro, ¿no? Claro, que es una normativa igual para todos.
1: Así es, pero acá no, acá hay mucha dispersidad de normas, ¿no?
0: Hola, ¿qué tal? Buenas noches.
8: Muy buenas noches, señorita Carla.
0: Buenas noches, ¿su nombre?
8: Sí, yo soy señor Pedro Vázquez, le hablo desde Loreto.
0: Uy, un abrazo para Loreto. Acá está el doctor para que le resuelva.
1: Mucho calor en Loreto.
8: Sí. Precisamente quería preguntar al doctor sobre un tema que a nosotros nos ha sucedido. Uno de mis hijos ha fallecido y ha trabajado por 11 años en una empresa y sus aportes ha dejado en la ONP.
0: Perdón, a ver si lo hemos entendido. ¿Su hijo ha desaparecido?
1: Ha fallecido.
8: Ha fallecido.
0: Mi hijo
8: ha fallecido. Ah, ok. Sí, después de 11 años de trabajo en una empresa. Uh-huh. Ya, entonces sus aportes lo hizo en la ONP.
0: Okay.
8: Y a nosotros no nos han dado nada hasta hoy día. Y quisiéramos saber, preguntar al doctor, ¿qué es lo que deberíamos hacer o qué hace la empresa para que a nosotros de repente nos toca algo de eso, ¿no? Después de 11 años de aportes? Gracias.
0: Gracias a usted.
1: A ver, los beneficios sociales que se generan por el transcurso del tiempo o por la prestación laboral que haya tenido el hijo de este señor que fallecido deben ser reclamados por los que tienen el derecho sucesorio, ¿no? Por ejemplo, si el hijo ha tenido una esposa, la esposa es la que tiene derecho. Uh-huh. O los hijos, en caso de que no tenga esposa ni hijos, los papás, ¿no? Pero tienen que demostrar el entroncamiento familiar. ¿Y cómo se demuestra eso? Con la sucesión intestada, lo que antes se llamaba declaratoria de heredero, ¿no? No es que ellos van a ir y le van a decir a la empresa, paga los beneficios de mi hijo. No, tiene que haber un documento que acredite que son los herederos legítimos, ¿no? Para que puedan tener acceso a lo que les corresponde por todo el tiempo de servicio.
0: ¿No? Es parte de una masa hereditaria, ¿no?
1: Es correcto, así es. Okay.
0: Hola, ¿qué tal? Buenas noches.
10: Hola, buenas noches, señorita.
0: ¿Qué tal? Bienvenida, ¿su nombre?
10: Sí, soy la señora Carlota del RIMAC.
0: Carlota, un abrazo. Aquí está el doctor para que te escuche.
10: Sí, buenas noches, doctor.
1: ¿Cómo está, Carlota?
10: ¿No le parece a usted que nosotros en el Perú deberíamos hacer lo mismo que los países avanzados, de que ellos garantizan cada puesto de trabajo a cada uno de sus ciudadanos? ¿Para qué? Para reducir la informalidad. ¿Qué le parece? ¿Usted qué opina al respecto? Gracias.
0: Muchas gracias, Carlota.
1: Un gusto. Mira, yo creo que cada realidad de cada país es distinto, ¿no? Uh-huh. Por ejemplo, ¿no? Acá se habla mucho que en Chile, por ejemplo, la jornada de trabajo es menor a las 8 horas, 6 horas, 4 horas. Acá en el Perú quieren reducir la jornada, pero yo no sé si la realidad del país va a permitir ello, la costumbre y todo, ¿no? Lo que dice la señora es claro, ¿no? Estamos todavía, nosotros primero como país debemos salir del hoyo de la informalidad laboral. Y para pretender que también el acceso a todos los sistemas de atención médica, previsión social, seguros por parte de los trabajadores, debe haber una política clara. Mientras no haya una política clara, Carla, definitivamente no vamos a poder tener un avance a nivel laboral, ¿no? Uh-huh. Porque de lo contrario, pues, claro, ubicarnos de repente como otras realidades de extranjero, de Europa, de Estados Unidos, o cercanas también, ¿no? Yo creo que todavía estamos en pañales, ¿no? Yo creo que ahí hay que hacer mucho por el tema laboral. Y este es un punto de agenda que debían tocar los candidatos. Vamos a esperar que este debate. Este debate próximo, que es esta semana, creo.
0: Te voy, ¿no?, a confirmar.
1: ¿Cuál es la fecha del debate, no? Para
0: economía, empleo y reducción de la pobreza es, mira, seguridad ciudadana es un tema, fortalecimiento del Estado democrático y derechos humanos el segundo, educación y salud, economía, empleo y reducción de la pobreza.
1: Ahí está, pues.
0: Pero vamos no como trabajo.
1: Así es, pero vamos a ver qué pasa, ¿no? Porque ni un candidato sea un punto de agenda. Al menos los candidatos, los 35 no. candidatos,
0: los
1: ninguno.
0: Técnicos, no.
1: O sea, no ha existido.
0: Okay.
1: ¿No?
0: Oye, muchísimas gracias por haber venido, de verdad, Julio, porque de verdad nos sacas de las dudas, ¿no? Y además como que medio vemos qué falta, ¿no? O qué claro. no estamos mirando. Julio Palomino, abogado especialista en derecho laboral, muchísimas gracias a todos nuestros oyentes también por haber participado. Te dejamos, nos vamos a la pausa y volvemos.
1: Gracias.

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0: La temperatura en Lima, 22 grados. Piura, 26. Trujillo, 22 grados. 9 y 31 de la noche. Decenas de compradores vivieron minutos de tensión y pánico luego de que se desatara una balacera en pleno centro comercial del Callao y a solo cuadras de una comisaría. Vecinos declararon en Exitosa que reclaman medidas urgentes frente a la ola de inseguridad.
1: A las patas, hija, como siempre. No hay seguridad, no hay nada. En todos los sitios ya da miedo salir. Yo he tenido hoy día en Rústica, tenía yo un evento con mi perro, por lo que vine con todo y no me dejaban entrar, y arriba había una balacera de la que te cuento. O sea que yo muerta de miedo, pero ahorita yo tengo que ver mi contrato. Como ya lo hicieron, tengo que recoger para darle a mis consultoras.
2: ¿Piensa que el centro comercial está al lado de una comisaría? ¿Ha habido una balacera?
1: Claro, arriba había balacera. Ha sido feo esto, horrible.
0: Y diversas entidades del Estado expresaron sus condolencias por la muerte del exministro de Economía y Finanzas, Carlos Oliva, quien murió a los 61 años. A través de redes sociales, instituciones como el Ministerio de Justicia y el Congreso de la República lamentaron la partida del economista, destacando su trayectoria en la función pública y su aporte al manejo económico del país. En el ámbito regional tenemos información en vivo desde Piura con nuestra compañera Cintia García. Adelante, Cintia, buenas noches.
3: Información en vivo desde Piura. Un nuevo hecho de criminalidad vuelve a encender las alarmas en la provincia de Sullana. Esta vez un ciudadano de nacionalidad extranjera que se desempeñaba como cobrador fue acribillado a balazos en la urbanización Santa Teresita, específicamente entre las calles San Juan y Circunvalación. El ataque se registró en horas de la tarde cuando la víctima realizaba su habitual labor de cobranza. Según información preliminar, habría recibido aproximadamente 6 impactos de bala, lo que provocó su muerte de manera inmediata. El cuerpo quedó tendido en el interior de una vivienda, generando gran conmoción entre los vecinos de la zona. Hasta el lugar llegaron rápidamente efectivos de Serenazgo y de la Policía Nacional, quienes procedieron a acordonar el área para iniciar las investigaciones. Posteriormente, personal de la DIPINCRI se hizo presente para realizar las diligencias de ley. Finalmente, el cuerpo fue trasladado hacia la morgue para las pericias respectivas. 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

0: Opinamos y ya está con nosotros Stephanie Delgado, que nos trae la pregunta exitosa de la noche. ¿Cómo estás?
1: ¿Cómo estás, Carla? Muy buenas noches para ti y por supuesto para toda la audiencia exitosa que ya está conectada a esta hora de la noche, por supuesto, para participar de la pregunta que hemos anunciado hace tan solo segundos, así que los invitamos a que nos llamen al 7410-955 o también nos escriban a través de los mensajes de WhatsApp al 980-025-540.
0: Muy bien, entonces agilizando los deditos para marcar el teléfono de Exitosa o escribirnos al WhatsApp. A ver, ¿qué esperan? ¿Cuál es la pregunta? ¿Cómo fue que me dijiste?
1: Sí, por repíteme. Supuesto, la vamos a repetir y es la siguiente. ¿Qué propuesta concreta espera escuchar este domingo en el debate presidencial en materia de seguridad ciudadana?
0: Justo que acabamos de hablar ahora, por eso te preguntaba bien, estábamos con el abogado laboralista y nos contaba pues efectivamente que no había escuchado en el debate técnico alguna propuesta interesante sobre trabajo, ¿no? Uh-huh. Y entre los temas, por ejemplo, yo estaba revisando ahora entre los temas que se van a ver el domingo es seguridad ciudadana, fortalecimiento del Estado democrático y derechos humanos, educación y salud, economía, empleo y reducción de la pobreza. Así que veremos qué proponen.
1: Así es, hay alta expectativa para este domingo y nosotros, bueno, recordar que también vamos a tener una cobertura extraordinaria por ese día.
0: Así es, los estamos esperando entonces a ver qué opinan. Bueno, hace un rato estábamos hablando de muchas personas sobre el tema de la informalidad, ¿no es cierto? Más del 70% de trabajadores en nuestro país están en la informalidad.
1: Sí.
0: Y también un poco más temprano hablábamos que los ninis también forman parte grueso de la población sin nada que hacer, ¿no? También sin trabajo.
1: Claro, así es, una problemática que, bueno, nos gustaría también escuchar qué opina la audiencia sobre estas estadísticas, estas cifras que son efectivamente preocupantes para todo el Perú. En realidad, lo que queremos es un desarrollo también macro, ¿no, Carla? O sea,
0: sí, estamos además en una época en donde queremos saber qué es lo que van a hacer para poder decidir por quién votamos, ¿no? Porque parece ser que todo está medio estancado hasta que venga el nuevo gobierno, ¿no?
1: Uh-huh, así es, y ya tenemos una primera llamada.
0: Vamos.
1: Vamos entonces, bienvenido, bienvenida, ¿cómo está? Buenas noches.
2: Hola, buenas noches.
0: ¿Qué tal? Buenas noches.
1: Caballero, ¿cómo está?
2: Hola, buenas noches.
1: Bienvenido, caballero, ¿lo escuchamos?
2: Sí, dígame, bueno, sobre la propuesta de seguridad sobre ciudad ciudadana que se ha puesto ahí.
1: Sí.
2: La más completa, pues, de la Fuerza Popular. No, porque tiene, su equipo tiene pues gente con mucha experiencia, el GEIN, como es un general que, ¿no? Entonces, pero del otro lado de Junto por Perú, olvídese, pues, eso no creen en seguridad, al contrario, van a soltar a todos los delincuentes, pasar como Venezuela, como otros países, peor todavía, ahí no hay nada que ver. Yo creo que votar por eso ya sería pues irnos al, como se dice, al abismo, ¿no?
1: Bien.
0: Sí. Ok, muchas gracias.
1: Su opinión está del caballero, así que, bueno, aceptamos en realidad las opiniones diversas, Carla. Colocamos la pregunta exitosa también, te comento, en redes sociales, entonces también pueden participar a través de ese espacio. Más llamadas.
0: Hola, ¿qué tal? Buenas noches.
1: Hola, buenas noches.
3: Buenas noches, sí.
0: Sí. Sí, adelante, ¿su nombre?
3: Mi nombre es César, Andrés Guacho.
0: ¿Qué tal? Un abrazo para Guacho.
1: ¿Cómo está?
3: Mira, decir, para mí no es un abrazo, señorita, porque acá viven una inseguridad que se matan a las personas como cualquier cosa, señorita. Un Guacho.
1: Entendemos. Pero de todas maneras agradecemos su comunicación desde Guacho. Su respuesta, caballero, sobre la pregunta exitosa.
3: Esta iniciativa, lo que les puedo decir. Uh-huh. Simplemente, por estado de emergencia, debe declarar la motocicleta suspensión por 6 meses. La moto, las empresas que están trabajando con la moto, si pasa un sicariato, ellos son responsables. Todo debe ser suspendido por emergencia 6 meses, señorita.
1: Okay.
3: Y toda la moto que gire con cualquier persona en la calle, sea detenida, señorita, y la recomisada.
1: Bien, muchas gracias por haber llamado Exitoso. Tenemos más llamadas, Carla. Sí. Bienvenido, bienvenida, ¿cómo está? Buenas noches.
4: Buenas noches, ¿qué tal? Si me preguntaba, para lo que va a ser el debate, debería ser hablarse más sobre lo que está pasando ahora en día, ¿no? Sobre la delincuencia, los asesinatos, robos, todo eso, ¿no? Se debería hablar más en el debate sobre eso, ¿no?
1: Bien. Muy bien, caballero. Muchas gracias por haber llamado. Exitosa. Bueno, tenemos más llamadas al 7410-955 o a los números de WhatsApp, donde también pueden enviarnos su participación al 980-025-540. Ya tenemos un nuevo número. Hemos cambiado el número de WhatsApp que anteriormente teníamos, para que no se confundan. Es este nuevo número, el 980-025-540. Y la pregunta exitosa, la repetimos, es la siguiente: ¿qué propuesta concreta espera escuchar este domingo en el debate presidencial en materia de seguridad ciudadana? Hay alta expectativa por lo que vendría a ser el debate ya este domingo. Ya están confirmados los ejes temáticos también, como tú lo acabas de precisar también, Carla. Y esperamos la participación de nuestros oyentes para saber qué opinan sobre los temas que esperan que también se toque a profundidad, porque muchas veces vemos que los candidatos van por otro lado. Cuando se les propone o se les pregunta sobre algún tema en particular, ellos no responden. En la mayoría de ocasiones.
0: Hay una llamadita.
1: Sí, tenemos más llamadas. Adelante, ¿cómo está? Buenas noches.
5: Buenas noches, soy Jorge Jesús María.
1: ¿Cómo está, caballero?
0: ¿Qué tal?
1: Jorge, bienvenido.
5: Se trata de lo siguiente: se debe derogar leyes pro crimen y también legislar contra la corrupción.
1: Bien.
5: Sanciones ejemplares contra los corruptos y los corruptores. Repito, y los corruptores. Penas privativas de la libertad de 30 años a cadena perpetua, sin atenuantes ni consecuentes para ambos. Es lo prioritario que debe decretar el gobierno entrante.
0: Okay, Jorge. Buenas noches. Muchísimas gracias por tus comentarios, por tus puntos interesantes realmente, ¿no? Muchísimas gracias. Tenemos otra llamadita también en cola. Hola, ¿qué tal? Buenas noches. Hola. Muy buenas noches. Bienvenido.
1: Ahí está, bienvenido, ¿cómo está? Buenas noches.
0: No nos escucha, creo. Hola.
1: Sí, hemos perdido la comunicación.
0: Bueno, no importa, ya. Repetimos la pregunta entonces: ¿qué propuesta concreta espera escuchar este domingo en el debate presidencial en materia de seguridad ciudadana? Uno de los temas más importantes en realidad, y que estuvo desierto en el debate técnico, ¿no?
1: Sí, así es. Y bueno, un tema también muy esperado por muchos, ¿no? Como estaba comentando contigo, Carla, porque a todos nos preocupa el tema de la seguridad ciudadana.
0: Claro, sin duda. Sin seguridad no se puede salir a trabajar con tranquilidad, no se puede vivir con tranquilidad en realidad. Pero bueno.
1: Y esperamos que también las propuestas en materia de seguridad ciudadana sean unas propuestas reales y aterrizadas a lo que realmente queremos los ciudadanos, porque muchas veces las cosas...

0: Entonces necesitamos también eso de parte de nuestros futuros, candidatos. Adelante, ¿cómo está? Buenas noches.
1: Celita, buenas noches.
0: Bienvenido.
2: Buenas noches.
0: ¿Está? Lo escuchamos, ¿aló? Caballero. Bienvenido.
1: ¿Qué tal, señorita? Buenas noches. Mi nombre es Carlos de la Victoria.
2: Bienvenido, Carlos. Cuéntanos.
1: ¿Qué tal? Señorita, lo primero que tiene que hacer el primer gobierno que ingrese a tomar el mando, lo primero que tiene que hacer la ciudadanía, trabajar en conjuntamente con los alcaldes, porque los alcaldes tienen mapeado dónde están los delincuentes. Y así, yo creo que combatiremos entre las Fuerzas Armadas y la policía, podemos salir adelante, porque la verdad me da mucha pena que todos los días asesinan a nuestros hermanos por 5, 7, 8, 10 soles. Y eso no debe ser. Uh-huh. Por eso deberían trabajar conjuntamente la Fuerza Armada con la policía y conjuntamente con los alcaldes, porque ellos ya lo tienen mapeado a todos esos delincuentes, esos bastardos. Esa es mi opinión, señorita. Gracias.
0: Bien, muchas gracias, caballero, también por haber llamado a Exitosa.
2: Muchas gracias. Una llamada más. Hola, ¿qué tal? Muy buenas noches.
3: Estoy esperando entrar en...
2: Hola, está al aire, señor. ¿Cómo está? ¿Cuál es su nombre?
3: Mi nombre es Mario.
2: Mario, ¿cómo está? Adelante.
0: Bienvenido.
3: Gracias. Lo importante en este debate, nosotros quisiéramos tocar seguridad, infraestructura, cárceles, salud. Esas tres cosas yo quisiera que enfoquen bien, que aclaren bien cómo pueden hacer o no pueden hacer. Muchísimas gracias.
2: Gracias. Bueno, sí, la gente quiere pues escuchar directamente de los candidatos sus propuestas finalmente para poder elegir. Ya estamos ahorita a puertas de las elecciones, 7 de junio, y bueno, quieren saber por quién votar, pues, ¿no?
0: Así es. Y bueno, también veíamos hace unos minutos veíamos que se desató una balacera justo en el centro comercial Plaza Vea del Callao. Uh-huh. Entonces, esto en medio de todo lo que ocurre en el día a día, Carla, la inseguridad es algo de en Ventanilla. Bueno, corrección, no es en el Callao, sino en Ventanilla, exactamente.
2: Bueno, pero además es el día a día de muchos choferes, de la gente que sale a trabajar y no se siente segura. Y claro, como mencionábamos hace unos momentos, una sociedad no puede avanzar. Uno, que vive con miedo. Uno, o dos, que no se siente segura. Tres, no puede trabajar. Y cuatro, también no puedes salir de tu casa, ni siquiera entretenerte un rato, o simplemente estás pasando y te puede caer un balazo porque no sabes exactamente dónde va a explotar la violencia, ¿no? Uh-huh. Importante.
0: Sí. Así es.
2: Muy bien, ¿tenemos una llamadita más? Todavía no, ya. Chao, tiempo. Bueno, muchísimas gracias, Stephanie, por habernos acompañado el día de hoy.
0: No, a ti, como siempre, muchas gracias por el espacio y ya nos vemos mañana.
2: Vamos con los deportes.
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2: Muy bien, ya está acá Pierito, yo me ven bailando con la música así de los deportes. ¿Qué tal? ¿Qué novelas?
5: Hola, Carla, querido. ¿Cómo te va? Buenas noches para ti. Justo te quería consultar si tú sabes la del mito que dicen que si tu oreja se pone roja...
2: Que están hablando mal de ti, que están rajando, ay, no sé, ¿no?
5: Justo antes de entrar se puso roja.
2: Estábamos rajando de él.
5: No sé.
2: Ruth seguramente estaba rajando, mentira.
5: Bueno, ¿qué te traigo?
2: Esas cosas.
5: Después de una amarga noche de Universitario de Deportes, bueno, un equipo peruano le ha dado nuevamente una alegría al país. Nos referimos a Cienciano el Cusco, así que nos trasladamos directamente hasta la ciudad del Cusco, porque allá en horas de la tarde noche Cienciano consiguió esta tarde su clasificación a los playoffs de la Copa Sudamericana tras igualar 1-1 frente a Juventud de las Piedras en la última jornada de la fase de grupos. El conjunto imperial abrió el marcador a los 20 minutos por intermedio del defensor Kevin Becerra, mientras que el empate para la visita llegó en el complemento gracias al mediocampista Emmanuel Cecchini. Con este resultado, el cuadro cusqueño alcanzó los 8 puntos y quedó por detrás de Atlético Mineiro, que consiguió su clasificación directa a los octavos de final de la Copa Sudamericana con 10 unidades. Cienciano se quedó con 8 y selló así los boletos o su boleto a los playoffs precisamente del certamen, y su próximo rival se va a definir en los siguientes días, porque ya no es con sorteo, Carla. Antes lo que se hacía era un sorteo para definir con qué equipo el mejor segundo de la fase de grupos iba a enfrentar a un tercero de la fase de grupos de la Copa Libertadores, pero ya no es sorteo,

0: Su próximo rival se va a definir en los siguientes días y va a depender del desempeño de los equipos que culminen en la tercera colocación en la fase de grupos de la Copa Libertadores. Para dar un contexto, un ejemplo, el mejor tercero de la Copa Libertadores va a enfrentar al peor segundo de la Copa Sudamericana, ¿no? Para más o menos mapearlo así. Habló Horacio Melgarejo en Zona Mixta, el técnico de Cienciano del Cusco, que hoy, dicho sea de paso, su onomástico. Qué mejor regalo que clasificar a los playoffs de la Copa Sudamericana. Escuchemos a Horacio Melgarejo.
1: Intensidad, hizo un buen juego, por momento nos superó, mucha dignidad, pero a mí no me sorprende, más allá de que yo soy argentino, de la actitud que tienen los uruguayos. Van a muerte todos los partidos, en todas las competiciones, y la verdad que pensé que le iba a afectar un poco más la altura, pero vinieron a jugar de igual a igual. Pero bueno, al final pasamos, salir atrás de Mineiro es un logro importantísimo para un club como nosotros. Sabemos el presupuesto que cuenta el cuadro brasilero, que también lo felicito porque quedaron primero, y a partir de ahora trabajar para lo que viene.
0: Bien, las palabras de Horacio Melgarejo, quien hoy cumple 53 años y obviamente un bonito regalo de la clasificación a los playoffs de la Copa Sudamericana. Por otro lado, otro de los equipos peruanos que podría quedar también en los playoffs de la Copa Sudamericana es Sporting Cristal, quien ya se encuentra en Asunción, ya también tuvo un primer y único entrenamiento allá en tierras paraguayas en el complejo de la Conmebol, precisamente Sporting Cristal, previo a este decisivo encuentro frente a Cerro Porteño por la Copa Libertadores. El conjunto rimense se encuentra en zona ya de clasificación a los playoffs de la Copa Sudamericana y necesita al menos de un empate para asegurar su permanencia en un torneo internacional, ¿no? Acá ya vamos con un poco de números, ¿no? Para seguir en la Libertadores, un poco más complejo el panorama, porque necesita que Palmeiras no gane en Brasil, necesita que Junior gane, y obviamente Cristal necesitaría también ganar en Asunción. Obviamente un panorama bastante complejo, pero el panorama que se acerca o es más accesible para Sporting Cristal es que empate o gane a Cerro Porteño, y lo más probable es que Palmeiras le gane a Junior de allá en Sao Paulo, en Brasil, y con ello quedaría igual en la tercera colocación y con ello accedería a los playoffs de la Copa Sudamericana. Previo al viaje a Asunción, Julio César Uribe dejó en claro que el club buscará reforzarse para el segundo semestre de la temporada. En ese contexto surgió la interrogante sobre una posible incorporación de Hernán Barcos al cuadro celeste.
2: No se puede confirmar porque no es el momento. Todos los medios de comunicación nos hemos enterado, no acostumbramos a manejarnos así porque somos respetuosos de los posibles jugadores que se pueden incorporar. Todo tiene su momento. Lo que sí está muy claro y reiteramos es que vamos a incorporar 3 o 4 jugadores que nos permitan tener la regularidad que no hemos tenido en esta primera parte del torneo. Es una persona exitosa, una carrera regular, tanto aquí como en Brasil también. Entonces, es un jugador productivo y es un gran profesional. ¿Qué cosa hay que objetar? Que tenemos buen equipo, hay que mejorar el plantel. No se puede confirmar porque no es el momento. Todos los medios de comunicación nos hemos enterado, no acostumbramos a manejarnos así porque somos respetuosos de los posibles jugadores que se pueden incorporar. Todo tiene su momento. Lo que sí está muy claro y reiteramos es que vamos a incorporar 3 o 4 jugadores que nos permitan tener la regularidad que no hemos tenido en esta primera parte del torneo.
0: Bien, eran las palabras de Julio César Uribe. Se incorporará finalmente Hernán Barcos a tienda rimense, veremos, pero si es que llega, no llegaría solo. Pablo Lavandeira también es otro de los futbolistas que podría llegar a Sporting Cristal. Esto, por supuesto, se va a saber ya en los próximos días. Por otro lado, en las últimas horas, Raúl Ruiz Díaz alteró las redes sociales tras publicar un par de historias en Instagram con claras referencias a Universitario de Deportes, equipo del cual es hincha confeso. En una de las publicaciones, La Pulga compartió una fotografía de Jairo Concha en el Estadio Monumental, y además de su saludo por su cumpleaños también, que hoy cumple años Jairo Concha, futbolista de Universitario de Deportes, escribió el siguiente mensaje, no abrimos comillas y colocó: espérame. Posteriormente, el delantero peruano de 35 años publicó una imagen suya vistiendo la camiseta crema, acompañada por un emoticón de manos juntas, ¿no? Lo que incrementó las especulaciones sobre un posible regreso al club merengue. Para ello, cabe recordar que Raúl Ruiz Díaz suma 80 goles con Universitario de Deportes. Es el club donde más partidos ha disputado durante toda su carrera profesional. Registro que lo ubica, por supuesto, dentro del top 10 histórico de máximos goleadores en la institución crema, junto a Alex Valera. Ambos registran exitosa 80 anotaciones. Por otro lado, a través de un comunicado oficial, Atlético Grau informó que el encuentro ante Club Deportivo Moquegua, programado para este viernes 29 de mayo a las 3 de la tarde, por la última jornada del torneo Apertura, se va a disputar a puertas cerradas. La institución piorana explicó que la medida responde a observaciones realizadas por la Fiscalía al Estadio Campeones del 36, las cuales todavía se encuentran en pendiente de subsanación. Debido a ello, las autoridades consideraron que no existen las condiciones ni garantías necesarias para autorizar el desarrollo del compromiso con presencia del público en las tribunas. Una vez más, un partido en el Estadio Campeones del 36 se va a disputar sin la presencia del público, ¿no? La otra vez fue también con Alianza Atlético. Ambos clubes, por supuesto, comparten el recinto deportivo cuando juegan en de local. Por otro lado, noticias internacionales, nos vamos hasta Norteamérica porque cada vez falta poco para otra edición de la Copa del Mundo, y en ese sentido, debido a la actual tensión política entre Estados Unidos e Irán, el gobierno de Donald Trump solicitó con carácter de urgencia al gobierno de México albergar a la selección iraní durante su participación en la Copa Mundial de la FIFA. Aunque la selección de Irán tiene programados 3 encuentros del Mundial en territorio estadounidense, la administración norteamericana se muestra reacia a hospedar al combinado asiático, aunque sin impedirle disputar el certamen. Ante este escenario, la delegación iraní se va a instalar en Tijuana, ciudad fronteriza con Estados Unidos, donde va a permanecer durante los días de preparación para sus compromisos por el grupo G, que comparte junto a Bélgica, Egipto y Nueva Zelanda. Y ya para ir cerrando información deportiva, finalmente Ignacio Buse ya se despidió el día de hoy de toda competencia en el Roland Garros, ¿no? El segundo certamen más importante, el slam de la temporada en realidad. En su debut en la modalidad de dobles, Ignacio Buse y el estadounidense McGregor quedaron eliminados de Roland Garros tras caer por 2-1 ante la dupla conformada por el taiwanés Rai Ho y el alemán Hendrik Stevens, con parciales de 5-7, 7-6 y 6-7. De esta manera, la primera raqueta del Perú puso fin a su participación en el segundo gran slam de la temporada, luego de haber sido eliminado también en la primera ronda del cuadro individual frente al ruso Andrei Rublev. Ahora Nacho va a enfocar su preparación en Wimbledon, certamen en el que ya aseguró su presencia en el cuadro principal. El tradicional torneo londinense va a comenzar el próximo 29 de junio. Con esa información, Carla, vemos contigo, ya nos vemos el día viernes.
3: Vamos, Buse, vamos. Muy bien, muchísimas gracias, Pierito, por la información deportiva. Nosotros nos reencontramos mañana, también aprovechamos para despedirnos, gracias a todos nuestros oyentes, y

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0: noches, bienvenidos a una edición más de Exitosa Noticias. Mi nombre es Stephanie Delgado. Hoy es miércoles 27 de mayo y estos son los titulares. Esta noche, ante anuncio de paro de transportistas por alza de combustibles, el gobierno aprueba un subsidio económico por el plazo de 2 meses para el sector. Además, magistrada Luz Pacheco renunció a la presidencia del Tribunal Constitucional. A través de una carta, explicó los motivos de su salida del cargo. Y Fuerza Popular rechazó la denuncia de conspiración contra el expresidente Pedro Castillo. El Partido Naranja evalúa acciones legales contra Juntos por el Perú. Otros temas, motos y trimotos eléctricas en la mira. Especialistas recuerdan que unidades deben transitar con licencia de conducir, SOAT y una placa. Esta tarde, además, el Poder Judicial dictó 9 meses de prisión preventiva contra Nadezhka Widowska, a quien se le acusa del delito de trata de personas. E inmediatamente nos trasladamos hasta el Callao con nuestra compañera Karen Santillán. Contigo, Karen, ¿cómo estás? Buenas noches.
1: En vivo y momentos de pánico, de terror, son los que vivieron esta noche decenas de compradores de un conocido centro comercial ubicado en la avenida Néstor Gambetta, muy cerca al óvalo de Ventanilla, luego de que se desatara una feroz balacera. Se nos indica de que producto de ello hay 2 personas detenidas. Sin embargo, un detalle que llama mucho la atención es que Plaza Vea, este centro comercial, se ubica exactamente al lado de la comisaría de Ventanilla. Hemos conversado con un vecino de esta zona, el primer puerto, que ha pedido más seguridad a las autoridades. Escuchemos.
2: Bueno, normalmente siempre es peligroso, a veces hay que tener con cuidado salir. Pero sí hay bastante delincuencia todavía acá. Sobre todo el apoyo, pues, ¿no? Que la policía, me imagino que tienen que venir a siempre andar dando vueltas para poder ver las situaciones que todo, al menos Ventanilla y en todo sitio, no solamente acá en Ventanilla, hay bastantes riesgos, bastante delincuencia ahí.
1: ¿Siempre suceden estas cosas?
2: Sí, en todo sitio, no solamente acá en Ventanilla, en el Callao, en todos los departamentos, en todas provincias de acá mismo. La seguridad ahora ya no es como antes. Hay que salir siempre mirando para aquí, mirando para allá, para así, podernos ver al menos en qué forma nos podemos apoyar o correr o escondernos cuando pasa una.
1: Por fortuna, este hecho no ha dejado heridos ni víctimas que lamentar. Sin embargo, como hemos escuchado, los vecinos denuncian que este tipo de situaciones lamentablemente son recurrentes en el Callao. Contigo.
0: Muchas gracias, Karen, por la información. Y ahora cambiamos el tono porque tras ser detenida por la Interpol, ante una notificación roja emitida por Bélgica, la modelo Nadezhka Widowska permanece bajo custodia en la carceleta del Poder Judicial mientras se define su centro de reclusión provisional. La defensa legal de Widowska busca que ella pueda afrontar el proceso de extradición en libertad, acogiéndose a un régimen de restricciones en lugar de una prisión preventiva. El proceso legal es complejo y sigue varias etapas. Primero, la Corte Suprema debe determinar si la extradición solicitada por Bélgica es procedente y posteriormente se requerirá una resolución suprema del Ejecutivo para oficializar el traslado de la modelo hacia el país europeo. Mientras se resuelve la situación sobre su medida restrictiva, el proceso judicial sigue su curso formal. En las próximas audiencias se establecerán las condiciones de su permanencia en el Perú y se definirán los pasos legales que determinarán si finalmente será entregada a la justicia extranjera. William Pongo, abogado de la modelo, aseguró que su patrocinada podría afrontar el proceso en libertad.
3: Primero, control de legalidad, si se cumple con todo lo que la ley regula para este caso. Y segundo, si es que este procedimiento lo lleva con comparecencia con restricciones o con prisión preventiva.
4: ¿Es posible que Naveja pueda salir en todo caso de
3: claro,
4: la
3: sí,
4: audiencia
3: sí.
4: en libertad?
3: Es cierta probabilidad y eso en eso estamos trabajando. Solo hay un plazo específico porque tiene dos partes. Una parte judicial, que es la Corte Suprema quien evalúa si procede o no la extradición, y luego va a la Presidencia de la República para que el presidente emita una resolución suprema y con ello recién puedan enviarla al país requiriente, que es Bélgica.
0: Y sobre este caso, esta tarde el 33º Juzgado de Investigación Preparatoria de Lima dictó 9 meses de detención con fines de extradición para Nadezhka Widowski, quien es requerida por la justicia de Bélgica, acusada de ser la autora del presunto delito de trata de personas. Durante la audiencia, la modelo de 33 años aseguró ser inocente y negó las acusaciones en su contra, asegurando que nunca pondría en riesgo a su familia. Además, solicitó al magistrado continuar su proceso en libertad. Widowski rechazó también las versiones que la vinculan con presuntos delitos de extorsión y sostuvo que no entiende de dónde provienen dichas acusaciones.
5: Pido, por favor, que me den la oportunidad, porque no se puede dejar influenciar por una simple noticia. Durante mis 33 años, toda mi vida he estado luchando con la deshonra, con la difamación y con el señalamiento. Me acusaron de asesinato y nunca me fui de mi país. Siempre estuve aquí. Me acusaron de ser mujer de un narcotraficante conocido y nunca me fui del país. Esto no va a ser la excepción. No tengo fuerza, pero la voy a sacar por mi hijo. Lo único que le pido es que no, que me den la oportunidad de poder luchar y defenderme con un incidente, porque lo voy a hacer. Con pruebas. Sí, a mí me están señalando de una pieza fundamental acerca de una red criminal tan grande. Esto no viene de ahora. Las personas que están involucradas ya han tenido procesos. Yo no podría ser la excepción. No, esto no es de ahorita, no es de estos meses a partir de mi deportación, señorita fiscal. Esto viene de un precedente de antes. Esto es una organización. Para que a mí se me pueda captar de esta manera. Lo único que le pido la oportunidad al señor magistral es que me permita defenderme desde mi país y no dejar en desamparo a mi hijo y a mi madre de 63 años, que dependen totalmente de mí. Te lo pido, por favor.
0: Bien, 10:08 de la noche y a esta hora tenemos información en vivo desde Palacio de Gobierno con nuestro compañero Luciano Tomatis. ¿Cómo estás, Luciano? Buenas noches.
6: Sí, Vanessa, muy buenas noches. Información en vivo desde el cercado de Lima, culminado esta reunión entre autoridades de la Presidencia del Consejo de Ministros, entre ellos el Premier y también el Ministro de Desarrollo Agrario y Riego. Junto con ellos han estado presentes diferentes gobernadores regionales, como el señor Luis Neira, quien es presidente de gobernador regional, perdón, de Piura, y que justamente nos va a dar alcances. ¿Qué es lo que se ha logrado esta jornada? ¿Han llegado a un acuerdo que va a ser de beneficio para los agricultores, sobre todo de arroz?
7: Bueno, nosotros hemos sido informados, comenzando por ello, respecto de alguna compra que tiene que hacer directamente el Ministerio de Agricultura a través de los gobiernos regionales para los diversos programas sociales, y además que asciende a más de 100 millones de soles, según lo dicho por el propio ministro, y además también el trabajo que de colmatación de algunos drenes y canales a través de núcleos ejecutores de la Junta de Usuarios a nivel nacional. Pero vamos a esperar, porque nosotros también hemos solicitado la flexibilización de los créditos. Los agricultores no le están pasando nada bien y queremos que haya una facilidad en los créditos, tanto en Agrobanco como en la banca privada. Y por eso le hemos solicitado al ministro que vea la posibilidad que a través de un decreto supremo declaren emergencia el agro nacional para ver estos temas y también para agilizar otros que puedan ayudarnos en el tema agrario, sobre todo con vistas a lo que puede significar un fenómeno del Niño para el próximo año.
6: Eso lo menciona sobre declarar la agricultura en estado de emergencia, pues es algo que también están solicitando los agricultores. ¿Cree que estas acciones que están anunciando esta vez en la PCM vaya a ayudar realmente a que se quiten los piquetes, que se quite el paro, que se detenga esta situación, porque estamos bastante afectados por ello?
7: Pero por lo menos ya hay acciones concretas. Se señala que se va a transferir 150 millones.
6: ¿Es suficiente para los agricultores?
7: No es suficiente, pero por lo menos es el comienzo. ¿no? Y creo que es importante. Además de ello, como ya lo expresé, necesitamos la agilización de los trámites para otros temas que son necesarios, con miras al tema del fenómeno del Niño o las lluvias que se puedan dar en cualquier época de verano, ¿no? Pero lo que queríamos justamente eran acciones concretas. Ya tomaron nota, como ya lo expresé, la flexibilización de los créditos, el tema de políticas de Estado que sean eficientes para el tema de reconversión de cultivos. Hemos pasado de 450 mil hectáreas de cultivo de arroz a 700 mil. Entonces, eso es lo que tenemos que comenzar a ver, ¿no? Bueno, pero es un comienzo y esperemos que todo haya sido tomado por el Ministerio de Agricultura y en general por todo el gabinete para que en los próximos días hayan acciones concretas.
8: Perfecto. Muchas gracias entonces las palabras del gobernador regional de Piura sobre esos alcances que han logrado tras esta reunión con representantes de los agricultores, representantes del Ejecutivo y también representantes de los diferentes gobiernos regionales. Vamos a seguir informando, Vanessa, para los 95.5 de la FM en Lima, exitosa la voz de los que no tienen voz.
0: Muchas gracias, Luciano, por la información. Y ahora les contamos que en San Juan del Lurigancho, agentes de la Policía Nacional capturaron a dos presuntos integrantes de la banda criminal denominada Los Malditos de Caja de Agua, que se dedicaban al robo de equipos celulares. El general Jorge Luis Castillo, jefe de la región policial Lima Centro, indicó que los dos sujetos fueron intervenidos ayer, luego de robar de manera violenta el celular a un hombre en la intersección de las avenidas Lima con Las Flores. Martín Eduardo Apancho Cáceres, de 27 años, fue intervenido en el jirón Arrayanes cuando esperaba a su cómplice Gianfranco Pera Oré, de 22 años, quien al llegar en su moto y percatarse de la presencia policial, intentó escapar realizando disparos a los efectivos, quienes repelieron el ataque disparándole en la pierna. En la intervención, la policía incautó un arma de fuego, tres equipos celulares y 130 bolsitas de marihuana.
9: El sujeto que se encuentra herido, que sacó el arma de fuego para disparar con el personal policial, es Gianfranco Pera Orey, de 22 años. Este sujeto ya ha sido intervenido y está a purgó pena en el penal. Como le dije, el 27 de mayo del año 2022 fue intervenido en una moto en el distrito de Rima con arma de fuego. El 17 de noviembre del 2022 ingresó a un restaurante Star Boulevard mano con arma en mano, comenzó a hacer disparos con la finalidad de robarle las pertenencias a las personas que se encontraban dentro de este restaurante. Fue capturado por personal de la comisaría de Zárate, ¿no? Y el 21 de noviembre del 2022 fue capturado también, fue ingresado al penal por tentativa de robo agravado. Un sujeto que tiene una serie de antecedentes.
0: Bien, y esta tarde una feroz persecución policial en San Juan del Lurigancho terminó con la volcadura de una minivan y la captura de dos delincuentes. Agentes de la comisaría de Caja de Agua fueron alertados del intento de robo a un automóvil. Los zampones, al notar la presencia policial, iniciaron la huida a bordo de un vehículo de placa AVI 673 con dirección a la avenida Próceres de la Independencia. Tras ello, la policía activó el plan cerco, iniciando la persecución que terminó en la cuadra 1 de la avenida Tucílagos Oeste, cuando el conductor perdió el control del vehículo y volcó aparatosamente. Los detenidos fueron identificados como Luis Talancha Hernández, de 34 años, y de Héctor Julio Cárdenas Chumbes, de 42, ambos con un prontuario por robo en banda criminal. En tanto, la minivan accidentada fue remolcada de la avenida, liberando por completo el tránsito vehicular. 10:15 de la noche y esta madrugada la Policía Nacional capturó a cuatro presuntos delincuentes luego de una balacera intensa y persecución que inició en el Callao y terminó en Villa El Salvador. El coronel Roger Cano Benítez detalló que los agentes policiales ya venían realizando un seguimiento a los sospechosos, que tendrían como base de operaciones una vivienda en Villa El Salvador, desde donde planificaban sus actos delictivos. Según información policial, los sujetos iban a ejecutar un asalto en los exteriores de los condominios Villanova. Fue en este punto donde los policías procedieron a intervenirlos, desatándose una balacera que obligó a los delincuentes a abandonar su vehículo para luego tomar un taxi por aplicativo. Durante su huida, los agentes policiales lograron alcanzar a los sospechosos en el cruce de las avenidas Pastor Sevilla y Jorge Chávez, donde fueron detenidos. El coronel Cano precisó que los intervenidos también estarían inmersos en el intento de robo de una camioneta blanca, ocurrido el pasado 14 de mayo en la avenida Conde de Lemos, en el Callao. Bien, y hoy se realizó la reconstrucción del asesinato de un conductor de la empresa Ruta Colonial en el Callao, luego de que la policía analizara las cámaras de seguridad. Las investigaciones revelaron que los atacantes marcaron previamente la zona minuciosamente para concretar el crimen y evitar la presencia de efectivos policiales. Tras el ataque, los criminales huyeron hacia San Miguel, intentando evadir a la justicia con el repintado de su vehículo y la clonación de placas. No obstante, la labor policial permitió identificar el auto utilizado por los delincuentes y capturar a los implicados, quienes estarían vinculados a redes de extorsión que exigen cupos a las empresas de transporte. Este caso evidencia la grave vulnerabilidad de los transportistas frente a las bandas delictivas que operan con total impunidad, pese a las recientes capturas. El general Marco Conde, jefe de la región policial Callao, detalló el trabajo de la Policía Nacional, así como el nombre del implicado.
10: Miguel Prieto es Villalobos, de 41 años.
11: ¿Y la persona quien habría acribillado?
10: El señor Rojas Villacorta, de 47 años. Como le digo, estamos haciendo todas las diligencias correspondientes con el Ministerio Público para que se encuentren todos los elementos de convicción y este individuo vaya donde debe estar, que es tras las rejas.
0: Bien, ya a esta hora de la noche tenemos información en vivo desde el distrito de Comas con Marcia Chagua. ¿Cómo estás, Marcia? Buenas noches.
12: Buenas noches, información en vivo desde Comas, en la intersección de la avenida Pedro de la Gasca con el jirón 12 de octubre. En este punto, vecinos de la zona reportaron el hallazgo de las partes de un feto que aún se encontraba dentro de una placenta. Según relatan los propios vecinos, es que estaba en una bolsa con el logo de Pioneer y ahí fue encontrada inicialmente la noche de ayer, martes 26 de mayo. Un vecino la movilizó hacia el medio de la pista esperando que sea recogida por el camión de la basura y sin imaginar el contenido que había en su interior. Debido al incremento de mal olor y tras el paso de los vehículos que terminaron por romper el envoltorio, la tarde de hoy, miércoles 27 de mayo, otros residentes descubrieron horrorizados que se trataba de un feto. Esto fue lo que nos declararon. Escuchemos.
13: La bolsa estaba amarrada por dentro y por fuera estaba con cinta. Sin embargo, mi pareja lo agarra y lo dije, ay, bueno, como no es de nadie, entonces lo pongo en el medio. Porque los perros, como sabes, son de la calle, vienen y lo abren y toda la basura se queda en el aire. Entonces, la que limpiamos afuera somos nosotras. Sin embargo, mi pareja lo agarró y lo puso en el medio de la pista. Y ahí no subimos nada hasta el día siguiente. Mi pareja se fue a trabajar, yo me fui a trabajar, mis sobrinas se fueron a su colegio y así. Hasta cuando fue eso de las 4 o 5 de la tarde que unas compañeritas de unos vecinos de acá vieron que, ¿cómo se llama? Ahí estaba como la manito, el piecito del bebé.
12: Información policial, el feto tenía un desarrollo aproximado de 7 meses de gestación, que se encontraba aún dentro de la placenta, y un dato sumamente importante es que presentaba la condición de labio leporino. A esta hora de la noche, tras culminar los labores de los peritos, el panorama ya es totalmente distinto, la vía ha quedado completamente liberada. Esa es la información, informamos para el 95.5 de la FM Lima Exitosa, la voz de los que no tienen voz.
0: Bien, muchas gracias, Marcia, por la información. Y ahora les contamos que la Superintendencia Nacional de Aduanas y Administración Tributaria, la SUNAT, halló 906.75 kilogramos de alcaloide de cocaína, camuflados en un contenedor que se encontraba en una nave en tránsito en el puerto de Paita, en Piura. El hallazgo se realizó cuando los oficiales de la Intendencia de Aduana de Paita de la SUNAT detectaron irregularidades en un contenedor que venía de Puerto Bolívar en el Ecuador y que, según la documentación consignada, transportaba manzanas. Sin embargo, mediante el uso de rayos X, el análisis de gestión de riesgo, se identificó al interior del contenedor sacos con paquetes rectangulares tipo ladrillo con alcaloide de cocaína, contaminados con la conocida modalidad de rip-off. Al realizarse las pruebas respectivas, se confirmó la veracidad de la sustancia ilícita que tenía como destino Puerto Caldera en Costa Rica y se informó a las autoridades para realizar las investigaciones pertinentes. 10:21 de la noche y a continuación les presentamos el resumen informativo de las acciones policiales a cargo de la Dirección de Comunicación e Imagen Institucional de la Policía Nacional del Perú.
14: Comenzamos el reporte policial. En Lima, la Policía Nacional desplegó un rápido trabajo operativo que se inició en el Callao y terminó en Vía El Salvador, el mismo que permitió luego de un enfrentamiento armado la captura de cuatro sujetos, presuntos integrantes de la banda criminal Los Chuquis del Oro, quienes estarían vinculados en asaltos y robos de vehículos de alta gama, utilizados para cometer diversos actos delictivos. A los detenidos se les encontró una pistola abastecida, municiones y tres vehículos. Continuamos con la información. La Policía Nacional, luego de una labor de inteligencia, ejecutó un operativo en el Callao, el cual se desarrolló en el interior de un hospedaje, donde se intervino y detuvo a un sujeto al parecer implicado en el homicidio de un joven de 19 años, siendo investigado por la presunta comisión de delito contra la vida, el cuerpo y la salud. Durante el registro personal se le halló un arma de fuego abastecida, cuatro municiones y un celular. Las especies incautadas fueron puestas a disposición de las autoridades competentes para las diligencias de ley. Finalizamos la información. En Lima, la Policía Nacional en el Norte Chico intervino y detuvo a un sujeto en los alrededores de la Plaza Centenario de Huaral, tras recibir información sobre la presencia de una persona armada cerca de una actividad política. Durante el registro se leyó al intervenido una pistola abastecida. Asimismo, contaba con licencia vigente para portar arma de fuego, pero presentaba visibles signos de presunto estado de ebriedad y se encontraría inmerso en el delito contra la seguridad pública por peligro común. La Policía Nacional de todos los peruanos continúa firme en la lucha frontal contra los diversos delitos. Hasta aquí hemos presentado el reporte policial. Les informó el suboficial Anthony Vega desde la Dirección de Comunicación e Imagen Institucional de la Policía Nacional del Perú.
0: Bien, 10:24 de la noche y en nuestra secuencia Elige Bien de Exitosa, Vladimiro Guaroc, integrante del equipo técnico de Fuerza Popular, señaló que su agrupación plantea transformar el Ejecutivo en un centro de gobierno estratégico, con el objetivo de mejorar la atención de las demandas ciudadanas y fortalecer la capacidad de gestión del Estado.
15: La propuesta de Fuerza Popular es muy interesante, es transformar el Ejecutivo en un centro de gobierno estratégico. ¿Qué quiere decir esto? Que finalmente los ministerios, los gobiernos regionales, los municipios empiecen a articular estrategias comunes, que funcionen como una sola unidad, puesto que el ciudadano no quiere ver esa división porque la división trae consigo incapacidad y falta de respuestas oportunas. Creo que esta estructura, esta propuesta va a funcionar.
0: Vladimiro Guaroc sostuvo que el fujimorismo no tiene una responsabilidad absoluta en la crisis política registrada en los últimos 10 años. Según afirmó, existe una intención de atribuirle toda la culpa a su agrupación, lo que consideró como injusto.
15: Efectivamente, después de las elecciones del 2016, una presencia importante en el Congreso. Pero han habido otras fuerzas políticas, y en este reajuste de fuerzas al interior del Congreso se han tomado decisiones que han tenido que ver con la institucionalidad política, con la economía y otros aspectos. Se le quiere achacar a Fuerza Popular la responsabilidad absoluta de la crisis de los últimos 10 años, y yo creo que eso es injusto.
0: Bien, 10:25 de la noche, y en los estudios de Exitosa, el presidente del Partido Democrático Federal, Virgilio Acuña, confirmó que él y su agrupación política respaldarán la candidatura de Roberto Sánchez en la segunda vuelta electoral. Aseguró que continuarán impulsando acciones en favor de la libertad del expresidente Pedro Castillo.
16: Siempre tengo un espíritu optimista, y ese espíritu optimista que tengo yo y todo el proyecto federalista nos hace que apoyemos ahora al partido Junto por Perú y luchar por la libertad de Pedro Castillo y por la presidencia de Roberto Sánchez. En ese camino estamos, que nuestro espíritu siempre
17: ahora será optimista. ¿Por qué
16: coincidimos en esta propuesta de Junto por Perú y de Pedro Castillo en tres temas fundamentales? Primero, el tema de la conectividad con los pueblos. Hay una segunda coincidencia, que es el tema de la agricultura, y el compromiso que llegará al gobierno, vamos a instalar la primera planta de urea en toda Latinoamérica.
0: Bien, 10:27 de la noche, y nos vamos a una brevísima pausa comercial, pero no se mueva de Exitosa Noticias, porque vamos a regresar con más información. Esta noche, ante anuncio de paro de transportistas por alza de combustibles, el gobierno aprueba un subsidio económico por el plazo de 2 meses para el sector. Además, magistrada Luz Pacheco renunció a la presidencia del Tribunal Constitucional. A través de una carta explicó los motivos de su salida del cargo.

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0: estamos de regreso en Exitosa Noticias con más información. Son las 10:30 de la noche y les contamos que en comunicación con Exitosa, el embajador Pedro Bravo, director general de comunidades peruanas en el exterior, dio cuenta de la cifra de connacionales en el extranjero que están habilitados para votar en la segunda vuelta presidencial del próximo 7 de junio. Mencionó además que los miembros de mesa seguirán siendo los mismos en esta jornada electoral.
1: Más o menos 1.200.000 peruanos. Es la misma cifra que teníamos para la primera vuelta.
2: Y los miembros de mesa, igual que en el Perú, son los mismos, ¿no es cierto?
1: Exactamente, los miembros de mesa son los mismos y ahí cabe hacer una exhortación a los miembros de mesa que tan sacrificadamente se esforzaron y estuvieron hasta altas horas de la madrugada en algunos casos, para que vuelvan a cumplir su deber cívicos. Hay que participar, hay que expresar nuestra voluntad.
0: Pedro Bravo indicó que la participación de los peruanos residentes en Estados Unidos durante estas elecciones fue baja. Por ello, exhortó a los connacionales a acudir a las urnas con el objetivo de alcanzar los 600.000 votantes en el exterior en este proceso electoral.
1: De Estados Unidos, porque claro, Hemos tenido una participación baja, no como Buenos Aires, Santiago, exitosa, Milán, Roma, Barcelona, donde hemos superado en unos casos 40-46% la participación. Han sido cifras récord. Yo, una esperanza, Nicolás, y comprometo exitosa y a todos los medios de comunicación a tratar de difundir y exhortar que nuestros connacionales vayan a votar en el extranjero, vayan a sufragar, vayan a votar, para llegar quizá planteándonos como objetivo llegar a los 600.000 votantes electorales en el exterior.
0: El embajador mencionó que las elecciones en el exterior son distintas a las que se realizan en el Perú y puso como ejemplo que no hay ley seca y no se cuenta con la presencia de las fuerzas del orden.
1: Que las elecciones en el exterior son bien distintas. Por ejemplo, no solamente no hay ley seca, no hay día libre. Si yo soy miembro de mesa, voy, me sacrifico, estoy hasta las 10, 11, incluso en la madrugada, al día siguiente yo a las 6.
2: Tengo que ir a chambear.
1: Tengo que ir a trabajar. Claro. A chambear. O sea, no, eso no hay en el exterior. Después acá se paga 175 soles. Comprenderás, Nicolás, que en el exterior, en Estados Unidos y en Europa, donde está la mayor cantidad de peruanos, 165 soles es nada. Son 30 euros, 35 euros o dólares. Y otra cosa muy importante, en el exterior no tenemos el apoyo de las Fuerzas Armadas, las Fuerzas del Norte.
0: Y esta noche en el programa informamos y opinamos de exitosa la exministra de Desarrollo e Inclusión Social, Paola Bustamante. Consideró que Juntos por el Perú tuvo una presentación carente de estructura y orden en el reciente debate técnico, mientras que Fuerza Popular estableció un orden de exposición con propuestas concretas.
3: Una mirada integral como equipo, ¿no? No había un hilo conductor en los mensajes, parecían presentaciones aisladas y sobre todo aisladas no solamente del colectivo, sino de la propuesta, digamos, de algunos lineamientos del plan de gobierno de Juntos por el Perú. Creo frente a Fuerza Popular, donde en algunos casos se tuvo, para mí, presentaciones como las de Carranza o la del propio jefe del plan de gobierno, Marco Vinelli, en la parte de agricultura, donde estaba mucho más estructurado, con medidas más concretas.
0: En otro momento, la ex titular del MIDI señaló que durante el debate técnico no se logró abordar la problemática de juventud y el deporte. Paola Bustamante indicó que se tratan de aspectos claves para el desarrollo del país.
4: Bueno, ¿cierto? ¿Qué es lo que puedes resaltar del debate técnico primero en esos temas?
3: Bueno, yo quisiera hacer un foco, un zoom, al tema del componente de empleo, juventud, ¿sí? Porque me parece que no se logró abordar a fondo la preocupación y la problemática de los jóvenes, ¿sí? Los jóvenes necesitan oportunidades. Y si bien es cierto, se planteó desde Juntos por el Perú el programa Mi Primera Chamba y desde Fuerza Popular se planteó continuar con y fortalecer jóvenes productivos, por ejemplo, y trabajar el tema de fortalecimiento de capacidades para los jóvenes, creo que hay un punto que vinculado con educación que debieran mencionar los candidatos el 31.
0: Bien. Bien, 10:35 de la noche y presten mucha atención porque este domingo 31 de mayo se llevará a cabo el último debate presidencial previo a la segunda vuelta electoral del 7 de junio. Keiko Fujimori y Roberto Sánchez tendrán la oportunidad de exponer sus ideas y propuestas para el país. Por ello, conversamos con algunos ciudadanos en el INCE, quienes dijeron que estarían contentos al próximo fin de semana y escucharán los planes que tiene cada partido para enfrentar los problemas que agobian a los peruanos. Entre los temas que muchos quieren oír de los candidatos se encuentran temas de salud, educación, economía, seguridad ciudadana e incluso minería antes de definir su voto.
5: ¿Qué propuestas usted le gustaría escuchar en este debate?
6: Mire, lo más importante que estamos pasando ahorita es la delincuencia. De verdad que está imparable. Está imparable. Yo sé que la policía a cada momento hace la captura, pero la mayoría de delincuentes son liberados. Pero esperemos que en este debate, ¿no?, entre Keiko Fujimori y el señor Roberto Sánchez, bueno, haya una buena propuesta. Y que sepamos elegir, pues, sepamos por quién votar. No votar por odio hacia un candidato, sino votar por lo que vamos a vivir acá nosotros en el futuro, nuestros hijos, nuestros nietos.
5: ¿Haría que se toque en ese debate?
7: Ninguno de los dos ha tocado la minería, que es lo principal, número uno. Número dos, han alterado la constitución, la ley procrimen. Cuando se vea todas esas cosas, ahí recién decidiré mi voto.
8: Lo mejor, mire, todos los políticos, la mayoría, nunca se fijan, nunca van a un hospital y ven que hay gente que se muere por falta de medicina, por falta de atención muchas veces, porque la verdad que los médicos pueden ser muy buenos, pero si no son pagados, ¿por qué? Porque tienen descuidado lo principal, que es la salud y la educación en el país.
5: Entonces, eso sería uno de los temas claves que se tendrían que abordar, salud y educación.
8: Por supuesto que sí, la salud y la educación y la economía del país, pues, ¿no?
5: Incluso algunos también, la seguridad, que también debería ser principal.
8: La seguridad, que estamos en un país muy inseguro en estos momentos.
0: Bien, y el candidato presidencial Roberto Sánchez participó hoy en la audiencia judicial de control de acusación en el caso que se le sigue por los supuestos desvíos de fondo del partido Juntos por el Perú. No obstante, el juez Juan Mercado Caguana reprogramó la audiencia para el próximo 4 de junio a las 3:30 de la tarde, al tener que ingresar a otra audiencia y carga procesal. Durante esta sesión, el abogado Carlos García, defensa de Roberto Sánchez, cuestionó al Ministerio Público por mencionar en la acusación el delito de fraude en la administración de personas jurídica, señalando que esta acusación había sido archivada.
9: La fiscalía va a hacer las correcciones necesarias.
10: Pero tiene una imputación específica.
9: No, ya aclaró la fiscalía. No,
10: entonces, pero vea lo que dice.
9: Doctor, déjeme terminar. La fiscalía ya aclaró que respecto a este delito, que ya la sala se pronunció, no hay ninguna imputación específica. Y que en todo caso, si hay malos entendidos respecto a la lectura de los argumentos de su requerimiento, la fiscalía lo va.
0: Bien, y esta noche el candidato presidencial de Juntos por el Perú, Roberto Sánchez, realizó un mitin en la ciudad de Pucallpa, desde donde dijo que la región se encuentra abandonada por décadas por los gobiernos de turno. En otro momento, el aspirante a Palacio de Gobierno se refirió al sombrero que lleva puesto y dijo que le devolverá al expresidente Pedro Castillo una vez que llegue a Palacio.
11: El sombrero del maestro Pedro Castillo es este. En Lima, cuando ven el sombrero, se asustan, compañeros. Este sombrero del maestro. Recuerdo cuando el hermano allí en Armadillo me dice que yo voy a ser el candidato del pueblo.
12: ¡Y presidente!
11: Y me dice, toma mi sombrero, hermano. Me lo puso y me dice, presidente, entonces, a partir de ahora, usaré su sombrero. Sí, me dijo. Y cuando con el pueblo recuperemos el gobierno,
12: ¡Así va a ser!
11: El Palacio de Gobierno me lo vas a entregar, hermano.
0: Y esta tarde Fuerza Popular se pronunció tras el reciente anuncio de una denuncia colectiva contra miembros del partido político y otras ex autoridades por el presunto delito de la conspiración para la rebelión por las declaraciones que dio Miguel Ángel Torres sobre una presunta conspiración para sacar del cargo al expresidente Pedro Castillo. Juliana Loza, abogada y asesora jurídica del Partido Naranja, calificó como ridícula y absurda la acusación y aseguró que se busca instrumentalizar el sistema de justicia penal para fines políticos y de campaña.
13: La primera reacción que tenemos es que esta es una denuncia a todas luces absurda y ridícula jurídicamente. Y esto hay que decirlo con claridad y firmeza, porque el derecho penal, el sistema de justicia penal, está precisamente para encauzar cuestiones revestidas en un marco legal. Para eso existe el derecho penal, para respetarlo sobre la base del principio de legalidad. Pero aquí lo que vemos es, una vez más, a través de un personaje que siempre ha sido político, se pretende instrumentalizar indebidamente el sistema de justicia penal para fines netamente políticos.
14: Esto nuevamente, caso del señor Miguel Torres, los convocó a ustedes, alcemos en armas, fomentemos todo el alzamiento, el levantamiento de todas las fuerzas institucionales. No hicieron eso, ustedes cumplieron un rol, informaron. El Congreso cumplió el rol, investigó. El Ministerio Público cumplió el rol, investigó. La Policía Nacional cumplió el rol, detuvo a alguien en flagrancia. ¿Dónde está el alzamiento en armas? ¿Dónde está el quiebre constitucional ahí? ¿Acaso ustedes también se alzaron en armas? ¿Cada uno de los medios? Yo creo que no, ¿no? ¿Ven lo ridículo que es esto?
0: Y en otros temas, y a través de un comunicado, la magistrada Luz Pacheco explicó las razones de su renuncia a la presidencia del Tribunal Constitucional, mas no al cargo, ocurrido según ella el pasado lunes. Aclaró que esta obedece a discrepancias con sus colegas por mantener en el cargo a un alto funcionario a quien ella quería relevar tras perder la confianza en él, y no por temas de salud ni de otra índole. La doctora Pacheco evitó mencionar el nombre de esa persona, aunque remarcó que se trata de un alto funcionario, de cuya gestión depende en gran medida la adecuada conducción administrada de la institución. Desde el año pasado, expresé mi pérdida de confianza en dicho funcionario y planteé la necesidad de su relevo. Sin embargo, al no haberse atendido esta petición, decidí permanecer en la presidencia únicamente hasta el 31 del presente mes, indicó a través de este comunicado. En otra línea agregó: quiero dejar claramente establecido que esta decisión se limita exclusivamente a la presidencia del Tribunal Constitucional y que continuaré ejerciendo mis funciones como magistrada, señaló. Bien, ya es hora de la noche, tenemos información en vivo desde Cercado de Lima con nuestra compañera Marcia Chagua. ¿Cómo estás, Marcia? Buenas noches.
15: Buenas noches, Vanessa. Estamos a 4 días del debate presidencial, donde se va a enfrentar Keiko Fujimori y Roberto Sánchez. Para eso hemos salido a las calles a preguntar a los ciudadanos qué propuestas concretas quieren que se mencione en el marco de la inseguridad ciudadana, que es algo que vivimos día a día y siempre se discute porque es la coyuntura actual. Y la mayoría de ellos son comerciantes. Y lo que nos han hablado son los siguientes. Escuchemos.
16: Sí, limpieza, de orden. Nada más.
15: Usted como comerciante, ¿qué día a día, qué es lo que enfrenta? ¿Usted es padre de familia también?
16: Sí, padre de 3 hijos. Sí.
15: ¿Qué es lo que le piden las autoridades, más que nada, que tomen en cuenta estos 2 candidatos este domingo?
16: Que cumplan lo que prometen. No. ¿Qué más? ¿Qué opuesto? Que sean firmes, que sean francos con todo.
17: ¿Por qué con eso se aclara la situación de los peruanos? Si no se aclara, la gente no va a entender nada.

0: matando, y veces por cualquier cosa matan a la gente. Y eso queremos nosotros, que vea eso. También sobre de la agricultura, los productos que están bajos. Exactamente. Lea los hospitales. Los hospitales queremos que también implementen todo con sus materiales, sus enfermeros.
1: Bueno, desearía escuchar que haya un plan estructurado para combatir la inseguridad ciudadana, pero desde la planificación. No solamente que hayan agentes policiales perdiendo el tiempo parados en una esquina, sino un plan estructurado que salga y ataque de la raíz, desde las organizaciones criminales, en donde realmente nacen, ¿no? En los lugares donde la gente más corre peligro.
2: Bien, Vanessa, estas fueron las reacciones de los ciudadanos, quienes piden que se priorice el tema de la inseguridad ciudadana en el debate presidencial que se va a llevar a cabo este domingo 31 de mayo. Con esta información nos vamos informando siempre para la 25.5 de la FM Lima Exitosa, la voz de los que no tienen voz.
3: Bien, muchas gracias, Marcia, por la información. Son las 10:46 de la noche y cambiamos el tono de la información porque esta mañana inició el despliegue del material electoral al interior del país para el desarrollo de la segunda vuelta electoral, esta vez a cargo de la empresa AFE. Desde los almacenes de la OMPE en Lurín, el jefe interino Bernardo Pachas advirtió que el paro agrario provoca el bloqueo de principales vías del país, lo que significa un riesgo para el traslado del material electoral. Por ello hizo un llamado al gobierno central para solucionar la problemática y culminar con el reparto el 1 de junio. El funcionario anunció que los locales de votación abrirán sus puertas a las 6 de la mañana. Instó a las universidades y colegios a entregar las instalaciones el viernes 5 de junio.
4: Al gobierno central que solucione el problema del paro agrario, que eso sí es un riesgo para el traslado. Les damos la invocación a través de ustedes para que estos camiones y todo el material llegue al país como queremos y que el día 7 de junio todos los ciudadanos hábiles para votar.
5: Su pregunta, estamos invocando al gobierno central para que levanten el paro agrario que hay en ciertas zonas del país y nos puedan permitir llegar a todas las 126 ODP que tenemos desplegadas, armadas, en todo el país. Y los locales o los colegios o las universidades privadas nos puedan entregar, ceder, prestar los locales de votación el día.
3: Y esta mañana Exitosa conversó con algunas personas que se movilizan en motos y trimotos eléctricas por la capital acerca de los requisitos que deberán tener en cuenta para poder movilizarse, como la obligatoriedad de una licencia de conducir, SOAT y una placa. En nuestro recorrido pudimos ver que usuarios de estas unidades no cumplen con las normativas e incluso utilizan las ciclovías a fin de trasladarse a sus destinos, pese a ser vías exclusivas para ciclistas.
6: Es una norma obligatoria, pero que en el acto no se cumple. Y es que ante el incremento de motos y trimotos eléctricas en las calles de la capital, la Asociación Automotriz del Perú recordó que estas unidades no son consideradas vehículos de movilidad personal, por lo que están obligados a contar con tarjeta de propiedad, SOAT, placa y licencia de conducir. Exitosa recorrió varios distritos donde logró captar estas unidades manejadas por usuarios con pasajeros sin los documentos necesarios e incluso por la ciclovía destinada únicamente a bicicletas, scooters, monopatines o unidades que llegan a una velocidad de hasta 25 kilómetros por hora. Lamentablemente, estas normas no se acatan. Conversamos con los usuarios de estas unidades, quienes indicaron que en los próximos días regularizarán sus documentos.
7: En cierto modo, en cierta medida, las motos eléctricas no tienen la misma respuesta que una moto.
8: Algunos llegan más de los 25 kilómetros.
7: De eso sí estoy enterado. Por eso es que sé que algunas motos eléctricas le van a poner ciertas categorías como la L1 o la L3. Yo tengo un conocimiento, por lo que tengo mi brevete de moto, que sí necesitan un seguro, ¿no? de cierta medida, porque conozco muchas personas que incluso

0: ni siquiera usan casco, no usan algún método de seguridad como para protegerse. Entonces, como le digo, yo creo que sí se debería de plantear bien y ver alguna forma de que esa ley sea la más óptima para ambos lados.
1: Por ahora, ¿sabía usted que debería contar con licencia, SOAT y además también tarjeta de propiedad para poder utilizar este vehículo en la ciclovía?
2: El día de ayer estaba leyendo que la asociación automotriz, claro, indicó que sí deberíamos contar con ello. Entonces, bueno, me tomó por sorpresa y tengo que regularizar.
1: ¿Usted lo desconocía en todo caso?
2: Sí, sabía, pero que no estaba todavía bien reglamentado y todo ello, ¿no?
1: Okay. Entonces, y además, sí. Tampoco debería transitar por la ciclovía, sino tendría que transitar incluso por la misma calle junto al vehículo.
2: Por la misma velocidad que tengo y por la imprudencia que hay con los vehículos, prefiero ir por la ciclovía, respetando, claro, la velocidad y todo ello, por mi propia seguridad también.
3: Es importante mencionar que en Lima se vienen usando más motos y trimotos eléctricas que transitan por ciclovías. Muchas veces se cruzan las luces rojas y son vistos sobre veredas, poniendo en riesgo a transeúntes e incluso sin usar cascos de seguridad. Los usuarios aseguraron que tendrán que sacar licencia, placa y SOAT por seguridad.
1: Norma, ¿no? O sea, estos vehículos deberían utilizar SOAT, usted debería incluso tener licencia para poder conducirla. Ahora que ya sabe que lo hemos, o se ha recordado en todo caso.
4: Que corren mayor a 50 kilómetros por hora.
1: Claro, en realidad los que no requieren son vehículos de movilidad personal, o sea, solamente usted tendría que estar en esta unidad y menos de los 25 kilómetros por hora. En todo caso, ahora que ya conoces esa situación, ¿qué va a pasar? ¿Te vas a regularizar?
4: Sí, claro.
5: También para el peatón y para los que circulan también en esta unidad, que nos ayudan a ir al trabajo o ir a estudiar. Si bien es cierto, hay que cumplir con todas las normas, ¿no? Sí, además también para la seguridad también para las personas, ¿no?
3: Finalmente, es necesario informar que de no cumplir con la norma, el conductor podría ser sancionado con la prohibición para obtener su brevete por 3 años, además de una multa de más de 4,000 soles.
6: Y le damos inmediatamente el pase a nuestro compañero José Poicón a cargo del bloque deportivo. ¿Cómo estás, José? Buenas noches.
7: Hola, ¿cómo te va, Stephanie? Buenas noches. Vamos con información deportiva. Cienciano del Cusco logra quedarse por ahora en un torneo internacional. Esta vez igualó 1-1 ante Juventud de Uruguay. Resultado que le ha permitido al cuadro cusqueño avanzar a los playoffs de la Copa Sudamericana. Este empate registrado en la última fecha de este torneo continental, fase de grupos, abrió el marcador del cuadro imperial a los 20 minutos a través de Kevin Becerra. Sin embargo, ya en el complemento llegaría el empate del cuadro visitante a través de Emanuel Cecchini para conectar con golpe de cabeza y así marcar el 1-1 definitivo. El marcador no se movería más. El cuadro de Cienciano alcanzó los 8 puntos y así selló su boleto a los playoffs de esta Copa Sudamericana. El rival se va a estar definiendo en los siguientes días. Va a depender además de cómo culminen los terceros de la fase de grupos de la Copa Libertadores. Escuchemos las declaraciones de Horacio Melgarejo, técnico de Cienciano.
8: Mucha intensidad, hizo un buen juego, por momento nos superó. Mucha dignidad, pero a mí no me sorprende, más allá de que yo soy argentino, de la actitud que tienen los uruguayos. Van a muerte todos los partidos, en todas las competiciones. Y la verdad que pensé que le iba a afectar un poco más la altura, pero vinieron a jugar de igual a igual. Pero bueno, al final pasamos, salir atrás de Mineiro es un logro importantísimo para un club como nosotros. Sabemos el presupuesto que cuenta el cuadro brasilero, que también lo felicito porque quedaron primero. Y a partir de ahora trabajar para lo que viene.
7: Bien, por otro lado, Sporting Cristal quedó listo para el compromiso que va a tener el día de mañana por Copa Libertadores. La intención, por supuesto, es de mantenerse en torneos internacionales. Sporting Cristal realizó el día de ayer, o el día de hoy, el último entrenamiento en el complejo de la Conmebol, ya en Asunción. Ha quedado listo el cuadro dirigido por C. Roberto. Va a enfrentar mañana a Cerro Porteño por Copa Libertadores a partir de las 5 de la tarde. de la tarde. Necesita al menos un empate para asegurar su permanencia en un torneo internacional Sporting Cristal. Previo al viaje, habló el director de fútbol del cuadro cervecero, Julio César Uribe. Se refirió a este partido que va a tener Cristal, pero sobre todo a la temporada, a lo que resta de la temporada y los posibles refuerzos que podrían llegar a Tienda Rimense. Entre ellos, ¿estará Hernán Barcos o no? Esto dijo Julio César Uribe.
9: Se puede confirmar porque no es el momento. Todos los medios de comunicación nos hemos enterado. No acostumbramos a manejarnos así porque somos respetuosos de los posibles jugadores que se pueden incorporar. Todo tiene su momento. Lo que sí está muy claro y reiteramos es que vamos a incorporar 3 o 4 jugadores que nos permitan tener la regularidad que no hemos tenido en esta primera parte del torneo. Es una persona exitosa, la carrera regular, tanto aquí como en Brasil también. Entonces, es un jugador productivo y es un gran profesional. ¿Qué cosa hay que objetar? Que tenemos buen equipo, hay que mejorar el plan.
7: Bien, ahí estaban las declaraciones de Julio César Uribe. Y hablando de Jales, hablando de delanteros, ha ilusionado una última publicación de Raúl Ruiz Díaz a los hinchas de Universitario de Deportes. El delantero que hoy viste la camiseta del Atlético Grau de Piura colgó un post en la que se refiere de alguna manera indirectamente a Universitario de Deportes, en clara referencia, por supuesto, al equipo del cual es hincha. Compartió una fotografía de Jairo Concha en el Estadio Monumental y además de saludarlo por su cumpleaños, escribió el mensaje: espérame, es lo que puso Raúl Ruiz Díaz. Será, por supuesto, el mensaje del regreso, el mensaje de la vuelta. Vamos a ver qué es lo que podría pasar más adelante con el delantero de 35 años, que por supuesto es hincha, confeso, de Universitario de Deportes. Se han incrementado las especulaciones sobre un posible regreso al club de el cual es hincha. Por supuesto, Raúl Ruiz Díaz suma 80 goles con Universitario de Deportes y lo ubica dentro del top 10 histórico de máximos goleadores de Universitario de Deportes. Y hablando justamente del Atlético Grau de Piura, equipo del cual hoy pertenece Raúl Ruiz Díaz, enfrentará a Club Deportivo Moquegua a puertas cerradas. Así lo informó en un comunicado oficial el cuadro piurano. Partido programado para este día viernes, 3 de la tarde, última fecha del torneo Apertura. Entonces, piuranos y moqueguanos estarán jugando a puertas cerradas. Y esto responde a observaciones realizadas por la Fiscalía al Estadio Campeones del 36, las cuales todavía se encuentran pendientes de subsanación. Y hablando de noticias internacionales, y estas vienen, por supuesto, de lo que va a ser la próxima cita mundialista, el Mundial Norteamérica 2026, y a propósito de las tensiones políticas entre Estados Unidos e Irán, el gobierno de Donald Trump solicitó con carácter de urgencia al gobierno mexicano albergar a la selección iraní durante su participación en la Copa Mundial de Fútbol, ¿no? La selección de Irán tiene programados 3 encuentros de esta competencia en territorio estadounidense. La administración norteamericana se muestra reacia a hospedar al combinado asiático, aunque sin impedirle disputar este mundial de fútbol, ¿no? La selección de Irán se estaría instalando en Tijuana, ciudad fronteriza con Estados Unidos, donde estaría permaneciendo durante los días de preparación para sus compromisos por el grupo G, que comparte junto a Bélgica, a Egipto y también a Nueva Zelanda. Se complica un poquito esta situación de la selección de Irán. Y lamentablemente nuestra raqueta nacional Ignacio Buse cayó en su debut en dobles en el Roland Garros y quedó eliminado de esta competencia. Va a pensar ya en lo que va a ser su preparación en Wimbledon, certamen que ya aseguró su presencia en el cuadro principal nuestra raqueta nacional Ignacio Buse. Con esa información cerramos el bloque deportivo.
6: Muchas gracias, José, por la información, y nosotros hemos llegado así a la final de la edición de Exitosa Noticias. Conmigo será hasta una próxima oportunidad. Que tengan muy buenas noches y un buen inicio de jueves.

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0: Hola, hola, ¿qué tal? ¿Cómo les va? Muy buenas noches, bienvenidos a Despierta Tus Emociones a través de la multiplataforma que trae exitosa radio, televisión y página web, todos los medios digitales, las redes sociales, por supuesto. Un abrazo a toda la gente que ya está en sintonía de exitosa a través de los 95.5 FM, nuestra señal aquí en Lima y en el Callao. Toma nota, apréndetelo de memoria, 95.5 FM en Lima y en el Callao, nuestra plataforma radial, por supuesto. Cuando subas al bus, al chofer le dices: amigo, 95.5 FM, nuestra plataforma de radio exitosa. No te pierdes ahí nada de nada de la información que va saliendo y, por supuesto, temas que abordamos a lo largo de la programación que trae exitosa las 24 horas del día, programación en vivo y los 7 días de la semana. Por supuesto, un abrazo a la gente que también se sube al taxi. Lo primero que hace no es decirle: amigo, ¿cuánto me cobras a tal sitio? Sino: amigo, sintoniza exitosa, 95.5 FM, nuestra plataforma de radio. Un abrazo a toda la gente que ya está sintonizándonos a través de la televisión y a través también de las redes sociales. Un abrazo a la gente, porque sé, estoy seguro que nos siguen mucho en los establecimientos de salud, los médicos, enfermeras, técnicas que están de guardia en este momento, están en sintonía de exitosa, ya sea por la radio o ya sea a través de la televisión, 6.1 de señal abierta digital o el canal 34 en Movistar o 734 también en HD. Y a todos los peruanos que están en los diferentes países del mundo, siguen exitosa a través de nuestra página web www.exitosanoticias.pe. Allí nos siguen como radio en vivo o como TV en vivo y no se pierden para nada lo que es esta programación que trae exitosa las 24 horas del día. Un fuerte abrazo a todos ellos, pero estamos en 72 filiales también, se citan a nivel nacional. Si bien es cierto, en Lima y en el Callao nos escuchan en los 95.5 FM, estamos en otras regiones también. A ver, dime una, Arequipa. A ver, acá tengo Arequipa. Nos escuchan en los 104.9 FM. Una más, sóplame el oído, una más. Cajamarca. A ver, 91.1 FM. Una más, a ver, te regalo una más para que lo anotes ahí en tu página de favoritos, en tu agenda, donde tú quieras escucharnos. A ver, una más. A ver, en Chachapoyas, esta no la tenías, 98.3 FM. Y te regalo una más si quieres, ¿eh? Mira que estoy regalón, estoy bueno. En Talara, 103.9 FM. Exitosa llega a todo el Perú, por supuesto. 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Y hoy, bueno, a esta hora, sobre todo, la cita en exitosa a partir de las 11 de la noche, de lunes a viernes, es Despierta Tus Emociones, un programa dedicado exclusivamente a la salud mental en el país, ¿no? Es, por supuesto, una de las responsabilidades que tiene Corporación Universal, que tiene exitosa como medio de comunicación. No, un problema que viene afectando a millones de peruanos, tiene que ver esto con la salud mental, por supuesto, pero aquí tocamos temas que abarcan precisamente ello, ¿no? Pero sobre todo a situaciones del día a día, situaciones diarias que tienen que ver con el comportamiento de nuestros hijos, con el comportamiento de nuestras relaciones también de pareja, por supuesto, de nuestras relaciones en el tema laboral, con los compañeros de trabajo, en el día a día, ¿no? En la familia, situaciones diversas que tocamos y muy comunes, ¿no? Que nos o que atravesamos a lo largo del día, ¿no? Y de eso trata precisamente el programa, para conocer las emociones que podemos despertar a partir de distintas situaciones que nos pueda suceder en el día a día. Y una de esas es el tema de pareja, ¿no? Las relaciones de pareja, las relaciones en general, ¿no? Más allá del tema de pareja, las relaciones, los seres humanos somos, tenemos que vivir en sociedad, ¿no? Tenemos que, no somos solos, no nos encerramos en un cuarto y ahí pasamos toda nuestra vida, no, nos interrelacionamos. Y entonces, y en esa interrelación hay, por supuesto, complicaciones, situaciones que pueden terminar en, de repente, discusiones, pero cómo esto afecta también nuestro día a día, cómo afecta nuestra salud mental, ¿no? Es una situación que, por supuesto, tenemos que ir evaluando, ir conociendo cómo reaccionamos, cómo nos comportamos ante algunas complicaciones que pueda haber cuando tenemos alguna relación de pareja, por supuesto, ¿no? ¿Cómo podemos reaccionar a alguna complicación en las relaciones en casa, de repente, con mamá, con papá, con los hermanos, ¿no? Allí se puede complicar, ahí se puede complicar alguna de estas situaciones que pueden conllevar alguna complicación, por supuesto. Así que vamos a hablar de ese tema el día de hoy. ¿Tus relaciones son saludables o afectan tu salud mental? Así que voy a invitar ya a nuestra especialista que nos acompaña el día de hoy. Ella es psicóloga, Grace ¡exitosa! Pomaya, para hablar de este tema justamente. Grace, ¿cómo te va? Bienvenida.
1: Hola, ¿qué tal? Buenas noches. Sí, un tema interesante el día de hoy, ¿no?
0: ¿Cómo definir estas relaciones complicadas? Algunos le dicen relaciones tóxicas, ¿no?
1: Claro que sí. Muchos lo han etiquetado de esa manera, ¿no? Definiendo de repente un tipo de vínculo que genera malestar emocional, psicológico. Incluso las personas también pueden llegar a somatizar, mira, ¿no? A causa de que de este malestar emocional que genera cualquier tipo de vínculo, claro, ¿no?
0: Cuando hablamos de relaciones tóxicas, generalmente la gente lo define y lo asocia a la relación de pareja, ¿no? Pero quiero ampliar un poquito el tema, porque las relaciones tóxicas no únicamente las vemos en las relaciones de pareja. De repente tenemos una relación tóxica entre hermanos, por ejemplo.
1: Familiares, ¿no?
0: De repente hay algo ha pasado en la familia, en el entorno, en el día a día, que hace que mi relación con mis hermanos, con mi tía, con mi tío, hasta con mis propios padres, puedan ser tensas, ¿no?
1: Así es. Mira, algo que generalmente se ve en el espacio, ¿no? Psicológico es cuando de repente esto ya está abrumando, ¿no? De repente por ahí genera mucho malestar emocional. Como tú lo comentabas hace un rato también, el vínculo con la mamá o el papá, ¿no? De repente por ahí hay mucho, los padres juzgan, ¿no? A los hijos, de repente también entre los hermanos también comienzan a juzgarse entre ellos. Ajá. Entonces esto hace evidentemente pues que la persona genera un círculo vicioso, no solamente con la familia, sino mira, lo va a llevar a otro entorno que también es de pareja. Ajá. Porque ya está acostumbrado, acostumbrada, ¿no? A este tipo de vínculos. Y cuando se relacionan con las parejas, uno generalmente dice, wow, pero ¿por qué me está pasando esto a mí? ¿No? Se cuestiona. Pero es que ya hay un patrón repetitivo, porque las figuras primarias, que es mamá, papá, pues nos enseñan no solamente la educación, los valores, sino también nos enseñan en el ámbito emocional, ¿no?
0: Claro, y eso desde que estamos muy chicos vamos copiando y creciendo con ello, ¿no?
1: Así es.
0: Y cuando, a ver, quiero invitar a la gente que vaya marcando los números, el 7410-955 y el 980-025-540. ¿Tus relaciones son saludables o no son saludables? ¿Cómo identificas de repente? ¿Tienes alguna? Y en general, más allá del tema de repente de pareja, en general, las relaciones que puedes tener en casa de repente, en el trabajo, a lo mejor con un amigo, en tu grupo de amigos, de repente hay alguna relación allí que te puede generar alguna complicación. Y como bien lo mencionaba Grace, es verdad, ¿no? A veces yo puedo estar peleado con mamá, con papá, con mis hermanos, qué sé yo, y ya me encuentro de repente contaminado emocionalmente, y esa situación la puedo trasladar de repente a casa con mi pareja o con mis hijos incluso, ¿no?
1: Así es, ¿no? En el ámbito laboral también. Ajá. Hace un rato te escuchaba, ¿no? Que de repente por ahí los jefes, ¿no? Ajá. A veces son muy autoritarios también, ¿no? Entonces la persona pues le cuesta también no comunicarse, tiende a reprimir lo que está de repente sintiendo o de repente calla, ¿no? ¿Por qué? Porque ya hay un patrón, ¿no? En el jefe puede ver la figura paterna o materna, ¿no?
0: Ah, lo puedes identificar ahí.
1: Claro, o sea, básicamente es que los seres humanos somos seres de adaptación. Ajá. Entonces nos adaptamos al vínculo que tenemos desde muy pequeños, ¿no? Okay. Entonces, si es que nos vamos al tema laboral, básicamente vamos a permitir de repente de manera inconsciente, involuntaria, pues vínculos tóxicos, ¿no? Uh-huh. No saludables.
0: O sea, si yo, por ejemplo, en casa he tenido o tengo un padre que ha sido rígido, ha sido temperamental, estricto, ¿no? Renegón de repente, uh-huh, y encuentro en el trabajo, ¿no? Por mencionar ello, un jefe así, con esas características, un compañero de trabajo con esas características, ¿voy a traer de repente esos recuerdos o esa situación que tenía antes, esa relación con mi padre, al trabajo?
1: No sé si vamos a traer no los recuerdos, pero sí el vínculo emocional, ¿no? El tema de la adaptación que te decía, ajá, que es el ser humano, pues evidentemente ahí hay algunas emociones que están muy guardaditas, ¿no? Entonces, al momento de vincularnos con las personas, claro, entonces ahí es como que me acomodo a esto que yo ya conozco, ¿no? De repente el papá fue muy autoritario, la mamá también, entonces me estoy acomodando a este jefe, ¿no? Que de repente por ahí alza mucho la voz, uh-huh, ¿no? De repente por ahí comienza a invalidar mi trabajo, ¿no? Uh-huh. Entonces es algo que ha pasado, ¿no? Claro. Invalidan incluso el trabajo. Uh-huh. Ay, ¿no? Entonces, ¿qué es lo que hace la persona? Se acomoda a eso, pero de manera involuntaria, claro, ¿no? Es que realmente lo quieran, ¿no?
0: Y lo va normalizando.
1: Y lo va normalizando. Se sigue adaptando. Ajá. Se sigue adaptando.
0: Vamos a recibir las primeras comunicaciones aquí en Despierta Tus Emociones. Hablamos de las relaciones. ¿Son saludables? ¿No son saludables? ¿Cómo afectan tu salud mental? Es el tema que estamos tocando el día de hoy. Y vamos a saludar ya a nuestra amiga Verónica, que nos llama de Cercado de Lima. Hola, Verónica, bienvenida.
2: Hola, ¿qué tal? Buenas noches.
0: Bien, Verónica, ¿tú cómo te vas? ¿Cómo estás?
2: Bien, es un tema muy importante porque ahorita lo estoy pasando, pues, ¿no? Tuve una relación con una persona de 5 años.
0: Ya.
2: Y terminamos, pues, mal. Y a mí, pues, me afectó mucho, mucho, mucho, mucho. Y terminamos mal, pero es que me terminó de la nada.
0: Así, de un momento a otro. 5 años de relación y de un momento a otro te dijo: ¿sabes qué, Verónica? La relación no da para más. Terminamos.
2: Lo peor es que tuve muchos planes con él, claro, y de pronto ya no. Y eso que prácticamente trabajamos en el mismo ámbito comercial, ajá, pero ni me saluda. Lo llevé a mi casa, a mi familia, a conocer y todo. Y
0: 5 años, pues, claro.
2: Y bueno, pues no, ni la saludó a mi mamá, o sea, la veo a mi mamá y ni un hola, o sea.
0: ¿Y hoy tienes contacto hoy con él? ¿O ya no lo ves para nada?
2: Es que no me quiere hablar.
0: Mm. ¿Hace cuánto que se terminó la relación?
2: Bueno, es que esto es reciente, ¿no?
0: Ajá.
2: Esto tiene, pues tendrá un mes, ya, por lo menos.
0: Claro,
2: es. Pero siento que a veces que entregué mucho de mí, uh-huh, y siento que no ha sido correspondido.
0: Claro.
2: Y quisiera, a veces yo quisiera quitarme ese dolor que siento y no puedo.
0: Claro, claro, debe ser complicado. Ahora, Verónica, tú hoy
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0: ¿Cómo te sientes tú, hablando de más allá de la relación, tú hoy cómo sientes que esa ruptura en tu relación ha de repente cambiado o ha afectado tu relación emocional con otras personas, en casa, en el trabajo, con las amistades?
2: Entonces, siento que me ha afectado tanto que a veces cuando voy a trabajar, o sea, a veces llego muy mal porque, uh-huh, no es fácil, ¿no? O sea, es reciente y que a veces dices, ay, no, pero esto ya va a pasar, que no valió la pena, y tanta gente te dice muchas cosas, pues, ¿no? Pero a veces es muy difícil, bueno, para mí, porque verlo pasar y que no me hable, pues, uh-huh, me duele, y a veces yo no sé qué hacer, a veces quisiera irme a vivir a trabajar en otro lado, o llamarle, o decirle, vamos a conversar,
0: uh-huh.
2: No sé, la verdad es que
0: Sí, no, entendemos, entendemos. Verónica, te mandamos un abrazo, un beso, Verónica. Gracias por la confianza de contarnos esta, esto que vienes atravesando. Por supuesto que te está generando mucho, mucho dolor, ¿no? Esta ruptura amorosa. Un abrazo, Verónica. Gracias por seguir siempre despierta tus emociones y exitosa. Verónica atraviesa un momento complicado, reciente. 5 años de relación, pues, ¿no? Y con la confianza que ha generado en la familia de Verónica. Pero sobre todo, yo entiendo que le genera aún más dolor el hecho de que lo sigue viendo, ¿no? O sea, normalmente cuando tú terminas a lo mejor con alguien, hay un distanciamiento físico, ¿no?
1: Claro.
0: Y bueno, ya te vas haciendo la idea de que, bueno, ya se acabó y esto, pero para ella, imagino, debe ser más complicado. Pues, termino con alguien, pero por diferentes motivos lo sigo viendo y que no me hable y que no se me da la idea de que ya la relación no ya terminó.
1: Así es, qué complicado. Complicado porque entiendo que están laborando, ¿no? En el mismo espacio, lo tiene que ver todos los días. Tiene que lidiar también, Verónica, con el rechazo de él, ¿no? Que es mucho más doloroso que de repente por ahí el duelo, cuando hablamos básicamente de la muerte como tal, ¿no? Entonces, cuando nosotros transitamos el duelo, es poco más tolerable, aceptable cuando ya la persona pues no está en el mundo terrenal y uno lo va intentando asimilar. Pero es mucho más difícil cuando la persona elige no relacionarse contigo, te rechaza constantemente y eso es mucho más doloroso en el ser humano.
0: Claro, ¿no? Es por eso que de repente para ella aún es, bueno, se le hace complicado ir asimilando que ya la relación terminó justamente porque la están rechazando justamente.
1: La están rechazando, o sea, y eso es sumamente doloroso. Pero además, escuchaba atentamente a Verónica decir, yo le he entregado todo, ¿no? Todo de mí.
0: Claro.
1: Estos 5 años he sido una persona, pues, de repente por ahí muy dedicada, ¿no? Hemos compartido momentos juntos con la familia.
0: Con la familia, claro.
1: ¿No? Y se me venía inevitablemente a la mente los límites. ¿No? Los límites, que es importante saber cuáles son los propios límites de la persona, ¿no? Para podernos vincular de manera saludable con los demás.
0: O sea, por más que estés en una relación de pareja, tiene que haber límites.
1: Tiene que haber límites, tiene que haber tu propia independencia, tienes que también de repente por ahí seguir continuando tus mismos hábitos, tus mismas rutinas, que eso de repente por ahí no se vaya perdiendo conforme vas teniendo el vínculo, ¿no?
0: Y ese apego que ha tenido Verónica, o en general, ¿no? Ese apego que una persona puede tener con otra, hace que se complique aún más cuando por A o por B la relación termine, hace que haya una dependencia emocional allí que por más, incluso hasta que, no los ha dicho Verónica, no hablo de su caso, pero hasta de repente hay una ruptura por infidelidad, pero aún así tú sabes que te fueron infiel, pero quieres seguir ahí.
1: Quieres seguir ahí, claro, ¿no? Qué difícil, qué complicado, porque varias de las personas le dicen, pueden decir, ¿no? Pero no te das cuenta que te está engañando, no te das cuenta.
0: Amiga,
1: que
0: date
1: no
0: cuenta.
1: ¿No? Claro, amiga, date cuenta, esas frases, ¿no? O de repente por ahí no ves que no te quiere y sigues ahí en ese espacio. Entonces, qué complicado para la persona que atraviesa ese momento, porque hay una ambigüedad en la mente, ¿no? Es como que, no, pero de repente lo está haciendo porque, no sé, no ha sanado ese niño interior y uno se da como que de la heroína, ¿no? O heroína también. Entonces, intentamos
0: vas
1: salvar.
0: Justificando, vas, ¿no? Justificando
1: el comportamiento. Entonces, uno elige seguir ahí, ¿no? Independientemente de lo que esto pueda generar en ti, el dolor, ¿no?
0: Pero tú te das cuenta que hay un daño hacia ti, pero aún así estás ahí en esa relación etiquetada como tóxica de repente.
1: No sé si es que nosotros nos damos cuenta cuando alguien nos está lastimando, porque yo les digo a los consultantes, ¿no? Es muy difícil cuando tú mismo estás atravesando esta tormenta de arena. Te cierras tus ojos y no ves. O sea, tú quieres salir de esa
0: tormenta,
1: ¿no? Claro. Tú quieres salir de esa tormenta de arena, pero es imposible para ti, ¿no? Uh-huh. Entonces, para eso es importante también identificar el acompañamiento psicológico, la dependencia, los tipos de apegos, ¿no? El apego ansioso, de repente por ahí, el apego evitativo, ¿no? Uh-huh. Entonces, qué importante que cuando tú estés atravesando esta tormenta de arena, que no puedas ver, no identifiques, tengas el soporte de un profesional que te diga, mira, ¿sabes qué? Vamos para la derecha, vamos para la izquierda, uh-huh, que este es el camino para que salgas de ahí. Claro. ¿No?
0: Porque es verdad, pues te ciegas, ¿no? Porque tienes de repente a un amigo o una amiga que te dice, oye, mira, está pasando esto, has cambiado, no eres el mismo, no eres la misma, te está afectando tu salud mental, emocional, pero aún así tú estás cegado, cegada y sigues con lo que para ti, entre comillas, te hace bien. Uh-huh. Porque esta persona puede creer que le hace bien estar con la otra pese a que hay infidelidad, por ejemplo.
1: Pese a que hay infidelidad, ¿no? Y claro, es que todo esto viene a raíz de que del desconocimiento, uh-huh, propio de la persona, ¿no? De la autovalía, el autoconcepto, de los límites que puede tener la propia persona, uh-huh, para tomar una decisión en poder culminar una relación, uh-huh, que no está siendo saludable. Entonces, yo le diría, ¿no?, a todos los que nos escuchan, uh-huh, el termómetro emocional, o sea, uh-huh, ¿cómo te vas sintiendo con cada vínculo? Si está generando mucho dolor, si estás yéndote a dormir de repente por ahí muy preocupada, ¿no? O te estás levantando constantemente, estás revisando el celular si es que te escribió o no te escribió. Uh-huh. Entonces, ya esto es un indicador que las cosas no están marchando bien. Ajá. Porque no te estás generando paz, no, claro, te estás generando tranquilidad.
0: ¿Y eso cómo? Mientras la gente va marcando los números, 74 10 95 55 980 025 540, ojo que ese número de celular, exitosa, te lo voy a dictar de nuevo, toma nota por favor, 980 025 540. Envíanos un mensaje de WhatsApp o como tú quieras, nos escribes, nos mandas un mensaje de audio o nos llamas, ahí tienes las tres opciones. Estamos hablando acerca de las relaciones, si tienes a lo mejor relaciones que no son tan saludables y cómo esto termina afectando a tu relación. Verónica fue clara. Les reitero a los que nos están siguiendo recientemente, Verónica nos ha llamado, nos ha dicho de que ha terminado recientemente una relación de 5 años, uh-huh, incluso nos ha dicho que eso ha terminado afectando incluso su relación en casa, con los amigos, con la familia. Pero, ¿cómo identificar estas señales de que yo tengo una relación que no me está haciendo bien, uh-huh, que estoy en una relación que me está generando daño? Porque como bien lo decías, nos termina cegando, pero a lo mejor alguien del entorno puede darse cuenta de algunas señales para identificar justamente ello. Uh-huh,
1: uh-huh. Aquí es bien importante identificar desde el inicio el vínculo, ¿no? Uh-huh. No permitir de repente por ahí los maltratos, ya sean de repente psicológicos, ¿no? Emocionales también, uh-huh, ¿no? Entonces, desde ahí, cuando una persona comienza a manipular la situación o de repente te deja de hablar por varias horas, en forma de castigo, ¿no? Ah,
0: que es la algo, ley del hielo.
1: La ley del hielo, ¿no? Entonces es como que, bueno, no voy a conversar contigo hasta que se te pase, pero pasa 2 horas, 3 horas, hasta el día siguiente, ¿no? Entonces condiciona también a la persona que está viviendo una situación de incertidumbre, ¿no? ¿Qué va a pasar con la relación? Entonces esto genera lamentablemente ansiedad, ¿no?
0: Claro.
1: Ansiedad, tristeza, angustia. Ajá.
0: Ahora, vamos a ir a la pausa, vamos a tras de ella, vamos a seguir conversando de este tema, porque, a ver, ¿y cómo afecta
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0: de repente una relación que no es saludable, estas que se etiquetan de tóxicas, por ejemplo, en una familia, papá, mamá e hijos? Porque yo puedo de repente no tener, no atravesar un buen momento con mi pareja, por ejemplo, ¿no? Y discutimos constantemente, nos etiquetamos uno el otro, nos sacamos en cara diversas situaciones. ¿Cómo eso termina afectando a los más pequeños que están en casa? Porque van absorbiendo eso, ¿no? van creciendo con eso. Hablemos un poquito de eso también luego de la pausa. ¿Tus relaciones son saludables o están afectando a tu salud mental? Es el tema que estamos tocando en este momento en Despierta Tus Emociones a través de los 95.5 FM, en nuestra plataforma de radio en Lima y en El Callao. Y estamos también en la televisión y también página web a www.exitosanoticias.pe. Hacemos una pausa muy cortita y venimos con más aquí en Exitosa. 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

0: La hora en exitosa. 11 de la noche y 27 minutos. 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
5: De la noche con 30 minutos, el gobierno aprobó un subsidio temporal para los transportistas urbanos, interprovinciales y de carga pesada en medio del incremento del precio de los combustibles que viene afectando los costos operativos del sector transporte a nivel nacional. En nuestra secuencia Elige Bien de Exitosa, Vladimiro Huaroc, integrante del equipo técnico de Fuerza Popular, señaló que su agrupación plantea transformar el Ejecutivo en un centro de gobierno estratégico. En los estudios de Exitosa, el presidente del Partido Democrático Federal, Virgilio Acuña, confirmó que él y su agrupación política respaldarán la candidatura de Roberto Sánchez en la segunda vuelta electoral. En noticias regionales, el Consejo Regional de la Libertad aprobó por unanimidad elevar ante el Congreso de la República un proyecto de ley con el que se busca expropiar la casa del prócer de la independencia, José Faustino Sánchez Carrión. En el ámbito internacional, Irán estimó poco probable la reanudación de las hostilidades con Washington en un momento de avance de las negociaciones con Estados Unidos, pero Donald Trump matizó que aún no está satisfecho con las propuestas de Teherán para poner fin a la guerra. En deportes, por la última fecha del Grupo B de la Copa Sudamericana, Cienciano igualó 1-1 de local ante Juventud y finalizó en el segundo lugar de la tabla, con lo que clasificó a los playoffs para los octavos de final. 11 de la noche con 32 minutos, tú estás en Exitosa, en Lima 95.5 de la FM. Seguimos en Despierta tus emociones con José Poicón.

0: Continuamos aquí en Despierta Tus Emociones a través de Exitoso, a través de los 95.5 FM, nuestra plataforma de radio aquí en Lima y en el Callao, pero estamos 62 filiales a nivel nacional. Gracias por estar siempre en sintonía de Exitosa, porque somos la voz de los que no tienen voz. Antes de ir con Rosy, que nos llama de Guaral, y continuar con el tema, quiero rápidamente mandarle mis condolencias y un fuerte abrazo a la familia del gran Miguel Portanova Cuadros, un periodista deportivo, relator de años, uno de los íconos del periodismo deportivo. Falleció el día de hoy. Un abrazo, unas condolencias a la familia de don Miguel Portanova, un caballero, ¿no? Un señor con todas sus letras. Tuve la oportunidad de conocerlo, de trabajar con él. Lo conocí aún más cuando ambos dictábamos clases en un instituto, enseñábamos producción radial justamente, y pude conocerlo aún más, y la imagen que transmitía, los conocimientos que transmitía don Miguel Portanova, realmente fantástico, ¿no? Una persona que enseñaba, ¿no? La trayectoria que tenía, varios Juegos Olímpicos, y un periodista deportivo completo, no solamente de fútbol, un periodista que tú le preguntabas de cualquier disciplina y conocía los conceptos, tenía información a la mano. Un fuerte abrazo al cielo a don Miguel Portanova, y un abrazo y resignación y mucha fuerza a toda su familia de parte de Exitosa. Por supuesto, un abrazo para él. Pero bien, continuamos entonces con el programa.
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0: ¿Tus relaciones son saludables o afectan tu salud mental? Es el tema que estamos tocando aquí en Despierta Tus Emociones. Y quiero ir rapidito hasta Guaral. Rosy nos está llamando en este momento. Hola, Rosy, ¿cómo te va? Bienvenida.
2: Gracias, buenas noches.
0: ¿Cómo te va, Rosy? Estoy aquí con Grace Pomaya, psicóloga que nos acompaña para hablar justamente de este tema. ¿Estás atravesando alguna relación algo complicada, Rosy, o no?
2: Mira, las relaciones en sí, cuando está muy bien, perfecto, todo es una maravilla, no te afecta tanto, todo está ok. Pero cuando ya hay un rompimiento de relaciones, ahí comienza el problema. Emocionalmente uno se comienza a caer de las cosas. Mire, yo he vivido una experiencia que... Hace poco he terminado con mi pareja. ¿Qué sucede? Cuando nosotros éramos jóvenes, yo tenía 16 años y aquel hombre que conocí tenía 22 años. Uh-huh. Y yo fui de paseo al campo y el hombre es chacarero, es el ocupado, y yo había ingresado a la universidad. Y bueno, porque terminé mi primer ciclo, me mandaron al campo con la hija de la comadre de mi papá. Entonces nos hicimos tan amigos en la familia, todo, mi papá dio permiso, sin imaginar que yo iba a conocer el amor en ese lugar. Fue algo que a mí me sorprendió, pues, primera vez algo que sucede, porque a mí, cómo me conquista, me roba un beso así inesperadamente, ¿no? En un momento de distracción. Pero todavía pasó como un mes para poderlo aceptar, pero nadie sabía. Uh-huh. Había él y yo lo que habíamos hecho ese momento, ¿no? Y bueno, cuando yo enamorada le acepto, y escondida nos encontrábamos, y eso pasó por lo menos unos 4 o 5 meses.
0: Okay.
2: Pero su mamá sospecha y comienza a hacer, como se dice, un chío, ¿no? Y nos separan.
0: Ya.
2: Y nos separan, mi papá se entera de esto, porque yo vivía en Guarán, y me dice, tú estás yendo a estudiar a Huacho y vienes a hacer estas cosas. Y yo, ¿dónde ocurre estas cosas? Ocurre en un lugar, en Guarmey. Uh-huh. Entonces, esto, la señora, o sea, la mamá del chico, se lo lleva a Chimbote. Y mi papá me cambia de lugar de la universidad. Me dicen, Huacho, se van a volver a encontrar, entonces mejor termina, te vas a Lima, vas a estudiar en la vida real.
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2: Y ahí nos separaron. Uh-huh. Pero nosotros en esa época no había celular como ahora.
0: Claro.
2: Entonces era por medio de telegrama o algo. Y yo no sabía dónde estaba, ni tampoco él.
0: Perdidos los dos.
2: Perdidos los dos, uh-huh. ¿Verdad? Pero seguíamos templados. Bueno, al menos yo.
0: Ya.
2: Y él pasa unos 3-4 años y se casa.
0: Ah, ¿sí?
2: Se casa. cuando se casa parece que no iba bien la relación, yeah. Así con amistad y todo, tuvo dos hijos. Uh-huh. Y luego se separa, dice mi tío, y se va a trabajar a un lugar lejos de la zona donde se casa. Uh-huh. Y conoce a otra persona.
0: Ya.
2: Yeah. Y convive. Y llega a tener una hija. Uh-huh. Entonces pasa el tiempo y la señora fallece. Pero él, como estaba ya casado y separado, seguía casado, ¿verdad?
0: Claro.
2: Entonces, pero viudo también al mismo tiempo, con lo que enviuda y uh-huh. queda con una niña de 8 años, 9 años, y él se queda ahí. Y continúa su vida y trabaja, pues, de vigilante, ¿no? Porque nunca fue nada. O sea, uh-huh. solamente así se pasó su vida, okay. trabajando como seguridad. Uh-huh. Y yo seguía por otro lado, terminé mi carrera, estaba trabajando normal, me iba a un lugar, okay. a ayudar así, a trabajar por la misma profesión que tenía, y así sucesivamente. Ha pasado más de 30 años.
0: ¿Ya?
2: Y
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2: Nos encontramos por una casualidad de una llamada.
0: ¿Se encontraron?
2: Escúcheme.
0: A ver.
2: Nos encontramos en 30. Entonces nos encontramos.
0: Wow.
2: Ya él estaba más calvo, menos pelo, ya no era el jovencito. Yo ya había sido un poquito de peso y mi cabello, pues, era ondulado, ¿no?
0: Claro.
2: Ese tiempo, cuando él me conoció con mi colita, uh-huh. todavía uno cambia al compás del tiempo. Y entonces, esto, que a pesar de eso, con la llamada de teléfono estábamos con meses.
0: Ya. Yeah.
2: Y hasta que llegó el momento de encontrarnos.
0: Wow.
2: Para ver si nos reconocíamos. Uh-huh. Y habíamos cambiado bastante.
0: ¿Se encontraron entonces?
2: Yo estaba enamorada de él.
0: Después de más de 30 años que lo veías, aún sentías algo por él.
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2: Sí. Ajá. Nunca me casé.
0: Okay.
2: Tuve opciones, tuve propuestas para casarme y nunca lo acepté porque yo sentía por él algo como un respeto, porque nunca habían separado por pelear o algo. Uh-huh. Habían separado.
0: Yeah.
2: Pero no sabía nada de él y él también dice que pensó, ya se habrá casado, ¿para qué la voy a buscar? Y formó su hogar, pero nunca le fue bien.
0: Uh-huh.
2: Entonces, llegó el momento en que nos encontramos, ya mayorcitos, nos encontramos. Y bueno, hablamos, pasamos como 6 meses, llamaditas, saliditas y todo lo demás. Pero después él dijo, ahora ya somos adultos, nadie nos va a prohibir, que uh-huh. sepa. Y en un momento, porque él me sale contando su historia, ¿no?
0: Claro.
2: Yo también conté su historia porque la verdad yo le reclamé, ¿por qué no me buscaste?
0: Uh-huh.
2: Yo te iba a buscar y nunca te encontré, ¿tú por qué no me buscaste? Pero todo esto, quien sabía las cosas, era la prima, porque la prima era la que tapaba, o sea, la que sabía todo.
0: Okay,
2: pero
0: ella fallece. Ajá.
2: Ella fallece, entonces ya no había con quién. Y la familia de ellos sospechaba, pero ahí quedó. Uh-huh. Y mi familia nunca se enteró.
0: ¿Y empezaste una relación con él entonces?
2: Comencé una relación con él.
0: Ajá. ¿De cuánto tiempo ahora?
2: Le digo que cuando comienzo la relación con él, me olvidé de todo.
0: Ah.
2: Salíamos a viajar, le acepté, convivimos.
0: Ya.
2: Un año y medio estábamos, viajábamos, recorríamos la ciudad, los tiempos que tenía uh-huh. libre, anda. Nunca discutimos, peleamos, nada, pero él y ahí lo llegué a conocer un poco, que tenía las palabras ligeras para hablar, y siempre uh-huh. tuvo 2 o 3 oportunidades que yo, como no me había acostumbrado a eso, para mí era diferente, y yo le dije, nos separamos, no molestamos.
0: Claro.
2: Y entonces, pero yo no podía estar mucho tiempo sin él, y yo le llamaba. Él nunca me llamaba.
0: Uh-huh.
2: Yo sí era el que le llamaba.
0: Okay.
2: Entonces él se acostumbró a eso. Entonces, las oportunidades que le di, 1, 2, y llegó una tercera, y le dije, si esta vez haces algo que incomoda, nos separamos, ya no te voy a volver a buscar, no te voy a volver a llamar.
0: ¿Y?
2: Porque tú, sabiendo que cometes el error, te haces la víctima y me estás dando una mala impresión. Yo no pienso vivir así.
0: ¿Y hoy están separados?
2: Sí. Y llegó el momento que él me acompañaba a mi trabajo, me dejaba y se iba. pero sus ojos coquetos estaban mirando otro lado.
0: Picaron.
2: Yo nunca le reclamé nada, nunca le dije, me han dicho esto, no, comencé a seguirlo.
0: Ajá.
2: Okay. Calladito, nunca le reclamé, hasta que sí le vi, le tomé foto, todo, y un día en la casa le dije, ¿qué está pasando contigo? Entonces me dijo, no, sí, ya sé que no te estoy cumpliendo. Eso todo me respondió. Pero él ya último comenzó a mostrar indiferencia, ya no le interesaba, estaba dolorido y así sucesivamente. Entonces es una plena sospecha de que algo no camina bien. Entonces comencé a seguir o a hacer buscando. Entonces dije yo, todo puede ser, lo puedo querer demasiado, pero mi amor propio sigue.
0: Entonces, yo decidiste por ti entonces, Rosy. Tú fuiste la prioridad.
2: Yo le dije, yo no estoy siendo la prioridad, estoy siendo una opción. Quiere decir que si él hace las cosas por fuera, viene siempre a la casa donde lo van a recibir. No, señor. Sí, para claro. Eso, y nos separamos. Y agarré un día y le dije, ¿sabes qué? Te vas. Te vas, pero ¿por qué? Por esto. Y mire, ha pasado ya 15 meses, ni una llamada, ni la vida.
0: Ahí te diste cuenta cómo era realmente. Oye, Rosy, gracias por llamarnos, por contarnos esta parte de tu vida. Y en un momento, Rosy, por ahí pudo haber tenido esto que hablábamos antes, ¿no? Un poco de dependencia, ¿no?
1: Claro que sí, ¿no? Y sobre todo dejarse llevar por las emociones,
0: eso,
1: ¿no? O sea, al inicio es como que nos vamos a reencontrar después de tantos años. Esa ilusión de cuando éramos jóvenes. Entonces ahora sí ya no hay de repente restricciones y podemos vivir este amor deliberadamente, ¿no? Entonces no hay un control, no hay una gestión tampoco emocional, y a esto es lo que uno le llama el bombardeo, ¿no?
0: Y Rosy dice que se olvidó de todo.
1: El bombardeo
0: tenía
1: emocional.
0: Ojos nada más para él.
1: Solamente para él, ¿no? Y también mientras la escuchaba, se me venía a la mente esto de, es que los hombres son así, ¿no? Es que los hombres tienen esta tendencia a ser bien pícaros, mirar un lado, al otro, y la mujer tiene que tolerar, la mujer tiene que aceptar.
0: Porque eso, el hombre es así.
1: Porque el hombre es así, socialmente, de alguna u otra forma también condicionan a la mujer a que continúe

0: hace 30 años atrás, ¿no? Pero hoy por hoy cambia este rol porque evidentemente la mujer ya está aprendiendo a identificar relaciones no saludables, donde no hay valores, ¿no? Porque la base de cualquier vínculo son los valores, como el respeto, la lealtad, la empatía, sobre todo, ¿no? Imagínate que tu pareja de repente por ahí te vea llorar y luego te mencione por qué lloras.
1: Claro.
0: ¿No? O sea, lejos de darte el soporte emocional, de escucharte, ¿no? Te juzgue y te diga, ¿por qué lloras? Sécate estas lágrimas y continúa. O sea, claro, no hay empatía, ¿no?
1: Totalmente.
0: Entonces, claro, evidentemente, pues ahí el inicio en cuanto a Rosy ha sido muy fuerte, ¿no? No ha habido pausas.
1: Y además, Rosy, llega un momento en que se termina dando cuenta de que no estaba en una relación saludable.
0: Así es.
1: Que ella no era la prioridad en la relación, o no era la prioridad para él, ¿no? Y se termina dando cuenta, ¿no? Y pone límites, justamente, lo que hablabas también temprano.
0: Sí.
1: Y ahí ya marca diferencias y toma una decisión y no más.
0: Claro, claro que sí, porque imagínate que de repente por ahí, no, Rosy no hubiera colocado el límite y la pareja en ese entonces la hubiera culpabilizado. ¿Por qué me ha seguido? De repente estás pensando mal,
1: claro.
0: Yo no he estado mirando a nadie, ¿no? Entonces hay un juego ahí de manipulación, ¿no? Entonces, donde muchas personas, tanto hombres como mujeres, caen, ¿no? Entonces es como que no estás mal pensando, o de repente estás mal de la cabeza, no estás loca, por decirlo así.
1: Y la tortilla se cambia.
0: Y se cambia, ¿no? Se cambia la tortilla. Entonces ahí es donde uno hay que cuestionarse, ¿no? O sea, esto es lo que yo realmente estoy buscando en una pareja, es lo que yo realmente quiero, es el tipo de vínculo que me gustaría permanecer a lo largo de mi vida.
1: ¿Nos cuesta hacer eso? O sea, hablarnos a nosotros mismos y decir, a ver, no sé si cuestionarnos es la palabra indicada, pero sí hacernos preguntas para encontrar esas respuestas justamente que nos puedan hacer darnos cuenta de que, ok, oye, no estoy en una relación sana. Me está causando esto, esto y esto. Nos cuesta, ¿no?
0: Totalmente, nos cuesta, pero también es importante identificar esto de qué es lo que yo busco en una relación sana con de repente por ahí, no voy a tolerar nada. O sea, nosotros para podernos vincular de manera saludable también hay que aceptar, ¿no? De repente que todas las personas tienen defectos,
1: claro,
0: ¿no? Que se van a equivocar en cualquier momento de la vida, que es parte de una relación, una discusión. Pero cuando ya esto genera un tipo de culpa, un tipo de repente malestar emocional, es donde ahí uno tiene que retirarse, pues, ¿no?
1: Claro. Ahora, en las relaciones, cuando hay hijos de por medio, cuando hay familia incluso de uno y del otro, cuando ya hay una relación formal, ¿no? Y pasan algunos problemas, a veces hay quienes estamos al medio de repente, ¿no? Y se empiezan a formar bandos, ¿no? Por ejemplo, padres separados, hijos al medio, de repente un hijo se siente más cómodo con mamá o con papá y el otro le dice, siente celos, oye, ¿por qué mejor quédate conmigo? Y no, y tú dices, pucha, me voy con mi mamá, pero mi mamá, mi papá se va a sentir mal, o me voy con papá, pero mi mamá me va a decir que no la quiero. Estar al medio debe ser complicado, ¿no?
0: Complicado, ¿no? Complicado porque es la tarea que nos dejan los padres cuando no cierran los vínculos de pareja, ¿no? O sea, cuando el papá, los padres no cierran ese ciclo, ¿no? Con la amabilidad, con el amor, con el respeto que en algún momento se tuvieron, ¿cierto? Entonces le dejan esa tarea a los chicos, a los hijos, para que digan de repente, si te vas con tu papá, tú no me quieres a mí, ¿no? Entonces, ¿qué carga les dejan a ellos? Entonces, aquí es importante que definamos roles. Ya no somos pareja, pero sí somos padres, ¿no? Y vamos a hacer lo mejor que podemos en bienestar de los hijos,
1: claro,
0: ¿no? ¡Exitosa! Pero esto es algo que los adultos tienen que concientizar bastante, tienen que aprender a culminar procesos con gratitud, con amabilidad, para sanar y darles lo mejor que podemos a nuestros hijos.
1: Es que puede haber una relación cordial, sana, de respeto,
0: totalmente,
1: sin pasar el otro límite, ¿no? Por el bien común que termina siendo los hijos, ¿no? Eso se podría considerar una relación sana, más allá de que

0: como pareja ya no haya ninguna, claro, ¿no?, de relación.
1: Claro, o sea, he tenido en el espacio, ¿no?, psicológico, parejas que han culminado su relación de años, de, ajá, más de una década, tienen hijos, ¿no? Y de repente por ahí tienen, ya han formado una pareja, claro, ¿no? Entonces la mamá ya no se pone en una posición o en una postura de celos, ¿no? Entonces es como que, ay, pero ¿por qué mi hijo se relaciona con tu pareja?
0: Sí, claro.
1: ¿O por qué mi hijo se relaciona con el hijo de tu pareja?
0: Ajá.
1: O sea, eso ya no es saludable, ¿no? Entonces, ajá, de repente por ahí es sanar esos procesos, entender que se terminó un vínculo de, vuelvo a repetir, de pareja, pero que ahora son padres y que de repente por ahí están bien los chicos, lo que les hace bien, uh-huh, y continuar ese y camino continuar. Y no colocarlos en esa batalla, ¿no?
0: Claro, qué difícil, complicado elegir entre dos personas que realmente amas, quieres, ¿no? Como así son, es, tus padres, por más que puedan estar separados. Ahora sí, ¿a dónde nos vamos, Esiter? Tú mismo eres, tú eres el capitán del barco.
2: ¡Afuera!
0: ¡Afuera! ¡A la calle! Ajá, tranquila Grace, no te vayas. No nos están botando a nosotros. En la calle ha estado nuestra compañera Marcia Chagua, porque ha recogido testimonio de seguidores de Exitosa justamente sobre este tema. ¿Qué tanto conocen sobre las relaciones sanas o aquellas que le generan alguna intranquilidad? A ver, Marcia nos trae estos testimonios. Dale, Marcia.
3: ¿Qué tal, José? Hoy en Despierta Tus Emociones, la pregunta del día es si tu relación es saludable o tal vez afecta tu salud mental. Para eso hemos venido a la plaza de Macopábac a preguntar a los ciudadanos, ¿qué prefieren, aguantar por amor o tal vez preferirse amarse a uno mismo? Y esto fue lo que nos respondieron, escuchemos.
4: Cuando está así como que te llama cada rato, te pregunta dónde estás. Ajá, eso.
3: ¿Y por qué nos cuesta dejar a alguien que nos hace daño?
4: La verdad que no sabría. Eso es, no.
5: La costumbre, pues ya estás, cuando te acostumbras a esa persona ya. Claro.
6: No, porque simplemente yo dejaría y alejaría. Como no me gusta esos problemas, ¿no? Pues dejar tranquilo y bueno, es cada uno, ¿no? Ya no, pues dejar yo, pues no. Nada más.
7: Pienso que es hasta cierto punto, pero ya si pasa el límite, creo que ya, ese ya no es bueno ya.
3: Sí. ¿Por qué a una persona le cuesta dejar a alguien que le hace daño?
7: Bueno, de repente es costumbre, o de repente, más que todo es costumbre, creo yo. Sí.
8: Bueno, los celos y desconfianza, más que nada, ¿no?
3: ¿Por qué a una persona le cuesta dejar a alguien que le hace daño? Sabe muy bien que no es para ella, pero igual.
8: Bueno, a veces la costumbre. Y bueno, uno también porque se enamora, ¿no?, de una persona, y la costumbre, más que nada, también.
3: ¿Pero el amor es aguantar o también cuidarte y preferir tu salud mental?
8: Claro, el amor es cuidar, ¿no? Como dije, pero a veces hay tantas parejas que realmente a veces están por costumbre.
6: Lo que me dijo, no, es que es en dónde estás, qué haces, y por qué no me contestas.
3: ¿Y por qué cuesta uno dejar a una persona que le hace daño?
6: ¿Cómo?
3: ¿Te ha pasado de que a ti te cueste dejar a alguien que te hace daño? Tú sabes muy bien que esa persona no va para ti, no es para ti, pero tú sigues. ¿Por qué cuesta? ¿Por qué te cuesta tanto dejar a esa persona?
6: No sé, o será algún apego. Y en los momentos y convivimos.
3: Bien, José, estas fueron las respuestas de los ciudadanos. La mayoría acierta en que uno sigue con su pareja, ya sea una pareja tóxica, no saludable, por costumbre. Y esto nos han compartido también según su punto de vista, según la experiencia que han vivido. Con esta información nos vamos de la Plaza Macopábac. Informamos para 95.5 de la FM Lima Exitosa, la voz de los que no tienen voz.
0: Muchas gracias, Marcia, por los testimonios. Las relaciones, estamos en los minutos finales. ¿Las relaciones de amor, de afecto, pueden convertirse en solo de costumbre?
1: Podría convertirse en costumbre, pero recuerden que el amor transforma, se transforma, claro. ¿No? Entonces ahí hay que evaluar qué es lo que cada persona entiende por amor. Y sobre todo también el sistema de creencias, ¿no? Ah. Si yo me voy a quedar con esta persona porque me tengo miedo a quedarme sola, solo, claro. O porque ya necesito formar un hogar y sí o sí, no importa qué implique, pero tengo claro. que estar con alguien. Entonces hay que evaluar ese sistema de creencias, ¿no? Uh-huh. El proceso cognitivo también.
0: Perfecto. Muchas gracias, Grace, por acompañarnos hoy en el programa. ¿Dónde más podemos ubicarte?
1: Bueno, estoy en Instagram como Grace Pomaya también, uh-huh. y en todas las redes sociales, ¿no?
0: Grace TikTok. Pomaya.
1: Sí, así es.
0: Perfecto, Grace. Muchas gracias por acompañarnos gracias. Hoy. Muchas gracias a todos ustedes por acompañarnos también. Pero ¿quieres saber qué tema tenemos mañana? ¿Quieres saber, Cecita? Sí. También Walter, Lisbeth, todos, Pierina, Mar, ¿también quieren saber? Ah, Grace también me dice que también quiere saber. A ver, ¿qué tema tenemos hoy? Dale, vamos.
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0: Perfecto, no se lo pueden perder, ¿eh? Mañana vamos a estar con Edgar Figueroa, entonces, hablando de este tema. Claro, a veces nos pasa que entramos en pánico porque creemos que algo malo va a pasar. Y eso nos genera pues un vaivén de emociones que nos termina afectando, por supuesto. Ese tema vamos a tocar el día de mañana. Así que la cita está lista, está hecha. Programa en la 11 de la noche, 95.5 FM en Lima y en el Callao. Somos Exitosa, la voz de los que no tienen voz. Gracias.

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0: Buenos días, Lima. Buenos días, Perú. Gracias, gracias, público que siempre está en sintonía de este su programa, La Hora Esotérica. Me presento, mi nombre es Sandra Lee, y para todos los que siguen ya el programa, conocen un poco la temática de los temas que tocamos, hablamos un poco de la energía, y hoy como todos los días, también quiero agradecer a todas las personas que durante el día se ponen en contacto conmigo, ¿no? Son muchas las personas que me llaman, que me buscan, que agendan una cita, que buscan la ayuda espiritual, que ayudan, buscan un consejo, que buscan hoy en día una liberación, una limpia, un florecimiento, un cambio de suerte en sus negocios. Son muchas, muchas las preguntas que la gente de todo el Perú siempre está en contacto conmigo, y de alguna manera tratamos de llegar a todos y ayudarles, porque mucha gente la pasa mal, no porque sea su destino, no porque sea su futuro. Lamentablemente hay mucha gente que la pasa mal porque ha conocido a alguien, y ese alguien de repente en el amor o en amistad o alguien de su familia no te quiere ver bien. Ya le hace algo malo para destruirte, para acabarte, para que nada funcione en tu vida. Entonces esas personas se preguntan, ¿no? ¿Por qué trabajo tanto y no logro nada? ¿Por qué trabajo tanto y el dinero no me dura, no me alcanza? O simplemente, ¿por qué cada vez que me enamoro, me ilusiono, no perduro? Siempre hay algo que llega y se va muy rápido. Entonces, todas esas preguntas que ustedes hacen, definitivamente, a través de una consulta de tarot, a través de una consulta de las cartas, podemos ver un poco, predecir un poco el futuro, ver un poco tu presente y ver cuál es el camino que deben tomar. Yo aplaudo mucho cuando la familia está unida. Créanme que cuando la familia, el padre y la madre, los hijos, o el amor familiar entre un hombre y una mujer, definitivamente todos pasamos por problemas, no todo lo tenemos. Para lograr metas económicas hay que trabajar mucho. Tanto el hombre como la mujer trabajan hoy día demasiado, y juntos hemos visto cómo el hogar sale adelante, y juntos forman hasta pequeños imperios, pequeños negocios se vuelven grandes empresas, y se aplaude eso, ¿no? El amor. No hay cosa más bonita que ver entre un hombre y una mujer un amor que florece, una familia constituida. Todo es más fácil resolver cuando una mujer y un hombre están juntos, se aman, se quieren, se respetan. Y yo tengo la oportunidad de conversar con mucha gente, porque la gente viene por diferentes temas, diferentes problemas o dificultades. Entonces, yo admiro mucho, ¿no? Gente muy mayor viene tomado de la mano y dicen, vengo a ver mi salud, ¿qué está pasando conmigo? Pero están juntos, ¿no? Están agarrándose de la mano, apoyándose. Es un cuadro que no tiene explicación, porque se siente, el amor se siente, la buena vibra se siente, la buena energía se ve. Pero hay un contraste. Pero también puedo ver el otro lado de la moneda. Puedo ver el dolor. Puedo ver el llanto. Puedo ver el sufrimiento de un hombre y una mujer que viene solo. Puedo ver la desesperación y la angustia. Ustedes, realmente, cada caso que yo veo, me sorprendo, ¿no? Y cada caso y cada persona asume sus problemas de una manera diferente. Y es terrible realmente cómo hombres lloran como un niño. Después de haber tenido una familia, piensan en sus hijos, piensan en lo construido, piensan en el amor. Porque cuando uno tiene una relación, no todo es malo. En una relación también vemos que hay capítulos bonitos, recuerdos, nuestro matrimonio, cómo se celebró, cómo se dio, bajo nuestras posibilidades económicas. Entonces, todo eso te embarga en tu cabeza y te dice, ¿no? Es difícil perder a alguien que ha compartido tu vida. Hay gente que se conoce desde muy pequeña y que después terminan casándose, amándose, pero al final terminan odiándose. Y cuando se quiebra esta palabra amor, cuando se faltan el respeto, cuando se quitan esos valores de la familia, realmente es como un castillo de naipes que durante muchos años fue muy fuerte, muy compenetrado. Durante muchos años fue muy fuerte y en poco tiempo se derrumba. Entonces, oh sorpresa, cuando vemos el taroto, ¿cuál es la razón de un matrimonio constituido, de una familia que se acaba, que se derrumba? Miren, yo veo muchos casos que tú tienes un buen esposo, gente mayor, ni siquiera gente que tiene, mujeres que toda la vida han tenido un esposo ejemplar, un esposo maravilloso, que lo único que te llenó fue de amor. Y hoy ese esposo se convierte en tu verdugo. Su indiferencia te mata. Sus decisiones te acaban. Y usted dice, Dios mío, ¿qué pasa con mi relación? ¿Qué pasa con mi pareja? Si él a mí me amó, si él a mí me quiso, ¿por qué descubro una infidelidad? Y ustedes se preguntarán, pero si un hombre ama, ¿por qué es infiel a su mujer? ¿Por qué un hombre mayor deja de amar a su familia, se aleja de la familia y quiere empezar algo nuevo? Créanme que hay mujeres en esta faz de la tierra que pierden todo sentido de la humanidad, del cariño, del respeto hacia los demás. Entonces hay mujeres que ven que hay un hombre trabajador, un hombre exitoso, y no van por él, no van por el amor, no van porque quieren amor de él, van por el dinero, por lo que pueden conseguir. Y ese hombre que trabajó toda su vida para su familia deja de darle a su familia por darle al amante, por cumplir sus caprichos, sus sueños, sus metas de otra persona, de una intrusa. Pero ¿cómo logra una mujer meterse en la vida de un hogar constituido de 15, 20, 30 años? ¿Cómo una mujer hace? ¿Es tan bonita ella? ¿Tiene tantas cualidades que hace que un hombre pierda la cabeza rápido? No, señores. Esas mujeres no hacen perder la cabeza a un hombre por sus dotes, por su belleza, sino por culpa de una maldad. Hay hombres embrujados, hay hombres hechizados, hay hombres ritualizados que hoy han perdido la cabeza por la amante y se han vuelto verdugos de su propia esposa, de sus propios hijos, y dejan todo por una cualquiera. Y esa mujer que le acompañó tantos años, no le importa el mínimo reparo de dolor que esa mujer siente. Le ruega, se arrastra. Porque vemos mujeres que ya perdemos nuestro amor propio y decimos, ¿pero por qué me dejas? ¿Por qué te vas? ¿Por qué te portas así? ¿Qué te he hecho yo? Tenemos hijos grandes, tenemos hijos profesionales. ¿Qué te he hecho yo para que tú me dejes? ¿Qué te he hecho yo para que esto pase en nuestra relación? Ahí es cuando la gente se confunde y dice, algo malo está pasando, algo malo está ocurriendo, y voy a buscar a una persona profesional que me diga cuál es la verdad. ¿Y cuál es la verdad? Que hay un daño, hay una maldad, y de esa manera han manipulado tu relación. Y por eso ese hombre te deja, te abandona. ¿Esto tiene solución? Cuando pasa un caso de estos, ¿tiene solución? Por supuesto que tiene solución. Porque en este mundo podrán haber brujos, maleros, hechiceros, macumberos, qué sé yo. Utilizarán magia negra, macumba, utilizarán vudú, utilizarán santería, porque hay de todo ahora. Hay para escoger. La maldad, hay de todo para escoger. Pero hay un solo Dios todopoderoso del cielo y de la tierra. Hay un solo Dios que guía nuestro camino y hay un solo Dios que pone su mano sobre ti. Y ese Dios va a ayudar para que tú vuelvas a tener otra oportunidad en tu hogar. Donde hay traición, mentiras, ahí está el demonio. Hemos dejado que el demonio ingrese, hemos dejado que el demonio ataque lo que más amamos, nuestra familia. Se admira una familia unida, se admira una familia feliz. No importa lo que tiene, se admira el amor. Pero hay gente que viene a acabar contigo. Hay gente que viene a destruir contigo. Créanme que he tenido muchos casos, por ejemplo, de un hombre y una mujer se casan, tienen sus hijos, crecen y los hijos hacen su vida, ¿no? Forman sus familias. Y uno de los hijos por ahí se casa con una mala mujer. Y esa mujer ve a sus padres como rivales, no los ve como padres, ¿no? Porque tu suegro y tu suegra deben ser tus padres, no tus rivales. No puedes sentir celos de tu suegro o tu suegra. Pero hay mujeres que se llenan de ambición, ¿no? Y a esos familias que han sido, que se han amado, que se han querido, han comenzado a sembrar la semilla de la maldad, a separar, a distorsionar. Han comenzado a hacer problemas, a desunir, y ya los hijos ven a sus padres con rencor, con resentimiento, y ya esa familia se distancia por chismes, por comentarios, por ambiciones propias. Mucho cuidado, señores. Hay gente que viene a tu vida no a sumar, hay gente que viene a tu vida no a aportar algo bonito, hay gente que viene a tu vida y solamente viene a acabar contigo. Y acaban con lo más sagrado, que es tu familia. Ayer hablábamos y decíamos que pocas personas deben saber cómo vives. No dejes de ingresar a mucha gente a tu casa. Sé celoso, sé muy receloso. No dejes de ingresar. Porque la gente puede traer cosas buenas, pero más trae cosas malas por envidia y por maldad. Recuérdenlo. Si usted está atravesando un problema en su hogar, en sus sentimientos, ha conocido no la persona correcta, la persona incorrecta. El amor o te construye o te destruye. Créanme que yo he tenido la oportunidad de ver a señoritas de 22, exitosa, 25 años que vienen con una criatura bajo el brazo y me dicen: doctora, creí en este hombre, creí en sus palabras, creí en su amor. Y miren, tengo un hijo que no tengo para la leche, que no tengo para los pañales. Él se fue con otra mujer, me abandonó. ¿Qué hago? ¿Qué hago? ¿A dónde me voy? ¿Qué camino tomo? Es terrorífico. Pero hay gente ahí que lo está viviendo en carne propia. Y yo, como comunicadora, como tarotista, como vidente, coach emocional, estoy aquí para decirte que por eso, antes de comprometernos, antes de tener un hijo, antes de alocarnos, debemos conocer bien a las personas. Tú no sabes. Hoy en la mañana una señora me decía: doctora, el año pasado mi esposo me engañó, pero él dice que me quiere, él dice que va a cambiar, él dice que está haciendo las cosas bien, seguro que él dice. Y cuando le leo el tarot le digo: él puede decir muchas cosas. Primero, si quiere hacer las cosas bien, tiene que dejar a su amante, con quien te engañó el año pasado, hoy está aquí con él. Y me dice: sí, doctora, yo ya sé, porque la semana pasada me he enterado que sigue con ella. Entonces, esa es la oportunidad que busca un hombre. Esa es la oportunidad que busca. Se puede equivocar porque somos seres humanos, somos perfectos, somos Dios. ¿Pero un hombre puede pedir oportunidad y sigue con la amante? ¿Sigue mintiendo? ¿Sigue manipulando? ¿Sigue haciendo daño?
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0: ¿Eso es amor para ustedes? Díganme ustedes, pregúntense, por favor. Público televidente, radio escucha. Pregúntense, ¿eso es amor? Usted que vive en ese problema, usted que vive en carne propia, el desaire, la burla, el engaño, la traición, ¿eso es justo? ¿Usted quiere compartir su vida con un hombre, con una mujer que no es justo, que solamente te llena de palabras, que es un narcisista, un machista? Y no solamente los hombres. El hombre cuando ama, ama de verdad, créanme. Y sufre más que cuando una mujer se separa. Hay hombres que yo he visto llorar como una criatura. Sentirse derrumbados por completo. El mundo tiemblan así, tiemblan, tiemblan. Ellos tiemblan. Dios mío, dicen, ¿qué hago? Mi familia, mis hijos, ¿por qué mi esposa me engaña? Dios, si en un hombre se ve horrible, ya me imagínense en una mujer. Se ve 10 veces es más. Entonces, pero esto vivimos a diario, ¿no? Y tenemos que tocarlo. Siempre tocamos en la semana un poquito del amor y siempre tocamos algo diferente para que ustedes, porque lo más lindo es vivir en un hogar de armonía, de paz y tranquilidad y de sosiego. Eso es lo que quiere la gente, vivir paz. Ya tenemos fuera en la calle miles de cosas. Ya lidiamos en la calle con muchas cosas malas. ¿Qué queremos en nuestro entorno? Paz, tranquilidad. Esto es La Hora Esotérica. 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Y si en este momento tienes una pregunta para Sandra Lee, estamos en vivo, ahí están los números telefónicos de Exitosa. Ya tenemos la primera llamada. Llamen, hagan su pregunta y la gente conoce la temática del programa y te atendemos. Muy buenos días. Hola. Si tenemos la llamada, la sacamos. Vamos ahí. Ahora sí ya entró, creo. Muy buenos días.
2: Mi nombre es Juan.
0: ¿Cómo le va, caballero? ¿Cuál es su nombre?
2: Juan.
0: Juan. ¿Juan de qué lugar llama?
2: Estoy llamando a La Molina.
0: De La Molina. Cuéntame, Juan, ¿cuál es tu pregunta?
2: Tengo un problema con mi expareja, que tenemos una hija en común.
0: Vale.
2: Y estamos entrando a proceso de conciliación para la tenencia y mantenimiento.
0: Vale.
2: Pero quisiera saber exactamente el motivo por cual mi expareja piensa de que yo la he engañado o yo pienso en otra persona.
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2: Y la verdad que no sucedió nada de eso.
0: Bueno.
2: Por doctora, por la memoria de mi madre y de mi hermana fallecida, que jamás la engañé.
0: Entonces, yo te creo, pero vamos a ver qué pasó. Hoy hemos hablado un poquito sobre las relaciones, y si tú lo has pasado en carne propia, sabes el dolor que significa, ¿no es así? Cuando uno lo vive, no hay cosa más terrible que tener una familia, tener un hijo, tener un matrimonio, tener una convivencia, tener algo formado y que eso se quiebre. Miren, Juan se queda así preguntando, yo nunca le engañé a mi esposa, ¿por qué ella me acusó o qué pasó? Bueno, vamos a verte las cartas, Juan, porque ahí nos va a decir un poquito sobre tu vida. Juancito, primeramente te voy a dar la primera pregunta que tú me haces sobre el proceso judicial o legal para la tenencia de tu hija. Te cuento que van a llegar a buenos términos. Ella es una persona bien especial, bien caprichosa, bastante carácter fuerte, y realmente eso fue uno de los motivos porque ella no sabe escuchar. Es una persona terca, es una persona fuerte y dura, que desconfía de todo. Pero te voy a contar algo, Juan. Ustedes no se separan por bueno, porque en su momento ustedes se quisieron, en su momento ustedes sintieron cosas, pero todo se ha ido abajo. El amor se acabó ese rato, el amor se acabó, y bueno, pues lo mejor es terminar en paz, terminar en tranquilidad, terminar en armonía. Y sé que van a terminar en armonía. Sé que van a terminar en armonía. Y sobre tu pregunta,
1: exitosa,
0: ¿por qué ella desconfió tanto y siempre te hizo problemas? Lamentablemente, Juan, te voy a decir, a tu pareja la hicieron cambiar. Hubieron muchos chismes, gentes terceras que se metieron en la relación con mucho cuento, con mucho chisme, con mucha historia, con mucho. Y la lengua tiene poder y destruye. Destruye lo bueno a malo. Es por eso que la relación se acabó. Gracias a Dios van a llegar a un entendimiento, van a friccionar un poco, pero van a llegar a un entendimiento. Y nada, Juan, la gente se cae y se vuelve a levantar. Busca otras oportunidades. Sé que eres un buen chico, sé que eres un buen varón y sé que las cosas se van a alinear nuevamente. Es cosa del tiempo. El tiempo ayuda a sanar heridas, ayuda a olvidar, ayuda a tranquilizarnos. Mucha suerte, Juan de la Molina. 7410-955 o al 980-025-540. Usted puede marcar los números de Exitosa para los que están en la radio. Y así pueden conversar conmigo. Muy buen día.
3: Hola, Sandra, buenos días.
0: ¿Cómo está mi señora? Gracias por llamar.
3: Mi consulta va por mi tío, que hoy día cayó grave, y quisiera saber si se va a recuperar.
0: ¿Su nombre, por favor, y cuántos años tiene?
3: Ramón Cepeda Vargas, 68 años.
0: Vale, vamos a ver la salud de tu tío. Gracias a Dios que yo no veo nada malo, que sea, o sea, daño, brujería, hechicería, mal espanto, mal aire, mal ojo. Yo no veo eso que tu tío tenga, pero él ya ha estado malito. No es de hoy día. Este problema es algo suma de muchas cosas que ya ha venido acarreando de mal en peor en él. Mi amor, vienen momentos difíciles, pero el médico va a ayudar. Solamente dejemos que el médico haga su trabajo y el médico logre su propósito en él. Y mucha fe en Dios. Vienen momentos difíciles, su salud se quebrante y va a tener muchas irregularidades realmente. Preparémonos porque la batalla va a ser muy fuerte. Que Dios te bendiga, mi amor. Que Dios te bendiga. Y también para este señor que se recupere pronto. Tenemos otra llamadita.
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0: Recuerden que usted puede hacer una pregunta y tendrá una respuesta del tarot. Hoy estamos aquí con el tarot de Raiden, este tarot maravilloso que nos ayuda a poco descifrar la vida de las personas. Sí, ya tenemos la llamada. Muy buenos días.
4: Hola, buenos días.
0: ¿Cómo le va, niña? ¿Cuál es su nombre?
4: Juliana.
0: Juliana, ¿y de qué parte llama?
4: De El Agustino.
0: ¿Cuál es tu pregunta, corazón?
4: Mira, lo que pasa es de que yo estaba muy bien con mi esposo y de aquí un buen tiempo, hemos terminado nuestra relación, prácticamente 25 años, ¿no?
0: ¿Cuál es tu pregunta?
4: Y lo que yo quería saber era debido a que nos hemos separado, ¿no?
0: Bueno, si no lo sabes, yo te lo voy a decir. Hay un quiebre sentimental y esta carta me dice que no hay vuelta atrás. Hoy empezamos el programa hablando del amor, hablando de la familia, cómo es la familia y a veces a qué nos enfrentamos. Imagínense, es rápida la palabra, ¿no? 25 años. Pero ustedes saben lo que significa 25 años vivir con alguien, su esposo de esta señora, y que se quebró. Uno queda tambaleando, uno queda nervioso, queda en el aire. Lamentablemente, una tercera persona a ustedes los separa, niña. Una tercera persona acaba con la relación. Por eso él cambió. Por eso él se volvió verdugo de ustedes. Pero no hay marcha atrás. Se acabó. Para adelante, reza mucho, pide a Dios. El tiempo va a ayudar a solucionar los problemas. Vamos a ir a una pausa y ya volvemos enseguida aquí. Esto es La Hora Esotérica con Sandra Ali.
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0: Este perfume místico va a ayudar mucho a cambiar un poco tu energía en los sentimientos de otra persona hacia ti. Atrae a alguien hacia ti. Vamos a ir al bloque informativo. No se vayan. Estamos aquí en La Hora Esotérica en Exitosa. Ya volvemos.

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2: Con 29 minutos, el expresidente Ollanta Humala presentó una denuncia penal contra el juez Richard Concepción Carhuancho, titular del primer juzgado de investigación preparatoria nacional, por los presuntos delitos de abuso de autoridad y prevaricato. El exfiscal Gerardo Chávez ratificó el requerimiento acusatorio que solicita una pena de 5 años y 4 meses de prisión contra el congresista y candidato presidencial Roberto Sánchez, investigado por el presunto delito de falsa declaración en procedimiento administrativo ante la OMPE. La presidenta del Tribunal Constitucional, Luz Pacheco, aclaró que su renuncia a la conducción del organismo no responde a problemas de salud, sino a la pérdida de confianza en un funcionario de alta dirección encargado de la gestión administrativa de la institución. En noticias regionales, el Poder Ejecutivo prorrogó el estado de emergencia en la provincia de Zarumilla y declaró esta misma medida de excepción para la provincia de Tumbes, departamento de Tumbes, para hacer frente a la criminalidad y otras situaciones de violencia. En el ámbito internacional, el presidente de Bolivia, Rodrigo Paz, llamó al diálogo a los manifestantes al advertir que la crisis está llegando al límite, un día después de que el Congreso le facilitara la declaratoria de un estado de excepción para controlar las protestas. En deportes, Vasco da Gama se metió a playoffs de la Copa Sudamericana. El elenco albinegro hizo respetar la casa y goleó por 3-0 Barraca Central para quedarse con el segundo lugar del grupo G. 12 con 31 minutos, tú estás en Exitosa, en Lima 95.5 de la FM. Seguimos en la hora esotérica con Sandra Lee.

0: Nuevamente estamos aquí. Esta es la hora esotérica en Exitosa. Este programa que hablamos sobre la energía y también hablamos Dios es energía. En tus peores momentos, en tus momentos más difíciles, sentimentales, de fracaso, en tus peores momentos económicos, en tus peores momentos de salud, ¿qué debemos hacer? A la gente poco les importa nuestros problemas. A la gente no le gusta escuchar problemas, no le gusta escuchar que otros se quejen de su mala suerte, de su mala vida. ¿A quién tenemos cerca de nosotros? A Dios, Dios Todopoderoso, energía del cielo y la tierra. A Él dirijámonos, cerremos nuestros ojos y vamos a decirle: Dios mío, enséñame el lugar correcto en la tierra para yo encontrar solución de mis problemas, salud, dinero y amor. Decreten, pidan, y Dios, la energía, va a escuchar y va a poner su mano sobre ustedes. Y créanme que Dios, en las personas de fe, en las personas de bien, hace milagros. En las personas de fe, en las personas de fe. Tampoco nunca me acuerdo de Dios, nunca tengo buenas acciones. Y cuando estoy mal, me acuerdo de Él y pido. Debemos tener fe. Debemos tener acciones. Dios está donde hay un buen corazón. Dios está donde hay una buena persona. Créanlo. Dios amanece con las personas justas, honestas y honradas. Con las personas que hacen el bien. No que se golpean el pecho rezando mañana, tarde y noche. Porque eso no es Dios. Dios es otra cosa. 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Si usted está en provincia, si usted está fuera de Lima, no interesa eso. Igual, gracias a la tecnología, podemos hacerte una consulta por llamada o videollamada. Y si en este momento tienes una pregunta para mí, estamos en vivo como todos los días, aquí en Exitosa, puede hacer su pregunta. Muy buenos días.
1: Hola. Aló, Sandra Lee.
0: Ella te habla. ¿Cuál es su nombre?
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1: Hola, Pepito José de San Miguel.
0: Uy, Pepito ya es casero del programa.
1: Pepito. Tacita, escucha. ¿Te escucho? Yo tengo una amiga, Juanita Rabana La Costa, del 15 de enero. Y le digo, vamos a hacer lonche. Ya, pero tu mamá consúltale primero. Como yo soy invidente, y en la sala cuando terminamos en la noche me dice: oye, ¿tú por qué tienes que estar hablando de mí? Pero yo soy tu amigo, le digo, estoy enamorado de ti. Ya, ¿por qué te molesta? Le digo. Ya, entonces me voy a mi casa, le digo, me voy a cruzar con mi palito, le dije, a mi casa, porque ella vive por acá, en San Miguel. No, tú puedes andar solo con tu palito. Ya, no importa, dije, pero no, y hasta ahí estaba bien. Y me dio un escalofrío, es como susto, porque es un poco más mayor que yo, y me metí a mi cuarto a llorar, a escuchar Picaflor de los Andes. Y ella estaba escuchando porque no le digo su nombre real, porque la conocen. Y me hizo sentir mal. Ella es del 15 de enero, es de San Luis.
0: ¿Y cuál es tu pregunta?
1: Y mi pregunta es, ¿y me va a llegar a pedir disculpas o me va a hablar o va a conciliar conmigo? Yo soy del 23 de marzo, el signo Aries.
0: Vale. Es bonito nunca dejar...
1: Ahora...
0: ¿Te escucho?
1: Escucho, doctora.
0: Sí, lo escucho. Te respondo, vamos a ver. Entonces, a ver qué nos dice, si te va a pedir disculpas o te si se va a alinear algo. Es bonito amar, es bonito querer. Yo aún creo que el amor existe, porque existen los seres humanos. Dios creó al hombre y a la mujer para vivir en compañía. Dios nunca nos quiso ver solos. Dios nos ha querido vivir. Benditos sean los hogares, las personas que gozan de un bonito amor y que gozan de ese mutuo amor. Es muy bonito. Pepito, bueno, yo te cuento algo. No tengo buenas noticias para ti, mi amor. Esta carta me exitosa. Habla que ya se va a distanciar de ti. Creo que estás confundiendo un poco las cosas. La amistad no es amor. La amistad no siempre es querer estar con alguien. Quizás ella te ha visto porque te quiere como un amigo, como algo, pero ha escuchado esos comentarios, ¿no? Como que tú la ves de ojos diferentes, que tienes derecho de que alguien te guste, ¿no? Entonces, pero yo no veo nada que se alinee entre ustedes dos. En otras palabras, ahí no es. Entonces, Pepito, ya llegará alguien en tu vida, ya llegará algo bonito, y lo importante es tu espíritu. Sé que tienes un espíritu grande, sé que tienes un espíritu maravilloso, y eso no tiene precio. Que Dios me lo bendiga, mi Señor. Gracias por participar, gracias por verme. Ahí nos llamó un caserito del programa, aquí en la Hora Esotérica. Muy buenos días.
3: Buenos días, doctora Lee, ¿qué tal? Le saluda Jessica de La Molina.
0: Gracias, Jessica. ¿Primera vez que participas?
3: No, doctora, ya he participado otras veces también.
0: ¿Caserita del programa, entonces?
3: Sí, yo soy caserita. Siempre los acompaño.
0: Ay, gracias, mi amor. Acompáñenos todos ustedes en la programación maravillosa de radio y televisión exitosa, que tenemos muy buena programación. Estamos informados de lo que pasa en nuestro país. Cuéntame, mi amor, ¿cuál es tu pregunta en esta oportunidad?
3: Sí, bueno, mi fecha de nacimiento es el 26 de mayo del 71, y quisiera saber sobre el amor y también por qué siento tanta tristeza. Siempre me siento así triste, ¿no? Quisiera saber debido a qué, como preocupada.
0: La soledad también, porque te veo que hay vacíos ahí. Vale, vamos a ver qué dice la tarot para ti. ¡Exitosa! Bueno, eres una buena chica también, que todos queremos tener amor, salud, dinero y amor. Todos queremos tener eso, ¿no? Si todos tuviéramos todo eso, uy, fuéramos felices. Bueno, esa tristeza, ese vacío, primeramente veo que mucha gente te ha decepcionado, mi amor. Veo que hay mucha gente que te ha pagado con mal y anda ya con cuidado. Y realmente uno, cuando tiene su edad, ya va aprendiendo, va seleccionando, y cada vez nos vamos quedando más solos. Entonces, yo te digo, quizás estás buscando el amor. No lo busques, no lo esperes. No lo desees solamente. Deja que todo, decrétalo, pide, Dios mío, ya saben la palabra clave, Dios. Quiero este año un amor bonito, quiero un amor bonito, quiero algo bonito para mí, quiero que venga alguien. Yo decreto que venga el amor para mí, y sé que en algún momento va a llegar. Pero uno puede decretar, pero no vamos a ser ansiosos porque el mundo no se acaba porque no hay un compañero. Hay personas que están acompañadas y su vida es un infierno. Así, literal, su vida es un infierno.
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0: Y es mejor estar solo que mal acompañado. Ya llegar, ya va a llegar. Que no te sientas triste, no te sientas deprimida de repente, porque cada vez que te ilusionas un poco, como que no funciona la cosa. Va a llegar, yo sé que va a llegar. Que Dios te bendiga, mi amor. Gracias por participar. Esto es La Hora Esotérica con Sandra Lynn Exitosa. Si tenemos la llamada, solamente nos marcan en pantalla, está el número telefónico. Recuerden que tienen que anteponer el 01. Las personas tienen que poner el 01, porque mucha gente me dice, llámala y no entra mi llamada. Entonces, tienen que interponer el 01, así es. Entonces, para que pueda entrar su llamada y de esa manera poder conversar aquí en vivo. Muy buenos días. Hola.
4: Buenas noches.
0: Buenos días, ¿cómo le va? ¿Cuál es su nombre?
4: Santos.
0: Santos. ¿Santos de qué parte llama?
4: De Lima, Independencia.
0: Vale. ¿Cuál es tu pregunta, Santos?
4: quería saber sobre mi salud, amor y sobre el dinero, ¿no?
0: Vamos a ver, Santos, vamos a tener que buscar una liberación, una limpia, un florecimiento, un cambio de suerte. Realmente, eres un buen chico, pero también veo que eres bastante introvertido. Vamos a buscar un cambio porque realmente no te veo en tu buen momento energético. No es un daño, para diferenciar, ¿no? Hay gente que me dice, si tengo algo malo, es un daño. No siempre hay un daño. Daño es cuando alguien te hace algo por alguna razón, Santos. Pero sí te noto muy bloqueado, tanto en el amor, salud y dinero. Más que todo en lo económico y en el amor, hay cosas que se bloquean, Santitos. Vamos a limpiarnos, vamos a buscar ayuda, sea conmigo o con algún especialista profesional. Recuerden, profesional. No busquemos a cualquier tarotista que dice yo hace un curso de una semana y dice soy tarotista, no. O una persona que dice te paso una planta por encima y ya te curé, no. Busquemos a profesionales para cuando queremos hacernos una liberación, porque para poder curar no solamente es comprar cualquier cosa y pasártelo. Alguien tiene que prepararse primeramente energéticamente. Tienes que estar ritualizado tú para poder yo tener ese poder y ese conocimiento de poder extraer y que las cosas cambien, ¿vale? Así que gracias, Santos. Si tenemos otra llamadita, la sacamos.
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0: Muy buen día.
5: Buenos días.
0: ¿Cómo le va?
5: Sí, mi pregunta es por mi mamita.
0: Vale.
5: Delicada de salud.
0: Vale.
5: Ella tiene 88 años y se llama Eleuteria Vargas Cruz.
0: Vamos a ver qué hay para Eleuteria, qué nos dice el tarot. Bueno, ella ya viene arrastrando un problema crónico, o sea, una enfermedad de fondo que ella tiene, que es bastante tiempo atrás. Mi amor, en la vida todo tiene un principio y todo tiene un final. Tu madre ha dado lo que ha tenido que darles a ustedes como madre, como mujer, como ser humano. Veo grandiosa persona. Sus problemas son médicos. Yo no veo nada que se pueda visualizar que algo malo esté influenciando en su salud, por eso está mal. No, ella tiene una enfermedad de Dios, médico va a hacer lo que tiene que hacer y está en buenas manos. Realmente no hace mucho el médico, no porque no quiere, sino porque sus males, su edad ya está bastante gastada. Así que simplemente vamos a orar mucho por ella, vamos a hacer cadenas de oración. ¿Qué es una cadena de oración? Juntémonos los miembros, 4, 5, 6, 8, mientras más salgan en la casa, eso forma poder. Cójanse de las manos, por eso se llama cadena. Cójanse de las manos y alrededor de tu madre, cierren sus ojos y vamos a orar, vamos a pedir con fe, así, a gritos. Cuando uno quiere algo, debe gritarlo, debe decirlo, hablarlo, no en mudo, no. En mudo no, sino uno debe decir, Dios mío, así sin vergüenza, sin pena, sin reparo, sin nada. Si usted no tiene trabajo, cierre.

0: mío, porque el universo y Dios son energía. Vamos a pedir al lado de tu madrecita por su salud, que se recupere. Y esa cadena, esa fuerza, esa energía de todos, porque los seres humanos tenemos energía. Sana, cura, ayuda, alivia males, malestares. Que Dios te bendiga, mi amor, que tu madre se recupere.
1: Muchas gracias.
0: A usted, mi vida, a usted. Gracias por llamar. 7-410-955, el 980-025-540. Usted puede llamar y participar en la hora esotérica con Sandra Lee. Si tenemos la llamada, vale, ya la tenemos rápidamente. El público está ahí insistiendo. Muy buenos días. Hola.
2: Hola, Sandra.
0: ¿Cómo le va? ¿Cuál es su nombre?
2: Elena.
0: Elena, ¿primera vez que participas o ya también eres caserita del programa?
2: Ya soy caserita, ya.
0: Vale. ¿Y primera vez que llamas o ya te has comunicado conmigo?
2: No, contigo ya son 6 o 7 veces.
0: Uy, Diosito lindo. Me parece muy bien. Bendita seas. Gracias por participar, gracias por estar ahí, por escucharnos. Y que todos los días estos consejos chiquititos, poquitos, que les sirva a la gente de mucho, para abrir nuestros ojos, para darnos cuenta de la vida, para darnos cuenta que este mundo hay mucha maldad, pero también hay mucha bondad, también hay mucho amor. No todo puede ser malo, también hay mucha gente buena que ayuda, que da, que entrega, buenos padres. Yo lo veo, yo lo siento. ¿Cuál es tu pregunta en esta oportunidad, corazón?
2: Hoy día me hicieron un examen, un ecocardiograma.
0: ¿Vale?
2: Un ecocardiograma Doppler. Y me sale en la conclusión que dice hay una probabilidad intermedia de hipertensión pulmonar y otro que dice dilatación de cavidades derechas de mi corazón. Quisiera saber si es algo malo, si me voy a recuperar, porque soy una paciente que sufre de lupus también.
0: Vale, vamos a ver qué dice, niña, tu salud, ¿cómo está? Bueno, no soy médico para poder interpretar todo, pero ya veo que te lo sabes muy bien. Pero sí puedo verte qué dice de tu salud. Bueno, tu salud es bastante irregular y lo bueno que no te dejas y lo bueno que alrededor tuyo hay mucha gente, tu familia, que siempre está contigo. La fuerza, la unión ayuda mucho. Que alguien te toque, que alguien esté contigo, que alguien te ayude a remar como tú lo has remado, realmente ayuda mucho. Mi amor, tú no tienes daño, yo no veo nada negativo, nada oscuro, pero es una enfermedad que la tienes ya hace mucho, mucho tiempo y no veo que se complica, pero sí veo que tu salud es muy irregular. Hay semanas bien, hay meses buenos y hay meses muy malos. Así que vamos a seguir luchando. La batalla es fuerte. No es fácil,
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0: Pero lo único que se pierde es la fe. La fe lo es todo. Ya sabes qué es fe. Fe es Dios. Fe en que tu vida puede cambiar. Fe que te puede sanar porque existen milagros. Que Dios te bendiga, mi amor. Gracias por participar en la hora esotérica. Si usted tiene una pregunta, yo le respondo al 982. 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En este momento, si usted tiene un celular en la mano, una laptop a la mano, una tablet, pueden seguirme en mis redes sociales como Sandra Lee Tarot. Síganme en todas mis redes sociales: Instagram, TikTok, Facebook, YouTube. Todo. Usted me puede seguir. Muy buenos días.
4: Aló, buenos días.
0: ¿Cómo le va? ¿Cuál es su nombre?
4: Me llamo Roxana.
0: Roxana, ¿y de qué parte llama, Roxana?
4: De Huancayo.
0: Cuéntame, Roxana, ¿cuál es tu pregunta?
4: Quiero saber qué intenciones tiene mi tía. Tengo acá, bueno, ella, mi abuelita nos ha dejado acá una herencia de mi mamá. Mi tía para amenazando, diciendo que cuando mi mamá ya fallece, yo tengo que salir de acá.
0: Vale, vamos a ver qué dice el tarot. Bueno, la gente siempre a veces cree

0: que el dinero lo es todo. La gente también a veces cree que el dinero, a través del dinero puede destruir personas. Tiene malas intenciones. Es muy ambiciosa tu tía. Y realmente sería bueno que tu madre, hoy que cuenta de vida, deje documentos, deje lo que tiene, dejar saldar todo, ¿no? Para que no tengas problemas, porque sí veo que vienen problemas. Eso lo hace un abogado, eso te va a asesorar una persona que sepa de leyes y te va a orientar, y es mejor dejar todo por escrito, todo normalizado, porque tu tía sí veo que tiene un mal corazón, un mal sentimiento, y no va a esperar que tu madre se muera. ¡Exitosa! Ya tiene malas ideas, malas cosas en contra de ustedes. Muy buena suerte, gracias, pero sigan mi consejo, busquemos un abogado y así nos ayuda legalmente, ¿no? Cuando hay una propiedad, cuando hay que tenerlo saldado, todo en bien, para que después no hayan problemas. Si tenemos otra llamadita. Muy buenos días.
1: Con Sandra Lee.
0: Ella misma te habla. ¿Cuál es su nombre?
1: Manuel.
0: Manuel, ¿y de qué parte llama?
1: De Chiclayo.
0: Besos, Manuel, besos para mi gente hermosa de Chiclayo. Cuéntame, ¿cuál es tu pregunta?
1: Quisiera saber sobre mi salud, doctora.
0: Vale, vamos a ver, Manuelito. ¿Qué dice el tarot de Raiden este mañana para ti en tu salud? Manuelito, bueno, tengo muy buenas noticias, Manuelito. Hay alguien cerca de tu casa, ni siquiera muy lejos. Hoy un varón con mucha negatividad, algunos problemas que han pasado desde tiempo atrás, o sea, en el pasado. Hay un daño, Manuel, para ti. Le estás poniendo ganas, pero ya como que te vences, ¿no? Porque ir al médico es un calmante, no es una cura. El médico debe curarnos, pero si el médico no nos cura, ¿cómo solucionamos este problema? Lamentablemente, Manuel, veo que hay un daño de por medio. 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Y de esa manera usted de esa manera puede consultar conmigo y ver un poco más extenso. Si tenemos una llamadita más, si tenemos la llamada, la sacamos. Muy buenos días. Hola.
2: Hola, buenos días.
0: ¿Cómo le va? ¿Cuál es su nombre, niña?
2: Gloria.
0: ¿Y cuál es su pregunta, Gloria?
2: Quiero saber sobre mi salud.
0: Vale, Gloria.
2: ¿Qué es lo que tengo?
0: Vale. Gloria, veo muchos miedos a tu alrededor. Veo como fantasmas, veo fuerza maligna a tu alrededor, Gloria. Usted no está bien del sistema nervioso. Usted está atrapada en algo malo dentro de casa, Gloria. Y debe hacerse una liberación. Lo que usted está pasando no es de Dios, no es algo que va a encontrar solución. Hay una fuerza magnética, por eso tanto miedo, tantos temores y tantas trabas y tantas dificultades en su salud y en su vida, Gloria. Vamos a tratar de visitarme. Yo estoy en Lima, Miraflores, recuerden. Yo estoy en Lima, Miraflores, y si usted está en provincia, igual haga su consulta. Qué pronto se pasó el programa. Solamente voy a decirles que vamos a ir a una pausa y luego volvemos con el último bloque.
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0: 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Que Dios y la Virgen Santísima derrame bendiciones en todos los hogares que el día de hoy me abrieron las puertas de sus corazones. Esto es La Hora Esotérica en Exitosa. Hasta el día de mañana, yo los espero. Muchas gracias, permiso.

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1: Hermanos oyentes, hermanos televidentes de todo el Perú. Vamos a inicio el programa de hoy, jueves 28 de mayo del año 2026. El cónyuge conviviente supérsite en la sucesión intestada. Es verdad que la muerte de un familiar causa mucha tristeza y dolor entre la familia y amigos cercanos, pero hecho más si la persona que fallece es tu cónyuge o conviviente con quien compartiste muchos años de tu vida a su lado, pasando por altos y bajos. No obstante, si bien ellos descansan en paz, en muchas ocasiones inician las disputas familiares en caso el causante haya dejado bienes. Y esta situación se agrava en el caso de una sucesión intestada, queriendo una porción de esta, hijos, hermanos, abuelos, cónyuges o convivientes. En esta oportunidad abordaremos la situación del cónyuge o conviviente supérsite. Definiremos los conceptos de cada uno de ellos en relación a su derecho que tienen a heredar los bienes dejados por él o la causante. Sucesión intestada. La sucesión intestada es el trámite que deben realizar los deudos ante un notario público o juez de paz letrado en la ciudad o jurisdicción del último domicilio del fallecido a fin de recibir legalmente cualquier herencia. Esto ante el escenario que el causante no dejó un testamento a la hora de su fallecimiento. También se da cuando existiendo testamento, el testador no ha instituido herederos. En caso de no existir heredero forzoso, no se han instituido herederos voluntarios, también puede darse el caso que no ha dispuesto de todos sus bienes en legados, además que en algunas disposiciones testamentarias puede que terminen siendo invalidadas. El cónyuge. Esta figura aparece en el libro del Código Civil que habla del derecho de familia, más específicamente dentro de la sección referente a la sociedad conyugal. El matrimonio es, pues, el negocio solemne mediante el cual un hombre y una mujer asumen el compromiso de una convivencia estable y de ayuda recíproca como marido y mujer. Entonces, definiríamos el cónyuge como un integrante del matrimonio entre un hombre y una mujer que pueden tener o no una sociedad de gananciales, adquiriendo dichos integrantes derechos y obligaciones, incluyendo la sucesión en caso falleciera el otro cónyuge. El conviviente. Al igual que el matrimonio, la convivencia también está regulada en nuestro Código Civil, existiendo dos tipos de convivencia, según la doctrina, impropia y propia. Para profundizar el segundo tipo de convivencia, Gustavo Poselli y Eduardo Zanoni forjaron una postura que nos dice: el concubinato presenta como un rasgo que le es característico la convivencia, la comunidad de vida entre un hombre y una mujer de manera similar a la que sucede en el matrimonio, lo cual lo diferencia de uniones sexuales accidentales sin estabilidad, que no determinan las situaciones de trascendencia jurídica que se originan en el concubinato. Esto lo cita Bosser y Zanoni. Hacemos mención solo al concubinato propio, pues para efecto de este artículo nos basaremos este tipo de convivencia, lo cual, según lo señala el artículo 326 del Código Civil, puede formalizarse mediante una unión de hecho, lo cual debe ser inscrita en la SUNAR para que así pueda cumplir deberes similares a la de la figura mencionada en el punto anterior. Y obviamente esto incluye la sucesión en caso que el otro conviviente fallezca. Diferencias entre cónyuge y conviviente. Si bien ambas figuras están bajo el amparo de nuestra Constitución, existen ciertas diferencias y según el profesor Juan Carlos del Águila, a las que mencionaremos a continuación, son las más resaltantes. Primero, para que acontezca el matrimonio debe realizarle un acto jurídico solemne ante la municipalidad pertinente y para que exista una unión de hecho debe realizarse un procedimiento notarial o judicial. El matrimonio genera la configuración de una sociedad conyugal, mientras que la unión de hecho no. De allí que los únicos que son llamados cónyuges son los que se encuentran casados entre sí. Acatamos estos términos porque son comúnmente mal empleados. Los hijos nacidos dentro del matrimonio son denominados hijos matrimoniales y los nacidos dentro de la unión de hecho son considerados hijos extramatrimoniales. La unión de hecho puede concluirse por un simple acuerdo entre las partes o por decisión unilateral de uno de ellos, mientras que el matrimonio se concluye tras realizarse un trámite notarial, municipal o judicial que así lo determine, como en claro estamos dejando de lado mencionar las situaciones naturales como es la muerte conviviente o cónyuge. La unión de hecho origina una sociedad de bienes que se sujeta a un régimen similar al de las sociedades gananciales, mientras que el matrimonio se puede escoger por dos regímenes patrimoniales, la sociedad gananciale y la separación de patrimonios. Los cónyuges tienen deberes tipificados a su cargo, como lo son el deber de asistencia mutua, fidelidad, cohabitación, mientras que los miembros de la unión de hecho no tienen estos deberes que los aten. Una última diferencia enfocada a la sucesión intestada en caso de la figura del cónyuge y conviviente supérstite es que al momento de presentar la solicitud, ya sea ante el notario o vía judicial, presenta documentos diferentes aparte de los protocolares. La cónyuge presentará la partida de matrimonio, mientras que el conviviente presentará la inscripción de unión de hecho. La legítima. La legítima es aquella porción de la herencia que el testador no puede disponer libremente en caso este tenga heredero forzoso, pudiendo ser estos sus hijos y descendientes, padres o ascendientes, su cónyuge, y ser el caso el conviviente de la unión de hecho. Lo mencionado está regulado en los artículos 723 y 624 del Código Civil. El fundamento de la legítima es el deber de piedad que debe existir entre los miembros de la familia. Fue pues un correctivo contra la libertad absoluta del testador establecida por la ley de las 12 tablas. Es importante señalar que no se tomaba en cuenta la calidad de heredero, sino los vínculos de sangre. Así la persona favorecida,
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1: aún renunciando a la herencia, conservaba siempre su derecho a la legítima porque le correspondía por un título distinto al sucesor. Y si bien ambas coinciden, a menudo no había, sin embargo, que identificar el uno con el otro. Esto lo dice muy bien el doctor Fernández Arce. La legítima aparece entonces como una manifestación de solidaridad familiar, como una prolongación del deber de asistencia, y lo hace por influjo de la jurisprudencia que empezó a considerar el testamento del que fallecía sin dejar una porción conveniente de sus bienes a su pariente más próximo como obra de una mente enferma o perturbada, no necesariamente como obra de un demente o que tuviera que producirse prueba de esta incapacidad, bastaba una simple apariencia de insanía derivada de la irrazonabilidad del acto. Esto lo dice el doctor Sada del Pino, notario actualmente. La legítima del cónyuge de supérstite. El cónyuge, al igual que los hijos, padres, descendientes y ascendientes, tienen calidad de heredero forzoso. Sin embargo, se menciona específicamente las porciones que hereda con los familiares consanguíneos a fines antes mencionados y resulta en lo siguiente. El cónyuge concurre con hijos o con otro descendiente del consanguíneo hereda una parte igual a la de un hijo. El cónyuge que concurre con los padres o con otros ascendientes del causante hereda una parte igual a la de uno de ellos. Si el causante no ha dejado descendientes ni ascendientes con derecho a heredar, la herencia corresponde al cónyuge sobreviviente. Esto según el artículo 822, 824 y 825 del Código Civil. Además, complementar que la legítima del cónyuge supérstite es independientemente del derecho concepto de la liquidación de los bienes matrimoniales conforme al artículo 730 del Código Civil. La legítima del conviviente supérstite. En el caso de la conviviente supérstite también es amparada por nuestro Código Civil, al igual que el cónyuge supérstite. Ambos se mencionan en el artículo 724 del mencionado cuerpo normativo, dando la calidad de heredero forzoso.
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1: Conclusiones. Se tiene en claro que si bien hay cierta preferencia por el matrimonio, por la forma en la cual se redactó el Código Civil, esto no significa que se excluya de alguna manera al conviviente que debidamente formalizó a unión de hecho dicha relación. Por lo que en ambos casos no importa esta preferencia, ya que ambos tienen a su disposición las herramientas legales para hacer valer sus derechos frente a los familiares, tanto del cónyuge o como conviviente causante, debiendo heredar los bienes y deudas junto a los hijos o padres en el caso que estos tuvieran con vida o íntegramente si estos no lo están. Para finalizar, si un documento importante que debe presentar la cónyuge supérstite ante el notario juzgado es su partida de matrimonio que fue inscrita en la RENIEC y la conviviente presentará el acta de inscripción de la unión de hecho realizado en su NAR, evidentemente con otros documentos protocolares que están detallados. Esto es, hermanos oyentes, hermanos televidentes, lo que es sobre el cónyuge y conviviente supérstite de la sucesión en la sucesión intestada. Ahora vayamos a analizar brevemente 1:08 del día de hoy, jueves 28 de mayo de 2026. El día de ayer, miércoles, la República en primera plana, por presión del pacto corrupto, Junta Nacional de Justicia planea suspender al juez Concepción Carguancho. La Junta Nacional de Justicia le atribuye afectar la imagen de la justicia por cantar Triciclo Perú y dar charlas académicas. La investigación se inició luego que el presidente del Congreso, Fernando Rodríguez, exigiera sacarlo del sistema judicial. Policía reprime masiva protesta contra Keiko Fujimori en Huancayo. Petro Perú puede generar 500 millones de dólares y ningún candidato lo sabe. Petro Perú puede generar 500 millones de dólares al año, pero este dato no está en el debate electoral. Tres expresidentes de la empresa pública de hidrocarburos coinciden en que es viable y rentable, pero advierten que la injerencia política y una ley del Congreso la llevaron al borde del colapso. El próximo gobierno heredará el problema sin resolver. El tema no ha sido parte de la discusión propuesta por los candidatos a la presidencia de la República. Junta Nacional de Justicia suspenderá a Concepción Carguancho a pedido del fujimorismo. En tanto, el ex fiscal José Domingo Pérez acusa a la Junta Nacional de Justicia, a su presidenta María Teresa Cabrera, de hostigar a los jueces que no se han sometido al poder de las mafias políticas. Familiares de víctimas de Juliaca: Keiko Fujimori nunca nos pidió perdón. El representante de los deudos de los fallecidos en la manifestación de 2023 en Puno respondió que la afirmación de Keiko Fujimori sobre el pedido de perdón es falso, y más bien Fuerza Popular obstruyó las investigaciones fiscales. Policía reprime protesta contra mítin de Keiko Fujimori en Huancayo. Solo 7 millones de soles invierten en cuidar Machu Picchu. ¡Exitosa! Gobernador de Cusco, Werner Salcedo, denuncia que Ciudadela recauda 250 millones al año, pero solo se destina un monto inferior para su preservación. Fundación Suiza News Wonders alertó sobre falta de mejoras que afectan la credibilidad como maravilla del mundo. Velarde: no hay una política monetaria de izquierda o derecha. Lo han declarado doctor honoris causa al doctor Julio Velarde. Amplían permanencia de vehículos antiguos. Medida del Ministerio de Transporte y Comunicaciones alcanza combis, cúster y ómnibus urbanos de más de 20 años de antigüedad, previamente habilitados por la Autoridad de Transporte Urbano, y extiende su vigencia en las calles hasta el 2031. Continúan bloqueos en segundo día del paro agrario. Ayacucho, en primera plana. Esto está, por favor, en la República del día de ayer, acá está. No estoy inventando informaciones. La Universidad San Cristóbal de Huamanga le otorga el honoris causa a Julio Velarde. Ayacucho lo premia. Un BCR es autónomo para evitar la presión política, dice el distinguido economista. Acá lo pueden ver ustedes. Fujimori destaca el rol de Humana y su alianza con Juntos por el Perú y agradece el respaldo de Quiabra, Spy y Belaunde. El pasado y el presente, señor Minoso, en el libro de Sebastián Mendonca. La presencia del Mogodés, es decir, Sendero Luminoso, en el Congreso, es un riesgo. El ex candidato presidencial Jorge Nieto Montesinos habló sobre el brazo político de Sendero Luminoso y del aliado de Roberto Sánchez, Antauro Humala. Y que Fujimori dijo también que su presencia es un riesgo para la democracia. Los de Juntos por el Pueblo están estafando a la gente. Esto lo dice Marco Vinelli, jefe del plan de gobierno de Fuerza Popular. Perú desaprovecha altos precios de metales. Reflexiones en el Simposio Internacional de Minería. De una cartera de 64 mil millones de dólares, los proyectos que espera llegan a 45 mil millones. Distinguen a Julio Velarde en Ayacucho. Rector Ramírez resaltó la labor de Velarde como servidor público ejemplar. La razón de un Banco Central autónomo es evitar la presión política, sostuvo el titular del BCR. Y no leímos justamente el día martes, porque le dedicamos a la persona que el día miércoles. Contraloría culpa a 10 funcionarios de la OMPE y Transportes Gálaga. Señala que los funcionarios de la OMPE, encabezados por Piero Corbeto, tienen responsabilidad en la demora del reparto del material electoral que afectó el sufragio de 55.200 electores de Lima. Además, que los gerentes de gestión electoral, asesoría jurídica y administración y los subgerentes de producción electoral y logística favorecieron al referido proveedor. El Papa León XIV pide regular la inteligencia artificial y los datos. 1:13 del día de hoy, jueves 28 de mayo de 2026. Ya están los teléfonos de la radio, el 741-0955 y el 980-025-540 a su disposición para su participación. Un llamado también a José Marcelino Hacha León para que se comunique con nosotros, pues ha llegado una notificación sobre su caso. 741-0955-980-025-540 son los teléfonos de la radio que ya están a su disposición. Mientras tanto, les recuerdo los teléfonos de mi estudio a partir de las 9 de la mañana con la señorita Nadia Ruiz, 01-433-1738 y mi celular 999-047044. Repito, 01-433-1738 y mi celular 999-047044. Ya los teléfonos de la radio ya están a su disposición. Aló, buenos días. Aló, buenos días.
2: Aló, buenos días.
1: Adelante, dama, le escuchamos.
2: 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Mire, doctor, una consulta. Mira, mi sobrino tiene una hija extranjera fuera del matrimonio y ella está pasando su pensión. Yo quiero saber hasta qué edad se le pasa la pensión. Él le ha pagado ya todavía su pensión, le ha pagado la universidad, ya acabó la chica de la universidad, ya está trabajando, pero sigue pagando pensión. Y luego, ¿hasta qué edad tiene con la pensión?
1: Le voy a explicar, gracias por su llamada, porque ya lo hemos dicho muchas veces acá durante tantos años que tengo acá en la radio. La obligatoriedad es hasta los 18 años que tiene el padre de pasar alimentos, pero si ingresa a un instituto, a una universidad y tiene estudios satisfactorios, hasta culminar la carrera. Usted acaba de escuchar que ya le ha dado alimentos en su etapa escolar, universitaria, ya es profesional, ya está trabajando, tiene que pedir ante el juez que le inició el proceso de alimento, pedir la exoneración de la pensión de alimento, así se llama, exoneración de pensión de alimento. Y nota satisfactoria, a un vagoneta, a un flojo, a un sonzonazo no se le va a estar pues manteniendo y no rindiendo exitosamente sus estudios universitarios. Tiene que tener un promedio de 14 o 15 para que sean satisfactorios, como dice la ley, para que pueda pasarse la pensión. Pero hay pues otros que quieren ser mantenidos, se matriculan en 2 cursos o en 3 cursos y hacen la carrera que dura 4 o 5 años, lo quieren hacer en 8 o 10 años. Así que, ¿hasta cuándo su sobrino debe pasar? Hasta los 18 años. Pero si el alimentista ingresa a la universidad, ingresa a un instituto y lo demuestra palmariamente con su constancia de estudio, con su carnet universitario, que tiene estudios satisfactorios, está obligado a pagarle la carrera. ¿Hasta cuándo? Hasta los 28 años, dice la ley, ¿no? Pero ya, pues, si ya se graduó a los 23 y 24, ya está ejerciendo, ya está trabajando, como usted acaba de decir, y todo el Perú lo ha escuchado, está trabajando, tiene que pedir ante el juez, donde fue demandado para pasar alimentos, pedir la exoneración, teniendo en cuenta que ya es profesional y está trabajando. 741-0955-980-025-540. 1:17 del día de hoy, jueves 28 de mayo del año 2026. Y mañana viernes, como todos los viernes, el Tribunal del Pueblo. 741-0955-980-025-540. 1:17 del día de hoy, jueves 28 de mayo del año 2026. Aló, buenos días.
3: Sí, buenos días, con Exitosa.
1: Sí, Exitosa le contesta.
3: Sí, le están llamando del puerto de Paita.
1: Allá en Piura.
3: Lamentablemente estamos en una situación en Piura.
1: ¿Qué es lo que está pasando? ¿Qué es lo que?
3: La calle Cepita, cuadra 1. Vive un anciano que tiene un hijo que creo que es drogadicto, alcohólico. Todos los días le pega a este anciano, lo bota. En estos momentos es tarde, horas de la noche. Llamamos a la policía, no contesta. Llamamos a Serenazgo, no contesta. Yo quisiera que por medio de ustedes haga público esto. No es posible que esperen que el hombre mate a su padre y recién acudir.
1: Gracias por llamarnos, gracias por alertarnos, y aquí hacemos un llamado al comandante general de la policía para que exhorte y despierte, porque deben estar dormidos, de repente están en algún antro de perdición, en un prostíbulo de la comisaría. ¿Cómo es posible que de Paita a Piura están llamando por teléfono, no concurre? En Paita y Serenago, llaman a Serenago, tampoco se dan, no contestan. Entonces, ¿qué clase de autoridades tenemos? Gracias, dama, por llamarnos de acá al comandante general de la policía, que tanto le gusta salir en la televisión y que lo entrevisten, que llame a Paita él mismo, ahora los asistentes, los LPO, los que me graban, los que me siguen, que llame allá a la comisaría de Paita. ¿Por qué permiten que un anciano, un adulto mayor, sea golpeado por el hijo que es drogadicto, que es alcohólico? Como dice la dama, están esperando que el hijo mate a un parricidio, que mate a su padre, para recién tomar acciones. ¿Qué pasa con el alcalde y los regidores de Paita? ¿Existe? ¿Viven? ¿Por qué no los recoge Satanás a esa gente? ¿Qué pasa con los policías? Como me llamaba mi amigo de Jaén, a media cuadra de la policía, de la comisaría, había un prostíbulo o una discoteca. Ahí entraban los policías, de ahí despachaba el mayor, el policía. Eso no puede, eso tiene que acabar, hermanos. Y por eso siempre digo, hay que derratizar el Poder Judicial. Hay que derratizar el Ministerio Público, hay que derratizar que el Ministerio Público sea verdaderamente el titular de la acción penal, el defensor de la legalidad, no un ordinario público. 741-0955-980-025-540. Repito, 741-0955-980-025-540. Reiteramos el llamado a la policía de Paita. Hay un sujeto, un alcohólico, un drogadicto, que golpea a su padre, que es un adulto mayor. Llaman a Serenazgo, no contestan. ¿Quién es el alcalde y quiénes son los regidores? A los paiteños, no vuelvan a votar o no voten por ineptos, por incapaces, por mediocres, por pobre diablo, por mamarracho, por atorrante. Voten por el mejor vecino, ese debe ser el alcalde. Los mejores vecinos, la gente más honorable, más decente, más trabajadora, ellos deben ser los regidores, no cualquiera. Aló, buenos días.
4: Camacho.
1: Adelante, Miguel Ángel, te escuchamos.
4: Muy amable, doctor. Miguel Ángel de San Juan de Miraflores. Sí, hablando temas de denuncias ciudadanas, pero esta vez quiero referirme, como siempre, a temas de interés público.
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4: Dijo usted el tema de que en el diario de la República sale que van a destituir o quieren destituir al juez Concepción Carhuancho,
1: ¿no? Así es, en primera plana, no lo invento yo, acá está
4: Sí.
1: Acá está, tú también compras la República, acá está.
4: Sí, hoy día no lo compré, pero sí lo leí en el kiosco de periódicos de Carhuancho. ¿Cómo son las cosas, no? Siempre estamos dominados, o siempre hay el tema político detrás de todo, porque yo recuerdo exactamente que en el año 2017, a final de año, se abrieron las líneas en RPP y se estaba buscando el hombre del año, pues, ¿no? Y si bien me acuerdo yo que el ganador fue el juez Concepción Carhuancho, pues Richard Concepción Carhuancho, como el hombre del año 2017, ¿no? Porque en ese tiempo pasó el tiempo del destape de las denuncias de Odebrecht, OAS y todo lo que se estaba destapando, ¿no? Y él era el juez, por decirlo así, el juez emblemático que daba las sentencias, ¿no? Y mandaba a la cárcel a muchos, ¿no? Y entonces, ¿cómo cambian los tiempos? Lo cual indica, pues, de que estamos sujetos al tema político, ¿no? Al turno, ¿no? En este caso, la maniobra política o la acción política vendría de la Junta Nacional de Justicia, ¿no? Aunque es un órgano judicial, ¿no? Pero de todas maneras, siempre está el tema político detrás de todo ello, ¿no?
1: ¿Pero qué cosas le acusan, Miguel Ángel de San Juan? ¿Qué cosas le acusan a él de charlas académicas, de su participación académica en institutos, en universidades, su charla, su conferencia que ha dado él? Eso lo acusan, y cantar el triciclo Perú, ¿no? Esa es la imputación que le hacen al juez David Concepción Carhuancho, que yo tengo el mejor concepto de él, coincido contigo. No sabía lo de que lo habían elegido el juez del año o el hombre del año en Lima, pero lo real es que tengo un buen concepto de él, no es coimero, ¿no? Es canero, bueno, es su forma de pensar. Los penalistas son buenos caneros, es el que le gusta matar, cana a la cárcel, ¿no? Pero nadie puede dudar de su honestidad, de su formación académica, de su integridad moral, ética, es muy importante, Miguel Ángel, en la vida diaria. Tú como profesional también lo sabes, cómo es el conservar una línea de conducta. Es, como decía la filósofa Nadine Heredia, es tan difícil caminar derecho. ¿Te acuerdas que lo canearon al que estaba el vicepresidente en esa época de él? Es tan difícil caminar derecho. Y ella no ha caminado derecho, no recibía también con su marido, que ahora está preso. Ella está prófuga en Brasil. ¿Es tan difícil caminar derecho? Sí, es difícil caminar derecho con integridad, con honestidad, como pararse acá frente a las cámaras, al micrófono, y contestar las llamadas telefónicas, las denuncias, las consultas. Reiteramos, algún regidor de Paita que vaya a la comisaría y que despierte, estarán durmiendo, que estarán, no sé, en la comisaría de Paita, para que vayan a salvar a ese ciudadano que merece todo nuestro respeto, un adulto mayor. Él no tiene la culpa de tener un hijo alcohólico y drogadicto. ¿Qué situaciones habrán motivado para que haya salido de la esfera del hogar, ¿no? De ahí que queremos hijos concebidos por voluntad, no porque se rompió el condón, no porque se olvidó de tomar las pastillas, sino ponerse de acuerdo en procrear hijos y tener el sustento como alimentarlos, educarlos, darle amor, darle cariño, preocuparse por él, rezar antes de dormir, leerles, dialogar. Cuando más necesita amor, ternura, cariño, es de niño.
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1: Hoy ese alcohólico, producto de la degeneración cerebral, ¿no?, puede atentar contra la vida de su padre. Y la señora, que no me he puesto de acuerdo, ni le he pagado, ni le he yapeado, ahora que está de moda el yape, hace 53 años y medio que me gradué de abogado, no existía yape, no existía celular, todo era presencial. Según la señora, dice que están esperando que lo mate, los vecinos llaman a Serenazgo de Paita, no contesta. Llaman a la policía de Paita, no contesta. Entonces, esperemos que el comandante general de la policía, ante una denuncia pública que ha hecho una dama de Paita y que nos merece respeto y seriedad, porque no está llamando una quinceañera, alguien que se ha firmado un troncho, como decía en mi época, un misterioso, ¿no? Un moño rojo, no. Llama una dama, una buena católica, una buena cristiana, que se preocupa por el prójimo, porque ella no tendría ninguna obligación de que se maten, pues, o como en la época de los romanos, que se coman los leones a los cristianos. Tampoco, como diría el filósofo Kenji Fujimori. Tampoco. Lo real es que tiene que cumplir su rol. El policía en su comisaría, en su dependencia policial, presto a ayudar al prójimo, presto a ayudar. Para eso se formaron, para eso estudiaron, para eso se graduaron como policías, tanto oficiales como suboficiales. Mis respetos y consideración y aprecio para los verdaderos policías, que los hay. Honestos, los hay. Como Franco Moreno Panta, por ejemplo, el general, que estuvo en la libertad, y como dos, un comandante, un comanche y un mayor, parece que se equivocaron el camino, se cambiaron de camiseta, lo sacaron del jefe policial de la región de la libertad, Trujillo, la tierra de mi madre. Pero de esta trinchera, de esta tribuna democrática, mi querido Franco, hay que seguir luchando. Son situaciones que no pueden, tú eres católico como yo, nos conocemos tantos años, y obviamente cree en Dios, confía en Dios, que es el mejor juez, mejor fiscal del mundo. Vamos, Cesarín, a unos interesantes mensajes comerciales y regresamos con la segunda media hora de Usted Tiene Derecho, aquí en Exitosa 95.5 en la FM. 15 años defendiendo los derechos de todos los peruanos, sin distinción alguna.

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1:30 a.m, el ex ministro de Economía y Finanzas, Carlos Augusto Oliva Neira, falleció a la edad de 61 años debido a complicaciones médicas. La abogada de Fuerza Popular, Juliana Loza, minimizó la denuncia interpuesta por Juntos por el Perú contra integrantes del partido. Las autoridades de la Universidad Nacional Mayor de San Marcos recuperaron formalmente el control de la ciudad universitaria, la cual permanecía tomada por un grupo de estudiantes desde el pasado 12 de mayo. En noticias regionales, en una actividad en Pucallpa, el candidato a la presidencia por Juntos por el Perú, Roberto Sánchez, sostuvo que de ser elegido, todos los jóvenes podrán acceder a educación superior universitaria de manera gratuita. En el ámbito internacional, el presidente brasileño Luis Inácio Lula da Silva y la estatal Petrobras anunciaron el reinicio tras casi una década de perforaciones en la principal reserva terrestre de hidrocarburos de Brasil, en la Amazonía. En deportes, el Club Atlético Grau informó que el partido de este viernes frente a Sede Moquegua por la última fecha del torneo Apertura se jugará a puertas cerradas. 1:31 a.m, tú estás en Exitosa, en Lima 95.5 de la FM. Seguimos en Usted Tiene Derecho con el doctor Mario Camacho Perla.

0: estamos nuevamente en contacto, hermanos oyentes, hermanos televidentes, y como siempre, exitosa desde el lugar de los hechos, estamos con Lía Rodríguez desde Chorrillo. Un buenos días, Lía. Adelante con tu reporte.
1: Doctor Camacho, buenos días. Información en vivo. Un hombre de nacionalidad venezolana fue asesinado de más de 14 disparos en la avenida Miramar, a la altura de la avenida Prolongación Guaylas, en el distrito de Chorrillos. La víctima responde al nombre de Contreras García Nelson José, de 32 años, quien registra impactos de bala en el abdomen y en el rostro. De acuerdo a información policial, el hombre, quien vestía un short jean y un bibirí de color blanco, fue arrojado y acribillado en este lugar cerca de las 9:30 de la noche, aprovechando que la zona es desolada y no cuenta con alumbrado público. Fueron los vecinos del sector quienes, al escuchar los estruendos de los disparos, alertaron a las autoridades y además denunciaron que no es la primera vez que ocurre un hecho similar en la zona. Escuchemos.
2: Siempre es así acá. Siempre acá en este sitio, siempre. Corremos peligro acá nosotros.
3: ¿Es la primera vez que asesinan a alguien en este
2: punto? No, bastantes veces siempre matan, o si no, botan acá muertos. Como si fuera animal, perro, así botan acá. Acá al otro lado también, por la cancha acá también, siempre han botado muertos.
3: ¿Por el tema de que la zona es desolada y no hay alumbrado público?
2: Sí, debe ser por eso, debe ser.
3: ¿Y patrullaje policial por aquí?
2: No, acá está la caseta de Cienegos, pero un tiempo nomás, ya no están ya. Acá como siempre ven, desolado acá, como si nada, pero acá como te digo, pero nosotros corremos peligro acá. Yo vivo acá, ¿no?
1: El móvil del crimen aún es materia de investigación por parte de las autoridades, quienes no descartan, doctor, que esté relacionado este caso con un presunto ajuste de cuentas en el lugar. Lamentablemente no se registran cámaras de seguridad, lo que va a retrasar las investigaciones por parte de los agentes de la comisaría de Mateo Pumacagua, quienes buscan identificar a los responsables. Hasta la escena del crimen también se hicieron presentes personal del Ministerio Público, quienes realizaron el levantamiento del cadáver para posteriormente trasladarlo a la morgue central de Lima. Finalmente, es importante también resaltar, doctor, que este es el segundo caso de homicidio que se registra en menos de 24 horas en este mismo sector en medio de un estado de emergencia. Esta es la información que tenemos para los 95.5 de la FM Exitosa, la voz de los que no tienen voz.
0: Gracias, Lía, por tu reporte. Es lamentable, repito, de 14 disparos a un ciudadano venezolano lo hayan asesinado en un lugar desolado, que no hay luz, no hay patrullaje policial, y viene a ser una especie de carnicería ese lugar, porque no es la primera vez. Dice que traen muertos, arrojan los muertos o los matan ahí mismo. ¿Qué es lo que está pasando en nuestra ciudad, hermanos oyentes, hermanos televidentes? ¿Cómo un ciudadano de 14 disparos, por más venezolano que sea, tiene derecho a vivir, ¿no? No estamos de acuerdo con que 14 balazos, hasta, como repito, hasta un rinoceronte se le puede matar con 14 balazos, pero un ser humano, disparos como lo describe Lía Rodríguez, en el estómago y en el rostro. 14 balazos, escuchen ustedes, 14 balazos, hermanos oyentes, hermanos televidentes. Esta es la situación que nos está dejando este gobierno, ¿no? Estos congresistas, esta es la realidad, la triste realidad del país. Así es, sea un ajuste de cuentas. Para eso está la justicia, para que se cumpla, sea enjuiciado, se pueda defender y luego sea sentenciado o rematado. Pero no rematarlo con 14 balazos, pues, sin juicio. 1:36 del día de hoy, jueves 28 de mayo de 2026. 741-0955-980-025-540. Son los teléfonos de Radio Exitosa que están a su disposición, agradeciendo siempre a Miguel Ángel de San Juan de Miraflores por su participación, y a todos los oyentes, y sobre todo a la dama. Higinio Capuñé escribió esta radio para darle voz a los que no tienen voz. Estoy seguro que en estos momentos ya algún huelepedo, alguien que de Arriola, inmediatamente ha llamado a Paita para que vayan a averiguar qué es lo que está pasando ahí y que lo despierte, porque deben estar dormidos seguramente, ¿no? Se habrán pepeado, deben estar dormidos para despertarlos, para que cuiden la ciudad, para servir a proteger. Para eso se creó la policía, para servir y proteger a la sociedad, a los ciudadanos. 741-0955-980-025. Aló, buenos días.
4: Doctor, buenos días. Le saluda Luis de San Isidro.
0: Adelante, Luis, lo escuchamos.
4: Mire, justamente le estoy escuchando de este general Arriola, ¿no?
0: Sí.
4: Para mí este general, hace rato, debieron destituirlo, un incompetente, un incapaz. La policía anda por ahí, los subalternos. O sea, es un desmadre la ciudad, este doctor. No hay orden. Usted por la vía expresa pasa la vía expresa no pueden entrar, por ejemplo, motos, están prohibidas. Los venezolanos hacen lo que se le da la gana a partir de las 10 de la noche por ahí. No hay policía, no hay nada. Como le digo, es decir, ya no somos un país tercer mundista, somos cuarto mundista. Y ese general Arriola más parece turronero que general. Debe renunciar, debe irse, debe pasar al retiro. Ahora por el tema que hace rato llamó un oyente con el tema de Carhuancho. Pero claro, ¿quién está contra Carhuancho? ¿Quién está frente a Domingo Pérez? Contra esta jefa, Keiko Fujimori, la jefa de una organización criminal que tiene secuestrado al Poder Judicial, al Ministerio Público, al poder Judicial, al Tribunal Constitucional, a la Junta Nacional de la Magistratura, a todos. O sea, y para mí, doctor, todos los que van a votar por esta señora acá, la jefa de la mafia, son corruptos, porque yo en la vida voy a apoyar a una corrupta como es ella, jamás. Y otra cosa, por ejemplo, hablando de jales, ¿no? Por ejemplo, el Cristal, Sporting Cristal, su equipo, ha jalado al Pirata Barco, buen jale. Y me parece a mí, el sombrero 2 de JP, buen jale con el fiscal Domingo Pérez. O sea, buen jale. Yo sé que ellos van a ganar. Yo voy a avisar mi voto, como siempre he dicho, no voy a votar por ninguno, porque yo valgo mucho para votar por la mafiosa Keiko Fujimori, y no se merece una, que nunca, no tiene ningún mérito para ser presidenta, que nunca trabajó, nunca hizo nada. Entonces, el fiscal Domingo Pérez, buen jale. Y desde ahora le estoy diciendo, le digo al fiscal, cuando llegue, porque creo que va a ser, si gana, ministro de Justicia, desde el primer día, fiscal, a la cárcel a la corrupta Keiko Fujimori. Esa no sirve. El fujimorismo tiene que desaparecer. Nunca más fujimorismo. Chao.
0: Bien. Hablando, que ya que me he hecho mención a mi Cristal, ¿cómo lo extrañamos a Cauterucho? Cauterucho hacía 3 goles cada vez que jugaba, hacía 2 o 3 goles. Nos falta un centro delantero, ya con el Pirata, estoy seguro, Barcos, vamos a poder remontar, y Cristal debe estar pues en los primeros lugares, como siempre ha estado disputando el campeonato. No puede estar pues a 3 puntos de los que se están de baja, pues. Ha faltado un tal Rafo, si mal no recuerdo, creo que es el dueño del club, sabe de fútbol lo que yo sé de mandarín, pues, ¿no? De chino mandarín. Es decir, la familia Ventín fundó el Sporting Tabaco, y después se convirtió en Sporting Cristal por la cervecería, ¿no? Y luego cayó en manos de gente que tendrá pues mucho dinero, pero que no sabe de fútbol. ¿Cómo un equipo de la categoría de Cristal pueda estar a pocos puntos de la baja? Es increíble. Cauterucho era un goleador, varias veces hizo su tripac, 3 goles, se ha llevado como 5 pelotas, porque cuando hacen 3 goles, le dan de recuerdo la pelota con que se jugó, se la llevan de recuerdo. Y Cauterucho se debe acordar mucho del Perú, y acá en el Perú, mi querido Cauterucho, si nos estás escuchando, a alguien de tus hinchas, te saludan de acá, como hincha de Cristal, te mando muchos saludos. Ojalá que algún día puedas retornar a Cristal, porque te extrañamos, te queremos, porque eres un buen centro delantero, un buen goleador, que nos pusiste muy bien al Cristal. Ojalá que con el Pirata Barcos podamos nosotros pues repuntar, ¿no? Y felicitarlo nuevamente a nuestro productor José Poicón por su alianza. Alianza ganó el campeonato, y esperemos que se juegue un Cristal. Me acuerdo cuando estaba Tomás Angulo, queríamos hacer un programa, justamente Tomás es hincha de la U, José Poicón es hincha de la Alianza, y yo soy hincha de Cristal, y íbamos a hacer un bonito programa, pero lastimosamente se truncó. Pero algún día se podrá dar. Yo siempre optimista. 741-0955-980-025-540. Son los teléfonos de la radio que ya están a su disposición hermanos oyentes, hermanos televidentes de todo el Perú, 741-0955-980-025-540. Aló, buenos días.
5: Buenos días.
0: Lo escuchamos, señor.
5: Sí, el señor Alfonso. Ya. Yo tengo mi opinión, mi señor, de que mi voto va a ser para la señora Keiko. Yo no soy terrorista, no somos comunistas. Porque ese señor nos va a llevar a la quiebra. Ese señor solamente ha venido para cerrar banco, todo. Y no queremos que el Perú caiga en las manos de una persona que prácticamente no vale nada. Lo único que va a hacer es a preparar, ya tiene las consignas del señor ¿cómo se llama? Antauro Humano, hacer daño al Perú. Y con ese señor no se puede saber nada. No voto mi familia, no va a votar nadie por ese señor, porque prácticamente les encargo que hablan bien los ojos, porque ese no va a llevar a la quiebra, señor. Eso es todo lo que le puedo decir.
0: Muchas gracias por su intervención, señor. Para eso se abren los teléfonos en la radio, libremente, espontáneamente, voluntariamente, está dado su opinión. Sí, se le ha escuchado. Ya el público tomará en cuenta su pensamiento y tendrá que decidir al momento de votar. Veremos este debate este domingo a las 8 de la noche entre los dos. Se han olvidado de las personas con discapacidad. Parece que el Jurado Nacional de Elecciones y sobre todo el presidente, que según refirió San Juan de Miraflores, que siempre nos llama y acaba de llamar también con nosotros, él también tiene cierta discapacidad visual. Entonces, ¿cómo no poner el tema del problema de discapacidad? Les apesta, no es algo agradable para ellos, cuando son millones de ciudadanos peruanos y peruanas con discapacidad. Y en algún momento, como dice Jorge Balvin, en algún momento de la vida tendremos también esa discapacidad. Sillas de ruedas, esos carritos que se van empujando, tiene su nombre, en ese momento no me acuerdo, pero vamos a adolecer de alguna enfermedad o de una discapacidad visual, auditiva. 741-0955-980-025-540. Son los teléfonos de la radio. 1:45 del día de hoy, jueves 28 de mayo del año 2026. Esperemos que ya el Ministerio del Interior haya tomado nota de lo que está pasando en Paita y esperemos que mañana llame a la señora para decir que sí, se pudo ayudar a ese señor que es víctima de su propio hijo. ¡Aló, buenos días! 741-0955-980-025-540, 1:46 del día de hoy, jueves 28 de mayo del año 2026. Les recuerdo mis teléfonos, usted que busca justicia, con nosotros lo va a encontrar. Es un equipo guerrero, batallador, incorruptible. 01-433-1738 y mi celular 999-04-7044. Repito. Aló, buenos días.
6: Buenos días.
0: Adelante, dama, le escuchamos.
6: Señor, del señor que está en de Paita que ha llamado a la señora, tienen que llamar a la línea 100 y tienen que, en la línea 100 tienen que dar la dirección de la casa, porque yo he llamado a la 100 y dice que tiene que llamar al señor al 100, y la 100 es la que pasa la voz a la comisaría e interviene ya al viejito. Eso lo estaba llamando.
0: Muchas gracias.
6: Sí, dígame, adelante.

varios peruanos que están llamando y están atemorizados de todo lo que están derruqueando al señor Juntos por el Perú. Acá hay una estrategia, mire, yo no quiero ser adivino, no quiero ser nada, pero lo que pasa es que en el debate que hubo la vez pasada, en el primer debate, ya, la Keiko le dijo al Porky de frente, en su cara, le dijo: señor Porky, yo me gustaría ir con usted a la segunda vuelta. Al frente están mis enemigos. ¿Qué quiere decir? O sea, al frente estaba todo de la izquierda, Nieto, Juntos, todo. Y el señor Porky no fue capaz de contestarle a ella y decirle en su cara pelada: oiga, señora, ¿qué le pasa? ¿Usted cómo sabe y está segura que usted va a ir a la segunda vuelta? Y si usted va a la segunda vuelta con alta votación, quiere decir que usted ya lo tiene arreglado. Usted no me venga a decirme que yo voy a ir con usted. ¿Cómo sabía? Porque ella ya lo había planeado, ya había ordenado todo. ¿Para qué? Lo engañó al Porky, lo hizo creer. Pero detrás de ella, su maquiavélica idea era de que no vaya con él. Ella estaba escogiendo a el más radical izquierdita, o como ella lo llame, un sombrero, lo que sea. ¿Para qué? Para terruquearlo en la segunda vuelta, para decirle que está con Sendero, para decir que va a cerrar los bancos, para decir que al licor, que la Cámara de Comercio, la Rosa, azúcar, cola, un caos, terrorismo. Para eso, para terruquearlo a ese candidato, en este caso es que ha ido a JP, a él le han inflado los votos para que el señor salga y ella en segunda vuelta lo terruquee a ese junta. Esa es la estrategia de ella. Amarga de tres veces, que tres de elecciones que ha perdido, pero esta vez ella no va a perder, ella va a ganar con esa estrategia que está haciendo y haciendo creer a todos los peruanos de que hay terruqueo, hay, va a haber matanza, vamos a estar igual que Bolivia, que Venezuela. A todo el Perú está atemorizando a la gente, y la gente ya está atemorizada. ¿Qué vamos a hacer? Dice la gente, se pregunta. Falso, mentira. Eje de ella para que los peruanos voten por ella. Pero señor, no. Si a mí me dicen, ¿votas por Keiko o por el diablo? Yo le digo, voto por el diablo. Porque la verdad que esa mujer no merece ser. Tanto se ha llegado a lustrar los zapatos. Ahora, no quiero ser bizotista, pero tampoco el día de las elecciones, vamos a ver. El día de las elecciones se acordará de mí. El día domingo 7 de junio, todas las elecciones van a estar voto a voto. A nosotros, a todos los peruanos, van a tener ascos. Voto a voto, voto. Unas veces va a subir JP junto por el Perú, y el otro Keiko. En una baja, el otro y el otro sube. Y van a estar a la par, a la par, a la par, a la par. Y a todos los peruanos van a tener así. Ella va a estar, pero así, ninguno de los dos. Y en una de esas, en un descuido, ella nos va a ganar la JP por 1,200 votos, pero va a ganar. Y ese va a ser el triunfo de ella. O sea, yo le adelanto a esa señora, le adelanto, a mí no me va a engañar esa señora, ella va a hacer la trafa, ella va a consumir el fraude del 7 de junio, lo va a hacer. ¿Qué tenemos que hacer los peruanos? Despertarnos, y señor, y todos los señores que son personeros, ¿no? Tienen que tomar fotos, estar al tanto de todos los escrutinios que haya, todo, para que no nos engañe, porque la señora va a cumplir su cometido, lo va a hacer el domingo 7, nos va a tener hasta faltando hasta las 12, hasta 3 días, y no vamos a saber quién ha ganado. Para que la cosa se enfría y al final ella salga ganadora y diga: no, la señora Keiko ganó por 500 votos o por 1,000 votos. Y ganó ella y el otro perdió. Pero ya se consumió la estafa. Esa es la estrategia que tiene ella. Yo le adelanto a esa señora que va a hacer la trafa, se va a consumir el fraude. Así que yo le advierto a nivel nacional. Falso, que no crean esta señora porque maltrató a su madre, maltrató a su hermano. Oiga, ¿cómo es posible que ella, la gente, puro corrupto, van a votar por ella? ¿Cuánto de amasado su fortuna el señor que tiene las manos de fierro, Galarreta? ¿Cuántos millones tiene? ¿Ah? Entonces, yo señor, lo único que le adelanto, hay que hacer una campaña, que la señora va a consumir el fraude. Ella va a ganar el domingo 7, pero nosotros tenemos que estar con los ojos bien abiertos o hacer una marcha antes del fraude, antes, porque ella lo tiene cocinado. Ya todo lo tiene cocinado, todo lo tiene armado. ¿Por qué? Porque nosotros ya sabemos que es una astuta la Keiko Fune. Y mentira. Y todos los que van a votar por ella, ya

0: ya ella paga en los face Quintana, en Pokeo, ¿eh? ¿Quién publica? ¿Quién paga a los que publican? Ellos reciben unos bonos, por eso que suben en los face, pagan. ¿Para qué? Para que le pongan todo lo mejor de ella. Pero no.
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0: No nos vamos a dejar engañar. La señora, no hagamos que se consuma el fraude del 7-1, porque ya no tiene cocina esa mujer.
2: Hablando de marchas, ¿puede usted marchar el sábado? Hay una marcha contra ella, contra su candidatura, aquí en Lima. Aló, buenos días. Ahí llamada Cesarín, ¿estaba sonando el teléfono?
3: Muy buenos días, señor periodista.
2: Adelante, señor. Lo escuchamos, adelante, estamos en el aire. Adelante, señor, participe usted.
3: Ya, gracias. Esta Keiko está gobernando desde el año 90, oye usted, juntamente con su padre. Y está, ¿cuántos años gobernando ahorita? En este momento está gobernando. Nosotros como pueblo estamos con un sueldo mísero que no alcanza para nada. Ya el pueblo está comiendo una vez al día. Y todavía esta sinvergüenza sigue regalando nuestra riqueza, quiere privatizar Petroperú, usted, los 3,500 millones de dólares que le ha dado al gringo ladrón de Estados Unidos para comprar esos aviones chatarra. Todo esto está manejando esta miserable, usted. Por eso yo hago un llamado al pueblo peruano, despierten. Piensen para votar de usted, no hay aumento, no hay nada. Estamos como estamos hoy, usted, el pueblo, por eso tenemos que despertar ya. Y una vez queremos un cambio, porque ya es mucho, el fujimorismo está haciendo daño al Perú, ha robado cuánto, hoy usted, al país, medio Perú se ha llevado para el Japón. Entonces no hay desarrollo, no hay nada. Todo es las empresas privadas están saqueando nuestra riqueza. No hay oportunidades, no hay nada, no hay desarrollo. Por eso hago un llamado, no votar por el fujimorismo, entrevista vendepatria, que le des a las pezuñas sucias de ese gringo ladrón de Estados Unidos que se lleva toda nuestra riqueza. Muchas gracias.
2: Bien, hablando de despertar, hay que despertar Perú, despierta Perú. Eso lo vamos a escuchar mañana viernes, el despierta Perú. Creo que todavía nos quedan unos minutachos, Cesarín, para otra llamadita telefónica, otra participación ciudadana. 741-0955-980-025-540. Vamos en Usted Tiene Derecho, ¿Quién Exitosa? Un saludo para todos nuestros hermanos desde Tumbes hasta Tacna, todos los peruanos. Bienvenidos, sigan, acá estamos nosotros poniendo el pecho de frente a las cámaras, frente a la radio, para informarle y darle también la oportunidad que ustedes se puedan expresar, que ustedes se puedan comunicar. Ese fue el objetivo que sabiamente obtuvo, concibió la idea y la plasmó. Esta es una realidad, no es una novela, es una realidad, no es una fantasía, es realidad. Acá estamos justamente para escuchar al pueblo, servir al pueblo y defender los derechos del pueblo. 1:55 del día de hoy, jueves 28 de mayo de 2023. Ya está el dúo dinámico preparándose para a partir de las 2 de la mañana hasta las 5 de la mañana. Jack Miranda y Marcial de la Cruz ya están acá calentando motores para conducir como todos los días los hace, todas las madrugadas, de lunes a domingo. 741-0955-980-025-540. Mientras tanto, les recuerdo los teléfonos de mi estudio. Usted que busca justicia con nosotros la va a encontrar. 01-433-1738 y mi celular 999-04-7044. Vamos con la oración del día de hoy, jueves 28 de mayo de 2026. Oración por la paz. Señor, haz de mí un instrumento de tu paz. Donde haya odio, ponga yo amor. Donde haya ofensa, ponga yo perdón. Donde haya discordia, ponga yo unión. Donde haya error, ponga yo verdad. Donde haya duda, ponga yo fe. Donde haya desesperación, ponga yo esperanza. Donde haya tinieblas, ponga yo luz. Donde haya tristeza, ponga yo alegría. Oh Señor, que no busque tanto ser consolada, sino consolar. Ser comprendido, sino comprender. Ser amado, sino amar. Porque dando se recibe, olvidando se encuentra, perdonando se es perdonado y muriéndose resucita la vida eterna. Higinio Capuñay, presente. Rubén Sánchez, presente. Iván Cruz, presente. Gastón Medina, presente. Pepe Mujica, presente.

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0: Hola. Hola Perú, buenos días, ¿ah? Bienvenidos todos, bienvenidos. Bienvenidos a La Voz de los Pueblos a través de Exitosa Perú. Estamos transmitiendo en radio, ¿ah? Para Lima y el Callao, en los 95.5 de la frecuencia modulada de estéreo. Somos la voz de los que no tienen voz. Y a esta hora, 2 de la mañana, 1 minuto 31 segundos, de la madrugada, de la noche, como usted quiera, desde donde nos esté escuchando, copiando, viendo, tapeando, luqueando, registrando, vigilando, notando, tomando nota, lo que sea. Bienvenidos. 2 de la mañana, 1 minuto 51 segundos. A esta hora está sentado como siempre, esperando que yo le dé el pase, porque él es un gran jugador. Toma la pelota, Jack.
1: Devuelvo. Chau, Bachi. Toma. Pásame el de tequito.
0: Gol. Anota. Pucha, le cayó en la cara a Mark.
1: No, eso es mano. No le metas mano, pues Marando. Okay,
2: ¿Cómo? ¿Quién ella no?
1: Ha metido mano.
2: ¿Quién ella no?
1: No ha sido mano, solo dedo. No dedo. Puede ser. No. Tres, no. No digas que tiene
0: cara de dedo, ¿va?
1: Dos y dos. En todo el país arrancamos así La Voz de los Pueblos. Por Exitosa, la voz de los que no tienen voz, hablando de jugadores. El tremendo jugadorazo es Viñolo. Él es el 10. Tremendo jugadorazo. Y juega en todas las canchas, ¿eh?
0: Sí.
1: En todas las canchas, deportivas y no deportivas. Muy buenos días a todo el Perú. Así estamos iniciando su programa madrugador favorito, siendo ya jueves 28 de mayo del 2026. Hola a toda la gente que nos acompaña a través de Exitosa en Lima y el Callao. 95.5 FM. Somos la voz de los que no tienen voz. También estamos en televisión y en www.exitosanoticias.pe. Hoy nos quedamos hasta el amanecer, hasta las 5 de la mañana. Muy buenos días a todos los transportistas. Hola, vigilantes, panaderos. A toda la gente que está trabajando en el campo. A los agricultores. Muy buenos días a los que trabajan en los grifos. Al personal de limpieza. A todos los que conforman el cuerpo de bomberos, muy buenos días a la Policía Nacional, al Serenazgo, también a los peruanos que están en el exterior. ¿Quién nos acompaña a esta hora, Machi, con esta canción hora, y la agrupación?
0: Estamos con el Son del Duque.
1: ¿De dónde son?
0: Son del Duque, ellos son peruchos, y ahí está tu amiga Mireya Campos.
1: Mireya, claro, Mireya.
0: Mireya. Ha dicho, por favor, en serio, dejó una cartita. Ajá. Dile ya que venga a firmar.
1: ¿El cheque?
0: No. Tienes que hacerte responsable. ¿Cómo es Mireya?
1: Ella...
0: Dime, ¿cómo es?
1: Tiene 50 de cintura.
0: ¿Es cabezona?
1: No, 95 de cadera.
0: ¿Cómo es?
1: No.
0: ¿Cómo que 50 y 95 de cadera?
1: Sí, es.
0: Santo Dios. Es una sirena entonces.
1: Cuerpo y guitarra.
0: Sí.
1: Buenos días a todo el país. Paso lista rapidito.
0: Paso lista, por favor.
1: A toda la gente que a esta hora nos acompaña. Digan presente. Saludos. A esta hora, ¿quién? Levanta la mano. Janet Madrid, Pietro Zambrano, ¿cómo estás? Jack, buenos días, te mando un saludo con el taco, Marc Marcial.
0: Ah, ¿quién manda un saludo con el taco?
1: Pietro Zambrano.
0: Pietro, hola Pietro, querido, no escribías hace tiempo.
1: No, todos los días, Janesita Madrid, guapísimo. No, a ver, dice, Jackcito Lobito, buenos días, el más guapísimo de la radio. Maña, gracias por eso.
0: ¿Quién ha dicho eso?
1: Janet Madrid.
0: Janet, por favor, tienes que corregir eso, ¿eh? El más guapo soy yo.
1: Tefi Valentina, hola, buenos días, mi lobo, mi lobito hermoso. Como todos los días, te acompaño.

0: Anótase el morocho. Yo levanto la mano, permiso, para ir al baño. Anda, anda al baño, todavía tienes tiempo. Rapidito, Gloria Sáenz, de comas aunque no comas. Dice que Sánchez es su presidente. Ana Bautista lo pinta. Está en Italia. César Valencia, Jack Gento, nos manda saludos. Y Jazz Palomino, buenos días, Jack, desde Francia. Gracias, Jazz.
1: La gente se conecta al toque, ¿no?
0: Sí, rapidito. Sí, gracias. Siguen escribiendo, ¿eh? Como gracias, el carnicero Juan Vidal Paucar, dice que te va a enviar tu kilo de carne, Bachi.
1: Nunca mandas. Si vas a mandar, manda a partir de 10 kilos, por favor. Manda guiso, 5 kilos, y picaña, otros 5 kilos.
0: Empezó la voz de los pueblos con Jack y la voz de la naranja con Marcial.
1: Eso has dicho tú.
0: No, mira.
1: ¡No me mientas!
0: Empezó la voz de la naranja.
1: Ah, ya. Próximamente, a partir del miércoles, la voz de la naranja. Bueno, ya, César, llévate la música. Vámonos a los temas serios a esta hora, cuando ya son 2 de la mañana con 6 minutos. En todo un peligro y una bomba de tiempo se han convertido las motos pequeñas y las llamadas trimotos eléctricas que circulan por todos lados, por espacios reducidos, cortan el camino o el paso a los autos, algunas suben a las veredas, en fin, se han convertido en un peligro y las venden con mucha confusión como si fueran unidades menores o personales. Todas corren y van a más de 25 kilómetros por hora. La Asociación Automotriz del Perú es la que está reclamando, está pidiendo que tengan placa, que tengan SOAT y que también tengan una licencia de conducir. Conversando con muchos conductores, y en el momento en que también nos ha tocado manejar, hay mucha imprudencia, ¿no? Y la mayoría que maneja, conduce estos vehículos son damas. Las trimotos a veces van con niños en zonas un poco más urbanas, pero van por la vereda. Cruzan las pistas sin darse cuenta que a veces hay pistas en doble sentido. Se están vendiendo con bastante porcentaje de ganancia, 3.800, cuando cuestan en realidad $500 en el extranjero, seguramente. Por eso la Asociación Automotriz, que es la que se encarga de vender carros, también está picona. Pero al margen de la solicitud de ellos, ya se les ha pedido que se ordene. En todo caso, mi querido Jack, hay que tener cuidado. Ya pasó con los scooters, ¿ah? No queremos repetir accidentes, no en el que una trimoto atropelle a una persona, sino que por imprudencia una trimoto cruce una pista y sea embestida por un automóvil de mayor volumen, con mayor carga de velocidad, y pueda producirse algún accidente. En todo un peligro y una amenaza se han convertido las pequeñas motos, las trimotos eléctricas, que circulan como si fuera un juguete y no lo son, Jack.
0: En la capital hay distintas formas para poder movilizarse y bastante ha crecido la existencia de las motos. Y luego llegaron las motos eléctricas, las trimotos, que podemos cruzarnos en la calle con estas. Pero dice la normativa del Ministerio de Transportes y Comunicaciones, y así lo recuerda también la Asociación Automotriz del Perú, de que estos vehículos son motorizados, llevan un motor, y que no se trata simplemente de vehículos de movilidad personal que pueden manejarse hasta 25 kilómetros por hora, sino que estas trimotos, estas motos eléctricas van arriba de los 25 hasta los 40, 50 kilómetros por hora. Así que son un peligro si es que no se regula. Y si causa un accidente, por lo cual tienen que, al igual que otros vehículos motorizados, contar con una placa, contar con un SOAT para poder cubrir algún tipo de accidente que se pueda ocasionar. Y como una moto cualquiera, tiene que circular por una ciclovía, no subirse a una vereda y no ir en medio de la pista. Y hemos visto cómo es en la capital, ha crecido fuertemente la venta de estos. Así que ha llegado el momento de regular ello, porque las normas de tránsito están escritas para todos, pero los conductores de estos vehículos no respetan las normas de tránsito, invaden las veredas, se suben a los puentes peatonales. Pero ¿cuánto se podrá hacer cumplir con la exigencia de una placa, con la exigencia de un SOAT si no se puede ni siquiera controlar a la misma motocicleta, que sí está dentro de todo este marco de regulación que implica la normativa de tránsito en el Perú?
1: Jaime Graña Miranda, el gerente general de la de las automotrices, es el que pide y exige que tengan placa. Escúchalo, por favor.
2: Un vehículo que no es un vehículo de movilidad personal tiene que estar registrado, tiene que tener una placa de rodaje. Quien lo maneje tiene que tener una licencia, una licencia de categoría B, ¿no? Podría ser una B2A, que es para bicimotos, una B2B, que es para motocicletas de dos ruedas o lo que se llama sidecar, o una B2C. Que es para mototaxis y trimotos destinados al transporte, y por último también tiene que llevar SOA.
0: Y para poder manejar este vehículo hay que tener una licencia de conducir. Tú compras esto y ya estás manejando. Si solamente sabes manejar, ya puedes utilizar, ¿no? Pero tienes que tener una licencia. Igual sucede con las motocicletas, ¿ah? Pero y tienes que pasar una prueba para que te den el brevete. ¿Pero se pasa prueba? No. Para la obtención del brevete para manejar un A1, sí, ¿no? Tienes que hacer tu premanejo y tu examen de conocimiento. Pero para las motos, te llevan a la casa, a delivery, te entregan el brevete. Ojo, ¿eh? Y eso es a sabiendas del mismo ministerio, que no hace control. Habla más Jaime Graña, advierte que conducir motos y trimotos eléctricas sin la documentación correspondiente podría generar severas sanciones. Escuchemos.
2: Tiene una implicación no menor, ¿no? Que el conductor acumularía si tuviera una licencia de 140 puntos de estas tres infracciones, pero como no registran licencia en muchos casos, lo que quedaría es que la persona quedaría inhabilitada por 3 años para sacar cualquier licencia de manejo. Uh-huh. Y va a ser muy problemático para quienes se vean en esta situación y se vean pues en la imposibilidad de sacar una licencia por 3 años. Uh-huh.
0: Bueno, ¿qué opina usted? ¿Que se tenga que sacar una licencia para poder manejar estas trimotos eléctricas, estas bicimotos, scooters, que tengan un SOAT, que tengan una placa de rodaje?
1: Ya, las trimotos, muchas señoras, yo he visto muchas señoras, que algunas también hacen sus negocios porque son tramos cortos, ¿no? Pero hay mucha imprudencia, ya, de veras, un día las van a atropellar, las van a tumbar. Porque es un equipo ligero, pues, ¿no? Ajá. Entonces, el que va a pagar los platos rotos va a ser el conductor del auto, cuando los irresponsables son ellos.
0: Y pero, claro, es por un lado, cuando se produce un accidente y la terminan chocándoles a los que están manejando. Pero ellos mismos podrían provocarnos también a nosotros lesiones, Marcial.
1: Sí.
0: Porque ese vehículo, si ese vehículo te sobrepasa, te choca, te va a tumbar. Te va a generar alguna lesión, porque invaden los puentes peatonales, invaden las veredas.
1: Los parques, ya. Por donde yo estoy viviendo he visto, porque el papá lo compra como una monería.
0: Ajá.
1: Y lo usa el hijo de 17. Uno a los 17 años es medio alocado, corres con la moto, vas por el parque, mira, y el solo choque en la pierna ya se la moletete y se la cortaste.
0: Claro.
1: Porque es un equipo, ¿no?
0: Mire, varias veces yo estando en el paradero, Marcial, en la vereda, si no doy la vuelta, no advierte el que está manejando su scooter. Ni siquiera tiene un timbre, una bocina que me diga, oye, estoy pasando por acá. Doy la vuelta y tengo que esquivar para que no me embista.
1: O sea, ni siquiera tiene, ¡ey! Nada. O sea, a mí también me ha pasado lo mismo, ¿eh? Ajá. Y una vez lo vi, era Viñolo manejando su scooter. Pero, oiga, Viñolo, ¿y su moto? Y me volteó a responder, mi pan se pegó contra la pared.
0: Ahora, yo sí estoy de acuerdo en que se tenga que exigir todo esto. Placa, SOAT, licencia, pero esto de la licencia va a ser un festín, ¿eh? Para sí, quienes pues otorgan el brevete para manejar vehículos motorizados.
1: ¿Cómo va a ser eso? ¿Eh?
0: Porque en el caso de las motos, no estoy hablando de estas motos eléctricas, estoy hablando de la motocicleta convencional. Si bien dice la norma, tú tienes que, al igual para sacar un brevete para que manejes un auto, tienes que pasar una prueba de manejo, para eso hay un Turing, tienes que pasar un examen de conocimiento, pero no pasas ninguna de esas pruebas. Y te las venden por internet. contactas con la persona y te lo llevan a casa. Sí, el brevete hecho a tu nombre, sin pasar una sola prueba de manejo. Entonces, aún más aún, tratándose de estos vehículos, te van a llevar el brevete a la casa. No sé, no van a pasar por ninguna prueba, evaluación.
1: Oye, acá me escribe muy bien Renzo, querido. Renzo Ítalo Roca Ramírez, Marcial, se están confundiendo. Una cosa es una moto electrónica, otra cosa es un cuatrimoto. Las motos eléctricas no llevan motor, solo batería, nada más. Claro, pero la batería tiene una especie de propulsor. A eso se refieren en las especificaciones técnicas y de repente este detalle las califica como menor. Pero aquí mi querido Renzo Ítalo Roca, que se ve que sabes porque me has escrito bastante, es el peligro. O sea, como dice Jack, no podemos poner en circulación algo que altere el orden. Oye, estas cuatrimotos manejadas a veces por muchas madres emprendedoras o mamás que van al colegio cometen una serie de imprudencias que atentan más contra ella que contra los demás. Cruzan la pista, es un peligro. Mira, saludos desde Europa. Ajá. Y las motos electrónicas o bicis eléctricas, también las bicis, deben ir a máximo 25 kilómetros, nada más, pero las motos eléctricas no usan motor alguna, son de litio. Tienes razón, yeah. Es que de repente Renzo está en Italia o en Europa, no. Acá no estamos en Europa, Renzo, querido.
0: Vayamos a la velocidad en la que se desplaza el vehículo. Entonces, cuando ya sobrepasa los 25 kilómetros, ya no estamos hablando de un vehículo de movilidad personal, sino estamos hablando de otro tipo de vehículo en la que se puede llevar incluso a una persona. Y manejándose a una velocidad mayor, el peligro crece.
1: Mira, y Renzo me agrega acá que allá en Europa sí están controladas.
0: Ajá, qué bueno.
1: Porque, bueno, Europa es Europa también, imagínate, están por la plaza en Italia y la plaza de las aguas y están prohibidas en algunos lugares.
0: E imagino, tienen sus vías por donde tiene que desplazarse, ¿no? Que son las ciclovías, por donde se desplaza una bicicleta, estas bicimotos, estas trimotos, scooters, y no metiéndose incluso hasta la misma Panamericana, hasta la misma Vía Expresa, Marcial. En la Vía Expresa, muchachos, manejando scooters.
1: Sí, en esas acá de Chacaría hay patas, y a veces no son chibolos ya acá, son patas que tienen más de 30 años, y son conscientes porque se ponen acá su casco, bueno, como es de día, ¿no? Pero tienen su casco acá que tiene una luz, tienen sus protectores, pero ¿cómo vas a entrar a un viaducto, pues, hermano? O sea, es una bestialidad. Renzo sigue escribiendo, dice, los monopatines llevan placa ya, ahí eso sí está prohibido, la velocidad, la mayor velocidad. Están obligados a tener un seguro. ¿Ves, Renzo? Gracias por el dato. En Europa lo hacen. Ya, hay que hacerlo acá.
0: Sí, pues es momento de regular todo eso. Por el cuidado de quien maneja el vehículo y por el cuidado de los peatones y del resto de conductores.
1: Yuli de Barcelona nos manda saludos. Yo pensé, Yuli, que ibas a poner que el más guapo era yo. Por favor, ¿me puedes reivindicar, Yuli? Saludos. No.
0: Yuli de Barcelona, ¿no? A ver, y usted puede comunicarse a través de nuestros teléfonos, César.
1: ¿Verdad? ¿Cuáles son?
0: 7410-955 y 9800-255-40.
1: O 980-025-540.
3: ¡Exitosa! ¿Qué cosa?
1: Sí. También Jas Palomino me dice, buenos días, Marcial. Bendiciones para los dos. Gracias, Ana Bautista. Buenos días, Marcial. Tú lees mis... Claro que leo tus comentarios, querida.
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1: Sí. Oye, la gente dice que no leo, Jack. Más bien, me estoy equivocando. Me olvido los cumpleaños y me he olvidado. He grabado saludos para personas que me han pedido, Jack, y me he equivocado en los apellidos. Le puse el apellido del señor a la señora.
0: Pues... Marcel, por si acaso te recuerdo, me han pasado un saludo de cumpleaños que va a ser todavía en agosto, ¿ya? O sea, que ahora te recuerdo para que lo programes para agosto, ¿ya? Para que lo cantes en la fecha exacta. Wilmer Qué Díaz mal. Clavo, hola Jack, acá en la panadería La Merced, en el Callao, full chamba, haciendo chabatas y cachitos para Marcial.
1: Muy bien. Yana de Madrid, buenos días, guapo, excelente corbata. Gracias por su compañía, por las bromas. Tómate agüita de asada para que no te aloques. Pronto enviaré la leche asada. Mira, si nos mandas la leche asada para no pelearnos, ya, Janet, mándala por separado porque él siempre se quiere comer todo.
0: Sí, con encima, nombre.
1: pica de la mía, a ver cómo está, y se lleva la delantera. No es posible. Abusa.
0: Sí, eso me parece una historia ya conocida, ¿no, Cesarín?
1: Estefany Ramos.
0: Esas mañas, ¿no, César?
1: Esas mañas, ¿de quién es? Hola, Marcial, ten buen día lleno de bendiciones. Gracias, Estefany Ramos, Marta Ena Bruch y Mercedes Estela Rosa. Eres un encanto, Mercedes Estela.
0: A ver, enséñame.
1: Acá está.
0: A ver.
1: Espérate.
0: Afirmo o no afirmo.
1: Espérate. Afirmo, no, es que no. Espérate.
0: Vamos a ver al encanto. Está buscando el encanto. Sí, es un encanto. Es un encanto. Estela.
1: Perdón, yo la vi primero. Ponle ya. Aló, vamos con la llamada, por favor. Sí, César, bien puntual, ¿no? Sí. Gracias, César. Aló, buenos días. Llámenos, por favor. ¿Qué piensa, qué percepción tiene usted de este problema? Participemos. Usted seguramente en algún momento ha peleado con alguien. Oye, ¿por qué te metes? ¿No? Llámanos. 980-025-540. Aló, buenos días. 2:21. 21 minutos, digo, 21 segundos.
0: Ah, pues Cesarín.
1: Pues eso. ¿Cómo que ya se fue?
0: A ver, tu primo Elías de la Cruz me ha escrito. Buongiorno, Jackie Marcial. Ya están poniendo multa a los monopatines, scooters, sin casco. Ahora están pidiendo placa y el seguro en Italia.
1: Oye, yo creo que conozco a Mercedes Estela Rosas. Uh-huh. Creo que hemos estudiado en la universidad juntos, ¿no? ¿O no? ¿Sí o no? En la Harvard Team. En la primera universidad de comunicación, loco.
0: Puede ser. Oye, dice que vuelve Garcilaso de la Vega.
1: Sí, vuelve Garcilaso de la Vega.
0: Con un sueldo millonario el rector. César Yavicú.
1: ¿Te acuerdas? 10 millones de ticón.
0: Acá está permitido por las aceras, sino por las pistas o ciclovías, si no le cae una multa fuerte que no baja de $100. Gracias, César Yavicú. Hola.
1: Hola.
3: Aló.
0: Pepito.
3: Soy Pepito.
0: Hola, Pepito.
3: Me escucharon, acá estoy hace rato y me colgaron.
1: No,
3: me
1: no, escucha, nadie. Tú manejas.
3: Escucha, Víctor.
1: Dime.
3: Mira, mi opinión es la siguiente. Antes, ¿tú te acuerdas en los 90, 80 que teníamos policía y el tránsito? Mm. Ya, la avenida La Marina no tiene. La avenida Brasil tampoco. El centro de Lima, la avenida Bancay es un caos.
1: O sea, ¿tú crees que necesitamos policías?
3: Pero me dice viejo, hermana. Yo no comunicame con ella, dice la Brasil, es Jesús María. Debería haber un control único. Un día van a atropellar a un ciego, van a atropellar a un anciano con eso de patrimoto.
1: Sí, esa, dice. Sí. Tú ves cómo pasa, ¿no? Ah, mira.
3: Oye, escucha, pero,
1: en tu mercado hay un montón. Dime.
3: ¿Por quién votamos esta vez? Así a carta cabal.
1: Mira, yo voy a votar nuevamente por Cooper. Porque
3: ahí está, porque va a haber malta contra Keiko, dice, no, bueno, es mi opinión.
1: Por Cooper, porque yo confío en que la U se recupere. Ese partido vergonzoso de ayer.
0: No, es que Pepito cree.
1: Cada vez que me acuerdo, no sé, yo le voy a sacar la mugre a alguien.
0: Es que Pepito está viendo a Cooper con un sombrero.
1: Ah, Cooper, no, Cooper me refiero al entrenador de la U.
0: Cooper Sánchez.
1: Oye, ese más mentiroso, oye. Ayer el juez. Sí, dime.
3: Yarcito,
0: sí, Cooper, perdón.
3: Invitamos a todos los vecinos del Mercado Magdalena Cúplico, del restaurante turístico La Elba, ajá, a todos los vecinos que vienen al Magdalena a comer rico almuerzo al Mercado Magdalena, chicos. Visiten el Mercado Magdalena, que es muy grande. ¿El
1: restaurante El Alba?
3: No, restaurante turístico Elba, la cuseña.
0: Elba, ya, pero dile a Elba que me separe un lomito saltado. Pues,
1: oye, vamos a hacer un canje, ya te voy a buscar. Mira. Lo voy a buscar para hacer una fuente. Estamos preparando un desayuno.
3: Ya, te dicto mi número.
1: Ya, apúrate.
3: 93-71-11-39-8. Todos los vecinos y los invito.
1: Oye, pero siempre me lo das así para que no lo copie. 93-71-11-3-98. Canje.
3: Exacto,
1: para el desayuno.
3: Exacto, muy bien. Mi número.
1: Te voy a llamar, Pepito Lindo, para hacer el canje. Ya, para nuestro desayuno que hemos ofrecido,
3: Paco,
1: porque hemos perdido.
3: Paco Cicharrón en el epicentro de Magdalena.
1: Muy bien, pan con chicharrón, no importa.
0: Ya, gracias, Pepe.
3: En José Gabriel con Leoncio Prado, el epicentro en Nissan, La Elba.
1: Ya. Oye, pero ahí no venden chancho, ahí venden burro. Oye, a la casera de mi hermano. Yo le dije, No, el mercado mi hermano, él no compra donde mi casera, pues no. No sé por qué compra en otro lado, mi hermano es Contreras. Entonces, yo paso a mi casero, ha venido, porque no voy poco por San Juan al mercado, ¿no? Entonces le digo, así lo hago, ¿no? Porque él no quiere que compre, pero ¿por qué? Dice que vende espelica, ¿no? ¡Esa madre! Organicé una bronca. Ay, Dios mío.
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1: Pelícano. 2:25, la última llamada, pues esa.
5: Por pollo.
1: Por pollo.
5: Y burro por
1: César, ya pues esa. ¿Cómo que mucho hablamos?
5: Buenos días, me dice Luchito Cabrera, Jackie Marcial. ¿Le puedo mandar un tupper a Marcial por un saludo? ¿Se puede eso o no?
1: Depende, por favor. Cosas orgánicas, ¿no? Los otros me mandaron piedras en el tupper. Yo pensé que eran piedras.
5: No, eran pepitas de oro.
1: No seas imprudente.
5: Perdón. Miguel de la Cruz, tu primo, y tus primos me escriben.
1: Los de la Cruz han reproducido, pero eso pasa porque yo le dije, hagan el amor, todos contra todos, eso es lo que ha pasado. Alan Aponte, saludos para mi mamá, espero que le mandes, oye, Marcial. Ya, un saludo para doña Marta, ¿no? Ajá. Para, voy a ir con el doctor Perla Camacho para meterlo acá, ¿a quién? ¿Al doctor? No. Al de la licencia que atropelló tu mamá. Luego te releo.
5: Bueno, tenemos que hacer nuestra primera pausa. 2:26. Creo que todos los de La Voz de los Pueblos manejan su trimoto, ¿eh? Por eso no han querido llamar. Por eso no quieren opinar. Ya pónganle placa. Pónganle SOAT. Y saquen brevete para manejar esos vehículos.
1: Espérate, ya antes de irnos. 2:26. Estamos en Lima y el Callao transmitiendo a cuerda punta en el caso de terremoto a 95.5 de la frecuencia modulada. Somos La Voz de los que no tienen voz ya.
5: Mañana es el simulacro, ¿eh? El simulacro nacional multipeligro. Hacemos pausa y volvemos en La Voz de

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2: Dos de la mañana con 28 minutos. El gobierno aprobó un subsidio temporal para los transportistas urbanos, interprovinciales y de carga pesada. En medio del incremento del precio de los combustibles que viene afectando los costos operativos del sector transporte a nivel nacional, Walter Ayala, abogado de Pedro Castillo, aseguró de forma tajante que de ganar la segunda vuelta presidencial el candidato de Juntos por el Perú, Roberto Sánchez, cumplirá con su promesa de indultar al exmandatario. En nuestra secuencia Elige Bien de Exitosa, Vladimiro Guaroc, integrante del equipo técnico de Fuerza Popular, señaló que su agrupación plantea transformar el Ejecutivo en un centro de gobierno estratégico. En noticias regionales, el Consejo Regional de la Libertad aprobó por unanimidad elevar ante el Congreso de la República un proyecto de ley con el que se busca expropiar la casa del prócer de la independencia, José Faustino Sánchez Carrión. En el ámbito internacional, Uganda cerró su frontera con la República Democrática del Congo en un intento de contener la propagación de la epidemia de ébola que azota a su vecino, anunció el Ministerio de Salud. En deportes, el Comité Organizador de los Juegos Panamericanos y Parapanamericanos Lima 2027 presentó avances sobre la planificación y organización del certamen en la reunión del Comité Ejecutivo de Pan Am Sports que se desarrolla en Aruba. 2:30 p.m, tú estás en Exitosa, en Lima 95.5 de la FM, seguimos en La Voz de los Pueblos, con Marcial de la Cruz y Jack Miranda.
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0: eso, 2 y 32 de la madrugada. Muy buenos días a todo el Perú. Estamos iniciando la segunda media hora de La Voz de los Pueblos, siempre por exitosa 95.5 FM en Lima y el Callao. La voz de los que no tienen voz. Hola, buenos días a toda la gente que está despertando a esta hora. Hoy nos quedamos hasta el amanecer, hasta las 5 de la mañana. Buenos días, amigo lechucero, madrugador. A ti que me escuchas en el norte, tú que estás en el centro, en el sur, en la selva peruana, en toda la sierra, en toda la costa, en cada ciudad, en cada distrito, provincia, región, se escucha exitosa. Muy buenos días. Ay, ay, ay, a los peruanos que están en el exterior, a esta hora estamos presentando La Voz de los Pueblos y volvemos a ritmo de String Karma. Hasta nuestra productora ingresó, me pidió bailar, le dije no, pero ya después en el otro corte, porque ya vamos a salir al aire. En el otro corte bailamos, Libé Cristóbal, no hay problema. Marcial Antonio de la Cruz Esparza, Yerao y Conchetoro.
1: Buenos días. Hola, hola, mis queridos conchetoros de todo el Perú y el mundo, ¿eh? Bienvenidos, bienvenidos a La Voz de los Pueblos a través de Exitosa Perú. Estamos transmitiendo desde Lima y el Callao para la radio, la nota 95.5 de la frecuencia modulada estéreo. Somos la voz de los que no tienen voz. Mañana, durante el simulacro, va a haber un apagón. Solamente ya va a quedar la radio. En este caso, vamos a ser los únicos de pie, los únicos en plena transmisión. ¿Qué te parece?
0: ¿Sabes a quién le va a tocar hacer el simulacro?
1: ¿A quién?
0: A Katiuska.
1: A Katiuska.
0: Es que ella tiene el imán para los...
1: para los terremotos. Para los
0: temblores, terremotos. Es que ella tiene una... el cinturón de fuego.
1: Es más, tu amigo La Máscara, ¿cómo se llama tu amigo La Máscara?
0: Jordi.
1: Ha recreado, sí, el de La Máscara, ese de... ha recreado que se cae el equipo. Ojalá que le salga bien, porque la otra vez recreó y lo mandó al hospital.
0: Mañana es el simulacro nacional multipeligro, ¿eh? Se programa esto exitosa. 3 veces al año. Este es el primero del 2026 y va a ser durante la mañana. El siguiente va a ser en la tarde y ya el tercero, que es en noviembre, en la noche, Cesarín. Ahí nos va a tocar a nosotros.
1: Oye, un saludo rapidísimo nada más para Ivette Alejandra, para Tati Falcón, también para Emerson Perales Villegas, para Humberto López Vela, para Jerico, para Elvis Eche Fiestas, para Normilla, para William Jara Marín y para Masa Jabel. Pero especialmente un saludo para mi prima hermana, que a esta hora me escucha. Y mi prima hermana, Dora. Dora, si te digo cómo se me hace, estás a vacilar.
0: Débora.
1: No, es Dora Valderrama de la Cruz, mi prima hermana. Oh. Mi prima hermana ya está ya jubilada, pero ya ha trabajado en el cine, la televisión. Aunque no me creas que se conoce a todos los artistas, mi querida Dora, un besote tremendo, te quiero mucho. Papá está bien, está sano, está piola, así como yo, no re loco, pero está bien.
0: Valderrama, ¿no? De la Cruz.
1: Sí, Valderrama de la Cruz.
0: Todo que en familia.
1: No, es otra, es raro, ¿no, César? Sí, pues. Ella no sabe por qué, no, que no sepa.
0: Bueno, estamos hablando sobre las trimotos, las motos eléctricas que deben de llevar scooter, perdón, deben llevar placa.
1: No, ¿cómo que es eso?
0: Un scooter adicional. Deben llevar placa, deben de contar con SOAT y además una licencia para poder manejar estos vehículos. Así lo está exigiendo la Asociación Automotriz del Perú, basándose en la normativa del Ministerio de Transportes y Comunicaciones.
1: No. No leo lo tampoco.
0: Bueno, vamos a ir ya con el público. Queremos su participación. Oye. Recuerda que estamos en los 95.5 de exitosa, La Voz de los que no tienen voz. Aló, buenos días.
2: Buenos días.
0: Hola. ¿Cómo está? ¿Qué tal? Rosa.
2: A ver.
0: Rosa.
2: Oiga, disculpe la molestia. Mucho hablan ustedes, ¿ah?
0: Marcial, mucho habla.
2: Sí, mucho hablan porque desde ese rato estoy acá y no entraba mi llamada.
1: Perdóname.
0: No hables mucho con Marcial.
1: Perdóname, Rosita. Es que, ¿sabes qué?
2: ¿Sabe qué? Un favor grandazo. Ojalá que me escuche el alcalde de Breña. Ya, que arregle la pista y que arregle la vereda. Que
0: hasta ahora no arregla tu pista,
2: nada,
0: Rosa.
2: Nada, la calle 14.
0: Me has llamado, el año pasado me llamaste diciéndome
2: sí,
0: lo mismo, Rosa.
2: Pues,
1: ¿cómo se llama tu calle? Perdóname, mi querida Rosita.
2: en la calle 14 Breña.
1: No, pero ¿cómo se llama la calle?
2: Girón Huaraz.
1: Tú vives en Huaraz, cuadra 14, mira.
2: Han puesto solamente, han arreglado plantas, así han puesto, han pintado color así amarillo. Yeah. Unas cuantas plantas cada esquina, le dije, ¿te acuerdas que le dije cada esquina? Pero ahora no.
1: Pero esa calle la habían reparado, eso no estaba cerca de la universidad, ¿no es cierto?
2: Sí, por la clínica San Marcos.
1: Ya, pues, la habían reparado, ¿qué pasó?
2: No sé si igual el otro día me caí y rompí mi brazo.
1: Por favor, Rosita, no salgas. No salgas así nomás, pero Rosita.
2: Por eso, pues,
1: qué lindo que hayas vivido. Vivas por ahí.
2: Venga, me escuche, por favor.
0: ¿Quién es ese alcalde? ¿Cómo se llama? ¿Cómo se llama ese alcalde?
2: No sé, el alcalde de Breña.
1: Hay que buscar su nombre. Alcalde de Breña. Parche la pista en la cuadra 14 de la avenida Huaraz.
0: Girón
1: Huaraz, legendaria calle de Breña, donde en algún tiempo caminaba yo con Perlita.
2: Ya, señor, ya. Gracias. Cuídense mucho, pero no hable mucho, ¿ah?
1: Tuve un amor en Huaraz. Tuve un amor. Sí, me trae gratos recuerdos de la universidad también. De la naturaleza y las plantas.
0: Cesarín no escuchó Perlita, escuchó otra cosa.
1: No, Perlita ha dicho por decirlo. En aquel tiempo, todavía las acequias circulaban por la avenida Brasayat.
0: Hola.
1: ¡Aló!
0: Hola, ¿con quién hablamos? Mi hoja se ha llevado a la señorita Cristóbal. ¿Dónde
1: ¿Qué hoja? ¿Qué hoja?
0: No, acá tengo. Hola, buenos días, ¿con quién hablamos? Hola. Ya, pues, Cesarín, usted no juegue con mis emociones.
1: No, pues, César. Oye, mi querido, Viñolo, yo quería registrar su comentario con cara abierta, no seas malo, pe. ¿Sí? ¿Puede ser? 20 segundos, pe. Ya, pe.
0: Hola.
3: Aló.
0: ¿Qué tal?
3: Hola.
0: Hola, ¿qué tal?
3: Oye. Estamos hablando ya con el nuevo regidor.
1: ¿Uy, qué? Habla nomás, cuñado.
3: Por el nombre, llamo Geraldino.
1: ¿Geraldino?
3: Sí, y está lleno de tapiceros, de pintacar, de topodrán, de las pistas.
0: ¿Dónde está lleno de tapiceros, pintacarros? La Victoria.
3: Llamo Geraldino.
1: Allá, no, pero ¿dónde? Por el Amauto, seguro, causa.
3: Está lleno.
0: Pero, ¿en qué distrito?
3: Carlos de la Vereda.
1: Eso puede causa ahí, eso debe ser por el Amauta, ¿no? O en la Victoria.
3: No, acá en Cercado de Lima.
1: En el Amauta, pues. Oye, ¿ahí se puede arranchar carteras o no?
3: Sí, sí. Ahí se va por la Vereda, las pistas. Estamos entre Arica, la Avenida Arica y la Vereda.
1: Claro, pues. Por el Amauta. Ah, entre Arica.
3: Sí, el Coliseo Amauta.
1: Claro, es que por ahí están los tapiceros, ¿qué causa? Dime.
3: Sí, y están todos ahí en las veredas. Los carros los ponen a atravesar esperando la vereda porque está prohibido.
1: Geraldino, ¿y tú crees que nos dejen vender ahí marcianos?
3: Esa cosa, en doble sentido. Y con los carros que ponen, no se me hace un atolladero. Yo cuando paso con mi carro, no puedo, tengo que me robo un montón.
0: ¡Exitosa!
3: Y tengo que me robo en la casa.
1: Geraldino, ¿tu carro qué modelo es? ¿De qué año?
3: Mi carrito no es tan nuevo, que digamos,
1: del 85.
0: ¿Del 85? No es tan nuevo.
3: Es un problema, tiempo.
1: Oye, Geraldino, oye, ¿tú crees que podríamos salir con tres amigas, Jack, tú y yo en tu carro? ¿O no te dejan salir a la calle? ¡Geraldino! ¡Che!
0: Nada.
1: Sí, un aplauso para Geraldino.
0: Dice que está lleno de...
1: César, un aplauso para Geraldino.
0: De pintacarros, tapiceros.
1: Debe ser ahí, pues, en Amauta. Está lleno. Por ahí he pasado hace unos días de nuevo.
0: Ajá.
1: Y yo le digo, démonos una vuelta, porque yo a veces he ido ahí a reparar cosas, ¿ah? Pero son tromes, ¿ah? Son tromes.
0: ¿Qué ha sido tapizar por allá?
1: No.
0: ¿Qué te han tapizado por allá?
1: Ay, ¿tú te acuerdas ese carrito que tenía azul, ¿no? Ajá. Que ahora es un desastre.
0: Así que está para quemar.
1: Los mangos, pues, cuestan $3, $2, porque es un BMW. Entonces, fui ahí de puro sapo, ¿ah? Oye, los patas te lo hacen. te lo hacen ahí. Te lo hacen por todo 20 soles. ¿Sí o no? Le rompen el mercado, ¿no? Se demoran, pero hacen de todo aquí. Dime, ese talento que tenemos los peruanos deberíamos usarlo para hacer cosas buenas. Esa es una palabra que siempre decimos, ¿no? Sí, pero son, oye, Jack, son hábiles.
4: Oye, a propósito de talento, quiero enviar saludos al talento de... ¿Cómo se llama este muchacho muy talentoso?
1: Ya, César, ¿no?
4: No, el otro.
1: Jack Miranda.
4: Le decían Tota.
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1: No, él es talento, porque para lento.
4: ¿Cómo es su nombre?
1: Su nombre es Elberegildo Manuel. Manuel se llama. Él tiene 8 nombres, ¿ah? Manuel, Elberegildo, Policarpio.
4: Ismael. Ese es el más
1: digamos, natural, ¿no? Aunque Ismael no, hay su perro, a mí se llama Ismael. ¡Aló! Uy, Geraldine, no se pasó, ¿ah?
6: ¡Aló!
4: Hola, ¿con quién hablamos? Hola.
6: Con la señora Yanina.
4: Hola, Yanina. ¿De dónde se comunica Yanina?
6: De Chimbote.
4: Ya. A ver, ¿qué opina usted sobre las motos, las trimotos eléctricas?
6: Sí, no,
4: ¿abundan en Chimbote también?
6: Disculpe, ya llevo ya como hora y media del anterior conductor. Como dice usted, estamos ahí en línea y como dijo la señora, mucho hablan y la voz del pueblo y no nos dejan hablar nosotros una hora, ya llevo.
1: Hable, por favor, ¿qué nos quería contar, doña Yanina? Discúlpenos.
6: Y bueno, soy hincha de Exitosa. Por eso estoy insistiendo.
4: Ajá, gracias. Qué bueno que haya ingresado su llamada.
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6: Disculpe, mire, no se trata de las trimotos, sino que como vengo, quiero hablar ya más de una hora y media, hablo sobre los dos candidatos.
1: Sí.
6: Del señor Roberto Sánchez y de la señora Keiko, ¿no? Ajá. He visto comentarios que dicen que sí, que la señora Keiko, esto, que no ha hecho nada, ya lleva años, pero ¿qué es lo que pasa? La gente no se da cuenta que, por ejemplo, el que ha gobernado es el partido de la señora Dina Boluarte y del señor Castillo, ¿no? Entonces, ¿qué han hecho por el Perú? Nada. ¿Qué ha hecho el señor Antauro izquierdista? Nada. ¿Qué ha hecho Toledo? Nada. O sea, yo no sé, todo dicen por la culpa de Keiko, que los aviones, que Keiko tiene la culpa. Yo digo, no se dan cuenta que el actual congresista es el señor Roberto Sánchez. Mire, es actual congresista, ¿y qué ha hecho? ¿Ha combatido la delincuencia? No. Inclusive, se abstuvo. Cuando le estaban esto de los votos sobre Castillo, y ahora resulta que ya es su aliado. O sea, es la hipocresía más grande y la gente no se da cuenta. Ahora, ¿quiere sacar al presidente del BCR? ¿Para qué? ¿Para volvernos como Bolivia, Cuba? ¿Usted sabe cómo están ahorita que se mueren de hambre en Bolivia? O sea, queremos nosotros retroceder y la gente, discúlpeme, nos tapamos, ¿no? Y Keiko, en realidad, su padre, ¿no? Yo tampoco he votado por Keiko, ¿eh? Yo voté por el señor Carlos Spa. Pero ¿qué es lo que pasa? Ahora no puedo tener un país comunista, porque el comunismo yo lo he visto. Mira, el señor, es actual congresista el señor Roberto Sánchez, y es el colmo de tan sinvergüenza
5: exitosa
6: que quiere ser ahorita presidente. O sea, queremos sacar a los congresistas para volverlo a poner a él como presidente. Por favor, ¿a dónde nos va a llevar este señor? Y la gente, discúlpenme, hay veces nos tapamos.
4: ¿Cómo,
6: ¿no?,
4: se llama
6: ella? La Yanina. Señora Keiko, disculpe, no ha gobernado.
1: Sí, pues.
6: No ha gobernado. Ojo, que su padre ha sido el mejor presidente.
4: Bien, Yanina.
1: Bien, Yanina. Gracias, Yanina. Le hemos escuchado ampliamente. Usted ha fundamentado sus puntos de vista sin ofender a nadie. Gracias por eso. Y mil disculpas nuevamente. Gracias también a usted, señor. ¿Está cansadita? ¿Tiene sueño?
4: Pero.
1: Oh, ya.
4: Dina Boluarte no tenía partido. Pedro Castillo tampoco tenía partido. Y usted reclama que ha hecho Antauro Humala. ¿Qué va a hacer? Pues si el señor no ha sido autoridad, señora Yanina. Y luego no sé qué más se iba hablando.
1: No me contradigas a Yanina, por favor.
4: Pero Yanina está en todo su derecho de votar por quien ella quiera.
1: Bueno, oye, ¿ha visto usted a la señorita productora cómo ha llegado?
4: Sí, no, ¿sabes por qué está
1: así? Ha llegado flaca, triste y acongojada.
4: Es que hace rato cuando estaba tocando String Karma, sí, vino, pues quiso sacarme a bailar y yo le dije, le rechacé, le dije, no, estamos ya a punto de salir al aire. No,
1: es que usted le dijo de mala manera.
4: No, le dije, no,
1: usted
4: habla, le dije así.
1: No, escúcheme, usted le hizo así.
4: No, así no, le hice así.
1: No, pídele disculpas públicamente.
4: Sí, pero no, fue así, le dije después, en la pausa, le digo, porque estábamos por salir al aire.
1: Pues. Oye, eres bien mentiroso, eres, ¿eh? ¡Aló, buenos días!
4: Mira su...
7: Buenos días.

0: Claudia Gallegos.
1: Claudia Gallegos, ¿qué nos quiere decir desde Arequipa, Claudia?
0: Justamente me da una impresión de ustedes de que le han dejado hablar sin interrumpir, porque yo soy un fiel oyente de ustedes desde temprano, siempre los escucho todos los días, así, todos los días. Y los escucho, señores, y a la señora le han dejado sin interrumpirla, pero cuando alguien habla a favor del otro señor, lo interrumpe.
1: Sí, se nota,
0: bueno,
1: ¿no?
0: Bueno, voy a decirle, señora.
1: Se nota, ya no lo vamos a hacer.
0: La señora está muy equivocada. ¿Por qué? ¿Por qué le digo? Porque la señora habla lo que le conviene, porque se nota bien claro que es a favor de la señora de Keiko, porque también dice que ha querido votar por el PA. También el PA sabemos que muy bien que es de la derecha, ¿no? Ahora, la señora no sabe de que quién ha gobernado. ¿Por qué se le dice que la señora Keiko ha gobernado? ¿Por qué? Porque
1: le dijimos por interno.
0: Están ahí. Todos los congresistas tienen la mayoría.
1: Sí, pues.
0: Tienen la mayoría.
1: Usted va a votar por Robert, ¿no?
2: Usted no interrumpa.
1: No, pero para usted va a votar por Robert, ¿no?
0: No es mi opción, pero ¿qué voy a hacer? Como dicen claramente, por el mal menor. Porque jamás votaría por Keiko. Porque su padre, todo lo que ha robado, todo lo que ha vendido, todo lo que nos ha hecho, nadie dice nada, todo lo que la maldad que ha hecho. No justifica con la poca cosa que ha hecho
3: exitosa.
0: De bien, sí, ha hecho bien, pero
1: bien, Claudia, que querida, la hemos escuchado. Bien, Claudia, querida, gracias desde Arequipa. Claudia, contundente, no va a votar por los Fujimori porque su padre ha robado, ha vendido, ha gobernado. No es una buena opción, es la exposición de ella. Vamos a nuestro tema.
2: Y Yanina va a votar contrariamente, sí, por Keiko, porque Fujimori ha sido para ella el mejor presidente.
1: Pero estamos hablando sobre las cuatrimotos y las trimotos y las motos a pilas, ¿no? Que circulan sin placa, y sin...
2: ¿Tú ya manejaste una de estas motos, Marcial?
1: Yo, claro, pues yo he manejado motos esas.
2: ¿También? ¿Estas?
1: Cuatrimoto he manejado.
2: ¿Cuatrimoto?
1: Sí.
2: Ya.
1: ¡Brum! Arranca fuerte.
2: Yo te vi manejando una vez por acá.
1: ¡Ah!
2: ¿Te acuerdas que teníamos acá
1: cuatrimoto también hay.
2: Nuestras bicicletas eléctricas.
1: Claro, ¿te acuerdas?
2: Scooters.
1: La otra vez encontré el video de eso. Oye, se muere si ve eso, Lisbeth, ¿no? Por acá manejábamos, pues, en el cuatrimoto. Éramos felices, ¿no?
2: Hasta la vez en que rompiste una, pues, macho.
1: No, tú rompiste el florero de Esther.
2: Rompió, se quedó sin llanta la moto.
1: No, mira, voy a contar. Él estaba con las caribeñitas. Sanción. Mira, le permitían eso. No sé qué hizo, vino huyendo y ¡ay, ay! Y rompieron el florero. Y me echó a mí la culpa que yo había roto el florero. Dime, ¿te parece justo eso? ¿Tú qué piensas?
3: Sí. 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
1: No, esos fueron ya chuscos, pero antes había uno muy, muy fino de cristal.
2: Esa es otra
1: César.
2: Historia.
1: César, bueno. Un soplón es esa, ¿no?
2: Oye, Giovanni Vidal, se pasa, Marcial, ¿eh? Un abrazo.
1: ¿Por qué se pasa?
2: No sé, dice que se pasa. Ah, ¿eres una pasa? No creo.
1: Se pasa, o sea, che pasa.
2: Ah, ya,
1: che pasa. Así se habla en Mallorca. Ya pronto, por favor, ya está preparándolo la señorita Lisbeth Cristóbal. ¡La hora de la naranja! ¿No?
2: Sí, y Roger Segarra dice, con esto termino. Buenos días, Jack Marcial. Marcial es caserito con los tapiceros en el Amauta. Allí se pega la peluca.
1: Está buena. ¿Quién dijo eso?
2: Ahí se pega la peluca.
1: ¿Quién dijo eso?
2: Roger Segarra.
1: Está bien. Un saludo para Elvira Prado,
2: sí,
1: que se suma también para Loni Dávila y para Delgado Mejía. Gracias, Delgado Mejía.
2: Bueno, Randy, sí, sí. Preséntalo, Randy, no ganas la hora.
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1: A esta hora nos vamos hasta Barranca. En Barranca nos copian en los 100.7 de la frecuencia modulada estéreo. Rateros distrajeron a la policía para robar la caja en Ica, en Supe Pueblo, que está ubicada en plena centro de la ciudad, en el distrito de Pueblo Supe. La Policía Nacional informó que minutos antes de este hecho recibieron...

0: una alerta de otro acto criminal que terminó siendo falso. Escuchemos a la policía quejándose de que los han engañado.
1: En la cual personas tal vez ligadas a esta banda criminal realizan a la comisaría de un herido de una balacera en un lugar fuera de Supe. Es por eso que el personal policial, al momento de recibir esta llamada, por hecho y por legalmente, ellos asumen y recurren a ese lugar para dar el auxilio inmediato. Pero no sabíamos nosotros que era una llamada para distraer al personal y para dejar sin efectivo la comisaría.
0: Luego los ladrones en su vida se les cayó. Dicen que arrojaron, ¿no? Se les cayó uno de los maletines. Escucha a la policía.
1: Y en el transcurso toma conocimiento, eso ha sido más o menos a las 15:45. Y el asalto ha sido a las 4:05, más o menos. Se produce el asalto, entonces el capitán regresa a la intervención, al lugar de los hechos, a la escena del delito, pero ya el comandante guardia que contamos acá, al efectivo suboficial de primera, Cabrejos, Martín Cabrel Stanovich, sale con un vehículo de serenazgo y otro efectivo más para verificar in situ lo que estaba sucediendo y se logra enfrentar.
2: Nos vamos hasta Piura, 104.1 FM. Sicarios asesinan a un cobrador venezolano de 6 balazos en la provincia de Sullana. La información con Cintia García.
3: Información en vivo desde Piura. Un nuevo hecho de criminalidad vuelve a encender las alarmas en la provincia de Sullana. Esta vez un ciudadano de nacionalidad extranjera que se desempeñaba como cobrador fue acribillado a balazos en la urbanización Santa Teresita, específicamente entre las calles San Juan y Circunvalación. El ataque se registró en horas de la tarde cuando la víctima realizaba su habitual labor de cobranza. Según información preliminar, habría recibido aproximadamente 6 impactos de bala, lo que provocó su muerte de manera inmediata. El cuerpo quedó tendido en el interior de una vivienda, generando gran conmoción entre los vecinos de la zona. Hasta el lugar llegaron rápidamente efectivos de Serenazgo y de la Policía Nacional, quienes procedieron a acordonar el área para iniciar las investigaciones. Posteriormente, personal de la DIPINCRI se hizo presente para realizar las diligencias de ley. Finalmente, el cuerpo fue trasladado hacia la morgue para las pericias respectivas. 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
0: Y seguimos en Exitosa Piura. Los agricultores siguen con sus demandas en la carretera. Las protestas están bloqueando todo. Esta vez ha sido el trébol en la región. La medida de fuerza viene generando congestión vehicular y restricción parcial del tránsito en todas las importantes vías de conexión regional. Escuchemos a los agricultores.
4: El Estado, lamentablemente el Estado que nos representa a nosotros, nuestros congresistas, nuestras autoridades, nos marginan, al pequeño agricultor lo marginan, pero sí a las grandes empresas exportadoras de arándano, de uva, eso sí, tienen todo, tienen nuestro respaldo, tienen hasta créditos agrarios, ellos tienen, pero al pequeño agricultor no le dan un crédito, señorita, a ellos les condonan los créditos. Pero a nosotros ni siquiera ni 500 soles de préstamo nos dan. Una hectárea le sacamos como 200 sacos. Vamos a tenemos un promedio de 10.000 soles. Tenemos una inversión de 10.000, 11.000. Perdemos, señorita.
5: 50 soles el saco.
4: El saco de 50 kilos. ¿Y quién acapara todo esto? Los grandes empresarios que están amarrados con la gente grande del Estado.
2: Y en Tumbes, 89.7 FM. Cientos de ciudadanos están molestos por el incremento de los precios de ciertos productos básicos de la canasta familiar. En Exitosa indicaron que este aumento supera hasta el doble de su precio inicial. Escuchemos a una comerciante.
6: Esta vez, chica, yo lo vendía ayer estaba vendiendo a 6 soles. Hoy día me lo vendieron a 15 el kilo en la mañana. Mira, el doble subió. Los clientes se asustan porque verdaderamente está caro.
7: No, el culantro está caro, un poquito caro. La papa ya también.
8: Sí, ha subido demasiado, no se puede. Ya no llevo nada.
9: No lleva nada ya.
8: Ya me voy mejor a la casa.
0: 2:57, 21 segundos, no hay tiempo para más. Vámonos con el Pío Pío y la querida Amanda Portales, Jack.
2: Watch it. Amanda, ¿cómo se llama la canción?
0: Se llama Pío Pío.
2: ¿Cómo se baila?
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2: Llévatelo. Hacemos la segunda pausa, se fue la primera hora.
0: Oye, espérate, otro saludo para mi prima Dora. Gracias. Besote de nuevo.
2: Dora Valderrama.

0: La hora en Exitosa, 2:49. 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

Hola, hola, hola, hola, hola, hola, hola, Perú, buenos días. Bienvenidos a... Bienvenidos, bienvenidos, todos, todos, toditos, todos, bienvenidos. Los de arriba, los de abajo, los del centro, los del medio, de los costados, laterales, extremos, derecha, izquierda, todos. Bienvenidos al único encuentro, ¿ah? El único encuentro de todos los peruanos del Perú y de todo el mundo. Bienvenidos, Exitosa. Bienvenidos a La Voz de los Pueblos. Estamos transmitiendo para la radio en Lima y el Callao en los 95.5 de la frecuencia modulada estéreo. Somos la voz de los que no tienen voz. Ya está hora. 3 de la mañana, 2 minutos, 12 segundos. Don César González Capurro, nuestro DJ internacional, ha programado a Corazón Serrano.

0: esta hora nos acompaña la agrupación Candela.
1: No.
0: Candela. 3 y 3 en todo el país. Muy buenos días a toda la gente que nos está acompañando en Tumbes, en Piura. Hola a nuestra gente querida en Cajamarca, en la región Amazonas, en Loreto, en La Libertad, en Lambayeque, en Ancash. Hola, buenos días a mi gente en Junín, en Pasco, en Huánuco, allá su tierra Tingo María. Buenos días al Cusco, Huancavelica, Ayacucho. Hola, Bancaya, Purímac. Muy buenos días a toda Huancavelica. El saludo para Madre de Dios, para Puno. Hola, Arequipa, Tacna. Hola, Moquegua. Muy buenos días a todo el territorio nacional, a los que están en el exterior. Hoy nos quedamos hasta las 5 de la mañana. Y te recuerdo que estamos presentando La Voz de los Pueblos por Exitosa en Lima y el Callao. 95.5 FM, La Voz de los que no tienen voz. ¡Aléjate! Machi, ¿ha llegado o no, Randy?
2: Ya llegó. Hace ratón, por favor. Invítalo. Invítalo a que ya sabes tú lo que tienes que hacer.
0: Marcial Antonio de la Cruz Esparza, Girao con Chetoro Pachas. Dinos qué es lo que preocupa hoy en La Voz de los Pueblos.
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2: Hoy nos preocupa que el señor Pachas, jefe interino de la OMPE, ya está advirtiendo, se está lavando las manos por adelantado. Dice que peligra la repartición del material electoral por la huelga de los productores arroceros en el norte del Perú y en varias partes o varias regiones. Lo cierto es, mi querido amigo Bernard, que usted ya debe de haber tenido todo exacto cuadradito. Usted tiene el apoyo del ejército, faltan 16 días para las elecciones, así que apúntese, póngase claro, no nos dé más motivos para hablar mal de usted. Que la OMPE vuelva a fallar en la repartición, y se lo decimos desde ahora, no mire, es 28 de mayo, va a ser responsabilidad absolutamente suya. Y no le pida pues ayuda al presidente Balcázar, que no puede con sus problemas, apenas carga su maleta el señor y le va a ayudar. Usted colabore, ¿no?, con el ejército está ducho para que llegue el material. Ayer hizo una conferencia de prensa para vender este temita. Él dijo, todo está listo, este viernes que viene sale todo el material a la provincia. Ya pues ahí, usted preocúpese, usted es un gerente, ¿no? El gerente siempre va al punto más débil. Donde no quiero fallar, allí. Así que nos preocupa que la OMPE se esté curando en silencio, como dicen otros, yo diría, se está lavando las manos antes de que se le caigan los platos al suelo. La OMPE no puede fallar, ya no puede volver a fallar, salvo que usted o sus amigos hagan como la vez pasada, el 12 de abril, que cambiaron con una resolución, con una carta, un acuerdo, para que el material se entregue hasta el domingo en la mañana y mire todo el desmadre que hay. No confiamos en la OMPE, menos en Bernard Pachas, mi querido Jack.
0: Empezó ya a repartirse, a trasladar el material electoral para las elecciones presidenciales, segunda vuelta del 7 de junio.
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0: Se está ya empezando a hacer esta distribución. En el extranjero, por ejemplo, ya se culminó. Ayer decían de que ya se ha hecho entrega a todos los consulados y embajadas. Todo estaría listo para que los peruanos vayan y voten. Y lo mismo tiene que pasar acá en el país. Pero ayer advierte Bernardo Pachas Serrano, quien es el jefe interino de la OMPE, tras la salida de Piero Gorbeto, de que sí, esto se tiene que cumplir y antes del 1 de junio ya todo tiene que haberse distribuido. ¡Ah! Pero podría pasar de que en algunos lugares no llegue el material. ¿Por qué? Por el paro que hay en varias partes del país y el bloqueo de las carreteras que podría interrumpir, dice el jefe de la OMPE. Preocupa esto porque quizá no llegue a tiempo y eso pueda perjudicar el voto de la gente del interior del país, como ocurrió el 12 de abril aquí en la capital. Habrá que adoptar plan de contingencia. Nada debe de impedir. Las cosas tienen que salir cronometradamente para evitar más discursos de fraude, porque el perdedor seguramente dictará. Entonces, teniendo como experiencia lo que ocurrió recientemente el 12 de abril, estas cosas se tienen que evitar. y si las vías de comunicación por tierra están interrumpidas, pues desde la fecha hasta el 7 de junio todavía hay más de una semana a resolver antes, porque no pueden salirnos con el pretexto de que hubo bloqueos en la carretera y por esa razón no llegó el material electoral. Evitemos que estas cosas se presten a malinterpretaciones de querer manipular, de querer favorecer a determinado candidato, porque seguramente el que pierde va a seguir gritando fraude. La empresa encargada es AFE.
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0: Y una vez más aquí se va cuestionando a OMPE del por qué antes se contrata a Galagasac, ahora se va a hacer con AFE la distribución del material electoral. AFE, que ha tenido también una observación, que en anteriores situaciones electorales se le ampalló en uno de los vehículos llevar el logo de Fuerza Popular, ¿no? Lo que está prohibido es que no se puede hacer ningún tipo de propaganda, ninguna candidatura. Entonces, a tener en cuenta y evitar todos estos errores que ya han ocurrido y que todo vaya a marchar transparentemente y evitemos más discursos de fraude. Tome sus precauciones, Bernardo Pachas.
2: Vamos a escuchar a Bernard Pachas cuando da cuenta de esta advertencia.
1: Central que solucione el problema del paro agrario, que eso sí es un riesgo para el traslado. Les damos la invocación a través de ustedes para que estos camiones y todo el material llegue al país como queremos y que el día 7 de junio todos los ciudadanos hábiles para votar. Su pregunta, estamos invocando al gobierno central para que levanten el paro agrario que hay en ciertas zonas del país y nos puedan permitir llegar a todas las 126 ODP que tenemos desplegadas, armadas, en todo el país. Y los locales o los colegios o las universidades privadas nos puedan entregar, ceder, prestar los locales de votación el día viernes. ¿Por qué? Porque las Fuerzas Armadas y la Policía Nacional se tienen que constituir en dichos locales. Y nosotros tenemos planeado, y así lo hemos informado, y así lo he dicho, y lo dicen los corresponsales
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1: De OMPE,
3: vamos
1: a abrir las puertas a las 6 de la mañana de los locales de votación. Porque queremos que la ciudadanía ingrese a los locales, los miembros de mesa asistan y conformen sus mesas, los personeros de ambas organizaciones estén presentes, los veedores, los...
0: Esto, lo último que decía Pacha Serrano, a mí sí me preocupa también, porque lo siento como que públicamente está haciendo el pedido a las instituciones educativas a que puedan ceder los locales, sus espacios, para que puedan ahí instalarse las mesas de votación, cuando esto ya debía de estar todo coordinado, ¿no? O sea, a estas alturas estar diciéndolo cuando se supone que ya se ha hecho esa conversación con los colegios que siempre han prestado sus espacios para que se lleven a cabo las elecciones. Parece no estar seguro, Pachas, cuando dice, ojalá estamos invocando a los colegios que nos cedan, que nos den todas las facilidades. Pareciera no estar seguro de que se hayan hecho las coordinaciones, ¿no? Se supone que eso tiene que pasar. Incluso para ello, suspender un día antes o el viernes nada más las clases para que se adecúen las instalaciones para el desarrollo de las elecciones. Vamos a conversar con el público, queremos su opinión. Estamos ya a esta hora a través del 7410-955 y 9800-25540. ¿Cuándo se va a conocer el resultado de la segunda vuelta de las presidenciales? Hablaba ayer Roberto Burneo, y que decía él, se va a tomar un mes para poder conocer el resultado. Vaya sistema electoral que tenemos, ¿no? Para poder resolver, para poder dar a conocer al ganador de las elecciones. Mire, hemos tenido 35 candidatos, ¿y cuánto tiempo duró? Y ahora la elección es entre dos candidatos nada más, y se van a tomar un mes para que puedan decir quién ganó las elecciones, cuando esto debería de darse ya al día siguiente.
2: Mi sobrino Nico diría, son unas tabas. Han hecho ayer una advertencia de todo, no sé por qué su amigo Robert Pachas no me causa Bernardo. Seguridad.
0: Bernardo.
2: de Perón Robert, no, Bernard Pachas no me causa confianza, no lo veo sincero. Además, cuando él ha dicho hay 10 tipos involucrados y Corbeto que ha dicho ya, por favor, pide su descargo a los muchachos y el departamento técnico, a ver, digan, siéntelo con Contraloría dándole, lo primero que tú has tenido que hacer es llamarlos y ponerlos en suspensión, pues, ¿no? O sea, ¿sabes qué? Me tinca que allí ya hay un tremendo enjuague de ropa, tremendo,
0: El hecho, se apunta a un hecho grande de corrupción, ¿eh? Sí. Porque ha estado en juego una cantidad millonaria de dinero que se ha presupuestado para el desarrollo de esta selección. Bueno, vamos a ir con el público. O sea, más allá del fraude, esto se trataría de corrupción. Aló, buenos días.
4: Hola.
2: Hola.
4: Hola. Le saluda el papá maestro de Howard Lima, me dijo Chimpún Callao.
0: How are you?
2: How are you? Where are you going?
4: ¿Cómo están ustedes, chicos? ¿Cómo están las salud? ¿También?
0: Bien, estamos bien. Estamos
4: pensativos, preocupados. Ayer la serie bueno bailando, bailando, votando.
2: Sí, nos han invitado a un programa de baile.
4: ¿Qué están buscando por ahí? ¿Qué está cardeo?
2: ¿Quién?
4: Allá, mira, ya está. Estaba pisando en el piso.
0: Ah, no. Ay, no, es que Marcial me pisó el zapato, estaba limpiando mi zapato.
2: Lo que pasa
0: es
2: que ahí. Le pica, por eso se levanta. Oye. ¿Estás llamando del Callao o de dónde?
4: Estoy llamando acá del Callao, estoy llamando acá del Nico Chingún Callao.
0: ¿Y qué haces a esta hora, mi estimado Daddy?
4: Ay,
0: veo
4: a ustedes todo lo que hacen ustedes, comentarios, chistes, las bailes. Un poco al público que le
0: digo. No, tú, ¿qué estás haciendo? No nosotros, tú, ¿qué estás haciendo?
4: Yo estoy acá justo, estoy acá en mi cuarto, están a la camita.
0: Ya. Yeah.
4: Ajá, y viendo todo lo que pasa en nuestro rico país de Perú.
2: Se ha salido solo.
4: Marcial, ¿qué se está perdiendo ahora?
0: Sí, ahora Marcial se agacha.
2: Es que acá hay un fantasma que desenchufa los cables.
4: Ah, eso es uno, pero el oso.
2: El oso hoy día le toca estar en el techo para que la gente se asuste y creen que hay un perro acá, un Doberman.
4: Eso es un pelota. Ahora sí está bien
0: elegante.
4: ¿Otra vez?
0: Sí, Bernardo, sí. Dale, estas cosas suelen pasar en vivo.
2: No, así somos. Parece, pero así somos. Bueno, ¿qué más, mi querido Daddy? No me has dicho nada sobre lo de las elecciones, pero no de por quién vas a votar, sino sobre este problema que presume la OMP. ¿Tú crees en la OMP? ¿Confías? ¿O lo que ha pasado con ellos ha sido algo exógeno a su voluntad? Ya se fue ya.
0: Se ha asustado. ¿Cómo se llama él? Daddy, ¿no?
2: Daddy, siempre nuestro Daddy. Amigo Daddy. Un saludo para exitosa, JC, para Luis Ángel
0: Arias. Sí, ha hecho un meme, ¿no? Hoy día, Luis.
2: Para Veroca. Oye, Veroca es una colega periodista, no está acá.
0: Uh-huh. Hola, buenos días.
5: Buenos días.
0: ¿Qué tal, amigo? ¿Su nombre?
5: Pepe Mejía.
0: Pepe, ¿de dónde llamas?
2: Pepe Mejía.
5: Chiclayo.
2: Suena ese nombre, Pepe Mejía, dime.
0: ¿Cuál es tu opinión, Pepe?
2: ¿Qué piensas de la OMP?
5: Sí, usted. No, pues. Gracias. En la primera vuelta se quedó que el sistema de cómputo falló, ¿no? Uh-huh. Y los resultados han sido manuales. Pero para esta segunda vuelta no se ha dicho si el sistema de cómputo ya está operativo.
0: No, va a ser el convencional, a mano nada más.
5: Que el resultado va a ser en un mes, o sea, los resultados van a ser manuales otra vez, ¿no?
0: Sí, eso va a ser a mano.
5: Que lo aclaren ustedes que están...
0: Te estoy diciendo, Pepe, Pepe, te estoy diciendo que no se va a utilizar el sistema informático, va a ser a mano. Va a ser el convencional.
5: Oye, ya. ahí la fuerza de los personeros, ¿no?
0: Ahí el trabajo de los personeros, pues. Los partidos tienen que preocuparse por poner personeros en cada local de votación.
5: Y más los que están haciendo ahí, pues.
2: Sí, pues.
5: Gracias, gracias.
2: No, gracias, usted, mi querido Pepe Mejía. Bueno, hay gente que no sabe eso, ¿no? Ya no vamos a asustar, ya no van a usar ellos ese sistema que tanto costó. Richard Ortega Villenas, pervertidos podrían ser más breves. Otra vez la misma vaina. Caito Vargas. Señor Marcelo, buenas tardes, de Exitosa Noticias. Quisiera pedir un número de Exitosa, por favor, que me envíe para hacer una denuncia al Colegio Virgen del Morro Solar. Puede llamar al
0: 9800-25540.
2: 9800-25540. No, 225. 0225. Te lo voy a mandar también escrito, ya, amigo. Gracias.
0: 9800-25540. Bueno, saludos. Me escribe César José Augusto de Huachipa. Dice que está en Ancash. Hola, Lobito. Saluda a tu abuelito.
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0: Desde Caraz, Ancash. Ya le voy a hacer presente, José Augusto, aunque ya no hay abuelito. César Yabicú, bicimotos a pilas. Ese es Marcial. Está en otro,
2: ciclo. ¿Quién habla?
0: César Yabicú.
2: Oye, César, acá hay bicimotos a pilas, pues. ¡Imbécil!
0: Aló, buenos días.
2: Ya, ahí te mandé el teléfono, ¿ah?
0: ¿Eh? Hola, buenos días. Hola, aló.
6: Willy Carrillo.
0: Adelante, Willy.
6: Espero que no me corte, pues.
0: No, para nada.
6: Mira, acá el grano, acá.
2: ¿Cuál es el grano?
6: Es el saldo de vecinos. ¿Por qué, tío?
0: Porque
6: le han hecho feo a López Aliaga. Porque ustedes dijeron que en la primera lectura había una comelona ahí, con fiesta, trago y chupeta, y ha pasado de todo ahí. Aparte de eso, ¿sabes qué ha pasado ahí? De que López Aliaga tiene su responsable electoral. ¿Y tú crees que la izquierda iba a votar porque hay con Fujimori? Oye, López Aliaga iba a ser presidente, ya después de presidente de la República.
0: Pero eso ya dijiste ayer, otra vez con lo mismo, Willy.
6: Pues hombre, igual lo van a hacer.
2: Déjalo hablar.
6: Igual lo van a hacer y están fijando el artículo 31 de la Constitución, el mandato constitucional. Y ustedes, como son periodistas, hablan entre ustedes. Yo decía al señor Tito Vite que haga una revisión del trabajo de ustedes dos. Porque ustedes en lo que ya dejan que al público se atreve. Ya han dicho cinco señores que me han antecedido. Que revise el público cómo trabajan ustedes dos. Igual que Gil y Barney, ustedes van a pasar y la misma historia. El Estado lo va a jugar ustedes dos. Lo público. Porque ustedes siguen el artículo 14 de la Constitución. La misma, el artículo 14 indica que toda provincia debe ser enseñar la moral, la cultura y la educación.
0: Bien, Willy, ya está bien.
2: Hola, buenos días. Díganos su nombre, por favor.
7: Buenos días.
2: Díganos su nombre, caballero.
7: Sí.
2: ¿Su nombre, caballerazo?
7: Jorge Trujillo los saluda, amigos. Buenos días.
2: Dinos, Jorge, ¿qué piensas tú de la OMPE y esta distribución del material?
7: Nah, solamente para repudiar una vez más la actitud de la OMPE, que se les dijo en todo momento que no se haga a través de empresas, sino se haga a través de lo que se ha hecho siempre, de la policía y del...
2: Del ejército.
7: Ejército, ¿no? Pero miren, una vez más se prepara el fraude. Yo creo que realmente sí va a ser lamentable de que todo esto es algo sospechoso, ¿no? Pero bueno,
0: ¿Por qué cree que se prepare un fraude,
7: Jorge? ¿Por qué? Miren ustedes. Porque definitivamente se ha demostrado ya, incluso ahora sí, no sé si ustedes recordarán, se los dije hace tiempo, que incluso no querían ni siquiera juramentarlo a Sánchez como que el ganador a segunda vuelta. Y ahora, en el debate se ha demostrado una vez más que el equipo técnico que tiene es de súper mejor.
0: Ya, pero ¿por qué se prepara un fraude? No me ha dicho todavía eso.
7: Ya, ¿por qué? Porque mire usted, en este momento pretenden hacerle creer al Perú ya de que se va a hacer nuevamente un conteo y lo que aquí se va a hacer es un robo en mesa. Por eso aquí sí.
0: ¿Y por qué cree que se va a hacer un robo en mesa?
2: Bien, Jorge.
0: ¿Por qué cree que va a ser un robo en mesa?
7: ¿Por qué? Porque en mesa es donde justamente siempre se ha dicho. ¿Qué dijo Lourdes Nano hace años? ¿Se acuerdan? Claro, Jorge. El APRA le ganó en mesa.
2: Ya, Jorge, pero no queremos entrar en esa polémica porque hay pocos argumentos, entonces nos escuchan conversar de esto y generamos una corriente de opinión. ¿Usted considera que va a haber un fraude porque usted entiende hay elementos? Nosotros lo que vemos es que las cosas se están llevando. Es más sencillo, le diría yo, controlar a dos candidatos. Antes eran 30 y tantos y era muy complicado. Gracias.
0: Pero lo que hace Jorge es un ejercicio en divagar la imaginación, pues, ¿no? Claro. A ver, yo creo que va a haber un fraude, ya, ¿usted cree? ¿Por qué? Porque ahora se va a hacer el conteo a mano y ya, y se va a hacer ganar en mesa y ya, y de pronto van a dar un somnífero a uno de los personeros, o al de Keiko o al de Roberto Sánchez, para que se quede dormido y no vea el momento del conteo. Entonces yo sigo imaginando cosas para poder contarte que va a haber un fraude, ¿no? Pero eso está en la imaginación. Y válido que puede usted sospechar, ¿no? Pero para ello están los personeros de mesa, que tendrán pues que custodiar el correcto conteo.
2: Por eso es. Gracias, Alicia Sánchez, un saludo para ti, para Jorge Bernuy, para Teresa, para Simón Janco, Kela Caguaza, Alejandro Vega, ¡exitosa! Barrientos, Melgarejo Espinosa, Américo Gabriel, Sonia y Yamila Carol. Gracias.
0: Hola, ¿con quién hablamos?
8: Jack Miranda, ese amigo Willy de Chorrillo está muy mal, ¿eh? Ya hace tiempo que lo manden a la congeladora o fuma con mala la su hierba.
2: Pero déjalo, es parte de esta fauna y flora aquí en Chorrillos. ¿Qué piensas de la OMPE, tú dime? ¿Sospechas?
8: No, lamentablemente yo sigo insistiendo que todas las instituciones públicas
2: están hasta el huevo.
8: No actúan correctamente y están politizadas. El señor que está en el Jurado Nacional de Elecciones sigue en su cargo, habiéndolo embarrado también. Gracias, uh-huh. Buen día.
0: Gracias, claro, a ti, Manuel.
2: Bernard, ¿no? Bernard no, Pachas.
0: Está hablando del jurado, de Piero Corbett. De Roberto Burneo.
2: De Burneo.
0: Alexander Moisés Quispe. Hola, ¿qué dice él? Señor Lobo, buenas mañanas. ¿Por qué no le dice a Willy que tome su diazepam y ya no llame? Postdata, dile a Marcial que cante el globo rojo de los tíos queridos.
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0: Le vamos a decir. ¡Hola! Hola, ¿con quién hablamos?
9: David Carbajo.
0: Hola, David, ¿de dónde llamas?
2: ¡Hola, llamada 11!
9: Desde ICA.
0: Ajá. Dale, David, ¿qué piensas tú? ¿Qué opinión tienes de la OMPE, la distribución de materiales?
9: Bueno, de la OMPE ya todos tenemos una idea que es un ente que nos ha defraudado y que no da confianza en el voto. El que va a ganar va a celebrar y el que va a perder va a lucir un fraude. A mí me preocupa eso del paro agrario. ¿Quién convoca el paro agrario precisamente a días de las elecciones? Eso me parece raro. ¿Qué ente? ¿Quién es el frente? ¿Quién es el responsable?
2: Son los mismos agricultores, los pequeños agricultores. Ahora, ¿deben estar manipulados por alguien? Mira, es una probabilidad, pero nadie lo puede probar. Yo estoy acá, no tengo ninguna información validera.
9: Pero ellos tienen que ser responsables, pues, porque ellos no pueden impedir el voto de todos los...
2: Ese es otro tema, ¿no? No hay un Estado, no hay políticos a cargo del Estado, ni dirigiendo al gobierno... No. Que puedan hacer frente. ¿Qué va a hacer Balcázar? ¿Qué les va a ofrecer? Estamos en el limbo, mi querido amigo. Ojalá que los agricultores entiendan que ¡exitosa! No pueden perjudicar el proceso electoral porque están cometiendo un delito, el hecho de ocupar las calles. Gracias, mi querido David Carrasco, ¿no?
0: Bueno, 3:27 de la madrugada. Saludos a Luis Ángel Arias Sindama. Buenos días, Jack.
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0: Cuando escucho el nombre... Escuchas el nombre Amanda, me mandé un sticker. Saludos para Eleazar Palomino Marquina. Good morning, Jack Miranda. Que la señora Lisbeth Cristóbal, no, señorita, que haga su descargo, si de verdad está enamorada o no. Ya le preguntaremos. David Rivas, hola. Hola, Lobo. Se acordó de su primer beso, el pato.
2: David. Jorge. A Mezquita me dice que no le hagamos caso a Willy. No le hacemos caso, solamente lo escuchamos. Igual que el señor Chávez, por acá estaba, me decía, debería de haber un filtro. Acá no puede haber filtros en las llamadas. Las recibimos todas las llamadas, por favor. hay que acostumbrarnos a escuchar Así Somos, Así Estamos. Nos vamos corriendo. 3 de la mañana, 28 minutos ya nos tenemos que estamos offside.
0: Ahora viene Mar Antonia. La voz que van a escuchar ustedes es la de Mar Anthony y el micro informativo. Y arre

La hora en exitosa, 2:49. 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

0: 3:31. A través de un comunicado, la magistrada Luz Pacheco explicó las razones de su renuncia a la presidencia del Tribunal Constitucional, mas no al cargo ocurrido, según ella, el pasado lunes. Aclaró que esta obedece a discrepancias con sus colegas por mantener en el cargo a un alto funcionario a quien ella quería relevar tras perder la confianza en él y no por temas de salud ni otra índole. El expresidente Ollanta Humala presentó una denuncia penal contra el juez Richard Concepción Carhuancho ante la séptima Fiscalía Corporativa, alegando que existen presuntos delitos de abuso de autoridad y prevaricato. En noticias regionales, el Instituto Geofísico del Perú informó que a las 2:02 p.m. se registró un sismo de magnitud 3.9 a 30 kilómetros al este de Carabelí, en Arequipa. En el ámbito internacional, el ejército israelí anunció este jueves que ha lanzado nuevos ataques contra el grupo chií libanés Hezbollah en Tiro, ciudad del sur de Líbano, en el marco de la intensificación de su ofensiva en la zona, pese al acuerdo de alto el fuego entre ambos países. 3:32 p.m. Tú estás en Exitosa en Lima 95.5 de la FM. Seguimos en La Voz de los Pueblos con Marcial de la Cruz y Jack Miranda.
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Estamos ya de regreso, 3:34 de la madrugada. Muy buenos días a todo el público que a esta hora despierta. Nos acompaña en la voz de los pueblos, a los que están desperezando, a los tardones, porque la cita era a partir de las 2 de la madrugada. Hoy nos quedamos hasta las 5. Buenos días. 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

0: gente en el exterior, a los peruanos que están ya laborando a esta hora, a los que recién están empezando con su jornada. Otros están ya por terminar. Hay vigilantes que trabajan hasta las 6, 7 de la mañana. Están ya en cuenta regresiva. 3:34, buenos días, Marcial Antonio de la Cruz Esparza, Girao, con Chetoro Pacho.
1: 3 de la mañana, 34:54. ¿Ah? Bienvenidos, bienvenidos a La Voz de los Pueblos, bienvenidos a Exitosa. Estamos transmitiendo para Lima y el Callao en radio 95.5 de la frecuencia modulada estéreo. Somos la voz de los que no tienen voz. Además, somos la única radio que ve, la única radio que busca la verdad en medio de esta maraña de contenidos. Somos la única radio que trabaja las 24 horas del día. Pero lo más importante, César, somos la única radio en vivo y a esta hora nos vamos a la calle. ¡Tú! 3:35. 35 segundos. Querida Lía Rodríguez, cuéntame a esta hora qué está pasando en San Juan de Miraflores.
2: Marcial Jack, buenos días. Información en vivo desde el distrito de San Juan de Miraflores, donde un hombre de nacionalidad venezolana fue asesinado de 18 disparos a la altura del Parque 1. Un violento crimen, compañeros, que se registró cerca de las 8 de la noche de ayer. Según testigos, la víctima, quien responde al nombre de Luis Fernando Contreras Mucio, fue trasladado hasta esta zona descampada de la corporativa de la vivienda Humamar a bordo de un vehículo de color rojo, donde sujetos desconocidos bajaron al joven y le dispararon a quemarropa para posteriormente huir en dirección desconocida. En el lugar de los hechos, agentes de la Policía Nacional y peritos de criminalística identificaron 7 casquillos pertenecientes a armas de largo alcance y 11 casquillos de una pistola común, lo que grafica, compañeros, la veracidad del ataque, que no se descarta que se trate de un presunto ajuste de cuentas. Las cámaras de seguridad de las viviendas que se encuentran al frente de donde ocurrió este terrible crimen serán claves para que las autoridades puedan identificar a los responsables. Hasta el momento, ninguna persona ha reconocido el cadáver en el lugar de los hechos. Ya el cuerpo ha sido trasladado por personal del Ministerio Público hasta la morgue central de Lima, donde se continuarán con las diligencias de acuerdo a ley. Finalmente, es importante resaltar también, compañeros, que este caso de homicidio es un asesinato similar al que se registró hace algunas horas en el distrito de Chorrillos y en menos de 24 horas en medio de un estado de emergencia. Esta es la información que tenemos para los 95.5 de la FM Exitosa, la voz de los que no tienen voz.
0: Gracias, Lía Rodríguez. Han asesinado a un venezolano en San Juan de Miraflores. Luis Fernando Contreras Mucio es la víctima mortal. 18 balazos acabaron con la vida de el venezolano. Se trataría de un ajuste de cuentas, ¿no? Por la forma en que le han quitado la vida, lo llevaron hasta el lugar y en ese mismo lugar le terminaron disparando, ¿no? Ya el cuerpo ha sido trasladado a la morgue de Lima. Y ahí siguen estos crímenes. La gente está conmocionada en este momento luego de escuchar el tiroteo y enterarse de que mataron a un hombre allí.
1: Ese lugar se llama Humamarca. No identificamos la zona de San Juan de Miraflores, es un cerro. San Juan tiene dos, una quebrada y un tablazo. Parece que esta es la zona que va hacia la playa. Pero en fin, la crueldad, ¿no, Jack? Esto a veces lo vemos en series violentas, ¿no? Te llevan a un lugar y te ajustician 18 tiros. Cruel.
0: Ahora, el lugar se presta para esto, ¿no?
1: Sí, puede.
0: Es un cerro, o sea, donde lo han llevado. O sea, ahí lo mataron, es un tanto alejado la zona, y abandonaron ahí el cuerpo, ¿no? ¿Para qué? Para evitar ser reconocidos y atrapados. Nadie pudo identificar a los criminales. ¿Cuántos eran? ¿Quiénes fueron? ¿Y por qué razón mataron a este venezolano?
1: Bien, retomamos el tema. Estamos hablando que la OMPE nos preocupa, se está lavando las manos con tiempo, está advirtiendo, ojo, existe la posibilidad que por el paro agrario en el norte del Perú no pueda llegar el material electoral. Acá le decimos a ¿cómo se llama? Bernard, ¿no?
0: Pachas.
1: Bernard Pachas, que ya debe estar tomando sus precauciones, él tiene al ejército allí al costado, le ha dado otros datos, me parece que se está curando en silencio antes de que cometan otro error, y que detrás sigue atrás la sospecha de la corrupción. A propósito, nos ha escrito Jorge Luis Puelles: ustedes hablan tonterías, dice, a la Fuerza Armada le han quitado el presupuesto para trasladar ánforas para las elecciones, que se robaron el dinero y muchos militares presos. Yo no sé lo que me dices, pero el ejército siempre está listo para las acciones. Te lo digo porque así sucede, ¿no? Para acciones inmediatas como esta. Pero, llámanos, por favor.
0: Sí. Pero claro, o sea, mira, habiendo ocurrido un problema, dudas, sospechas en la primera vuelta, contratando una empresa para que sea a cargo del transporte, entonces, ¿por qué no a realizar como antes se hacía, utilizando el ejército para que haga el traslado del material electoral? El dinero que se ha gastado, 6 millones de soles para pagarle a una empresa, se pudo haber utilizado para lo que sea necesario y sea el ejército el encargado. Ahora, ¿quién va a hacer este trabajo? Va a ser AFE. En vez de pagarle a AFE lo que haga falta para que pueda movilizar el ejército, se pudo haber gastado ahí el dinero. Simple.
1: No le pagaban al ejército.
0: Claro, por eso, lo que necesitaba el ejército. ¿Qué necesitaba?
1: Gasolina.
0: Combustible. ¿Qué es lo que necesitaba? Lo que hacía falta.
1: Rancho.
0: Lo que hacía falta. Entonces, lo que se le va a pagar a una empresa, se gastaba en el ejército.
1: Ya, y siempre ha sido así, ¿no? No sé desde cuándo ha salido esta cosa de contratar a una empresa.
0: Pero es que eso es lo que a mí me sigue haciendo pensar de que hubo corrupción acá.
1: Recuerda que acá discutíamos, al margen de que si hubo una irregularidad, de si el fraude tiene sustento, acá lo que hay detrás es un enorme hueco de corrupción y que tiene muchísimos años, y si vamos sumando los montos ya, son millones.
0: Y no exactamente para favorecer o perjudicar a alguien, ¿no? Sino para favorecerse ellos mismos. Pero no con una candidatura, sino con dinero del presupuesto que se le ha dado para el proceso electoral.
1: Después se multiplican las sospechas, pongámonos en la mesa, ya se verá. ¡Aló, buenos días!
3: ¿Qué tal, Marcial? ¿Cómo está? Ya, saludos desde Chumivilcas.
0: Hola, Puca.
1: Hola, Puca Darwin 2.
3: Pero el Puca ya no existe, ya sáquenlo del planeta ese amigo.
1: Oye,
3: ya.
1: Tienes razón, cuando vaya por allá, písalo.
3: Es más, mira, te digo una verdad, ese amigo Puca, desde que se fue de acá a Chumivilcas como congresista, nunca vino acá.
0: Volvió.
3: Vino un par de veces, creo.
1: Pero qué bien que lo digas tú, porque tú dices, no, sí viene, por quedar bien con él, ¿no?
0: Sí, está dando ya sus últimos respiros, Puca, ¿no?
1: Mira,
0: sus últimos suspiros.
1: Cuando venga, dile eso. Ahí en Exitosa hay dos patas bien chinchosos que te detestan.
3: Oye, y la propaganda gratis que le han hecho mediante mi persona, que me pague alito, eso está bueno, hermano.
0: ¿Cuál? ¿Cuál propaganda? Que hemos hecho a Puca gratis.
3: Claro, pues, en cada llamada, Puca, eso cava, hermano, ¿ah?
1: Déjalo que cava, pero él cava como un cómico ambulante, con todo respeto a los cómicos.
3: Bueno, el amigo anterior te decía, te hablaba de fraude, ¿te acuerdas? Sí. A ver, Cecilia, no, vuestra compañera, ¿no es cierto?, la ex congresista, la compañera Cecilia, habló de algo un poquito fuerte, ¿ah? En las elecciones el 12 de abril salían las actas, los policías, no sé si los policías o los soldados se llevaban y ponían otra acta y esto y lo otro, y así, eso es lo que ha dado a conocer Cecilia, ojo, ¿ah? Entonces, obvio, ese es un fraude, hermano lindo, aquí, allá, en la China, en donde sea. Entonces, ahora, en un mes, hermano lindo, no sé, sinceramente, y eso del paro podría ser también una situación que va a traer problemas, evidentemente. Esperemos que no. Como ustedes dicen, los señores, cada partido político va a tener, por supuesto, sus miembros de mesa, sus personeros que van a estar al tanto, y tengan que mirar, ¿no? Que nadie saque el acta, que la caja, la ánfora estén sacando y le estén poniendo, nadie, ¿no? Eso tiene que ser algo importante.
1: Ahora, la pregunta por los 100 millones de reales, ¿por quién vas a votar? Dilo.
3: A ver, dime, fue algo positivo de Keiko, mis queridos keikistas.
1: Bueno, Keiko está guapa.
3: Ya gordita. Está viejita ya.
1: Gordita, ya está no.
3: Medio siglo, hermano, ya. Además de eso, ya...
1: A una dama nunca positivo, se le dice pues, eso, Darwin, por favor, ¿no?
3: Algo positivo, pues, chicos, a ver, ya, algo positivo.
1: Ya, ya lo dejó usted, a Mark.
3: Vuestro voto es un secreto a voces, eso no, ya no
0: tú,
3: se dice.
0: Tú eres hombre.
3: Aunque ya Miranda dice, me dicen que hiciste a mí también por culpa de
1: Marcial. Allá Miranda, ¿no? Él me echa a mí la culpa, ¿no?
0: No, porque Marcial se ha declarado confeso.
1: Mira,
0: naranja y
1: mira,
0: y
1: mira,
0: eso ya está, pues,
1: ya está. Es desgraciado.
3: Ese está cantado, hermano lindo.
0: Oleado
3: no
0: y
3: no hay problema, ¿no? Pero solamente yo te pido algo positivo de Keiko y ya. Yo hago propaganda. Yo soy comunicador. No,
1: ¿cómo
3: social
1: te vamos a inducir? Si tú ya, quieres votar por el sombrero y que estemos fregados como Bolivia allá. Mira, yo sé, con ya que hemos dicho ya, va a ganar Sánchez. Vamos a ver qué pasa. Va a ganar Sánchez.
0: No, yo no he dicho que va a ganar Sánchez.
1: Sí, me has dicho.
0: Yo más bien considero que esta vez más posibilidad tiene Keiko.
3: Ajá.
0: No, y eso no quiere decir que estoy, que es mi favorito.
1: Eso fue cuando nos mandaron los tappers.
3: Allá. No la sabía, ese hermano de razón, oye.
1: No, es una broma,
3: Darwin. Les llamo, toquen otro tema importante. Un saludo desde Chumbi. Saludos.
1: No. Chumbi Vilcas. Ahora,
0: no, pero fuera de bromas, yo sí que considero. O sea, porque está peleada esta, ¿sí? Pero tiene más posibilidad Keiko que
1: Mark,
0: que Sánchez, ¿eh? Ahora, a propósito de Puca, yo le dije a Cecilia García, le dije a Cecilia, no metas a Puca, Cecilia. ¿Qué haces metiendo a Puca?
1: ¿Qué haces metiendo?
0: Ya ves.
1: Yo me acuerdo, él le dijo, ¿qué haces metiendo a esa bestia? Así le dijiste, ¿no? Yo anoté a ese animal. Y ella me dijo, será bestia y animal, pero jale el Puca, dijo, ¿no?
0: Puca está ya.
1: ¿Tú te molestaste cuando el Puca apareció? No sé qué se molestó. Y yo le dije que parecía un cómico ambulante. No me equivoqué, Puca es, con el respeto a los cómicos ambulantes, ¿no? Un tipo paporretero, sin convicción, sin ideología, sin fundamentos. Como dirían los griegos, no hay tesis, no hay propuesta, no hay antítesis, no hay nada concluido. ¡No hay nada! No hay nada. Entonces tú te das cuenta en la persona cuando va desarrollando sus discursos, ¿no? Era más de esa esperanza, de esa agonía de muchos peruanos que creen que llegas al país, hay que romperlo todo, pero no es así, así no se gobierna.
0: Ahora, el pico más alto de Puca fue cuando salió del penal de Barbadillo y dijo, al presidente le han dado, lo han drogado.
1: No.
0: Lo han drogado para que lea ese discurso. ¿Quién te dijo eso? Me dijo el presidente.
1: El presidente me dijo.
0: No, ya.
1: Ya de ahí ya comenzó abajo, ya, porque ya uno la atracaba hasta ahí. Cuando ya dijo eso, nos miramos y nos reíamos y decíamos, esa época está loco. Y, ¿no? ¿Cómo dijo?
0: Mire,
1: no, presidente.
0: Ahora, yo sí te creo, Puca, que tu pelo es así, de ese color rubio, a veces rojo, a veces morado, ¿ya? Eso sí te creo, Puca.
4: Mi cabello no es teñido.
1: Sí es teñido.
0: No, yo sí sé que es cabello natural, Puca. Es natural. Ya, pero no me salga con ese cuento del presidente drogado.
1: Lo han drogado. Dijo, no. ¿Cómo ha sido?

0: Ya, aló, buenos días. Hola, buenos días.
1: Sí, buenos días, le habla Alberto, de Turco.
0: Hola, ¿cómo está Alberto? Díganos, ¿qué piensa usted de la OMP? Sí. ¿Confía? ¿Cuál es la percepción que tiene?
1: Bueno, yo en esta oportunidad recomendaría, ¿no?, de que prohibía a todas las encuestadoras, ¿no?, que no se divulgue ninguna encuesta hasta que la OMP no lo autorice, porque acaso haya una extensión de tiempo, ¿no? Como ha pasado en la primera vuelta, ¿no?
2: Pero una semana entonces, antes ya no se hace encuesta, por eso viene ya el silencio electoral, Alberto.
1: Sí, bueno, eso era lo que yo quería manifestarme, ¿no? Sí, porque sí, la verdad que en la primera vuelta hay una duda terrible. Más del 70% de la población se siente que no ha habido una cosa muy, muy transparente.
2: Pero siempre ha sido así, descuide Alberto, una semana antes ya no va a difundirse ningún tipo de sí, sondeo o encuesta.
1: Sí, pues, yo creo que sí tienen el tiempo suficiente, pero desde ya están poniendo ya inconvenientes, que de repente por la huelga y no sé cuánto. Entonces ya hay que estar preparados para eso. Bueno, pues, ¿no?
0: Bien, gracias. Oye, gracias Alberto. Oye, Jorge Chávez, que ya no lo encuentro, te estoy pasando el video, me ha dicho algo que me ha causado gracia. Me ha dicho, oye, Marcial, ¿le has prestado el saco y la corbata a Yaco? Él te la presta a ti. De veras, está como ayer, pero yo de ayer tenía camisa celeste.
2: Yo por fin pude recuperar mi saco.
0: Por fin. No, César, se ha agarrado mi saco, mira.
2: Por fin pude recuperar mi saco.
0: Mira, vamos a ver, la única diferencia es que su saco esté con su nombre, a ver.
2: Yo deseo, porque yo buscaba mi saco en mi closet y no encontraba, hasta Mark, que encontré en el closet de Marcial. El saco azul que se ponía era mi saco, no puede ser.
0: Y él se ponía en mi corbata, mira, se llevó mi corbata. O sea que Marcel estaba en el closet. ¿Y cómo te he escuchado, lo identifiqué? ¿Te he escuchado?
2: Porque mi saco lleva mi nombre bordado. Mira, Mark. Jack Miranda.
0: Mira. Sí.
2: Acá lleva mi nombre bordado.
0: Mi saco también. Ese saco no le queda a nadie más, dice. Oye, César, mi metiche.
2: Ese saco también parece ser mío, ¿ah?
0: No, este es el mío. No,
2: a ver, el bordado.
0: No, el tuyo tiene un bordado. Este es. Parece que lo hubiera limpiado el piso. La señora lo ha dañado. La señora que corta los sacos, que cortó el saco de Nicolás para hacer trapeadores, usó esto para limpiar. Mira, pues ahora, ¿ves cómo se ha salido? El tuyo tiene líneas.
2: No, ahorita la señora está con Morfeo.
0: ¡Santo Dios! Oye, ya, saludos. Antes de irnos, César, espérate. No te pese salir, por favor. Tenemos que si no se nos van y la gente se molesta cuando no la saludas. Ya, a ver, rapidísimo, así nomás ya. Para Efraín Alca, David Rivas Ledesma, Carlos Molina, Gerardo Ibarra, Manrique, Luis Salazar es el que siempre me insulta, ¿no?
2: Ajá.
0: Para los destellos, dice acá. ¿Los destellos de qué? ¿De dónde son los destellos? ¿Ah? También para Adán Arias, me dice, ¿para cuándo? Dice Adán Arias. Paquito Gallardo Navarro. Paquito Garro. Villegas Callirgos, Julia Albornoz Espinosa y Jorge Bosa Espinosa. Son hermanos. Los dos escuchan la radio. Tú, rápido, que nos tenemos que ir.
2: No, ya no tengo saludos. No, mi Messenger está instalándose.
0: Oye, acá también le pasa lo mismo a Manuela.
2: ¿También?
0: Sí. Por favor, vamos, Randy, con el túnel.
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0: A esta hora todos nos reunimos para elevarnos con la primera llamada del brazo derecho de nuestra querida Pierina. Arriba, mano derecha. Pierina, qué mala Pierina. Ya anda así nomás. Ya está bien Pierina, gracias. Vámonos hasta el siglo XIX. Un día como hoy, 28 de mayo de 1828, el Congreso del Perú. El Congreso dispone que la provincia de Ayacuchana de Cangallo sea denominada Provincia Heroica de Santa Rosa de Cangallo. Esto fue en reconocimiento a la valentía de sus pobladores durante la lucha por la independencia

0: que sacaron las garras, sacaron la lengua, gritaron.
1: ¿Y el sonido de la lengua?
0: No, es que era guerra. El homenaje buscó inmortalizar el sacrificio, porque sacaron la lengua y los mataron. Se sacrificaron. Y el compromiso patriótico de la población cangallina, considerada una de las más combativas. Un saludo para Cangallo, hermosa ciudad. Si un día vas por Ayacucho, Jack, vas de paseo, quédate en Cangallo. Son muy alegres, es una ciudad muy bonita. ¡Un aplauso! ¡Vámonos de este año!
1: ¿Y cómo sería el femenino de Cangallo?
0: Cangalla.
1: Cangallina.
0: Cangallina. No, no se molestan, ¿ah? Por si acaso te voy advirtiendo, ajá, las chicas de Cangallo son recontra bravas, ¿ah?
1: ¿Así? Sí, a mí me encantan dominar a las bravas. Vamos a otro año. Al año 1862. El Jirón de la Unión recibió su nombre y se convirtió en símbolo histórico de Lima. Un 28 de mayo, 1862, el Cabildo de Lima oficializó el nombre del Jirón de la Unión para una de las vías más emblemáticas del centro histórico. Antes, cada una de sus 11 cuadras tenía denominaciones distintas vinculadas a negocios y edificios de la época colonial. Con el paso de los años, la calle se convirtió en punto de encuentro social, cultural y comercial de la capital. Allí funcionaron cafés, joyerías, teatros y espacios frecuentados por intelectuales como Ricardo Palma y Abraham Valdelomar. El Jirón permanece hasta hoy como uno de los lugares más representativos de Lima. En la inauguración hizo el en vivo Marcial Antonio de la Cruz Esparza, el primer reporte.
0: Todavía recuerdo aquel día en que me decían, cuádrate bien, probando audio, y ahí salió el zip, zip. No me escuchaban. ¡Mar, de nuevo! ¡Zip, zip! Nada.
1: ¿Y?
0: Hasta que ya me fui asado. Bueno, oye, bonito video, mi querida Pierina. A ver, levante la mano, Pierina. Es Pierina, ¿no?
1: Mira, ahí estás. Ahí está, ¿eres tú o no?
0: Ahí también, es con sombrero.
1: Ese es ¡Mar!
0: Parcial, ¿eh? Oye, pero Pierina no quiere levantar la mano, está molesta con nosotros. Ahí está. Es Pierina, ¿no? No sé, tiene más pelo Pierina hoy día. ¡Vámonos, César! Pierina, perdóname. Vámonos a un 28 de mayo de 1948. Un terremoto sacudió la ciudad de Cañete y Lima. Diversas casas de adobe y quincha se vinieron abajo. El sismo ocurrió durante la madrugada y alcanzó la intensidad de 7 grados en la escala de Mercalli. Mucha gente pereció. Algunos huyeron asustados. Otros rezaban al cielo. Además de los daños materiales, el movimiento telúrico provocó grietas, pequeños derrumbes y deslizamientos en varios sectores cercanos al llamado Cerro Candela y las zonas pantanosas de Calavera. El evento evidenció que Lima es una ciudad vulnerable y hoy, más que nunca, igual que Cañete, salgamos de este año telúrico.
1: Y en 1969, ¿saben quién nació? Nació la muñequita Sally.
0: ¡Sally!
1: Saraide Barreto Retuerto, conocida como la muñequita Sally, nació un 28 de mayo de 1969 en Huaral y se convirtió en una de las artistas más populares del folclore peruano. Inició su carrera desde niña, alcanzó notoriedad al integrar la agrupación Pintura Roja junto a Johnny Orozco y Princesita Mili. Más adelante consolidó su etapa como solista en el huayno y el huaylas con temas como el Pisao Marcial, Apréndete esa canción. Además de la música, impulsó proyectos educativos en Ancón. Murió en el 2007 en un accidente automovilístico. Pero este terco, terco, terco, terco. Hoy es el Día Internacional del Juego. También el Día Internacional de la Hamburguesa. Día Mundial del Hambre. Día Mundial del Cáncer de Sangre. Y el Día Mundial del Perro sin Raza, Machi.
0: Esas pavadas. Bueno, vámonos bailando. Ya es tarde, a 3:57:47 segundos.
1: El perro sin raza es el chusco.
0: El chusco, pues. Es como hablar de Mar, Mar Anthony, ¿no? Como hablar del oso, como hablar de Martín. Mime, ¿ves? Perro sin raza y voltea para las orejas.
1: Bueno, tenemos que hacer una nueva pausa. Y volvemos ya con la última hora en La Voz de los Pueblos. Ya regresamos, Viñolo. Pasa, pasa, Viñolo. No te vayas a atorar.

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0: hola, Perú, buenos días. Bienvenidos todos, todos, todos. Bienvenidos a Exitosa, la voz de los pueblos, los de arriba, los que también arriba, los que se creen más arriba, los de abajo, los underground, los que están escondidos. Hola, Vladimir Cerrón. Sí, también los de los costados, los de los centros, los de la izquierda, derecha, los extremos, los acomodaditos del Congreso que ya se van en la próxima semana. Santo Dios, ojalá que se vayan, pero la parim pam pum. También a los viejitos de Palacio y a los privilegiados de Barbadillo. Pero sobre todo a ustedes, que son el motor de esta cadena productiva. Bienvenidos, Exitosa. Estamos transmitiendo en Lima y el Callao, en Radio 95.5 de la frecuencia modulada estéreo. Somos la voz de los que no tienen voz. Y gracias a una cortesía de don César González Capurro, nuestro DJ internacional, estamos escuchando arriba la Matarina con el indio Maita. César, súbela.
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0: Ya a esta hora César prepara los redobles. Sigue haciendo su tarea, pero tienes ya que preparar los redobles, los vítores. Invita a los chicos, chicas y a todos los que están al fondo y quieren saludarlo. A esta hora, cuando son las 4:05, con 3 de la mañana, tenemos que presentar al señor Jack Miranda. Oye, no, es la otra. No, esa no, la, para el salto, pues esa.

0: 4 y 4
1: el ovito.
0: El Perú. Así estamos iniciando La Voz de los Pueblos hasta las 5 de la mañana. Bueno, es la tercera hora, ¿no? Muy buenos días a todo el público que a esta hora nos acompaña. A todos los perritos. A los femeninos del perro. Femenino del perro, Marcial.
2: ¿Cómo?
0: El femenino del perro.
2: ¡Perra!
3: El baile del perrito.
0: El baile del perrito. Buenos días.
2: ¿Quién está escuchando? No me amenaces, ¿ah? ¿Eh? O sea, ¿cómo es? ¿Cuál es el femenino de perro? Imberbe.
0: 4 y 4 en todo el país. Estamos presentando éxitos. 95.5 FM en Lima y el Callao. La voz de los que no tienen voz.
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0: Mona.
1: De gallo.
0: Galla.
1: De pato.
0: Pato.
1: De perro.
0: Perra.
1: Tarea,
0: ¿no?
1: Ya está.
0: Ya tu tarea, ¿no?
1: Sí.
0: Volteemos la página.
1: Me ha gustado tu.
0: No, no, eso no, pues ya ves. Después te están escuchando, ¿no? Bueno, somos un programa serio, por
1: que,
0: favor.
1: Que nos gusta tu efusividad para nombrar las cosas.
0: 4.5, eso le gusta a la gente. 4.5, 44 segundos. Y a esta hora nos ponemos serio, le tengo que preguntar a mi. Ponte serio.
1: Espérate, espérate.
0: Ah, señor Natalia.
1: Que todavía acá mi cerebro está eso cuando gritaste.
0: Ya, serio.
1: Ya.
0: Ponte serio. No lo mires así, oye.
1: Serio.
2: ¿Qué pasa?
0: Mira cómo te mira Mar Anthony. Mira.
1: No, le miro a Anthony y me da más risa todavía.
0: No, a ver, somos un programa serio,
1: por favor, por favor.
0: Bueno, a esta hora ya hizo su tarea, ¿no, señor?
1: Voy a mirar a Pierina para volver.
0: No, no, tampoco.
3: Serio.
0: Ya tiene su tarea lista, señor.
1: Listo, ya.
0: Todo listo. A ver, míreme, no se ría.
1: Pelón.
0: A esta hora.
1: No me vayas a hacer así cuando estoy haciendo el. No puede ser.
0: No, yo nunca te hago así.
1: No me pongas distractores para Marcial, por favor.
0: Oye, ¿tú crees que yo le haría así mientras él está hablando?
2: ¿O le haría así?
0: No.
1: Por favor.
0: Nunca en la vida, por favor. Ya, tú tampoco me haces a mí eso.
1: Jamás.
0: 4.5. Ya me olvidé la hora.
2: Cortinero de humo.
0: Oye, ese es tu pata, que antes estaba acá, ¿no?
1: El otro pelón.
0: Acá
1: hemos tenido dos pelones en Exitosa. Un pelón gringo y un pelón chuchín.
0: Sí, chuchín. Espérate, no. Chuchín es, ¿no?
1: Ajá.
0: ¿Dónde está Chuchín ahora?
1: En la selva.
0: Ese Chuchín. Yo me acuerdo que yo a veces los veía, pues, de Chuchín.
1: Ajá.
0: Berraco era Chuchín, ¿no?
1: Era Handy feliz, igualito Handy, ¿no?
0: No, pero berraco era ese pata, ¿no? Bueno, ya. 4. Uy, ya se fue la línea. Ya se fue la línea, ya. 4 de la mañana.
1: Se fue la línea E.
0: La línea E. Espérate, César.
1: 4:04, 4:05, 4:06, 4:07.
0: 4:08.
1: De la madrugada. Está amaneciendo en todo el país. 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
0: Ahora sí, mi querido Randy, adelante, por favor. Jack, dime, ¿qué es lo que hoy no puede ser?
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1: Un comandante de la Policía Nacional invadió la vía exclusiva del Metropolitano con su vehículo, alegando que tenía una emergencia. Fue intervenido, chocó la motocicleta de un colega policía de tránsito y se puso insolente. ¿Por qué? Porque él se creía superior que el otro y que podía él transitar por donde se le venga en gana. ¡No puede ser! Una vez más, otro policía haciendo noticia, pero por escándalos. Se trata de Manuel Antonio Canales Moscoso. Eres comandante de la Policía Nacional. Y como tantos utilizan la vía del Metropolitano, mal utilizan porque esto es una vía exclusiva de las unidades del Metropolitano. Nadie más puede pasar por allí. Y lo puede hacer una patrulla de la policía siempre que exista una emergencia. Pero los policías utilizan esto. Esta vía fue ampallado, lo detuvieron y dijeron, identifíquese, señor. ¿Por qué? Soy comandante de la policía. Mira mi cara, le decía a su colega, ¿no? Creyéndose superior, te vas a meter en problemas, ¿ah? No sabes quién soy yo. Te vas a meter en problemas. Amenazaba en todo momento a su compañero. Bien por el otro policía, que nunca se amilanó. Y estuvo en todo momento ahí presente y terminaron llevándosele a la comisaría a este mal policía. Pero no es la primera vez este tipo. Está acostumbrado a protagonizar un incidente como este. Hace unos años también fue detenido manejando en la vía del Metropolitano. En el 2016 le dieron de baja, es decir, pasó al retiro. ¿Saben por qué? Porque disparó a un joven que estaba jugando, un muchacho, un adolescente, en el patio que queda frente a la casa de este policía. Salió molesto, agarró su arma y le disparó. Le dieron de baja, así aceptaron. Pero luego este apeló y tras una disposición judicial se lo reincorporaron. A este mal policía le hemos estado pagando dinero, se le ha incrementado el sueldo y ha tenido todos los beneficios que se les da a los comandantes. Y para colmo, en este momento está postulando a ser coronel. Este policía, este tal Manuel Antonio Canales, moscoso, insolente, irrespetuoso, no debería de formar parte de la institución, mancha la institución. El respeto a la policía pasa por quienes visten el uniforme y este tipo no merece. Mancha el trabajo de los buenos que se hacen su labor, como aquel que le intervino. Debería ser dado de baja, pasado de retiro y públicamente. Hay que deshonrar a esta persona. Y no a través de vías judiciales que se ampare y que vuelva nuevamente a la institución. No, para siempre este tipo debe de ser expectorado de la institución policial. Pero acá se cometió incluso varias infracciones y además una falta a la autoridad policial. Y eso terminaría siendo incluso, terminaría con prisión. Debería de estar donde le corresponde a este tipo, porque su comportamiento no viste y no calza para un policía de nuestro país. Así que Manuel Antonio Canales Moscoso, el insolente que se cree superior, debe de ser expectorado. Pero hasta el momento no se pronuncia ni el jefe de la Policía Nacional, el comandante Arriola, tampoco se pronuncia el mismo ministro del Interior. Vamos a ver. ¿Qué van a decidir sobre este insolente? No puede ser.
0: 4-4 con 11 de esta madrugada. Mucho desequilibrio mental en algunos oficiales de la policía. Estamos hablando de un comandante vestido de civil que con su automóvil ocupó la pista exclusiva del Metropolitano y fue detenido a la altura del paradero, el Parque del Trabajo, por un subalterno. Y allí vino el careo. Y en el careo este mal policía, Manuel Antonio Canales, lo ofendió, lo insultó, lo discriminó por la forma como hablaba, lo mal que pronunciaba algunas palabras. Le dijo: mírame, mira mi pinta, ¿tengo pinta de qué? Un tipo fuera de sus casillas. Y este sujeto, Manuel Antonio Canales, ya estuvo con un problema, ha sido dado de baja en el año 2016. Frente a su casa unos chicos jugaban básquetbol, él salió, los quiso botar, no le hicieron caso, sacó su arma de reglamento y le disparó a un joven de 17 años. Por ese caso fue dado de baja. Sin embargo, esta defensa de la policía apeló y lo han restituido con una orden judicial. Se está preparando para ascender encima. Mira tú este sinvergüenza. Tiene dos cargos: resistencia a la autoridad, violencia contra la autoridad, y también manejaba sin licencia de conducir. Esta es la gentuza que ingresa a la policía. Lamentablemente va a demorar el trámite, tiene que haber un proceso interno y luego lo van a atender que inspeccionar, pero gente como esta es la que nos recuerda ese enorme desequilibrio mental que tenemos, esa infelicidad que tenemos. Muchas gentes que creen que porque tienen un puesto, un poco más de dinero, un auto, o se suben al techo, son mejores que las otras personas. Santo Dios, ya no puede ser.
1: Bueno, y es verdad, ¿no? Estaba sin licencia este tipo, y muchos como ese comandante están en la policía. Ahora, esto es un escándalo y enorme, ¿eh?, que ameritaría el pronunciamiento del comandante general de la Policía Nacional. El general Óscar Arriola debería de haberse pronunciado sobre este caso. El mismo ministro del Interior, porque no es un hecho cualquiera. Es algo donde vemos que un policía, creyéndose por el grado que tiene, superior al otro, que no le puede intervenir, que se cree intocable, que se cree Dios, porque él es comandante y el otro es un suboficial. Entonces, eso sí ameritaría el pronunciamiento del Ministerio del Interior, del jefe de la policía, para decir qué es lo que se van a hacer en este tipo de hechos, ¿no? Y que todo el respaldo para el suboficial, porque el otro tiene contactos. Si luego de disparar a un joven en el 2016, este recupera nuevamente el puesto, recupere el cargo porque le habían dado de baja. Recupera nuevamente el cargo. Imagínense que esto podría volver a pasar. Acá no estamos hablando de ningún disparo y probablemente continúe en la institución policial. Debería ser dado de baja y para siempre. Vamos a recordar las declaraciones que ha dado este comandante faltoso cuando fue intervenido por un suboficial de tránsito.
3: ¿Por qué está alterado?
5: Porque tengo problemas, Juan. Y me llega la gente como tú, que son matoncitos. Si tuviera de civil, hace rato te hubiera puesto en tu sitio.
3: ¿Pero no le parece a usted?
5: En un par de segundos hubiera sabido lo que es un hombre, ¿verdad?
3: ¿Pero no le parece a usted que los problemas se resuelven hablando?
5: No, con golpes se resuelven los problemas, con golpes.
3: Señor, yo soy efectivo policial, usted también, usted es comandante.
5: Ojalá hubiera todo de civil.
3: O sea, ¿me está amenazando usted?
5: No, de civil te hubiera enseñado a ser hombre.
3: ¿Y así usted es comandante de la policía?
5: Así resuelven esos los problemas, cuando no saben entender la gente.
1: Bueno, luego pasa de comandante faltoso a peleandero. Le dice, bueno, yo resuelvo esto a golpes. Escuchemos.
5: No me voy a pegar.
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5: Señor comandante, no me puede... voy a pegar, señor. ¿Quieres que me la comisaría?
1: Ahora el comandante se burla de el suboficial de tránsito y le pretende enseñar a cómo se debe de pronunciar ciertas palabras. Escuchemos.
5: Me tiene que explicar, pero ¿qué te voy a explicar si todos estamos así? Yo tengo una emergencia.
6: Usted se tiene que parar.
5: Pero ¿sabes qué? Como te crees el Ricky Ricón, ya pues.
6: Es su obligación detenerse. Yo estoy uniformado. Me estoy diciendo que se pare.
5: Mi protección. Soy comandante Canales.
6: Pero yo no sé. Yo
5: pero
6: no
5: mírame
6: sé.
5: La pinta que tengo, pero no tengo la pinta de una persona que. Mírame la cara. Mírame la cara.
6: Por la cara, o sea, usted me está diciendo que por la cara lo reconozco que es comandante.
5: No, por la cara te das cuenta, pero si soy cualquier persona, uno se da cuenta.
6: Tengo que saber por qué no está equivocado. Ahora no se identifica.
5: No, no, pues, o sea, uno se da cuenta, o sea, uno más o menos se da cuenta, pues. Se da cuenta. Se da cuenta por la forma como habla, cómo se mueve.
6: Pero por la forma que usted habla, cómo se mueve, me dice totalmente otra cosa, porque no se identifica.
5: ¿Alguna vez has escuchado la palabra semántica en tu vida?
6: ¿Y qué significa eso?
5: ¿Sabes eso o no?
6: No, no sé.
5: ¿Te das cuenta?
6: ¿Qué significa eso?
5: No, no te lo voy a decir. Ahora que vas a tu...
6: Ilústreme.
5: Busca qué cosa significa semántica.
6: Ilústreme.
5: ¿Tú crees que una persona te va a hablar de semántica? ¿Cualquier policía te va a hablar de semántica? No, no, no lo va a hacer.
6: Saque ahora su carnet, que... por favor. Saque su carnet.
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5: Esta es mi licencia de conducir. Yo mi carnet lo dejo en mi trabajo porque se me ha perdido ya dos veces. No quiero pasarlo por tercera vez.
0: Por eso es que al comienzo, porque esto no es para broma, ¿no? Este tipo tiene un desequilibrio mental, ¿no? Y ese desequilibrio pasa por lo que siempre conversamos acá, ¿no? La gente es cuando tienen pocos recursos, lo mínimo elemental. Cuando está arriba en el segundo piso se creen mejor. Cuando tienen un uniforme, un cargo, jefe, van a hacer todo lo que ellos sienten como resentimiento, lo van a regresar. Y el tipo está loco, ¿no? O sea, el tipo tiene un desequilibrio emocional, ¿no? ¿No? Mírame la pinta, ¿no? Le saco una palabra, la semántica. Y más allá de la broma que podamos hacer. O sea, este es un estúpido y no estoy hablando mal. Es una estupidez esto.
1: Se cree superior al punto que puede disparar.
0: Sí, pues,
1: a quien le da la gana.
0: Claro, ese es el ejemplo. O sea, este tipo es un desequilibrado, ¿no?
1: Disparó a un muchacho en el 2016. ¿Por qué? Porque estaba jugando frente a su casa y le hacía bulla. Le perturbaba los gritos en una loza deportiva. Salió y le disparó a un adolescente.
0: No sé si tú recuerdas, hace como año y medio hablamos de este foro que se llama En Defensa del Policía. Y acá creo que hubo una discrepancia, pero no por el punto que te voy a decir. Ajá. Sino por cómo lo deben hacer. O sea, ese foro de la policía defiende lo indefendible y después de uno o dos años terminan los policías regresando al cargo, después de haber cometido barrabasada, ¿no? Entonces creo que la discusión era que sí debe existir o no debe existir. Yo creo que eso lo deben de quitar, porque realmente, mira, Jack, de 20 policías que cometen errores parecidos a este, regresan 18. Y te contó casos de amigos, ¿no? Se han equivocado. O sea, un policía que se equivoca una vez,
4: exitosa,
0: no puede tener otra oportunidad. Más, oye, le disparas a un muchacho frente a tu casa, tienes un desequilibrio.
7: Maneja, no sé, sin brevete. El brevete vencido. Entras a una vía que no deberías de hacerlo, es una vía exclusiva del Metropolitano. Cuando te ampallan, alegas que eres policía, sacas tu
0: carnet.
7: Tu carnet y dices: soy policía, soy comandante, así que soy superior a ti, no te metas conmigo.
0: La pinta.
7: Tengo la pinta, mira la pepa, mira esa pepa. Por la pepa hay que. Mira la pepa de Viñol. Mira esa pepa.
0: Es una pepa, bien pepa.
7: Ahora. ¿Qué más decía este policía?
0: Habla bien. Le decía, hay una parte cuando le dice: saca, no, saque, se dice. Ya ves, no sabes hablar. O sea, lo que se pues le habla de la semántica, ¿no? La construcción de las palabras. Entonces, ¿alguien te habló de semántica en la policía? O sea, el tipo con lo más simple se cree mejor.
7: Y hablaba de una emergencia. Estoy acá, ingresé al Metropolitano porque tengo una emergencia. ¿Cuál era su emergencia?
0: Mira.
7: No tenía ninguna.
0: Jack, y tercera coincidencia contigo. Ayer cuando hablamos del tema,
7: claro,
0: advertimos, hay muchos policías que abusando de su condición lo hacen.
7: Ahora, esto es un tremendo escándalo y que debería ser aprovechado por el mismo jefe de la policía para decir cómo se corrige esto. Que tomen el caso para que demuestren qué cosa se hace ante una situación como esta, y lo que ameritaría, por todo lo que ya se ha expuesto, que el tipo esté fuera de la institución policial. Claro. No hay otra.
0: Y esto de la defensoría de la policía debe ser para casos extremos, ¿no? Mira, al policía que rebotó la bala con el chico está preso.
7: Ahora, la información que pude conseguir también es que ¿quién estuvo ahí detrás para que a través de esa disposición judicial pueda él ser reincorporado, sí, cuando fue dado de baja? ¿Quién crees?
0: No me digas. ¿Alguien de la Arriola?
7: JJ Santibáñez. ¿No es que él ha sido el defensor de los malos policías?
0: No, él era el estudio de abogados que cobraba la defensoría en amarre para hacer todas esas menjujadas. Es igual que la meritocracia en el Estado. No podemos medir la capacidad de una persona porque te trae 5 o 4 títulos. 40 diplomados y no saben ni escribir.
7: El estudio de Santibáñez defendía a tipos como este tal, sí, pues, Canales Moscoso, a malos policías, y los regresaba, muchos dados de baja,
0: qué buena,
7: muchos denunciados de y los todas sus acciones, porque tenía gente que sabía cómo moverse y contactos que tenía
0: contactos pues Santibáñez, ya,
7: para regresarlos. Malos policías que están hoy en la institución. Claro ejemplo, Miguel Ángel Moscoso.
0: Dime con quién andas y te diré quién eres, ¿no?
7: Manuel Antonio, ¿no?
0: Manuel Antonio Canales.
7: Canales Moscoso.
0: Qué vergüenza. Aló, buenos días, vamos con ustedes, por favor. Se nos va el tiempo. ¿Cuál es la percepción que tienen ustedes de este problema? Seamos breves para que haya más concurrencia llamando. Aló, buenos días.
7: Hola, ¿con quién hablamos? Aló.
8: Buenos días, señor. ¿Cómo estás?
7: Hola, gringo.
0: Vayamos al tema. ¿Qué harías tú con este pata?
8: ¿Cuál tema?
7: Gringo.
8: ¿Comandante?
7: No.
8: ¿Comandante?
7: De Caperucita Roja.
8: ¿Cómo se va a ventilar un comandante? Es cauto. Pero también es tremendamente prohibido que pase por la vía de Metropolitano solamente cuando parecía delincuente. Estaba así,
7: claro.
8: No había pasar. Mire, ayer cuando ya se vio acá en el norte con Sánchez, 10 policías querían reducirlo a una persona que tenía arma. Ahora mayormente la gente tiene arma con licencia. ¿Sabes qué? Yo, suficientes policías, se le patean la cabeza y se le pisa las manos y suelta la pistola. Porque cuando tú te pones así, caramba, ahí aplastándolo, rebuscándolo, el choro que está...
0: Bien, Juan.
8: Más 2 o 3.
0: Juan, o sea, Vargas. ¿Pero qué haríamos con estos tipos de policías? ¿Qué hacemos?
8: Tiene que haber baja, pues, señor. Pero como está Arriola. ¿Qué se va a pasar, pues? Su promoción cantado.
0: Bien, mi querido Juancito. Juan, gracias por llamarnos. Juan, querido, gracias. Pilar Carretero, para ella, saludos. Nos ha escrito de nuevo, Pilar. Alan, aponte tu salud para su mamá. No me ha mandado el saludo nuevo. Silvana Núñez, Fernando Giga me ha mandado algo, mira qué raro, me ha mandado José Shichiro Guzukuma Nakamundakari.
9: Tucuro.
0: Tucuro Taroto. Giovanni Vidal me dice, te pasas.
7: Hola, buenos días. Aló.
10: Chao, Jack, buenos días.
7: ¿Qué tal?
10: ¿Tu nombre? Chao, Jack, buenos días. Antonio.
7: Hola, Antonio.
10: Desde la región más corrupta del Perú.
0: Moquegua.
10: Tacna.
0: Ya le ganó Moquegua.
10: Somos vecinitos. Acá te dice, llevan la plata en trailer los autoridades.
0: Pero, Antonio, no andes diciendo eso. En Tacna hay gente muy linda, muy alegre.
10: No, hay muy linda, como lo hemos enterrado a más de 30 partidos.
0: Ya, pero ya.
10: No, acá en Tacna votó por Belmont. Todos votamos por Belmont.
0: Ya, no, aunque no, despertemos del tema.
10: Ahora vamos a votar por
7: el tema.
10: Tanto discuten, señores, ustedes van a...
7: Pero Antonio, si te vas al tema...
10: No va a ganar la Keiko, Keiko Rato no va a ganar.
7: Ya, correcto, va a ganar Juntos por el Perú. Pero háblame del tema sobre los malos policías, Antonio.
10: Sí, señor Jack, es el rostro del fujimorismo. Si el fujimorismo llega igualito, va a ser... Ya estamos condenados, estamos con desgracias.
7: Bueno, eso es malo también, ¿eh? El fanatismo es malo, Antonio.
0: No, Antonio, te tengo que cortar, por favor. A la persona que... No, te mando un saludo grandote. Mil disculpas, Jack. Dice que no le hemos mandado un saludo grandote a Silvana Núñez. Nos está viendo.
7: Hola, Silvana. ¿Cómo estás?
0: Silvana es nuestra gran oyente, televidente. Ajá. Silvana, querido, un beso, un abrazo. Allá con fuerza hasta Arequipa, donde hay mucha gente feliz.
7: Corazón.
0: También a Luis Ángel Arias Indama. Me ha mandado esto. Oye, dice, para dibujando, ¿no? Muy bueno. Lo voy a subir a... ¿eh? David Rivales de Manano Góngora y José Augusto.
7: El Jesús Mesa Ramírez, ese tío Canales es un desequilibrado mental. Sí. Si así se ponen con un policía, imagínense con un civil. Es de la basura que se debe de retirar de la institución. El Jesús Mesa Ramírez. Ya. Buenos días, Edgar Vega. Buenos días, Jack. Eso no solo pasa en la policía, sino en la mayoría de los peruanos acomplejados que se alzan por lo más mínimo. Aquí en Italia pasa lo mismo con los peruanos que se creen por tener documentos.
0: Eso, así pasa. En el Perú hay un gran resentimiento en el corazón. Por eso no viven felices ni alegres. Me paran así aburridos, molestos,
7: sonando. Pero mira mi pinta, pues mira mi pinta.
0: No, pero esa pincha que tienes es mía, mi saco.
7: Mira,
0: vámonos.
7: Mira la pepa.

0: Ahora en Exitosa, 2:49. 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

0: 4:30 a.m. En comunicación con Exitosa, el embajador Pedro Bravo, director general de comunidades peruanas en el exterior, dio cuenta de la cifra de connacionales en el extranjero que están habilitados para votar en la segunda vuelta presidencial del próximo 7 de junio. Mencionó además que los miembros de mesa seguirán siendo los mismos en esta jornada electoral. Tras una reunión con gobernadores y agricultores en la sede de la presidencia del Consejo de Ministros, el ministro de Desarrollo Agrario y Riego, Felipe Mesa Millán, anunció la asignación de 150 millones de soles para atender las demandas de los productores arroceros en medio de las protestas registradas en diversas regiones del país. En noticias regionales, el Centro de Operaciones de Emergencia Nacional informó que del 29 al 31 de mayo se presentará el incremento de la velocidad del viento de ligera a moderada intensidad en la sierra de los departamentos de Apurímac, Arequipa, Ayacucho, Cajamarca, Cusco, Huancavelica, Lambayeque, Piura y Puno. En el ámbito internacional, la Cámara de Diputados de Brasil aprobó una propuesta de enmienda a la Constitución que busca reducir la jornada de trabajo de 44 a 40 horas semanales y ahora será y pasará al Senado. En deportes, el bowling peruano volvió a destacar en el ámbito internacional gracias a Daiki Kanashiro Kiyan, integrante del programa de apoyo al deportista del IPD, quien se consagró campeón del Open Bowling Junior Guatemala 2026. 4:32 a.m. Tú estás en Exitosa en Lima 95.5 de la FM. Seguimos en La Voz de los Pueblos con Marcial de la Cruz y Jack Miranda.
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1: 4:33. Muy buenos días a todo el Perú, a toda la gente que a esta hora despierta escuchando la voz de los pueblos por exitosa, la voz de los que no tienen voz. En Lima, también en el Callao, 95.5 FM. Estamos en televisión, Viñolo. Estamos también en www.exitosanoticias.pe. Hola, Marc Anthony Cruz. Saludos de parte de Marc a toda su comunidad en Argentina, a su familia en España y a su familia en San Gregorio. Muy buenos días a Cesarín González y a toda su élite en Barranco. También les saludo para Viñolo y para toda su San Martín de Porres, para Lisbeth Cristóbal y su comunidad allá en Huaycán. Muy buenos días a Pepe Poicón y a toda su gente de Villa El Salvador. Buenos días a todo el Perú. Hoy nos quedamos hasta las 5 de la mañana presentando la voz de los pueblos. A esta hora, Dilio Galindo y Antología Machi. Esta canción se llama En Otra Piel. Marcial, buenos días.
2: Hola, 4 de la mañana con 34 minutos, 44 segundos. Bienvenidos a Exitosa. Bienvenidos a La Voz de los Pueblos. Bienvenidos a la única radio que ve. Bienvenidos a la única radio que trabaja las 24 horas del día. Bienvenidos, bienvenidos a la única radio en vivo. Estamos transmitiendo desde Lima y el Callao.
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2: En los 95.5 de la frecuencia modulada de estéreo. Estábamos con Antología. ¿Cómo se llama, Galindo?
1: Dilio Galindo.
2: Dilio tú.
1: Ajá. Dilio yo.
2: Bien, 4:35, llévate la música. Hemos tenido, como siempre, César, una madrugada intensa. Empezamos hablando sobre el peligro que advierte la OMPE de que no llegue a nuestros países. No fue después. Estábamos hablando del peligro que son las motos eléctricas y todas las cuatrimotos, trimotos, que funcionan como un vehículo. Y son un peligro porque andan por todos lados, no tienen placa, no tienen SOAT y no tienen licencia de conducir. La Asociación Peruana de Automotriz ha indicado que este es un peligro, que hasta cuándo van a estar así, ya que hemos concluido que sí, cometen varios improperios que en algún momento nos va a tener como consecuencia un gran accidente. Luego te estábamos contando que en Barranca, Supe, la policía logró recuperar parte del botín que robar una banda en la plaza de armas de Supe Pueblo, porque hay Supe Puerto y Supe Pueblo. La policía los encontró, los persiguió, soltaron los bandidos parte del botín y lo recuperaron. Luego en Piura, en Sullana, de 6 tiros en la cabeza han matado a una persona de nacionalidad venezolana. Y en Piura, los agricultores, molestos porque no les hacen caso, la sobreproducción de arroz y otros problemas más los está dejando en bancarrota. Como no hay respuesta, van a intensificar los bloqueos en las carreteras. Ojo, y en mismo Tumbes, los precios de los productos han subido. En algunos casos, según los testimonios, productos que costaban 6 soles han subido a 12, a 14 soles. Y en San Juan de Miraflores, aquí en Lima, han encontrado el cuerpo de una persona que los vecinos escucharon, la llevaron hasta la más parte del cerro, la parte más alta, 18 tiros lo han acribillado. En el tema político, te contábamos que la OMPE se estaba lavando las manos por adelantado y decía, ojo, es posible que al norte del Perú no llegue el material electoral por el paro agrario. Acá le decíamos a Bernard Pachas que ese es tu problema. Ya desde ahorita debes estar llevando consulta con el ejército que está ahí contigo y te pueden ayudar, porque no queremos pensar que usted va a modificar como la vez pasada, el 12 de abril, que le dijo a la compañía, firmamos un documento, usted puede llevar el material hasta la mañana del domingo, mismo día de las elecciones. Si hay este problema, Bernard, tú ya sabes, mi querido Bernard, tienes que asegurar que allá llegue todo el material electoral. Y en el no puede ser, con el dedo en la llaga, hoy nos ha contado Jack una historia que pone sobre el tapete lo mal que estamos de la cabeza, lo mal que estamos y lo desequilibrado. Pero lo peor, Jack, es que esto es en una entidad pública.
1: Bueno, estamos hablando del comandante de la policía, Manuel Antonio Canales Moscoso, quien invade la vía del Metropolitano. Le choca a un motorizado de tránsito, no se identifica, se pone agresivo, no tiene brevete, tiene antecedentes de continuamente ingresar a la vía del Metropolitano. En el 2016 le disparó a un muchacho cuando estaba jugando un fulbito en la loza deportiva frente a su casa. Le dieron de baja y luego, a través de una disposición judicial, bajó el trabajo legal que hizo el estudio de JJ Santibáñez, fue él recuperando su puesto, lo reincorporaron a la institución policial. Esta joyita sigue siendo de las suyas, se cree superior. Un suboficial de tránsito le interviene y este se pone agresivo y le dice: mira, no sabes quién soy yo, mira este cacharro, mira esta cara. Se ha puesto insolente y se cree superior, ¿no? Policías como estos hay muchos. Esto debería de ameritar en una solución, de darle de baja esto y que no vuelva a recuperar su puesto como ocurrió en el 2016. A este le hemos estado dando todos los beneficios que se le da a la policía, incluyendo el aumento de sueldo. Un mal policía, porque la corrección pasa por tener o inspeccionar a malos elementos de la institución policial, y exigimos pronunciamiento del ministro del Interior, también del comandante general de la Policía Nacional, el general Arriola.
2: Y sobre la mesa, el desequilibrio mental en todos los peruanos, ¿ah? Pero en los policías peor, ahí la evidencia es en los audios que se escucha. El tipo se cree un Superman, ofensivo, agresivo, un loco. Fue dado de baja, Jack, en el 16, y quien lo trajo fue tu amigo Santibáñez. No me has contado esa parte bien.
1: JJ Santibáñez, defensor de los malos policías, ayudó para que pueda recuperar su puesto. Y
2: ya le habían dado de baja. Ya
1: le habían dado de baja, y la baja estaba aceptada ya para este mal policía. Y la baja fue justamente por haber disparado al muchacho en el 2016, ¿no? ¿Por qué disparó? Porque al tipo no le gustaba que hicieran bulla ahí frente a su casa. Un desequilibrado, ¿no? Y que ha continuado en la institución policial. Finalmente lo trasladaron. Está todavía detenido, ¿ah? Está detenido el tipo y quería resolver las cosas a golpes, dice, porque si le amenazaba al policía de que si no traía puesto el uniforme, él le agarraba a golpes, porque resuelve las cosas así. Bueno, habrá que darle de baja nuevamente. Vamos a ver si se pronuncian o no las autoridades de la institución policial.
2: Llámanos.
1: Escucharlos ahora ustedes.
2: Aló, buenos días.
3: Aló, buenos días, Marcial, ya buenos días.
1: Hola. ¿Cómo están? ¿Qué tal? ¿Tu nombre?
2: Manuel, ¿no?
3: César.
2: Es nuestro amigo taxista, César, perdóname, es que extrañamos a Manuel del Paradero Pichi, dime.
1: ¿Tú dónde estás?
3: Acá en el aeropuerto.
1: Ya. Yeah.
3: El tema de las policías es lamentable, de ese comandante. Sí. Pero no sé, creo que sufre de alteraciones mentales ese policía para comportarse así.
2: Tiene un desequilibrio.
3: Pero la mayoría de los comandantes son, como son comandantes mayor, son con sus policías que son de bajo rango, un poquito, que son altaneros también. Sí. Se creen los superiores.
1: Sí, ese es
3: un caso, ejemplo. Un caso también, había un policía que le pegó a su enamorada, de repente lo vieron.
2: Sí, por el celular.
3: Exactamente, o sea, los policías están mal de la cabeza, no sé qué clase de policía tenemos. Imagínense que con uniforme hacen eso.
2: Claro, se puede entender que haya cierto acción violenta, pero llegar al golpe, como en ese caso, o en este, no, de ofender por cómo hablas.
1: Ahora, este Canales Moscoso le dijo al suboficial: yo sé cómo son ustedes, son unos delincuentes, ¿eh? Ahora, ahí creo que no se equivocó, ¿no?
3: Terrible, sí.
2: Terrible.
3: Ya, un casito, otro puntito.
2: A ver, dale.
1: Te escuchamos.
3: A señor Marcel le dicen menudencia.
1: ¿Por qué?
2: Mira, si no me río, voy y te hago hueco, dime.
3: Solo sirve para la sopa.
2: Ya está viejo eso ya, pero bueno.
3: Bendiciones,
2: vale.
3: Bendiciones.
2: Ya,
3: bendiciones.
2: César. Oye, mira, hablando de personajes, Alexander Moisés me dice: señor Marcuac, ya llegué, dígale a Willy que tenga calle. Y el único vidente es Manuel Rosas, pero él dice que tiene solamente una bola, pero no es cristal. Me tienes de incógnito. Alexander Moisés, discúlpame, siempre te paso, por eso me he detenido para leerte. Cristian Rabanal Burgos, me mandas un audio, lo voy a escuchar después. Gerardo Ibarra, ese policía debe ser familia de Ollanta Fumala, sí, más de Fumala. Juan de Dios Ramos, Marcial Policía, Pepón Cobardes, Vergüenza Nacional. Debe ser retirado.
4: Aquí saludos para Maritza Santos. Me dice, buongiorno, Jack y Marcial, viéndolos por primera vez en la televisión. Un fuerte abrazo a ustedes, Dios los bendiga, excelente programa. Solo te puedo decir que tú eres el guapo. Ya, gracias Maritza Santos.
2: Maritza, qué mentirosa. La otra vez me dijiste el domingo, señor Marcial, que viene, queda la chaqueta roja. Usted es un bombón. Así me escribiste, ¿te acuerdas? Ahora, ¿cómo le mientes a Jack?
4: Ay, para ti, Cesarín. Cesarín dice que no entendió el chiste. Full moruno, pues, Cesarín. Siguiente llamada. Hola, buenos días. Hola.
5: Hola, buenos días.
4: ¿Cuál es su nombre?
5: Acá, llamando a Renzo, ¿qué tal?
2: Hola. Hola, Renzo, no llamabas hace tiempo. ¿De dónde estabas preso?
5: Acá, tranquilo. Mire, con respecto al tema, ¿verdad que estos nefastos policías pesados en cuerpo, no? Entre ellos se blindan policías corruptos.
4: Espíritu de cuerpo.
5: Policías, realmente, que estos policías hacen quemar la institución. Porque yo también tengo amigos que son policías, pero no son pues como estos que se actúan como matones o delincuentes, ¿no? Lamentablemente, esa gente que los defiende deberían también ser, ¿no?, echados, pues, porque ¿cómo van a defender a delincuentes? No tiene sentido, a matones, gente que ya tienen, ¿no?, una hoja de vida, por ejemplo.
2: No, pero en este caso no lo han defendido. La pregunta es, ¿qué hacemos con estos de policías desequilibrados?
5: No, por eso te digo, pero ya el tipo ya tiene antecedente, ¿ahora qué va a pasar? Mira, lo van a poner unos días y luego van a hacer espíritu de cuerpo y lo van a soltar.
2: No, en el caso de él lo van a poner a disposición del mérito de la policía, donde te van a merituar qué sanción te corresponde. Y luego lo ponen al Poder Judicial, porque ha cometido un delito.
5: Para terminar, mira, yo lo que pienso que estos policías, lamentablemente, este es por culpa de estos gobiernos, pues, ¿no? Que con Fujimori, que habla ahí de que las policías. Yeah. Esa es la gente que apoya el fujimorismo, estos tipos de policías matones, ¿no? Estos que cuando uno va a la marcha, a cualquiera le están agarrando a palo.
4: No tiene que ver, ya, gracias,
2: Rey. Mi querido Rencito, Rencito, gracias. No, mezclamos todo.
4: No leí a mi amigo el cajamarquino Martín Cajamarquino. Español me dice, ya no demora Rospulgoso en aumentar más el sueldo a esa gentuza.
2: Oye, desde New Jersey, Gandhi Matthews me dice, buenos días, Marcial, deberían de expulsar a ese policía con el deshonor, sí, pues, quitarle las placas, ¿no? Betty Capira, a este tipo policía le deben dar de baja. Desde Madrid, Silvana Núñez, gracias por los saludos. ¡Aló!
4: Saludos a Carlos Ángeles Casas, pero nos vamos a esta hora a Villa María del Triunfo con nuestra compañera Lía Rodríguez a las 4:46. Hola, Lía, buenos días.
6: Compañeros, buenos días. Información en vivo desde el distrito de Caraballo, donde agentes de la Policía Nacional capturaron esta madrugada a dos presuntos integrantes de la banda criminal Los Guaqueros de Los Olivos, quienes se dedicaban al robo de equipos celulares que eran comercializados a nivel nacional e internacional. El operativo, compañeros, se ejecutó en la calle Las Fresas, en la urbanización Las Palmeras, donde las autoridades intervinieron un predio donde se dio con la captura de Edgar Iván Vega, menor de 34 años, y Marcia Estrella Guamán, de 26 años, quienes portaban 113 equipos celulares de alta gama valorizados en más de 120,000 soles. El coronel Nakazari Saquías detalló que su detención se llevó a cabo tras la denuncia de un joven de 22 años, quien sufrió el robo de su equipo celular durante la tarde de ayer a bordo de una motocicleta. Escuchemos.
7: El cual indicaba que el día de ayer había sido víctima del robo de un celular, de un iPhone. El personal policial inmediatamente le presta el apoyo. Este ciudadano indicaba que su GPS de su celular marcaba en un inmueble, por lo que fue acompañado por estos efectivos policiales de este inmueble que queda en la calle La Fresa con los Helenios. Es un inmueble donde se alquilan cuartos. Al ingresar con la autorización del dueño, se logró llegar a uno de los cuartos que eran alquilados, y en el lugar, pues, se encontró el celular que había sido sustraído al ciudadano. Y no solamente eso, sino que aparte también se encontraron 111 iPhone de alta gama, se encontraron 11 teléfonos Samsung, un teléfono ZTE y un teléfono Redmi de procedencia.
6: Durante el operativo, compañeros, la Policía Nacional no solo incautó los equipos celulares, sino que también dos laptops que usaban estos sujetos para desbloquear los equipos.

0: de la comisaría de Sol de Oro, donde se continuarán con las diligencias de acuerdo a ley. Esta es la información que tenemos para los 95.5 de la FM exitosa, la voz de los que no tienen voz.
1: Muy bien, Lía, muchas gracias. Los vaqueros de Los Olivos cayeron, la policía los atrapó con más de 100 celulares robados, ¿no? Celulares de todo tipo, celulares de alta gama, celulares que luego terminan siendo comercializados en el mercado negro. Ahí, los vaqueros de Los Olivos están ya en la comisaría de Sol de Oro.
2: Nuestro amigo Chino Salcero nos vuelve a escribir después de meses. Buenos días, don Marcial, Jack. ¿Podrían, por favor, bloquear a ese Willy? Y comenta, nada, saludos desde Nueva Jersey. Y bendiciones, me dice Chuchupatos.
1: Sí, sí. Marcial es Marpito. O a Marc le gusta el pito.
2: ¿Quién dice eso?
1: Augusto Diñaña.
2: Ya no lo lees desde Augusto. Augusto, tienes que mandar chistes inteligentes, pues, ¿no?
1: Juan Vidal Paucar. Ya con una pregunta. ¿La Cesarín también es un patito?
2: Robert Tipiana, buen día, Marcial. A mí me parece que en vez de cambiar para bien, el jurado nacional está retrocediendo. Nos está fregando. Carlos de Coracora, ha cambiado a Carlos. Marcial, ¿cómo tiemblan tus correligionarios, fujirratas? Porque van a ser destruidos, santo Dios.
1: Y que Alejandro Meneses, algo positivo de Roberto Sánchez para responder al amigo de Cusco. ¿A qué? Yo tengo una granja de patos. Ya. Aló, buenos días.
3: Hola, Jack, buenos días.
1: ¿Qué tal? ¿Con quién hablamos?
3: Con Miguel de Huaycán.
1: Hola, Miguel, del sector A, yo, AB.
3: Sí.
2: De la zona residencial de Huaycán, dinos.
3: Zona residencial.
2: Donde vive la crema innata de Huaycán.
3: Señor Marcial, buenos días.
2: Hola, pero cuéntanos.
3: Escucha, mira, claro, el policía, yo cuando era joven casi ingreso a la policía, no, y cuando vi unos casitos, infelizmente no. Pero, o sea, pero yo creo que, mira, yo soy sincero y se lo digo de frente, si yo hubiera ingresado a la policía, el sistema al final, aunque tú tengas buenos principios,
2: te agarra. Sí,
3: el ser humano, o sea, yo soy consciente, los seres humanos.
1: Sí, o sea, tú te hubieras vuelto.
3: Caímos a la tentación.
1: Hubieras vuelto un corrupto, Miguel.
2: No, refiere que el sistema ese te absorbe, que es relativamente.
3: Sí, no fuera de eso. Así no, como mira, yo, tú sacas yo, la licencia.
1: Yo me iba contra ese sistema. Si hubiera sido ese policía, yo hacía uso de la fuerza porque me estaba faltando el respeto y siendo una autoridad. Tengo que apresar a alguien que le falta la autoridad.
2: No, él se refería.
1: Así sea mi superior.
2: No, él se refería a que si hubiera ingresado a la policía, finalmente el sistema lo hubiera jalado para que seas un tipo de uñas sucias.
1: Por eso, yo me hubiera rebelado a ese sistema, Miguel. Pero continúa, Miguelón.
3: Así como tú sacas tu licencia de conducir, tú te sabes todos los reglamentos. Pero cuando tú sales a la calle, yo cuando empecé a salir, empecé a respetar las normas de tránsito, el paso peatonal, pero la persona que está atrás mío con el claso, ti, avanza, que por qué.
2: Pasa.
3: O sea, te presionan tanto que tú te alineas, Miguel, al mismo.
2: Sí, Miguelito. Miguel, te tengo que dejar, no te molestes, ya. Tenemos que presentar la buena noticia, ya está Randy. Te cuento, han inventado en los japoneses a una batería que dura 400 veces. Y no es con litio, ¿eh? ¿Sabes con qué es la batería?
1: ¿Con qué?
2: ¿Dónde vamos? Sí, pues, ajá. ¿Sabes con qué es la batería? Ajá.
1: ¿Con qué?
2: ¿Ah? Con magnesio.
1: ¿Y batería para qué? ¿Eh?
2: Si me dice que ya no puedo decirte más. ¡Que lo diga! Randy.
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1: Bueno, les vamos a contar la buena noticia. Ya puedes despreocuparte, Lisbeth. Sana y salva. Un grupo de investigadores japoneses dio un paso relevante en el desarrollo del almacenamiento energético al crear una batería capaz de ofrecer un rendimiento de hasta 400 veces superior al de los modelos convencionales basados en magnesio. El avance fue logrado por especialistas de la Universidad de Tohoku, quienes diseñaron una aleación de magnesio y estaño que mejora notablemente la estabilidad y vida útil de las baterías de estado sólido. Machi.
2: Esta investigación de la Universidad Tohoku da posibilidades para que en el futuro energético

0: especialistas en sectores como, escucha, la movilidad eléctrica, el almacenamiento doméstico, las redes de energías renovables, que se encuentran todavía en fase experimental, tengan resultados buenos en los laboratorios y puedan colocar una alternativa más prometedora frente a las actuales baterías de ion y litio, porque 400 veces te da pues una resistencia de varios días.
1: El desarrollo se centra en una estructura compuesta por magnesio y estaño. Esta combinación permite regular mejor las reacciones químicas internas que se producen dentro de la batería. Uno de los principales obstáculos técnicos que durante años limitó el uso del magnesio como material energético, Marcial.
0: Los investigadores de la Universidad de Tohoku han logrado que el sistema se mantenga estable durante más de 1.300 horas, ¡bárbaro! Continuas de funcionamiento. Además, las pruebas han mostrado una mejora en el rendimiento cíclico con respecto al magnesio puro, un resultado que podría cambiar la forma en que se diseñan las baterías en la próxima generación. Y esto va a poder ayudarnos a conquistar también el espacio, obviamente, porque el hombre del futuro, el hombre de los próximos 100 años ya, tiene que mirar con buenos ojos el espacio.
1: Como los míos.
0: Sí. Vámonos ya, porque ya es la hora. 4:55.
2: Ya. ¡Cumbia del Norte!
0: Ajá. Del Norte y también de la otra cabina. Hola, Manuel.
3: ¿Cómo estás? Buenos días.
0: Hola, Manuel.
3: ¿Qué tal? ¿Qué me cuenta, Marcial? Hola, Jack.
1: Hola, Manuel Rosas.
3: Hoy estamos listos, ¿ah? Buen jueves.
0: Buen jueves.
3: Está lindo el clima, está chévere.
0: Es jueves, jueves.
3: Es jueves. Oye, pero nada de otoño, ¿no?
0: Nada.
3: Parece que seguiríamos en verano.
0: Sí, parece.
3: De vez en cuando, un poquito la temperatura, pero en general estamos en un ambiente cálido.
0: El único fuego que hay es en nuestras almas.
3: Nada más.
0: Nada más.
3: Y en la ese fuego que arde.
0: ¿Y en qué más? ¿Y en qué más?
3: Y en la sangre.
0: Y en la sangre.
3: Que hierve. Y en el infierno que nos espera.
0: Oh. Así que no te nos acerques, que si no, te podemos quemar. Vámonos, Manuel.
3: Estamos listos, Marcial. Arrancamos. ¿Cuánto? Ya. Un abrazo.
1: Empieza Manuel Rosas. Sí.
3: Arranca el programa. ¿Cómo se llama?
0: ¿Cómo se llama el programa?
3: Dilo. Candela.
0: No, no, espérate.
3: Fuego.
0: ¿Cómo se llama?
3: Apagando incendio.
0: Después de los dinámicos. No, no, no. Más quedaría, ¿no?
1: Otro, no.
3: Manuel Rosas.
0: Manuel Rosas y el show de la mañana.
2: ¡Bailalo!
1: Manuel Rosas y Exitosa Perú. Hace su ingreso. Ahí está viniendo Manuel Rosas. ¿Te gusta su outfit o no?
0: Sí. Bonito. Mira, él estrena saco todos los días. ¿Por qué no nosotros?
1: No, pero ese saco creo que es el tuyo, ¿ah?
0: Oye, Manuel, que haga la confesión de nuevo. Por favor, sácate mi saco.
1: No, o tú te ponías el saco de Manuel.
0: No, creo que yo me ponía tu saco, ¿no?
1: Ah, no, pues. Te ponía mi saco y ahora de Manuel también.
0: Ese saco es de Nicolás, ¿ah? Nicolás, acá está tu saco.

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día. Extraordinaria jornada. Que nos vaya bien. Hola, Perú. 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Te reitero.

0: la madrugada, como todos los días, la voz de los pueblos. A partir de estos momentos, Exitosa Perú. Soy Manuel Rosas y voy con ustedes hasta las 8. 180 minutos de total información. Y rapidito para poder avanzar, abrir líneas y conversemos más tiempo. Hoy necesitamos más tiempo. Hoy hay que escuchar más al Perú. Hoy hay que participar más. Hoy hay que mostrarnos más. No es tiempo de estar ocultándonos. Sí, yo voy a votar por A. Yo voy a votar por B. Y para mí, una opción válida. Es decir, yo voy a votar por ninguno. Voy a viciar mi voto. Válido. Aunque están ahora satanizando el voto viciado, me parece una opción absolutamente válida. Completamente válida. 5-1 en Exitosa. Hay una dificultad muy seria, la está advirtiendo el jefe interino de la Oficina Nacional de Procesos Electorales y creo que lo está haciendo a tiempo. Bernardo Pachas Serrano ha dicho que hay dificultades para llegar a algunas ciudades del país y trasladar el material electoral a las oficinas descentralizadas de procesos electorales, desde donde luego tienen que ir, por supuesto, a los locales y centros de votación. ¿Qué ocurre? Bueno, el paro agrario. Está cerrando vías en el norte, están cerrando vías en el sur y están cerrando vías también en el oriente. Escuchen lo que ha señalado el jefe de interino de OMPE, Bernardo Pachas. Adelante.
1: Para pedirle al gobierno central que solucione el problema del paro agrario, que eso sí es un riesgo para el traslado. Le damos la invocación a través de ustedes para que estos camiones y todo el material llegue al país como queremos y que el día 7 de junio todos los ciudadanos hábiles para votar.
2: Su pregunta, estamos invocando al gobierno central para que levanten el paro agrario que hay en ciertas zonas del país y nos puedan permitir llegar a todas las 126 ODP que tenemos desplegadas, armadas, en todo el país. Y los locales o los colegios o las universidades privadas nos puedan entregar, ceder, prestar los locales de votación el día viernes. ¿Por qué? Porque las Fuerzas Armadas y la Policía Nacional se tienen que constituir en dichos locales. Y nosotros tenemos planeado, y así lo hemos informado, y así lo he dicho, y lo dicen los corresponsales de OMPE, vamos a abrir las puertas a las 6 de la mañana de los locales de votación. Porque queremos que la ciudadanía ingrese a los locales, los miembros de mesa asistan y conformen su mesa, los personeros de ambas organizaciones estén presentes, los veedores, los...
0: Roberto Burneo, el presidente del Jurado Nacional de Elecciones, dio cuenta que en un mes, estamos a mayo, junio, probablemente finales de junio, se conocerán los resultados de las elecciones para las cámaras de senadores, diputados y el Parlamento Andino. Qué lento avanza este asunto del conteo de votos. Escuche.
3: Nosotros estimamos en... Esto va a estar en función del número de carga jurisdiccional que va a haber. Hemos tenido una carga sin precedentes en esta primera vuelta. Estimamos que va a ser menor considerando que ya va a haber dos organizaciones políticas que van a estar compitiendo. Así que estimamos que no más de menos de un mes, quizás en un mes estaríamos ya proclamando resultados o antes, dependiendo de la carga procesal que tengamos, porque también consideremos que va a haber recuento de votos, va a haber mucha competencia.
0: Vamos a ver qué han hecho los candidatos en estas últimas horas. Roberto Sánchez, 5-4, ha estado en un meeting en la ciudad de Pucallpa, desde donde dijo que la región Ucayali, se encuentra abandonada por décadas por los gobiernos de turno. El aspirante a Palacio de Gobierno se refirió al sombrero que lleva puesto y dijo que en Lima, la gente le tiene miedo a ese sombrero y que en cuanto llegue a la presidencia le devolverá el sombrero a Pedro Castillo. Escuche.
4: El sombrero del maestro Pedro Castillo es este. En Lima, cuando ven el sombrero, se asustan, compañeros. Este sombrero del maestro. Recuerdo cuando el hermano allí en Barbadío me dice que yo voy a ser el candidato del pueblo. Y me dice, toma mi sombrero, hermano. Me lo puso y me dice, presidente. Entonces, a partir de ahora, usaré su sombrero. Sí, le dijo. Y cuando con el pueblo recuperemos el gobierno, el palacio de gobierno, me lo vas a entregar, hermano.
0: En otro momento, Roberto Sánchez agradeció a Alfonso López Chao, ex candidato de Ahora Nación, por la incorporación de su equipo técnico al plan de gobierno de Juntos por el Perú, según lo que ha señalado. Esto dijo en sus redes Roberto Sánchez. Un solo equipo para trabajar por el Perú. Agradezco a Alfonso López Chao su respaldo y pronta respuesta a nuestro pedido de poner a disposición su equipo técnico para fortalecer nuestra propuesta de gobierno unitario y popular. Juntos. Una sola fuerza con profesionales calificados. Trabajamos unidos por la democracia en el Perú. Esto escribió en su cuenta de X el candidato de Juntos por el Perú, Roberto Sánchez, agradeciendo al ex candidato de Ahora Nación, Alfonso López Chao. Son las 5 de la mañana con 6 minutos. Keiko Fujimori, luego de realizar un meeting en Huancayo, se encontró en Lima, en el cercado, con los integrantes de la Federación Nacional de Trabajadores, Lustradores de Calzados y Afines del Perú. Ahí, en esa reunión, Keiko Fujimori reiteró su propuesta de ampliar el programa 65, convertirlo en pensión universal e incorporar 50 mil nuevos pensionistas por año, lo que significaría 250 mil en su probable gobierno. Escucha.
5: Cuando llegue a ser presidenta del Perú, vamos a aumentar esos presupuestos, porque lo que ustedes reciben realmente es muy poquito. Ya me han contado los presupuestos que el gobierno les asigna y la verdad que es pequeño, ridículo y hay muchísimos recursos. Por eso que con total tranquilidad no tengo ningún problema en asumir estos compromisos. Y lo tercero, me comentaban también los hermanos dirigentes, que muchos de ustedes no tienen una pensión. Nosotros lo que vamos a hacer es aumentar 500 mil pensionistas por año durante los próximos 5 años para convertirlo en pensión universal.
0: Oye, pues no puedo. He dicho que voy a morder mi lengua para avanzar, no puedo. Pero ya que hablo de Keiko, voy a tener que hablar de Roberto, porque con Roberto sí me mordí la lengua. Ya, Roberto Sánchez dice, los gobiernos han abandonado a Cayale. Él ha sido gobierno. ¿Por qué somos conchudos? Ha sido gobierno con Pedro Castillo y ha estado casi 2 años de gobierno. También ese gobierno abandonó la región amazónica, en este caso de Ucayali. No lo dije, me mordí la lengua, pero como no me puedo morder con Keiko, para ser equitativos también digo eso. Lo de Keiko, mira esta expresión, Boicón. Ya me han comentado, ya he visto lo que el gobierno les asigna de presupuesto. ¿Cuál gobierno? El presupuesto lo aprueba el Congreso. O sea, hay mucha ignorancia en los peruanos también. Escuchar a Keiko decir, oye, espera, China, un ratito. ¿Cuál presupuesto que me ha asignado? ¿Quién? ¿Quién me asignó ese presupuesto bajito para pensión? Muy bajito les han asignado. ¿Quién? Carajo, tu gente. O sea, el presupuesto propone el Ejecutivo, pero aprueba definitivamente haciendo todas las enmendaduras que le dé la gana el Congreso. Entonces, ¿quién hace el presupuesto final? El Congreso. ¿Quién tiene mayoría en el Congreso? No sé, Poicón. ¿Quién tiene? ¿Quién tiene mayoría? Ah, ok. Ya, prometo no seguir, ya, porque si no, ya no nos queda tiempo para conversar con usted. ¿Qué más? Ha invocado Keiko Fujimori a inscribirse como personero de Fuerza Popular para defender el voto de su partido. Esta vez no nos la hacen, ha dicho Keiko. Escucha.
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7: Ya hemos visto, ¿no? Lo que pasó en la primera vuelta. Todas las irregularidades que ha habido. Igual ocurrió en el año 2021, pero a nosotros no nos las vuelven a hacer. Les pedimos eso, que nos apoyen con el día de la elección, vigilando y haciendo respetar, porque eso es lo que queremos, que se respete la voluntad popular.
0: Fuerza Popular se pronunció también tras el anuncio de una denuncia colectiva contra miembros de ese partido por el presunto delito de conspiración para la rebelión, por las declaraciones dadas por Miguel Torres. Sobre este tema habló Juliana Loza, que es abogada, asesora y militante ya del Partido Naranja, calificando de ridícula y absurda esta acusación. Escuchen a la abogada Loza.
6: De hecho, la primera reacción que tenemos es que esta es una denuncia a todas luces absurda y ridícula jurídicamente. Y esto hay que decirlo con claridad y firmeza, porque el derecho penal, el sistema de justicia penal, está precisamente para encauzar cuestiones revestidas en un marco legal. Para eso existe el derecho penal, para respetarlo sobre la base del principio de legalidad. Pero aquí lo que vemos es, una vez más, a través de un personaje que siempre ha sido político, se pretende instrumentalizar indebidamente el sistema de justicia penal para fines netamente políticos. Esto nuevamente, caso del señor Miguel Torres, los convocó a ustedes, alcemos en armas, fomentemos todo el alzamiento, el levantamiento de todas las fuerzas institucionales, no hicieron eso, ustedes cumplieron un rol, informaron. El Congreso cumplió el rol, investigó. El Ministerio Público cumplió el rol, investigó. La Policía Nacional cumplió un rol, detuvo a alguien en flagrancia. ¿Dónde está el alzamiento en armas? ¿Dónde está el quiebre constitucional ahí? ¿Acaso ustedes también se alzaron en armas? ¿Cada uno de los medios? Yo creo que no, ¿no? ¿Ven lo ridículo que es esto?
0: Ahora, sobre la denuncia que anunció José Domingo Pérez contra Rosángela Barbarán por haberle acusado de matar a los perros de Pedro Pablo Kuczynski. ¿Qué dijo Juliana Loza? Escúchenla.
6: Sabemos de dos denuncias que se habrían presentado en contra de los integrantes de Fuerza Popular. Nosotros no hemos sido notificados aún de ninguna de estas denuncias. Vamos a analizarlas debidamente y no tenga la menor duda que haremos valer los derechos también de los miembros de Fuerza Popular. Si aquí cabe la posibilidad, sin duda alguna, y creería yo desde ya decirlo, una denuncia, denunciarlos por denuncia calumniosa, pues lo haremos. Tengan seguridad de eso, que vamos a hacer respetar los derechos de cada uno de ellos, la imagen y la buena honra también de los integrantes de Fuerza Popular.
0: Son las 5 de la mañana con 12 minutos, seguimos informando, estamos en Exitosa Perú, acá en los estudios de Exitosa y conversando con Carla Jarada. Virgilio Acuña, que es el presidente del Partido Democrático Federal, confirmó que su agrupación y él respaldarán la candidatura de Roberto Sánchez en la segunda vuelta electoral. Escuchen a Virgilio Acuña.
8: No, yo siempre tengo un espíritu optimista, y ese espíritu optimista que tengo yo y todo el proyecto federalista nos hace que apoyemos ahora al partido Junto por Perú y luchar por la libertad de Pedro Castillo y por la presidencia de Roberto Sánchez. En ese camino estamos, que nuestro espíritu siempre ahora será optimista.
0: ¿Por qué
8: coincidimos en esta propuesta de Junto por Perú y de Pedro Castillo en tres temas fundamentales? Primero, el tema de la conectividad con los pueblos. Hay una segunda coincidencia, que es el tema de la agricultura y el compromiso que llegara al gobierno, vamos a instalar la primera planta de urea en toda Latinoamérica.
0: Pero tampoco es tanto. El Partido Democrático Federal ha sacado 22 mil votos. Su candidato ha sido Armando Macé. Dicho sea paso, Armando Macé no se ha pronunciado al respecto, igual que en el Partido Obras, donde ya están peleando. Ha salido un señor Ciro Silva a decir que esa decisión del Partido Cívico Obras de apoyar a Roberto Sánchez no es de consenso y que va a cuestionarlo en una reunión de este próximo sábado de la Comisión Política de Obras. Mientras tanto, ¿dónde anda Ricardo Belmont? Nadie sabe. País para Todos ha tomado una decisión. ¿Dónde anda Carlos Álvarez? Nadie sabe. Es otra gente de la que ni tú ni yo conocemos los que toman decisiones por los partidos, porque los candidatos andan en nada. 5:14. Fernando Olivera también habló. ¿Qué es lo que dijo? Bueno, que su partido y él van a votar viciado, van a rechazar el supuesto fraude electoral y no respaldarán a ninguno de los dos candidatos. Escuchen.
9: Tú dices, ha habido fraude, ¿qué vas a hacer el 7 de junio?
10: No podemos avalar el fraude.
9: No vas a ir a votar.
10: No podemos votar.
9: ¿Pero qué llamas a hacer?
10: No ir a votar. No podemos votar por los hijos del fraude. No podemos votar por los candidatos del sistema de corrupción que han cometido este fraude. Y por eso quiero decir que vamos a escribir en nuestros votos no al fraude. Vamos a viciarlo.
9: Está claro.
10: El voto nulo, el voto viciado que ocultan las cifras, fue el ganador de la primera vuelta. Sacó 3 millones de votos, 3.418.000.
0: Estamos ya a las 5 de la mañana con 15 minutos. Esta es la hora, 5:15. Nos vamos inmediatamente con información en vivo. Lía Rodríguez está en San Juan de Miraflores. Venezolano fue asesinado con más de 18 disparos. Detalles de esta nota. Lía, ¿cómo estás? Buenos días, adelante.
11: Sí, es Manuel, buenos días. Información en vivo. Un hombre de nacionalidad venezolana fue asesinado de 18 disparos a la altura del Parque 1 del distrito de San Juan de Miraflores. Un violento crimen, Manuel, que se registró cerca de las 8 de la noche. Según testigos, la víctima, quien responde al nombre de Luis Fernando Contreras Mucio, fue trasladado hasta la zona descampada de la corporativa de vivienda Humamarca a bordo de un vehículo de color rojo, donde sujetos desconocidos bajaron al joven y le dispararon a quemarropa para posteriormente huir en dirección desconocida. En el lugar de los hechos, agentes de la Policía Nacional y peritos de criminalística identificaron 7 casquillos pertenecientes a armas de largo alcance y 11 casquillos de una pistola común, lo que grafica, Manuel, la ferocidad del ataque, que no se descarta que esté relacionado a un presunto caso de ajuste de cuentas. Las cámaras de seguridad de las viviendas que se encuentran al frente de donde ocurrió el crimen serán claves para que las autoridades puedan identificar a los responsables. Hasta el momento, ninguna persona durante las diligencias ha reconocido el cadáver y ya se encuentra en la morgue central de Lima, donde se continuarán con las diligencias de acuerdo a ley. Finalmente, es importante resaltar, Manuel, que este caso de homicidio se suma a otros 50 casos más de asesinatos registrados en la capital y en el Callao en medio de un estado de emergencia. Esta es la información que tenemos para los 95.5. 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
0: Gracias, Lía. Y en el Callao, en Ventanilla, imagínense ustedes, un centro comercial, un supermercado, una tienda de autoservicios, de venta de productos. De pronto, la gente que está comprando, mucha gente, vendedores también, disparo de aquí, disparo de allá. La gente entra en pánico, no sabe qué hacer, de dónde viene la bala, un enfrentamiento. No se sabe exactamente lo que ocurre. Llega la policía, felizmente a tiempo, interviene a 2 personas, los ha detenido y están en investigación para determinar la responsabilidad. Sin embargo, los pobladores, los vecinos y los trabajadores de este centro comercial, que además está muy cerca, está al lado de la comisaría de Ventanilla, lo que están exigiendo es mayor seguridad, porque dicen que estos disparos, que estas balaceras, que esta guerra y este enfrentamiento es permanente, no es la primera vez que ocurre una cosa de esta naturaleza. Escuche.
12: Gatas, hija, como siempre, no hay seguridad, no hay nada. En todos los sitios ya da miedo salir. Yo he tenido hoy día en Rústica, tenía yo un evento con mi... suspenderlo, por lo que vine con todo y no me dejaban entrar, y arriba había una balacera de la que te cuento. O sea que yo muerta de miedo, pero ahorita yo tengo que ver mi contrato. Como ya lo hicieron, tengo que recoger para darle a mis consultoras.
13: ¿Piensa que el centro comercial está al lado de una comisaría? ¿Ha habido una balacera?
12: Claro, arriba había balacera. Ha sido feo esto, horrible. No, estaba todo cercado, no dejaban entrar a nadie. Y de verdad.
13: ¿No se pidió a las autoridades?
12: Más seguridad, pero lo que nunca va a haber, este es en todo el Perú, cada día estamos peor. Y lo único que pedimos a Dios que esto cambie, porque...
0: Ese es el sentido. Bueno, seguridad, pero no va a haber. Lo único que podemos pedir es a Dios. 5:19 a.m. A Dios y a todas las vírgenes, a todos los santos, está encomendando Nadezhka Widowski, a quien le han dado 9 meses de prisión preventiva con fines de extradición. Va a tener que ir a Bélgica a responder por los delitos imputados en su contra. Ella señala que es inocente, está vinculada a delitos como extorsión y además trata de personas, prosenetismo y otras cosas más, ¿no? Rechazó las acusaciones, dijo: yo soy inocente. Escuchen a Nadezhka.
14: Yo encarecidamente le pido por favor que me dé la oportunidad, porque no se puede dejar usted influenciar por una simple noticia. Durante mis 33 años, toda mi vida he estado luchando con la deshonra, con la difamación y con el señalamiento. Me acusaron de asesinato y nunca me fui de mi país. Siempre estuve aquí. Me acusaron de ser mujer de un narcotraficante conocido y nunca me fui del país. Esto no va a ser la excepción. No tengo fuerza, pero la voy a sacar por mi hijo. Lo único que le pido es que no... que me dé la oportunidad de poder luchar y defenderme con un incidente, porque lo voy a hacer. Con pruebas. Si a mí me están señalando de una pieza fundamental...
0: Esta es la hora, Perú. 5:20 a.m.
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0: En Piura se va Marcial de la Cruz. Se va. Nos vemos, don Marcial. Ah, me pareció verle más bien a Wilfredo Acuña, pero no, Marcial de la Cruz. Virgilio, pensé que era. Casi le digo, nos vemos, Virgilio. Mi amigo Marcial, que mañana a las 2 de la madrugada está viniendo a La Voz. A La Voz de los Pueblos, por si acaso. 5:20, Conexión Regional, Piura. Sicarios asesinan a balazo a un cobrador venezolano. Cintia García, buenos días, adelante.
16: Información en vivo desde Piura. Un nuevo hecho de criminalidad vuelve a encender las alarmas en la provincia de Sullana. Esta vez un ciudadano de nacionalidad extranjera que se desempeñaba como cobrador fue acribillado a balazos en la urbanización Santa Teresita, específicamente entre las calles San Juan y Circunvalación. El ataque se registró en horas de la tarde cuando la víctima realizaba su habitual labor de cobranza. Según información preliminar, habría recibido aproximadamente 6 impactos de bala, lo que provocó su muerte de manera inmediata. El cuerpo quedó tendido en el interior de una vivienda, generando gran conmoción entre los vecinos de la zona. Hasta el lugar llegaron rápidamente efectivos de Serenazgo y de la Policía Nacional, quienes procedieron a acordonar el área para iniciar las investigaciones. Posteriormente, personal de la DIPINCRI se hizo presente para realizar las diligencias de ley. Finalmente, el cuerpo fue trasladado hacia la morgue para las pericias respectivas. 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
0: Gracias, Cintia. Y en La Libertad, más de 1,000 explosivos. Escuche bien, 1,000 explosivos incautados en Huamachuco. 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Vamos a escuchar el relato con Ena Soto en nuestra conexión regional. Buenos días.
17: Información en vivo desde la región La Libertad. Una importante intervención policial se realizó en la provincia de Huamachuco, donde agentes de la DIPINCRI lograron detener a 2 sujetos acusados de transportar y tener de manera ilegal material explosivo de alto riesgo. La intervención permitió sacar de circulación más de 1,000 explosivos. Los detenidos fueron identificados como Joselito Castillo Rodríguez, de 23 años, conocido con el alias del Chino, y Amílcar Campos Flores, de 34 años, alias el Magno Larga. Ambos fueron intervenidos cuando trasladaban una importante cantidad de material explosivo presuntamente vinculado a las actividades ilícitas. Durante el operativo, los agentes encontraron 6 bolsas con emulsiones explosivas, además de 1,040 unidades de explosivos de alta potencia y también un rollo completo de mecha de seguridad. La policía señaló que el operativo fue resultado de un trabajo de inteligencia e investigación realizado por la DIPINCRI de Huamachuco. Ahora ambos detenidos quedaron a disposición de las autoridades permanentes y competentes, mientras continúan las diligencias e investigaciones para determinar el destino final de este material explosivo y si existirían más personas involucradas. Os informo para ustedes en nosotros, en los 103.3 de Exitosa, la voz de los que no tienen voz.
0: Regresamos a Lima, estamos en los 95.5 de la frecuencia modulada, y en San Marcos se retoman clases el día de hoy. Ayer fue ya entregado el recinto universitario formalmente, ¿no? Luego de 16 días de toma de este local. Se han firmado varios compromisos. Uno de ellos, probablemente el más importante para los estudiantes, es que se va a publicar en el portal web institucional un rotundo rechazo al proyecto de ley 12736 que establece la reelección de rectores, vicerrectores y decanos, notificando formalmente esta postura al Congreso de la República. Hoy, entonces, clases normales, presenciales en la Universidad Nacional Mayor de San Marcos. Y sobre otra protesta, este asunto del paro anunciado para el 2 de junio por el transporte de pasajeros urbano, el transporte de pasajeros interprovincial y el transporte de carga. Ayer el Consejo de Ministros aprobó un proyecto que debe ser formalmente ya también convertido en decreto en las próximas horas para confirmar la entrega de 4 soles por galón de diésel como un mecanismo de subsidio a los transportistas urbanos
18: interprovinciales y de carga pesada para Lima, Callao y otras regiones del país. El gobierno está destinando 33.8 millones, es decir, 33 millones 800 mil soles para esta implementación. Las condiciones es que deben tener autorización y habilitación vehicular emitida por el MTC, gobiernos regionales o municipalidades, tener RUC activo, sustentar las compras mediante comprobantes de pago electrónicos de proveedores inscritos en el registro de hidrocarburos de OCINERMI. Este que es un acuerdo ya de Consejo de Ministros tiene que oficializarse a través de un decreto de urgencia que se tendría que publicar hoy, no sé si en la edición ordinaria, la edición extraordinaria o el día de mañana y surtir efecto al día siguiente de su publicación. La pregunta es que, si esto va a paralizar el anunciado paro del 2 de junio. Acá en Exitosa les vamos a alcanzar en las siguientes horas información sobre este tema. Y buscando también levantar y frenar la acción de protesta de los arroceros, el gobierno ayer, luego de una mesa de diálogo, ha destinado 150 millones de soles para intentar resolver la crisis de sobreproducción o sobreimportación de este producto en nuestro país. 100 millones de soles para la compra de arroz a pequeños productores y otros 50 millones para los trabajos de descolmatación y mantenimiento de canales, según ha informado el ministro de Desarrollo Agrario y Riego, Felipe Mesa Millán. Escuchen el acuerdo de Consejo de Ministros en favor de los productores agrarios arroceros del Perú. Adelante.
19: Estamos destinando un poco más de 100 millones de soles con este decreto de urgencia. Lo que sí estamos viendo es el trabajo con los gobiernos regionales para focalizar bien, porque anunciarles una cifra por cada región, no, tenemos que tener la información de cada región, pero el presupuesto que estamos destinando es 100 millones aproximadamente, un poco más o menos, dependiendo ya la cantidad de información que tenemos. Están trabajando los equipos técnicos y debemos cerrar hoy en la noche o mañana ya para poder tener listo el decreto de urgencia. Esos recursos se van a destinar a la compra del arroz de los productores que justamente tienen el problema ahora.
18: Ok, veremos. Estamos hablando de una, sobre oferta. Puede ser por sobreproducción o puede ser por sobreimportación. Ese es un tema en debate. Pero hay una sobreoferta de más de 350 mil toneladas de arroz. Es una bestialidad. Deberíamos tener arroz a precio de sol 50 en los mercados y eso no es real. Están pagando una miseria al productor, pero a nosotros los consumidores finales igual nos están cobrando exactamente igual de caro que en otras oportunidades. Con este tema nos vamos a la pausa. 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Volvemos.

ahora en Exitosa, 2:49. 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

5:30 a.m. Tras una reunión con gobernadores y agricultores en la sede de la Presidencia del Consejo de Ministros, el ministro de Desarrollo Agrario y Riego, Felipe Mesa Millán, anunció la asignación de 150 millones de soles para atender las demandas de los productores arroceros en medio de las protestas registradas en diversas regiones del país. El expresidente Ollanta Humala presentó una denuncia penal contra el juez Richard Concepción Carhuancho ante la séptima Fiscalía Corporativa alegando que existen presuntos delitos de abuso de autoridad y prevaricato. En noticias regionales, el Centro de Operaciones de Emergencia Nacional informó que del 29 al 31 de mayo se presentará el incremento de la velocidad del viento de ligera a moderada intensidad en la sierra de los departamentos de Apurímac, Arequipa, Ayacucho, Cajamarca, Cusco, Huancavelica, Lambayeque, Piura y Puno. En el ámbito internacional, la Cámara de Diputados de Brasil aprobó una propuesta de enmienda a la Constitución que busca reducir la jornada de trabajo de 44 a 40 horas semanales y ahora pasará al Senado. En deportes, el bowling peruano volvió a destacar en el ámbito internacional gracias a Daiki Kanashiro Kiyan, integrante del programa de apoyo al deportista del IPD, quien se consagró campeón del Open Bowling Junior Guatemala 2026. 5:32 a.m. Tú estás en Exitosa en Lima 95.5 de la FM. Seguimos en Exitosa Perú con Manuel Rosas.

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2: Esta es la hora, son las 5 de la mañana con 34 minutos.
0: 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La presidenta del Tribunal Constitucional ha renunciado en medio de una situación de crisis, pero desde mi punto de vista infantil. Ha renunciado. Su periodo todavía me parece que iba, si no hasta julio, hasta agosto, pero presentó renuncia. ¿Por qué? Bueno, ella dice que la decisión responde a la permanencia de Rodolfo Aurelio Albán Guevara en el cargo de director general de administración. ¿Pueden ustedes creer? La presidenta del Tribunal Constitucional, Poicón, le dijo a este señor, ¿cómo se llama? Rodolfo Aurelio Albán, señor, la presidenta, es decir, la jefa, ¿verdad? Usted no reúne los requisitos, discúlpeme, presénteme su renuncia. Y el tipo renunció. Y luego el colegiado del tribunal, los demás miembros del tribunal, le han dicho a la señora: no puedes hacer eso, devuélvela al cargo. ¿Pero quién manda en materia administrativa? La presidenta, ¿esto para qué es presidenta? No estamos hablando de decisiones jurisdiccionales, no estamos hablando de votos, de un caso, no, estamos hablando de una decisión administrativa. Escuchen lo que ha señalado Luz Pacheco, que ya se despide de la presidencia del TC.
3: A mí me pareció también fuerte tener que tomar esa decisión, más en un momento como el que vivimos de gran inestabilidad política, pero creo que no se puede pactar con aquello que uno considera que no es correcto. Y para mí, el funcionario al cual los demás le han renovado la confianza no tiene las condiciones para estar en ese puesto, y eso estaba perjudicando la gestión, no por mía personal, sino la gestión del mismo tribunal.
0: Claro, ¿no? Imagínese, el fiscal de la nación toma una decisión sobre la parte administrativa y la junta fiscal le diga: no, que se quede ese gerente. No, que se quede ese administrador. Alguien tiene que gobernar. No puede gobernar un colegiado. Y en este caso se entiende que debería ser la presidenta, como en otro caso el presidente o la presidenta del Poder Judicial, o el presidente del Congreso, o el fiscal de la nación, ¿no? En fin, ya, listo. 5:36, notas deportivas. Está listo José Poicón a esta hora. José, ¿cómo estás? Buenos días, adelante.
4: Manuel, ¿cómo te va? Buenos días. Partido decisivo para Sporting Cristal el día de hoy, 5 de la tarde en Asunción. Estará enfrentándose en condición de visitante a Cerro Porteño con la intención de continuar con vida en torneos internacionales. Va a cerrar Sporting Cristal la fase de grupos de la Copa Libertadores y, de conseguir un resultado positivo, podría mantenerse por allí en los playoffs de la Copa Sudamericana, y necesita al menos un empate Sporting Cristal para asegurar su permanencia aún en un torneo internacional. Quien sí aseguró su permanencia en torneo internacional es Cienciano del Cusco, que el día de ayer igualó 1-1 ante Juventud de Uruguay, partido que se jugó en la Ciudad Imperial, y con este resultado Cienciano clasificó a los playoffs de la Copa Sudamericana. El rival para Cienciano se estará definiendo entre los equipos que terminen en la tercera colocación de la fase de grupos de la Copa Libertadores. Allí va a salir el rival que va a tener Cienciano del Cusco. Por otro lado, ha generado bastante expectativa, sobre todo bastante un sueño latente de los hinchas de Universitario, porque en las últimas horas Raúl Ruiz Díaz publicó un post en sus redes sociales, en su cuenta de Instagram, relacionada justamente a Universitario de Deportes. Publicó una foto Ruiz Díaz de Jairo Concha en el Estadio Monumental, y además de saludarlo por su cumpleaños, escribió el siguiente mensaje, que es el que ilusiona. Espérame, le dice. Y los hinchas cremas, por supuesto, han relacionado este mensaje, sobre todo el mensaje, con una posible vuelta y vestirse con la camiseta de Universitario Raúl Ruiz Díaz, quien es uno de los máximos goleadores que tiene Universitario. Está en el top 10 de máximos goleadores de la institución crema, 80 goles Raúl Ruiz Díaz con Universitario de Deportes. Vamos a ver si en el transcurso de la semana se puede dar o no esta posibilidad de que Raúl Ruiz Díaz deje el Atlético Grau de Piura y pueda jugar con la camiseta crema. Por otro lado, en noticias internacionales, ojo que el Mundial está a la vuelta de la esquina, sí. El Mundial Norteamérica 2026, y había esta disyuntiva que si jugaba o no Irán el Mundial, pues bien, va a jugar. El tema es que continúa el tema político y de alguna manera está tocando el lado deportivo. ¿Qué es lo que ha ocurrido? El gobierno de Donald Trump ha solicitado con carácter de urgencia al gobierno mexicano que albergue a la selección iraní durante su participación en este Mundial de la FIFA. Y ojo que Irán tiene programados sus 3 partidos por la fase de grupos del Mundial. Partidos que se van a jugar en Estados Unidos, los partidos de Irán. Sin embargo, hay la posibilidad que la selección iraní se instale en Tijuana y desde allí, que es una zona fronteriza, pueda viajar a sus respectivas sedes, donde va a enfrentar a Bélgica, a Egipto y a Nueva Zelanda por el grupo G. Hablando de selección, cortita nada más, porque esta tarde debe anunciar el Mano Meneses y completar la lista de convocados que va a tener Perú para los amistosos en esta fecha FIFA que va a tener el equipo peruano previo al Mundial. Y para cerrar, cayó derrotado Ignacio Buse en nuestra raqueta nacional en esta primera ronda de dobles. Ya había quedado eliminado en el singles del Roland Garros. El peruano se despide entonces de este torneo y ya está enfocado en lo que va a ser su participación en el Wimbledon, otro torneo también importante del circuito tenístico, y que va a estar iniciándose el 29 de junio. Ya aseguró su presencia en el cuadro principal Ignacio Buse, a la expectativa de lo que va a ser su participación. Información deportiva.
2: Ok, Manuel. Gracias, José. Ahora sí, buen tiempo. Charlemos, conversemos, escuchemos. A los que me llaman, sean breves, por favor, para poder dar más espacio a más gente para conversar. Respecto a su opinión, no les voy a decir nada. Solo una cosa, sean respetuosos, no me descalifiquen a nadie, no me insulten ni me agraven a nadie, porque si no, en una les corto. Vamos a la primera llamada, 74-10-955, 980-025, 540. A mí me gustaría escucharles sobre segunda vuelta y sobre los candidatos que están rivalizando en estos días, pero si tiene otro tema de interés público, con el mayor agrado, escucharé. Hola, buenos días.
5: Buenos días, Jorge.
2: Hola, Jorge, adelante.
5: Las cosas claras, señores. Yo en la primera vuelta voté por Porque considero que es el mejor preparado para vivir este país. No pasó. Ahora, en segunda vuelta, está la izquierda contra la derecha, o la derecha contra la izquierda, como quieran verlo. Entonces hay que definirse bien clarito acá por qué. Yo no puedo votar por la izquierda, porque si gana un candidato de izquierda, al día siguiente el dólar va a subir. Y entonces yo me habría visto perjudicado económicamente. No solo yo, mi familia y todos los peruanos. Entonces tengo que votar por la derecha. No me interesa quién sea el candidato de la derecha en este caso, porque se trata simplemente que yo no tengo espíritu suicida para perjudicarme yo mismo por mi propia mano, perjudicarme económicamente, porque no me perjudico yo solo, sino mi familia.
2: Okay.
5: Entonces ahí está bien nítido por qué voy a votar por Keiko. Sería esta candidatura quien pone la derecha. Yo voto por la derecha para no perjudicarme económicamente. Muchas gracias. Listo.
2: Gracias, Jorge. Línea abierta. Jorge vota por la derecha. Si vota por la izquierda, al día siguiente el dólar sube y me complica económicamente. Y no soy suicida. Palabras de Jorge. Hola, buenos días. Aló. Nombre.
6: Manuel de Chiclayo.
2: Manuel, estás al aire.
6: Por la edad, yo no tengo la obligación de votar. Nuevamente indigesta. Y la primera votación fui al colegio donde me tocó la vez anterior, y me habían cambiado a un colegio más alejado. Esa fue la estrategia de la UNPE. Esta vez no quiero ir tampoco, porque no estoy de acuerdo con ninguno de los dos. Ahora bien, lo único que quiero decirle a todos nuestros compatriotas es: seamos responsables de la elección que vamos a hacer. No nos queda otra, pero lo principal, cuál es el comportamiento individual, porque nosotros llamamos, nos quejamos, sugerimos, hacemos catarsis, pero cuál es el comportamiento individual de cada uno de nosotros. Para mí no es el correcto, ojalá seamos los menos en ese sentido, okay. Porque nos prestamos también para el tema de corrupción, porque damos dinero, si es que no manejamos bien o cosas por el estilo. Gracias, bueno, buen día.
2: Gracias, Manuel, gracias. Va a ser un ausente a propósito, porque además no está obligado a votar. No me convence ninguno de los dos, no tengo por qué votar. Palabras de Manuel en Exitosa. Hola, buenos días. Buenos días. Aló. Hola.
7: Buenos días.
2: ¿Con quién hablo?
7: Desde de Nazca.
2: ¿Cuál es su nombre?
7: Leonel Falcón Guerra.
2: Leonel, dime, te escucho.
7: Bueno, queremos pedirle Exitosa que abra las líneas, uh-huh, y entreviste a los promotores del voto nulo o viciado, porque eso también es una opción democrática.
2: Claro.
7: No solamente polarizar entre dos candidatos.
2: De acuerdo.
7: Nosotros, digo nosotros porque somos un colectivo, somos de izquierda, pero no de falsa bandera como Sánchez, uh-huh, y vamos a votar nulo o viciado, porque uh-huh, ese también es un derecho democrático de los peruanos. Ya en primera vuelta, el voto nulo o viciado le ha ganado a los dos candidatos.
2: De lejos ha ganado el blanco nulo y viciado, eso hay que decirlo exitosa repetidamente. Yo estoy de acuerdo con eso. Han satanizado el voto blanco, nulo y el voto viciado. En esta campaña están satanizando terriblemente los dos grupos, ¿no? La derecha y la izquierda. Los dos, no solamente uno y otro. Y yo sí creo que es una decisión el tema nulo y viciado. De hecho, si a mí me preguntan, hasta ahora probablemente es una de mis, digamos, de las más posibles decisiones que vaya a tomar. Hasta ahora, tengo un par de días todavía. Hola, Exitosa, buenos días. Hola.
8: Buenos días, con César.
2: Hola, César, estás al aire. César, dime, ¿cuál es tu opinión?
8: Amigo, no sé qué pasa con el señor Jorge que llamó anteriormente, ya, antes de dos llamadas, uh-huh, siempre llama sin argumentos, no tiene argumentos. Uh-huh. Que vamos a estar peor que Cuba, que va a Venezuela. Si ya estamos fregados, ya estamos fregados. Acá en el país no funciona nada, todo está mal, todo. Uh-huh. Lo único que yo veo que ha mejorado son las plantas que han crecido, nada más.
2: ¿Las qué? ¿Las plantas?
8: Las plantas han crecido. El resto, las carreteras hasta las patas, yeah. La salud está a las patas, la justicia, uh-huh, está a las patas.
2: Ya. ¿Por quién vas a votar, César? ¿Ya decidiste tu voto?
8: Bueno, obviamente, ¿no?
2: ¿Por?
8: JP.
2: Ya.
8: Porque no, la otra opción, ya tienen el poder ahorita. No hacen nada ahorita, no van a hacer nada después.
2: Ok, gracias, César. Voto por JP porque ya está, la otra opción ya tienen todo en sus manos. Vamos ahora a la línea 980-025-540.
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2: Hola, buenos días.
10: Buenos días.
2: Buenos días.
10: Francisco León.
2: Hola, Francisco León, dale.
10: Mire, en verdad, es bien triste, decepcionante, escuchar llamadas como la de primera, ¿no? Uh-huh. Donde el individualismo brota como petróleo, y si solamente lo ve desde el punto de vista económico, personal, y el resto, ¿qué? ¿El futuro qué? Por ejemplo, se está dando licencia a tía María, uh-huh, para que opere la mina, y los pro-mineros no se ponen a pensar en que el agro y la ganadería van a salir perjudicados. No se ponen a pensar que en el futuro ya no habrán camarones, chitas, lenguados, mariscos, lo que va a salir afectada a la fauna marina y la flora. Entonces debemos ser un poco más solidarios y pensar en torno al beneficio de los demás en el corto, mediano y largo plazo.
2: Ok. Francisco, ¿Keiko o Roberto Sánchez?
10: Para el mundo, debe ser Roberto Sánchez, porque por cambio.
2: Ok, gracias. Estamos ya a las 5 de la mañana con 48 minutos libres, libremente, ¿eh? Por si acaso. No, con complejos, sin complejos, abiertamente. Yo no tengo problema. Dígame, portal, si me quiere dar una razón muy breve, me la da. Y de eso se trata, de conversar. Hola, buenos días.
9: ¿Hola?
2: ¿Con quién hablo?
9: Buenos días, señor Manuel Razo.
2: Hola, Maribel, ¿de cuánto tiempo?
9: Bueno, es que...
2: Dale.
9: Tengo que llamar.

0: en el Palacio de Gobierno, y nuevamente ha vuelto ahora Ives Maraví, Tito Cárdenas, donde dicen los militares que han investigado Alex Guamán, varios investigadores de la policía, de investigaciones. Entonces, ¿cómo es posible? Hasta Alejandro Manay, Serafín, Anaí, que está relacionada, Anaí Durante está relacionado con un RTI que tomó el Congreso. O sea, ¿cómo es posible que nuevamente, como Berrejo dijo, la democracia, la tonta democracia, ¿no? Eso es lo que aprovechan. O sea, nosotros queremos que vengan empresas a invertir para que todos, no para que los de la izquierda nada más paran diciendo, no, que eso no. Nosotros queremos que construyan el Perú. Inversión.
1: Listo. Gracias, Maribel. 5:50 está avanzando la hora. Hola, buenos días.
2: Aló, buenos días.
1: Nombre.
2: Exitoso. Roberto Donal, buenos días.
1: Roberto, te escucho, dime. Estamos hablando de segunda vuelta, ¿está bien?
2: Sí, Manuel, ¿qué tal? Buenos días. Le hablo acá de la selva central, Manuel.
1: Dale, Roberto, te escucho.
2: Manuel, lamentablemente es una pena muy grande que la gente no se da cuenta que vivimos en una política que está gobernada por el poder económico. Uh-huh. El poder político viene siendo gobernado por el poder económico. La prensa, Manuel, ¿vive de qué vive la prensa? La prensa vive del capitalismo, porque el capitalismo le da publicidad y millones y millones de publicidad a la prensa. La responsabilidad de la prensa, Manuel, es responsable la prensa en el estado en que se encuentra el Perú. Nos confunde la prensa, no nos dice la verdad la prensa. Respecto al ahora la segunda vuelta.
1: Dale.
2: Si gana Sánchez, va a haber fraude. Eso de hecho, solo va a gritar fraude.
1: Yeah.
2: Y las Fuerzas Armadas, dominadas por el capitalismo de hace muchos años después de Velasco, uh-huh, va a dar un golpe de Estado. Si uno se opone, piensa diferente al capitalismo, somos terrucos. Eso es cierto, Manuel. Uh-huh. Yo le pido a la prensa que nos diga la verdad, que nos informe la verdad, Manuel. El capitalismo es la destrucción del mundo. Están destruyendo la selva, están sacando leyes para depredar la selva, están legalizando las dragas en la selva, están contaminando el agua con mercurio. Ya no sabemos qué comida estamos comiendo, por ejemplo, en el río, ¿no?
1: Ok.
2: Da pena, Manuel, la selva. Hay cantidad de niños.
1: Es cierto.
2: Niños con anemia.
1: Sí. Gracias, Roberto. Gracias por tu llamada y tu participación. Hay mucha destrucción de gran parte de la Amazonía vinculada a actividades ilícitas, a economías ilegales, ¿no? A varias. Minería ilegal, pero bastante. A tala ilegal de madera también. Hola, exitosa, buenos días.
3: ¿Aló? Sí, buenos días.
1: ¿Nombre?
3: Aló. Sí, buenos días. Sí,
1: aló. Uy, ¿qué fue? ¿Qué pasó? Hola.
3: Exitoso, buenos días.
1: ¿Cuál es su nombre? Mala la comunicación. Vamos a otra llamada. Siempre bajen el volumen de la radio y bajen también el volumen del televisor para poder escucharnos bien, para que el retorno se vaya sin problemas, no haya ese eco, el retraso, y luego nos compliquemos en nuestra conversación. 7410-955 y 980-025-540. Hola. Hola.
4: ¿Qué tal? Buenos días.
1: ¿Cuál es su nombre?
4: Mi nombre es Roberto, llamando de acá de Santa Rosa de Quibe.
1: Hola, Roberto, adelante.
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4: ¿Qué tal? Solamente quiero que hagan una reflexión para todos los electores, sean de derecha o de izquierda.
1: Okay.
4: Que todos estamos de acuerdo, el 95% de peruanos, que este Congreso es el peor que ha existido, y estos congresistas también son los peores que se eligieron. Y el que está postulando, uno de los postulantes, es un congresista. Uh-huh. Y vamos a elegirle al presidente a uno de los peores congresistas que ha habido, solamente esa reflexión. Y la otra. Que Keiko Fujimori domina el Congreso. El Congreso tiene 130 congresistas, uh-huh, y Keiko tiene 20. O 21 máximo, ¿cómo ha sido Mick? Y si Keiko dominara, tuviéramos este presidente de izquierda en el poder. Solamente esa reflexión a los electores, que no se dejen llevar por lo que dicen, por lo que opinan. Y el que está ahorita en el gobierno, ¿quién es? Uno de izquierda.
1: De izquierda.
4: Pero bueno. Castillo de izquierda.
1: así se dice.
5: Y Boluarte fue en el paquete de izquierda.

0: entonces muchos critican, Clarita, no existe el presidente. Hay un paro agrario, ¿quién está gobernando? La izquierda. Entonces solamente quiero que hagan una reflexión. Ahora, si tú odias a Keiko, si tú aborreces a Keiko, vota por ella. Vota por ella justamente para que desaparezca. ¿Qué pasó con PPK? Su partido desapareció. ¿Qué pasó con Villatumala? Su partido desapareció. ¿Qué pasó con Oledo? Su partido desapareció porque gobernaron. Entonces, si tú quieres que desaparezca Keiko, justamente vota por ella y vas a ver
1: que desaparece.
0: No vamos a seguir. Vamos a estar controlando 15 años más.
1: Está buena, está buena. Gracias, Roberto. Son las 5:55. Tengo un par de minutos. Nos seguimos escuchando. Otra llamada al 980-025-540. Hola.
2: Santa Risa, muy buenos días.
1: Nombre.
2: Luis Alfredo.
1: Ya, dígame, señor Luis Alfredo.
2: Bueno, señor. La verdad que esto es indigna. Todos los que llaman dicen, izquierda, izquierda, Venezuela, Bolivia, Cuba. ¿Qué pasa? ¡Lárguense del país! Ese no es su país. Foráneos, extranjeros, europeos. ¿Qué hacen acá? ¿Qué han hecho? Yo he soportado como peruano al paquetazo de Alan García, al Fujishó. Señor, no me he ido. Estoy aquí en el país, es mi país. ¿Dónde voy a irme? Yo no vengo de ningún lugar del mundo. Ya. Muchísimas gracias, señor.
1: Gracias, Alfredo. Cortito, breve, preciso, conciso, directo al grano. Hola, buenos días. Para una más, Poicón, si no. Hola, buenos días. Aló. Hola. Hello. Buenos días. Ah, en inglés quería. Hello. ¿Cuál es su nombre?
3: David.
1: David, ya estás al aire. Adelante, David.
3: De Julieta. Sí, buenos días a todos los oyentes de Perú. Creo que es algo indignante escuchar versiones que hay. No se acuerdan de lo que pasó con el Fujimorato y ahora lo que dice Fujimori, Keiko, que va a gobernar como su padre y la intención por dentro es quedarse por más tiempo, perpetrarse en el poder bajo el asesoramiento de Vladimiro Montesinos. Y eso es lo que se quiere evitar porque ese partido ya tiene senadores y congresistas, o mejor dicho, diputados asegurados. Entonces, por otro lado, para poder equilibrar el poder, creo que tiene que ser el otro partido para que pueda gobernar. Pero por otro lado, se teme también que no le van a dejar gobernar como a Pedro Castillo, ¿no? Yo no soy, partidario del otro partido, sino yo quisiera que haya un equilibrio de poder nada más. Okay. Para que no se quede en el poder el partido de Keiko Fujimori. Nada más, pienso que todos los peruanos debemos reflexionar en eso.
1: Listo, David, gracias. Me voy a la pausa, vamos a regresar inmediatamente. 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

0: De Solano,
1: la berraquera.
0: Logrado. Ya estamos a las 6:03 a.m. Estas cosas también llaman berraquera en Colombia. Estos asuntos de crimen, de delincuencia, de muertes, asesinatos, sicarios y otras cosas más. Lía Rodríguez tiene nota informativa a esta hora. Son las 6:03. Desde Chorrillos asesinaron a otro venezolano. Este sería el tercer venezolano asesinado en menos de 24 horas. Hemos reportado temprano también la muerte de un venezolano en San Juan de Miraflores. Una situación terrible. 18 disparos. Y también en nuestra conexión regional, en Piura, con Cintia García, dimos cuenta del asesinato a balazos a un cobrador venezolano también. Esta nota en el detalle con Lía Rodríguez desde Chorrillos. Buenos días, adelante.
2: Así es, Manuel, buenos días. Información en vivo. Un hombre de 32 años fue asesinado de más de 14 disparos en la avenida Miramar, a la altura de la avenida Prolongación Guaylas, en el distrito de Chorrillos. La víctima, Manuel, responde al nombre de Contreras García Nelson José, de nacionalidad venezolana, quien registra impactos de bala en el abdomen y en el rostro. De acuerdo a información policial, la víctima, quien vestía un short jean y un bibirí de color blanco, fue arrojado y acribillado en este lugar cerca de las 9:00 p.m, aprovechando que la zona es desolada y no cuenta con alumbrado público. Fueron los vecinos del sector quienes, al escuchar los estruendos de los disparos, alertaron a las autoridades y además denunciaron que no es la primera vez que ocurre un hecho similar en el lugar. Escuchemos.
3: Siempre es así acá. Siempre acá en este sitio, siempre corremos peligro acá nosotros.
4: ¿Es la primera vez que asesinan a alguien en este
3: punto? No, bastante veces siempre matamos, si no, botan acá muertos. Como si fuera animal, perro, si botan acá. Sí, acá al otro lado también, por la cancha acá también, siempre han botado muertos.
4: Por el tema de que la zona es desolada y no hay alumbrado público.
3: Sí, debe ser por eso, debe ser.
4: ¿Y patrullaje policial por aquí?
3: No, acá está la casita de Cienegos, pero un tiempo nomás ya no están ya. Acá como siempre ven, desolado acá, como si nada, pero acá como te digo, pero nosotros corremos peligro acá. Yo vivo acá, ¿no?
2: El móvil, Manuel, de este crimen aún es materia de investigación por parte de las autoridades, quienes no descartan que esté relacionado también con un presunto ajuste de cuentas. En el lugar, lamentablemente, no se registraron cámaras de seguridad, lo que va a retrasar las investigaciones por parte de los agentes de la comisaría de Mateo Pumacagua, quienes buscan identificar a los responsables. Hasta la escena del crimen también se hicieron presentes personal del Ministerio Público, quienes realizaron el levantamiento del cadáver para posteriormente trasladarlo a la morgue central de Lima. Finalmente, es importante resaltar, Manuel, que este es el segundo caso de homicidio que se registra en este sector. El primero se ejecutó durante la tarde de ayer a pocas cuadras de donde ha ocurrido este hecho de sangre. Hablamos exactamente en los alrededores del mercado Sarita Colonia. Todo ello en menos de 24 horas y nuevamente resaltamos en medio de un estado de emergencia. Esta es la información que tenemos para los 95.5 de la FM exitosa, la voz de los que no tienen voz.
0: Gracias, Lía, por el reporte y la comunicación alcanzada desde Chorrillos. Estamos ya a las 6:07 a.m. y tengo que reiterar lo que a mí siempre me impresiona, ¿no? Disculpen si sueno repetitivo en este tema. San Juan de Miraflores, venezolano asesinado a más de 18 disparos. En Chorrillos, venezolano asesinado con 14 disparos. Más allá de lo de venezolano, más allá de la discusión de que si es guerra de delincuentes, si es ajuste de cuenta, más allá de que si son de las circunstancias propias de estos homicidios, ¿no? Que además son dos de los tres que se han dado en menos de 24 horas contra venezolanos. Están matando venezolanos. En 24 horas, tres, en circunstancias absolutamente marcadas por tema de delincuencia y de criminalidad. Pero más allá de eso, lo que digo siempre, tanta bala hay, tanta bala. Tú no necesitas 18 balas para matar a nadie. Nadie necesita 18 balas para matar a nadie. No necesitas 14 balas. El asunto es que te sobra tanta bala que si quieres puedes tirar 50. tienen tanta munición, consiguen tanta bala o tantas balas, que se pueden dar el lujo de agarrar a este tipo, tal como relata Lía Rodríguez, ¿no? Nelson Contreras García, 9 de la noche de ayer, agarrarlo, tirar un descampado y meterle 14 balas. O luego a esta otra persona, San Juan de Miraflores, este venezolano, 18 disparos. Porque sobra bala. Y sigo preguntándome, ¿a la policía eso no le llama la atención? ¿No es posible controlar el mercado de armas y de municiones? ¿No es posible determinar el circuito por donde viene, por donde va, cómo es que se importa o cómo es que se distribuye? ¿Esa labor no debería ser de inteligencia policial o de inteligencia de Estado? ¿No debería ser un objetivo? Nadie lo plantea. Pero un objetivo en cualquier estrategia de lucha contra la criminalidad, uno de los tantos, debería ser desarmar a la delincuencia. Porque con ese juguetito de Carlos Bruce del otro día que ha sido para desatar su sadismo, ese aparatito de shock que le dejó muy mal a su asesor, horriblemente mal realmente, vergonzosamente mal, con eso no vas a hacer nada. No. O sea, ¿qué? ¿Vas a esperar a estar a 4 metros, a 5 metros, a 8 metros, a 10 metros del delincuente? El delincuente le metió 4 balas al sereno. Eso es una broma. Desarmar a la delincuencia. Quitarle lo más importante. El poder del delincuente no está en su palabra. O sea, un extorsionador vale ¿por qué? ¿Porque te mete boquilla? ¿Porque te asusta? ¿Porque te fintea aquí? No, porque tiene bala. El poder de un sicario no está en su cara, no está en la moto en la que va, está en su disparo, está en su arma de fuego, está en su bala. El poder de los extorsionadores y de la delincuencia en general en Lima, el poder que tiene, que la verdad es que está maximizado, tiene que ver con un uso absolutamente diseminado y generalizado de armas de todo tamaño, de todo calibre, de todo estilo, incluso armas de uso exclusivamente militar, de largo alcance, como han podido ver en los 2 últimos asaltos que se han realizado para robar lingotes de oro, procesados, por supuesto, o elaborados o fabricados de manera ilegal en esta minería ilegal que produce más de 12 mil millones de dólares oscuros a la economía de nuestro país. Entonces, ¿cómo quitamos poder? Quítele armas. Y no le quite armas solo en el concepto de cuando le detienes, ya le quitas el arma, vete a su came, y luego su came los incendia, los quema, los destruye, no sé qué, los funde. No. Corta el circuito. Porque, insisto, yo no sé si a ti te llama la atención, pero a mí sí. 18 balas para matar a alguien. 14 balas para matar. Además, alguien que ya lo tienen ahí, no es que están persiguiendo una bala para estar corriendo. No, a este señor que en vida fuera Nelson Contreras García, ciudadano venezolano, lo tenían preso, agarrado, maniatado, lo tiraron, lo dispararon. Ahí, tiene nada más que hacer. 14 balas. Ya son las 6 de la mañana con 12 minutos y el gobierno ha publicado el día de hoy, ya está publicado en el Diario Oficial del Peruano, el decreto de urgencia número 004. Atención, transportistas de todo el Perú, transportistas de carga pesada, transportistas de urbanos, pasajeros, transportistas interprovinciales, pasajeros y carga también. Se ha publicado el decreto número 004, que es el decreto que establece medidas extraordinarias en materia económica y financiera para transportistas del sector público de transporte terrestre regular de personas y del servicio de transporte público terrestre de mercancías en el territorio nacional. Ahí considerando 1, 2, 3, 4, 5, 6, 7, 8 considerando, si luego dice decreta artículo 1, objetivo y finalidad. Este presente decreto tiene por objeto establecer medidas de carácter temporal y extraordinarias en materia económica y financiera para garantizar la continuidad del servicio público de transporte terrestre a través de un subsidio económico. Ámbito de aplicación: el subsidio económico es otorgado a los transportistas del servicio público de transporte terrestre regular de personas a nivel nacional y regional y del servicio de transporte terrestre mercancía. Plazo y condiciones, acá está, esto acá viene lo importante. Artículo 3.
5: El subsidio económico se otorga respecto de las adquisiciones de combustible realizadas durante un periodo de 2 meses contados desde el día siguiente de la publicación del decreto de urgencia. Es decir, se va a contar esto a partir de mañana, viernes 29 de mayo. ¿Ya? Se otorga respecto de las adquisiciones de combustible realizadas durante un periodo de 2 meses contados desde el día siguiente de la publicación del presente decreto de urgencia. El subsidio económico consiste en la entrega de un importe equivalente a 4 soles por galón de combustible diésel B5 y diésel B20 con un contenido de azufre no menor a 50 ppm. Ok, ¿qué más? Pero no dicen específicamente ahora qué pasa para el transporte público de pasajeros, ¿no? Porque esto es para transporte de carga o en todo caso para transporte interprovincial. A ver, el subsidio económico se otorga en función del volumen de combustible adquirido por el transportista que presta el servicio de transporte terrestre regular de personas en los ámbitos nacional, regional y provincial o el servicio de transporte público terrestre de mercancías al distribuidor mayorista o minorista o al establecimiento de venta al público de combustible. Okay. Dichos proveedores deben contar con inscripción vigente en el registro de hidrocarburos de OSINELMIN y la adquisición del volumen de combustible debe respaldarse mediante comprobantes de pago. El transportista que solicita el acceso al subsidio económico debe cumplir con las siguientes condiciones: autorización vigente para prestar el servicio. El ministerio, ¿qué más? Dice, sí, transporte terrestre en los ámbitos nacional, regional y provincial, para el servicio de transporte de carga, mercancías, a la entrada de vigencia del presente decreto de urgencia. El Ministerio de Transportes, para el caso de servicio público de terrestre regular. El gobierno regional para el caso de servicio público a nivel de región y la municipalidad correspondiente. Deben contar con vehículo con habilitación vigente a la entrada de esta norma. Los títulos habilitantes señalados en los numerales 3.41 y 3.4.2 del presente artículo deben encontrarse en los sistemas o registros que pongan a disposición en su oportunidad las autoridades correspondientes. ¿Qué más? El transportista solicita al ATO el acceso al subsidio en la forma y plazos establecidos en el artículo 4. El subsidio económico se otorga mediante el Banco de la Nación y otras empresas del sistema financiero a través de cualquiera de los canales de atención. Pueden abrir cuentas en estos bancos. Las cuentas a las que hace referencia el numeral 3.5 pueden ser cerradas por el banco o la empresa del sistema financiero cuando se presente uno de los siguientes casos y establece los casos en los que se puede cerrar la cuenta. Procedimiento para el acceso. Las solicitudes de acceso al subsidio deben ser presentadas ante ATO. Hay una mesa de partes. Hasta por 2 meses contados desde el término del plazo señalado en el numeral 3.1 del artículo 3. Para efectos de la solicitud, el transportista debe adjuntar su solicitud de acceso al subsidio en lo siguiente: copia simple de los títulos habilitantes, relación de los comprobantes de pagos electrónicos que sustenten las adquisiciones de combustible por las que solicita el acceso al subsidio, incluyendo las notas de crédito. Bueno, y acaba desarrollando. ¿Esto qué es? El monto máximo de adquisición de combustible imputable a cada vehículo para efectos de acceso al presente subsidio es el siguiente. A ver, categoría de la unidad habilitada. Para una M2, la adquisición máxima reconocida en galones será de 674. M3, 1915. N1, 552. N2, 888 y N3 1424. Estamos hablando por los 2 meses de vigencia. La ATU excluye de la aplicación del subsidio a las adquisiciones realizadas a proveedores de combustible que incumplan con las condiciones establecidas. ¿Ya? ¿Qué más? De la determinación del monto a entregar. Ok, hay una fórmula ahí para hacer el cálculo. Aquí está el financiamiento. ¿Cuánto están dando para el financiamiento? 33 millones 800 mil soles y serán con cargo a los recursos del Ministerio de Transportes y Comunicaciones. ¿Ok? En disposiciones complementarias se habla del carácter excepcional. En fin, ya otros detalles más que seguramente a los transportistas les interesa con mayor razón. Pero ya está la norma. Se publica hoy, estamos hablando del decreto de urgencia número 004, rige desde el día de mañana. les van a dar un subsidio de 4 soles por galón de combustible. Hay detalles de cómo es para solicitar y cómo es que van a pagar y los topes establecidos en esta norma, cómo van a ser las condiciones y requisitos, pero además cómo harán la gestión ante la Autoridad de Transporte Urbano para Lima y Callao. En el caso de Lima y Callao, por supuesto, pero entiendo que buscarán otro mecanismo para los que son el transporte público con alcance a nivel nacional. Bueno, a partir de mañana, ya está. Esta es la hora, ya estamos a las 6 de la mañana con 18 minutos. Esta es la hora en todo el Perú. 6 con 18. El 33º juzgado de investigación preparatoria de Lima dictó 9 meses de detención con fines de extradición para Nadezhka Widowski, quien es requerida por la justicia belga, acusada de ser autora de presunto delito de trata de personas, proxenetismo y otros más. Durante la audiencia, la modelo, bailarina, personaje mediático, no sé cómo calificarla, aseguró ser inocente y negó las acusaciones en su contra, asegurando que nunca pondría en riesgo a su familia. Además, solicitó al magistrado continuar su proceso en libertad. Widowski rechazó también las versiones que la vinculan con presuntos delitos de extorsión acá en Perú, y sostuvo que no entiende de dónde provienen estas acusaciones. Escuchen a Nadezhka en medio de la audiencia en la que recibió 9 meses de prisión preventiva con fines de extradición. A ver, escuchen.
6: Yo encarecidamente le pido por favor que me dé la oportunidad, porque no se puede dejar usted influenciar por una simple noticia. Durante mis 33 años, toda mi vida he estado luchando con la deshonra, con la difamación y con el señalamiento. Me acusaron de asesinato y nunca me fui de mi país. Siempre estuve aquí. Me acusaron de ser mujer de un blanco narcotraficante conocido y nunca me fui del país. Esto no va a ser la excepción. No tengo fuerza, pero la voy a sacar por mi hijo. Lo único que le pido es que no, que me den la oportunidad de poder luchar y defenderme como un incidente, porque lo voy a hacer con pruebas. Okay. Si a mí me están señalando de una pieza fundamental acerca de una red criminal tan grande, esto no viene de ahora. Las personas que están involucradas ya han tenido procesos. Yo no podría ser la excepción. No, esto no es de ahorita, no es de estos meses a partir de mi deportación, señorita fiscal. Esto viene de un precedente de antes. Esto es una organización para que a mí se me pueda captar de esta manera. Lo único que le pido la oportunidad al señor magistral es que me permita defenderme desde mi país. Yeah. Y no dejar en desamparo a mi hijo y a mi madre de 63 años, que dependen totalmente de mí. Te lo pido, por favor.
7: Señora.
5: Le han dado igual 9 meses de prisión preventiva con fines de extradición. Seguramente los papeles y las gestiones van a continuar hasta que termine las autoridades peruanas poniendo en manos de las autoridades belgas a la ciudadana peruana Nadezhka Widowski y pueda responder ante la justicia belga por los delitos imputados. Son las 6:21. Ya que hablamos de autoridades judiciales y de delitos imputados, converso hasta ahora con el doctor experto en materia penal, Andy Carrión, sobre lo que podría ocurrir el día de hoy en torno al caso Cócteles, Keiko Fujimori, y la apelación que ha llegado a instancia superior a solicitud del Ministerio Público para revocar o anular la resolución de primera instancia que mandó al archivo el caso Cócteles, entiendo, por una decisión del Tribunal Constitucional. Doctor Carrión, ¿cómo está usted? Buenos días y bienvenido, exitoso.
8: Muy buenos días, Manuel, muchas gracias por la invitación.
5: ¿Qué es lo que va a ocurrir hoy, esta audiencia? ¿De qué se trata exactamente la audiencia que vamos a tener el día de hoy, en donde Keiko Fujimori, audiencia virtual, dicho sea de paso, donde Keiko Fujimori se vuelve a poner en el centro de un tema judicial?
8: Bueno, lo que va a suceder el día de hoy es la instauración de la audiencia, en la cual la Fiscalía, como también la Procuraduría, van a tener que alegar oralmente el motivo por el cual ellos han cuestionado el archivo del caso Cócteles que ejecutó el juez en primera instancia. Como tú señalaste, en atención a la resolución que emitió en su oportunidad el Tribunal Constitucional. Pero no solamente van a tener que alegar ellos, Manuel, sino también Marc Vito. ¿Y por qué Marc Vito? porque en la ejecución o en la decisión que tomó el juez en primera instancia, él, atendiendo a la sentencia del tribunal, cumplió con archivar el caso Cócteles en el caso de Keiko Fujimori, pero hizo extensivo sus efectos a todos aquellos quienes conformaban esta supuesta organización criminal y que también estaban imputados por el delito de lavado de activos. Pero en el caso específico de Mark Vito, él en realidad no estaba imputado por organización criminal, pero se le imputaba el delito de lavado de activos cometido de manera autónoma, externa a esta organización, vinculada a la actividad que él había realizado con su empresa de bienes raíces. Entonces el juez señaló de que no era pertinente extender los efectos a alguien que en realidad no conformaba la organización, no había recibido directamente fondos ilícitos provenientes de Brasil y que por tanto él sí debía de seguir enfrentando este caso, esta investigación por lavado de activos. Entonces todos ellos van a tener que alegar el día de hoy y por supuesto también la defensa de todos aquellos que se han beneficiado con este archivo, de cara a que la sala evalúe finalmente si es que la decisión tomada por el juez en primera instancia fue correcta o no.
5: ¿Cabe la posibilidad en el caso Keiko y en quienes están implicados en este asunto de financiamiento ilegal y luego por conversión, según tesis fiscal, al lavado de activos? ¿Cabe la posibilidad de que el colegiado del Poder Judicial le dé la razón a la Fiscalía teniendo en cuenta una disposición del Tribunal Constitucional?
8: Es poco probable, pero yo diría que sí es posible, por ejemplo, que anule la decisión. No que revierta y que diga sigamos adelante con la investigación en contra de Keiko Fujimori y otros, porque se tiene como precedente y marco decisional la sentencia del Tribunal Constitucional. Es que ellos deciden que el caso siga adelante, en rigor estarían yendo en contra de lo que decidió el Tribunal Constitucional y los órganos jurisdiccionales, incluido este tribunal y el juzgado de primera instancia, tienen vinculación. Son vinculantes las decisiones que emite el Tribunal Constitucional y por tanto simplemente deben seguir sus lineamientos. Pero lo que sí podría suceder, Manuel, es de que eventualmente anulen la decisión porque a entender de ellos la decisión no fue suficientemente motivada. Quizás también puedan señalar de que se analice el caso específico de Mark Vito o que señalen que se especifique mejor porque los alcances de esta decisión del TC. Y si ellos han hecho una aplicación extensiva, ¿por qué tampoco la extendieron al caso de Mark Vito? Eso es, yo creo que podría ser un escenario probable, pero la improbabilidad sí surge respecto a que contradigan la decisión a la que abordó el Tribunal Constitucional. Pero ojo que tampoco el día de hoy se vaya a arribar a una decisión, ¿no? Lo usual es de que discutan los argumentos tanto de un lado como de otro. Creo que se tomen algunas semanas, incluso hasta tomar una decisión.
5: Es decir, resulta muy improbable que la instancia superior le diga a la fiscalía, ok, continúa como has estado hasta hace poco, antes de la decisión de primera instancia, el proceso de investigación contra Keiko Fujimori. Esa probabilidad, si usted la ve, imposible.
8: No imposible, porque esto es probable en el ámbito judicial. Al final son los jueces quienes toman la decisión. Pero yo lo veo improbable porque ese escenario que ahora mismo planteas, Manuel, sería un escenario de contradicción a lo decidido por el Tribunal Constitucional.
5: Y de eso no hay antecedente, ¿no?
8: Muy pocos en realidad. Por ejemplo, en el tema de la aplicación temporal de la ley, si hay algunos jueces que han hecho un control, digamos, de la decisión del Tribunal Constitucional. Pero recordemos de que el Tribunal Constitucional es la instancia máxima en nuestro país, claro. Más allá incluso de la Corte Suprema, con lo cual sus decisiones son decisiones de cierre, le llamamos en derecho, es decir, decisiones definitivas, ¿no?
5: Correcto.
8: Entonces pueden ellos decidirlo, pero luego a su vez imagínate que decidan si vamos adelante con el caso Cócteles, cabe la posibilidad de que los afectados puedan volver a interponer un recurso de habeas corpus, seguir todo el trámite, llegaría al Tribunal Constitucional y el Tribunal Constitucional, pues por lógica, tendría que volver a anular las decisiones, con lo cual sería más bien un despliegue de persecución pública que finalmente se sabría ya cómo va a terminar.
5: Correcto.
0: Doctor Carrión, ha sido usted muy gentil por explicarnos este...
8: Muchas gracias, Manuel, muy buen día.
0: Que tenga usted buen día. Ande Carrión, abogado penalista, hablando sobre lo que podría ocurrir, no hoy necesariamente, pero a partir de hoy, en esta audiencia de apelación del Ministerio Público contra la decisión que archivó el caso Cócteles en primera instancia, favoreciendo, por supuesto, a Keiko Fujimori. Pausa, regresamos.

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0: La temperatura en Lima 20 grados, Piura 22, Trujillo 21 grados, 6:32 a.m. Publican en el Diario Oficial El Peruano el decreto de urgencia que tiene por objeto establecer medidas de carácter temporal y extraordinarias en materia económica y financiera para garantizar la continuidad del servicio público de transporte terrestre regular de personas en los ámbitos nacional, regional y provincial, y el servicio de transporte público terrestre de mercancías a través de un subsidio económico con la finalidad de enfrentar el alza de los precios de los combustibles y moderar el impacto de la subida en los costos logísticos en beneficio de la población. Por otro lado, se prorroga por el término de 60 días calendario, a partir de hoy 28 de mayo, el estado de emergencia declarado en la provincia de Zarumilla, en Tumbes, para hacer frente a la criminalidad y otras situaciones de violencia. Asimismo, se declara por el término de 60 días calendario el estado de emergencia en la provincia de Tumbes. La Policía Nacional del Perú mantiene el control del orden interno con acciones de apoyo de las Fuerzas Armadas. En comunicación con Exitosa, el abogado penalista Andy Carrión explicó acerca de lo que sucederá hoy en el Poder Judicial si se confirma archivo del caso Cócteles contra Keiko Fujimori, actual candidata a la presidencia de la República.
1: Bueno, lo que va a suceder el día de hoy es la instauración de la audiencia en la cual la Fiscalía, como también la Procuraduría, van a tener que alegar oralmente el motivo por el cual ellos han cuestionado el archivo del caso Cócteles que ejecutó el juez en primera instancia, como tú señalaste, en atención a la resolución que emitió en su oportunidad del Tribunal Constitucional.
0: Y en otros temas, la Policía Nacional del Perú, en un trabajo articulado con la Dirección General de Inteligencia del Ministerio del Interior, capturó al principal sospechoso de la desaparición de una madre y su hijo de 6 años, quienes viajaron hace 2 semanas a la ciudad de Tarapoto, en la región San Martín, y fueron reportados como desaparecidos desde el pasado sábado 16 de junio. 6:35 a.m. Tú 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Continuamos en Exitosa Perú con Manuel Rosas.

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1: Esta es la hora, 6:37.

0: más información en nuestra emisión del jueves 28 de mayo. Mira cómo corre el tiempo. Par de días más y adiós mayo. Arranca junio, entramos al sexto mes del año, rozando ya con la mitad de este 2026. Son las 6:37. El candidato presidencial Roberto Sánchez participó en la audiencia judicial de control de acusación en el caso que se le sigue por los supuestos desvíos de fondos del partido Juntos por el Perú. El juez Adolfo Farfán reprogramó la audiencia. La postergó para el 4 de junio a las 3:30 de la tarde. ¿Por qué? Bueno, porque Adolfo Farfán no era el juez. En este caso estamos hablando de que quien debía ver esta audiencia era el juez Juan Mercado Caguana. Hubo un cambio de último minuto, llegó Adolfo Farfán y él dijo, bueno, ok, escuché un ratito cuando habló fulano, sultano, ok, está bien, perfecto, pero igual no vamos a poder continuar ahora porque me voy a enterar, recién estoy empezando este tema, así que vamos al 4 de junio, la siguiente audiencia. En este tiempo breve que se abrió el debate, el abogado Carlos García, defensa de Roberto Sánchez, cuestionó al Ministerio Público por mencionar en la acusación el delito de fraude en administración de persona jurídica, señalando que esta acusación ya había sido archivada. Escuchen al abogado de Roberto Sánchez.
1: Que ya en la audiencia la Fiscalía va a hacer las correcciones necesarias.
2: Pero tiene una imputación específica.
1: No, ya aclaró la Fiscalía. No,
2: entonces, pero vea lo que dice.
1: Doctor, déjeme terminar. La Fiscalía ya aclaró que respecto a este delito, que ya la sala se pronunció, no hay ninguna imputación específica. Y que en todo caso, si hay malos entendidos respecto a la lectura de los argumentos de su requerimiento, la Fiscalía lo va a...
0: Claro, en realidad ahí me parece que el abogado de Roberto Sánchez probablemente se quería lucir, pero estaba haciendo lío sin ninguna razón, haciendo tormenta en un vaso de agua. Porque él decía, pero mire juez, acá está, siguen imputando el delito de fraude, fraude en la administración de personas jurídicas. Eso no puede ser posible porque ya la instancia superior ha señalado que ese delito no hay, que está exento de esa responsabilidad, mi patrocinador. Y cuando la fiscal dice, pero dígame dónde está eso. Nosotros estamos poniendo esa expresión, no como una imputación, sino como un marco de contexto. Hemos puesto la imputación que corresponde, que son dos. Pero esa, la de fraude, esa no está. Pero el abogado parece que no quería entender y el juez ahí le dice, pero ya te ha explicado la fiscalía. No está, no es una imputación. Es una referencia en un marco contextual. Para poder entender de qué está hablando en esta solicitud de nuevo auto de enjuiciamiento, ¿no? Escuchen parte de esta audiencia. A ver, adelante.
2: Si ya la sala, como ya lo dijo la propia fiscal, ha ordenado el sobreseimiento definitivo de la causa de respeto del patrocinado, él no puede aparecer en el requerimiento de sobreseimiento y menos hablando de hechos respecto de los cuales ya no tiene competencia la fiscalía y el juzgado para pronunciarse, porque esto puede generar que usted reciba información que no es correcta. A ver. Esa es la parte que creemos que... Y venimos a este caso por...
0: No, pues no era así. Ok, ya. Yo tengo que soplarme estas audiencias, verlas, y la verdad es que puedo dar alguna opinión porque no porque veo y leo en los medios, sino porque lo veo directamente, y la verdad es que creo que este abogado estaba haciendo mérito por si acaso llega a ser presidente Roberto Sánchez, le manden de ministro de justicia, por no tener ningún sentido todo lo que estaba señalando. Ya había quedado claro que la imputación sobre el supuesto delito de fraude en administración de persona jurídica ya no existe en la solicitud de nuevo auto de enjuiciamiento. No hay, lo dijo la fiscalía, y el juez leyendo dice, sí, es cierto, no está. No, pero ahí dice como una referencia en un marco contextual que se ha utilizado para explicar la solicitud hecha por el Ministerio Público, luego que la instancia superior le dijera al Ministerio Público, reforma tu resolución sobre este tema, porque este delito no va y este otro delito no va. Y están ahora solicitando, con los delitos que sí se ha establecido, un nuevo auto de enjuiciamiento. En fin. Bueno, pero para eso están los abogados, por eso se les llama picapleito, picalíos, están para eso, para que en muchos casos le busquen 3 o 5 pies al gato. Ya son las 6:42. Esta es la hora, 6:42. Llegó el momento, está lista Vanessa Rubio. ¿Dónde anda Vanessa? Tiene premios, tiene sorpresas, tiene regalos. ¿Ah? No está todavía Vanessa, a ver, vamos a ver. Entendemos que a los primeros 20 conductores que lleguen hasta Surco, los vamos a esperar en el cruce de la avenida Santiago de Surco con la avenida Caminos del Inca, altura de la Bolichera, zona de la Bolichera, frontera, límite Surco con San Juan de Miraflores. Está la gente que está pasando por ahí, probablemente por la Panamericana Sur y otras avenidas realmente importantes. Próceres también podría ser, claro que sí, Tomás Marzano también, y otras avenidas de gran importancia que están en esa zona. Si están los conductores, están los choferes, están nuestros amigos taxistas, mototaxistas también, ya saben, les reitero, avenida Santiago de Surco con la avenida Caminos del Inca, altura de la Bolichera. Ahí está Vanessa Rubio y con ella tomamos contacto inmediatamente. Hola Vanessa, ¿cómo estás? Buenos días, adelante.
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4: Manuel, buenos días, feliz jueves. Hemos llegado al distrito de Surco. Como ya lo has mencionado, estamos en la avenida Santiago de Surco porque continuamos premiando a nuestros amigos conductores. Tenemos 20 premios sorpresa, amigos del volante, para que usted pueda iniciar su jornada con alegría, con esperanza, porque aquí premiamos a los oyentes que están siempre conectados con la programación de Exitosa. Avenida Santiago de Surco, cruce con la avenida Caminos del Inca en dirección hacia Tomás Marzano. Estamos entre la avenida Caminos del Inca, conocido como la Bolichera, y también entre la avenida El Sol. En este tramo nos encontramos nosotros. Usted va a ver la camioneta color roja con nuestras bolsitas de Exitosa, las bolsitas rojas donde están los premios sorpresa que usted se puede llevar. Avenida Santiago de Surco, cruce con la avenida Caminos del Inca en dirección a la avenida Tomás Marzano. Si usted está por la avenida Próceres, si está también por Caminos del Inca, por la avenida El Sol, si se encuentra bastante cerca, de aquí estamos, Manuel, indicarte, muy cerca al cruce, en este caso, el límite con el distrito de San Juan de Miraflores, cerca al puente Atocongo. Así que, amigo conductor, si usted está saliendo a esta hora de la mañana, si usted está dirigiendo a Surco, hacia los distritos de Miraflores, San Borja, nosotros estamos aquí ubicados en el cruce de la avenida Santiago de Surco con Caminos del Inca, y usted se puede llevar su premio sorpresa gracias a Exitosa. Los esperamos, los 20 primeros amigos del volante, estamos aquí listos para premiar su sintonía. Y con esta información, Manuel, volvemos contigo en estudio.
0: Listo, Vanessa. Ya escuchaste, ¿no? ¿Qué esperas? ¿Ah? Vamos, al toque. Avenida Santiago de Surco, con la avenida Caminos del Inca, altura de la Bolichera. Vanessa Rubio espera a los primeros 20 taxistas. 20 premios sorpresa. Sí. Así le damos el abrazo correspondiente todos los días, reconociendo su trabajo, su esfuerzo, su sacrificio y además premiando su fidelidad a Exitosa, Lima y Callao, 95.5 de la frecuencia modulada. Me voy con Cintia García, nuestra compañera de trabajo, corresponsal de Piura. Agricultores Exitosa continúan trasladándose hacia el piquete del trébol. Siguen la protesta, pese a que el gobierno ayer dijo que va a destinar 150 millones de soles para resolver este problema de los arroceros. Cintia, la estamos escuchando. A ver, adelante, por favor.
5: Buenos días, y como cuarto día de paro aquí en el Bajo Piura, se viene realizando ya la llegada de los vehículos que trasladarán a más agricultores hacia el punto central del Bajo Piura, como es el trébol. En estos momentos estamos observando que ya se viene colocando esos carteles en donde dice viva el paro agrario. Según lo que tenemos entendido, el día de hoy se une el sector educación a este paro en pedido hacia el gobierno para que puedan publicar el decreto de urgencia que tanto están exigiendo. Estamos por aquí con uno de los agricultores, quienes nos va a dar su manifestación frente a esta medida bastante radical que se viene tomando. ¿Cómo está, caballero? Buenos días, su nombre.
6: Yo soy Faustino Silva Reyes.
5: Coméntenos, en este cuarto día, ¿qué se espera que el gobierno haga o pueda realizar para que ustedes puedan levantar esta manifestación?
6: Bueno, estamos esperando que el gobierno se manifieste y nos dé solución a nuestros problemas. De lo contrario, vamos a seguir ahí firmes para esperar una respuesta positiva de parte del gobierno.
5: El día de hoy es el cuarto día en donde ya empezamos a sentir el desabastecimiento, ya no hay clases virtuales, también se han prohibido las clases virtuales y continúa en pie de lucha cada uno de los piquetes y tranqueras aquí en el Bajo Piura.
6: Bueno, a todos ellos decirles que sigan firmes, esperar el resultado del gobierno para que en verdad todos vamos a ser favorecidos.
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6: Agricultores, comerciantes, todos les conviene esto, que el gobierno nos atienda.
5: ¿En estos momentos a dónde se dirigen?
6: Nos dirigimos al Trébol. Ayer nos venimos porque ya teníamos varios días, 3 días allá, pero de nuevo vamos a regresar. Para seguir reforzando y les pido a todos los agricultores que vamos a seguir en la lucha. Por favor, aquí a la Plaza de Armas van a venir carros, diferentes carros, camiones para llevar gente.
5: Bien, muchas gracias por su declaración. Y pues de esta manera se viene realizando esta medida, ¿no? Hoy es en el cuarto día de paro agrario, en donde ayer se ha tenido la reunión con algunos representantes de la PCM, representantes de la Defensoría del Pueblo. Seguiremos informando el día de hoy, jueves, cuarto día de movilización en este paro agrario desde el Bajo Piura para Exitosa Piura en los 104.1 de la FM. 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
0: Listo, Cintia, vamos a ampliar este tema. Converso con Santos Gilbert Portilla Guarniz, presidente de la Asociación de Productores de Arroz del Valle San Lorenzo, justamente en la región Piura. Señor Portilla, bienvenido, buenos días.
3: Hacen arenga.
0: Hola, señor Portilla, sí. Buenos días.
3: Sí, buenos días.
0: Buenos días, está usted al aire y vamos a conversar sobre lo que ha dispuesto el gobierno. Ayer en una reunión en la que habrían sostenido con gobernadores y dirigentes de productores de arroz, el gobierno anunció 150 millones de soles destinados para resolver este problema. 100 millones para comprar arroz y 50 millones para mejorar todo este asunto de la infraestructura, principalmente vinculado a abastecimiento de agua. ¿Con esto ustedes levantan su medida o no?
3: No, mire, para nosotros esto, sinceramente, para el sector arrocero, lo que se, lo que

0: a todo el Perú. El gremio arrocero en ningún momento ha estado sentado en una mesa. Lo que pasa es que personas ajenas a este paro que lo estamos convocando los arroceros, creo que ellos han ido y pues han tratado de llegar a un acuerdo con los representantes de la PCM. Uh-huh. Pero nosotros, el gremio arrocero, con Arroz Perú, en ningún momento hemos estado en dicha reunión. Y la cual nosotros sí realmente, estar como gremio, no estamos contentos con lo que ha sucedido el día de ayer. Y eso más a nosotros nos va a poner más radicales aún todavía a partir de hoy día en nuestro paro, porque nosotros no hemos estado en esa dicha reunión.
1: Santos, pero dígame, ¿por qué razón? Porque uno entendería lo siguiente: el gobierno se reúne con algunos productores, de repente no representativos, y con la gente, con gobernadores regionales, y destinan 100 millones de soles para la compra de arroz. ¿Esto no resuelve el problema?
0: Por supuesto que no.
1: ¿Por qué?
0: Porque esa es una burla de parte del gobierno. Porque es 100 millones de soles es algo irrisorio para todo el Perú. Somos muchas regiones. Entonces, están dividiéndole el dinero para los arroceros, 100 millones, que no alcanza para nada, pero sin embargo, como se llama, le están dando a los presidentes de las juntas que se han ido los 50 millones de soles. Para ellos, por algo que a nosotros en este momento, sinceramente, no nos va a servir de nada en nuestra lucha que estamos haciendo. Y ellos no han estado de acuerdo casi al principio, la mayor parte en el paro. O sea que los que estamos acá sufriendo en el paro, en el frío, en el sol, en el aire, ¿qué? Nosotros, ¿cómo se llama? Somos los que vamos a recibir unas migajas que nos está dando el gobierno. Es por eso que nosotros estamos molestos e incómodos.
1: ¿Qué esperan ustedes? ¿Qué esperarían?
0: Sector arroceo.
1: ¿Qué esperarían que el gobierno... ¿cómo esperarían que el gobierno resuelva
0: esto? Nosotros le hemos hablado bien claro al gobierno.
1: ¿Ya?
0: Que elija un departamento en el cual venga directamente el ministro de Agricultura y el ministro de Economía.
1: ¿Ya?
0: Las peticiones ya están puestas en mesa. Solamente queremos decisiones de parte del gobierno. Entonces, ellos debieron sentarse a reunir con nosotros, ya no llevarnos nuevamente a la invitación que nos han hecho a Lima, porque nosotros pensamos como gremio que iba a ser un paseo más y un saludo a la bandera, conforme hemos estado a estas 27 reuniones que hemos tenido. Entonces, esa es la razón por la cual nosotros le venimos exigiendo al gobierno.
1: Ok, ¿ustedes quieren que el gobierno vaya a las regiones y converse directamente con ustedes? Pero
0: sí,
1: ahí en las regiones, conversando con ustedes, ¿qué cosas le proponen al gobierno?
0: Le proponemos, ya nosotros, como le vuelvo a repetir, las peticiones ya están dadas.
1: ¿Cuáles son?
0: No ahora, sino desde muchos meses.
1: ¿Cuáles son?
0: Nosotros estamos pidiendo el estado de emergencia. Uh-huh. Estado de emergencia, no más ingreso por las fronteras, el que vean sobre el contrabando que se está llenando, que está llenando el mercado nacional, y eso nos está perjudicando grandemente. No a la importación, eso es lo que estamos pidiendo. Esos temas muy importantes y las compras estatales, ya, que ya le hemos puesto en mesa, de 180 a 190 mil toneladas que estamos pidiendo para que de esa manera podamos recuperarnos, en el sentido de que se recupere el precio del arroz, que ahorita está por los suelos.
1: Ahora, para comprar 180 mil toneladas de arroz, porque entiendo que hay una sobre oferta ahora, sobre stock en el mercado, de más o menos 340, 350 mil. ¿Cuánto se necesita para comprar esos 180 mil toneladas de sobre oferta que tenemos ahora en arroz?
0: No le entendí su pregunta. ¿Cuánto se necesita?
1: ¿Cuánto se necesitaría? ¿Cuánto debería destinar el gobierno para comprar esas 180 mil toneladas de arroz que usted dice que se tiene que comprar? ¿Hola?
0: Mire. Aló.
1: Sí. ¿Me escucha, señor Portilla?
0: Sí. Como que se va la señal por partes.
1: Ya. Le preguntaba lo siguiente. Sí. El gobierno ha destinado para compra de arroz 100 millones. Usted me dice que eso es muy poco, es irrisorio. ¿Cuánto necesitaría destinar el gobierno?
0: Ya.
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1: Hola.
0: 500 millones de soles.
1: 500, o sea, por 5.
0: 500 millones de soles, sí.

0: Para unas 170 mil toneladas.
1: Es decir,
0: y lo que nos están dando, pues, es demasiado poco, porque somos muchas regiones. Y eso equivale al 20% más o menos. Entonces, esa es una forma que tal vez que podría solucionar el problema de nosotros, los arroceros. Pero como le vuelvo a repetir, lo que más nos incomoda es que el gobierno esté tratando con las personas no indicadas. Eso sí nos ha molestado a nosotros, el gremio de los arroceros.
2: Ahora, usted me acaba de decir hace unos instantes que esa mortificación les va a llevar a tomar medidas más radicales. ¿De qué está hablando,
0: señor Portilla? Por supuesto que sí.
2: ¿Qué otras medidas radicales van a tomar?
0: Seguiremos con más fuerzas. Seguiremos con más fuerzas en este paro que nos hemos proyectado. Mientras el gobierno no atienda nuestras necesidades.
2: ¿Pero qué significa más fuerza?
0: Es una burla. Más fuerza significa que no nos estamos debilitando. Eso nos da más fuerza aún. Cuando el gobierno nos golpea más, nosotros agarramos más impulso y más fuerza hasta que el gobierno tiene que solucionar nuestro este problema que estamos viviendo los arroceros.
2: Okay. Porque ahora, esta postura de la gente de Piura... Esta postura de la gente de Piura...
0: Como poca cosa lo que nosotros estamos ahorita sufriendo los arroceros, con un precio irrisorio de un sol el kilo, señor. Eso quiero que sepa la población. ¿Y el gobierno qué está haciendo? Permitiendo la importación y dejando las puertas abiertas para la gente del contrabando y se llena el mercado.
2: Okay.
0: El gobierno nos está perjudicando grandemente en este momento y no quieren ver esa realidad que estamos viviendo.
2: Ok, me queda clara la postura. Santos Gilbert Portilla Guarniz. Estamos mortificados, estamos indignados,
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2: Nos están tratando como cualquier cosa. Vamos a seguir con más fuerzas nuestras acciones de protesta. Él es presidente de la Asociación de Productores de Arroz del Valle de San Lorenzo en Piura. 100 millones de compra de arroz no resuelve el tema. Se necesitan 500 millones, pero además se necesita declaratoria de estado de emergencia, cerrar importaciones y cerrar frontera por donde está entrando arroz de contrabando. Nada de eso abordó el gobierno. Además, ayer su reunión, dice el señor Portilla, ha sido con quienes no representan al sector agrario arrocero. Continúa entonces la protesta, toma de carreteras en el norte peruano. Gracias. Nos vamos a la pausa, regresamos con más. Estamos en Exitosa y Lima y Callao, 95.5 de la frecuencia modulada.
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Avenida Santiago de Surco Auxiliar con la Avenida Caminos del Inca. Altura de la bolichera, vayan al toque. Vanessa tiene 20 premios. No te digo, no te digo de qué se trata, porque se trata de premios sorpresa. ¿Ya? ¿Dónde anda Vanessa? Avenida Santiago de Surco con la Avenida Caminos del Inca, altura de la bolichera. Déjenme escuchar un ratito también.

0: vueltita, pero por la avenida Santiago de Surco, con la avenida Caminos del Inca, altura de la bolichera. Ahí está Vanessa Rubio y 20 premios sorpresa. 7:02. Esta es la hora 7:02. A ver, una polémica ya en relación a este tema, válida para...
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0: Para discutir la polémica. Norma, decreto de urgencia 004. Escuchen el encabezamiento. Este asunto de la subvención o lo que fuera, subsidio, llámelo como quiera. Dice, decreto de urgencia que establece medidas extraordinarias en materia económica y financiera para transportistas del sector público, de transporte terrestre regular de personas y del servicio de transporte público terrestre de mercancías en el territorio nacional. Ok, ahora, en el artículo 2 de este decreto de urgencia, especifica claramente, dice, artículo 2, ámbito de aplicación, vamos, 1, o sea, para quienes va el subsidio, a quienes les llega el subsidio, a ver, 1, el subsidio económico es otorgado a los transportistas del Servicio Público de Transporte Terrestre Regular de Personas en el ámbito nacional, regional y provincial, y del Servicio de Transporte Público Terrestre de Mercancías. 2. No se encuentran comprendidos en el ámbito de aplicación de este decreto de urgencia los transportistas que presten los siguientes servicios. Vamos, otra vez, Juan. 1. Servicios públicos de transporte terrestre regular de personas concesionados en el marco de las normas de promoción de la inversión privada. Es decir, no les van a dar al corredor 1, al corredor 2, al metropolitano, al tren, a eso no. ¿Ok? No. Punto. 2. Tampoco les llega este subsidio. Dice claramente a los servicios públicos de transporte terrestre regular de personas autorizados en el ámbito territorial de Lima y Callao.
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0: En el marco de la ley 31596, ley que establece medidas a fin de garantizar la cobertura adecuada, continuidad y calidad del servicio de transporte público en Lima y Callao, y la resolución de Presidencia Ejecutiva de ATU Perú que aprueba el reglamento que regula el régimen excepcional de otorgamiento o renovación de autorizaciones para la prestación del servicio público de transporte regular en el territorio de competencia de la ATU, así como los servicios públicos de transporte terrestre regular de personas de ámbito provincial relacionados a los contratos de autorización enmarcados en el literal tal, tal, tal, tal, tal, tal. Ok, ok. Han entendido. Bueno, ciertamente se requiere aquí una aclaración del Ministerio de Transportes y Comunicaciones. A mí me deja una duda enorme, porque escuchen, dice, no alcanza, no están comprendidos en el ámbito de aplicación del presente decreto de urgencia. Dice, los servicios públicos de transporte terrestre regular de personas autorizadas en Lima y Callao. O sea, parece que no va efectivamente para el sector de transporte urbano de Lima y Callao, que están dentro de la ley 31596. Y además especifica otra cosa más, ¿no? Dice, en el territorio de competencia de la ATU. ¿Cuál es la competencia de la ATU? ¿Cuál es su territorio, Álvaro? Lima y Callao. Ok. Así como los servicios públicos de transporte terrestre regular de personas en el ámbito provincial. A mí, con esto, sí me da probablemente la interpretación de que no llega al transporte terrestre urbano de Lima y Callao este beneficio establecido en la norma hoy en el decreto de urgencia 004. Será cuestión de preguntar
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0: A los representantes del Ministerio de Transportes, a la gente de ATU o a los propios dirigentes de los transportistas de pasajeros urbanos. Yo hablo del servicio público de urbano, porque los otros, el que está vinculado al asunto de terrestre, nacional, regional y provincial, eso me queda clarísimo. Y los de ámbito, o en todo caso los que hacen transporte de mercancía, también no hay ninguna discusión. Lo que me queda duda es esto. No están en el ámbito de la aplicación del presente decreto de urgencia servicios públicos de transporte terrestre regular de personas autorizados en el ámbito territorial de Lima y Callao. En el marco de la ley 31596, ley que establece medidas a fin de garantizar cobertura adecuada, continuada y ordenada, que apruebe el reglamento que regula el régimen excepcional de otorgamiento para la prestación del servicio de transporte regular en el territorio de competencia de ATO. Buen tema, Álvaro. Buen tema. Ah, ¿puedo conversar con el señor Marcos sobre esto? ¿Será que me pueda responder? Ojalá. Luis Marcos está conmigo, él es gerente de la Unión Nacional de Transportistas del Perú. ¡Exitosa! Señor Marcos, ¿cómo está? Buenos días, bienvenido, exitoso.
1: Sí, buenos días.
0: Buenos días.
1: Señor Rosas, ¿cómo está?
0: ¿Cuál es su rubro en el sector de transporte? ¿Está usted en el transporte de carga?
1: Transporte de carga a nivel nacional.
0: Ok, bueno, a mí no me queda ninguna duda que esta norma sí les alcanza a usted. Pero tengo una duda, ¿alcanza al transporte público urbano de Lima y Callao?
1: Bueno, en realidad, al parecer, debe salir otro decreto de urgencia para atender las necesidades de los transportistas de pasajeros de nivel de Lima y Callao y de provincias también.
0: Ok, entonces este decreto no alcanza para ellos.
1: Bueno, tal como está, no alcanzaría.
0: Pero sí alcanza para los de transporte interprovincial, tanto de carga como de pasajeros, ¿o tampoco?
1: Así es.
0: ¿Tampoco?
1: Están comprendidos.
0: Ellos sí están comprendidos.
1: Sí, están comprendidos.
0: Ok,
1: sí,
0: entonces, para especificar, estamos hablando de un alcance del decreto de urgencia para, porque acá dice, ¿no? Es otorgado a los transportistas de servicio público de transporte terrestre regular de personas y habla en el ambiente, en el ámbito nacional, regional y provincial. Esos son los buses interprovinciales. Y dice, además, servicio de transporte público terrestre de mercancías, que son ustedes los de carga, ¿verdad?
1: Sí, señor.
0: Ok, muy bien. Bueno, y al final, ¿qué le parece? ¿Crees, resuelve este el problema que ustedes han estado exigiendo, insistiendo?
1: Bueno, este acuerdo se tomó el 14 de abril.
0: Sí, es cierto.
1: Un mes y medio después de que se decretó, que se presentó el incesante incremento del diésel, y definitivamente es un paliativo, ¿no? Es una compensación porque el diésel ha subido más de 10 soles por galón y lo que se nos está reconociendo es 4 soles por 2 meses. Obviamente no es lo que uno esperaba, pero
0: ¿qué esperaban ustedes?
1: Bueno, nosotros teníamos una cantidad superior a la que se ha otorgado. Producto de las negociaciones llegamos a ese punto medio, porque también somos empresarios y no podríamos ser discordantes o irreflexivos, ¿no?
0: Claro. Ahora, si yo le pediría un cálculo, el gobierno ha establecido 33.800.000 más o menos durante 2 meses, que va a ser además a través de una gestión que se tiene que hacer ante la autoridad correspondiente, tienen que presentar los documentos del caso, las facturas, además tienen que establecerse otra serie de requisitos, tanto para la empresa que solicita como la empresa que provee el combustible. Esos 33 millones, si tendría yo que hacer un cálculo, más o menos va a ser paliativo, ¿en qué porcentaje del costo que ustedes están asumiendo?
1: Más o menos un 25-30%.
0: Ah, bien poquito, ¿ah? Bien, claro, poquito. Pues
1: porque
0: o sea, el otro 75% lo están asumiendo ustedes.
1: Lo estamos asumiendo nosotros, porque lamentablemente el mercado es un mercado imperfecto, y porque en una economía de mercado perfecta debería uno suben los insumos y uno podría trasladar esa alza al consumidor. No sucede eso, por lo menos en el transporte carga, y creo que tampoco nosotros servicio de transporte, porque somos un servicio que traslada bienes y personas, y eso definitivamente no se puede trasladar al consumidor final, ¿no? Hay una situación muy muy difícil, muy crítica que pasa la industria del transporte terrestre, ¿no?
0: Correcto. Ahora, el procedimiento que ha establecido este decreto de urgencia, el número 004, ¿les parece bien? ¿Es el procedimiento que ustedes han consensuado, el mecanismo que se ha establecido?
1: Bueno, el procedimiento creo que va a ser desarrollado por la ATO, a quien le han delegado la facultad de implementar este beneficio. Pero las condiciones están más o menos dentro de los de lo que se había conversado en alguna oportunidad con la autoridad, ¿no?
0: Claro, porque dice las solicitudes de acceso al subsidio, por ejemplo, una situación bastante concreta, ¿no? Deben ser presentadas ante la ATU a través de su mesa de partes, 2 meses contados desde el término del plazo señalado, es decir, a partir del día de mañana. Para efectos de la solicitud, el transportista debe adjuntar copia simple de los títulos habilitantes, relación de los comprobantes de pago electrónicos que sustenten la adquisición, tiene que ir el número de placa única, descripción del combustible especificando si es diésel B5 o B20, con el contenido de azufre menor a tal cantidad. Cuando el transportista se encuentra inscrito como consumidor directo, se presenta la relación de las placas de rodaje de los vehículos habilitados, ¿no? Y una serie más de cosas. Este procedimiento en específico, que todavía es general y que seguramente a través de la habilitación operativa de ATU se va a hacer más específico, ¿es lo que ustedes habían conversado con el gobierno?
1: Sí, está dentro de lo normalmente conversado, ¿no? Porque definitivamente lo que se tiene que acreditar, pues, es un transportista, está habilitado, tiene rúa vigente. O sea, son condiciones o requisitos mínimos que creo que la mayoría de transportistas va a poder acceder.
0: Ok. ¿Y cómo hacemos para que no saquen la vuelta? ¿No? ¿Cómo hacemos para que no aparezcan por ahí transportistas que no son transportistas? Para que esos 33 millones se pueda destinar a ustedes, que son los que están ahora pagando el pato de este tema de el incremento de costo de combustible. La norma, ¿cree usted que deja, digamos, bastante seguridad a que no se vayan a aprovechar de este subsidio?
1: Yo creo que sí. Ahora la informática y la digitalización de los sistemas lo hacen un poco más seguros, no totalmente, íntegramente, no puedo decir, y la autoridad ya tendrá que generar los mecanismos de control por los registros que tiene y por el cruce de información que tenga que realizar para poder verificar o validar las solicitudes que en algún momento puedan presentar los transportistas.
0: Pero debe haber un registro, ¿verdad?, de las empresas de transporte formal, tanto de carga como de pasajeros interprovincial, y cada empresa, entiendo, debe tener un registro correspondiente de la cantidad de vehículos que están operativos y trabajando en el mercado.
1: Así es, señor. Ese registro existe.
0: ¿Dónde está ese registro?
1: Está en poder del Ministerio de Transporte. Es la competencia del Ministerio de Transporte para poder prestar un servicio. Uh-huh. El transportista tiene que estar previamente autorizado por el Ministerio de Transportes y, en el caso de transporte urbano, por la ATU, ¿no?
0: Uh-huh. ¿Y cada empresa establece cuántos vehículos tienen trabajando tanto para transporte?
1: No. El registro, por lo menos en lo que corresponde a carga, el registro tiene una información de cantidad de vehículos, número de placa, número de motor, habilitados a nombre del titular, o sea, a nombre del propietario de los vehículos, ¿no?
0: Okay.
1: Es poco probable que un vehículo se pueda habilitar doblemente porque el sistema ya lo rechaza.
0: Ya. Ahora, esto que dice, el monto máximo de adquisición de combustible imputable a cada vehículo para efectos del acceso al presente subsidio es el siguiente. Categoría de la unidad habilitada: M2 674, M3 1915, N1 552, N2 888 y N3 1412. ¿A qué hace referencia esta parte de la norma?
1: Bueno, esa parte de la norma hace referencia en primer lugar, a la clasificación vehicular, ¿no? Uh-huh. Tanto en vehículos de servicio de transporte de personas como en servicio de transporte de carga, yeah, hay una clasificación. Por ejemplo, en el transporte de carga están destinados los vehículos de categoría N1, que son las camionetas,
0: yeah,
1: N2, que son hasta 12.000 kilos. Uh-huh. Y N3, que son a partir de 12.000 kilos o 12 toneladas hacia arriba.
0: Ya, pero cuando dice adquisición máxima reconocida en estos montos según la categoría, ¿es diario?
1: No. Hay que entender que ATU va a precisar algunos temas.
0: Okay.
1: pero el concepto general era de que se acredite el consumo, que aquí lo han puesto, con las facturas de compra, el diésel, y se acredite también la prestación del servicio, ¿no?
0: Okay.
1: El PATU establecerá cuáles son los montos,
0: sí, sí,
1: para cada categoría, según la capacidad o el volumen de
2: exitosa
1: de los vehículos, ¿no?
0: En la primera disposición complementaria, precisamente señala que la habilitación operativa, procedimental o presupuestal otorgada al ATU, se es otorgada al ATU para la implementación de este subsidio. Una cosa final, señor así Marcos. Es. ¿Con esto levantan la medida de protesta? ¿No hay paro de transporte de carga el día 2 de junio?
1: Aún no, el compromiso del gobierno, del ejecutivo, ha sido se cumple en un 50%, pero faltan los señores del transporte urbano de Lima y Callao, así como los interprovinciales.
0: Uh-huh.
1: Todos los gremios hemos acordado, hemos votado y hemos llevado adelante esta situación, okay, este proceso, y nosotros vamos a tener una reunión conjunta.
0: ¿Cuándo?
1: Todavía estamos coordinando, porque hay que tener en cuenta que algunos gremios son de alcance nacional y tienen que hacer las consultas respectivas a su directivo.
0: Correcto.
1: Y lo más probable es que sea hoy día.
0: Pero ¿no? Por ahora no hay suspensión de medida de protesta.
1: Por el momento no.
0: Okay.
1: Por el momento no.
0: Correcto, me queda claro. Señor Marcos, ha sido usted muy gentil, le agradezco mucho por respondernos.
1: No, gracias a usted, señor Rosa, por involucrarse en los temas del transporte terrestre del Perú. Gracias.
0: Que le vaya bien. Gracias. Luis Marcos, gerente de la Unión Nacional de Transportistas del Perú, no ha levantado la medida. Estamos en una medida conjunta, falta lo que corresponde a vehículos de transporte de pasajeros urbanos, que tiene una dificultad muy seria, como me dice Tito Alvites, ¿no? En realidad ahí no hay tanta empresa, ahí hay mucho proceso afiliador, hay bastante cascarón y no sé cómo se va a hacer el control correspondiente. Son las 7 de la mañana con 19 minutos en Exitosa, 7:19. Yajaira Pacheco tiene información en vivo, está en San Martín de Porres constatando lo que todos los días constatan las madres de familia, el precio del arroz que se mantiene
2: exitosa,
0: como si no pasara nada. Mire, en el campo, escúchame Álvaro, en las chacras
2: exitosa
0: están pagando 80, 90, un sol por kilo de arroz. Y acá nos venden 3.50, 3.80, 4 y hasta más. Yajaira Pacheco, ¿cómo estás? Buenos días, bienvenida.
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3: Hola Manuel, muy buenos días, información en vivo. Así es, crisis en los agricultores de arroz en el interior de nuestro país, y es por eso que nosotros estamos exactamente en el distrito de San Martín de Porres, hemos llegado a uno de los mercados mayoristas, estamos en Caquetá, porque esta crisis, por supuesto, genera muchas dudas en las amas de casa, en las personas que vienen todos los días a los mercados para poder saber actualmente en cuánto se está vendiendo el kilo del precio de arroz, y también en cuanto a costales, porque algunos ciudadanos lo que prefieren es comprar por costal. Hemos llegado al local del señor Julio. El señor Julio ofrece arroz de todos los precios nacionales, también exportados, y él el día de hoy, Manuel, nos va a indicar qué es lo que está sucediendo, cuál es el panorama actual. Señor Julio, bienvenido. Bueno, estamos en vivo para Exitosa. En primer lugar, ¿cuál es el mensaje a la población? ¿Cuánto está el kilo? ¿Ha subido? ¿Ha bajado?
4: Buenos días, señorita. En cuanto a la pregunta que me hace usted, debo decirle que todavía por el momento los precios los estamos manteniendo. Sí tenemos noticias de que en cualquier momento se puede incrementar y variar esta situación, por la situación que están pasando los grandes productores nacionales. Obviamente acá, digamos, esperamos que eso no suceda, porque en cierta forma repercutiría también en nuestro negocio, por la compra también que hacen las amas de casa. Obviamente esperemos que de una otra manera, digamos, más que nada el productor nacional no sea afectado, porque realmente se dice de que no hay un control, según tengo entendido, de los medios, sí, sobre todo que a veces los productos importados están entrando y eso merma de una manera, digamos, en perjuicio del productor nacional.
3: Claro, incluso en el interior se menciona que se está vendiendo el arroz casi en un sol, 50, con la intención de que al menos puedan recuperar un poco de dinero.
2: exitosa.
4: Sí, yo creo que es cierto lo que usted dice, ¿no? Obviamente, digamos, acá, por ejemplo, yo siempre mantengo, digamos, la noción de que, digamos, está muy descuidado en cuanto, digamos, al productor nacional, no se esté valorando su trabajo, porque realmente hoy por hoy, digamos, es un gasto tremendo conservar, poder de una otra manera que su cosecha llegue a buen puerto, y sobre todo el desgaste físico, emocional también, y de los productos que conllevan para poder cultivar este tipo de mercadería que es el arroz.
3: Así es, Manuel. El señor Julio conoce muy bien el panorama que está sucediendo en cuanto a los agricultores. Si me permite, por favor, para poder hablar acerca de precios, señor. Ajá, mencióneme los precios, por favor. En nacionales, ¿en cuánto se está vendiendo aquí en Caquetá?
4: Nacionales, más como está en 3 soles con 40.
3: Eso es lo que a veces prefiere mucho a las personas, ¿verdad?
4: Exactamente, señorita. Eso es lo que mayormente la gente, más que nada por el precio, porque obviamente es quizás la situación económica de estas personas no le permiten, digamos, adquirir un producto más caro.
3: Y de ahí se incrementa a 3 soles 60, tenemos el pacasmayo, por ejemplo, a 4 soles el kilo, tenemos el cleo a 4.40, y además también, a ver, y en cuanto a los que vienen de exportación, tenemos al samán en 4 soles 50 y el costeño en 4.50. Señor Julio, también conversaba con usted anteriormente y me decía que, claro, hay el riesgo de que este precio puede incrementar, y además también esto repercute ustedes porque incluso su mercadería no se vende, ¿verdad? Se queda acumulada en el almacén, no sale, y eso les complica a ustedes.
4: Es buena su pregunta, señorita. Ahorita mismo no hay mucho movimiento como el año pasado. El año pasado, en esta época del año, ya nosotros prácticamente había mucho movimiento comercial. Obviamente, los primeros meses, hasta enero, febrero, marzo, bajaban la venta por los problemas de que ocasionaba los pagos del colegio, los niños, matrícula y cosas. Sí. En cambio, a estas alturas, el año pasado había ya movimiento, pero lamentablemente este año se ha estancado el negocio, no hay movimiento comercial.
3: Así es. Y vemos en la parte de atrás, Manuel, cómo es que todavía el señor Julio mantiene sus costales de arroz, y que por supuesto eso también genera una afectación directa a usted. La última pregunta, señor Julio, como comerciante, ¿qué es lo que usted pide en este caso al Ejecutivo, ¿no? Al gobierno, de que pueda solucionar rápidamente este problema?
4: Bueno, señorita, también hago hincapié en este sentido, señorita, de que el gobierno debería más que nada evitar la importación de los productos que ingresan al país, como son el arroz extranjero. Se debe priorizar mayormente al agricultor nacional. De una otra manera, acá se debe priorizar esto. ¿Por qué? Porque el agricultor nacional es lo que más sufre en esta situación, que a veces el gobierno lo tiene descuidado, porque no se le está valorando su trabajo como debe ser. Por eso yo implico bastante esta situación, para que de otra manera esta situación no desborde y sea perjudicial para todos, cada uno de nosotros.
3: Julio, muchísimas gracias, realmente muy amable, para poder explicarnos un poco, Manuel, en cuanto al panorama que se tiene en los mercados, especialmente aquí en Caquetá. Actualmente, entonces, el precio del kilo de arroz se mantiene, en cuanto a los costales de arroz también se mantiene, sin embargo, existe el riesgo de que en las próximas semanas, cuando haya el ingreso de nueva mercadería, pues este precio cambie y se registre un alza. Información para Exitosa en Lima 95.5, la voz de los que no tienen.
0: Yacaira sería realmente el colmo, ¿no? Miren, algunos datos macro y otros datos chiquitos antes de ir a la pausa.
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0: Tenemos ahora mismo de sobreoferta 350 mil toneladas de arroz. 350 mil, están sobrando. Ellos, los productores, quieren que el gobierno compre 180, 190 mil. Con 100 millones no se compra, se necesita 500 millones y el gobierno solo ha destinado 100. Pero otro dato. Los productores de arroz han estado vendiendo a los distribuidores en la campaña pasada, que no es un año, es menos de un año, a solo 80. Solo 80. Están perdiendo 80 centavos por kilo. Pero tú y yo en el mercado compramos exactamente igual en esta campaña que en la campaña anterior. 3.40, 3.60, 3.80, 4, 4.20, 4.50. Exactamente igual. ¿Quién se está llevando la diferencia? El intermediario. El intermediario, el distribuidor, la gran empresa. ¿Es este un mercado ¿O es este absolutamente un asunto de irregular forma de desarrollar el mercado? Sí, claro, es una conducta completamente anticompetencia. La lógica es, si baja el precio en el campo, baja el precio en el mercado. No, acá ha bajado y acá se mantiene exactamente igual. Entonces vamos a la pausa, vamos a regresar inmediatamente. 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

0: La temperatura en Lima 20 grados, Piura 22, Trujillo 21 grados, 7:31 a.m. En comunicación con Exitosa, Luis Marcos, gerente de la Unión Nacional de Transportistas del Perú, señaló que aún faltan algunos aspectos que deben solucionar y aclarar para que el gremio suspenda el paro nacional indefinido, convocado a partir del 2 de junio.
1: Con esto levanta la medida de protesta.
2: El compromiso del gobierno, del ejecutivo, ha sido se cumple en un 50%, pero faltan los señores del transporte urbano de Lima y Callao, así como los interprovinciales. Vamos a tener una reunión conjunta.
1: ¿Cuándo?
2: Todavía estamos coordinando, porque hay que tener en cuenta que algunos gremios son de alcance nacional y tienen que hacer las consultas respectivas a su directivo.
1: Correcto.
2: Lo más probable es que sea hoy día.
1: Pero ¿no? Por ahora no hay suspensión de medidas de protesta.
2: Por el momento no.
0: En otros temas, la Superintendencia Nacional de Migraciones informó que a partir de este lunes 1 de junio se iniciará la atención para el trámite de pasaporte electrónico sin necesidad de cita previa. Con esta nueva modalidad, los usuarios podrán acudir directamente a las sedes habilitadas y serán atendidos por orden de llegada dentro del horario establecido en cada oficina. Y la Sutran retiró de circulación a 31 vehículos que brindaban servicio de transporte sin contar con la autorización correspondiente durante los operativos de fiscalización ejecutados la última semana en zonas estratégicas de la red vial nacional, principalmente en la Panamericana Sur y Panamericana Norte, en sectores como San Bartolo, San Juan del Lurigancho, San Juan de Miraflores, Puente Piedra y Comas, así como en las avenidas 28 de Julio y Nicolás Ayllón. 7:34 a.m. Tú estás en Exitosa 95.5 de la FM en Lima. Continuamos en Exitosa Perú con Manuel Rosas.

0: conductores que han llegado al cruce de la avenida Santiago de Surco con Caminos del Inca. Ahí está Vanessa Rubio, altura de la bolichera, premiando sintonía, reconociendo esfuerzo, llegando a ustedes gracias a Exitosa. Hola Vanessa, adelante por favor, dale.
1: Entregar los premios sorpresa a nuestros amigos conductores. Ellos desde muy temprano están recorriendo las calles de Lima. En este caso estamos en Santiago de Surco. Señor, ¿cómo está? Buenos días. ¿Dónde escuchó usted el llamado?
2: Por la radio.
1: Por la radio, por supuesto. ¿Pero dónde se encontraba?
2: Por acá cerca.
1: Muy cerca. ¿Está saliendo a trabajar?
2: Sí, salgo a trabajar.
1: Sí. A trabajar. Veo, señor, yo ahí en su panel que dice Exitosa bien.
2: Ah, claro.
1: Siempre está conectado con la programación de
2: Exitosa. Claro, escuchando a Manuel Rosas y...
1: Un saludo que Manuel está
2: Por supuesto, bien. Manuelito, un saludo.
1: Señor, ¿qué le parece que hoy se lleva su premio sorpresa?
2: Chévere. Gracias.
1: Importante incentivar, motivarlos Esto, también.
2: Claro que sí.
1: Ustedes se esfuerzan todos los días. Aquí, señor, le vamos a entregar su premio sorpresa. Que tenga buen jueves. Y continuamos aquí avanzando para entregar a nuestros amigos conductores. Siguen llegando aquí a la avenida Santiago de Surco. Señor, buenos días. ¿Dónde se encontraba usted?
3: Acá por San Roque.
1: ¿Saliendo ya a trabajar?
3: No, ya salí a las 4:30, salgo yo, sino que ya tenía...
1: Ya lleva buenas horas trabajando, señor. ¿Cómo lo trata el trabajo?
3: Ahí... Hay que darle nomás para adelante, claro, no hay de otra cosa.
1: Sí, siempre luchando por la familia.
3: Sí, es la familia.
1: ¿Qué le parece que se va a llevar su premio, sorpresa?
3: Muy bien, gracias por ayudarnos a todos los taxistas que salimos temprano a laborar y siempre soy hincha de Exitosa.
1: Claro, muy bien, muy fuerte, por favor, su radio favorita para que todo el Perú lo escuche.
3: Exitosa 95.5.
1: Muy bien, aquí le entregamos entonces su premio sorpresa. Que tenga un buen día, señor, que le vaya muy bien.
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1: Y seguimos avanzando porque hay otro amigo conductor por aquí y siguen llegando los taxistas. Buenos días. ¿Dónde se encontraba, señor, usted?
5: Yo me encontraba acá en Velasco Astete con las arenas.
1: Se dio la vuelta rápido.
5: Cierto, que escúcheme la vuelta.
1: Es la primera vez, señor, que usted es premiado por
5: Exitosa. Este regalo, sí, pero el almuerzo, sí, varias veces.
1: Ay, caserito, entonces, siempre está atento,
5: Exitosa. Sí, escuchando a Manuel Rosas, al deporte.
1: ¿Qué le parece que hoy se va a llevar su premio,
5: sorpresa? La verdad que estoy emocionado, primera vez.
1: Motivándolo también, señor, para que siga adelante.
5: Gracias, Exitosa.
1: Muy bien, muy fuerte, ¿su radio favorita?
5: Exitosa, 95.5.
1: Y aquí le entregamos su bolsita roja de Exitosa, que tenga un buen día. Y así, Manuel, nosotros continuamos premiando el esfuerzo de nuestros amigos taxistas, nuestros amigos conductores que a diario salen a trabajar para sacar adelante a sus familias y están conectados con Exitosa. Y con esta información, volvemos contigo en estudio.
0: ¡Listo! Gracias. Gracias, Vanessa. Gracias a nuestros amigos conductores. Gracias por estar siempre en sintonía de Exitosa Lima y Callao 95.5, y de esta manera premiamos y seguiremos premiando tu confianza y sintonía a Exitosa. Ya estamos a las 7 de la mañana con 37 minutos.
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0: Y muy cerca de donde está Vanessa, tenemos información con Omar Coca en San Juan de Miraflores. Reina inseguridad en el parque Humamarca. Según los vecinos, los criminales asesinaron a un joven recientemente en ese lugar. Omar, ¿cómo estás? Buenos días. Adelante.
6: Información en vivo desde San Juan de Miraflores. Vecinos aseguran que reina la inseguridad en el parque número uno de Humamarca. En horas de la noche, criminales ejecutaron a un joven de 18 años. Dispararon contra él hasta en 7 oportunidades y según la información que nuestra compañera Lía Rodríguez pudo obtener por parte de la policía, este sujeto habría sido traído hasta este punto a bordo de un vehículo, descendió, sus acompañantes dispararon contra él a sangre fría. Los vecinos no lo reconocieron, pero lo que sí resaltan es que este hecho de sangre se suma a otros que ya se han registrado en este sector, muy aparte de los robos y los casos de extorsión. Vamos a escuchar sus declaraciones.
7: Bastantes asesinatos en sicariato, esa cosa, bastante.
8: ¿Es común el tema de la inseguridad?
7: Ya, es en todos los distritos igualito.
8: ¿No? ¿Está reinando la inseguridad aquí?
7: Por supuesto. Bueno, es escaso, la verdad. Pasa, pero no cubre todo. La policía, el serenado queda chico. En todo sitio ahorita está perdida la cosa.
9: Porque por acá ya me robaron a mí varias veces, creo. Pues es que la decisión que he tomado es venir por una parte segura o vengo con taxi. pero por este parque casi no mucho, ¿no?
8: Bien inseguro es por aquí.
9: Sí, sí, me robaron acá. Pues esta zona de acá es como es muy, casi no pasa nada, pueden venir motos, te pueden robar, pueden pasar muchas cosas y de verdad, como todos piden, la verdad,
4: ¡exitosa! Tener mucha
9: seguridad, pero ya depende mucho de quizás del gobierno central y ¿no? Que creo que de mucho las municipalidades, no sé si pueden hacer algo.
6: Exitosa Noticias llegó hasta el parque número 1 de Humamarca, obtuvo estas declaraciones, hemos realizado un pequeño recorrido y no hemos registrado cámaras de seguridad. Los vecinos nos indicaron que esta zona también carece de iluminación en horas de la noche y esperemos que las autoridades puedan tomar cartas en el asunto, sobre todo para poder devolverle la confianza a las personas quienes ya no pasan por este lugar porque han sido víctimas de la delincuencia. Información para Exitoso en Lima, 95.5, la voz de los que no tienen.
4: Listo, Omar, muchas gracias por el reporte. Hasta Arequipa, vamos ahora con información. Policía incauta gran cantidad de material explosivo que sería utilizado para minería informal. Además, detienen a 5 personas en Camaná. Richard Calcina en la información. Buenos días, adelante.
10: Información en vivo, efectivos de la Policía Nacional desarrollaron un operativo en un local del anexo de Sekocha Baja, esto en el distrito de Mariano Nicolás Valcárcel, en la provincia de Camaná, donde se ha logrado incautar una gran cantidad de material explosivos y accesorios de voladura, entre ellos, por ejemplo, más de 30.000 detonadores para mecha de distintas marcas y procedencias, los propios también más de 15.000 metros de mechas de seguridad de distintas procedencias, lo propio también se han incautado 14 botellas que contenía en este caso mercurio y entre otros elementos. Los que regentaban este local no tenían documentación alguna, por ende 5 personas han sido detenidas precisamente por poner en riesgo a la población y por vender este tipo de elementos sin la documentación correspondiente que era utilizado para la minería ilegal. Desde Arequipa informó Richard Calcina para Exitosa, en Arequipa 104.9, la voz de los que no tienen voz.
4: Listo, Richard, gracias. Bueno, miren, las 2 medidas tomadas por el gobierno en las últimas 24 horas no logran levantar medidas de protesta. No logran levantar las protestas. 150 millones de soles para los agricultores arroceros, 100 millones para la compra de arroz a pequeños productores y 50 millones para trabajos de descolmatación y mantenimiento de canales de riego. Y la gente de Piura, que es el lugar donde más fuerte está la protesta, no señor, vamos a continuar, no necesitamos 100, necesitamos 500 millones y además declaratoria de estado de emergencia y además cierre de importaciones de arroz y cierre de frontera para también cerrar contrabando. No, va a continuar la protesta. Ahora, el gobierno ha publicado el día de hoy también el decreto de urgencia número 004 para dar medidas extraordinarias y formalizar este asunto del subsidio de 4 soles para el transporte de carga y el transporte de interprovincial. En cumplimiento al acta del 14 de abril del 2026, donde se establece precisamente con los transportistas de carga e interprovincial este asunto de dar los 4 soles de subsidio por galón de diésel, ¿no? Por 2 meses y en una sola armada. Y está pendiente, se supone, el cumplimiento del acta del día 15 de abril, porque el 14 de abril se reúne el gobierno con los transportistas de pasajero y carga interprovincial y por los con los transportistas solo de carga, mercancía en general de nuestro país, y acuerdan eso y ahí está su norma, ¿ok? Pero los transportistas de transporte urbano de Lima y Callao se reunieron al día siguiente, a las 11 de la mañana, y ahí han tomado algunos acuerdos, concretamente subsidio. Y el subsidio es 50 centavos por ómnibus, 40 centavos para minibús y 30 centavos para microbús por kilómetro recorrido por 2 meses y según procedimiento establecido por ATU, ¿no? Dice además que para poder dar el subsidio se debe contar con el dispositivo de GPS debidamente instalado para verificar los kilómetros recorridos a través del monitoreo de GPS de la ATU, ¿no? Entonces está pendiente que salga un decreto que pueda formalizar los acuerdos tomados el 15 de abril con los representantes del transporte urbano para Lima y Callao. Por eso es que hasta el momento no se levanta la anunciada medida de protesta de paralización nacional e indefinida para el 2 de junio. Acá vamos a seguir, por supuesto, informándoles con detalle esta situación. Ya estamos a las 7 de la mañana con 44 minutos, 7 y 44, y sobre los arroceros. No, no solo es el exceso de producción o en todo caso de importación. No, no, no. Mire, la bolsa de urea de 90 soles a 150. De 90 a 150. Esto es el 75% de incremento. La bolsa de sulfato de 50 a 90. La hora máquina, 200 soles. Es decir, se ha incrementado enormemente el costo de producción. Sin embargo, el precio del arroz de solo 80 bajó a sol y en algunos casos a 90 centavos. Y los productores de arroz además denuncian que los importadores están haciendo lo siguiente. Traen arroz, ¡exitosa!, por ejemplo, de Uruguay y de otras partes del mundo, también de zonas de Asia. ¿Y qué están haciendo? La mitad del arroz importado y la otra mitad de arroz barato peruano. Y lo están vendiendo como arroz importado. Y sobre ello no hay control. Es otra de las exigencias que están planteando los productores de arroz en nuestro país. Ya estamos a las 6 de la mañana con 46 minutos. Escuche la hora. 6 y 46 en Exitosa. Ya saben, la voz de los que no tienen voz. Vamos a nuestra secuencia Economía Popular con Guido Penano en Exitosa.
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4: Hola Guido, ¿cómo estás? Buenos días.
12: Buenos días, Manuel, ¿qué tal? Qué gusto escucharte.
4: Nuestro tema de hoy, paro arrocero estalla por crisis de costos y por importaciones. Adelante, Guido.
12: Sí, Manuel, qué tema tan complicado, porque sí, pues, no está siendo rentable para los productores arroceros la producción nacional de arroz, porque los costos, algo que dijimos, ¿te acuerdas? Hace unos meses, cuidado que el fertilizante va a subir por la guerra, cuando empezaba la guerra. Uh-huh. Bueno, pues, era el momento de que el Perú importase todavía con precios bajos. Ahora ha subido 70% el precio del fertilizante internacionalmente. Entonces ahora estamos ahogados con costos de fertilizantes, costos de transporte, como tú muy bien has señalado, más la importación. Claro, ahí empezamos un problema, ¿no? Porque los que producen en otros lados y que traen acá, también tienen costos de transporte y también tienen costos de fertilizantes. Pero parece ser que son más eficientes o más competitivos. Ahí hay que entrar en un primer tema de discusión para ver qué podemos hacer. Sin embargo, a la agricultura, por definición, que nos alimenta, hay que darle apoyo. Eso sin duda, Manuel. O sea, tenemos que apoyar, como todos los países del mundo cuidan y apoyan su agricultura. Ahora, uh-huh, ¿qué piden los arroceros? Sí. Los arroceros piden un apoyo. Yo te voy a hacer una pregunta espantosa, Manuel. Y los chomperos tienen derecho, porque hay fenómeno del niño, que no van a vender chompas porque hace calor. ¿También los tenemos que apoyar?
4: Sí, pues.
12: Esa es una gran situación difícil, ¿no es cierto?
4: Sí, claro.
12: Y a los paperos también les va a faltar fertilizante y les va a faltar transporte, o sea, más caros. Uh-huh. Sí, pero los paperos pueden subir el precio de la papa porque no hay importación. Ah, no hay importación. En el caso del arroz, sí. Ahí hay una diferencia. Y entonces, a todo lo que es pan llevar, yo sí les daría, a pan llevar, ¿eh? Ojo, les daría apoyo con una, digamos, subvención o
4: ¡exitosa!,
12: un fertilizante, no dinero, fertilizante competitivo, más barato, apoyado por el Estado. Ahí no tengo ninguna duda de que eso es lo que hay que hacer por la coyuntura de guerra en la que estamos. Pero al mismo tiempo hay que hacer todo un programa para subir la rentabilidad, la productividad de nuestros productores de arroz, oye, esto no debería volver a pasar nunca más. Nosotros debemos ser más eficientes que los uruguayos, que los tailandeses, etcétera, que producen arroz y compiten con nosotros. O sea, ahí está el desafío de un Ministerio de Agricultura que tenga la idea y la visión de que este tipo de problema, de que estornudan en Irán y nosotros estamos perdiendo dinero, nuestra actividad no debería darse. Tenemos que resolver esto a fondo. Ya lo dijimos, en el Perú necesitamos por lo menos dos plantas para producir fertilizante nuestro, ¿correcto? Y eso lo dijimos en la época de Castillo, ¿te acuerdas que no se pudo ni siquiera importar fertilizante? Sí, cuatro fracasos rotundos.
4: Sí, claro.
12: Y ahí se dijo, no, sí, hay que hacer una planta. Bueno, les cuento, cuesta 1,000 millones, o sea, con la plata que le estamos dando a Petroperú podríamos tener dos plantas de fertilizantes en el Perú y resolver ese problema de una vez por todas. O sea, se cae en problemas de corto plazo como este de los señores arroceros porque no manejamos y no planificamos nuestra economía, Manuel. Y eso es un desafío. Ojalá que el próximo gobierno lo tome esto como una experiencia y como una o como un desafío, que es lo que es importante en este caso.
4: Correcto. Bien difícil.

0: Cierre de importaciones, y en el famoso marco de los tratados de libre comercio como firmado, eso suena a imposible, ¿no?
1: Es un imposible, Manuel, porque además, yo soy arrocero,
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1: Y si cierro importaciones voy a poder subir mi precio. ¿Y los consumidores? ¿Y las amas de casa?
0: Ahora, desde el punto de vista de mercado, algo que sí no se entiende. En la campaña anterior, a los productores les han estado comprando $1.80 el kilo de arroz. Y nosotros hemos estado pagando igual que ahora, porque en realidad se ha mantenido el precio: $3.40, $3.60, $3.80, $4, $4.20, $4.50. Ahora les están pagando $1. Y en el mercado, a consumidor final, el precio sigue siendo exactamente igual. ¿Por qué no funciona el mercado ahí?
1: No, sí funciona. Lo que pasa es que ha habido un exceso de producción, gracias al clima.
0: Claro, pero si hay un exceso de producción y compro barato el productor, ¿por qué no le bajo el precio al consumidor final?
1: Porque todo el mercado de comercialización está controlado por unos cuantos pocos, Manuel. Eso lo sabemos perfectamente, ¿no? Nuestra economía está llena de oligopolios.
0: Entonces, ahí no funciona el mercado en esa parte, ¿no?
1: Es mucho menos eficiente.
0: Ciertamente.
1: Mucho menos eficiente el mercado, por supuesto. Tienes
0: ahí,
1: toda la razón.
0: Deberíamos sumar todos los que defendemos libre mercado realmente, que eso funcione para que la gente confíe, porque si no dice libre mercado, ¿cuál libre mercado? Y claro, nos enrostran cosas como este tipo de situaciones, ¿no?
1: Claro, claro que sí.
0: Correcto, Guido. Un fuerte abrazo.
1: Cuídense mucho.
0: Gracias. Guido Penano, en nuestra secuencia Economía Popular. Sí, la situación está realmente muy complicada. Hay sobreproducción, aparentemente sí, aunque los productores no lo quieran reconocer, pero también hay bastante sobre importación, hay mucho producto importado, pero también dicen ellos que hay mucho contrabando que entra por el norte de Ecuador y mucho contrabando que entraría por el sur hacia la zona, digamos, de Bolivia, cosa que a mí me parece bastante difícil, y también por la zona de frontera de Brasil, lo que me parece más difícil aún. Son ya las 7:52 minutos, la hora 7:52. Cierro bloque económico, precio del dólar, compra 3.40 ya, venta 3.42. Así está abriendo el mercado cambiario hoy en nuestro país. Son ya las 7:53 minutos. 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
0: Miguel Ángel Rodríguez Mackay, ex canciller de la República, está listo en Exitosa. Miguel Ángel, buenos días.
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3: Manuel, muy buena mañana, amigo de Exitosa y de toda la patria. El presidente Rodrigo Paz de Bolivia, pues, ha derogado todas las limitaciones o restricciones a las normas que tienen que ver con el régimen de estado de excepción en Bolivia. ¿Qué significa esto? En otras palabras, que carta libre abierta en democracia, por supuesto, para el combate a todos los actos marginales que pudieran darse para seguir socavando a su gobierno. Se vale de cartas jurídicas, ¿ah?, para evitar la anarquía en todo Bolivia, que todavía sigue soportando esta presión de diversos sectores radicales que buscan tumbar al gobierno de Bolivia. Hay que decirlo abiertamente, y aquí nada de ideologías, sino del realismo político. Y yo siempre he creído, Manuel, que los gobiernos democráticos deben ser fuertes por alguna razón tienen poder, pero siempre respetando los derechos humanos, qué duda cabe. Y creo que Rodrigo Paz está en esa línea. Y de otro lado, en el Medio Oriente, dice muy bien los aires diplomáticos iraníes que no quieren más guerra con Estados Unidos, y no podría ser de otra manera. Están socavados, menoscabados. Estados Unidos se ha encargado de lapidar cualquier central de producción, de enriquecimiento de uranio, etcétera, y quieren alcanzar un resultado positivo Eso significa que están ya cada vez más cerca de aceptar

0: las propuestas de Estados Unidos. Y mientras tanto, Donald Trump, en su estrategia de presión, dice que no está satisfecho todavía con los aires que viene dando el régimen iraní. Esto es propio de una finiquitación progresiva para alcanzar la paz en el Medio Oriente. Vamos a ver en qué termina todo esto, pero creo, Manuel, finalmente que el camino está trazado, a nadie conviene la guerra, y a un Irán absolutamente ahogado, una situación como esta sería la única oportunidad para poder encontrar el destino de paz permanente que no tiene.
1: Ok, gracias a don Miguel Ángel Rodríguez Mackay, ex canciller de la República, por haber participado en esta secuencia exitosa por el mundo. Son las 7 de la mañana con 56 minutos y hoy jueves 28 de mayo será noticia. El Poder Judicial evaluará la apelación del Ministerio Público contra la decisión que ordenó el archivo del caso Cócteles por una sentencia favorable del Tribunal Constitucional. Esta audiencia será 10 de la mañana. La Marina de Guerra, escuche bien, advierte de oleajes de fuerte intensidad en el litoral peruano desde hoy hasta el próximo 3 de junio. Sporting Cristal juega en Asunción ante Cerro Porteño por la última fecha del Grupo F de la Copa Libertadores a las 5 de la tarde. Hoy es el Día Internacional del Juego, Día Internacional de Acción por la Salud de las Mujeres, Día Internacional de la Hamburguesa, habrá que comerse una hoy, Álvaro, y el Día Mundial del Hambre. Mira tú qué contradicción, Día de la Hamburguesa y Día del Hambre. Hoy en Hablemos Claro con Nicolás Lúcar, gobierno aprueba subsidio temporal de 4 soles por galón de diésel para transportistas de carga, pero no incluye a transporte urbano de Lima y Callao. Sobre este tema conversaremos con Héctor Vargas, presidente de la Coordinadora de Empresas de Transporte Urbano. También estará en nuestros estudios el exfiscal José Domingo Pérez, integrante del equipo legal de Juntos por el Perú. Quédese con Nicolás, está buenísimo. Hablemos Claro conmigo esta mañana. Buenos días.

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0: Yo creo que, a riesgo de dar la impresión de estar contra la corriente, yo creo que los peruanos estamos bastante hartos de lo que estamos volviendo a vivir hoy, ¿no? O sea, otra vez y cada vez más la campaña electoral se parece a la del 2021, ¿no? Otra vez se supone que los peruanos tenemos que elegir entre el no a Keiko y el no a la amenaza comunista que representaría Sánchez. Y otra vez la polarización y otra vez el espacio del debate lo empieza a ocupar lentamente el ataque, el subterfugio, ¿no es cierto? Y cada vez más los reales problemas del país y las reales oportunidades del país quedan fuera de la discusión. Y yo creo que lo que ha pasado en la última elección, el solo hecho de que hoy estemos eligiendo entre dos candidatos que juntos no llegaron sino al 17% del electorado nacional, por Dios, el 83% no votó por ninguno de los dos. Por ninguno de los dos, es decir, no estamos eligiendo entre los que obtuvieron la mayor votación. Bueno, sí, obtuvieron la mayor votación, pero esta fue mínima. Y la inmensa mayoría de la gente no votó por ninguno de los dos. Y esa es una señal, no solo de la dispersión, sino en gran medida también por los índices de ausentismo y de voto en blanco y viciado, del hartazgo con el estado de cosas en el que hemos estado viviendo todos estos años, donde la política ha dado asco, sinceramente, mientras los problemas y las oportunidades del Perú han estado esperando respuesta. Y tenemos que salirnos de esto, tenemos que ser capaces, y yo sé que decirlo puede resultar iluso, pero tenemos que buscar encontrarnos. Tenemos que ser capaces de es decir, pensar en la cantidad de problemas que nos agobian, que son enormes, ¿sabes? Y que no va a ser fácil resolverlos. Es decir, la crisis de inseguridad probablemente sea el menor de nuestros problemas. Porque lo que vamos a tener que hacer es desmontar todo un aparato de corrupción monstruoso que se ha construido en el Perú. Monstruoso. Lo que está pasando hoy en el Perú es inédito en la historia nacional. Todo está corrupto, todo. Y tenemos un estado de un nivel de ineficiencia, es decir, la burocracia es enredada, complicada, y hay unos grados de ineficiencia que tienen que ver con que se ha como descalificado la función pública. Los puestos se han repartido entre los circunstanciales aliados, los que te dan el voto para que te mantengan, y eso ha ido empeorando cada vez más hasta llegar a un punto en el cual hoy nos gobierna una alianza donde el presidente Balcázar no puede tomar decisiones porque hay ministerios que son controlados por unos y otros, y si el presidente Balcázar quiere hacer algo, se le van a la yugular los que tienen ese ministerio y en el Congreso lo pueden censurar. Y es una repartija de ministerios, y donde se ponen los ministerios muchas veces, y hay casos pues que son ya notables, ¿no? O sea, cualquiera es funcionario de organismos que son absolutamente técnicos. Me contaban esta semana el caso de Electrooriente, que hay un escándalo ahí de ineficiencia, de corrupción. Y volteas a mirar y es gente que está calificada, experimentada. No tienen nada que ver, los han puesto ahí porque, bueno, puede ser parte de la gente que controla hoy este ministerio, ¿no? O el FONAFE, ¿no? Este organismo que maneja las empresas públicas. Entonces, hemos llegado a un nivel realmente pasmoso de ineficiencia del aparato del Estado. Es decir, una obra realizada por obras, por impuestos, puede demorar 3 años y una hecha por el Estado, 15. Vayan a preguntarle a la gente del Cusco por el Hospital Lorena, que es un monumento a la ineficiencia y a la corrupción y a los sobrecostos, por supuesto. Entonces, es decir, tenemos unos déficits y unas brechas que no, es decir... es absolutamente urgente que se produzca una profunda transformación en la educación peruana. Porque si no ponemos en sintonía nuestro sistema educativo con las necesidades que se nos presentan por las oportunidades que tenemos como país, no las vamos a poder aprovechar. No las vamos a poder aprovechar. Necesitamos gente calificada para aquello que el país necesita y tiene que hacer. Y no la tenemos, y no tenemos, pues no tenemos ni baños, ni colegios. 180 mil millones de soles en déficit de infraestructura. ¿Cómo vamos a salir de eso? Es un reto el que tenemos, y es un reto a la imaginación, a que juntar a los mejores talentos en temas de gestión, en temas de, y no solo de educación, sino esto ya va más allá que simplemente la especialización de la educación, sino requiere realmente de reclutar a los mejores talentos nacionales para enfrentar con inteligencia una situación tan compleja. Tenemos que introducir la temática de la inteligencia artificial en nuestra educación y estamos discutiendo los baños en los colegios. Pero vamos a tener que hacerlo, y no lo vamos a poder hacer si no se cambia el chip, si no se cambia el concepto. Entonces, y eso para hablar de las dificultades, ¿cómo vamos a salir de la crisis que hay en la salud pública, el estado en el que se encuentra el primer nivel de atención? Es decir, eso, son retos realmente enormes los que tenemos. Y nos van a faltar manos para enfrentar ese reto. Y la ideología que en el Perú está tan venida a menos no debería ser un límite. Necesitamos a la gente más calificada y más capaz a cargo de los organismos más importantes del Estado, sin importar por quién votaron en la última elección, sino preocupándonos solamente por su honestidad, por su trayectoria y por sus calificaciones. Pero para pensar de esa manera, que es la manera que el país necesita que se piense y que piensen los políticos, tenemos que salirnos del charco en el que nos seguimos revolcando. Y el odio que alguna gente promueve, porque vive de eso, es un buen negocio el odio. Se puede vivir del odio. Pero en el otro lado, y yo insisto siempre sobre esto, son las oportunidades. O sea, ¿no se dan cuenta ustedes lo emblemático que es el caso del puerto de Chancay? La noticia en el mundo entero estos últimos años es decir, acá, lo explicó de una manera muy, muy lúcida uno de los autores del proyecto sobre el que se sustentó el movimiento Libertad, ¿no? Miguel Vega Alvear. Y él decía hace 30 y casi 40 años en que se reunió un grupo de gente y empezó a articular en prodesarrollo una serie de ideas en un momento en el que el mercado mundial, el comercio mundial se realizaba mayoritariamente en el Atlántico Norte, o sea, en el Atlántico. Ahí se realizaba la mayor parte del comercio mundial. 40 años después el mundo cambió. Y hay que resetear nuestras perspectivas y nuestras. Pero esto ha abierto enormes posibilidades para el Perú. Y la gran interrogante es cuál va a ser la puerta, cuál va a ser el camino más rápido para conectar el enorme mercado de Asia Pacífico. Solo entre China y la India superan los 3,000 millones de habitantes y miles de millones de consumidores. Y resulta que nosotros tenemos el puerto de Chancay. Y yo les pregunto, y lo preguntaba hace unos días, ¿qué hemos hecho nosotros por el puerto de Chancay? Un almirante brillante, Juan Ribaudo, lo descubre, se asocia con una compañía minera peruana, dicho sea de paso, por lo menos en ese momento, Volcan. ¿No? Porque eso era una posible ruta para sacar el mineral, pero se va descubriendo la dimensión del hallazgo del almirante Ribaudo y empiezan a buscar en el mundo inversionistas y finalmente entran los chinos. Ha sido a puncha iniciativa privada a superar todos los escollos del burocratismo en el Perú. Y finalmente se ha construido en un tiempo récord uno de los puertos más importantes del mundo y está en el Perú. ¿Y qué hemos hecho nosotros? ¿Qué ha hecho el Estado peruano? ¡Nada! ¡Por Dios! ¡No hemos hecho nada! Nada, se nos caen los puentes, las carreteras son una vergüenza, no tenemos vía férrea, no, los terrenos no están habilitados, no hay servicio de salud, no hay servicio de educación, es decir, no hay agua potable, no hay... ¡Nada! Esa es nuestra realidad. Y de eso tenemos que salir, es decir, el puerto de Chancay es una enorme oportunidad que no estamos aprovechando porque... O sea, ni siquiera somos conscientes, como los políticos andan ocupados en otras cosas, en pelearse entre ellos por ver quién se roba el pedazo más grande de la torta del presupuesto público. Y eso nos pasa con todo. O sea, en este momento España tiene una crisis porque tiene demasiados turistas y el problema que esto va a generar es que la gente va a mirar otros destinos. Y nosotros somos un destino turístico excepcional. Y tenemos hoy menos turistas de los que teníamos antes de la pandemia. Y la pregunta es, ¿qué hemos hecho para aprovechar esta circunstancia de tener todo lo que tenemos, a lo que encima sumamos la ruta del Papa, porque el Papa es peruano? Y resulta que va a haber un momento en que todo el mundo va a querer conocer los lugares donde vivió y los sitios por donde caminó el Papa. Entonces, ¿y qué estamos haciendo? Estamos peor que antes de la pandemia. ¿Y a qué se debe? A que tenemos a políticos y un Estado que está en otra cosa. O sea, tenemos las oportunidades al frente y no somos capaces de cambiar, insisto, nuestra sintonía con esta realidad. Por eso, lo que hay que reclamarle a los políticos, o sea, gane quien gane las elecciones. Gane quien gane las elecciones, nuestros problemas y nuestras oportunidades son tan grandes que es imposible resolverlas si no lo hacemos juntos. Si no somos capaces de despolitizar en el mal sentido en el que lamentablemente se ha convertido la política, que se ha vuelto una mala palabra en el Perú. Ser político es casi un insulto en el Perú hoy, ¿no? Si no cambian esa manera de afrontar las cosas y convocan a la mejor gente para asumir la solución a nuestras dificultades y estar a la altura de los retos que tenemos. Por Dios, se nos va a pasar el tren otra vez, dentro de 50 años, ¿no? La gente que venga va a llorar de la oportunidad que perdieron, la gente que hoy tiene la capacidad de cambiar el Perú y que no fue capaz, o sí. Y yo creo finalmente que esto depende en gran medida de que se haga lo que hay que hacer en el Perú, de que todos estemos activos, porque hacer política no tiene que significar solamente ir a votar el día que te toca, que hay que hacerlo, y hacerlo con responsabilidad por aquello que te guíen tus convicciones, tus pasiones y tus creencias. Pero tenemos que estar comprometidos cotidianamente en que las cosas en el Perú empiecen a cambiar. Y eso tiene que comenzar por gestos tan elementales como no pagar una coima a nadie nunca más. Esos gestos ciudadanos pueden empezar a cambiar el Perú. Y a estar presentes y a demandar a las autoridades que actúen de la manera que necesitamos. A que se acabe la complejidad perversa de los trámites burocráticos, pero ser activos en eso. Pelear porque las cosas cambien. Pero en fin, de repente pudo mucho pedir o no. Vamos a ver lo que pasa en los próximos días. Soy Nicolás Lúcar, esto es Hablemos Claro, estamos en Exitosa, la voz de los que no tienen voz. 95.5 de la FM en Lima, Canal 34, Movistar 6.1 en la televisión digital terrestre. Salió publicado finalmente el decreto de urgencia 004-2026 que establece las medidas extraordinarias en materia económica, financiera, etcétera, para enfrentar la crisis que hay con los transportistas, ¿no es cierto? ¿Qué es lo que ha pasado? Que ha subido de una manera notable el precio del combustible y esto está afectando directamente la economía de los servicios de transporte. Se ha aprobado, como ya se sabe, un subsidio de 4 soles por 2 meses, pero que no alcanza a todos. Los que lo estaban reclamando. Héctor Vargas, presidente de la Coordinadora de Empresas de Transporte Urbano, está conectado vía Zoom con nosotros. Héctor, buenos días.
1: Hola, Nicolás, buenos días, gracias por la invitación.
0: No te veo con buena cara, mi estimado Héctor. ¿Qué es lo que ha pasado? ¿Qué es lo que ha pasado? Explícanos, por favor.
1: Con bastante indignación, Nicolás, porque sabíamos que iban a salir 2 decretos de urgencia. uno vinculado al sector de carga y el interprovincial, y el otro para el urbano de Lima y Callao. Como bien dice la norma en la que tú has hecho referencia, dice claramente en el punto 2.2 de que nosotros estamos excluidos de recibir el subsidio vía el mecanismo de devolución por la compra de combustible, porque a nosotros se nos va o se nos debería subsidiar por kilómetro recorrido. Sin embargo, no ha salido este decreto de urgencia. Creo que es una respuesta muy política de parte del gobierno para dividir al sector, para ver si es que cada uno ve su problema, pero fundamentalmente nada serio, porque con esto hace daño no solamente al sector transporte, sino al público usuario y a todos los que estamos involucrados en este tema. Es lamentable que el gobierno, y ni siquiera alguien salga y diga, esto es lo que va a suceder en los próximos días, nos tiene una incertidumbre, y ojalá que esto se solucione hoy. Estamos pendientes de ello, pero igual, en pie de lucha, porque ese es el mandato que hemos recibido de todos nuestros agremiados, y estamos, esperando con bastante impaciencia que alguien del gobierno diga o que se promulgue este decreto de urgencia.
0: Lo que no se entiende, tengo precisamente sobre este tema en la mano las actas, ¿no es cierto?, de la reunión del 15 de abril, ¿no es cierto? Y ahí está claro lo que se acordó. Se supone que eso que se acordó, que es lo que tú estás definiendo, es decir, iba a haber un subsidio para el transporte de carga que eran de 4 soles, ¿no es cierto?, de compensación por 2 meses, y en el caso de ustedes se iba a calcular en función del kilómetro, y se encargaba la ATU, y se establecía que el subsidio consistirá en un monto de 50 céntimos para minibús, 40 para microbús y 30, y para microbús de 30 por kilómetro recorrido, para ómnibus, perdón, de 50 céntimos. El subsidio será de 2 meses, etcétera. Está todo claro. Está poco menos que escrito el decreto que tenía que salir. ¿Qué ocurrió en el camino? No entiendo. Y me imagino que ustedes mismos, claro, ¿no?
1: Está claro para nosotros, Nicolás, muy claro para cualquier persona con 2 dedos de frente, pero no está claro para las autoridades. Ese es el reflejo del tipo de autoridades que tenemos, ¿no? Porque en todo caso, si hubiera alguna dificultad de carácter técnico para sacar el decreto de urgencia, porque obviamente el contenido de ese acta tiene como antecedente todo un trabajo de 3 o 4 meses que hemos realizado, pues deberían salir y decirnos, tenemos esta dificultad, pero no se preocupen, va a salir. No nos dicen nada, lo peor es eso. Refleja el nivel de insensibilidad de parte de nuestros gobernantes. Insensibilidad, hasta diría un poco de cólera que tienen al sector, ¿no? Por alguna razón.
0: Claro, porque ese mismo día, Héctor, disculpa que te interrumpa, el mismo 15 se firman 2 actas, ¿no es cierto? Un acta es la que se refiere al subsidio de 4 soles por galón por 2 meses para el transporte de carga urbano, carga interprovincial. Este está acá, esto ya es un decreto. Y está la otra acta que se firmó en la misma reunión. Ahora, me dice no, Tito Albite que está informado, o sea, el mismo día, quiero decir, no en la misma reunión. ¿No es cierto? Porque había una era para lo de carga y el otro era para el transporte. Ya.
1: Sí, quiero comentarte al respecto, Nicolás. El trabajo se realizó en conjunto durante los 3 meses, pero el día que teníamos que suscribir el acta se dijo por devolución por consumo de combustible, el cual no era la propuesta nuestra por diferentes razones que sería largo mencionar. Por eso es que se trabajó al día siguiente desde las 9 de la mañana hasta las 8 de la noche y salió un segundo acta en el día siguiente. Y ahí se estableció el mecanismo, porque si tú lees, tiene 2 fechas, 1 14 y el otro 15, se estableció claramente los mecanismos. Es más, se encargó a la ATU para que haga. Al final, por alguna razón, el MTC le está encargando que el subsidio lo trabaje el ATU. No sabemos las razones técnicas, porque ni carga ni el interprovincial dependen de la ATU.
0: Eso es otra cosa que no se entiende. ¿Qué tiene que ver ATU con gestionar los recursos económicos que se van a usar para este subsidio, si ATU no tiene digamos, autoridad sobre el transporte de carga interprovincial.
1: Sí, no tiene carga, responsabilidad sobre carga interprovincial, y ahora le han encargado. Y entonces ahí es donde se genera una duda mayor, porque si nosotros que somos el transporte urbano dependemos de ATU y no estamos en el decreto de urgencia, y otros sectores que no están bajo el régimen de administrativo de ATU sí están, les decimos a la autoridad qué está pasando, qué es lo que ha sucedido. Y los reclamos lo hemos iniciado, el transporte urbano, hay que decirlo claramente. El transporte urbano lo inició antes de la caída o de la subida de precios del combustible, porque como siempre he señalado, es un problema estructural que no solamente está comprendido la subida del combustible, sino los problemas de inseguridad y del sicariato que ha alejado a conductores de nuestro sector, y hoy día las flotas están trabajando con el 30-40%, ya lo hemos referido, y esa es la razón por qué hemos pedido subsidio, no porque nosotros seamos malos empresarios y hayamos hecho malas cosas, no, nosotros apostamos por el país, hemos hecho grandes inversiones, hemos puesto en garantía todo lo que teníamos, y hoy día que no tenemos conductores por culpa del gobierno que no hace su labor de erradicar a estos sicarios, estos delincuentes, pues les decimos, señores, estamos en una situación que ya hemos quebrado, no pagamos nuestras deudas, necesitamos un apoyo del Estado, porque la responsabilidad es de ustedes. Ese es el motivo central por el cual sale el subsidio, no porque el pasaje va a subir o el combustible, no, para nosotros era anterior, y eso lo hemos señalado claramente, no tendríamos por qué pedir subsidio. Si yo en mi empresa hago una actividad mala y pierdo, ese es el riesgo de mi negocio.
0: Ahora,
1: pero si yo invierto, Nicolás, perdóname que diga eso,
0: sí.
1: Si yo invierto y hago el esfuerzo, pero el Estado no cumple y erradica a los conductores, hay una responsabilidad del Estado, por eso hemos acudido, no porque hayamos hecho mal nuestro trabajo en nuestras empresas.
0: Ahora, Tito Alvites, que se ha vuelto en los últimos años un especialista en temas de transporte, y tiene fuentes muy directas, me dice que en lo que están diciendo de fuentes del Ministerio de Transporte es que hoy saldría el decreto en una edición de emergencia del diario El Peruano. ¿Esto resolvería el conflicto? Es decir, que eso que aprobaron el día 15 de abril, ¿eso resolvería el conflicto?
1: Claro que sí, Nicolás. Nosotros somos conscientes y lo único que estamos exigiendo es que salga el decreto de urgencia. Nosotros no somos intransigentes ni pensamos en hacer paros de manera inmediata, sin consultar, sin trabajarlo. Tú eres testigo de cuánto hemos venido trabajando para que esto salga, ¿no? Porque no solamente hemos pedido, por ejemplo, el tema del subsidio, sino el crédito reactiva. Les hemos dicho, no nos regalen plata, ayúdenos a salir de esta emergencia. El sector del transporte urbano es un sector importantísimo para la economía del país, y por ello nosotros no queremos hacer paro, no queremos perjudicar a la ciudadanía.
0: ¿Y qué va a pasar, Héctor, con el precio de los pasajes?
1: El precio de los pasajes, sabemos bien, Nicolás, que es un tema que está vinculado a la libre oferta y demanda. Ha subido el combustible. Nosotros hemos subido, porque digo, el sector, todos han subido, en una mínima cantidad. El combustible ha subido casi el 100%. Y nosotros hemos subido, ni siquiera llegamos al 10% de la subida del precio del pasaje. Ni siquiera. De alguna manera, para paliar esta situación. Por eso que siempre hemos sostenido que el subsidio no está vinculado estrictamente
0: a la subida del combustible. No es que va a ocurrir que si sale el subsidio va a bajar el pasaje. Eso no va a pasar.
1: Es que no está vinculado, y hay que ser honestos y sinceros, Nicolás, ¿para qué vamos a adorar la píldora diciendo, bueno, hay subsidio y eso nos va a aliviar la situación? No, está vinculado estrictamente a la falta de conductores. No estamos pagando deudas enormes, ya nos han quitado las unidades los bancos, los acreedores, ya han quebrado varias empresas, y no esperemos a que esto se generalice y no tengamos transporte mañana. Recordemos que el gobierno no nos ha dado ni un sol para comprar nuestras unidades. Nosotros, haciendo enormes esfuerzos con unas tasas de interés inmensas, hemos ido renovando nuestras unidades. Y ese es el problema que tenemos hoy día, que no estamos pagando. Por ello hemos pedido que nos den un subsidio, porque la responsabilidad es estrictamente el gobierno de no combatir el sicariato. Cuando hemos propuesto medidas legislativas, técnicas, hemos apoyado en todo para sacar adelante este problema, no se ha implementado nada. Entonces la responsabilidad del gobierno.
0: Héctor, tenemos
1: está ligado íntimamente a la inseguridad.
0: Vamos a estar atentos a lo largo del día a la expectativa de la salida de esta edición especial que las fuentes dicen saldrá el día de hoy con esta segunda parte con respecto al tema del subsidio al transporte. Muchas gracias por atendernos y vamos a estar en contacto como siempre, Héctor. Un abrazo, muy buenos días.
1: Nicolás, muchísimas gracias por la oportunidad. Buenos días. Gracias.
0: Muy buenos días. Héctor Vargas, presidente de la Coordinadora de Empresas de Transporte Urbano, que no lo podían creer porque sale publicado en El Peruano, pero no hablan de ellos, ¿no? Que fueron además, como dice Héctor, y en eso tiene razón, los primeros que reclamaron por la situación. Nos vamos a la pausa. Esto es Exitosa, la voz de los que no tienen voz. Volvemos.

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0: La temperatura en Lima 21 grados, Iquitos 25, Cusco 7 grados, 8 de la mañana con 31 minutos. En comunicación con Exitosa, Héctor Vargas, presidente de la Coordinadora de Empresas de Transporte Urbano, advirtió que el subsidio promulgado por el gobierno no beneficiaría al servicio de transporte urbano de Lima y Callao y faltaría la publicación de otro decreto supremo.
1: Con bastante indignación, Nicolás, porque sabíamos que iban a salir dos decretos de urgencia, uno vinculado al sector de carga y el interprovincial, y el otro para el urbano de Lima y Callao. Como bien dice la norma, dice claramente en el punto 2.2 de que nosotros estamos excluidos de recibir el subsidio vía el mecanismo de devolución por la compra de combustible, porque a nosotros se nos va o se nos debería subsidiar por kilómetro recorrido. Sin embargo, no ha salido este decreto de urgencia.
0: Héctor Vargas señaló que continúan en pie de lucha hasta que el gobierno publique el decreto supremo que otorga el subsidio al transporte urbano de Lima y Callao. Dijo esperar que un representante del gobierno dialogue con ellos y este tema se solucione hoy mismo.
1: Creo que es una respuesta muy política de parte del gobierno para dividir al sector. Es lamentable que el gobierno y ni siquiera alguien salga y diga esto es lo que va a suceder en los próximos días. Nos tiene una incertidumbre y ojalá que esto se solucione hoy. Estamos pendientes de ello, pero igual, en pie de lucha, porque ese es el mandato que hemos recibido de todos nuestros agremiados y estamos, como digo, esperando con bastante impaciencia que alguien del gobierno nos diga o que se promulgue este decreto de urgencia.
0: Y en el ámbito regional, tenemos información en vivo desde Arequipa con nuestro compañero Jaime Benavente. Adelante, Jaime, bienvenido.
2: Información en vivo desde Arequipa. 13 presuntos integrantes de la banda criminal denominada Los Licenciados de Alto Misti fueron capturados por agentes de la Policía Nacional tras ser acusados de participar en el robo agravado de un celular en el distrito de Miraflores. La intervención estuvo a cargo del personal de la comisaría de Alto Misti, quienes actuaron rápidamente luego de recibir la denuncia. Según la información policial, la víctima, un ciudadano de 41 años, se dirigía a su centro de labores cuando fue interceptado por estos tres sujetos, quienes lo amenazaron y le arrebataron su equipo celular valorizado en 1,000 soles. Tras cometer este delito, los presuntos delincuentes intentaron darse a la fuga por diferentes calles de la jurisdicción. Sin embargo, tras el despliegue y patrullaje y búsqueda, los agentes lograron identificar y detener estos tres sospechosos, quienes tenían armas punzocortantes de forma artesanal entre sus pertenencias. Los intervenidos fueron trasladados a la dependencia policial para continuar con las diligencias correspondientes. Desde Arequipa informó Jaime Benavente para Exitosa, la voz de los que no tienen voz.
0: 8 de la mañana con 34 minutos. 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Continuamos en Hablemos Claro con Nicolás Lugar.

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1: 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Soy Nicolás Lúcar, esto es Hablemos Claro. Antes de seguir adelante, es importante precisar, porque evidentemente lo que está pasando es, ya, si el gobierno le da o le va a dar un subsidio a los transportistas de pasajeros, en Lima y Callao, entonces debería bajar el precio de los pasajes. Esa es la reacción, ¿no? Que han subido, evidentemente. El problema es que en promedio los pasajes, el alza más alta ha sido aproximadamente el 25% el precio del pasaje. Pero el aumento del precio del combustible ha sido entre el 70% y el 80%. Es decir, que el alza de pasajes no ha compensado ni de lejos los costos que tienen que afrontar los transportistas hoy. Y esto nos lleva a una situación sin salida si le agregamos, si no miramos en perspectiva, encontramos soluciones más de largo plazo, ¿no es cierto? Y acaba de explicar Héctor Vargas el agobio que tienen con la crisis de inseguridad, que ya empezó a convertirse en un problema económico para los transportistas. Entonces es legítimo que la gente diga, ya, pero que no nos carguen a nosotros. Bueno, ahí es donde existe el subsidio, que existe en todas partes del mundo. En todas partes del mundo. Para el servicio de transporte de pasajeros. Y el problema es que no podemos ir saltando de emergencia en emergencia, ¿no? Dando medidas desesperadas cada vez que la situación llega a un límite insostenible, ¿no? Sino que tenemos que dar una salida de largo plazo al tema del transporte y a su manejo. Y lo que está claro en este contexto es que ya todo ha sido un fracaso, que no ha funcionado, que se ha gastado muchísimo dinero con ATU y que los resultados están a la vista. Estamos como estamos.
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1: ¿No? Entonces, es muy, muy complejo esto, porque ya, es cierto, hay que tomar medidas de emergencia. Pero si estas medidas de emergencia no van de la mano con planes de largo plazo que resuelvan de fondo los problemas que tenemos, no vamos a salir y vamos a estar regresando a crisis como la que estamos viviendo ahora. Vamos a cambiar de tema y vamos a hablar de otra crisis, la que hay con los arroceros. Está en nuestros estudios Saúl Núñez, él es presidente de la Junta de Usuarios de Riego del Valle del Chira, en Sullana, en Piura. Bienvenido, muy buenos días, gracias por estar con nosotros.
2: Muchas gracias, Nicolás. Muy buenos días a todo el sector agrario nacional y al país entero. Sí, efectivamente existe hoy una crisis de los arroceros, pero no solamente es de los arroceros, es de todas las actividades agropecuarias del país. Y esto por muchas razones. Una de ellas es por el abandono total que tiene el sector agrario nacional por más de 30 años, no es de ahora. ¿Y por qué digo el abandono? Porque el Estado, a través del Ministerio de Desarrollo Agrario y Riego, debería hacer funcionar a los INIAS, al Instituto Nacional de Innovación Agraria, para que haga investigación de las semillas, no solamente del arroz, sino también de las otras líneas de cultivo. ¿Para qué? Para que esas semillas produzcan con mejor calidad, tengan un buen comportamiento en cada región y puedan ofrecer productos de buena calidad y sobre todo que se acomode en este caso en el arte culinario de las familias peruanas. Y no podemos llegar a ese caos que hoy ha llegado el sector arrocero nacional. Tiene un nombre, estimado Nicolás, el sector arrocero, el problema que hoy está pasando. Es una variedad, ya hoy voy a decir con toda claridad y abiertamente,
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2: Se llama nopal. Lo han satanizado tanto a esa variedad que incluso hoy ha bajado hasta 60 centavos el kilo de arroz en cáscara en selva, porque dicen que para cocinar es un arroz reventoso, no quieren comprarlo, y seguido de eso también pues se habla que los responsables directos serían los molineros. Eso están mencionando los agricultores, los comercializadores, y también vemos que en la canasta familiar no ha bajado el arroz. tienes un arroz de 130,
1: ¿qué eso es lo que no se entiende? ¿Por qué los arroceros están protestando? Porque lo que les están pagando no alcanza ni para cubrir los costos y el precio del arroz es igual y en algunos lugares hasta ha subido. O sea, para el consumidor.
2: Por eso es que existen dos realidades, una en selva y otra en costa. En selva el arroz está a 60 centavos porque la variedad nopal no lo quieren comprar. Y si lo compran, lo compran a muy bajo precio. Pero es muy curioso porque vas y en el mercado no baja de 130 soles, 140 soles un quintal de arroz en blanco. Entonces, ¿quién está ganando? ¿El quien lo comercializa, el quien lo industrializa o hay alguien que está allí en medio que se está llevando?
1: Bueno, Guido Penano decía esta mañana que el problema que hay con el arroz y no solo con el arroz es que en el medio hay redes de distribución que son las que finalmente hacen el gran negocio, ¿no es cierto? Y se perjudica el comienzo y el final de la cadena, el productor y el consumidor. El que gana es el que se pone en el medio, ¿no?
2: Exacto. Y ese es el gran malestar que hoy tienen los hermanos agricultores de selva, también ha estado en costa. Pero la solución hoy a corto plazo, de inmediato, tiene que asumir los agricultores. Digo con toda claridad. También el gobierno, por supuesto, que seguramente de aquí se va a tocar ese tema. Y se tiene que cambiar de variedad en selva. Definitivamente ya no siembren nopal. Si lo han satanizado los mismos productores, los mismos molineros, pues ya no tienen que sembrar nopal. No digamos que es una variedad de la peor calidad. Yo creo que no ese es el mensaje.
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2: Se ha hecho por la empresa privada esa innovación, esa investigación de esa semilla para que produzca en selva por las plagas, por las enfermedades, por los cambios climáticos. Y esa variedad sí se acomoda mucho en selva y está produciendo. Pero hoy le está pasando la factura que dicen pues que no es muy bueno en... para el consumidor, pero hemos mencionado que si no fuera muy bueno para el consumidor, entonces ¿por qué lo terminan vendiendo a 130 soles un saco de arroz en blanco en los supermercados?
1: Ahora, en este momento estamos en una paralización que es nacional de todos los productores de arroz, de todos los sectores, porque están parando en Arequipa, están parando en el norte, en la selva, y ayer ha habido una reunión que supuestamente debería haber significado una solución a esta crisis. ¿Qué pasó ayer finalmente?
2: Bien, existe voluntad de diálogo con el gobierno, sí está. Ha ofrecido el día de hoy sacar un decreto de urgencia para invertir 100 millones de soles a través de qué, de los programas sociales. Eso no va a dar resultado mañana. Tienes que estar asociado. Hasta ese momento el productor ya habrá vendido la cosecha. ¿Quién lo tiene el arroz hoy el 80%? Es la industria. Por eso es que decimos que existe un abandono total por más de 3 décadas del sector agrario nacional. No se ha innovado en semillas. Y no solamente el problema no, es claro. En el arroz, es otras líneas de cultivo también, ¿no?
1: Claro, el proceso de modernización que ha habido en la agricultura de exportación lamentablemente no ha ocurrido con otros sectores, sobre todo con la agricultura de consumo directo nacional, con la pequeña agricultura, ¿no? Ahora... una de las razones que se dice de la crisis que hay con el arroz es la importación, incluso la importación ilegal, de que hay hasta arroz de contrabando vendiéndose y compitiendo con el arroz peruano hoy día. ¿Eso es cierto?
2: Buenísima esa pregunta también. Los tratados de libre comercio están establecidos. El arancel del arroz ha bajado de $202 a $167 la tonelada, pero está afectando hoy en este momento a la producción nacional. No lo está afectando el arancel, porque lo que está ingresando hoy es el 2% de que representa la producción nacional, es muy poco. Y eso porque ha bajado la franja de precio de $202 a $167, es porque es un indicador que ya se está descongestionando el arroz que viene de afuera. No, entonces por eso ya empieza a funcionar la franja de precios y ha bajado un poco. Existe arroz de contrabando y ha quedado demostrado, ayer también nos ha demostrado aduanas que ha intervenido en Tumbes, ahí están los camiones, porque viene arroz de contrabando, está entrando de la India por Colombia, porque Colombia está en cero, sus aranceles, Petro lo ha puesto cero, ingresa al Ecuador porque existe también hoy un tratado de acuerdos de la Comunidad Andina de Naciones que viene del año 69 y está pagando cero y está ingresando legalmente, incluso no tienen ni que hacerlo por contrabando. Pero es poco en realidad. Debemos también reconocer desde el campo que existe una sobreproducción, Nicolás. Y digo con toda claridad porque me preocupa tanto que los agricultores estén en las carreteras en un caos total, muchas veces por desinformación. Y tenemos que decirlo claro, hay que asumir responsabilidades. Existe sobreproducción, por supuesto, en selva. y lamentablemente es del arroz nopal, ¿no? Entonces ya no está pasando de la factura de pasadita en este momento a la costa, porque también se ha bajado un poco, pero no a comparación de esto. En conclusión, se tiene que cambiar de variedad. Y por eso es que
1: decía... Claro, pero yo decía hace un rato justamente, y hablando de lo del transporte, ¿no es cierto?, que hay una situación de emergencia. En este momento hay una sobreproducción, lo que le están pagando a los arroceros no alcanza para cubrir los costos, no van a poder pagar aquellos que se han endeudado, que son la mayoría, ni tienen caja para empezar el nuevo ciclo productivo, ¿no es cierto? Entonces están en una situación de eso es lo que provoca que la gente se indigne también y salga a la carretera desesperada, ¿no es cierto?
2: Bien.
1: Ahora, ¿esto resuelve esto de los 100 millones resuelve el problema?
2: Ayuda a resolver en parte, porque lo que va a hacer el gobierno es implementar ese decreto de urgencia, ponerle sus directivas para que pueda funcionar, y el dinero va a ir a los gobiernos regionales para que inviertan en los programas sociales. Ojalá esos 100 millones sea pronto y lo hicieran directamente en selva. Y que compren el arroz nopal en selva directamente.
1: Y además ahí no hay engaño. Si tú eres productor, está ahí tu arroz, te lo compran y no hay.
2: Ojalá sea en selva para descongestionar ese arroz nopal y lo puedan entregar a los sectores rurales de las sierras, del Perú, que es donde más necesitan.
1: Y sobre eso,
2: seguramente con arroz fortificado para la desnutrición, para la anemia. Para la gente.
1: Ahora, pero con 100 millones de soles, ¿cuántas toneladas? Porque ¿cuántas toneladas hay en este momento en stock? O sea, ¿de qué tamaño es la sobreproducción?
2: Mira, es tan simple decirte que si desde hoy día no empiezas a cosechar nada en la parcela, tienes asegurado la cuota de consumo per cápita, que hoy no llegan ni a los 60 kilos, hasta mediados del 2027, pero ya están en las industrias. Ya está listo en este momento, pero se sigue sembrando y se sigue produciendo. Por eso es que seguimos pidiendo que sea el arroz que se mejore de variedad en selva. También debo mencionar, y me permites, aprovecho esta oportunidad, Nicolás, que no solamente es la caída del precio el que nos está afectando del arroz, sino también el alza de los combustibles que se ha estado mencionando, y que ahí ha quedado claro que existe un acaparamiento de los precios de los combustibles. Ves tú en un grifo primas 2.99, en Petro 2.89, 10 centavos, 15 centavos, muy pegado allí, casi en todos los grifos, están en el techo, pero ¿por qué no interviene un Sinermín? ¿Por qué no interviene el órgano del Estado y ve a cómo está vendiendo Petroperú? ¿Por qué tanta ganancia? En el techo, e igualito los fertilizantes pues sabes que lo traen del exterior. Y lamentablemente son pocas las empresas que lo comercializan. Y si hoy el gobierno quiere invertir en un fertibono que se está pidiendo y todo, no va a poder, porque tiene que comprarlo a la misma empresa, a cualquiera de las 7 empresas, porque no hay a quien comprarle a otro, no hay a quien. Por eso en el gobierno de Castillo quiso comprar y no pudo.
1: Claro, pero ahora ¿cuál es la solución? Si sale el decreto el día de hoy donde... está lo de los 100 millones de compra de arroz de emergencia. ¿Eso es suficiente para que se levante el paro? Porque ya la Oficina Nacional de Procesos Electorales ha dicho ayer que si continúan las paralizaciones, hay varios lugares del país donde no va a llegar el material electoral. Están advirtiendo desde ahora.
2: Bien, y hablando ya de los materiales electorales, creo que es la oportunidad, Nicolás, de que el pueblo peruano, y aquí pedir a los dos candidatos, al candidato y a la candidata, quien salga elegido en estas elecciones, que ponga en su agenda como prioridad la agricultura. Eso es lo que tiene que hacer la señora Keiko Fujimori o el doctor Roberto Sánchez, quien salga elegido, para que por primera vez le den importancia al sector agrario nacional, que es tan importante, que está abandonado, no está funcionando los órganos del Estado, no hay innovación, hay investigación.
1: Saúl, ustedes van a... Es decir, si se publica hoy en El Peruano, como se ha ofrecido en la edición de emergencia que va a salir, porque se supone que falta publicar
2: el decreto, no sale el de
1: transporte y el decreto.
2: Hoy ya tiene que salir, supuestamente.
1: Si eso ocurre, ¿ustedes levantan la paralización en el Valle de Chira?
2: Yo no voy a mentir al sector agrario nacional. Les voy a decir con toda claridad desde este espacio que entren a la reflexión que las condiciones en este momento para un paro no se dan. pedimos la responsabilidad de los dirigentes nacionales de arroz a nivel de país, que en este momento las condiciones no se dan, porque las políticas de Estado que hoy tenemos en el país no están cerca de los campesinos. Y por más que el gobierno quiera hoy inyectar 800,000 millones de soles, ¿a quién le va a comprar? ¿Cómo lo va a sacar? No lo va a poder hacer porque no están los mecanismos.
1: Yo quisiera que escuchemos a Saúl. Estamos conectados telefónicamente con Wilder Vázquez, él es presidente de la Confederación Nacional de Arroceros del Perú, Conarroz. ¿Ustedes son parte de Conarroz?
2: Bien, nosotros somos de la Asociación Peruana de Productores de Arroz, pero quien sea los arroceros es igual a las organizaciones que vengan.
1: Vamos a escuchar a Wilder Vázquez. Wilder, buenos días, gracias por atendernos.
3: Buenos días.

0: que siempre estás comprometido con las causas sociales.
1: La pregunta, Wilder, es ¿cuál es la posición de Conarroz? Me acaban de pasar el comunicado que ustedes han emitido, ¿no?, sobre la reunión del día de ayer. Pero en resumen, ¿qué es lo que ustedes plantean?
0: Nosotros estamos pidiendo que se declare en estado de emergencia el sector arrocero. Estamos pidiendo compras estatales con un presupuesto de 300 millones de soles para 180 mil toneladas y que también se eliminen todos los requisitos burocráticos, porque se nos dice que vivimos en una economía de libre mercado, pero, por ejemplo, para nosotros es fácil vender a un molinero que te compra barato, ¡exitosa!, o a un comerciante, pero no es fácil venderle al Estado que te compra caro y que solamente está diseñado la normativa para comprar a determinados grupos empresariales, lo cual perjudica a los productores y promueve la especulación, que es enemigo de los productores, porque nosotros vendemos a 60 céntimos el kilo en chacra y luego de procesar ese arroz se vende en la bodega a 4 soles el kilo. Y nosotros también estamos pidiendo que se actualice la franja de precios a 210 dólares la tonelada, porque las importaciones también nos están haciendo daño y es importante también aclarar la narrativa que hace daño a la seguridad alimentaria. Porque yo estoy escuchando al señor Saúl Núñez que dice que en el país existe una sobreproducción y anteriormente él ha sido muy crítico de los agricultores de la selva, hasta nos ha llegado a insultar diciendo que nosotros estamos destruyendo la selva, cuando en realidad sabemos que vivimos en un país bastante desigual, un país en el que muchas personas se buscan su propio trabajo, buscan su forma de vida, porque el Estado no está en la capacidad de generar empleo, y es así que muchos se dedican o nos dedicamos a la agricultura. Un país que tiene millones de peruanos en pobreza monetaria, en pobreza extrema, que no tienen para comprar alimentos, no podemos decir que existe una sobreproducción. No podemos hacerle el juego a los importadores, porque la comida en cualquier país del mundo, incluyendo los desarrollados, no pueden depender de los alimentos de países extranjeros en tiempos de crisis. Es necesario subsidiar, es necesario salvar a la agricultura, como ocurre en el mismo Estados Unidos, que es un país capitalista, como ocurre en países de Europa. Entonces, necesitamos que el Estado intervenga y atienda nuestros pedidos urgentes. La reunión de ayer, lamentablemente, para nosotros ha sido una burla, porque el gobierno está acostumbrado a hacer invitaciones de un día para otro, sabiendo que estamos en una crisis y sabiendo que vivimos en provincia, no tiene la empatía, al menos, de esperar 2 o 3 días para programar una reunión, como si ellos pensaran que nosotros somos sus vecinos de su distrito. Nosotros vivimos lejos, no es fácil comprar un pasaje de bus o un pasaje de avión. Y asimismo, se reúne con dirigentes que están en contra de la huelga. No comparto la opinión cuando se señala que no es momento para luchar. Nosotros tenemos un gobierno que también se habla de institucionalidad. Si hablamos de institucionalidad, el gobierno va a trabajar hasta el 27 de julio. El hecho de que ellos no estén comprometidos con las demandas sociales, con nuestro pliego petitorio, no quiere decir que nos vamos a cruzar de brazos hasta esperar una política agraria, porque bajo ese razonamiento tendríamos que esperar 10 años, 20 años, 30 años para que recién un gobierno se preocupe por nosotros. El derecho a la protesta está diseñado precisamente para llamar la atención del olvido, de la discriminación de los gobernantes que tenemos.
1: Ahora, ustedes han reclamado, ustedes dicen que ni el 50% de lo que han reclamado en estas paralizaciones se está cumpliendo. Ustedes, por ejemplo, pidieron 300 millones de compras de arroz, les están dando 100. Hoy se publica el decreto de urgencia. Ustedes, contra este ofrecimiento del día de ayer, así muchos de ustedes no estuvieron en la reunión, ¿ustedes contemplarían la posibilidad de levantar el paro o no?
0: Nosotros, en realidad, de manera oficial no tenemos la información, pero por lo que estamos escuchando los medios de comunicación y de algunos que han participado en esa reunión, nosotros entendemos que no se está cumpliendo ni el 50% de nuestras demandas. Y al consultar a los agricultores, porque esto no es capricho de los dirigentes, ya los agricultores están perdiendo bastante dinero y está generándose miles de personas desempleadas. Por ejemplo, acá en la selva hay pueblos enteros, centros poblados, que dependen del trabajo de la agricultura, y hay chacras que ahora no están siendo sembradas porque ya no es rentable. Entonces, los agricultores están diciendo no podemos levantar

0: la huelga, porque si levantamos la huelga es una muestra de debilidad y también sería consentir que el gobierno no quiera solucionar los problemas o aceptar pequeños ofrecimientos que no van a tener un impacto, en este caso, dentro del mercado interno. Más aún, no tenemos conocimiento si en ese decreto de urgencia contempla que las compras sean de manera directa a los productores, porque claro, lo que queremos, si vivimos en una economía de libre mercado, no se debe poner tantas barreras burocráticas, exigir tantos requisitos para que los productores se puedan beneficiar.
1: Y, por lo que tiene, o sea, ustedes van a esperar que salga publicado el decreto, en función de eso van a tomar una decisión, pero pongámonos en el peor escenario, que la huelga continúe. La OMP ha hecho el pedido de que se haga algo con esta huelga porque está dificultando el traslado de material electoral. ¿Cómo se puede resolver esto? Es decir,
0: Se puede resolver con voluntad, porque, por ejemplo, para el tema de la franja de precios, que a veces piensan que nosotros somos ignorantes y que no entendemos, pero vivimos en tiempos en donde la agricultura necesita protección de parte del Estado. La franja de precios solamente necesita una resolución viceministerial, es decir, se necesita una hora de trabajo para que esa franja de precios lo pongan a $210 y de esa manera proteger a la producción nacional. En el caso de la declaratoria de emergencia se necesita una resolución suprema para que de esa manera no todos los gobiernos regionales, locales y el mismo gobierno central pueda tener habilitados y pueda tomar decisiones a favor de la agricultura.
1: Wilder, tenemos que terminar por ahora. Vamos a estar todos atentos a la publicación del decreto de urgencia y vamos a estar a lo largo del día en contacto con ustedes, como siempre lo hemos hecho, además, acá en Exitosa. Muchas gracias, Wilder.
0: Nicolás Lucas, gracias.
1: Muchas gracias y muchas gracias también a Saúl Núñez por estar con nosotros.
2: Muchas gracias, Nicolás, y invito a la más amplia unidad, a todo el sector agrario nacional, y que estén informados. La solución hoy creo que no es el paro, la solución es saber elegir, ya muy pronto, cerca de 2 semanas.
1: Muchas gracias, a Saúl Núñez de la Junta de Usuarios de Riego del Valle del Chira, que ha estado con nosotros. Nos vamos a la pausa, regresamos con nuestra secuencia Elige Bien. José Domingo Pérez va a estar con nosotros, con él vamos a conversar. Volvemos.

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0: 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Soy Nicolás Lúcar, esto es Hablemos Claro. Vamos ahora a nuestra secuencia Elige Bien.
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0: Estamos conectados con Catiuska Valencia, asesora 1 de la jefatura de la Oficina Nacional de Procesos Electorales. Ha habido
1: exitosa.
0: Catiuska, de todo, muy buenos días. Gracias por atendernos.
2: Muy buenos días, Nicolás. Muchas gracias.
0: Todos estamos llenos de suspicacias ahora, ¿no es cierto? Y estamos como, ¿no? Entonces, mirando con mayor rigurosidad cada cosa que ocurre. La OMP ha anunciado cambio de locales de votación en 7 distritos. ¿Por qué ha ocurrido esto? Que normalmente no pasaba en procesos anteriores.
2: Sí, mira, muchas gracias por la oportunidad para explicar. En procesos anteriores sí hemos tenido reasignación de locales. Sin embargo, en Lima han habido muy pocos. Claro. La reasignación de locales por lo general funciona porque ha habido reconstrucción de locales de votación, hay problemas de infraestructura deteriorada, hay locales que han sido demolidos, hay temas de seguridad que atender por recomendación de las Fuerzas Armadas, que son quienes custodian a la interna los locales de votación. Y este tipo de situaciones se presentan en todos los procesos de elección. Para el caso de Lima Metropolitana, esta reasignación ha sido básicamente por un tema de seguridad. Nosotros como institución decidimos priorizar el tema del servicio en el sentido de darle más amplitud para el flujo de los electores en los diferentes espacios en donde se han desarrollado las elecciones en los locales de votación. Pero en el caso de parques, una recomendación de las Fuerzas Armadas ha sido tratar de contar con espacios que tengan un cerco perimétrico que proteja de alguna manera o tenga seguridad tanto para los electores como para manejar una estrategia de seguridad de parte de las Fuerzas Armadas. Es así que hemos tenido que tomar la decisión de poner estas mesas que se encontraban en parques en locales más próximos cerrados para dar la tranquilidad también al trabajo de las Fuerzas Armadas.
0: Ha habido mesas que estaban en espacios abiertos, en espacios públicos abiertos, ¿no?
2: Sí, sí. Habían mesas en parques, como el Parque Kennedy, por ejemplo. Y en ese sentido, que también teníamos que toldear, teníamos que llevar grupo electrógeno, teníamos que garantizar sanitarios para el trabajo de los miembros de mesa, que ha sido una jornada ardua en la primera elección. Y en ese sentido es que se ha hecho el traslado, ¿no? Los locales reasignados responden a estos motivos.
0: De acuerdo. Ahora, entiendo que conversamos con un representante de la Cancillería, el embajador Bravo, con respecto a lo que es el encargado de las comunidades peruanas en el exterior, y él nos decía que ha habido, a luz de lo que pasó en la primera vuelta para la votación en el exterior, una serie de decisiones con respecto a mesas. Se han ampliado mesas, por ejemplo, en el caso de Santiago de Chile, donde hubo mucha participación y donde había quejas por las colas, entiendo que han habilitado más colegios de los que habían para votar, o más centros de votación, ¿no?
2: En las coordinaciones que se hacen con Cancillería, primero recordar que Cancillería hace un esfuerzo muy grande porque ellos organizan la elección en el exterior. OMPE facilita lineamientos y coordinamos de manera muy cercana para que puedan tener en cuenta qué es lo que se debe considerar para elegir locales de votación. Sin embargo, también recordemos que ellos están sujetos a diferentes países en donde también tienen que jugar con esa posibilidad de instalar espacios de locales de votación en colegios privados, de repente, o en espacios privados, que no necesariamente son públicos, no hay necesariamente las facilidades que nosotros tenemos aquí para poder instalar locales de votación. Y es en ese sentido que Cancillería tiene que trabajar rápidamente para definir o redefinir espacios y tratar de comunicar a nuestros connacionales fuera del territorio nacional para que tengan la seguridad de saber dónde van a votar. Es un trabajo bastante arduo. Y tenemos entendido que están haciendo todos los esfuerzos para que aquellos espacios que ya no se les está cediendo para la segunda elección puedan ser rápidamente comunicados y no tengan ningún problema los peruanos.
0: Sí, pero, ya en este momento uno puede poner su número de DNI y le va a salir el lugar exacto de votación que le toque en esta segunda vuelta.
2: En el caso de territorio nacional, sí, elige tu local de votación y luego la consulta de tu local de votación facilita esa información a todos los que están en territorio nacional. Cancillería está haciendo un trabajo de comunicación permanente con todos los electores que están fuera de territorio nacional para que tengan también esa información.
0: Ahora, una pregunta final, Catiusca, el tema del paro agrario. Ayer han manifestado ustedes la preocupación por los bloqueos de carreteras y las dificultades que esto está suponiendo para el traslado de material, lo que podría suponer para el traslado de material.
2: Sí, claro. Para nosotros siempre el despliegue va a tener que medirse día a día, sobre todo porque estamos hablando de que en situaciones de despliegue terrestre podrían suscitarse no solamente este tipo de situaciones, sino deslizamientos, el tema de la naturaleza juega un revés, haya que medir las coordinaciones, por ejemplo, con centros de monitoreo del comando conjunto son muy finas para poder atender estas situaciones, y en este caso nuestro jefe interino hizo un llamado a poder, además de solucionar esta situación para la tranquilidad del país, garantizar alguna medida que no se impida el despliegue de los camiones de material que ya están en ruta y llegan a su destino con todo el tiempo necesario para poder hacer el trabajo hacia la jornada del 7 de junio.
0: Catiusca, muchas gracias por atendernos. Catiusca Valencia, asesora una de la jefatura de la OMPE, ha estado con nosotros. Muy gentil, muy buenos días.
2: Muchas gracias.
0: Muy buenos días. Está ahora en nuestros estudios José Domingo Pérez, ex fiscal, es integrante del equipo especial Lava Jato, y hoy, ¿como qué debo presentar a José Domingo Pérez? ¿Qué es exactamente hoy José Domingo Pérez en relación a Juntos por el Perú?
3: Muy buenos días, Nicolás. Agradezco esta oportunidad. Tuve que salir de la fiscalía para que me pudieras invitar a tu programa.
0: Pero te he invitado. La señora Magariño está a punto de entrar al estudio. Así con...
3: Bueno, ¿cómo me puedes presentar? Abogado de Pedro Castillo, presidente de la República.
0: Están así protestando como... ahí, dicen, si lo hemos invitado, solo que con Lucas no quería venir, decía.
3: No me llegó el mensaje entonces. Y vocero en los aspectos de reforma de justicia del partido Juntos por el Perú.
0: Ahora, es decir, los fujimoristas tienen en este momento con José Domingo Pérez al lado de Roberto Sánchez una sonrisa, ¿no es cierto? Este señor era antifujimorista, y ¿no es cierto? Y es la prueba de que su manejo del proceso del caso Cócteles y en particular la situación de, particular de Keiko Fujimori estuvo todo el tiempo sesgado políticamente. Es legítima, ¿no es cierto?, la suspicacia con respecto a este tema. O sea, ¿hasta dónde José Domingo Pérez actuó como fiscal con la ley en la mano y hasta dónde se dejó llevar por sus pasiones políticas?
3: Lo que pasa, Nicolás, es que yo no he salido por mi voluntad del Ministerio Público. A mí me han sacado de una manera injusta, arbitraria, después de una labor ininterrumpida de más de 20 años sin ningún tipo de sanción, hasta que este grupo de personas a las que la opinión pública correctamente reconoce como pacto mafioso han tomado el control de las instituciones del sistema de justicia. La Junta Nacional de Justicia me sacó de mi puesto de trabajo, que me lo había ganado hace muchos años a través de un concurso público. Como abogado profesional, asumo la defensa del presidente Pedro Castillo, que considero que es una causa justa, e inmediatamente después de que pasa la primera vuelta el 12 de abril, me invitan a que participe apoyando al partido Juntos por el Perú con la candidatura de Roberto Sánchez, y creo que como cualquier ciudadano tengo la opción de tener alguna participación en la vida política del país. Es decir, durante mi tiempo como fiscal no he tenido ningún tipo de compromiso político. El caso Lava Jato es mucho antes de que Pedro Castillo pudiera salir a la palestra pública, mucho antes que Juntos por el Perú pudiera tener algún tipo de participación política nacional, y por lo tanto, los sectores que están acostumbrados a insultarme, estigmatizarme, a generar todas estas narrativas falsas, pues están dentro de lo que se conocía y actualmente siguen en esa misma línea. Más bien, aquellos que han confiado en la labor y que seguramente se han sorprendido, les debo explicar de que tengo que tomar una decisión. no puedo ser una persona tibia, no puedo ser una persona indiferente, no puedo ser una persona indolente a lo que está pasando.
0: Pero ya, digamos, a mí me parece absolutamente legítimo que todo el mundo tenga la opción política que quiera, ¿no es cierto? Y que en el caso del ejercicio del derecho, los abogados defiendan a quien mejor les parezca, ¿no es cierto? Eso ahí no debería haber. Pero hay un tema que es real, es decir, no es que José Domingo Pérez de repente hizo suyo el discurso anti-Keiko y anti-fujimorista. Es que tenía que llevarlo consigo desde antes. Es decir, no debió ocurrir en algún momento que, considerando esa aprehensión política que José Domingo Pérez tenía sobre Keiko, se hubiera inhibido mejor. Decir, no, yo no puedo. ¿Por qué? Porque yo soy anti-Keiko, pues yo, ¿no?
3: Me estás hablando
0: me voy a nubilar como fiscal.
3: ¿En
0: ¿no?
3: mi etapa de fiscal?
0: Pregunto.
3: No, nunca he sido anti-Keiko, anti-fujimorista. Ahí están las pruebas. A ver, ¿alguien ha negado que Dionisio Romero le entregó $3,650,000 en efectivo en la campaña del año 2011 a la congresista de aquel entonces, Keiko Fujimori? Creo que ese es un hecho objetivo, innegable, que Odebrecht le entregó $1,000,000 a la campaña electoral de la señora Fujimori, y que por esa entrega, más bien la señora Fujimori, el Tribunal Constitucional le ha anulado el proceso, mientras Ollantumala, candidato en el año 2011 a esa opción de candidatura presidencial, que recibe de la empresa Odebrecht $3,000,000, sigue aún preso. Eso es una situación de que
0: o
3: ahí
0: sea que
3: está.
0: Para hacer un punto aparte, ¿debería anularse a raíz de esta decisión del tribunal? Mira, la sentencia de Ollantumala.
3: Lo que digo es de que no es una condición justa que el Tribunal Constitucional haya terminado favoreciendo a la señora Fujimori, mientras el Poder Judicial sostiene aún el encarcelamiento del presidente Ollantumala por conductas que tienen las mismas características. Lo único que se diferencia es que Ollantumala recibió $3,000,000 y Keiko Fujimori $1,000,000.
0: Ahora, ¿no le reconoce José Domingo Pérez ningún mérito a Alberto Fujimori?
3: El día de ayer estuve en la ciudad de Iquitos. Yo he trabajado en la ciudad de Iquitos e inicio mi carrera como fiscal en el año 2005. Han pasado muchos años y he regresado como objeto de esta campaña electoral en apoyo a Roberto Sánchez.
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3: Y hay un hecho que había dejado de lado en mis recuerdos, que el 24 de octubre de 1998 el pueblo loretano se levantó contra Alberto Fujimori por el tratado con el Ecuador en el que se le cedía espacio territorial al Ecuador, y que como consecuencia de esa protesta social, 5 o 6 loretanos fueron asesinados por el Estado. A partir de ese día, el 24 de octubre de 1998, cada 24 de octubre de cada año se celebra el Día de la Dignidad Loretana. Permíteme, ¿qué mérito puede tener alguien que ordenó matar peruanos y peruanas? ¿Qué mérito puede tener Dina Boluarte, que ordenó matar peruanos y peruanas? Creo de que poner en la balanza cuestiones que son materiales frente a lo que es la vida humana, creo que no tiene comparación.
0: Claro, pero igual estoy tratando de entrar a los resultados. Si la memoria no me es infiel, Keiko Fujimori ganó en Loreto.
3: Por eso es que
0: ganó las elecciones en Loreto, pese a ese recuerdo, ¿no?
3: Por eso es que la presencia del día de ayer, para hacerles entender a los loretanos y a las loretanas, a los jóvenes, que lamentablemente la información falsa, probablemente todas estas narrativas de mentiras que se crean ahora desde las redes sociales, desde determinados medios de comunicación, hace que olvidamos situaciones que deben marcar nuestra identidad, la dignidad que tiene que tener cada pueblo. En los 90 eran los diarios chicha, ahora son las redes sociales.
0: Ahora, ahí están los resultados, casi 29%, estoy viendo, ¿no? 28, o sea, ha sacado 98,000, 96,000 votos, que equivalen a más del 28%
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0: De los votos.
1: Por eso,
0: largamente, porque Roberto Sánchez ha tenido, acá lo tengo también, Roberto Sánchez quedó en tercer lugar y tuvo 9%, o sea, la tercera parte de votos de Keiko Fujimori.
3: Por eso es el compromiso de Roberto Sánchez de ir a aquellos lugares en donde se tiene que llevar, claro, esta propuesta.
0: Pero si la gente tuviera tan mal recuerdo del gobierno de Fujimori, no votaría por Keiko, ¿no?
3: Nuevamente, todo depende qué mensaje manda los medios a la opinión pública. ¿Qué historia se crea para ellos? Hace algunos días, en el debate técnico, Rosángela Barbarán me ha calificado como que hubiera ordenado matar los perritos del presidente Pedro Pablo Kuczynski. Se comienza a construir una narrativa, se lanza a través de un medio de comunicación y esto se comienza a repetir hasta viralizar al estilo del miente, miente, que algo quedará. Entonces, hay que recordarle a los peruanos y las peruanas qué significó los años 90, qué significó el gobierno de Alberto Fujimori y qué es lo que se ha significado el gobierno de Dina Boluarte.
0: Pero vas hablando, José Domingo, y me convenzo más de que en realidad lo correcto hubiera sido, no, yo no voy a poder con esto. Es decir, yo tengo una posición, tengo un juicio sobre lo que ha sido el gobierno del padre de esta señora, sobre lo que ha sido su papel. Políticamente tengo una aprehensión, mejor es que yo me aparte del caso porque esto me puedo nubilar por mí mismo y por el proceso. De repente el curso hubiera sido otro, de repente Keiko estaba sentenciada tal vez por cargos distintos a los que la fiscalía formuló, ¿no?
3: Bueno, siempre y cuando el Tribunal Constitucional no hubiera sido elegido por este Congreso, el pacto mafioso que finalmente tomó el control de la justicia constitucional, y ya vamos viendo cómo la presidenta del Tribunal Constitucional, Luz Pacheca Serga, se ve obligada a renunciar porque hay toda una componenda que quiere favorecer determinados casos.
0: Ahora, ¿qué va a pasar? Yo he visto la audiencia en la Junta Nacional de Justicia y en un momento tú dices, me van a reponer.
3: Bueno, el oportunismo político de la Junta Nacional de Justicia.
0: O sea, ¿para qué? ¿Para que José Domingo Pérez, si regresa a ser fiscal, no pueda hacer política? ¿Para eso es?
3: Bueno, a mí me sacan de una manera arbitraria en la que no me permiten ni siquiera ejercer mi derecho de defensa, que es lo mínimo que tiene cualquier ciudadano o ciudadana de este país. Sin embargo, prácticamente más de un mes después, me convocan a una audiencia en la cual van a resolver la reconsideración, cuando en la primera oportunidad ni siquiera me habían convocado a presentar mis descargos y decidieron mi no ratificación. Y qué coincidencia o qué oportunismo, cuando estoy apoyando políticamente en esta segunda vuelta al candidato Roberto Sánchez.
0: Es decir, que una posibilidad es que en los próximos días la Junta Nacional de Justicia decida reponer a José Domingo Pérez. Usted vuelve a ser fiscal. ¿Y qué va a hacer José Domingo Pérez si eso ocurre?
3: A ver, las decisiones de la Junta Nacional de Justicia que forman parte del pacto mafioso son arbitrarias. Como que me pueden reponer, como ya le han sacado a la doctora Adila Espinosa el cargo de fiscal, como seguramente en algunos días lo van a suspender al juez Richard Concepción Carhuancho. Es decir, hay desconfianza en las decisiones que está adoptando la Junta Nacional de Justicia.
0: Ahora, yo me voy a poner, no sé, alguno de los fujimoristas que entrevistamos lo dijo, ¿no? Que los acusan de tomar el control de las instituciones y que lo que había ocurrido en realidad es que le habían quitado las instituciones, así como se habla de la mafia, ¿no es cierto?, el pacto mafioso, de una especie de mafia caviar que tenía controlado todas las instituciones del Estado peruano, ¿no es cierto?
3: Mira.
0: Y que, o sea, bueno, la conclusión al final es que nadie debería controlar las instituciones, ningún sector político con ningún signo, ¿no es cierto? La justicia tiene que, y las instituciones que tienen que ver con el ejercicio de la justicia, tienen que ver con el derecho de los ciudadanos, ¡exitosa!, y no con las opciones políticas, ¿no? Bueno, o debería ser así, ¿no?
3: Ese término caviar o caviaraje ha desaparecido de los medios de comunicación después de que se ha conocido que en la segunda vuelta pasa la señora Fujimori con Roberto Sánchez, porque hasta antes de este resultado, prácticamente cualquiera que defendía el Estado de Derecho, la institucionalidad, era tachado por el fujimorismo como caviar, y te pretendían anular, estigmatizar como caviar, y prácticamente te responsabilizaban de todas las desgracias de este país, tildándote de caviar. Y ahora que la señora Fujimori se quiere blanquear frente al sector moderado de la sociedad, frente a ese sector que defiende la Constitución, el Estado de Derecho y la institucionalidad, resulta que ese término desapareció de la opinión pública y tú lo vuelves a traer en este momento. Entonces, permíteme explicarlo. No, lo que había en las instituciones eran personas que defendían la institución al amparo de la Constitución y la ley y desarrollaban su función en ese marco, y otros que eran unos bribones, como Tomás Gálvez, que utiliza la institución simplemente para beneficiarse y beneficiar a sus amigotes. Esa es la gran diferencia entre un Tomás Gálvez y quienes aún resisten la independencia.
0: Pero ¿quién es el otro referente?
3: Es que ya no hay, ya lo sacaron. Ya no está Adela Espinosa, ya no está Pablo Sánchez. Ahora solamente están fiscales supremos que podemos encontrar su prontuario en expedientes disciplinarios y penales, que en algunos casos hemos conocido sus alias, como de parte de los colaboradores eficaces, y que lamentablemente la Junta Nacional de Justicia ha archivado las investigaciones o el Tribunal Constitucional.
0: Hoy día le habíamos pedido a Yulena Loza que esté con nosotros también, ¿no? No juntos, no pretendíamos hacer acá una confrontación, sino escuchar también su punto de vista a raíz de la controversia que se ha generado por las afirmaciones de Miguel Torres. Donde dice que había que derrocar a Castillo y lo derrocamos, ¿no? Y lo que ha motivado una denuncia por parte de ustedes. Y yo quisiera que escuchemos lo que dijo Juliana Loza sobre eso. Adelante, por favor.
4: De hecho, la primera reacción que tenemos es que esta es una denuncia a todas luces absurda y ridícula jurídicamente. Y esto hay que decirlo con claridad y firmeza, porque el derecho penal, el sistema de justicia penal, está precisamente para encauzar cuestiones revestidas en un marco legal. Para eso existe el derecho penal, para respetarlo sobre la base del principio de legalidad. Pero aquí lo que vemos es, una vez más, a través de un personaje que siempre ha sido político, se pretende instrumentalizar indebidamente el sistema de justicia penal para fines netamente políticos. Esto nuevamente, caso del señor Miguel Torres, los convocó a ustedes, alcemos en armas, fomentemos todo el alzamiento, el levantamiento de todas las fuerzas institucionales, no hicieron eso, ustedes cumplieron un rol, informaron. El Congreso cumplió el rol, investigó. El Ministerio Público cumplió el rol, investigó. La Policía Nacional cumplió un rol, detuvo a alguien en flagrancia. ¿Dónde está el alzamiento en armas? ¿Dónde está el quiebre constitucional ahí? ¿Acaso ustedes también se alzaron en armas? ¿Cada uno de los medios? Yo creo que no, ¿no? ¿Ven lo ridículo que es esto? Sabemos de dos...
0: Bueno, esto es lo que dijo ayer Yulena Loza. Dice que tenían una audiencia, el caso que usted les oye, entiendo, ¿no? Por eso se disculpó de venir.
3: Bueno,
0: ¿no?
3: En la fiscalía de Tomás Gálvez ya desconozco qué es lo que puede estar sucediendo.
0: Ya, pero con respecto a esto, ¿no?
3: No sabía que la señora Yulena Loza era abogada del partido Fuerza Popular. Creo que ahí comete un error, porque no ha sido denunciado el partido Fuerza Popular, salvo que ellos estén confesando públicamente de que también han tenido la responsabilidad conjuntamente con Miki Torres y Marta Moyano, que son los dos denunciados que pertenecen al grupo fujimorista, además del presidente del Congreso de aquel entonces, de apellido Williams, y la fiscal de la Nación de aquel entonces, Patricia Benavides, y los que resultan responsables. Lo hemos escuchado públicamente, una confesión que realiza el miembro a la plancha presidencial como vicepresidente, Miki Torres, de Fuerza Popular, reconocer que hubo un complot contra el gobierno del presidente Pedro Castillo para vacarlo, que no solamente ha participado el Congreso de la República, sino que también participó la Fiscalía de la Nación y también participaron medios de comunicación. Lo que ha correspondido es interponer una denuncia penal para que la Fiscalía de la Nación pueda abrir una investigación, pero no es la única denuncia, sino que también han venido otros colectivos, tengo entendido una denuncia de Ayacucho, en donde también se han denunciado a otras personas, y entendemos que lo que tendrá que hacer el señor Tomás Gálvez, si es que no se inhibe de aquella investigación, porque no hay confianza en las decisiones que él pueda adoptar, es abrir la investigación y acumular todas estas denuncias que se están presentando.
0: Ahora, tenemos que ir a la pausa y yo quisiera que regresemos, pongámonos en la eventualidad de que Roberto Sánchez gana las elecciones. Lo que se ha dicho es que José Domingo Pérez va a ser un hombre clave en todo lo que tenga que ver con el sistema de justicia en el Perú. ¿Qué cosa es lo que harían ustedes, y ahora sí hablo en plural, si Roberto Sánchez gana las elecciones? Tras la pausa, por favor, regresamos con la respuesta. Estamos con José Domingo Pérez, esto es Elige Bien, estamos en Exitosa, la voz de los que no tienen voz. Volvemos.

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0: La temperatura en Lima 21 grados, Iquitos 25, Cusco 7 grados, 9 de la mañana con 30 minutos. Desde los estudios de Exitosa, Saúl Núñez, presidente de la Junta de Usuarios del Valle del Chira en Sullana, hizo un llamado a los productores arroceros a reflexionar sobre la continuidad del paro agrario por las complicaciones que viene generando al país. Pese a reconocer la situación que afronta el sector, señaló que en este gobierno no se darán las condiciones necesarias para cumplir sus exigencias.
1: Yo no voy a mentir al sector agrario nacional. Les voy a decir con toda claridad desde este espacio que entren a la reflexión que las condiciones en este momento para un paro no se dan. Pedimos la responsabilidad de los dirigentes nacionales de arroz a nivel de país que en este momento las condiciones no se dan porque las políticas de Estado que hoy tenemos en el país no están cerca de los campesinos. La solución hoy creo que no es el paro, la solución es saber elegir. Ya muy pronto, cerca de 2 semanas.
0: A su turno, Wilder Vázquez, presidente de la Confederación Nacional de Arroceros del Perú, señaló que los agricultores seguirán en pie de lucha hasta que el gobierno publique el decreto de urgencia que destina 150 millones de soles para afrontar la crisis del arroz. Sin embargo, señaló que evaluarán esta situación ya que no se estaría cumpliendo ni el 50% de sus demandas.
2: Nosotros entendemos que no se está cumpliendo ni el 50% de nuestras demandas y al consultar a los agricultores, porque esto no es capricho de los dirigentes, ya los agricultores están perdiendo bastante dinero, entonces los agricultores están diciendo no podemos levantar la huelga, porque si levantamos la huelga es una muestra de debilidad y también sería consentir que el gobierno no quiera solucionar los problemas o aceptar pequeños ofrecimientos que no van a tener un impacto, en este caso, dentro del mercado interno.
0: Y en el ámbito regional tenemos información en vivo desde Chiclayo con nuestro compañero David Chiroque. Contigo, David, bienvenido.
3: Gracias por el pase de información en vivo desde Chiclayo. El Poder Judicial ordenó 36 meses de prisión preventiva contra 10 presuntos integrantes de la organización criminal Los Monstruos de Cruz del Médano, investigados por robo grabado, violación sexual y otros delitos cometidos en la región Lambayeque. Durante la audiencia, el fiscal de crimen organizado, Luis Jaramillo, sustentó las pruebas que existirían contra todos estos investigados. La medida de 36 meses fue impuesta contra Manuel de la Cruz Chuzón, señalado como líder de la presunta organización criminal, así como Antonio de la Cruz Chuzón, Arturo de la Cruz Chuzón, Javier de la Cruz Chuzón, Mauro González Cipión, Santi Esteban Farruñán, Fernando Vance Sandoval y 3 sentenciados, Víctor Raúl Valdera Inoñán y Pedro César Segura Farruñán, que ya cumple condena por robo agravado en el penal de Chiclayo, y complicidad con Luis Flores también por Isaca, que cumple condena por tenencia ilegal de arma de fuego. Según esta tesis fiscal, desde el 2021, la presunta organización criminal Los Monstruos de Cruz del Médano operaban en caminos rurales y zonas alejadas del distrito de Tucumé, Mochumí, Íllimo y Morrope, donde interceptaban a mujeres utilizando armas de fuego para asaltarlas y luego abusar sexualmente de ellas. Estos presuntos integrantes serán trasladados al penal de Chiclayo en el distrito de Pixi. 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
0: 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Continuamos en Hablemos Claro con Nicolás Lúcar.

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0: Estamos en nuestra secuencia Elige Bien, segunda vuelta, y está en nuestros estudios José Domingo Pérez, que ha pasado de ser un protagonista en el Ministerio Público del caso Lava Jato, emblemático, por decirlo de alguna manera, a ser hoy un protagonista político. Y parte del equipo de Roberto Sánchez. Si gana Roberto Sánchez, José Domingo, las elecciones, ¿qué harían ustedes con lo que ustedes describen como una mafia que se ha apoderado, ¿no? Un pacto mafioso que se ha apoderado de las instituciones. ¿Qué cosa harían?
2: No solamente lo dice Roberto Sánchez, lo dicen diversos líderes democráticos, y creo que se va identificando de que hay un grupo de personas que tienen un interés en tener beneficios, no solamente a nivel de la producción de leyes en el Congreso de la República, sino que tienen representantes en diversas instituciones de justicia, lo que se ha conocido como el pacto mafioso. ¿Qué es lo que puede hacer Roberto Sánchez dentro de su programa? Primero, lograr el consenso democrático. Creo de que hemos visto que el partido Obras está respaldando la propuesta de Roberto Sánchez. Ahora Nación, con Augusto López Chao, está apoyando la propuesta de Roberto Sánchez, y otras agrupaciones que son muy distintas a lo que el fujimorismo y el porquismo pretenden ofrecerle al país. Y parte de ello es la reforma del sistema de justicia, porque yo escucho todos los días tu programa y tú cuestionas la forma como se está administrando justicia en este país. Y creo que es un problema que se ha agravado a partir de los últimos 2 o 3 años, en donde este Congreso de la República, luego de la vacancia inconstitucional de Pedro Castillo, bajo el liderazgo de lo que viene a ser el grupo fujimorista, comienzan a dar leyes
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2: Para beneficiar sus intereses políticos, pero que terminan beneficiando a las organizaciones criminales.
0: Pero todo eso, ¿cómo aterrizaría en medidas y propuestas concretas?
2: Bueno,
0: esa reforma del sistema de justicia, ¿en qué se traduciría?
2: Antes de entrar a la reforma del sistema de justicia, una de las propuestas va a ser la derogación de las leyes pro crimen. Es lo que ha establecido el candidato Roberto Sánchez, y en eso hay consenso con las fuerzas democráticas que van a integrar este próximo parlamento. Así lo han manifestado. Dentro de lo que es la reforma del sistema de justicia, bueno, tendrá que ver, darse un consenso para cómo se va a modificar la composición actual de las diversas instituciones que están lamentablemente tomadas o capturadas por intereses que son ajenos a la Constitución y a la ley. Probablemente se tendrán que tomar medidas inmediatas, por ejemplo, solicitar un tema de investigaciones a nivel de lo que es la Cámara de Diputados, para ver cuál es la injerencia política que han tenido diversas fuerzas que han formado parte o forman parte actualmente de este Congreso en la designación y permanencia de determinados actores en esas instituciones. Hay que recordar el caso de Tomás Gálvez, que tantas veces ha venido a este set. Tomás Gálvez había sido destituido por faltas graves. Sin embargo, el Tribunal Constitucional lo repone nuevamente en el cargo de fiscal supremo, y actualmente es fiscal de la Nación. El caso de Patricia Benavides, más conocida como Lavane, por parte de las investigaciones que se habían seguido contra ellas. Ella había sido destituida por la Junta Nacional de Justicia, y mientras se seguía un proceso judicial, esta Junta Nacional de Justicia la repone. Ambos ahora son fiscales supremos, y gracias al voto de Patricia Benavides, Tomás Gálvez es fiscal de la Nación, y Tomás Gálvez le termina archivando esta investigación del caso Valquiria a Patricia Benavides, y al día siguiente dan ese baile, el 12 de mayo, día del Ministerio Público, que es conocido como el baile de la impunidad. Es decir, el fiscal que le investigó el caso a Patricia Benavides,
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2: Tomás Gálvez, terminan bailando para regocijo de ellos y de los intereses que ellos representan.
0: Ya, pero y en términos prácticos, insisto, o sea, porque el presidente de la República, no puedo, o sea, ustedes dicen investigaciones a nivel de la Cámara de Diputados.
2: Propuestas que ya se van a hacer.
0: Pero ¿qué propuestas serían? O sea, ¿en qué consistiría esta reforma? ¿Los procedimientos de elección de los miembros de la Junta de Fiscales Supremos, de la Corte Suprema, de la Junta Nacional de Justicia, del Tribunal Constitucional?
2: Correcto, son que van a implicar una reforma constitucional, y para eso tiene que haber el consenso, no solamente de la Cámara de Diputados, sino también de la Cámara de Senadores. Pero antes de llegar a eso, tiene que hacerse el diagnóstico, es decir, cuál es la situación en la que nos encontramos y cómo es que determinados actores han perjudicado la institucionalidad en lo que viene a ser el sistema de justicia.
0: Ahora, ¿y qué va a pasar? Porque hay una preocupación en el ya más allá de esto, una preocupación en el mundo empresarial sobre finalmente cuál es el discurso. Acá ha estado Pedro Franque y ha estado también Roberto Sánchez. Franque ha sido más claro con respecto al tema, porque él ha dicho que los contratos firmados se van a respetar, incluyendo los contratos ley que todavía quedan, que dicho sea de paso eran muchos en un momento, pero ahora no son tanto, pero en fin, ahí están, ¿no? ¿Qué van a hacer ustedes con eso?
2: Bueno, es la voz autorizada desde la visión económica que ha sido delegada por Roberto Sánchez hacia Pedro Franque. Entonces, obviamente, suscribo lo que él ha señalado.
0: Ahora, ¿y cómo van a manejar el caso particular de Harvey Colchado? Harvey Colchado ha sido electo en las listas de Ahora Nación, ¿no es cierto?
2: No veo ningún...
0: De Alfonso López Chao, pero él era un hombre cercanísimo a Patricia Benavides. Toda la operación de sobre Pedro Castillo tuvo una participación directa de él, directísima, ¿no?
2: Voy a hacer una precisión exitosa desde el punto de vista objetivo del cargo que él ha desempeñado. Porque como Colchado ha sido un oficial de la policía, yo he sido un fiscal del Ministerio Público. Y por más que cuando he sido fiscal haya estado como fiscal de la Nación Patricia Benavides, no significa que yo he seguido la línea de ella. De la misma manera, ha debido ocurrir con el caso del coronel Colchado cuando él estaba en el ejercicio de la función. Queda claro que dentro de su competencia él ha desarrollado una labor. Y hasta donde tengo entendido, ha sido sometido a diversas investigaciones disciplinarias, las cuales habrán tenido un resultado que finalmente concluyó...
0: No, pero no investigó por otras cosas, ¿no? Me refiero al caso específico de lo que ustedes definen como una conspiración para traerse abajo a Pedro Castillo, ¿no?
2: Ah, entiendo.
0: O sea, él estaba ahí, ¿no?
2: Hay una denuncia que ha interpuesto un colectivo de Ayacucho que se dirige también contra el coronel Harvey Colchado. Entiendo de que esto va a ser materia de lo que tenga que ver la Fiscalía de la Nación al momento de hacer las indicaciones correspondientes. Dentro de lo que es la participación política del coronel Colchado, él forma parte de la agrupación Ahora Nación, la que ha mostrado su apoyo público el día de ayer en esta fotografía en la que han estado juntos Roberto Sánchez con López Chao, mostrando el apoyo a lo que es la propuesta democrática de Juntos por el Perú.
0: Ahora, en el tema este de Pedro Castillo, ustedes lo dijo Roberto Sánchez acá, que iban a utilizar el recurso de la gracia presidencial, porque se supone que el indulto no procedería, ¿no es cierto? El indulto, que hay que tener claro, es una atribución presidencial que puede ser incluso considerada arbitraria, pero finalmente y constitucionalmente es una atribución presidencial, ¿no?
2: Este tema lo maneja el doctor Walter Ayala, porque él es el que ha accionado la solicitud de indulto ante el presidente Balcázar. Tengo entendido de que ha sido declarado inadmisible, se han corregido algunos aspectos en relación a este pedido, y lo que señala el doctor Walter Ayala es que estas restricciones corresponden a una norma de menor jerarquía, lo que viene a ser propiamente establecido en la Constitución Política como una facultad que tiene el presidente de la República. Además, existe un antecedente, que es el caso del expresidente Alberto Fujimori, en el cual cuando se le otorga el indulto y luego sigue un proceso constitucional, el Tribunal Constitucional en esa sentencia estableció que el mandato que debe primar no es una norma de inferior jerarquía a la Constitución, sino la Constitución.
0: Ahora, ¿cómo se condice esto del indulto a Pedro Castillo cuando en el momento que se produce la vacancia, Juntos por el Perú tuvo dos votos, o sea, dos maneras de votar? Hubo tres de sus congresistas que votaron a favor de la vacancia y si la memoria no me traiciona, Roberto Sánchez se abstuvo, pero ninguno votó en contra. Es decir, con su voto avalaron respaldaron la vacancia de Pedro Castillo.
2: Son momentos políticos distintos, pero también hay que tener presente que se llega a una vacancia sin los votos exigidos en la Constitución, que tengo entendido que son 104 votos, y los votos a los que llegó el Congreso en aquel entonces fueron 101 votos. Esto generó un cuestionamiento a nivel de Tribunal Constitucional, y el Tribunal Constitucional, una sentencia totalmente atípica, justificó esta vacancia que no cumplía con lo que establecía la Constitución.
0: Ahora, sin embargo, lo que sí es cierto es que Pedro Castillo pretendió, ya no sé cómo, porque se le ha cambiado tanto el rótulo, pero digamos, pretendió realizar un golpe de Estado, hizo una convocatoria a un golpe de Estado.
2: Bueno, depende.
0: Eso es innegable, está ahí.
2: Desde el lado político, si hay alguna reprochabilidad, el Congreso de la República lo archivó. No hay ningún tipo de responsabilidad de inhabilitación al presidente Pedro Castillo, y si deseas que hablemos del lado penal, te puedo indicar que el tipo penal de golpe de Estado, el delito de golpe de Estado no existe en el Código Penal, lo que por el cual ha sido condenado ha sido por el delito de conspiración a la rebelión, en el cual no existe mayor prueba que la simple lectura de una proclama el 7 de diciembre del año 2022, pero te actualizo. Si deseas, César Nakazaki, que también es un nacido concurrente a Exitosa, el día de ayer ha señalado que...
0: Bueno, acá no viene nunca, a mi programa tampoco quiere venir.
2: Pero sí en los
0: otros
2: programas.
0: Por teléfono ha salido alguna vez.
2: Claro, él ha señalado el día de ayer
0: pero,
2: en un tuit.
0: Pero, José Domingo, a este programa vienen todos. Tú has dicho, viene Tomás Gálvez. A Tomás Gálvez lo conocí cuando su esposa fue la que denunció irregularidades en la OMPE. Fue la esposa yo creo que estaba en el lado correcto, ¿eh? La esposa en ese momento, porque fue ella denunciando el asunto y él defendiéndola. Ahí yo lo conocí, y cuando lo hemos entrevistado luego, años después, ha sido porque es fiscal de la nación,
2: sí,
0: no por otra razón, ¿no?
2: No lo toma mal de que haya venido, sino que cuando...
0: Pero es que el tono
2: lo has entrevistado, ha habido esa tolerancia para que nos pueda insultar, agraviar y calumniar, no solamente a mí, sino también a Rafael Vela. Claro, me hubiera gustado tener ese derecho de réplica, probablemente en tu programa.
0: Pero es que siempre lo han tenido. O sea, es más, Rafael Vela siempre ha tenido el espacio abierto acá, y él, yo creo que puede dar fe personalmente de cómo hemos tenido que pelear por conseguir absurdo, ¿no es cierto? Derecho de que pudiera salir a defenderse cuando lo estaban agraviando incluso.
2: Entonces, con todo respeto, te propongo lo siguiente. Un debate entre Tomás Gálvez y yo, acá, en tu programa.
0: Yo encantado. Ahora, depende que acepte Tomás Aladino Gálvez.
2: Bueno, él levanta imputaciones en contra mía.
0: Yo estoy seguro que está viéndonos Tomás Aladino Gálvez.
2: Él levanta imputaciones en contra mía cada vez que viene a tu programa, pues lo reto, frente a ti, a que me las diga en mi cara, y pueda demostrar cada una de las afirmaciones que hace.
0: Me parece absolutamente razonable, pero ahora, y vamos a hacer el procedimiento que corresponda, que en realidad es muy simple, ¿no? Tendría que aceptar o no Tomás Aladino Gálvez, porque ponernos de acuerdo en fecha va a ser muy fácil.
2: Claro,
0: creo.
2: Porque él anunció que una vez cumplido su límite de edad en el Ministerio Público, es decir, ya falta algunos años para que cumpla 70, va a ingresar a la vida política. Entonces, ¿para qué esperamos que cumpla los 70? Vamos, nos sentamos acá, en medio tuyo, y que haga estas afirmaciones calumniosas que usualmente me atribuye a mí y a Rafael Vela.
0: Ahora, hay un tema que es relevante en la discusión hoy y que es innegable, ¿no es cierto? En los últimos años, y que yo creo que es un argumento que, por lo menos por lo que dicen las encuestas, ha, aunque no completamente, levemente diría yo, bajado el antiqueico. ¿Y en qué consiste? Que todos estos años hemos votado, o sea, se eligió a Toledo en contra de Fujimori, y a partir de que Keiko fue candidata, se votó por elegir a alguien que no fuera Keiko. El anti-Keiko en realidad fue el partido más importante del Perú, ¿no es cierto? Y el resultado fue penoso, porque lo que hemos tenido son gobiernos que en términos de políticas económicas y sociales continuaron lo que dejó Alberto Fujimori, no produjeron ningún cambio significativo en el modelo que resumió la Constitución del 93, y tuvo el agravante de que terminaron siendo gobiernos tremendamente corruptos, ¿no? Y prueba de ello es que están presos, y aunque no todos los que deberían estar, pero están presos. Es decir, y lo que los llevó a la presidencia fue el anti-Keiko. Entonces, ese es un argumento como que lleva a la conclusión alguna gente, a la que a mí me sorprende, que gente que me dice, yo nunca en mi vida pensé plantearme la posibilidad de votar por Keiko Fujimori, ahora lo estoy pensando. Pero es un raciocinio razonable, ¿no es cierto?
2: Toda opinión es respetable, pero hay que demostrar qué es lo que ocurrió en los últimos años. Luego de la vacancia inconstitucional contra el presidente Pedro Castillo, quien ha tomado las riendas de este país, ha sido el fujimorismo, respaldando al gobierno de Dina Boluarte. Los más de 50 asesinatos en el sur del Perú que han quedado impunes se deben al respaldo que ha tenido la señora Dina Boluarte desde el Congreso de la República, que ha jefaturado diversas fuerzas, pero liderándolas políticamente Fuerza Popular. Vamos a lo último que ha ocurrido, la compra de los aviones militares de guerra. El presidente del Congreso, Fernando Rospigliosi, le da una orden al Ejecutivo para que ese contrato termine suscribiéndose y finalmente se termine desembolsando el dinero para el pago. Vamos viendo de que la necesidad que tiene el país no necesariamente es una carrera armamentística, sino por el contrario, atender aquellas necesidades que se han podido satisfacerse con todo este dinero que se ha gastado lamentablemente en este capricho que ha tenido Fuerza Popular y que se ha visto representado por la figura de Fernando Rospigliosi. El ataque al sistema de justicia, tú has escuchado nuevamente a este presidente del Congreso de la República señalar que va a barrer el Poder Judicial y todas las afectaciones que han sufrido jueces y fiscales.
0: Todo eso, claro, pero el problema es que Néstor, en todo caso, no ha estado sola e incluso Juntos por el Perú, de alguna manera discreta,
1: exitosa,
0: parcial, pero real, ha sido parte también de esta especie de repartija de cargos públicos, ¿no es cierto?
2: No voy a defender lo que corresponde al periodo que han tenido en este Congreso, pero hasta donde tengo entendido, son 5 congresistas, de los cuales ninguno ha ocupado ningún tipo de participación pública en el gobierno de la señora Dina Boluarte, de José Geri.

0: El tema es el siguiente: ¿qué es exactamente Juntos por el Perú? O sea, lo que hace Roberto Sánchez, se pone el sombrero del profesor Castillo, empieza a hacer la ruta castillista y se apropia del voto que más que de él es de Castillo. O sea, la gente no ha votado por Roberto Sánchez. Además, es sorprendente que ha habido electores que ni siquiera sabían el nombre del candidato por el que estaban votando. Lo que sabían es que era el que representaba a Pedro Castillo en esta elección. Entonces, pero de ahí, porque la fuerza real de Juntos por el Perú, o sea, tuvo 14.000 votos Roberto Sánchez en su circunscripción, o sea, como candidato a diputado. Pero a lo que voy es que es una alianza que se basa en qué.
1: Bueno,
0: o sea, porque está juntando fuerzas diversas y la preocupación legítima que hay es qué tipo de gobierno va a salir de ahí. O sea, vamos a repetir la historia de facciones en pugna como las que se vivieron durante el gobierno de Castillo.
1: Bueno, el gobierno de Castillo duró un año 131 días, hasta donde tengo entendido. No es un periodo que se puede evaluar en comparación de lo que siguió después, en la sucesión presidencial de Dina Boluarte, José Gerí, actualmente Balcázar. Pero tú pones, digamos, en atención el uso del sombrero que tiene, que en este momento hace Roberto Sánchez, ¡exitosa!, con objeto de la campaña. Y hemos visto cómo determinados líderes de opinión pública tratan de estigmatizar el uso de ese sombrero. No lo digo que haya sido tú, pero dejan de lado que la señora Fujimori usa sombreros, trajes típicos, se va a las plazas de algunos lugares de la sierra de nuestro país y comienza a hacer bailes y toda una representación que cuando llega a Lima comienza a reprocharle al candidato de Juntos por el Perú. Esto me parece que no se mide de la misma manera, porque estamos dentro de un proceso electoral en donde el candidato trata de llegar a sus electores trayendo a colación lo que representó Pedro Castillo para el Perú. Pedro Castillo lo que representó es ese profesor rural que llega a la presidencia de la República y que se identifica con el pueblo. Pedro Castillo es de la provincia de Chota, es un sombrero típico y que lo usó no solamente en campaña, sino que tuvo el atrevimiento de usarlo cuando ya fue el primer mandatario de nuestro país. Y tú recordarás muy bien cómo se lo estigmatizó, se lo atacó. Incluso esta radio, por haber tenido una cobertura objetiva e imparcial en relación al gobierno de Pedro Castillo, se le tildó como exichota. Recordarás, y todos estos,
0: perfectamente,
1: claro, y todos estos que destilan odio en la sociedad y crean esta narrativa de confrontación entre peruanos, ahora lo que están levantando las voces son de un golpe militar democrático.
0: Ahora, sin embargo, yo creo que uno de los problemas más serios que tenemos en la política es la incomprensión de lo que está ocurriendo realmente en el Perú y lo que hay detrás de, o sea, el significado de la elección de alguien como Pedro Castillo como presidente, o el voto o el pase a la segunda vuelta de Roberto Sánchez, que es la expresión de una molestia, una indignación, en algunos casos hasta resentimiento,
2: ¡exitosa!,
0: por décadas y hasta siglos de, ¿no es cierto?, de abandono y de desprecio incluso. A mí todo eso me parece absolutamente entendible. O sea, a mí no me sorprende que Pedro Castillo haya ganado la elección, ¿no? La pregunta es que eso no te alcanza para gobernar realmente un país, y un país como este, que con el tamaño de problemas que tenemos y las extraordinarias oportunidades que se nos han presentado. Es decir, puedes ganar una elección, pero la pregunta es, ¿puedes gobernar el país solo con la indignación?
1: Bueno, es lo que ocurrió en el gobierno de Pedro Castillo como presidente de la República. Lamentablemente no le permitieron gobernar con todo esto que ya se conoce como el complot que urdió el Congreso, medios de comunicación y la Fiscalía de la Nación. Para evitar ello, de ser el caso gane Roberto Sánchez, ya hay una coalición democrática. Ya han anunciado Obras, Ahora Nación, que respaldan el proyecto de Roberto Sánchez, que son las fuerzas democráticas en el Congreso de la República.
0: Ahora, tenemos que ir terminando, José Domingo. Barbito ha dicho, solo quiero vivir en paz, y ha anunciado además que va a contar toda su verdad sobre esto. ¿Cuál es la situación? Porque ¿qué ha pasado finalmente? O sea, ¿es el único imputado? No sé, ¿cuál es la situación de este caso ahora?
1: En la paradoja del caso Cócteles,

0: es luego de que el Tribunal Constitucional anula todo el proceso, el juez que tiene que tomar la decisión de mandar al archivo el caso decide archivarle a todos, es decir, a los más de 40 y tantos acusados, pero deja subsistente el proceso contra Marvito, el ex esposo de la señora Fujimori. Y te digo de que es una paradoja, porque si están en la misma circunstancia del delito de lavado de activos, en su forma agravada de organización ¡exitosa! Criminal, es incomprensible por qué Marvito termina siendo procesado. Y entiendo un poco la molestia del ex esposo de la señora Fujimori, Marvito Vilanela, de sentir que es el único afectado por estas decisiones injustas que se han ido tomando desde el Tribunal Constitucional y en el Poder Judicial de haber archivado el caso.
1: Tenemos que terminar, nos ha ganado la hora. Muchas gracias por estar con nosotros. Ha sido José Domingo Pérez, es la primera vez.
0: La primera
1: que
0: vez.
1: Le da una entrevista a José Domingo Pérez. Yo quiero insistir, no porque no la haya pedido. Tú dices, porque nunca me invitaron. Bueno, ha habido un problema en el medio, pero que he pedido esa entrevista, nos hemos cansado de pedirla. Pero ahora ya no necesitamos intermediarios, ¿no es cierto?
0: No, quedo atento a una siguiente oportunidad.
1: No, estamos comprometidos y depende de Tomás Aladino Gálvez el organizar este debate al que ha retado José Domingo Pérez al fiscal de la Nación. Muchas gracias por estar con nosotros. Terminamos, señora Magariño, con Elige Bien. Terminamos con Elige Bien, segunda vuelta por el día de hoy.
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1: Nos vamos a la pausa. Esto es Exitosa, la voz de los que no tienen voz. Regresamos.

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0: estamos en Exitosa, la voz de los que no tienen voz, 95.5 en la FM en Lima, canal 34, Movistar 6.1 en la televisión digital terrestre. Soy Nicolás Lúcar, esto es Hablemos Claro, y Kevin García está en ATE. La pregunta es, ¿qué espera escuchar la gente en materia económica en el debate entre los candidatos a la presidencia este domingo? Adelante, Kevin, buenos días.
1: ¿Qué tal? Muy buenos días. Uno de los temas que se encuentra en agenda para el debate de este domingo entre Keiko Fujimori y Roberto Sánchez es economía, empleo y reducción de la pobreza. Por eso hemos llegado hasta el distrito de ATE para preguntarle al ciudadano de a pie qué medida urgente debería implementar el próximo gobierno para mejorar la economía familiar y recuperar la capacidad de ahorro. Y hemos recogido importantes testimonios. Escuchemos.
2: No alcanza. La verdad que debería subir el sueldo mínimo. O no sé, las empresas se deberían poner acorde con nosotros, los que vivimos el día a día. Estamos prácticamente comiendo muy poco, mal alimentados y pagados, mal pagados en nuestro área de trabajo, en todo lo que desempeñamos.
3: ¿Lo que usted gana le da posibilidad de tener ahorros?
2: La verdad que no. La verdad que no, a la justa para nuestros servicios, comida, transporte, vivienda.
4: No, no alcanza. Negocio ha bajado bastante. Hacemos lo posible, cocinar lo que se puede, ¿no?
1: Ahora, ¿qué medidas tal vez debería implementar el próximo gobierno para que se mejore esta economía?
4: Bueno, que se reactive la economía y que mejore, porque ahorita estamos en... Yo tengo mis hijos que están estudiando y no alcanza. Tengo que hacer lo posible, como les digo, ¿no? Y que se reactive, es lo único que puedo pedir.
1: ¿Con lo que usted gana le da la posibilidad de tener ahorros?
4: Nada, para el día nomás, para sobrevivir, para el día. Bueno, que se reactive el negocio, el trabajo. Yo por ejemplo, soy ambulante, ¿no? Y yo vivo del trabajo día a día, y entonces eso es lo que tiene que reactivarse.
1: Que los costos de los productos ha subido, ¿no?
4: También, ya no se gana mucho y ya ha bajado todo. O sea, total ya no se gana mucho, ya poquito como para gastos nomás, para comer nomás.
5: Bastante, creo, lo más importante es aliviar la pobreza y la extrema pobreza en los sectores más populares, la economía, la canasta básica de los trabajadores y la... Que cada día la inflación viene superando y hace imposible llevar una canasta básica. La canasta básica ha quedado, como dicen, chiquita. Las mujeres, las madres de familia, tienen que hacer peripecias para llevar el pan de cada día.
1: ¿Alcanza lo que se gana hoy en día para cubrir la canasta familiar?
5: Para nada. El sueldo mínimo vital debe ser incrementada sustancialmente en función al costo de vida.
1: ¿Y le da la posibilidad de ahorrar a usted con lo que gana?
5: No hay capacidad de ahorro. Los tres últimos 30 años que han habido han sido un gobierno desastroso, principalmente la corrupción.
1: Aumento de sueldo, impulsar la inversión y reactivar la economía, sobre todo en negocios. Estas son algunas de las testimonios que hemos podido recoger de los ciudadanos. En la información para los 95.5 de la FM Exitosa, la voz de los que no tienen voz.
0: Muchas gracias, Kevin, y vamos a conectarnos rápidamente vía Zoom con Arturo Ruiz Facundo, director de Políticas y Normas en Transporte Vial de la Dirección General, qué largo nombre, por Dios, Dirección General de Políticas y Regulación de Transporte Multimodal, la persona, vocero del Ministerio de Transportes y Comunicaciones sobre el tema de los subsidios. Muy buenos días, señor Facundo, gracias por atendernos.
6: ¿Qué tal? Muy buenos días. ¿Cómo estás, Lucas? ¿Qué tal?
0: Salió ya el primer decreto de urgencia. ¿Va a salir el segundo, el que se refiere al transporte en Lima y Callao?
6: Sí, en efecto. Primero comentarte que el día de hoy se ha promulgado el decreto de urgencia que tiene por finalidad atender al servicio de transporte de mercancías, también al servicio de transporte nacional y al transporte urbano de provincias. Pero específicamente a tu pregunta, venimos elaborando también el proyecto normativo que busque atender también las necesidades del transporte urbano de Lima y Callao.
0: Es decir, y esto está basado en el acta de reunión del día 15 de abril.
6: Así es, tal cual tú lo indicas. Se conformaron diversas mesas de trabajo a fin de atender la problemática que existe en el servicio de transporte tanto urbano de Lima y Callao como también al transporte de mercancías nacional y urbano provincias. Estas se dieron en el marco de las actas de acuerdo que tú bien indicas.
0: Es decir, que en este caso el subsidio no será de 4 soles, como es en el caso del transporte de carga por galón, sino de 0.50 céntimos para ómnibus, 40 céntimos por minibús y 30 céntimos por microbús por kilómetro recorrido. Eso es lo que va a decir.
6: En efecto, como tú bien indicas, son medidas totalmente distintas. En lo que refiere exclusivamente al decreto de urgencia que ha sido publicado el día de hoy con esfuerzos del Ministerio de Transporte y Comunicaciones y en coordinación con diversas entidades del Estado, lo que se ha determinado es una suerte de subsidio espejo al impuesto selectivo al consumo. Mientras que la metodología que se ha trabajado para el tema de transporte urbano para Lima y Callao refiere a un pago en función a los kilómetros recorridos, tomando en cuenta los montos que tú bien has indicado que se denotan en la acta de acuerdo.
0: Ahora, hay algo que no se entendió bien por qué. Le han encargado a ATU la aplicación del subsidio para el transporte de carga, pero la ATU no es una autoridad que tenga que ver con el... Es decir, la ATU tiene su ámbito en Lima y Callao, se supone, ¿no?
6: Así es. Como bien indicas, Lucar, si bien es cierto, la ATU es competente solo y exclusivamente en materia de transporte en la jurisdicción de Lima y Callao, nosotros, coordinadamente con la Autoridad de Transporte Urbano, al ser un órgano adscrito a nosotros, y como ellos ya tienen la experiencia, la tecnología, porque recordemos que en pandemia salió un decreto de urgencia 079-2020, ellos ya tienen toda la experiencia para poder atender este tipo de medidas.
0: ¡Exitosa!
6: Entonces nos estamos abocando a ellos a efectos de poder atender de manera oportuna e inmediata las necesidades de nuestros operadores. Recordemos que ellos tienen por finalidad atender las necesidades de la población en general. Entonces, a través de la ATU, como un órgano adscrito, técnico y con la especialidad que te comento en atender ya un subsidio como este, es que nos hemos abocado a ellos y, evidentemente, ellos cuentan con toda la capacidad y también se le está dando una suerte de recursos a efectos de que pueda implementar esta medida de la manera más idónea posible y oportuna.
0: Ahora, nosotros hemos conversado esta mañana con los transportistas estaban a la espera de la publicación del decreto de urgencia para tomar cualquier decisión con respecto al paro. Ahora, lo cierto es que esto es una medida de emergencia que dura 2 meses, pero esta crisis, digamos, que se está viviendo con el tema de los precios de los combustibles, y en el caso de los transportistas de pasajeros hay un problema muy serio con la extorsión, la deserción de muchos conductores. Es decir, no se terminan los problemas acá. Y la idea debería ser que continúe mecanismos de diálogo para tomar decisiones y sin llegar a extremos como que el anuncio de una paralización, ¿no?
6: No, como bien señalas, el diálogo siempre está abierto. El Ministerio de Transportes es abierto a escuchar a todos los operadores de transporte y escuchar sus diversas necesidades. Hoy estamos resolviendo un gran problema de los operadores de transporte en lo que refiere el impacto que ha generado el incremento del combustible. Las medidas siempre son evaluables. Siempre estamos en constante comunicación con nuestros operadores para poder atender y solucionar de la manera mejor posible y técnica, sobre todo, sus problemas que les aquejan a ellos en lo que refiere a la operación. Recordemos la finalidad que ellos tienen, que es atender las necesidades de los diversos usuarios de los servicios de transporte, ya sea desde el ámbito de mercancía o desde el ámbito de transporte de personas.
0: Muchas gracias por atendernos. Ha sido Arturo Ruiz
6: Facundo. Muchas gracias.
0: Vocero gracias del Ministerio de Transporte, muy gentil. Y está en nuestros estudios Juan Ramiro Alvarado, él es Superintendente Nacional de Migraciones. Bienvenido.
7: Gracias, Nicolás, por la invitación.
0: Muchas gracias por después de tiempo, ¿no? Nos reencontramos. ¿Qué pasó en primer lugar con este tema de las citas? Porque lo vi a usted, mi estimado, incluso irritado por la situación. Es decir, se descubrió que había un, no sé cómo definirlo, un mal manejo del tema de las citas o una irrupción en el procedimiento de otorgamiento de las citas.
7: Sí, mire, en este tema, lo que ocurrió es que al dar las al tomar el modelo de ponerlo virtual las citas, en realidad no constituye pues una actividad virtual. No, virtual significa que yo puedo hacerlo de mi teléfono sin ningún problema. La idea de pasar a la virtualidad o hacerlo digital es que no tengas que ir ni siquiera al centro de atención, en este caso de migraciones. ¿Qué ocurre ahí? Al publicar las citas, ellos, los tramitadores que rodean y que han creado un microsistema alrededor de Breña especialmente, ellos se aprovechan de que solamente había esa sucursal y la que estaba en el óvalo de Gutiérrez, eran las únicas que tenían. Entonces, ahí crecen, porque al pasar a este modelo de citas virtuales, ellos logran capturar, algunas veces, yo estoy tratando de probar. Yo entiendo que ha habido también mano interna que los ha ayudado, pero ya con esta, que el desarrollo de...
0: O sea, que tenían para empezar la información de que hay pasaportes...
7: Que iba a salir la cita.
0: Que iban a salir.
7: Podían capturar.
0: Entonces, ¿qué es lo que... Es más, había gente amiga que llamaba y oyentes y televidentes, seguidores, que llamaban a quejarse porque decía que se anunciaba en migraciones que había 6.000 citas y de repente entrabas y no había.
7: No había.
0: Pero ¿cómo no hay? Si han dicho que han abierto esta mañana, ¿cómo es posible que 6.000 claro. citas hayan volado tan rápido? Ahí y era porque había gente que la, claro. que la secuestraba.
7: Hoy con la inteligencia artificial lo que hicieron era unos bots con inteligencia artificial que permitían la captura inmediata de la imagen que se publicaba la cita, o sea, de toda la lista. Entonces ellos de inmediato comenzaban con su cliente, lo atendían y mandaban al cliente para que pase el enrolamiento. El enrolamiento es toma de firma, toma de huella digital y te toma la foto. Entonces, el común, el ciudadano común al que nosotros tenemos que servir, no tenía acceso. Y eso obligaba a que se vuelva a sacar un monto más, y lo que salía lo tomaban, pero a 2, 3, 4, yo llegaba y lo encontraba en 6 meses. Entonces, ese modelo resultó siendo ineficiente. Nosotros hemos dado vuelta a la figura. Hoy empezamos la etapa final ya de la sin cita. Entonces, a partir del día lunes oficialmente ya todos vamos a atender, y no es una campaña, no es de un día o de 2 días, va a ser
0: permanente,
7: hasta que nosotros en la segunda etapa, y eso te lo adelanto, y es mi compromiso también, en la segunda etapa lo que vamos a hacer es que te vamos a preguntar, señor Lucar, ¿dónde quiere que le envíe su pasaporte? ¿Lo quiere que le envíe a su casa o quiere que le dé en algún centro de atención? Y los tiempos que tenemos de 2 horas se va a reducir a menos de 1 hora. Es decir,
0: que lo primero es que ya no vas a tener que solicitar una cita, sino que tú vas a ir a la oficina de migraciones más cercana a tu domicilio, tu centro de trabajo, y ahí te van a atender. Tienes la garantía de que te van a atender de todos modos, que no te vas a encontrar con colas enormes.
7: Así es. A partir del día lunes no vas a tener cola, porque no tiene sentido. O sea, ¿cuál es la causa de las citas? La causa de las citas, primero, que tenían muy poca infraestructura, tenían 2 sucursales. Segundo, que tenías que formar cola, y además la escasez de pasaportes contribuyó a que ese crecimiento de las colas fuera enorme. Y ese es, digamos, el peor error que se ha cometido. Nosotros, como servidores públicos, estamos obligados a darle al ciudadano el mejor servicio. Y lo que hemos dicho a partir de ahora es que hoy empieza la atención de ajuste final. Probablemente hayan problemas, seguro que sí. Pero todo esto yo doy una orden que se cumpla a partir de hoy.
0: O sea, tú vas a ir, porque han descentralizado, ¿no es cierto?
7: Sí, tenemos 8 en Lima y tenemos 31.
0: Hay 8 locales en Lima, ya no solamente uno ni dos.
7: Tenemos Lima Norte, Lima Sur, Lima Centro y el Callao. Ya no hay motivo para que la población se desespere y vaya y genere una cola. Porque, repito, no es una campaña, es permanente.
0: Ahora, si tú vas
7: ¿Tú te programas? Dice, yo tal día pides permiso al trabajo o a la empresa o lo que tengas que hacer y te vas.
0: Y ten la seguridad. El pago, esto de pagalo.pe, eso sí lo puedes hacer, ¿no es cierto? Virtual, haces el pago, sí, del derecho.
7: Correcto.
0: O lo puedes hacer también en la misma
7: ventanilla.
0: En la ventanilla.
7: Hoy estamos implementando la billetera electrónica, que es el YAPE básicamente y el TOS, para que tú puedas ir a la ventanilla y pagar. Si tienes dificultad con el aplicativo o la billetera electrónica del Banco de la Nación. Entonces, estamos ampliando el panorama para que tengas muchas más facilidades. En el aeropuerto, por ejemplo, cuando uno venía del extranjero, o los extranjeros cuando llegaban a Perú, se encontraban con el problema de que no podían usar sus tarjetas de crédito, pero hoy lo van a poder hacer. Se encontraban con el problema de que no había un cambio rápido para la moneda peruana, pues hoy lo van a tener a través de IAP en este caso. Y además va a tener paga al pie del Banco de la Nación. O sea, estamos ampliando la gama de billeteras electrónicas.
0: Ya, entonces, tú vas ahora a una oficina esta descentralizada de migraciones. Llevas tu pasaporte antiguo, tu DNI, el pago hecho virtualmente. Si no lo has hecho, lo puedes hacer ahí inmediatamente, no es un requisito.
7: Sacas tu ticket.
0: Sacas tu ticket.
7: Y vas a ventanilla y te atienden de inmediato. Y luego pasas al enrolamiento. O sea, en la parte de proceso.
0: Que es el proceso de confirmación de datos y la fotografía, claro, ¿no es cierto?
7: Y la validación de datos. No debes demorar más de media hora ahí. Entonces sales, te das una vuelta o esperas y tienes tu pasaporte.
0: ¿Y tienes tu pasaporte más o menos en cuánto tiempo? ¿En 2 horas?
7: En 2 horas, pero eso es porque estamos en esta parte de la primera parte. En la segunda parte eso ya se va a disminuir.
0: Y lo que es bien importante es esto otro. Tú vas, haces tu trámite y de ahí declaras dónde quieres que te envíen el pasaporte.
7: Esa es la etapa final, ¿no? Porque ahí va
0: a ser. Eso es lo que va a venir luego.
7: Claro, eso es la etapa ya totalmente digital. Ahí sí. Ya no tienes que acercarte a ninguna sede porque simplemente vas a usar los mecanismos electrónicos que vamos a dotarlos y desde ahí vas a tener tu pasaporte de inmediato y te podemos decir ahora a dónde te lo enviamos. Esa es la
0: Pero va a haber un momento en que todo el procedimiento va a ser virtual o no.
7: Va a ser virtual. Es verdaderamente virtual.
0: O sea, claro, no que, que tiene su sistema de identificación cruzada, huella, más identificación tipo facial. ¿No
7: tipo, sí, claro, tipo la entrega de las visas norteamericanas que te lo mandan a tu concurrir.
0: Por ocurrir.
7: Entonces, aquí estamos llegando, empujando toda esta actividad. Hemos hecho alianzas con la RENIET, por ejemplo, para poder compartir tecnología y con otros organismos estatales para lograr los estándares que exigen los aeropuertos internacionales, porque ellos tienen otro tipo de estándar tecnológico. Yo espero que antes de julio o antes de que termine julio ya estemos diciéndote de dónde enviamos tu pasaporte.
0: A esa que en realidad todos los recursos tecnológicos es un problema, o sea, tenemos un problema bien grave de gestión, ¿no es cierto?
7: Así es.
0: No es un problema de recursos, o sea, no. siempre viene bien tener más plata para hacer lo que hay que hacer y adquirirlo, pero si hay una gestión eficiente y preocupada sobre todo por el ciudadano, las cosas pueden caminar, ¿no?
7: Eso es lo más importante, si estás al servicio del ciudadano y no al revés. Porque aquí hay que tener en cuenta o presente siempre, el servidor público vive del ciudadano. Los sueldos que nos pagan es porque el ciudadano nos genera ese ingreso. Entonces nuestra obligación es servir al ciudadano. Y yo veo que a veces hacen las cosas al revés. Creo que si comenzamos a dar ejemplos prácticos, en este mes y medio que estoy a cargo de la superintendencia, estos son los logros que tenemos. Hemos hecho ya ferias donde hemos podido demostrar y probar además que las colas no deben existir en la medida que tengamos todas nuestras sedes bien equipadas y con capacidad de atención rápida. Eso no debe existir, por eso que invoco al poblador que no se desespere, que no vaya corriendo ni madrugue, no tiene por qué hacer. Sencillamente.
0: ¿Y qué va a pasar? Hay una especie de mundo que se ha creado, un sistema con los tramitadores. Los
7: ecosistema, claro.
0: ¿No?
7: Tendrán que buscar otra alternativa de negocio, ¿no?
0: No, además han aprendido tanto en estos años que pues serían buenos funcionarios de migraciones, de repente deberían abrir ustedes un espacio para contratarlos.
7: Le vamos a abrir un espacio especial, ¿no?
0: Ahora, la escasez de pasaporte ya no nos va a volver a pasar, ¿no?
7: Esa es otra garantía que estamos en condición de dar. Nosotros hemos establecido un stock mínimo, o sea, como si fuera tu caja chica, tu caja mínima, de 200,000 pasaportes para cubrir 4 meses en caso de que hubiera escasez.
0: De cualquier problema.
7: De cualquier problema. Pero además de eso, se ha contratado la confección o la producción de 1,800,000 pasaportes que nos permite asegurar a este año y el próximo año sin el menor problema, y es más, sin utilizar nuestro plan de contingencia que es el stock mínimo de pasaportes. Está garantizado. Y eso.
0: Claro.
7: Y eso no, digamos que nos permite salir a hacer este tipo de operaciones, este tipo apertura rápida.
0: Ahora, yo quiero aprovechar, Juan, que está usted acá, para hablar sobre... yo tengo una manía con los números de los peruanos que se han ido, han vuelto. ¿Hay números precisos en este momento?
7: Hubo un momento en que estaban tomando la estadística. Acuérdate que creo que fue en el gobierno de Alejandro Toledo, que hace una campaña para que los peruanos
0: vuelvan,
7: ¿no? Un poco que se ha descontinuado, pero creo que ese es un trabajo que le corresponde a las cancillerías y más que a nosotros.
0: Pero
7: nosotros prestar el servicio.
0: Claro, pero ustedes sí tienen el registro de cuántos peruanos salieron y cuántos peruanos volvieron,
7: sí,
0: ¿no es cierto?
7: Sí, hay ese registro. En este momento no tengo la cifra exacta. Pero
0: porque eso es un indicador bien importante de confianza en el país también, ¿no? Y,
7: claro.
0: Y la información, sí, por ejemplo, sobre los grupos de edad de esta gente, si se está yendo gente joven o se están yendo profesionales. Claro. Son indicadores importantes para saber la percepción que los propios ciudadanos tienen y la esperanza que los ciudadanos tienen sobre su país, ¿no?
7: Sí, yo espero tenerlo exitosa muy pronto, la información, y te lo voy a remitir para estar en esta deuda te quede saldada. Entonces no
0: estamos preocupes. Comprometidos ahora para resumir. O sea, ¿a partir de cuándo? ¿A partir del lunes?
7: Lunes es el, digamos, ya oficialmente. Pero hoy...
0: Están como mañana, en una especie de marcha blanca, como se dice.
7: No es marcha blanca porque ya...
0: Porque ya es la operación.
7: Claro. Ya se ha aprobado que no deben haber cola y se ha aprobado todo eso. Entonces hoy estamos ya en la etapa final. Probablemente ocurran algunas contingencias que lo tenemos que resolver.
0: La idea es corregirlos.
7: Yo salgo de acá y me voy a recorrer todas las zonales que están aquí en Lima. Todos los centros de atención. Para verificar que se cumpla la orden que se ha dado de que deben empezar hoy día a atender a todo aquel que vaya al centro de atención, reciba su pasaporte, que cumple. El proceso es muy simple. Llegas con tu DNI, te toman para otorgarte el número de orden en el que has ingresado, te llaman, pasas a la ventanilla, si no tienes el comprobante de pago,
0: pagas
7: ahí, usas el QR y lo pagas, e inmediato pasas al enrolamiento y luego viene la entrega del pasaporte.
0: El procedimiento en dos horas.
7: El procedimiento es simple. Más adelante, como te decía, ese proceso de que vayas a que te tomen la foto, las firmas, las huellas, van a desaparecer. Y lo vas a hacer desde tu teléfono.
0: Qué maravilla. Porque es absolutamente posible. Muchas gracias por estar con nosotros.
7: A ti, Nicolás, y además
0: mucho
7: tiempo que no nos veíamos, yo que conversáramos, ¿no?
0: Sí, sí, por supuesto. Sí, pues. Y quedamos en deuda con el tema de la información, que yo creo que igual que la información sobre la realidad de la migración, porque los cambios políticos, que aunque más lento de lo que se supone, están empezando a ocurrir, y sí, más que políticos económicos también en Venezuela, se suponía que podía generar un proceso de regreso de algunos venezolanos, ¿no?
7: Mira,
0: también se puede medir, ¿no?
7: Sí, sí, se puede medir. Yo soy optimista, yo considero que estamos mejorando. Y creo que podemos evitar tanto esto si comenzamos a servir al ciudadano como se merece, ¿no?
0: Pero por supuesto que sí. Muchas gracias por estar con nosotros. Ha sido Juan Ramiro Alvarado Gómez, superintendente de migraciones en el Perú. Nos vamos a la pausa. Yo me voy a disculpar, tengo un asunto personal que resolver, pero lo voy a dejar en buenas manos. Va a estar Jesús Verde reemplazándome hasta las 11 de la mañana. Ya Catiusca Torres Aybar está acá con nosotros. Entonces, conmigo hasta mañana, pero continúa, Hablemos Claro con Jesús Verde hasta las 11. Muy buenos días.
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0: La temperatura en Lima 21 grados, Iquitos 25, Cusco 7 grados, 10 de la mañana con 30 minutos. El tercer juzgado penal unipersonal transitorio de flagrancia de la libertad realiza la audiencia de juicio inmediato en flagrancia contra Marixa Polet Alfaro Serna por lesiones culposas con requerimiento fiscal de recalificación del tipo penal a homicidio culposo en agravio del vigilante Juan Martínez Torres. En otros temas, en exclusiva para Exitosa, José Domingo Pérez defendió su participación en Juntos por el Perú como integrante del equipo legal y rechazó los cuestionamientos sobre una supuesta cercanía política previa.
1: Yo no he salido por mi voluntad del Ministerio Público. A mí me han sacado de una manera injusta, arbitraria. Me invitan a que participe apoyando al partido Juntos por el Perú con la candidatura de Roberto Sánchez. Y creo que como cualquier ciudadano, tengo la opción de tener alguna participación en la vida política del país. Es decir, durante mi tiempo como fiscal, no he tenido ningún tipo de compromiso político. Los sectores que están acostumbrados a insultarme, estigmatizarme, pues están dentro de lo que se conocía y actualmente siguen en esa misma línea.
0: José Domingo Pérez rechazó las críticas sobre una supuesta motivación política durante su etapa como fiscal. Además, aseguró que su trabajo en el Ministerio Público se realizó dentro del marco de la ley y negó haber actuado con una postura anti-Keiko o anti-fujimorista.
1: No, nunca he sido anti-Keiko, anti-fujimorista. Ahí están las pruebas. ¿Alguien ha negado que Dionisio Romero le entregó $3,650,000 en efectivo en la campaña del año 2011 a la congresista de aquel entonces, Keiko Fujimori? Creo que ese es un hecho objetivo, innegable, que Odebrecht le entregó $1,000,000 a la campaña electoral de la señora Fujimori.
0: Por otro lado, el gobierno autorizó una transferencia de partidas de hasta 23,319,205 soles a favor de diversos gobiernos locales para financiar la atención alimentaria del programa Vaso de Leche en el presente año fiscal. 10 de la mañana con 33 minutos. 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

0: Hola, ¿qué tal? Muy buenos días, 10 de la mañana con 33 minutos. Soy Jesús Verde, esto es Hablemos Claro, estamos en Exitosa. Nicolás, como ya lo había señalado, tuvo que salir por un tema personal, ya regresa con ustedes el día de mañana. Solo quiero puntualizar algunas cosas antes de ir con Yajaira Pacheco, que es nuestra reportera. Tenemos aquí una directiva en Exitosa y eso pasa porque los candidatos en este momento que van camino al balotaje el 7 de junio estén presentes, pero también estén aquí sus principales voceros y técnicos para poder exponer sus ideas sin mayor tipo de reparo, y eso es importante porque si algo estamos haciendo aquí en Exitosa es el esfuerzo para que ustedes saquen sus propias conclusiones sin mayor tipo, ¿no?, de subjetividades, y que sean ellos finalmente los que respondan. Ahora, claro, lo que vengan a decir aquí va a ser materia de cuestionamientos y aclaraciones, porque acabo de escuchar a José Domingo Pérez decir que él no es ni anti-Keiko ni anti-Fujimorista, y la verdad eso dista mucho de la realidad, a pesar de que él lo niegue. En realidad, todo el que viene aquí a hablar a Exitosa, digamos, tiene esa libertad de poder, digamos, sustentar con argumentos su posición, pero ahora, que le creamos o no, eso finalmente está en cada uno de nosotros. Bien, vamos ahora con lo siguiente. Tenemos información con Yajaira Pacheco a esta hora de la mañana aquí en Exitosa. Yajaira, buenos días.
1: Muy buenos días, información en vivo. Hemos llegado hasta el mercado municipal Manco Cápac número 1 en el distrito de La Victoria, porque continuamos visitando diferentes centros de abastos para poder conocer cuál es el precio actual, el panorama del kilo del precio del arroz, o además también en venta en costales, y esto debido a la crisis que se viene registrando en el interior en parte de los agricultores arroceros, quienes registran por supuesto diferentes denuncias, entre ellas el alza de urea, pero además en la baja, el bajo ingreso económico que tienen. Y es por eso que estamos aquí con la señora Gisela, quien es una comerciante de este mercado municipal Manco Cápac.
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1: ¿Qué es lo que me va a decir la señora Gisela? Vamos a escuchar, estamos en vivo para Exitosa, si me permite, para que la población sepa, ¿cuánto está el precio del kilo del arroz en general? ¿Ha subido? ¿Va a subir? ¿Se mantiene? Buenos días.
3: Buenos días. No, sí, se mantiene todavía. Pero lo que es el arroz de cacerita del norte, eso sí está subiendo, porque lo que, digamos, compraba 118 hasta 125 por ahí, pero por ahí se mantiene, no sube ni baja, ahí va el resto, sí.
1: Por ejemplo, ¿se me puede mencionar algunos precios en cuanto también a marcas de repente? Por ejemplo, Pacamayo, ¿cuánto está vendiendo?
3: Ah, Pacamayo está vendiendo a 4.50 y el Samán a 4.70.
1: Importado.
3: Bueno,
1: tenemos por ejemplo acá el Ecusi, que es superior a 3.50 soles, el Cacerita 3 soles, el Arrocillo, que está a 2.30. ¿Usted cómo ve el panorama, señor, como comerciante? Seguramente sabe lo que se está registrando, ¿no? Algunos agricultores que están haciendo este pliego de reclamos. ¿Qué es lo que le dice de repente el distribuidor? ¿Va a subir un poco más o no?
3: A mi hijo, bueno, es el que se encarga de comprar. Él dice que se mantiene, pero sí, están avisando que van a subir. Y sobre todo como los aceites también. Aceites y detergentes también nos han avisado también.
1: Ok, entonces, Esto también es un poco de preocupación para ustedes como comerciantes.
3: Esto es preocupación de las personas que a veces no la alcanzan, pero ven la forma de que llevarlas a su hogar, ¿no? Como dicen.
1: Claro, usted como comerciante, ¿qué le pide al Ejecutivo, al gobierno, de repente?
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1: Y acelere, ¿no?, las soluciones, porque somos peruanos, señora Gisela, y los peruanos comemos arroz en todas las comidas, entonces es imposible no comprar.
3: Claro, bueno, que un poco más de, ¿cómo se dice?, en las personas que les pagan menos, ¿no?, que, bueno, unos ganan, otros pierden, como dicen, ¿no?, pero temen. Sobre todo la economía. La economía está bueno, está bien, pero a veces se olvidan de los más, como dice de los agricultores.
1: El gobierno se preocupe, entonces, los agricultores nacionales, sobre todo.
3: Claro.
1: Sí. Muchísimas gracias, muy amable. Entonces, actualmente el precio se mantiene, es el panorama que tenemos aquí en el mercado municipal Manco Cápac. Entonces, atención, posiblemente se pueda registrar un incremento en los próximos días. Sin embargo, hasta la fecha, el arroz no ha subido, al menos aquí en el mercado Manco Cápac, en el distrito de La Victoria. 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
0: Bien, gracias a Yajaira Pacheco por esta información muy amable. Miren ustedes, hay situaciones en el país que se tienen que resolver. Por un momento están los transportistas, que por ahora tienen una respuesta del gobierno, y por el otro lado están los arroceros, que esperan de que se declare en emergencia el sector para que tengan oportunidades. Lo cierto es que esto está en desarrollo. Una cosa muy puntual les quiero decir, son exactamente las 10 de la mañana con 38 minutos, estamos en Exitosa para todo el Perú. Si algo debemos exigirle a los próximos, a los candidatos que podrían ser autoridad o a las próximas autoridades, es que realmente le encuentren una solución a todos los problemas que enfrentamos, y repito que son cuatro, no lo digo de ahora, sino ya desde hace un rato. En principio, seguridad, porque siguen matando gente, la economía para que haya empleo, luego viene el tema de la educación para que tengamos un país plenamente desarrollado, y la salud, que está en emergencia. Yo, como todos ustedes, en este momento estoy pasando por un serio problema familiar, y lo digo directamente a salud. Es difícil encontrar una cita, es difícil que los médicos realmente tomen, digamos, con responsabilidad la situación en la que se encuentra cada uno de los pacientes. Mi padre está prácticamente mendigando una cita, pero además una atención y una operación inmediata, ¿no? Dentro de su seguro, el que pagó por años, que es el de salud, está en el hospital Rivagliati. Espera, digamos, un mínimo de condescendencia de los médicos, ¿no? Un día le dicen sí, otro día le dicen no, y todo el sistema está prácticamente colapsado. Y me llama esto la atención, y se los comento, porque así como ustedes, uno también forma parte justamente de este círculo vicioso en el cual deberíamos tener sistemas de salud de calidad, y no lo tenemos, y esto es ya un problema bastante serio. Entonces, claro, uno empieza a buscar algún tipo de salida, de solución, y no la encuentra, y entonces hay que hacer el reclamo correspondiente respecto a lo que pasa en salud. He conversado con muchas personas, no estamos pidiendo, digamos, un trato preferencial, sino lo que le toca a cada uno, ¿no es cierto?, de los que son o forman parte del seguro de salud, que debería ser, digamos, proporcional para todos. Hay gente que está esperando semanas, lo entiendo perfectamente, camas, operación, citas, pero lo mínimo que se pide, de alguna u otra manera, es información y algo de humanidad por parte de los que forman parte del seguro y del hospital Rivagliati, ¿no? El hospital Rivagliati, que es un hospital que deberíamos, digamos, tenerlo a la vanguardia y que está prácticamente a la deriva, ¿no? Bien, repito yo, yo estoy bastante molesto en este momento con salud, la verdad, por un tema directamente personal que tiene que ver con mi padre, que necesita esta operación, ha ido al sistema de salud particular, ya tiene prácticamente todo, pero en todo caso el abandono por parte de su seguro es ese. Y ahora sí, entiendo perfectamente el miedo que siente un hijo o alguien cuando lleva a un adulto mayor al sistema de salud pública y se enfrenta a esta situación en la que no encuentra una salida y prácticamente el paciente se le muere en el camino o en el tiempo. A los médicos, ¿no? Que vienen por acá a pedirles o a exigirle a los medios de comunicación que los atiendan, ¿no? Con sus reclamos de mejoras laborales en general. Pues ahora, obviamente, les toca, ¿no? A ustedes eso, que es el compromiso que tienen cuando se gradúan, ¿no es cierto? Velar por la salud del paciente. Y eso no lo hacen ni los médicos de Rivagliati, ni los médicos de salud, y no sé qué otros médicos más, pero en realidad estamos en ese problema, no solamente yo, sino todos en general. 10 de la mañana con 41 minutos, Gisela. Está Cintia García desde Piura con nosotros. Cintia, ¿cómo estás? Bienvenida.
2: Hola, ¿cómo estás, Jesús? Muchas gracias por el pase. Importante seguir informando acerca de lo que viene sucediendo en nuestra región de Piura, este paro nacional agrario, que hoy en su cuarto día se mantiene bastante hermético, y pues cada uno de los agricultores viene manteniéndose firme en cada piquete, en cada tranquera. Este paro ha motivado a que, por ejemplo, los estudiantes reciban sus clases virtuales. Sin embargo, para el día de hoy ya las distintas instituciones educativas han paralizado toda actividad educativa virtual, porque están los profesores ya desplegándose en los distintos piquetes. Esto en solidaridad del gremio de agricultores. Hemos estado recorriendo cada uno de los piquetes y hemos encontrado a un grupo de maestros de la institución educativa Santa Bernardita, porque aquí hay que mencionar que son instituciones tanto privadas como públicas, feministas las que vienen manifestando también y uniéndose a estos reclamos que viene por nuestro sector agrario. Escuchemos lo que nos mencionó la directora de una de las instituciones educativas.
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5: Mi nombre es Rosa María Morales Pingo, el día de hoy con nuestros agricultores. Para empezar, hemos dispuesto este día a dejar, a hacer un alto en nuestras labores. No, estábamos haciendo una labor virtual, pero hemos hecho un alto, justamente para apoyar a nuestros hermanos agricultores. La mayoría de nosotros, hijos de agricultores. En nuestra institución educativa también hay, los estudiantes son hijos de agricultores, ¿no? Y de ello depende todo también nuestra economía, nuestra alimentación. Y justamente, pues, el pedido de ellos, y nos unimos a esto por el precio justo de sus productos, ¿no? Y porque también prácticamente se le valore el trabajo que ellos desde altas horas de la madrugada salen a labrar la tierra, ¿no? Y asimismo, el precio elevado de los fertilizantes y de todo.
2: Información, Jesús, que vienen llevando a cabo los profesores desde cada uno de los piquetes aquí en el Bajo Piura, informando desde Exitosa Piura en los 104.1 de la FM. Gracias.
0: Bien, gracias a ti desde entonces, Piura, con esta protesta que se viene presentando de manera sostenida. Bien, a ver, Gisela, estamos ahora con Armando Murrieta desde Tarapoto, porque también los arroceros siguen manifestándose. ¿Cómo estás, Armando? Buenos días.
6: Jesús, te resumo en un par de minutos lo que está pasando acá. Esta mañana conversamos con Eber Ulichi, que es dirigente de Nueva Cajamarca, así como también con Yuri Jiménez, que es de San Hilarión. En estos dos puntos se está llevando a cabo la protesta de manera fuerte porque están bloqueando la carretera Fernando Belón de Terry. Hay que destacar que en el puente Tónchima, a partir de la medianoche, abrieron por 2 horas el pase ¡exitosa! Vehicular, pero en San José, en el puente Sisa, que está en la jurisdicción del distrito de San Hilarión, de la provincia de Picota, sobre el río Sisa, bueno, ahí no se ha abierto el pase vehicular en ningún momento. En estos momentos están llegando representantes del gobierno central a Bellavista, que está más o menos a 2 horas y media de Tarapoto, que se van a reunir con los productores de arroz de San Martín, que han manifestado que rechazan la reunión de ayer, rechazan la propuesta de 100 millones para la compra de arroz, porque ellos dicen que 300 millones mínimo tendría que habilitarse para la compra de la producción que ahora tienen, y que no tiene nada que ver los 50 millones con la descolmatación de canales de riego, porque no está en la plataforma de lucha de los arroceros. Aquí la protesta continúa bastante fuerte, la huelga incluso se va a radicalizar, dicen los productores, si es que no llegan a un entendimiento el día de hoy en la ciudad de Bellavista, conocida también como la ciudad de los cuatro pisos. De manera que mantendremos informado el Perú entero de todo lo que pasa acá en el departamento de San Martín, Jesús.
0: Gracias, Armando. 10:46 PM, estamos haciendo un repaso de lo que pasa en el país a propósito de las manifestaciones que se están dando por parte del gremio de agricultores arroceros. Repito, no encuentran una salida a sus demandas, tienen problemas para sostener su economía si es que el gobierno no los atiende. Son dos temas que están abiertos en este momento, no previo al balotaje del 7 de junio, el tema de los transportistas, que por ahora ven de alguna manera una solución a propósito de un dinero que está entregando el gobierno, y lo otro son los agricultores arroceros que también buscan una declaratoria de emergencia y algún tipo de subsidio por parte del gobierno. 10:47 PM, vamos ahora sí a nuestra secuencia macro regional y empezamos de inmediato con Luz Rojas, Rosas, que está en Tacna, en la zona sur de nuestro país. Luz.
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7: Así es, Jesús, desde la heroica ciudad de Tacna tenemos información sobre esta respuesta por parte de los transportistas luego del comunicado del gobierno central ante la aprobación del subsidio por el combustible, estos 4 soles por galón, según declaraciones por parte del propio Fausto Laki, representante de transportes urbanos de la ruta 203 y de diversos gremios también, ha indicado que le parece una medida que no va acorde al pedido que habían realizado en su momento. Tras las reuniones que se habían mantenido desde marzo, ellos pensaban que esta medida se iba a estar sujeta desde el mes de abril, mayo y junio. Sin embargo, en el comunicado del gobierno señala que esta medida va a entrar en vigencia una vez que el decreto sea publicado al día siguiente. Asimismo, han señalado que dentro de los requisitos que estipula, señala servicios públicos de transporte terrestre concesionados, pero en el caso de Tacna no existen servicios públicos concesionados, solo servicios que tienen una autorización, y es una realidad que, según nos indicaba, existe en varias regiones. Por ende, esta medida dada por el gobierno no los beneficiaría, y por ello es que han decidido continuar con este paro indefinido de los transportistas. En el caso de Tacna han indicado que ya tienen coordinaciones con el Ministerio del Interior para realizar esta medida el próximo 2 y 3 de junio. Ya se están haciendo las coordinaciones para que este paro pueda, en el sentido de Tacna, desarrollarse y desplegarse. Esto también para sentir la incomodidad del gobierno de los transportistas por parte de la medida del gobierno central, ya que esto no solucionaría absolutamente nada. Incluso nos hacían recuerdo de las medidas que también tomaban en la época de la pandemia, cuando también les dieron una especie de subsidio en su momento, y tampoco en aquel momento las medidas pudieron satisfacer los requerimientos que los transportistas estaban pidiendo. Por eso es que nuevamente exigen que las autoridades puedan modificar o evaluar muy bien las acciones que van a tomar, esto con el objetivo de poder beneficiar absolutamente a todos los transportistas según el contexto de cada región. Es la información que tenemos desde Tacna.
0: Bien, gracias. Entonces, eso es el panorama desde Tacna. Vamos ahora con Fátima Constantino, conductora de Exitosa en Chiclayo, repito yo, en nuestra secuencia macro regional. Fátima.
4: Jesús, muy buenos días. Te saludamos desde Chiclayo, desde Exitosa Chiclayo. Bueno, la situación del agro como tal aquí en la región Lambayeque también es bastante crítica. Como sabemos, el lunes 25 de mayo empezó este paro nacional, ¿verdad? Y esto naturalmente ha tenido daños colaterales, y es el bloqueo de carreteras y la imposibilidad de que muchas personas viajen a diversos puntos del país, específicamente hacia Piura, Tumbes, Tarapoto y Rioja, donde además pues compartimos un gran comercio también, ¿verdad? En algunos mercados, Jesús, es bastante usual ya en estos días que algunos productos se han pues elevado bastante el precio. En el caso, por ejemplo, de la piña que viene de la selva hacia Lambayeque, este ya está bordeando pues aproximadamente los 9 soles, los 8 soles, cuando su precio anteriormente era 6 o 5 soles, ¿verdad? Además de ello, como señalábamos al inicio, es ese tema de los pasajes, ¿no? Muchas agencias simplemente ya llevan 4 días exactos sin poder vender pasajes. Hay todavía pasajeros varados aquí en nuestra ciudad. Otras personas han terminado por arriesgar un poco la seguridad ante la emergencia, de repente, de acudir a sus respectivos destinos, como es el caso de Piura. Es bastante común, por ejemplo, en la ciudad de Chiclayo propiamente, entre la avenida Cunio, entre la avenida José Leonardo Ortiz, encontrar estos autos piratas que ofrecen pues llevarte aproximadamente por 120 soles, cerca incluso hasta 200 soles, hacia el destino que tú desees. Pues en este caso Piura, es más común ver ese tipo de viajes hacia esta región. Pero no son autos que te van a llevar como tal pues a tu destino fijo, ¿no? Sino es que simplemente te van a acercar y tú vas a tener que bajar pues con tu familia, o vas a tener que bajar con quienes estás acompañado, solo, nada más con tus cosas, y pues tomar otro carro, tomar otro vehículo que te

0: tú desees o hayas programado, ¿no? Hay muchas personas, muchas familias incluso, que están bastante preocupadas porque no han podido tener contacto con sus familiares al momento de llegar a Piura. Eso es lo que nos comentaban a inicio de semana, incluso profesoras que viven acá, pero que trabajan en Piura, que han tenido que volver rápidamente, pero encontraron en el camino a este bloqueo de carreteras producto de la protesta que vienen realizando nuestros amigos agricultores.
1: Bien, perfecto, muchas gracias. 10:53 es el panorama que tenemos para ustedes aquí en Hablemos Claro. Mañana está Elige Bien Luis Carranza, ¿no? Técnico de Keiko Fujimori, de Fuerza Popular, para hablar sobre el plan económico del partido político. Luis Carranza, que fuera ministro de Economía del gobierno o segundo gobierno de Alan García, pues se ha puesto el polo naranja, ¿no? Y va a defender a su candidata. Bien, tenemos que ir con la información de Omar Coca para ir cerrando. Omar, ¿cómo estás?
2: Información en vivo desde Lima Sur, preocupación latente en panaderos y clientes luego de que se haya reportado el incremento de los precios de los insumos para elaborar el pan. Ello se dio a través de Pío Pantoja, quien es presidente de la Asociación Peruana de Empresarios de la Panadería y la Pastelería en Exitosa. Ante ello, nos acercamos a varias panaderías que se encuentran en Chorrillos y San Juan de Miraflores. Actualmente, 4 panes equivalen a 1 sol. Y en estos momentos vamos a presentar las declaraciones de David Falcón Córdoba, quien es un joven de 26 años, quien ha emprendido, él ha inaugurado recientemente su panadería El Huanuqueño y se ha dado con la sorpresa de que, por ejemplo, la harina ha incrementado su precio hasta un 10 a 15%. Pero vamos a escuchar sus declaraciones.
3: Un mes atrás compré a 95 soles, 95.40, pero hoy en día, hace 15 días, me pasaron la voz diciendo que la harina está subiendo, pero ya a más de 100 soles, algo de 105 para arriba, ¿no? En ese precio estamos y tampoco ya nos perjudica a los panaderos, la producción, todo. Y quisiéramos que un poco baje la harina, todos los productos, ¿no? Porque a veces los clientes no piensan eso, ¿no? A veces quiere que lo va a dar 5 por 1 sol, 4 por 1 sol, pero legalmente nos perjudica también a unos comerciantes.
2: Exitosa Noticias efectivamente ha recorrido varias panaderías y, al igual que David, muchos empresarios, pequeños emprendedores, han confirmado este incremento de los precios. No solamente ellos, sino también lo que indicó Pío Pantoja, de que algunos han tomado la drástica medida de cerrar sus negocios. Y es por ello que el joven de 26 años, panadero, exige mayor acción de las autoridades.
3: Tratamos de lucharlo, porque no quisiera rendirnos, ¿no? Tenemos que lucharlo, porque la vida es así, tenemos que afrontar nomás. Viene lo que viene, pase lo que pase, ¿no?
2: Pero les sorprende, ¿no?, que incremente este precio.
3: Sí, claro, de todas maneras, claro, nos sorprende, va subiendo, perjudica, pero ¿no?
2: ¿Pero qué le dirías tú como panadero a las autoridades, no?
3: Que lo pueden evaluar, a ver a qué se debe que va subiendo los precios. Mucho más sería que puedan fiscalizar, no sé, ¿no? Sus trabajos de ellos, más que todo, que lo saben ellos.
2: Exitosa Noticias también ha conversado con ciudadanas, quienes en horas de la mañana se acercan a comprar este tipo de productos para alimentar a su familia o quizás para comercializarlo en zonas donde efectivamente hay una gran afluencia de público. Ellas se mantienen preocupadas, efectivamente, al igual que los panaderos. Escuchemos.
4: Una preocupada cuando suben las cosas, preocupada. Porque aparte que suben las cosas y no nos suben el sueldo, ¿a dónde vamos a caer? Uno, indignación y sorpresa también, porque ya no alcanza, pues. Lo que te llevabas antes con 1 sol 10, ahora te llevas 4 con 1 sol, o 3.
5: Sí, porque la mayoría lo consumimos diariamente en nuestros desayunos, en los lonches.
2: ¿Qué le diría usted al gobierno?
5: Que vea los productos, más que todo, la materia prima, la harina, o sea, de los agricultores. O sea, viene desde ya, ¿no? Desde los que producen.
2: El sector panadero ha afrontado varios problemas y esto se suma a la larga lista de pendientes que las autoridades deben atender. Información para Exitoso en Lima, 95.5, la voz de los que no tienen voz.
1: Bien, gracias a Omar Coca, y en breve vamos con Exitosa Te Escucha. Hoy Tito Alvites, conductor de La Hora del Volante, hablará sobre la aprobación de este subsidio económico para transportistas ante el alza de los combustibles.

0: combustibles. Y en el bloque jurídico, que es importante, hablaremos con la abogada Mayeli Montoya sobre la herencia de un inmueble y la sucesión intestada, tema importante y que es de, digamos, vital atención. Yo me despido, mañana estará nuevamente con ustedes el señor Nicolás Lúcar, y bueno, yo espero encontrar solución en salud. Ese trance, la verdad, no se lo recomiendo absolutamente a nadie. Nos vemos, se cuidan.
1: Hemos presentado Hablemos Claro. 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

0: conectados a nivel nacional a través de la radio en Lima y Callao por la 95.5 de la FM. Además, usted nos sintoniza, nos ve, buenos días, gracias por ello, a través de Movistar por el número 34, nos sigue por la multiplataforma de Radio Exitosa, Costa, Sierra y Selva, conectados con la mejor de la información. Y hoy más que nunca estamos conectados con la coyuntura peruana y con los problemas que afronta nuestro país. Siga conectado con este programa. Yo soy Katiuska Torres-Aibar, siempre agradecida de poder conversar con el público maravilloso que nos sigue a través de la radio, que nos sigue por las redes sociales aquí en Exitosa, porque somos la voz de los que no tienen voz, porque los problemas que afronta el país son problemas también de ese medio y le damos toda la visibilidad, pero sobre todo buscamos soluciones para toda la población. Mañana es el simulacro nacional multipeligro, por favor tome en serio esta actividad nacional, sea parte de ello, converse con los chicos en casa. Además, se viene ya el debate presidencial este domingo 31 de mayo. Va a debatir Keiko Fujimori y Roberto Sánchez. Importantísimo conocer qué van a hacer o qué plantean esos candidatos frente a lo que pasa en nuestro país. Hoy un programa especial, como siempre, tenemos nuestra secuencia Seamos Padres, tenemos la secuencia Usted Tiene Derecho y mucho más. 11 y 3, somos exitosas, somos la voz de los que no tienen voz y con este gran saludo, mucho ánimo, mucha fuerza. Siga estudiando las propuestas de los candidatos, esté muy atento, siga conversando, siga criticando, cuestionando, reflexionando. Eso hace un país mejor. Sigamos trabajando, sigamos para adelante. Somos más que nuestros problemas. Un abrazo que trascienda las ondas sonoras, la pantalla, por supuesto, de Radio Exitosa. Y con esta canción, además, con este gran saludo, 11 y 4, comenzamos este programa, porque esto pasa en el país, esto pasa en Radio Exitosa. La policía detuvo a un hombre identificado como Alexis Alcántara Tellería, de 42 años de edad, mientras caminaba por la cuadra 5 de la avenida Gregorio Escobedo en el distrito de Jesús María, aquí en la capital. El intervenido está sindicado como el principal sospechoso de la desaparición de Zoila Castillo Chanduco y de su hijo de 6 años de edad, quienes fueron reportados como desaparecidos hace 13 días. Según informaron las autoridades policiales, el sujeto capturado se desempeñaba como guía de turismo y contactó a la madre de familia a través de las redes sociales. Fuentes oficiales señalaron que el investigado convenció a la mujer de viajar con destino a la zona de la selva en compañía del menor de edad, perdiéndose el contacto con ellos desde ese momento, y se espera, por supuesto, tener información de esa madre y su hijo de solo 6 años que han desaparecido en Tarapoto. 11 y 5, esto pasa en el país, esto pasa en Radio Exitosa. Por otro lado, a través de Exitosa, Wilder Vázquez, presidente de la Confederación Nacional de Arroceros del Perú, señaló que los agricultores van a continuar con el paro agrario hasta que el gobierno escuche sus reclamos. Según explicó, con el decreto de urgencia que destina 150 millones de soles al sector, no se cubre ni el 50% de sus demandas.
1: Nosotros entendemos que no se está cumpliendo ni el 50% de nuestras demandas, y al consultar a los agricultores, porque esto no es capricho de los dirigentes, ya los agricultores están perdiendo bastante dinero. Entonces los agricultores están diciendo, no podemos levantar la huelga, porque si levantamos la huelga es una muestra de debilidad y también sería consentir que el gobierno no quiera solucionar los problemas o aceptar pequeños ofrecimientos que no van a tener un impacto, en este caso, dentro del mercado interno.
0: Así es, hoy son 4 días ya de esa gran paralización y movilización. Se han bloqueado 18 carreteras en Piura, San Martín y Puno, y por supuesto que se está afectando la logística de todo el norte peruano y también la selva peruana, pero también se pide un poco de empatía. Lo que ellos están pidiendo es un subsidio y sobre todo que se declare en el estado de emergencia el agro. Y ser más empático, su trabajo tendría que tener muchísimo valor. Ellos son los que hacen llegar los productos básicos de la canasta familiar a nuestras mesas. Es un trabajo muy complejo, es un trabajo sacrificado el que hace el agricultor peruano bajo el sol, bajo la lluvia, trabajo y esfuerzo físico. Tendrían que conocer un poquito más lo que pasa en el agro nacional. Se ha hecho tantas promesas en este país en los últimos gobiernos, pero no hay resultados, y se espera que por favor esa gestión que ya se va, que ya acaba, pueda darle la solución a estos hombres y mujeres que trabajan en la agricultura nacional, si no esto realmente va a desbordarse y hay problemas logísticos, incluso con el tema de las elecciones, con el material electoral, se está anunciando también que pueden haber problemas con la agroexportación, así que hoy es el día para que se pueda declarar en emergencia la agricultura peruana. Seguimos con más información aquí en Exitosa, 11:07, estamos conectados a nivel nacional, Costa, Sierra y Selva. En Exitosa, el presidente de la Coordinadora de Empresas de Transporte Urbano, Héctor Vargas, cuestionó que el transporte urbano de Lima y Callao no haya sido incluido en el subsidio anunciado por el gobierno. Según indicó, aún no ha sido publicado el decreto de urgencia que otorga este apoyo económico a su rubro.
2: Con bastante indignación, Nicolás, porque sabíamos que iban a salir dos decretos de urgencia, uno vinculado al sector de carga y el interprovincial, y el otro para el urbano de Lima y Callao. Como bien dice la norma, dice claramente en el punto 2.2 de que nosotros estamos excluidos de recibir el subsidio vía el mecanismo de devolución por la compra de combustible, porque a nosotros se nos va o se nos debería subsidiar por kilómetro recorrido. Sin embargo, no ha salido este decreto de urgencia.
0: Así es. Héctor Vargas advirtió que el gremio continuará en pie de lucha hasta que el gobierno también otorgue ese subsidio al transporte urbano de Lima y Callao. Además, dijo esperar que puedan dialogar con un representante del Ejecutivo y este problema se solucione hoy mismo.
2: Creo que es una respuesta muy política de parte del gobierno para dividir al sector. Es lamentable que el gobierno y ni siquiera alguien salga y diga esto es lo que va a suceder en los próximos días. Nos tiene una incertidumbre y ojalá que esto se solucione hoy. Estamos pendientes de ello, pero igual, en pie de lucha, porque ese es el mandato que hemos recibido de todos nuestros agremiados y estamos, como digo, esperando con bastante impaciencia que alguien del gobierno diga o que se promulgue este decreto de urgencia.
0: Y 9, somos exitosas, somos la voz de los que no tienen voces. Ahora nos vamos para La Victoria con nuestra compañera Yajaira Pacheco. Contigo, Yajaira, buenos días, bienvenida.
3: Hola, Katiuska, muy buenos días. Información en vivo. Casi 27 soles el galón de diésel es lo que se ofrece en diferentes grifos de la capital. Hemos llegado al distrito de La Victoria. Estamos en la avenida Iquitos, cruce con el Jirón Italia, frente a uno de los grifos, además, más usados en ese distrito. Y es que, si observamos el lugar en donde podemos ver el precio de los diferentes combustibles, nos llama mucho la atención el precio del diésel. Está llegando casi en 27 soles, para ser exactos, 26,99. Otros combustibles, en este caso la gasolina regular, en 23,99. El premium en 25,99. GLP, por ejemplo, en 7,79. Y el GNB en 1,67. Este precio es en este grifo específicamente. A un poco más de una cuadra se encuentra otro grifo y es ahí en donde el precio también varía. Sin embargo, también el diésel se puede encontrar en casi los 25 soles o un poco más. Es importante señalar, Katiuska, que este incremento de alza se viene registrando desde hace 3 meses, para ser exactos, desde finales de febrero, en donde se ve un crecimiento en el precio que viene afectando directamente al gremio de transportes urbano, interprovincial y además de carga pesada, quienes aprovechan, por supuesto, han anunciado ellos un paro para el 2 de junio, hace algunos días nada más. Sin embargo, es importante además mencionar que el gobierno el día de ayer ha anunciado este subsidio de 4 soles por galón que había sido firmado en un acuerdo junto también a diferentes autoridades del gobierno. Entonces, es lo que se viene registrando actualmente en el gremio de transportes, pero es importante precisar que el incremento del precio y que este se mantiene incluso desde hace ya algunos meses y que no baja, viene afectando también incluso a los amigos del volante, a los taxistas que tienen que salir todos los días a trabajar y que sus unidades se abastecen con gasolina, gasolina que no baja más de los 22 soles. Entonces, es el panorama que tenemos en el distrito de La Victoria, cruce del Jirón Italia con la avenida Iquitos. Información para Iquitos en Lima 95.5, la voz de los que no tienen voz.
0: Así es, Yajaira, muchas gracias. 11:12, le presentamos nuestra secuencia, la hora del volante.
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0: Y le damos la bienvenida a Tito Alvites, conductor de La Hora del Volante. ¿Cómo estás, Tito? Buen jueves.
5: Hola, Katiuska, ¿cómo estás?
4: ¡Exitosa! 27
5: soles el galón de diésel.
0: De diésel.
5: ¿Por qué está 27 soles? Porque el Fondo de Estabilización de Precios de los Combustibles no tiene fondo. No tiene fondo precisamente porque estos problemas internacionales por el precio del petróleo, ¿no? Es imposible que un fondo aguante tanto tiempo. Uh-huh. O sea, se ha gastado el fondo para tratar de evitar que el precio, en este caso del diésel, suba 27 soles. Pero ya no, como no hay fondo, el gobierno, o en este caso el gobierno, no puede hacer nada para que esos precios se disparen, porque el precio fuera está alto. Cuando el precio fuera está alto, lo que hace el gobierno a través del fondo es para evitar que finalmente se cargue al consumidor final, en este caso a los transportistas, a los privados, subsidia el Estado. Lo que hace es fija bandas mínimas y máximas, ¿no es cierto? Por citar un ejemplo, que el precio máximo para que el fondo actúe podría ser 18 soles, ¿no es cierto? Entonces, si pasa de los 18 soles, lo que hace el Estado es agarra dinero del fondo y entrega a las empresas, a los grifos, a Petroperú, a Repsol, ¿no es cierto? Esta diferencia, para que no se lo endosen al cliente final, la paga el Estado a través del fondo. Y el fondo genera sus propios recursos de acuerdo al límite mínimo. ¿Qué quiere decir? Cuando el barril de petróleo está, por citar un ejemplo, menos de 13 soles, mejor dicho, menos de 13 soles para la venta al público, y el grifo lo vende, por decir, a 15 soles, esa diferencia, las empresas, en este caso Repsol, Petroperú, o todas las empresas que producen combustible, aporta al Estado. Ese aporte al Estado es lo que finalmente genera el Fondo de Estabilización de Precios, ¿no es cierto? Pero como no ha bajado al mínimo, sino todo está alto desde el año pasado, no existe fondo. El Estado ha gastado
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5: Todo el fondo. Lo que está haciendo ahora es sacarle plata a las arcas del Estado a través de los impuestos que todos pagamos. Uh-huh. 33 millones de soles se va a entregar en subsidios para los sectores del transporte interprovincial de pasajeros, para la carga, el transporte de carga de mercancías y para el transporte urbano en Lima Metropolitana. Y se entiende también el transporte a nivel nacional, porque la mayoría de estas empresas o de estas unidades utilizan diésel. No utilizan gas natural, tampoco GLP, o son carros eléctricos, ¿no es cierto? Entonces, se anunció un paro, ¿no es cierto? Un paro para el 2 de junio. Para el 2 de junio. Entiendo que el próximo decreto que debe publicarse para beneficiar con el subsidio a los transportistas de pasajeros en Lima Metropolitana debe salir en las próximas horas y se debería publicar el año pasado. ¿Por qué a los transportistas de Lima les van a dar por kilómetro de recorrido? Por eso tienen que todas las empresas tener un GPS.
0: Es 4 soles por galón,
5: no, correcto. Dos cosas. 4 soles por galón, uh-huh, es para las empresas de transporte de carga de mercancías.
0: Correcto, de carga
5: pesada. Y para los transportes, para el transporte interprovincial de pasajeros.
0: Correcto.
5: A ellos les van a pagar o subsidiar o devolver, digamos, 4 soles por galón, porque esas empresas sí piden factura al grifo.
0: Son formales.
5: Exactamente. Lo que no ocurre con el transporte, digamos, entre comillas, formal de Lima, que nunca piden factura, no están formalizadas, todas son empresas cascarón, tienen más de 100 buses, pero no el
0: hay muchos dueños, además
5: el dueño
0: cada
5: va,
0: uno tiene su carro,
5: va, echa combustible al grifo, pero ¿a quién le carga la factura? ¿A su propia empresa o a la empresa de transportes? ¿Me entiendes? Entonces, uh-huh, es por eso, y están copiando el modelo de lo que ocurrió en la pandemia. En la pandemia ocurrió lo mismo, ¿no es cierto? Subsidio para las empresas de transporte, para las empresas de transporte de pasajeros en Lima, para los micros, los buses, las custas que conocemos, se les entregó por kilómetro
4: ¡exitosa!
5: De recorrido. Y eso tiene que ser, digamos, certificado a través del GPS. Ahora, la pregunta es, ¿todas las unidades tienen GPS? Una gran respuesta que deberían dar las empresas de transporte, ¿no? Porque en base, digamos, al GPS, la ATU va a monitorear, efectivamente, esta unidad recorrió tantos kilómetros y les vamos a entregar, acá tengo los montos de entrega a las empresas de transporte
0: urbano. Callao.
5: Ómnibus, 50 céntimos por kilómetro de recorrido. Minibús, entiendo que un minibús es como una cúster, ¿no? 40 céntimos. Y microbús, que debe ser una combi, 30 céntimos por kilómetro recorrido, ¿no? A diferencia de los 4 soles que van a entregar de subsidio a las empresas de transporte interprovincial de pasajeros y a las empresas de transporte de carga, de mercancías, los trailers, los camiones, ¿no? Que transportan papas, zanahorias, ¿no? O verduras.
0: Correcto. Lo cierto es que estamos a la expectativa, o al menos los transportistas de Lima y Callao están a la expectativa de que se pueda pronunciar ya oficialmente y que se presente ese decreto de urgencia, ¿correcto? Debería, en el diario oficial El Peruano, como ya salió el día de hoy.
5: De buena fuente, sé que se va a publicar en las próximas horas, ¿no? Y mañana debería ya entrar en vigencia. Pero la pregunta es, ¿esto es para junio y para julio? O sea, hoy estamos 28, mañana 29, rige a partir de mañana. Junio y julio, 33 millones de soles. Ya, pero ¿qué pasa en agosto si los precios de los combustibles siguen altos
0: Es el panorama internacional, ¿no?
5: El precio internacional del petróleo sigue en alza, no baja. ¿Otro subsidio?
0: Es necesario que este domingo 31, Tito, los candidatos hablen de esto, ¿no? Sé que viene también uno del equipo técnico de la señora Keiko Fujimori, que es Luis Carranza, ¿no? Para que nos diga qué va a hacer, pero también por parte del otro partido político, claro. ¿No?
5: Mira, este fondo de estabilización de precios de los combustibles, Katiuska,
4: opera perfecto
5: para evitar que la inflación suba, ¿no es cierto? Porque si suben los precios, el otro día hablamos, el martes hablábamos acá, ¿no es cierto? Digamos, economía de libre mercado. Sube el precio del combustible, yo subo mi flete y por lo tanto los precios de los productos también suben. Los precios de los pasajes también suben. Ahora, en la producción me decían, Tito, pero el pasaje urbano también ha subido. A mí me cobran 1 sol más. Gasto casi 10 soles para ir y venir a Exitosa. Entonces, si han subido los precios del pasaje, más o menos el 25-30%, el precio del combustible ha subido en el orden del 70-80%.
0: Wow.
5: Entonces, ahí claro, te das cuenta que finalmente ese gasto de más no está siendo aplicado al consumidor final.
0: Las bandas de los extorsionadores, de ¿no? Eso, ¿no? O sea, súmale todo lo que pagan por día, ¿no? Esos criminales, delincuentes.
5: Claro. Ahora, ¿qué va a pasar en los próximos 2 meses si el precio del petróleo internacional sigue en alza? No hay fondo de estabilización de precios. Van a haber más subsidios. O sea, el chanchito, los ahorros del gobierno. Tampoco es que tengamos todo el dinero, digamos, del mundo para estar subsidiando cada vez. Claro, en el mundo se subsidia, como se ha estado subsidiando a través de este fondo de estabilización de precios con las bandas mínimas y máximas, ¿no es cierto? Si te pasas de acá, entonces yo te subsidio, le pago a Petroperú, a Repsol, a todas las empresas que producen combustible y evito que esos precios se vean, digamos, publicados en los grifos y el perjudicado es el consumidor final. Para evitar, digamos, que eso ocurra y que haya inflación, existen estos fondos. Pero ahora, ¿qué va a pasar si los precios siguen en alza?
0: Una gran pregunta, ¿no? Que deberá resolver, por supuesto, este domingo en el debate presidencial. ¿Y cuál es el enfoque? Además de ambos candidatos, son enfoques distintos.
5: Exacto.
0: Económicamente
4: exitosa.
0: Opuestos, prácticamente.
5: Claro, que no pasa por, un mal manejo, una mala gestión de la economía del Perú, porque la economía está bien manejada, que tiene mucho que ver también con la constitución del año 93. Eso permite que el gobierno o el presidente de turno no eche mano del BCR, sino que sea netamente autónomo.
0: Así, y menor participación del Estado.
5: Exactamente, ¿no? ¿No? ¿No es cierto? Pero ¿qué va a pasar? Aquí habría que escuchar pues a los eruditos, a los economistas, para ver qué se hace, ¿no es cierto? ¿Qué se hace de aquí en adelante? Ahora, me preocupa, sí, que esto siga ocurriendo, que a los transportistas interprovinciales y a carga de mercancías le den 4 soles por galón, y a los transportistas le den por kilómetro recorrido. O sea, de alguna forma estás alentando la informalidad, porque fácilmente podrías darle también 4 soles por galón. Ya, pero que presenten factura. Pero la factura,
0: ¿cómo hacen?
5: ¿Cómo hacen? Si no sé si pedirán boletas en los grifos, ¿no? Eso responde un poco a lo informal que está nuestro transporte público. Dice formal. Simplemente porque tiene un título habilitante. Claro, hay una serie de requisitos que están pidiendo. He estado leyendo el decreto publicado hoy día.
0: En el peruano.
5: ¿No? En el peruano. Solo el transporte de mercancías o camiones, como te digo, ¿no? Camiones y de transporte interprovincial. Nada, y todo va a estar centralizado en la ATU. Es decir, las municipalidades provinciales y los gobiernos regionales que se encargan de dar el título habilitante o las autorizaciones a estas empresas de transporte interprovincial y de transporte de mercancías, toda esa información va a tener que ser entregada a la ATU. La ATU va a centralizar todo, ¿no es cierto? Entrégame la relación de las unidades, ¿no? La empresa tiene que estar formalmente establecida, ¿no? Y de acuerdo a eso, ¿y a cuánto combustible consumes tus unidades? 100 unidades al mes, tanto. Me salió 800, pero estoy pagando, debería pagar 300 ya. Toma a razón de 4 soles por gasolina.

0: Claro, va a ser devuelto, pero se tienen que presentar las facturas, ¿no?
1: Correcto, Tito, muchas gracias. Bueno, según lo que ha dicho Héctor Vargas, ellos continúan en pie de lucha hasta que se pueda publicar ese decreto de urgencia en el Diario Oficial El Peruano. Lo cierto es que todo está conectado, ¿no? El sector transporte es transversal, todo está conectado. Hay un anuncio ya de que estos 4 días de paro podría afectar las agroexportaciones, que es el caballito de batalla de la economía nacional.
0: Un hecho final, Katiuska, si el Fondo de Estabilización de Precios opera para todos, no solamente para los transportistas, sino para todos, de acuerdo a las bandas mínimas y altas, como ustedes he tratado de explicar, ¿no es cierto? Y ahí nos beneficiamos todos, ¿no es cierto? O sea, no permiten que el galón de diésel suba más de un determinado monto, 20 soles. Ya, pero ahora todos están pagando 27, ¿no es cierto? Y a los transportistas, que no deberían pagar 27, sino 20, les están subsidiando. Pero a los privados, ¿quién subsidia?
1: Así es, a los amigos del volante, ¿no? Los taxistas, muchas gracias.
0: La mayoría tienen gas natural, ¿no? Ahí está más o menos.
1: Al menos una solución para ellos. 11:23, esta hora nos vamos para ATE con nuestro compañero Kevin García. Contigo, Kevin, buenos días, bienvenido.
2: ¿Qué tal, Katiuska? Muy buenas tardes. Información en vivo desde el distrito de ATE. ¿Quién en su vida no ha querido viajar en algún momento al espacio, volverse un astronauta? Pues ahora el Instituto Geofísico del Perú lo hace realidad con unos lentes que han implementado. Pero para más detalles estamos con Adita Quispe, ella es coordinadora del planetario aquí en el IGP, para que nos brinde detalles.
3: ¿Qué tal, Kevin? Así es. La nueva propuesta del Instituto Geofísico del Perú es implementar la realidad virtual. Hemos implementado unos lentes en donde el público puede experimentar esa sensación que sienten los astronautas navegar dentro de la Estación Espacial Internacional, así como también caminar sobre la superficie lunar o sobre la superficie marciana.
2: Justo tenemos aquí Katiuska, nuestro modelo. Ellos están, ¿dónde están en estos momentos, Edita? Cuéntanos.
3: Se encuentra en la Estación Espacial, que está navegando como los astronautas pueden movilizarse dentro de la Estación Espacial. Javier se encuentra sobre la superficie lunar, él está explorando, viendo cómo se puede movilizar de espacio.
2: Tanta experiencia sobre todo para los niños. Esto, cuéntanos, ¿qué días está disponible? Los horarios, el costo.
3: Los horarios, de martes a domingo. Todos los martes tenemos atención gratuita a los colegios estatales y los otros días previa reserva con el planetario del IGP.
2: Adita, cuéntame, ¿cómo nació esta iniciativa? ¿En qué momento ustedes decidieron implementar esto nuevo para todas las personas?
3: El Instituto Geofísico del Perú siempre está preocupado en la educación. Por ello, ha implementado esta propuesta para despertar el interés desde temprana edad a los niños. Buscamos que los niños empiecen a despertar esa curiosidad por la investigación, porque se va a necesitar más investigadores en nuestro país.
2: ¿Cuántos niños por turno? Porque tengo entendido que acá atienden por turno, van a poder disfrutar de esa experiencia.
3: La capacidad es de 45 personas por horario y podemos tener hasta 6 horarios en un día.
2: Palabras finales, Adita, por favor.
3: Tenemos varios temas en el planetario y la nueva presentación que se está implementando o se va a estar presentando es la vida de los árboles, donde se busca resaltar la importancia, el rol importante de nuestra estrella, el sol.
2: Bien, Katiuska, entonces ya sabemos a todos nuestros oyentes y nuestra audiencia que pueden venir aquí al Instituto Geofísico del Perú, en el distrito de ATE, para vivir esta experiencia, volverse un astronauta. Informó Kevin García para los 95.5 de la FM Exitosa, la voz de los que no tienen voz.
1: Así es, Kevin, gracias. Excelente experiencia para vivir con la familia y sobre todo con los chicos, que tengan buenas referencias de lo que quieren ser en un futuro. Somos Exitosa, somos la voz de los que no tienen voz. Vamos a la pausa, pero regresamos con mucho más. No se lo pierda. Gracias.

0: La hora en Exitosa, 11 de la mañana y 27 minutos. 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

0: La temperatura en Lima 21 grados, Iquitos 25, Cusco 7 grados, 11 de la mañana con 31 minutos. La Fiscalía de la Nación archivó recientemente la investigación que se le seguía a Dina Boluarte por el presunto delito de falsedad genérica, y así lo anunció el abogado de la expresidenta, Juan Carlos Portugal, a través de un comunicado publicado en sus redes sociales. Como se recuerda, esta indagación fiscal se encuentra dentro del caso Cirugías. En otros temas, en comunicación con Exitosa, Arturo Ruiz Facundo, director de la Dirección de Políticas y Normas en Transporte Vial, confirmó que el subsidio destinado al transporte urbano para Lima y Callao será promulgado por el Ejecutivo, y asegura que buscan atender la necesidad de todos los transportistas.
1: Salió ya el primer decreto de urgencia, ¿va a salir el segundo, el que se refiere al transporte en Lima y Callao?
2: Sí, en efecto, venimos elaborando también el proyecto normativo que busque atender también las necesidades del transporte urbano de Lima y Callao. La metodología que se ha trabajado para el tema de transporte urbano para Lima y Callao refiere a un pago en función a los kilómetros recorridos, tomando en cuenta los montos que tú bien has indicado que se denotan en la acta de acuerdo. No, como bien señalas, el diálogo siempre está abierto.
0: En otros temas, y también para Exitosa, Juan Alvarado Gómez, superintendente nacional de migraciones, informó que a partir de este lunes 1 de junio se iniciará la atención para el trámite de pasaporte electrónico sin necesidad de una cita previa. Con esta nueva modalidad, los usuarios podrán acudir directamente a las sedes habilitadas y serán atendidos por orden de llegada dentro del horario establecido en cada oficina. Escuchemos.
3: El lunes es el, digamos, ya oficialmente, pero hoy no es marcha blanca porque ya
1: es la operación.
3: Claro. Yeah. Ya se ha aprobado que no deben haber cola y se ha aprobado todo esto. Pues hoy estamos ya en la etapa final. El proceso es muy simple. Llegas con tu DNI, te toman para otorgarte el número de orden en el que has ingresado, te llaman, pasas a la ventanilla. Si no tienes el comprobante de pago, pagas ahí, usas el QR y lo pagas, e inmediato pasas al enrolamiento y luego viene la entrega del pasaporte.
1: Todo el procedimiento en dos horas.
3: Todo el procedimiento es simple.
0: Y en el ámbito regional tenemos información en vivo desde Arequipa con nuestro compañero Richard Calcina. Adelante, Richard, bienvenido.
4: Información en vivo, la candidata presidencial por el partido Fuerza Popular, Keiko Fujimori Higuchi, llegó hacia la ciudad blanca de Arequipa la noche de ayer, pasado las 9 de la noche, prácticamente de manera secreta. En su arribo al aeropuerto internacional Alfredo Rodríguez Bayón, la candidata Keiko Fujimori ha manifestado que ella va a permanecer durante el día de hoy, jueves, en Arequipa, y tendrá algunas reuniones privadas con grupos de empresariales y microempresariales, por confirmarse también si es que tendrá alguna reunión abierta con grupo de dirigentes, y lo propio también para atención a la prensa. Hay que recordar que la candidata muy poco ha llegado a Arequipa, y cuando ha llegado se ha dirigido hacia algunas provincias, más no en sí a la misma ciudad. Esta madrugada ha partido hacia el santuario de Chapi, y en horas de la tarde grupos quienes apoyan al partido de Keiko Fujimori estarán pronunciándose por diversas arterias de Arequipa, al igual que otros grupos que están contra este partido de la candidata Fujimori saldrán a marchar también por diversas arterias de la ciudad. Desde Arequipa informó Richard Calcina para Exitosa, la voz de los que no tienen voz.
0: 11 de la mañana con 35 minutos. 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

0: Estamos conectados a través de la radio a nivel nacional por la costa, la sierra y la selva, y conectados también, por supuesto, con la coyuntura nacional y con el norte peruano. Por ello, a esa hora 11:36 nos vamos para Piura con nuestra compañera Cintia García. Contigo, Cintia, buenos días, bienvenida.
1: Somos Exitosa, la voz de los que no tienen voz en este momento, y como cuarto día de paralización de nuestro sector agrícola, se viene uniendo el sector educativo. Los profesores de distintas instituciones educativas aquí en la Unión se han unido con sus carteles, con pancartas, en donde vienen dando el respaldo a los agricultores. ¿Cómo está, profesora? Muy buenos días para Exitosa. ¿Su nombre?
2: Quien le habla es la profesora María Goicochea Coveñas, de la institución educativa Hermanos Meléndez. Nosotros, todos los colegas que hemos venido a hacer fuerza acá, nos estamos uniendo al dolor que sienten los agricultores. Estamos de un solo puño con ellos, vivimos de ellos, y hay que ser conscientes, ¿no?, de lo que sufren, el maltrato que tienen de parte de las autoridades regionales, de los ministros, la presidencia de la República, porque de allá viene todo. El maltrato que sienten ellos es lo que sentimos también nosotros. Hermanos Meléndez está repartido. En el trébol está un grupo, los docentes que son de Piura. Estamos también acá en la zona de Bellavista, en parte de zona del Tayán. Estamos divididos en grupos. Nosotros formamos mentes, pero también corazones, porque somos humanos, y que no vamos a parar hasta que no les solucionen su problema.
1: Siempre, Hermanos Meléndez, la unión con los agricultores. 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
0: Así es, Cintia. Bien, gracias, Cintia García, desde Piura. Y hay que recordar que hoy es el cuarto día de esta movilización y paro de parte de los agricultores. Son 18 puntos bloqueados en Piura, San Martín, Puno, por ejemplo, sobre todo en el norte peruano. Frente a ello, vamos a darle la bienvenida a nuestro invitado, Óscar Quiñones, jefe del Instituto de Investigación y Desarrollo de Comercio Exterior de la Cámara de Comercio de Lima. ¿Cómo está? Buenos días, bienvenido a Exitosa.
3: Buenos días, ¿cómo está, señorita?
0: A usted, muchas gracias. Ustedes están advirtiendo que estos cuatro días de paralización en varios puntos ya mencionados del norte peruano y la selva peruana está poniendo en riesgo las agroexportaciones, porque bloquea justamente zonas logísticas por donde se traslada productos como la palta, el banano, el cacao y el café.
3: Efectivamente, eso es lo que se puede observar. Que los bloqueos de carreteras afectan justamente las vías de comunicación por las cuales se desplaza el transporte de este tipo de mercancías.
0: Así es, y eso nos genera preocupación, porque si nos vamos ya al tema de la economía nacional, el transporte es un tema transversal, la agroexportación ha significado y significa el caballito de batalla para la economía peruana, que no puede parar.
3: Efectivamente, y es preocupante, y entendemos los reclamos, son justos, entendemos que los insumos para la siembra y la cosecha posterior del arroz han sido elevados en sus precios por circunstancias diversas. Muchas de ellas no son controlables por el Estado peruano, sino son exógenas. La guerra en el Medio Oriente, la continuación de la guerra entre Rusia y Ucrania, todo eso empuja el precio de los insumos como los fertilizantes hacia arriba. Sin embargo, sí nos preocupa que este tipo de medidas de fuerza puedan alterar el normal desarrollo de las actividades económicas como es la agroexportación.
0: Correcto. ¿Cuáles son sus principales recomendaciones desde la Cámara de Comercio de Lima para buscar una mejora con la situación de la agricultura nacional? Sabemos que se convocó por el día de ayer a los gobernadores regionales, además a los ministros dentro de la PCM y a todos los dirigentes, pero como fue un día después de esa movilización, muchos de ellos no han podido viajar porque justamente están reclamando por la situación económica que ellos afrontan. Le ha sido muy complejo comprar de última hora un pasaje de avión para poder llegar a esta reunión.
3: Bueno, lo que todos los gremios empresariales y en general todo el país exige, ¿no?, es que ya hay un diálogo que llegue a buen puerto entre los gremios agricultores y las autoridades, tanto regionales como nacionales. La idea es que no se deje afuera del diálogo a aquellos representantes gremiales de los productores agrícolas que puedan tener dificultades para desplazarse. Existen mecanismos también para que puedan participar ellos mismos de las reuniones vía conexiones virtuales, lo cual les podría a ellos facilitar el poder llegar a un punto en el cual haya una conexión a internet y poder participar de estas reuniones y no necesariamente desplazarse. El asunto es que se les escuche a ellos, pero también que ellos estén dispuestos a escuchar que no todo pasa por un control de que el Estado compre toda su producción, porque tampoco es así.
0: Pues,
3: el tema está que las finanzas públicas, ustedes lo han reportado innumerables veces, se están viendo ahora último bastante golpeadas por exoneraciones y gastos excesivos que emanan de diversas otras autoridades. Entonces, eso es lo que es preocupante para nosotros como gremio empresarial.
0: Según información oficial, hoy día se estaría presentando ya ese decreto de urgencia donde se declara en estado de emergencia la agricultura nacional. Es el cuarto día de esa paralización. Hay una grave afectación en la economía peruana, por supuesto, en el transporte, que lo hemos mencionado. Es una situación transversal que afecta a todos los sectores productivos y hoy día tendría que darse ya la solución y que ellos también puedan escuchar y puedan plantear sus demandas, pero que haya esa interacción con la gestión anterior.
3: Claro, tiene que haber buena voluntad de ambas partes en escuchar y encontrar una solución. También algo que quiero aclararte o mencionar es y reforzar la idea. Realmente las importaciones del arroz no son, no representan gran volumen ni gran costo en comparación a la producción nacional. El tema no va por el lado de las importaciones y de prohibir o restringir estas importaciones. El tema va por otros motivos que ya ustedes lo han reportado en forma muy clara.
0: Correcto, muy bien. Por favor, para cerrar, ¿cuál es su conclusión final?
3: Esperamos que las autoridades y los gremios agricultores puedan encontrar pronto una solución, porque recordemos, estamos a puertas de que comencemos otro problema climático que va a generar interrupción de carreteras, va a generar daños a los cultivos. Y no es el momento para estar generando estos problemas que afectan a la producción.
0: Correcto. Muchas gracias a Óscar Quiñones, jefe del Instituto de Investigación y Desarrollo de Comercio Exterior de la Cámara de Comercio de Lima, donde nos hace una advertencia importante, ¿no? Que este cuarto día ya de movilización y paro de parte de los agricultores, arroceros y bananeros está generando problemas logísticos y podría afectar a la agroexportación. 11:44, somos Exitosa, somos la voz de los que no tienen voz, y a esta hora le presentamos nuestra secuencia Aprende a Emprender.
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0: Y le damos la bienvenida a nuestra invitada Carla Valdión Pucuguaranga, y es analista del segmento empresarial e inclusión financiera de Caja Huancayo. ¿Cómo está? Buenos días, bienvenida a Exitosa.
5: Muy buenos días, ¿cómo están con todos los clientes a nivel nacional? Primero, ¿no? Agradecerte a la empresa Exitosa TV por la invitación y por brindarnos un espacio tan importante para poder conversar temas que son saliente a mujeres, especialmente en su crecimiento, empoderamiento y desarrollo. Un gusto poder acompañarlos esta mañana.
0: Bien, gracias. Es que Caja Huancayo está impulsando Emprende Mujer Créditos Grupales. ¿A quiénes está dirigido el producto Emprende Mujer? Por favor, Carla.
5: Este crédito viene impulsando Caja Huancayo a todas las mujeres a nivel nacional en zonas rurales, urbanas y periurbanas que realizan tales actividades productivas, ¿no? Como micronegocios o emprendimientos, quizás la venta de productos, servicios, alimentos, crianza de animales, etcétera.
0: Excelente. ¿En qué consiste un crédito Emprende Mujer? Por favor.
5: Mira, este crédito básicamente está conformado por un grupo de personas, generalmente mujeres que se agrupan, ¿no? Entre ellas y puedan acceder de forma conjunta, avalándose solidariamente a un préstamo o a un crédito que la caja viene otorgando, que es conformar un grupo de de integrantes que compartan el mismo compromiso, que tengan tal vez una dificultad al momento del pago y ellas puedan respaldar el cumplimiento de esto, ¿no? Pero esto va avalado pues a una regla específica del producto.
0: Excelente. ¿Cuáles son los requisitos de ese nuevo programa que está impulsando Caja Huancayo, que es Emprende Mujer?
5: Los requisitos en sí son muy sencillos. Actualmente, bueno, pues básico, que es la conformación de un grupo, el DNI de ser peruana de nacimiento, el recibo de servicios, ¡exitosa!, y algún negocio que ellos tengan o, bueno, que estén emprendiendo, ¿no?, o encaminando las mujeres.
0: Excelente. ¿Por qué este producto Emprende Mujer viene creciendo en el mercado nacional?
5: Mira, nosotros hemos hemos hecho un análisis donde existe una gran demanda de mujeres emprendedoras a nivel nacional que necesitan oportunidades de financiamiento y asesoramiento para seguir creciendo y empoderándose así, ¿no?
0: Excelente. ¿Cuál es el impacto en las emprendedoras nacionales de este producto Emprende Mujer?
5: Mira, como Caja Huancayo, nosotros hemos visto que generan independencia económica, fortalecen el crecimiento de sus negocios, contribuyen al desarrollo de la calidad de vida de muchas familias a nivel nacional. El crédito Emprende Mujer en sí es una oportunidad para todas las mujeres emprendedoras que conviertan esas ideas de negocio que tengan, pues no, sean rentables y crezcan de manera sólida y colaborativa. En Caja Huancayo tenemos el compromiso con nuestras mujeres y con la sociedad para poder llegar a las comunidades más profundas y poder hacer crecer así a este tipo de clientes.
0: Excelente. ¿Dónde se están otorgando estos créditos?
5: Mira, actualmente tenemos más de 50 agencias otorgando este tipo de créditos grupales. Asesores especialistas en el producto, Selva Central, Costa, de la costa, en la Sierra Peruana, ¿no?
0: Excelente. ¿Cuál es la proyección para el 2026 a nivel nacional de este producto que impulsa Caja Huancayo, que es Emprende Mujer?
5: Mira, nosotros para este 2026 tenemos proyectado ampliar el producto en las más de 263 ¡exitosa!, agencias que se tienen a nivel nacional y continuar fortaleciendo a todo nuestro equipo especializado.
0: Muy bien, por favor, vamos a dar más información para toda la población que está conectada aquí en Exitosa, sobre todo con la secuencia Aprende a Emprender, que realmente tiene mucho impacto porque la población quiere saber cuáles son los beneficios que le ofrece Caja Huancayo para reactivarse económicamente. Se viene además la campaña de julio, que es muy potente, y uno busca siempre pues a una agencia bancaria, una entidad bancaria que nos dé confianza, pero sobre todo que crea en nosotros. Es por ello que ahora Caja Huancayo está impulsando Emprende Mujer. Nuevamente, ¿en qué consiste ese producto que es Emprende Mujer?
5: El enfoque, como ya les mencioné, ¿no?, es en conformar un grupo de personas, ¿ya? El enfoque en sí de nuestro producto es incluir financieramente a las mujeres que tradicionalmente no tienen el acceso a un crédito individual, pues por N de requisitos, ¿no?, que se presenta al momento de quizás el financiamiento que pide, ¿no?, ciertas entidades. Es por eso que se lanza este tipo de crédito aquí en la Caja Huancayo para poder generar más economía a nuestras mujeres.
0: Excelente. ¿Cuáles son los requisitos, por favor, Carla?
5: Nuevamente, los requisitos del producto.
0: Sí, por favor, los requisitos de ese producto Emprende Mujer.
5: Ya, es la conformación de un grupo de mujeres, preferentemente, DNI, ser peruana de nacimiento, el recibo de servicios y algún negocio o algún emprendimiento que esté encaminando.
0: Excelente. Debido al crecimiento del producto, entiendo que se está buscando nuevos asesores especialistas, ¿correcto?, de este producto.
5: Sí, actualmente, como se les indicó al inicio, estamos en proyección para este 2026 y por ende tenemos proyectado contratar a más de 250 asesores de negocios que son especialistas para este producto, ¿no?, en las diferentes agencias que se viene teniendo a nivel nacional.
0: Maravilloso, entonces esa es una opción, por supuesto, una oportunidad para todas las personas que deseen ser parte de Caja Huancayo con este producto Emprende Mujer. ¿Se requiere experiencia previa en el sector financiero?
5: Claro, el perfil que nosotros estamos buscando, que sean personas dinámicas, con vocación de servicio, facilidad de comunicación y un compromiso en crecimiento, ¿no? Capacidad de resolver conflictos dentro de un grupo y tal vez persuadir también ahí o incitar a los clientes para que los pagos sean de manera puntual y oportuna.
0: ¿Esa convocatoria es a nivel nacional?
5: Sí, la convocatoria lo estamos lanzando a nivel nacional este 2026, como ya les indiqué. Se tiene proyectado en contratar más de 260 asesores especialistas.
0: Muy bien, por favor, ¿cómo pueden postular ya para cerrar las personas interesadas en convertirse en asesores especialistas en créditos grupales?
5: Mira, los interesados, que yo sé que nos están oyendo, pueden acercarse a las agencias, a todas las agencias a nivel nacional que están en nuestras o también están lanzadas las convocatorias a través de la página de trabaja en cajahuancayo.com.pe. O bueno, como ya les indiqué, acercarse a las agencias.
0: Muy bien, muchas gracias. Gracias a Carla Valdión Pucuaranga, y es analista del segmento empresarial e inclusión financiera de Caja Huancayo. Y recuerde, apoyamos a aquella mujer que aprovecha toda la oportunidad para crecer. 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

0: lograrlo todo. Caja Huancayo, la caja del Perú. 11:53, somos exitosas, somos la voz de los que no tienen voz. Y esto va para todos los amigos del volante, fieles oyentes de los 95.5 de la FM, fieles oyentes de Radio Exitosa. Exitosa sigue premiando tu sintonía y regala para 20 amigos del volante un premio sorpresa. Y esta vez nos vamos para Surquillo. Ahí se encuentra nuestro compañero Omar Coca. Contigo, Omar.
1: Gracias por el pase, Katiuska. Información en vivo desde Surquillo. Mucha atención a nuestros amigos del volante porque estamos en la avenida Paseo de la República en sentido al Cercado de Lima, cruzando la avenida Camos antes de llegar a la avenida Domingo Orué. Otra referencia, estamos frente al Colegio San Vicente. Vengan rápidamente, los primeros 20 serán premiados solamente por escuchar los 95.5 de la FM Lima. Tenemos ¡exitosa! Presentes para todos nuestros oyentes, amigos del volante, quienes diariamente se esfuerzan, salen a las calles con el objetivo de trabajar, obtener dinero para mantener a su familia, y nosotros comprometidos con ellos, porque ellos también están comprometidos en informarse diariamente a través de la mejor radio del Perú. Le tenemos estos presentes que hemos armado con mucho cariño, con mucho amor y sobre todo con mucho respeto a su trabajo, a tu esfuerzo. Una vez más vamos a recalcar la dirección. Estamos en la avenida Paseo de la República, cruzando la avenida Angamos, frente al Colegio San Vicente, antes de llegar a la avenida Domingo Orué, en sentido de sur hacia el Cercado de Lima. La móvil de Exitosa, rojo y blanco como nuestra bandera, ya está estacionada aquí y vamos a estar esperando a todos aquellos quienes han escuchado nuestro llamado. Katiuska, con esta primera parte, regresamos contigo.
0: Bien, Omar, gracias. Vamos a recordar cuál es la dirección que vamos a presentar en Surquillo para que usted vaya y reciba ese premio sorpresa que le ofrece con mucho cariño a Radio Exitosa para usted, fiel oyente de los 95.5 de la FM, Avenida Paseo de la República, frente al Colegio San Vicente, en dirección de sur al centro de Lima, y está la móvil de Radio Exitosa con todos los premios, con todos los regalos para los 20 primeros amigos del volante. Recordamos la dirección porque Exitosa premia tu sintonía. Avenida Paseo de la República, frente al Colegio San Vicente, en dirección de sur al centro de Lima. Ahí usted va a ver a nuestro compañero Omar Coca y a la móvil de Radio Exitosa, porque somos la voz de los que no tienen voz. Vamos a la pausa, pero queremos recordarle que viene la secuencia Usted Tiene Derecho, despierta tus emociones y mucho más. Siga conectado con Radio Exitosa en Lima y Callao 95.5 de la FM. Ya volvemos.

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0: exitosa la voz de los que no tienen voz. Para usted que está conectado a través de Radio Exitosa, buenas tardes nuevamente y a esta hora le presentamos nuestra secuencia Usted Tiene Derecho.
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0: Y le damos la bienvenida a Nayeli Montoya, abogada civilista. ¿Cómo está? Bienvenida exitosa, Nayeli.
2: Buenas tardes, Katiuska. Muchas gracias por la invitación.
0: Gracias. Hoy hablamos sobre las herencias, la herencia de un inmueble, todo sobre la sucesión intestada. ¿Qué es esto, por favor, Nayeli?
2: Sí,
0: explícanos.
2: En términos generales, para que quede claro, es el procedimiento legal que se debe realizar exitosa. Cuando una persona fallece y no ha dejado un testamento. Pero aún así, también habiéndolo dejado, ese testamento tiene un poco de problemas, no ha hecho una correcta distribución de bienes, no está considerando como tal a los herederos forzosos, entonces es necesario realizar este procedimiento.
0: Correcto. ¿Quiénes son los herederos forzosos?
2: Sí, en este caso el artículo 816 del Código Civil establece un orden sucesorio, ¿no? Que es un orden de prelación. En primer lugar tenemos a los hijos, en segundo lugar tenemos a los padres como ascendientes, en tercer lugar a la cónyuge, si es que ha habido una como tal, y ya en cuarto y quinto lugar los demás descendientes colaterales.
0: Correcto. ¿Los hijos fuera de un matrimonio también tienen derechos?
2: Sí, mucho se habla en realidad de la práctica de los hijos extramatrimoniales, pero evidentemente si han sido reconocidos y como tal hay una partida de nacimiento que acredita, sí son obviamente considerados para repartirse la masa hereditaria.
0: Correcto. ¿Cómo se hace este proceso legal, la sucesión intestada?
2: Hay dos vías. Lo normal en las familias es ponerse de acuerdo. El paraíso ideal sería de que todos lleguen a un acuerdo y efectivamente vayan y se declaren ante la sucesión intestada. Ahora, cuando no ocurre esto, se puede hacer vía judicial, pero es un proceso que suele en la práctica demorar mucho más tiempo, ¿no? La sucesión intestada en notaría puede durar de repente 2-3 meses y ya como tal se ha hecho una correcta inscripción. ¿Por qué? Porque normalmente en la práctica hay hermanos que se desentienden de la herencia, no están todavía viviendo el luto, el duelo a propósito de la pérdida de este familiar y no se centran como tal en que hay que seguir ese trámite para que evitar las informalidades que más adelante pueden generar algunas controversias, Katiuska. Entonces, lo ideal, lo correcto sería. Ahora, hay muchos casos en la práctica en la que algunos hermanos, en desventaja de otros, o porque otros se encuentran fuera de la zona, fuera del extranjero, realizan como tal esa sucesión intestada y solamente se declaran a ellos mismos. Entonces, excluyen como tal de la masa hereditaria a los demás herederos.
0: Correcto, por ello vamos a conversar con el público a través de los números 74-10-955 y el 980-025-540. Hoy hablamos de la herencia de un inmueble, todo lo que usted debe saber respecto a la sucesión intestada. Cuando uno hace este procedimiento legal, puede poner como cláusula que solo se reparten los bienes hasta que la persona fallezca, porque hay muchos casos donde los adultos mayores quedan en una situación de vulnerabilidad, no son, por ejemplo, echados de sus casas. ¿Se puede poner esa cláusula para proteger su vida, su seguridad, su hogar, su integridad también?
2: Sí, ocurre en muchos casos en la práctica. Evidentemente ya estamos hablando de una sucesión intestada ya cuando la persona ha fallecido. Hay casos en la práctica también, Katiuska, en los que se realizan los que se llama anticipo ilegítima, pero un adelanto de herencia, ¿no?
0: Correcto.
2: En vida te adelanto la herencia porque quiero que administres el bien, de repente quieres realizar algunas construcciones, algunas divisiones. Entonces,
0: o te casas, ¿no?
2: O te casas, ¿no? Pero lo ideal sería de que este bien luego sea considerado al momento en el proceso de colación, es decir, que cuando ya esta persona fallezca, al momento de la repartición, este bien no se sume adicional a lo que vaya a percibir esta persona que está heredando, sino forme parte de lo que le corresponde. Es una herencia en vida, es un adelanto.
0: Correcto, doctora. Por favor, vamos con la primera comunicación aquí en la secuencia. Usted tiene derecho de Radio Exitosa. Hola, buenas tardes.
3: Buenas tardes, ¿cómo estás?
0: ¿Cómo está? Le escuchamos con su pregunta.
3: Estoy justo viendo el programa. Y una cosa, ¿qué pasa, por ejemplo, como dice, como los hijos fuera de matrimonio? Mi hijo es el tercer hijo y el padre supuestamente ha vendido todas sus propiedades a su hijo, a su primer hijo. Una venta ficticia y nos hemos enterado que mi hijo no está considerado en nada.
0: Correcto. ¿El padre sigue vivo?
3: Él sí, exactamente, sigue vivo. No, nunca se cumplió de él, tuve que hacerle juicio para alimentos y le pregunté que por qué no lo había considerado a mi hijo, ¿no? Dentro de la, ay, me dijo, no, lo que pasa es que lo vendí y por tener problemas con mi esposa y Sí, se entendió.
0: Excelente, muchas gracias.
2: Sí, es lo que ocurre en la práctica, Katiuska, ya es preocupante, ¿no? Nos dice la oyente de que al parecer sería una venta ficticia. Uh-huh. Entonces, nos estamos ante un caso de una presunta simulación. Hay vías civiles, hay los recursos legales como tal para ponerse, hay también la petición de herencia. ¿Qué significa? Oye, me han excluido. En este caso, el padre ya le ha vendido a un solo hijo y ha excluido como tal a este hijo fuera del matrimonio, ¿no? Entonces, ¿qué es lo que debería de hacer? Una demanda de petición de herencia. ¿Qué significa? Y se resuelve muy rápido en la práctica, ya hemos tenido algunos procesos similares, que es ir ante un órgano judicial y que mediante una resolución, el juez, con la partida de nacimiento, ¿no?, los documentos, acredite, oye, efectivamente esa persona tiene derecho a heredar. Entonces, que concurra en igual derecho. ¿Qué va a pasar con esta compra? Al parecer ficticia, se puede anular, ¿no? Entonces ya los bienes como tal regresan a su integridad y esta persona que está reclamando el derecho puede recuperar su bien mediante un proceso judicial. Hay que advertir, sí, los posibles escenarios en que qué ha pasado, hace cuánto tiempo ha sido, por qué se dio esta venta, a qué costo, a qué monto, ¿no? De repente es un monto irrisorio, no acredita como tal el monto real de lo que merece pagarse por ese inmueble.
0: Correcto. Muy bien, vamos con la siguiente comunicación. Aquí en la secuencia usted tiene derecho. Hablamos de la herencia de un inmueble, todo lo que tiene que saber respecto a la sucesión intestada. Así que los escuchamos. Hola, buenas tardes.
4: Buenas tardes, señorita Katiuska.
0: ¿Cómo
4: está? Doctora, muy buenas tardes.
0: Sí, gracias, lo escuchamos.
4: Sí, una consulta. He comprado un departamento con este fondo mi vivienda, pero cuando he ido al notario y quería que figure el nombre también de mi pareja, mi conviviente.
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4: Porque tenemos dos hijos. El abogado no quiso colocar el nombre, indicando que solamente se consideraba el nombre de la persona que generaba los ingresos económicos. Pregunto si esto es correcto, sí o no.
0: Ya. Excelente, gracias.
2: Hay que revisar, bueno, muchos casos en la práctica también ocurre de que solemos llamar conviviente, mi esposa, pero como tal no hay una formalidad de por medio, ¿no? Es decir, hay como tal una unión de hecho que acredite, ¿no?, que ya llevan como tal cohabitando más de 2 años, es un documento formal inscrito en registros civiles. Si es así, tendría que incluírsela. Si no lo hay, no basta con solamente hacer mención, es mi conviviente, es mi esposa, y no tenemos como tal ningún acta de matrimonio formal que lo acredite o una unión de hecho que pueda avalar esa situación. Entiendo que es por ello que probable no se haya colocado el nombre de la conviviente, y en el peor de los casos, en el que sí hayan esos documentos formales, pues debería incluírsela, ¿no?
0: Correcto, doctora, muchas gracias. Vamos a recordar los números de Radio Exitosa: 7410-955, el 980-025-540. Herencia de un inmueble, todo sobre la sucesión intestada y además respondiendo a las preguntas de todos los oyentes. ¿El procedimiento tiene un costo?
2: Sí, probablemente varía, depende mucho de
0: la
2: zona.
0: Según
2: la notaría, depende de la zona, ¿no? Puede estar oscilando entre los 1.500, 2.000 soles. Hay casos en los que también se valoriza como tal el inmueble, en cuanto está valorizado, ya haciendo un poco más, 3.500, pero se recomienda siempre es que sea mediante la vía notarial. Normalmente ya acuden a esta vía judicial cuando hay demasiados conflictos y evidentemente no se ponen de acuerdo los herederos forzosos, ¿no?
0: Y el tiempo
2: toma más
0: pasa,
2: tiempo.
0: Además, cuando es por la
2: cuesta
0: vía judicial,
2: menos, ¿no? Eso sí, pero cuesta demasiado tiempo.
0: Pero los años pasan.
2: Exacto.
0: ¿No? Muy bien, vamos con la siguiente comunicación. 12:09, somos exitosas, somos la voz de los que no tienen voz.
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0: Hola, buenas tardes. Hola, buenas tardes.
3: Aló.
0: ¿Cómo está? La escuchamos.
3: Buenas tardes, señor Katiuska, y buenas tardes, doctora. Quiero hacer una consulta. Bueno, yo soy la primera hija de mi mamá. Ya mi mamá está casada con su esposo. Y bueno, ellos han adquirido, ¿no?, dentro del matrimonio han adquirido sus bienes, su casa, tanto en la sierra como acá. Entonces, mis hermanos ya se han repartido el terreno, le repartió a su papá. Y cuando yo le dije que a mí qué me toca, y me dijeron que no alcanzó ya el terreno, solamente para mis hijos, y quizás en la sierra se te puede dar, y así. No sé si tengo derecho a reclamar o no sé. ¿Qué podría hacer, doctora?
2: Sí, evidentemente, como el caso anterior, la han excluido como tal de la herencia, ¿no? Entonces, en estos casos, se recomienda como tal, si hay una venta ya realizada, oponerse a la venta mediante una cuestión de nulidad en la vía civil, y si no, también adicional, como siempre aconsejo yo, es realizar una petición de herencia, ¿no? Es ir a reclamar, oye, yo también soy heredera, y evidentemente las formalidades van a exigir que presentes tu partida de nacimiento, que acredites que hay un vínculo paterno-filial con la persona, en este caso, que es responsable de la masa hereditaria, y que ese órgano judicial te conceda la razón. Al momento de que te concede, es maravillosa esta resolución, porque te dice, si tienes derecho a heredar, compites en igual derecho que los demás, y estos son los bienes. Entonces, te ahorras bastante un poco de los procesos notariales en la vía judicial. Y es un proceso normalmente que se resuelve rápido, en un año, 8 meses. Entonces, recomendaría bastante aplicar esta figura, ¿no? Con todas las formalidades.
0: Excelente. Vamos con la siguiente comunicación, 7410-955-980-025-540. Hablamos de la herencia de un inmueble, todo sobre la sucesión intestada. ¿Se puede dejar solo a un hijo?
2: Sí.
0: ¿Con anticipación y después cuando uno fallece a los demás?
2: Hay varios casos puntuales, el sí y no. ¿Puedo adelantar en vía a un solo hijo? Claro que sí. Uh-huh. Muchas veces se ponen de acuerdo y los demás hermanos también están de acuerdo. Dicen, oye, es verdad, mira, tú estás en Perú, administra el bien, véndelo, alquílalo. Lo pueden hacer. Pero luego, ya en un testamento futuro, si en el mejor de los escenarios, no podría como tal aplicarse en que solamente se le deje a un solo hijo. Ahora, tu pregunta, ¿hay casos puntuales? Sí. La norma nos permite de que se pueda declarar indigno a un hijo. ¿Qué pasa? Hay criterios específicos, ¿no? Hay procesos de violencia en contra de los padres, los han agredido físicamente.
0: Correcto, pero eso tiene que ser demostrado con una denuncia.
2: Judicialmente. Exacto. O sea, iniciar el proceso judicial y efectivamente lo que tú mencionas, una denuncia, en qué estado se encuentra, de repente ya en un estado de formalidad de la investigación preparatoria, entonces nos encontramos a una posible condena. O también dice la norma cuando, oye, nunca te has preparado en vida, preocupado en vida por tus padres, jamás los has atendido, jamás te has preocupado por sus necesidades básicas, y claro, fallecen, y recurres a ver qué pasó, qué me corresponde, ¿no? ¿Cuál es mi herencia? Entonces, este proceso de declarar indigno a estos herederos, lo realizan normalmente los herederos forzosos, los hermanos. Oye, esta persona nunca se ha acercado, mira, ha golpeado a mi madre, ha golpeado a mi padre, ha cometido distintos actos, los ha denunciado falsamente, podemos recurrir a esta vía, ¿no? Entonces, hay el criterio de que sí se puede dejar a un solo hijo siempre y cuando se cumplan estas causales.
0: Excelente. Por favor, doctora, póngase los audífonos para darle la bienvenida a la siguiente comunicación. Aquí en la secuencia usted tiene derecho. Hola, buenas tardes.
5: Buenas tardes, quisiera saber cuál es el siguiente paso de una sucesión intestada. Somos dos hermanas, yo soy de un primer matrimonio y la otra niña es de un segundo matrimonio. La mamá de mi papá que ya falleció, la ha intestado únicamente a ella.
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5: Y nos hemos enterado por el radio, por el periódico, La República, todo eso. Y mi papá tiene algunos haberes que va a cobrar. Y realmente a mí me dejó fuera de aquí. Yo la verdad no me recupero hasta ahorita, porque recién es hace 6-7 meses que falleció. Quisiera por favor que me oriente cuál es el siguiente paso, porque inclusive he hecho documentos como que fuese la niña, digo, porque tiene 10 años y yo tengo ya 30 años. Y quisiera saber cuál es el siguiente paso que puedo hacer. ¿Me podría orientar, por favor?
2: Sí, muy interesante la pregunta, porque Katiuska, es la continuidad, ¿no? Se repiten mucho estos casos en la habitualidad. ¿Qué pueden hacer? Podemos presentar una denuncia, incluso también en la vía penal, porque acá ella menciona que está generando una documentación referente a la otra heredera, documentos presuntamente falsos. Entonces, podemos accionar también penalmente, ¿no? Podemos presentar una denuncia por falsedad ideológica, porque esta persona está insertando ante la autoridad, que es SUNAR, documentos fraudulentos al no declarar como tal a la otra heredera en cuestión. Como siempre, igual la petición de herencia, ¿no? Si esta persona, muy aparte de la generación de los matrimonios posteriores, acredita documentalmente que tiene una partida de nacimiento, el vínculo paterno-filial con la persona que está heredando, es posible que esta resolución tenga efecto y el juzgado ordene como tal a que se le declare en esa sucesión intestada, en la que solamente se ha considerado una sola hija, a la otra también. Y lo mismo con los bienes repartidos, porque ¿qué pasa normalmente en estos casos? ¿Por qué realizan esa sucesión intestada a un solo hijo? Probablemente ya véndelo, distribúyelo, alquílalo. Entonces, cuando yo me doy cuenta, la señora menciona, ¿no? Me he dado cuenta a través del periódico, porque claro, lo que se hace es en virtud del principio de transparencia, publicitar que efectivamente hay un heredero que está declarando en la sucesión intestada. ¿Para qué? Para que las demás personas puedan advertir. O sea, genial que la persona lo haya advertido en el periódico, porque no es la realidad de muchos peruanos, Cateos, que en la actualidad. No todos estamos pendientes del periódico a ver qué pasó con nuestro bien. Y bueno, recomendaría accionar sí urgente con el tema de la petición de herencia y evaluar una eventual denuncia por falsedad ideológica, por el tema de la documentación que menciona.
0: Correcto, vamos con la siguiente comunicación. 12 y 15, aquí en la secuencia usted tiene derecho de Radio Exitosa. Hola, buenas tardes.
6: ¿Aló?
0: Hola, buenas tardes, bienvenida.
6: ¿Aló?
2: ¿Sí?
6: Buen día, doctora.
2: Buenos días.
6: Una consulta.
0: Hay que bajar el volumen de la radio, por favor, para escucharla. ¿Cuál es su pregunta?
7: La consulta es para la doctora, por favor, tal vez me podría ayudar, claro, en el sentido de que en este caso tengo tres hermanas ya, y mi mamá me vendió a mí uno de los terrenos ya por unos problemas, y ya lo tengo ya hace 15 años registrado en la SUNAR y todo, y aparte tiene sus terrenos, ¿no? Para dar todavía a mis otros hermanos. Sin embargo, a mí también me corresponde en ese terreno peticional o no. Quería saber nada más. Gracias.
2: Sí, bueno, no tenemos como tal los detalles del caso, pero ya se habla de un terreno. Me comenta el señor que tiene ya inscrito más de 15 años en SUNAR, ¿no? Habría que revisar bien la documentación. Y si en todo caso del amparo legal de los documentos en razón a la hermana, que ya como tal está haciendo disposición de este bien, sí le corresponde accionar mediante una demanda de petición de herencia, que es lo que estamos recomendando en esta vía. Ahora, podemos pedir también la nulidad de todas las acciones futuras que hagan el terreno, porque si estamos hablando de algo que ya ha ocurrido hace 15 años, es posiblemente que la situación a hoy sea otra, ¿no? Entonces, conviene sí hacer una exhaustiva revisión de los documentos, de cuál es el amparo legal en SUNAR, y como tal, proceder con una resolución.
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2: ¿No? Son procesos, normalmente, ya que se repite la misma pregunta, el juzgado ya advierte como tal que hay un conflicto entre los familiares. Uh-huh. Entonces, normalmente en otros casos, el juez siempre espera que la persona conteste la demanda, sea persona el proceso, ¿no? La persona demandada. En estos casos, muchas veces el juez simplemente convoca audiencia, no asistieron, igual resuelve. Porque sabe que hay un amparo legal de por medio, que es un derecho a la propiedad que se está afectando. Y como todos sabemos, normalmente cuando ya se hace esta disposición de bienes es porque se quiere disponerla libremente, venderla, transferirla, alquilarla, ¿no? Y al hacer eso, evidentemente, si hay más herederos forzosos, estamos afectando su derecho a la propiedad.
0: Correcto, doctora, muchas gracias. Vamos con la siguiente comunicación y le recordamos cuál es el tema de esta secuencia. Usted tiene derecho, herencia de un inmueble, todo sobre la sucesión intestada. Usted puede comunicarse a través de los números 7410-955 del 980-025-540 aquí en Radio Exitosa. Hola, buenas tardes, lo escuchamos.
9: Buenas tardes.
0: ¿Cómo está? Bienvenido, lo escuchamos.
9: Doctora, buenas tardes.
2: Buenas tardes.
9: Señorita, muchas gracias por el espacio que me da. Me pregunto lo siguiente. Mi mamá, o sea, en este caso mi papá ha fallecido. Mi papá tuvo con la primera esposa, cuatro, seis hijos. Y en vista de que no había comprensión, bueno, se alejó mi papá y con mi mamá actual llegaron a tener, bueno, somos los hijos, y llegaron a casarse. Mi padre ha fallecido y hay una propiedad que existe en el registro público. El 50% con nombre, 50% a nombre de mi madre, el 50% a nombre de mi padre, ya en paz descanse. Pero sin embargo, ya cuando falleció mi papá, aparece con la primera esposa con haciendo un juicio pidiendo la nulidad del matrimonio, argumentando ¡exitosa! Que se casaron. En este caso, doctora, el 50% que le pertenece a mi mamá es netamente para mi mamá o entra en herencia con los hermanos mayores que yo tengo. Muchas gracias.
0: Gracias.
2: Sí, en este caso puntual, bueno, evidentemente estamos a un escenario compartido porque habrían dos matrimonios y es por eso que la primera esposa está demandando la nulidad del segundo. Vayamos a ver también cuál es el escenario futuro de ese caso. En el tema de si los hermanos mayores también eran correspondientes al 50% de la madre, recordemos el orden sucesorio, ¿no? El Código Civil señala como tal a herederos forzosos a los hijos y a la cónyuge. Evidentemente aquí estamos ante un matrimonio, un documento formal, Hay una partida como tal que acredita su situación. Entonces, muy aparte del 50% que llegase a recibir, en este caso señala él, su madre, los hermanos mayores también son herederos forzosos. Entonces, habría que ver cómo se distribuye proporcionalmente en razón de porcentajes dentro de lo que ocupa la masa hereditaria. Primero, vayamos a salvar el derecho de qué va a ocurrir con ese segundo matrimonio. Porque si efectivamente en la práctica se llega a anular, ya no nos estaríamos encontrando ante un escenario futuro de poder cobrar o obtener ese 50% que él dice que ocupa, ¿no? Entonces, hay que evaluar un poco las acciones a seguir, siguiendo un poco de detalle de lo que va este juicio, ¿no?, de nulidad ante el matrimonio que ha presentado la primera esposa.
0: Muy bien, gracias a nuestra invitada, la abogada civilista Nayeli Montoya. Muchas gracias, doctora.
2: Gracias, Katiuska, por la invitación. Siempre es un gusto venir a Exitosa. Y la recomendación es simple, ¿no? Evitemos todas estas contingencias, recurramos a las formalidades y no dejemos esperar mucho tiempo.
0: Excelente, gracias. ¿Cuáles son sus redes sociales?
2: Sí, en mis redes sociales estoy como Nayeli Montoya Paz. Actualmente formo parte de Estudio Carrión. En redes sociales igual estamos como Estudio Carrión, en Instagram, en LinkedIn, y constantemente subimos y aclaramos ¡Exitosa! Algunas respuestas similares a los que practican los oyentes hoy en día.
0: Excelente, muchas gracias. Buen jueves. 12:21, somos exitosas, somos la voz de los que no tienen voz. Hasta ahora vamos a conocer quiénes son los fieles oyentes de los 95.5 de la FM que van a recibir este premio sorpresa de Radio Exitosa. Así que nos vamos para Surquillo con nuestro compañero Omar Coca. Contigo, Omar.
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10: Muchas gracias a nuestros amigos del volante, quienes están aquí. Un fuerte aplauso para ustedes, por favor. Muestren su bolsita. Todos ustedes están siendo premiados solamente por escuchar los 95.5 de la FM Lima. Pero vamos a conversar con la persona que ha estado segundo. El primero, no sé para dónde se ha ido. Caballero, bienvenido, Exitosa. Nombre completo, por favor.
11: José Alberto Palacios.
10: ¿Qué tal? ¿Cómo se encuentra? ¿Dónde escuchó nuestro llamado? ¿Por dónde está?
11: Por acá, por el Mercado 2, de acá de Surquillo.
10: ¿Y se vino rápidamente?
11: Me vino al toque.
10: Ajá, ¿qué tal? ¿Cómo va el trabajo?
11: Bien.
10: Acá, muchas gracias, caballero. Usted ha llegado ya casi al final. Él se va a llevar también su bolsita. Ven, maestro, ven. Tengan. Cuéntenos, por favor, ¿cómo va el trabajo? ¿Cómo se siente usted? ¿Su nombre completo? Él cobra caro. Él es el taxista cadena. Con IGB. ¿Cómo te encuentras, mi hermano?
12: Yo bien, todo tranquilo.
10: ¿Trabajando desde qué hora?
12: Desde las 5.
10: ¿Pensaste llevarte hoy día tu bolsita gratis de Exitosa o no?
12: Esto lo acabo hoy día.
10: Él se lo acaba hoy día. Bien, están llegando más aquí, mi hermano, por favor, súmate. Muchas gracias a todos ustedes. Saludamos acá a la cámara, por favor. Muchas gracias por siempre mantenerse informados y un fuerte aplauso una vez más para ustedes, por favor. Gracias, siempre informes en 95.5 del FM Lima. Maestro, ¿a quién quiere mandar su saludo?
13: Un saludo para mi nieto Mateo Tito.
10: Ah, Mateo Tito, como Tito de la Hora del Volante. Muchas gracias, Katiuska. Así que regresamos.

0: contigo. Fuerte aplauso para todos ustedes.
1: Así es, un aplauso para todos ellos. Gracias por estar conectados con Radio Exitosa en Lima y Callao 95.5 de la FM. A esta hora seguimos conectados también con la coyuntura nacional, así que nos vamos para La Victoria con nuestra compañera Vanessa Rubio. Contigo, Vanessa.
2: Katiuska, buenas tardes. Información en vivo desde el terminal terrestre de 28 de julio. Aquí los pasajeros se han visto afectados por el bloqueo de principales vías y carreteras en al menos 9 regiones de nuestro país, y esto por el paro agrario puntualmente de productores arroceros. Hemos encontrado a 2 adultos mayores que esperan hace más de 2 días poder retornar a su natal Piura en el norte del Perú, y aseguran que se registra un leve aumento del precio de los pasajes, que de 80 soles ahora cuesta 100 soles. También hemos conversado con otra ciudadana que llega desde la ciudad de Pucallpa en la región Ucayali, donde asegura que se abre el tramo de la carretera por solo una hora para el pase vehicular de buses y luego permanece cerrada por este bloqueo debido a las manifestaciones. Vamos a escuchar qué es lo que nos han indicado.
3: No, yo vengo de Pucallpa.
2: ¿Y cómo está la situación por el tema de los...?
3: El problema está de los arroces, que los pobres tienen su bodega llena de arroz y los extranjeros están vendiendo su arroz y el Perú, nada, los peruanos se están muriendo de hambre, los pobres que se llama de las chacras, ¿no es así?
2: ¿El Pucallpa ha tenido problemas para poder ir a la capital?
3: Sí.
2: ¿Están bloqueadas también algunas?
3: Quedo también. Una hora nos han dejado pasar el ómnibus y ahí lo cierran.
2: Está afectando también a los pasajeros que vienen y van hacia Ucayali.
3: Bien, sí, exactamente. Y ahorita me he enterado que solamente le dejan tal sitio nomás el ómnibus, no pasa para Pucallpa.
2: ¿Usted se va a regresar hoy mismo?
3: No.
2: ¿Está llegando?
3: Estoy llegando yo de Pucallpa, yo me voy para Pisco. Pero el problema también está en Camaná, ya no pase para Arequipa. No hay pase tampoco.
4: Sí, yo estoy acá esperando el día lunes para retornar a Sullana, pero he consultado a la agencia, me han dicho que ya le podemos pasar hasta Sullana ya.
2: ¿Esto se debe, señora, a este paro que tiene alguna...?
4: Al paro agrario, sí, al paro agrario.
2: ¿Cómo está
4: la...? Está abierto.
2: Hoy va a salir el bus. ¿A qué hora sale su bus?
4: A las 3.
2: A las 3 de la tarde. ¿Cuánto le han cobrado? ¿Incrementado el precio del pasaje o está normal?
4: No, me han cobrado 100 soles.
2: ¿Y normalmente cuánto paga?
4: 80.
2: ¿Se ha subido, digamos...?
4: Sí, 80. Sí.
2: ¿Lo ha afectado, digamos, económicamente?
4: Sí, han aumentado, sí.
5: Una visita que le han hecho, pues, porque ya que ellos viven lejos, no podemos venir constantemente.
2: ¿Cuántos días lleva esperando poder regresar a Piura?
5: Yo, 2 días ya. Dos días, sí, 2 días esperando, aparte que ya estamos como una semana acá.
2: ¿Y le han dado visto bueno de que ya se va a poder regresar?
5: Y nos han dicho, ojalá, dice que vamos a llegar hasta Sullana. Ojalá y no nos vayan a dejar en Chiclayo. Y...
2: ¿De Sullana?
5: Yo soy de Sullana.
2: ¿Y el pasaje, señor, cuánto le han cobrado?
5: 100 soles.
2: ¿Ha incrementado otros veces?
5: Ha incrementado porque mayormente aquí está 70, 80 soles, más no está.
2: Bien, Katiuska, si bien es cierto, hace unos días se había suspendido la venta de pasajes al norte del país, ciudades como Piura, Tumbes, Lambayeque y San Martín. Hoy le han confirmado a los pasajeros que a las 3 de la tarde sale un bus con destino a la ciudad de Piura. Sin embargo, esta situación se puede agravar para otras ciudades como Arequipa, donde se registran bloqueos temporales en la zona de Camaná. Y esto porque los agricultores están pidiendo medidas urgentes al gobierno para solucionar esta nueva crisis del sector agrícola. Es la información que tenemos en vivo para los 95.5 de la FM en Lima, exitosa la voz de los que no tienen voz.
1: Así es, Vanessa, gracias. Vamos a la pausa, pero regresamos con mucho más. Somos Radio Exitosa en Lima y Callao por la 95.5 de la FM. No se lo pierdan.

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0: La temperatura en Lima 21 grados, Iquitos 25, Cusco 7 grados, 12 del mediodía con 31 minutos. En comunicación con Exitosa, Oscar Quiñones, jefe del Instituto de Investigación y Desarrollo de Comercio Exterior de la Cámara de Comercio de Lima, señaló que entiende el malestar de los productores arroceros que acatan el paro agrario. Sin embargo, advierte que esta situación pone en riesgo a las agroexportaciones.
1: Efectivamente, es preocupante y entendemos los reclamos, son justos, entendemos que los insumos para la siembra y la cosecha posterior del arroz han sido elevados en sus precios por circunstancias diversas, muchas de ellas no son controlables por el Estado peruano, sino son exógenas, la guerra en el Medio Oriente, la continuación de la guerra entre Rusia y Ucrania.
0: En otros temas, la Fiscalía en Amazonas consiguió la primera sentencia condenatoria por el delito de discriminación en dicho departamento. La condena se obtuvo para Aldo Segarra, de 32 años, quien profirió expresiones ofensivas e insultos racistas a un efectivo policial en la ciudad de Chachapoyas. Por otro lado, dictan 15 meses de prisión preventiva para 9 extranjeros por la presunta comisión de los delitos de secuestro en agravio de 12 de sus compatriotas, porte ilegal de municiones y material explosivo y microcomercialización de drogas en los distritos de Los Olivos y San Martín de Porres. Por otro lado, el Perú figura entre los 10 destinos de América con mayor dinamismo para el turismo de reuniones, incentivos, conferencias y exhibiciones, de acuerdo con el ranking 2025 de la Asociación Internacional de Congresos y Convenciones, informó el Ministerio de Comercio Exterior y Turismo. Y en el ámbito regional, tenemos información en vivo desde Tacna con nuestra compañera Elizabeth Ticona. Contigo, Elizabeth, bienvenida.
2: Información en vivo desde Tacna, donde un varón de 53 años fue hallado sin vida al interior de un vehículo en el paradero Mosca, ubicado a un costado del ingreso a la ciudad de Tacna, en el distrito de Alto de la Alianza. Hasta el lugar llegaron paramédicos del Servicio de Atención Médica de Urgencia, quienes confirmaron el fallecimiento del pasajero, identificado como Robert Alfredo Quispe Chura, natural de Moquegua. Según relató el conductor del vehículo, el hombre se acercó para solicitar una carrera y cuando el chofer encendía la unidad, se percató de que el pasajero comenzó a convulsionar. De inmediato pidió apoyo a la policía y al SAMU. Posteriormente, agentes policiales cercaron la zona, mientras personal de criminalística y representantes del Ministerio Público realizaron las diligencias del caso. De acuerdo con las primeras investigaciones, el fallecido habría presentado problemas cardiovasculares, según la Fiscalía, y además SAMU diagnosticó inicialmente un paro cardiorrespiratorio. Finalmente, el cuerpo fue trasladado hacia la morgue. 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
0: 12 del mediodía con 34 minutos. 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

0: Seguimos aquí en su programa Exitosa Te Escucha y esta hora nos conectamos con nuestro compañero Kevin García. Contigo, Kevin.
1: Se viene desarrollando la audiencia en la que el Poder Judicial evalúa si confirma el archivo del proceso penal contra Keiko Fujimori en el denominado caso Cócteles. Investigación vinculada a presuntos aportes ilícitos para las campañas presidenciales del 2011 y 2016. Esta audiencia, que se viene desarrollando de manera virtual en la Segunda Sala Penal de Apelaciones Nacional, pretende que escuchar los recursos presentados por la Fiscalía y la Procuraduría de Lavado de Activos para anular el sobreseimiento definitivo dictado en enero pasado. La Fiscalía sostiene que el fallo del juez Wilson Verástegui presenta una motivación incongruente y que el caso debía retroceder a etapa preliminar. En tanto, la Procuraduría cuestiona que los efectos de la sentencia del Tribunal Constitucional hayan alcanzado a otros investigados. Durante la audiencia también se va a revisar los recursos presentados por Marvito y la empresa MW Bienes Raíces, que busca revertir la imputación por presunto lavado de activos. El fiscal Germán Juárez Atoche es quien está representando al Ministerio Público y durante su participación calificó como incongruente la decisión de archivar el caso. Escuchemos.
2: ¿Sobre qué dispone sobreseimiento el juez? Sobre nada, sobre algo que ya había declarado nulo el Tribunal Constitucional. Entonces es la incongruencia del juez de decir ejecuto la resolución en los propios términos del TC. Los términos del TC era haber declarado nulo. Entonces en ese sentido debió haberse pronunciado el juez. Es más,
1: de Keiko Fujimori se encuentra la abogada Juliana Loza. Y ella, en respuesta a lo manifestado por el fiscal Germán Juárez Atoche, indicó que si hay reconocimiento explícito de que no hay delito, no habría caso y no hay sustento para retroatraer este proceso legal. Escuchemos.
3: Si se acepta que los hechos no son delito, entonces, ¿qué objeto tendría retrotraer el caso? Todos sabemos que la retroacción solamente tiene sentido si es que aún existiera una pretensión punitiva viable. Pero si públicamente a ustedes les acaban de decir la Fiscalía y la Procuraduría el reconocimiento de que los hechos carecen de relevancia penal conforme lo ha establecido la sentencia del Tribunal Constitucional, entonces ha desaparecido el presupuesto material para la persecución penal. Lo que se impugna, como ven, no es una cuestión de fondo, de una premisa fundamental de sobreseimiento, no, una cuestión de forma.
1: Bien, Katiuska, en estos momentos el Poder Judicial ya escuchó los argumentos de los otros imputados en este caso y está dando la réplica correspondiente el Ministerio Público. En la información para los 95.5 de la FM Exitosa, la voz de los que no tienen voz.
0: Así es, Kevin, muchas gracias por la información. 12:39, somos exitosas, somos la voz de los que no tienen voz. A esta hora nos vamos para Surco exitosa. Con nuestro compañero Omar Coca. Contigo, Omar. Buenas tardes, bienvenido.
4: Gracias por el pase, Katiuska. Estamos en el distrito de Surco y en estos momentos mucha atención a todas las personas quienes necesiten o están buscando alejarse de lo cotidiano. Vamos a mencionar que en este importante distrito se está celebrando la vendimia número 88, que va ya desde el mediodía de hoy, 28 de mayo, y será hasta el 31. Y en estos momentos estamos detallando, en sí, estamos viendo a las tres señoritas vendimia, quienes en estos momentos están pisando la uva, pero vamos a conversar con la subgerenta de Educación, Cultura, Turismo y Deporte, la señorita Gloria Esquivel, quien nos va a detallar la importancia de este tipo de actividad.
5: Bueno, muy buenos días. Acá nos encontramos en el distrito de Surco, en la Plaza de Armas, para celebrar la vendimia número 88. Surco es un distrito muy tradicional que guarda muy en grande todas sus celebraciones. En esta oportunidad tenemos el día, desde el día de hoy, jueves, hasta el día domingo, la celebración de la vendimia, donde invitamos a todos los que quieran pasar un momento agradable en familia, con amigos, a venir desde las 12 del día hasta las 11 de la noche para tener comida, trago, música y seguridad.
4: Vamos con la comida porque nuestro compañero Álvaro Tapia está muy al pendiente de esta actividad. Tenemos aquí de todo, Gloria.
5: Así, acá tenemos chancho al palo y la caja china. Acá la señorita nos va a detallar exactamente lo que es importante en Surco.
4: Amiguita, bienvenida. Estamos en vivo para Exitosa. Qué riquísimos potajes tienes aquí.
6: Aquí tenemos una deliciosa gastronomía surcana. Surco tiene su propia gastronomía. Tenemos nuestra guatia surcana, nuestra sopa surcana. Y también tenemos acá nuestro delicioso chanchito al palo, hecho de pura leña, de eucalipto, al estilo guaral.
4: Como es. Todo eso lo vamos a encontrar aquí en la vendimia, ¿no es cierto? Vamos a acercarnos aquí también, ¡exitosa!, que tenemos el restaurante El Platanal de Surco, quien también nos ha colocado una gran cantidad de platillos. Bienvenida.
7: ¿Cómo estás? Bienvenido. Lo que pasa es que Surco tiene tradición, entonces Surco también tiene su plato turístico y este es su propia gastronomía, que es la guatia surcana. Es un plato característico de Surco, es un macerado de hierbas, tiene vino, mejor vino surcano, imposible, y en realidad es una historia familiar. Esto data de años muy pasados que ha ido de generación entre generación.
4: Gloria, todos están invitados.
5: Todos invitados a poder tener comida y tragos, aparte de la música, vamos a tener grandes artistas. Acá tenemos también la artesanía que son expositores realmente del distrito, hechos a mano todo.
4: ¿Qué tenemos por aquí? Por favor, caballero, bienvenido a Exitosa.
8: Acá tenemos, ¿qué tal? Buenas. Acá tenemos todos esos trabajos que son absolutamente hechos a mano. Acá lo que tenemos, por ejemplo, tenemos las uvas, ya que de las riquitas uvas salen los vinos de Surco, por ejemplo. Tenemos la iglesia de Surco, todos esos trabajos son hechos a mano. Aparte de esos trabajos que hacemos aquí en Surco, también tenemos esos trabajitos de aquí, por ejemplo, que tenemos acá. Esos de aquí que son absolutamente hechos a mano.
4: Todos son, vendrían a ser maceteros, ¿verdad?
9: Son maceteros decorativos, tenemos copas, jarrones. Esta es la dama surcana que hemos sacado este 2026. Tenemos sanguirumi, tenemos muchos talleres para que los puedan. Solamente falta que vengan acá, del 28 al 31 de mayo.
4: Exactamente, ¿dónde, Gloria?
5: Así es, Plaza de Armas de Surco. Los esperamos para disfrutar de la 88 Vendimia.
4: Muchas gracias, Gloria, y la invitación está hecho, Katiuska, entonces, para los 95.5 del FM Lima Exitosa, la voz de los que no tienen voz.
0: Así es, Amar, gracias, muchas gracias. 2:43, somos Exitosa, conectados a nivel nacional, y hasta ahora le presentamos nuestra secuencia Despierta Tus Emociones.
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0: Le damos la bienvenida a la psicóloga Stephanie Carrión. ¿Cómo está? Bienvenida Exitosa.
11: Hola, Katiuska. Gracias por la invitación.
0: Gracias. El tema es cómo manejar una ruptura amorosa, una ruptura exitosa de pareja. No sé por qué lo han elegido mis compañeros. Problemas en la producción, seguramente. ¿Cómo se maneja una ruptura, doctora?
11: Bueno, no existe nada escrito en piedra. Es algo que siempre les decimos a los pacientes porque es un proceso muy individual. Dado el tema, cómo fue la relación, cómo se dio la ruptura. No es lo mismo romper cuando tengo muchos años de relación de pareja. Hay muchas variables que influyen. No hay una manera ideal o un manual para transitar, pero sí es importante apoyarnos en distintas herramientas que nos van a ayudar a hacer este tránsito emocional lo más amigable posible con uno mismo.
0: Correcto. ¿Cuánto tiempo dura ese proceso? ¿O depende de cada persona?
11: Bueno, depende de cada persona, pero idealmente entre los 3 y 6 meses los síntomas deberían ir bajando en función a lo que uno va haciendo. Siempre decimos que vamos a ir superando las cosas y eso es todo, es una suma del tiempo y lo que haces en el tiempo, no simplemente el tiempo.
0: Excelente. ¿Qué se recomienda? ¿Actividades, salidas o quizás vivir el proceso con calma, sintiendo esos malos momentos, no sé, el dolor, el extrañar, la nostalgia? ¿Qué es lo que ustedes recomiendan?
11: Siempre recomendamos conectar con la emoción y validarla, ¿no?
0: O sea, si estoy triste,
11: sentirme triste en un espacio seguro también, ¿no? Darme espacios seguros para poder conversar con mi red de apoyo. Esa es una recomendación bien importante que le damos siempre a los consultantes, ¿no? Busca una red de apoyo, ¿no? Quizás no vas a hablar siempre de esto con todas las personas, pero con algún mejor amigo, si necesitas hablar con un terapeuta, una red de apoyo va a ser importante para este proceso.
0: Correcto. Siempre se aplica, cosa, ¿no? El clavo saca otro clavo. Hay personas que le funciona, hay gente que no le funciona. ¿Usted lo recomienda?
11: No, porque precisamente te distrae de lo importante,
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11: ¿No? Y en este proceso lo que necesitas es reconocer tus emociones, validar lo que estás sintiendo y aprender, ¿no? Sacar aprendizajes de lo que funcionó y de lo que no te funcionó en esa relación, ¿no? Entonces, un clavo saca otro clavo, no siempre funciona.
0: Excelente. Vamos a hablar con el público, siempre tienen buenas historias, así que los escuchamos a través de los números 7410-955, el 980-025-540. Llame, como siempre, con toda confianza, con mucho respeto, los vamos a escuchar sin juzgar y conocer si ha terminado con su pareja, por qué terminó, qué hizo quizás cuando terminó. Creo que todos tenemos en nuestra vida algún episodio donde recordamos que sufrimos más por alguna pareja, ¿no? O sea, porque éramos muy jóvenes, porque estábamos muy enamorados, enamoradas, pero uno siempre recuerda ese proceso.
11: Sí, de todas maneras, y conforme vamos creciendo y madurando, la forma en la que yo vivo mi proceso de duelo no va a ser la misma cuando terminé, no sé, a los 15 años, 16, 17 años, como cuando termino una relación a los 30, etcétera, ¿no? Entonces sí, uno va madurando y va aprendiendo de las experiencias.
0: Así es, yo recuerdo mi último proceso de duelo con muchísimo cariño porque estaba muy deprimida, pero ahí es donde me encontré, donde conecté conmigo, y donde en el dolor encontré un gran mensaje, una fortaleza, ¿no? Lo recuerdo con mucho cariño porque me ayudó mucho a quererme más, a conocerme más, ¿no? Yo caminaba muchísimo, caminaba por horas, escuchaba música, ¿no? Hablaba con mucha gente, o sea, fui muy introspectiva, pero fue un proceso muy bonito para mí, pues, uh-huh, emocionalmente.
11: Sí, es lo ideal, ¿no? De hecho, Katiuska, el 70% de las personas que atraviesan por un duelo de uh-huh pareja refieren esto que tú estás refiriendo, ¿no? Que aprenden, ¿no? Cuando hay un duelo bien llevado, dejo de distraerme con cosas para reemplazar, para evitar uh-huh sentir lo que estoy sintiendo, y me conecto conmigo, uh-huh, lo que tú hacías, ¿no? Caminar, la escritura terapéutica, para algunas personas les funciona ¡exitosa! Hablar, a otras no necesariamente, lo que te haga sentir mejor y lo que te haga aprender desde esta experiencia estará bien.
0: Así es, hay gente que huye del dolor, ¿no? Se siente un poco triste y dice, bueno, voy a hacer cosas, voy a bailar, voy a tomar. Pero el dolor es el gran maestro, ¿no? Hay un porqué, ¿no? ¿Por qué esto quema? ¿Por qué esto pesa? ¿Por qué duele? Hay que ingresar a esa emoción.
11: Y es importante hacer una distinción entre el dolor
0: y el sufrimiento.
11: Y el sufrimiento.
0: Claro.
11: Totalmente de acuerdo. Entonces, no es lo mismo que yo sienta tristeza, que extrañe a mi pareja, que recuerde momentos de mi pareja y que eso me genere dolor, y otra que me exponga como a tocar la herida todo el tiempo.
0: Ahora, sobre eso, bueno, en mi caso la otra persona estaba en otro continente. Para mí fue, digamos, mucho más llevable, manejable. Pero ¿qué pasa si es tu compañero de trabajo? ¿Cómo uh-huh puedes llevar esa ruptura amorosa, ¿no? A veces hay relaciones muy intensas dentro del trabajo. Se acabó y tienes que ver a esa persona.
11: Sí, no siempre es tan factible llevar el contacto cero, ya sea por temas laborales o porque tenemos un hijo en común, etcétera, ¿no? Entonces,
0: uy, ahí también es difícil,
11: sí,
0: ¿no?
11: Entonces se recomienda en la medida de lo posible buscar, tratar de evitar el contacto, la comunicación. En algunos momentos no va a ser posible mantener esto, pero poner límites claros, ¿no? Entonces, ya quizás si yo siempre salía a almorzar con esta persona en el horario de almuerzo laboral, pues prefiero ir con otros compañeros de trabajo, buscar poner pequeños límites dentro de lo que se pueda.
0: Excelente, los escuchamos. 7410-955, el 980-025-540. ¿Cómo manejar una ruptura de pareja? Cuéntenos ustedes alguna experiencia que recuerden cuando le rompieron el corazón, cuando terminaron con alguien, qué han hecho, qué le funcionó. Hay muchas personas que se ponen, por ejemplo, a practicar un deporte, ¿no? Que les funciona muy bien.
11: Sí, buscar nuevas actividades.
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11: Este espacio es un espacio para reencontrarte. El duelo uh-huh puede ser una experiencia maravillosa de reconocimiento de ti y de crecimiento. Entonces, exploro cosas, ese tiempo que le daba a esta persona que ocupaba en mi vida, pues voy a dedicarlo a cosas nuevas o retomar actividades que antes me gustaban, y por eso se habla de un crecimiento muchas veces en un duelo bien llevado.
0: Claro, puedes crecer más, ¿no? Ser una mejor persona y sobre todo conocerte. Usted puede comunicarse a través de la radio, a través de los números telefónicos de los números de exitosa 7410-955 y nuestro número 980-025-540. Consejos para llevar bien este duelo, ¿no? Este proceso.
11: Bueno, va a ser súper importante que la persona que está llevando este duelo, lo primero que es que se dé espacio para sentir. Que dejemos de lado la culpa. Si ya esto sigue aumentando, estos síntomas, ese malestar sigue aumentando, sí buscar un apoyo psicoterapéutico también va a ayudar, porque es una persona mucho más objetiva que te va a dar herramientas y te va a acompañar en ese proceso. Y luego reconectarte, ¿no? Reconectar, ir poco a poco. Recordemos que el duelo es un proceso no lineal. Entonces, seamos muy compasivos con nosotros. Hay momentos en los que nos sentimos mejores, otros en los que no tanto, pero un mal día no hace una mala vida, y eso es algo que siempre le recuerdo a mis consultantes.
0: Qué bonita frase. Un mal día no hace una mala vida, ¿no? Un mal momento tampoco hace un mal día, ¿no?
11: Totalmente.
0: Hay una pregunta en la producción que nos dicen, ¿tu ex puede ser tu amigo? ¿Es posible eso?
11: Es complejo, y inmediatamente no. Difícilmente yo termino una relación y semanas después, días después, va a ser difícil. Es importante considerar algunas variables, como que estén claros los límites, que ya no hayan sentimientos de por medio, incluso el motivo por el que se terminó una
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11: relación. Hace poco una paciente me preguntaba lo mismo, pero su relación había terminado por una infidelidad. Entonces me decía, escúchame, yo también quiero que mi amigo sea leal, y él no me demostró ser leal en una relación de pareja. Entonces, los valores en común, tanto en una amistad y en una relación de pareja, van a ser importantes.
0: Correcto, pero a veces uno cae en la comparación, ¿no? Dicen, yo estoy acá superándolo con mi proceso, buscando nuevos hobbies, siendo yo misma, queriéndome mucho más, y pues la otra persona ya tiene pareja, ya se casó, ya tiene hijos, y surge esa comparación.
11: Sí, y cada proceso es independiente y no nos ayudan las comparaciones. Incluso que mi pareja o mi expareja retome o inicie un nuevo vínculo no necesariamente habla de que se superó. Simplemente podría también ser un reemplazo de y un anestesia, sí, de lo que estoy sintiendo.
0: Hay gente que reemplaza muy rápido, ¿no? Solo para no sentir dolor.
11: Sí, también podría pasar. Entonces, compararnos no va a servir, porque claramente cada persona tiene un proceso y una madurez distinta de cómo afronta las cosas.
0: Y es bueno ver lo que hace por las redes sociales, hay amigos en común, cómo se vive ese proceso, ¿no? Si es muy cercano a ti, a tu entorno, cómo te vas alejando de a pocos.
11: Eso es a lo que en terapia le llamamos como tocar la herida, ¿no? Entonces, claro, si tú tienes una herida, probablemente lo que necesitas es curarla y dejarla un poco en reposo para que tenga el tiempo y el proceso para sanarse. Y lo mismo pasa, si yo voy a estar conversando con esta persona, voy a estar mirando sus fotos, comparándome, lo único que estoy haciendo es revivenciar el malestar que estoy sintiendo, y ahí le doy pase a los pensamientos irracionales, ¿no? La

0: qué pasó, en qué, la culpa, etcétera.
1: Y si hay culpa, si hay una conversación que jamás se dio por X cosas, ¿cómo se maneja en la terapia eso, ¿no? Esos sentimientos que han quedado guardados, esos reclamos que han quedado guardados.
0: No siempre se puede tener esa última conversación con la pareja. Hay pacientes que se enfrascan mucho y necesitan, y a veces esta última conversación también puede ser perjudicial para el paciente. Entonces se busca cuidar mucho al paciente. Y lo que se hace es también hacer una carta, ¿no? Yo puedo escribirle una carta a esta persona con todo lo que siento, una carta que no voy a enviar, probablemente, con todo lo que siento a manera de cierre, una carta donde yo me pueda despedir de lo que yo siento y no necesariamente de lo que siente la otra persona.
1: Excelente. Para ir cerrando, por favor, sus consejos frente a una ruptura de pareja y cómo manejarlo, cómo no sufrir, ¿no? Por ello, cómo buscar que esta relación que ya acabó sea fructífera para ambos, ¿no? Con lo que dejó, con el mensaje que enseñó. Todo el mundo llega a tu vida por alguna razón, sea que funcionó pésimo, sea que te trató mal, sea que te engañó, que ella fue mala contigo. Hay un motivo en esta vida por los cuales sus caminos se han juntado, se han conectado, ¿no?
0: Y es importante eso, resignificar. Lo que tú estás comentando es resignificar este encuentro, qué aprendí de esa relación, qué elijo para mi próxima relación y qué incluso no elijo. Las relaciones nos van a enseñar esas dos cosas importantes.
1: Así es, pero también que sanar, porque yo justamente hablaba con un amigo y me dice, me tocan puras locas, puras locas. No, tú eliges a esas locas. Por algo es que tú llamas a puras locas como él lo define, ¿no?
0: Claro, y por eso en terapia siempre les digo a mis pacientes, es importante conectarnos por amor y no por dolor. Entonces, cuando yo me conecto por dolor, cuando mis esquemas, los míos y los de la otra persona, se conectan, probablemente es ahí donde repito patrones. Entonces, es importante, si yo ya estoy viendo un patrón conductual, emocional en mí, pues es importante también analizarlo con un especialista para poder ver de dónde, en qué parte de tu historia está conectando esto.
1: Excelente, gracias a la psicóloga Stephanie Carrión con este tema, cómo manejar una ruptura de pareja, porque también es válido hablar de ello, sobre todo aquí a nivel nacional, porque las emociones también son importantes. Por favor, ¿dónde podemos ubicarla?
0: Gracias, sí, efectivamente las emociones son importantes y es importante darle ese espacio. Me pueden ubicar en redes sociales a través de Stephanie.psicoterapia o Naya.psicología, que es el centro en el que soy directora.
1: Excelente, muchas gracias a nuestra invitada, la psicóloga Stephanie Carrión. Ustedes, como siempre, gracias por estar conectados en Lima y Callao por la 95.5 de la FM. Vamos a la pausa, pero volvemos con mucho más, no se lo pierda.

0: la hora en Exitosa, 12 del día y 56 minutos. 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
0: Una de la tarde con 2 minutos, estamos conectados a nivel nacional. Usted nos sintoniza a través de Movistar por el número 34. Nos sigue por la multiplataforma de Radio Exitosa. Muchas gracias por estar conectados con Exitosa. Somos la voz de los que no tienen voz. Hoy jueves 28 de mayo nos acercamos ya al fin de semana, fin de mes también. Domingo 31, debate por la segunda vuelta electoral. CIA con la programación de Exitosa. El otro domingo, elecciones generales de la segunda vuelta. Siga conectado con Exitosa, siga buscando información, espíritu crítico, que usted despierte de esa reflexión, cuestionamiento, siempre pregúntese, busque distintos medios, contraste la noticia y saque una propia conclusión por el bien de nuestro país. A pesar de todo, el peruano sigue para adelante, sigue trabajando, sigue reactivándose económicamente, sigue luchando por sus sueños y, por supuesto, sigue conectado con Exitosa. Así es la vida, nos toca aprender, nos toca seguir adelante, nos toca conocer cuál es el mensaje que viene de arriba, por qué, para qué nos pasa las cosas y ser mejores personas, siempre.
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0: 1:03, a esta hora nos conectamos con la coyuntura nacional y es que mañana es el simulacro nacional multipeligro, el primero de este año 2026. Por eso nos vamos hasta Miraflores con nuestra compañera Vanessa Rubio. Contigo, Vanessa.
2: Katiuska, ¿cómo estás? Muy buenas tardes. Estoy en vivo con mi amigo Yuki, un amigo de cuatro patas, porque mañana se desarrolla el simulacro nacional multipeligro a nivel nacional en todo el país. Y por supuesto es importante pensar también en nuestras mascotas. Ha aumentado la tenencia de mascotitas en todo nuestro país y es importante tener la mochila de emergencias preparadas para también contar con todos los elementos que puedan atender ante una emergencia a nuestras mascotas. Me encuentro en estos momentos con Viviana Mesa. Ella es gerente de desarrollo humano de la Municipalidad de Miraflores y nos va a dar mayores detalles de qué debe contener la mochila de emergencias diseñada para las mascotas. ¿Cómo estás? Bienvenida, Exitosa. Coméntanos también de la importancia de tener una mochila de emergencia para nuestras mascotitas.
3: Hola, Vanessa, gracias. Como todos saben, nuestro alcalde, el doctor Carlos Canales, es un amante de los animales y es así que muy preocupados por nuestras mascotas, decidimos de que la población tiene que saber todo lo que debe llevar para la mascota, porque ahora la mascota es un miembro más de la familia y a la hora de un sismo o de cualquier catástrofe que se pueda vivir en el país, debemos estar preparados, no solo con la mochila habitual que tenemos los humanos, sino también de los engreídos de la casa. Es así que la mochila de la mascota tiene comida seca, que son esta comida balanceada, tiene toallitas húmedas, obviamente tiene que tener el platito para ponerle agua y los alimentos secos, la botellita de agua. Lo muy, muy importante, la cartilla de las vacunas y las enfermedades que pueda tener el perrito o el gatito para que se le pueda dar tratamiento, obviamente las medicinas, las bolsitas para el popó, esto es básico, y lo más importante es que estén con una plaquita de identificación donde salga el nombre de la mascota y atrás quién es el dueño y de preferencia que tenga un teléfono
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3: O algún dato adicional.
2: Eso es esencial también porque ante un sismo, una emergencia, una catástrofe, pues el animalito puede salir también desfavorido, asustado de la vivienda.
3: Correcto. El animalito, cuando son perros, normalmente hay que tener el arnés a la mano y la correa con la que lo vas a llevar, pero es importante tener también estos kennel, estos transportadores que permiten que los animalitos lleguen acá. En el caso del gatito, el gatito es mucho más, se asusta y sale corriendo, por eso es que hay que agarrarlo con cuidado e ingresarlo al transportador para poderlo llevar con mayor tranquilidad. En el caso del perrito es más sencillo porque con el arnés y poniéndole la correa uno lo puede llevar. Y no olvidar el caso de los que tienen gatitos, de que tengan enmalladas las ventanas, porque el gatito puede vivir todo el día en tu casa y estar tranquilo, pero a la hora de un sismo sale volando por la ventana y si uno está en un piso alto puede ser terrible. Pero Tenemos también la mochila de humanos, que es ya característica en todos los hogares de acá de Lima o del Perú, sabiendo que vamos a tener en algún momento un evento terrible. Y mañana que vamos a tener el simulacro nacional. Así es que todos atentos.
2: Todos atentos y a participar. Gracias, Viviana. Y aquí nos quedamos con Yuki, este perrito de color blanco Katiuska, que está participando también de esta actividad para reforzar la importancia de tener los alimentos y estos elementos básicos para también poder atender a nuestras mascotas, ya sean perritos o gatitos, ante un sismo o un desastre. Es la información que tenemos en vivo para los 95.5 de la FM Lima. Exitosa la voz de los que no tienen voz.
0: Sí, Vanessa, gracias. Vamos a recordar que mañana es el primer simulacro nacional Multipeligro 2025. A las 10 de la mañana, mañana viernes 29 de mayo, 1:07, somos Exitosa, somos la voz de los que no tienen voz, y es ahora le presentamos nuestra secuencia, el artista del día.
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0: Y le damos la bienvenida al gran Tony Zúcar, productor, percusionista, arreglista y director musical peruano. ¿Cómo estás, Tony? Bienvenido a Exitosa.
5: Muchísimas gracias, feliz de estar contigo una vez más.
0: Así yeah. es, Tony, muchas gracias. Ahora presentas Azúcar, cuéntanos.
5: Sí, esta, bueno, esta nueva producción es un nuevo disco que justo estamos lanzando hoy, apenas tiene horas afuera y estoy recibiendo muchos mensajes. Estoy feliz porque es un disco de 13 canciones. Es un disco, creo que el más personal que he hecho hasta ahorita, porque son 15 años de trayectoria, mi cuarto disco de estudio, y ahí yo encontré como mi propósito en la música, mi sonido, mi mensaje, todo lo que lleva detrás, tú sabes, tantos años de buscar, ¿no? Y
0: de lucharla, de remar.
5: He definido mucho el estilo. Y tengo muy buenas colaboraciones en este disco, le tengo mucha fe. Y uno nunca sabe, cuando uno lanza un disco, no sabes por dónde te va a llevar. Por ejemplo, cuando hice el disco de mi mamá, yo no sabía por dónde iba a ir. Y la sartén se viralizó, ganamos Grammys, hemos hecho de todo. Y es como, y todo, pero se basa en esto, ¿no? Es como poner todo ese trabajo en un solo proyecto, una obra, en la cual la gente, el público, lo empuja y lo lleva por donde sea, el público decide, ¿no?
0: Así es. Y este disco también tiene canciones con Gilberto Santa Rosa, Luis Enrique, Arturo Sandoval, Noel Chagris, Isabela Merced, una gran peruana allá en Estados Unidos, Amy Gutiérrez, Neia Pitingo y Mimi Zúcar. O sea, lleno de estrellas. Es una constelación tu disco.
5: Sí, es un disco de grandes voces, de estilos, todo, es como ese concepto tipo como Fania All Stars, ¿no? Es como que cuando todos los artistas se juntaban a hacer música. Yo hago estos tipos de proyectos no muy a menudo porque requiere muchísimo esfuerzo. La última vez que hice algo así fue en el 2019. Ese disco me regaló mis primeros 2 Latin Grammys. O sea, fue un momento muy especial. Y bueno, ya son 8 años después, ¿no? Poder hacer esto es sumamente, ¿no?
0: Pues
5: 7 años después, imagínate.
0: Qué increíble, ¿sabes? Estuvo aquí hace algunas semanas, me parece, un día antes de tu show, Nora Suzuki. Nos hemos quedado impresionados, me enseñó a bailar salsa. Cómo cuando ella canta, Dios mío, no tiene acento, el sabor que tiene. Es una mujer impresionante, maravillosa, como tu mamá también, por supuesto.
5: Sí, Nora es espectacular. Y Nora participó en uno de los videos musicales que grabamos en Japón de este proyecto. Y yo estoy también hablando con ella para poder producirle su próximo disco de ella, de su 30 aniversario como solista.
0: Wow.
5: Entonces tenemos una muy buena amistad. Yo tengo, gracias a Dios, amistades que son de tanto corazón, de tanto talento y tanta trayectoria, pero de corazón grande. Todos los artistas que participaron, Gilberto Santa Rosa, Luis Enrique, son hermanos, son gente que tienen la humildad, o sea, es lo más grande que tú puedes imaginarte, y eso es una gran inspiración para mí.
0: Así es. Bueno, tú eres sumamente asido pues a las redes sociales y me mato de risa con tus videos, son maravillosos, pero tienes uno muy feeling que me gustó muchísimo, incluso lagrimeado, ¿ah? Donde tú conversas con tu yo de hace muchos años y le respondes preguntas del 2010. Wow. Te juro que lagrimié, qué bonito, ¿cómo lo hiciste? Ese video, ¿qué nació para que tú lo hagas? Has tocado corazones, ¿ah?
5: Bueno, sí, justamente ese mismo comentario me ha dado mucha gente, especialmente en la industria del entretenimiento en general. Y bueno, en realidad conecta con cualquiera, porque cuando uno reflexiona y ve para, o sea, ve hacia adelante, ¿no? Uno ahorita mismo pues se proyecta y dice, bueno, en 10 años yo quiero estar así, ¿no? Y la vida te lleva por diferentes caminos. Entonces yo quise grabar un video, o sea, yo lo grabé hoy en día, pero con el mensaje que yo siento que yo me puse en el momento ese, cuando yo hace como 10 años, y lo que yo estaba proyectando, y las cosas no fueron así, en realidad me llevaron por diferentes caminos, unas cosas lo logré, otras cosas no lo logré, pero al final hay cosas lindas y estar vivos y estar luchando y estar siempre con la frente en alta es lo importante, ¿no? Entonces lo grabé y lo subí por mi cumpleaños porque cumplí 40 años, entonces yo
0: no
5: quería como
0: creo.
5: Que subir algo.
0: Es genética lo usted.
5: ¿Sabes? Vivir la vida es un arte.
0: Es genética, eso es igualito, 40 no, años, sí. No te creo.
5: 40 años ya tengo.
0: Bien gozados.
5: Así
0: bien
5: que ya
0: vividos.
5: Me retiro con este disco.
0: No. Qué maravilloso. Ahora también está Amy Gutiérrez. ¿Cómo eliges a Amy? Por favor, corrígeme si me equivoco. Es la única peruana, además de Isabela Merced, que participa en ese disco. Además, también, por supuesto, de Kenji Zúcar.
5: Sí, bueno, Amy es una voz de verdad privilegiada. Para mí es una de las voces más espectaculares del país en realidad, y en la salsa ella tiene una manera de cantar increíble, y cuando nosotros estamos escribiendo esta canción, es una canción inédita escrita por Jorge Luis Piloto junto conmigo, y él fue el AIR que trabajó en Sony por muchos años. Él firmó a Luis Enrique, él firmó a Rey Ruiz, a Jerry Rivera, a Gilberto Santa Rosa. Entonces, él tiene una manera, un ojo espectacular para los artistas. Y él me dijo, Tony, esta canción la tiene que cantar Amy Gutiérrez. O sea, olvídate, no hay otra cantante que lo va a hacer igual. Fue de él, en realidad, la idea de invitarla. Y cuando yo la llamé, pues ella estaba muy emocionada. Y ella viajó a Miami para grabar con nosotros, con el equipo mío aquí. Y eso fue maravilloso. De verdad que ese es uno de los temas más espectaculares. Se llama Algo Mágico. Es un tema con muchas influencias, porque ella tiene mucho, ella parece que como creció en los Estados Unidos, porque tiene mucha influencia como la India, ¿no? De la música soul y el R&B. Y entonces fue espectacular, y todos aquí en Miami, cuando la conocieron y la escucharon en el estudio, estuvieron súper impresionados.
0: Qué
5: con
0: bonito.
5: Su talento.
0: Qué bonito por ella. Pero también vas a hacer o lanzar esta noche un homenaje a Michael Jackson. Tú eres muy fan,
5: sí.
0: Además, tu carrera se hizo viral por el tributo que le hiciste a Michael Jackson.
5: Así mismo, yo, bueno, soy ultra fanático, y también mi carrera se estableció con ese disco que dice en homenaje a Michael Jackson, que hoy mismo está subiendo como la espuma, porque obviamente con la fiebre de la película, mi mamá lo fue a ver hace poco llorando. O sea, yo creo que el latino que creció con esa música está vibrando. Entonces están viendo el especial completo, que lo acabo de subir a mi canal de YouTube, que hice un especial de televisión con ese proyecto.
0: Wow.
5: En vivo. Y claro, yo en este disco dije, tengo que hacer una canción que sea para este proyecto de Michael Jackson. Y la está cantando Luis Enrique, y la idea fue de él.
0: Wow.
5: En realidad me dijo, Tony, tenemos que hacer esta canción, yo soy fanático, yo me enamoré de esta canción cuando la escuché cuando era niño. Y nada, me lo trajo, que era cuando Michael Jackson era niño, básicamente salió esa canción, se llama I Wanna Be Where You Are, pero él la hizo una adaptación al español, que es súper difícil de hacer, uno, porque el proceso creativo es bien, bien difícil, y segundo, es por la parte legal, que la, o sea, que Sony apruebe una letra al español nueva hoy en día con la película fuera y todo, es sumamente complicado. Y este, lo logramos, así que está todo probado y ya va a salir el video musical esta noche.
0: ¡Qué emoción! Ahora, tú también has hecho algunas reseñas sobre la película, ¿no? Yo por eso me animé, porque había tantos comentarios que decían no era tan buena, pero dije, si Tony Zucker, qué fan, dice, vayan a verla, realmente hay que observarla, reflexionar, y sobre todo la disciplina de ese genio musical que ha sido Michael Jackson.
5: Sí, me alegro que ellos animado
0: me irte
5: animaste. Y ese video, porque mucha gente estaba como que criticando, bueno, en realidad la gente no, pero los críticos, ¿no? Y al final, esta película está hecho con otro ojo, es para tocar el alma y sinceramente solamente ver que es el sobrino de Michael Jackson, hacer un papel tan dinámico y tan perfecto de su tío, con todos los bailes, las coreografías, la manera de hablar, la manera de actuar, la música, todo ha estado tan perfecto, que es una obra de arte, es una obra de perfección, porque Michael Jackson fue perfeccionista. Entonces, yo creo que todo el equipo de trabajo ahí dijo, mira, si Michael Jackson estuviese vivo, ¿cómo él quisiera que esto se vea? Y eso fue lo que hicieron ellos, respetar el legado de Michael Jackson, respetar a la creatividad y el perfeccionismo y la excelencia de ese gran ser humano, y por eso yo soy quien soy. O sea, yo logro ganar Grammys y ganar cosas internacional porque yo en mi temprana edad conocí a Michael Jackson y entendí de que la única manera de poder hacer esto en una manera grande es ser perfeccionista. Y entonces he aplicado todo eso, lo que aprendí con ese disco en homenaje a él, a todos mis otros proyectos hasta el día de hoy.
0: Incluso cuentas que has conocido por videollamada a la mamá de Michael Jackson. ¿Cómo fue esa experiencia?
5: Yo casi me muero cuando veo una llamada de FaceTime. Bueno, en realidad era un amigo que me llamó. O sea, entonces mi amigo justo la había conocido porque su hijo había ganado un concurso de baile de Michael Jackson y el regalo era conocer la familia.
0: Wow.
5: Entonces el hijo tenía que como 6 años, era un genio y él era fanático de mi proyecto. Entonces cuando me llama, me dijo, Tony, tengo una sorpresa para ti, mira. Y me pone en la llamada a la mamá de Michael Jackson y dijo, ¿qué es esto? No lo puedo creer. Tuve que parar de... Yo estaba manejando en el momento. Yo paré hacia el lado y dije, no puede ser, Catherine, mira, soy fanático. Y me dijo, Tony, he visto tu proyecto, me encanta la música que estás haciendo para mi hijo y yo sé que le hubiese cantado porque le encantaba la música latina. Y de verdad que lo han hecho con mucho respeto y me honra bastante, ¿no? O sea, muy, muy elegante la señora, muy... de corazón, se sentía muy genuina, ¿no? Cuando tú la ves en la película, realmente es así. Es una madre como sincera, una madre que ha pasado por mucho, que ha sufrido bastante.
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5: Y está ahí, tú sabes, como el espíritu de Michael Jackson la heredó de ella. ¿Me entiendes? Porque, claro, heredó el padre otras cosas que no son tan positivas.
0: Que vean la película.
5: Pero de la madre. Sí, sí, tienen que ver la película, les va a encantar. Pero eso fue un momento muy especial para mí y lo recuerdo siempre.
0: Qué bonito. ¿Tu mamá cómo está? ¿Qué nuevos proyectos de Mimi Zucker?
5: Bueno, mi mamá, justamente cuando yo estaba haciendo este proyecto, ella estaba viendo en el estudio qué estaba pasando y me dijo, Tony, ¿qué canción voy a cantar yo? Claro. Yo le involucré y es la artista con más canciones. Tiene 3 canciones en este disco. Ningún otro artista tiene 3 canciones. Después viene Jan Rodríguez, que tiene 2, y después ya cada uno tiene una canción, ¿no? Y bueno, ella, ya le estoy preparando un nuevo disco de ella. El nuevo disco de ella va a ser un disco solista de ella, o sea, ya no es con Tony Zucker, ¿no? O sea, siempre era Mimi Zucker, Tony Zucker, como este dúo dinámico, pero ahora yo le voy a hacer una producción que es completamente ella, desarrollando un poco más de su sonido, y quiero que ella se lance a la luz como sin mí, ¿no? Como que, y que ella haga una gira también sin mí, o sea, que ella tenga su propio director musical y que nos juntemos para hacer cosas, claro, pero que también ella tenga su luz propia, y entonces eso es algo que estoy trabajando que es un poco más también para la gente que la sigue, ¿no? Porque he notado sus seguidores, son muchas madres, son muchas, tú sabes, familias, y quiero que sea bien, bien conexión a eso, ¿no? Las mujeres empoderadas, las mujeres con sartenes, ¿me entiendes? Entonces voy a hacerle un proyecto así bien bacán.
0: Excelente, Tony, gracias, gracias por estar conectado con
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0: Sabes que acá te queremos muchísimo, que tienes una luz maravillosa y todo te va a ir excelentemente bien con este disco. Muchos éxitos.
5: Muchísimas gracias. Esta es una de las primeras entrevistas que hago, de que se lanza mi proyecto, y gracias por darme este espacio para hablarlo, y ojalá que podamos seguir hablando de este proyecto siempre, porque siento que va a tener mucha luz. Así que gracias, un fuerte abrazo a todo el público peruano de mi país increíble, los quiero, los amo desde acá, desde Miami, y les mando un beso a todos.
0: Gracias, un aplauso por favor para Tony Zúcar, como lo hemos presentado, productor, percusionista, arreglista, director musical. Muchas gracias, Tony.
5: Gracias.
0: Gracias. 1:22 y no dudo que este disco Azúcar va a ganar varios premios, posiblemente los premios Latin Grammy o los Grammy, como ya los ganó, porque ya tiene 2 Grammys y 2 Latin Grammy. 1:22, somos Exitosa, somos la voz de los que no tienen voz. Hasta ahora nos vamos para el cercado de Lima con nuestra compañera Yajaira Pacheco. Contigo, Yajaira, buenas tardes, bienvenida.
7: Más información en vivo, y luego de 14 días de que la universidad haya sido tomada por los alumnos, finalmente han retornado a la presencialidad luego de que se llevara a cabo una mesa de diálogo. Estamos en los exteriores de la Universidad Nacional Mayor de San Marcos, en donde finalmente, luego de 14 días, los alumnos retornan a las aulas. Es importante señalar que esto se da luego de que en una mesa de diálogo, en donde se presentaron autoridades de la Decana de América, además también de la Defensoría del Pueblo y de la Federación de Universitarios, se da esta decisión, en donde en uno de los puntos más específicos se menciona que la universidad tiene que mostrar su rechazo frente a la ley que establece, o al proyecto de ley que establece, la reelección de rectores, vicerrectores y decanos. Además, también entre los acuerdos se menciona que la universidad se compromete a no iniciar procedimientos administrativos en contra de los alumnos que participaron el pasado 12 de mayo en la toma de la ciudad universitaria, entre otros acuerdos más. El día de hoy estamos aquí en los exteriores de esta Universidad Nacional. Hemos conversado con algunos alumnos que nos han brindado su opinión respecto a este acuerdo. Escuchemos.
8: Bueno, yo lo que opino sobre la toma es que sí estuvo bien en realidad, porque la reelección de rectores no me parece correcta. Entonces, de la manera que se había intentado comunicar la Federación Universitaria con la alta directiva, se podría decir, no está dando frutos, no está dando soluciones, entonces se tuvo que tomar esa medida, ¿no?
7: A pesar de que han sido entonces 14 días que tú has estado en la virtualidad y que de repente por ahí te ha afectado en cuanto a la enseñanza, estás a favor de la toma, pero también contento de que se haya levantado y se hayan solucionado algunos problemas.
8: Sí, claro, que se haya llegado a una charla, que es lo esencial, ¿no? Que podamos ser nosotros los estudiantes escuchados.
7: Bien, muchas
9: gracias. Pierden clase. Nosotros no hemos perdido clases porque hemos seguido en la virtualidad. No hemos perdido una clase porque los profesores hemos coordinado todas las reuniones por Meet, pero los compañeros de acá que han estado exigiendo, ellos sí son los que han salido más perjudicados, y no es porque ellos quieran, es porque ellos están levantando la voz por todos nosotros. Entonces, ¿por qué queríamos reelegir una rectora que ni siquiera ve por el bien de los estudiantes? Hay facultades que se están cayendo, que no tienen mesas, profesores que ni siquiera asisten, nombran profesores solo por dedo o porque les hace favores. Entonces, ¿por qué queríamos un gobierno así, que al final no nos trae ningún beneficio y al final solo es corrupción y pues movimiento de operadores dentro de la universidad?
7: De esa manera, ellos nos mencionan que están a favor de volver a la presencialidad. Sin embargo, fue bastante necesario esta toma universitaria para que sus pedidos sean escuchados. Sin embargo, esperan que el Congreso de la República no apruebe este proyecto de ley que permite la reelección de rectores y vicerrectores en universidades. Información para que se llame 95.5, la voz de los que no tienen voz.
0: Así es, Yajaira, vamos a la pausa, pero regresamos con mucho más. Somos Radio Exitosa en Lima y Callao 95.5 de la FM. Ya volvemos.

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2: La temperatura en Lima 21 grados, Iquitos 25, Cusco 7 grados, 1:30 p.m. El INPE dispuso el aislamiento preventivo de 5 internos del establecimiento penitenciario del Callao, Exarita Colonia, mientras se desarrollan las investigaciones por el hallazgo de un artefacto explosivo artesanal abandonado en la puerta principal del recinto penitenciario, junto a una nota dirigida a internos presuntamente involucrados en actos de extorsión. Tras el hallazgo, las autoridades penitenciarias comunicaron de inmediato el hecho a la PNP. Asimismo, la institución inició las investigaciones correspondientes para determinar posibles responsabilidades. En otros temas, con miras a la segunda vuelta, la OMPE continúa con el envío vía terrestre del material electoral hacia las oficinas descentralizadas de procesos electorales del interior del país. Precisan que cada unidad móvil tiene permanente custodia de la PNP y son monitoreados satelitalmente, además de contar con la presencia de un comisionado de la Gerencia de Gestión Electoral. En su visita a Huánuco, el candidato presidencial Roberto Sánchez encabezó una concentración popular y un mitin en el centro de la ciudad. La población expresó su preocupación por la grave crisis del agua potable que afecta permanentemente a miles de familias huanuqueñas. En ese sentido, el líder de Juntos por el Perú señaló la necesidad de ejecutar una reingeniería integral del sistema de agua potable y modernizar la planta de tratamiento de Cabrito Pampa, cuya infraestructura presenta tuberías de más de 50 años de antigüedad, elaboradas con asbesto, poniendo en riesgo la salud pública de la población. Y en el ámbito regional, tenemos información en vivo desde Tacna con nuestro compañero Luis Tenuco. Adelante, Luis, bienvenido.
3: Información en vivo desde Tacna. Un varón fue encontrado sin vida al interior de una caseta de seguridad ubicada en un terreno del distrito de Calana. El hecho fue reportado desde tempranas horas de esta mañana en la carretera antigua, a la altura del sector de anexo de Piedra Blanca. Según información preliminar, el cuerpo fue hallado boca abajo y con la ropa completamente sucia. Tras el descubrimiento, vecinos de la zona alertaron inicialmente a agentes de seguridad ciudadana y posteriormente a la policía, quienes llegaron al lugar para realizar las diligencias correspondientes. La zona fue acordonada con cinta perimétrica mientras se desarrollaban las investigaciones de... este extraño caso. Una vecina del sector señaló que el lugar es bastante oscuro durante las noches, motivo por el cual solicitó a la municipalidad la instalación de alumbrado público para evitar hechos similares. Asimismo, de manera preliminar, una trabajadora del INEI que se encontraba por la zona indicó que ayer aproximadamente a las 6:30 de la tarde observó a este varón ingresar a la caseta de seguridad aparentemente en estado de ebriedad. Sin embargo, grande fue su sorpresa al enterarse que hoy fue encontrado sin vida en el mismo lugar. Por su parte, la fiscal encargada del caso, Dorilé Vicente, informó preliminarmente que el cuerpo no presentaría signos de violencia. No obstante, precisó que se realizará la necropsia de ley y la posterior identificación del fallecido en la morgue central. 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

0: 5, somos Exitosa, conectados en Lima y Callao por la 95.5 de la FM. Último bloque de este programa Exitosa te escucha, pero seguimos por supuesto con nuestros invitados. Ya viene la pregunta del día, la pregunta exitosa con nuestra compañera Chantal, pero a esta hora le damos la bienvenida a nuestro invitado Alejandro Canus, coach espiritual y vidente. ¿Cómo está Alejandro?
1: Muy buenas tardes, Katiuska. Muchísimas gracias por la invitación. Yo feliz nuevamente de poder acompañar en tu programa y bueno, y hablar hoy día más acerca de cómo construir el verdadero amor en tiempos de espiritualidad.
0: Así es. El enfoque es la espiritualidad. Por eso vamos a hablar de la importancia de las estrellas en el romance y las buenas relaciones de pareja.
1: Como lo comenté siempre, yo mayormente mucho me baso en la técnica del Feng Shui. Y esta técnica del Feng Shui siempre nos muestra todos los años un movimiento de estrellas, tanto positivas como negativas. Pero hay una estrella muy positiva que es la estrella número 4, a la que se refiere el amor, porque es la estrella del amor. Pero ese amor que esa estrella nos está brindando este año, nos está tocando la puerta y nos está diciendo, sí quiero que tomes esta buena energía, pero la quiero para que sigas de alguna manera amándote, reconociendo lo que eres como persona y que ese amor te permita de alguna manera proyectarlo hacia los demás. Y cuando llegamos a ese nivel, Katiuska, es donde comenzamos a ver cambios o situaciones que nos sorprenden, así como me estabas comentando que tomaste una fecha muy importante para temas de portales. Entonces, ¿Qué es lo que pasa cuando uno realmente hace ese tipo de invitación que te hace el universo? Porque qué casualidad que hoy día aparece algo, no sé, que me llama la atención y me conecto en hacerlo y encuentro un resultado. Ya, es porque realmente estás utilizando esa energía de amor que vive en ti. Ese amor que está en ti es lo que es lo que hace de que esa acción que tú estás realizando te responda. No funciona con todos, pero ¿por qué no funciona, Alejandro, con todos? ¿Por qué? Porque va a llegar ese momento donde vas a descubrir esa energía que posees. Yo puede ser hoy, puede ser mañana, es como para mí, esto es como pasar de grado, ¿no? Y es ahí donde te das cuenta que tu mente, que tu voz y que tu sentir tiene un poder para lograr un objetivo.
0: Qué maravilloso. Para ese año 2026, ¿cómo tiene que estar enfocado el amor desde la espiritualidad?
1: Para tú poder sostener una relación en este año, ya no es la relación de los celos, ya no es la relación de las llamadas telefónicas constantes, ya no es el miedo, ya no es el llorar. Ahora los dos, para lograr que esa relación triunfe, los dos tienen que ir hacia la riqueza. Y esa riqueza es una riqueza espiritual que les permite ir creciendo también juntos en un objetivo, en un proyecto grandioso que la pareja pueda tener. Pero si mi pareja más me cela y yo soy la que estoy de alguna manera queriendo crecer en un proyecto, más seguro que esa relación termina, no va a continuar. Entonces, la energía quiere relaciones de pareja, pero para construir algo en conjunto o para que cada uno construya un crecimiento personal, y es ahí donde se va a sostener este año las relaciones de pareja.
0: Excelente. ¿Cómo estar vinculados con el universo, con las estrellas? ¿Cómo leerlas? ¿Cómo decir esta estrella puede tener tal beneficio para mí?
1: Por ejemplo, todos tenemos una buena estrella, todos en el fondo tenemos una energía positiva, una energía que nos puede llevar a lograr lo que nosotros deseamos. Pero todo va a depender qué estoy soltando y cambiando de mí. Porque si yo sigo siendo renegón, porque si yo sigo teniendo pensamientos negativos, porque si yo sigo mirando la casa ajena, no voy a poder mirar mi grandeza. Entonces, en el Feng Shui hay un mapa Bagua que siempre me acompaña, que siempre está acá, y que estos cuadritos que ustedes ven representan las casas donde se encuentran los signos del horóscopo chino. Entonces, a cada uno de estos signos le ha tocado una estrella vivir. En este caso, a los nacidos bajo el signo del buey y bajo el signo del tigre le ha tocado la estrella 4. Pero eso no significa que los otros signos no puedan tomar esa estrella. Por supuesto que la pueden tomar, pero en base al cambio que van a hacer desde el amor. Por eso yo también dije en otras entrevistas de quien no ame lo que está haciendo en su vida laboral o en la profesión que está haciendo y lo hace más por necesidad, más por figurar, más por de alguna manera sostenerse, este año a partir de junio y julio van a haber muchas personas que les van a decir hasta aquí nomás. Ya no van a continuar, pero tampoco eso es para que se sientan mal, es simplemente que la energía los quiere llevar, o sea, su estrella los quiere llevar a otro nivel, a un nivel donde yo me siento apasionado por lo que hago, porque si yo no siento pasión por lo que hago, difícilmente también voy a ver el dinero. Porque el dinero va a vibrar, el dinero va a venir en base a tu vibración, a tu emoción, a tu entusiasmo, como haces las cosas. Es por eso que vemos gente muy exitosa. ¿Por qué? Porque está apasionado por eso. Ahora, está apasionado por lo que hace. Y si hay otros incidentes que le pasan, habría que revisar qué otras cosas le falta trabajar.
0: Excelente. ¿Cuál es la estrella para los nacidos bajo el signo del perro en el horóscopo chino?
1: Ya, por ejemplo, para los nacidos bajo el signo del perro, que también ahí viven los nacidos bajo el signo del chancho, ellos tienen que cambiar su relación con el dinero y su relación en su vida amorosa. ¿Qué significa? Su vida con relación al dinero ya no puede ser de austeridad, ya no puede decir no, no lo hago, no, está muy caro, no, está difícil, el próximo año lo hago. Imposible. Tienen que cambiar esa creencia urgente. Sobre todo el perro tiene que creer más, porque a veces el signo perro es como que muy desconfiado. O a veces es como le dicen, no, dice, no creo, puede ser que vaya a ocurrir, ¿no? Pero igual, esas son las dos acciones que tiene que hacer el signo perro y el signo chancho. Ahora, si hay otro signo que no tiene una buena relación con el dinero, yo les recomendaría más bien que cambie su relación con el dinero. Porque esto es un tiempo para atraer dinero y no solamente para estar sentado 8 horas, 12 horas en un trabajo, sino también para que disfrutes la vida, para que te des el valor. Y eso yo lo voy a reconocer siempre, ¿no? Si tú te valoras y valoras lo que haces y toda la experiencia que tienes o todo el conocimiento que tienes, toda la habilidad que tienes, ¿no? Definitivamente vas a triunfar, vas a poder lograr lo que tú te estás proponiendo. Pero eso que se llama amor, porque me estoy amando.
0: Hay que vibrar en amor. Este año 2026 es el año del caballo de fuego. ¿Qué le espera a los caballos?
1: Así es el año del caballo, pero también es un año para un trabajo doble para el signo caballo. Y eso es por qué, porque el signo caballo vive en la casa de la fama y la reputación. Es por eso que muchas personas que son conocidas, y no solamente lo hablo a nivel nacional y a nivel mundial, van a pasar por ciertos sucesos que pueden ser en algún momento lamentables o en algún momento difíciles.
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1: Es por eso que estamos viendo que muchas cosas que se desconocían de muchas personas que han estado en altas esferas dentro del mundo de la televisión, radio, medios o tal vez hasta en las redes, está saliendo el verdadero lado de estas personas que no les está favoreciendo, o sea, les está disminuyendo la popularidad o está saliendo la verdadera forma de ser. Es porque en el fondo, cuando sale lo negativo, es porque ese niño interior está herido y hay falta de ese amor. Es por eso que es ahora donde tienen que tomar buenas estrellas. Por ejemplo, yo tomaría la buena estrella de la serpiente y el dragón, que es la estrella número 9, que me permite multiplicar mi dinero. Y yo dije hace un momento, ¿cómo mejoramos nuestra relación con Leo? Vibrando pues con el dinero. Uh-huh. Porque si yo sigo mirando,
0: ¿cómo lo hacemos? ¿Algún ritual? ¿Algún cambio de pensamiento?
1: Yo siento más que tienes que creerte que eres un ser que tiene toda la capacidad de poder lograr el objetivo. Por ejemplo, si una serpiente y un dragón que tiene la estrella 9, que es la multiplicación del dinero, y no está haciendo dinero, vuelvo a recalcar, entonces tengo que profundizar, ¿no? ¿De dónde vino la creencia del dinero? De mis padres. Entonces tengo que profundizar quién de mis padres o mis padres, tal vez, cómo vieron el dinero. Porque si lo vieron difícil, obvio que ya está grabado acá en mi inconsciente que es difícil tener el dinero. Pero si yo me siento creador, como tú me dijiste, me comentaste, hice un ritual y me fue genial. Ya, eso es creer en tu energía. Eso es creer que hay algo en ti que te hace diferente, pero todos lo tenemos, sino que no lo practicamos. Entonces empecemos. Por ejemplo, a veces hay prácticas que te dicen, escribe una frase positiva 21 veces o 500 veces. Tienes que darte cuenta que tus actos tienen que tener una respuesta. La energía siempre te da una respuesta en lo
2: exitosa.
1: Que haces.
0: Y cuando uno hace algo bueno, también pasan cosas buenas.
1: Por supuesto, lo bueno siempre, lo bueno va a durar. Yo también dije bien claro, lo que no va, la energía no va a aceptar niveles de baja vibración. Ya no va a aceptar, por ejemplo, muchos renegones, no va a aceptar gente mentirosa, no va a aceptar gente traicionera, no va a aceptar gente estafadora, no va a aceptar gente que ha cultivado cosas del lado negativo. Entonces, por eso tú te vas a sorprender que muchas empresas van a comenzar a tambalear. ¿Pero por qué están tambaleando? ¿O por qué cierran? Porque la construcción no fue desde el amor, fue desde el dolor.
0: Increíble, gracias Alejandro Canus, coach espiritual y vidente. Por favor, ¿dónde podemos ubicarte, Alejandro?
1: 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Y también quería acotar de que estoy realizando un taller individual para conectar con padre, conectar con el papá. A veces muchos dicen, no, llega el día del padre, y a veces muchos dicen, sí, pero mi papá no está, mi papá ya se fue. No, hay una energía que tenemos que recibir de papá, y en este taller lo vamos a aprender.
0: Excelente, muchas gracias. Hasta ahora nos vamos a conectar con nuestro compañero Kevin García, que nos trae información en vivo sobre la audiencia del caso Cócteles. Contigo, Kevin, buenas tardes, bienvenido.
3: Katiuska, muy buenas tardes. Así es, continuando con la audiencia en la que el Poder Judicial evaluará si se confirma el archivo del proceso penal contra Keiko Fujimori en el denominado caso Cócteles, investigación vinculada a presuntos aportes ilícitos para las campañas presidenciales del 2011 y el 2016. Una vez culminado de escuchar los argumentos por parte de los diferentes abogados de los 12 aproximadamente imputados en este caso, el juez realizó las preguntas correspondientes tanto al Ministerio Público como a los abogados. Durante la participación del fiscal Germán Juárez Atocha en representación del Ministerio Público, él calificó como mesa de partes al juez que archivó el caso en primera instancia. Escuchemos.
4: Juez, como juez de garantía, señores magistrados, ya no le correspondía hacer nada, porque ya el Tribunal Constitucional había repuesto los hechos antes de la vulneración del derecho que decían que se había vulnerado. Entonces, ¿qué iba a hacer el juez de garantías? El juez de garantías, señores magistrados, lo que ha hecho es ser mesa de parte del TCE. ¿Y acá dónde está la independencia del Poder Judicial o de cualquier otra autoridad? El TCE, el juez, señores magistrados, debió haber defendido la independencia jurisdiccional. ¿En qué sentido?
3: Katiuska, en respuesta justamente a lo que mencionó el fiscal Germán Juárez Atocha, la abogada de Keiko Fujimori, Juliana Loza, calificó nuevamente como un imposible jurídico retroatraer el proceso judicial. Escuchemos.
5: Incongruente. El fiscal y la procuradora dice, acepto que la sentencia, acepto que no hay delito, acepto que no hay lavado, acepto que no hay organización criminal, acepto el poder constitucional, acepto que tiene calidad de cosa juzgada, pero sin embargo retrotraiga. ¿Qué les están pidiendo? Ese es un imposible jurídico. El Ministerio Público insiste ya no con perseguir un tema inviable jurídicamente, sino perseguir algo que no existe. Entonces, señor magistrado, esta defensa se mantiene en su posición de que se...
3: Por último, Katiuska, ya culminó el debate correspondiente. La audiencia ha entrado en un receso hasta las 2:30 de la tarde, donde continuará para ya escuchar lo que podría resolver el juez a cargo. 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
0: Así es, Kevin, muchas gracias. 1:49, a esta hora vamos a presentarle la pregunta del día, la pregunta exitosa con nuestra compañera Chantal Ordóñez, periodista de Exitosa. Hola, Chantal, ¿cómo estás?
6: Hola, Katy, ¿cómo estás? Me hace reír el productor, por favor, basta.
0: Álvaro, por favor, seriedad con la pregunta del
2: exitosa.
0: Día.
2: Exitosa.
0: Chantal, cuéntanos.
6: Bueno, Katy, estamos acá Feliz día para ti, feliz día para
0: muchas
6: todos.
0: Gracias. Muchísimas menos para Álvaro. Gracias.
6: Menos para Álvaro, para él no. Gracias. Gracias por conectarse. A todos ustedes, estamos aquí como siempre para anunciar la pregunta exitosa del día. Y es la siguiente, la vamos a compartir en pantalla, por favor. ¿Qué medida inmediata espera escuchar este domingo en el debate para reactivar la economía familiar y recuperar la capacidad del ahorro? Ya estamos a muy poquitos días del debate presidencial, es este domingo 31 de mayo, y queremos escuchar las propuestas que plantea la candidata Keiko Fujimori y también el señor Roberto Sánchez de cara a este tema que también es bastante importante. Así que los escuchamos. Se pueden comunicar con nosotros a través de las líneas de Exitosa que ya están abiertas para ustedes. 7410-955 y al 980-025-540, Katy.
0: Así es, como decía Tito, ¿no? Esa reflexión se va a subsidiar al transporte urbano, al transporte interprovincial, al de mercancía, carga pesada, junio, julio. ¿Qué hacemos los demás meses, no? Así ¿qué es. Va a hacer Keiko Fujimori si gana? ¿Qué va a hacer Sánchez, Roberto Sánchez? Si es que gana, el domingo tienen que explicarlo, ¿no? Porque la pelota está en su cancha.
6: La pelota está en su cancha, así es, Katy. Ellos van a tener que desenvolverse lo mejor posible con estas propuestas. También van a recibir algunas preguntas de los ciudadanos, así que vamos a ver qué responde cada uno. Vamos a ver de qué manera impacta la población, porque eso puede influir mucho en el voto de los ciudadanos, Katy.
0: Por supuesto. Bastante. Así que llame, por favor, los esperamos para que usted pueda expresar lo que piensa, lo que siente en torno a esta pregunta. ¿Qué medida inmediata espera escuchar ese domingo en el debate para reactivar la economía familiar y recuperar la capacidad de ahorro? Porque mucha gente simplemente subsiste, ¿no? Ya no hay plata, no hay espacio llega para justa, ahorrar a la justicia.
6: Llega fin de mes y no queda exitosa. Nada para ahorrar. Pero los escuchamos a ustedes. Hola, buenas tardes.
2: Señorita,
6: buenas
2: mire,
6: tardes.
2: Lo único que quiero pedir yo es que digan la verdad, porque últimamente, sobre todo este grupo de, ¿cómo se te dice? Este hombre de Juntos por el Perú, no se ciñen a su plan de gobierno. Lo que están diciendo en el debate técnico es algo completamente opuesto a lo que dice su plan de gobierno. Quienes hemos leído su plan de gobierno sabemos muy bien lo que dicen ahí. Entonces yo les pido, por favor, a todos mis compatriotas, que lean el plan de gobierno antes de votar por esta gente, porque están diciendo todo lo contrario que realmente quieren hacer. Es un comunismo de extrema guerra, terrible, ponernos igual y que peor que Maduro, Cuba, que toda gente.
6: Gracias. Gracias,
2: para atrás. Muchas gracias por escucharnos.
6: Gracias. A ustedes, muchas gracias por comunicarse con nosotros. Y sí, los candidatos se deben ceñir a su plan de gobierno. Es lo que la población está leyendo constantemente, es donde se van a basar para poder saber por quién van a votar. En este caso, no está bien visto que los candidatos estén modificando, redefiniendo sus propuestas unos días antes.
0: El plan de gobierno, por ejemplo, de Sánchez habla de la Asamblea Constituyente, ¿no?
6: Así es.
0: Pero en el debate técnico no lo han mencionado.
6: No lo han mencionado, cambian de propuestas. El señor Julio Velarde primero dice que no, luego dice que sí.
0: Dice que él está de acuerdo, Roberto Sánchez. Bueno, espero que eso lo diga el domingo. Así, todo claro.
6: Así es, Katy. Vamos con una comunicación más. Hola, buenas tardes.
7: Buenas tardes. ¿Qué tal? ¿Cómo está? Buenas tardes. Mire, yo pienso de que la ultraderecha acá en el país ya gobernó buen tiempo con Keiko Fujimori en la cabeza. Entonces, el problema es que tiene que ver la gente que ahorita hay un problema, por ejemplo, agrario.
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7: Y tendría que tratar esos temas, el tema agrario.

0: esas que se mueren de hambre, teniendo producto nacional. Tenía que haber una industria que sirva a los productos nacionales, para que sea asequible a todos nosotros los peruanos. Pero ya la ultraderecha ya gobernó a buen tiempo y ha resultado nefasta para la economía familiar y la seguridad del país. Eso sería. Gracias.
1: Gracias.
2: Gracias, muy amable. Gracias por comunicarnos, por comunicarse con nosotros. 7410-955 y el 980-025-540 para que responda la pregunta exitosa del día. Hola, buenas tardes.
3: Muy buenas tardes, señorita.
2: Muy buenas tardes, señor. Adelante.
3: Francisco Villarreal lo saluda. Y permítame bendecir tan hermoso programa. El enfoque es directo de los temas más importantes y sobre todo la familia. Y creo yo, como bueno, le escuché a la primera señorita o señora, ningún gobierno que ha llegado a gobernar el Perú han aplicado su plan de gobierno.
2: Muchas gracias.
1: Muy bien, gracias.
2: Muy amable, muy, muy amable. Gracias por sintonizar y escuchar todas las opiniones también. Siempre quedarse ahí. Gracias. 7410-955 y al 980-025-540. Hola, buenas tardes.
4: Políticamente, usted se me pregunta a mí. Gracias por la respuesta.
2: Gracias.
1: Bueno,
2: ahí está.
1: Gracias. Vamos con la siguiente llamada.
2: Así es. Hola, ¿cómo está? Bienvenido o bienvenida.
5: ¿Cómo está? Bienvenido.
2: Por favor, hay que bajar el volumen de la radio, de la televisión, en mute, por favor, solo con el teléfono.
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2: Ahí pegadito al oído, ¿sí? A ver. Hola.
5: Hola, buenas días, buenas tardes.
2: Buenas tardes.
5: Primero, yo quisiera opinar de la señora Keiko, que no merece estar acá en la Ciudad Blanca de Arequipa. Porque todos merecemos la honradez. Yo no sé qué hace acá en la ciudad de Arequipa. De verdad, francamente, descaradamente, digo, disculpe, señorita, de mi expresión, pero qué pena que lamentablemente de esa mujercita que ha llegado acá. Y podemos salir a protestar todos de acá de Arequipa.
2: Gracias,
1: bien, gracias.
2: Muy amable, gracias por comunicarse con Exitosa. Tenemos una llamada más. Hola, ¿cómo está? Hola, hola. Buenas tardes. Aló.
7: Aló, buenas tardes.
2: Aló, buenas tardes, señor. Bienvenido, Exitosa.
7: Sí, pues llamaba para opinar.
2: Sí, adelante, lo escuchamos.
7: Ya. Yo quisiera que ustedes, que son los líderes de opinión, orienten a las personas, porque se está satanizando en diferentes medios de comunicación al candidato Sánchez. Se dice que tiene la Asamblea Constituyente, y sabemos que con la composición actual del Congreso hay muchas cosas que no se va a poder hacer, mucho menos el que no lo dejan gobernar. Entonces creo que ustedes deben ejercer una labor docente, ¿no? Aclarar y decir, señores, usted dice que vota por Sánchez porque pide asamblea constituyente, pero no puede haber asamblea constituyente.
1: Muy bien, muchas gracias, gracias. Aquí siempre invitamos a todos, ¿no? Y eso también el señor José Domingo Pérez. Muy bien, Chantal, muchas gracias. Hoy en Exitosa Deportes conversaremos sobre las posibilidades de Sporting Cristal para avanzar a la siguiente ronda de la Copa Libertadores. Chau, chau, se quedan con los amigos de Exitosa Deportes.

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0: todos. Esto es Exitosa Deportes. Hoy jueves 28 de mayo. Estamos acá con la compañía grata de Freddy Raúl Cora. Freddy que va a estar hoy con nosotros. También está Jan Rodríguez. Hoy saludando rápidamente. Oscar está. Ya les vamos a contar a los 500 likes dónde está Oscar. Le vamos a decir exactamente dónde está. No ha hecho un viaje a la luna, pero algo similar seguramente. Freddy, ¿qué tal? ¿Cómo te va? Buenas tardes.
1: Hola, Carlitos, ¿cómo estás? Buenas tardes, Jan. Buenas tardes, amigos. Un abrazo enorme para todos. Muchísimas gracias por la invitación, muchachos. Aquí estamos para conversar un poquito de fútbol y de todo un poco, ¿no?
0: Hay noticias.
1: Claro.
0: Cuando hay, hay. Cuando hay, se da a conocer. No sé sinceramente por dónde comenzar. Obviamente, lo coyuntural o lo que viene de inmediato es Sporting Cristal. Ya saben, desde las 4:30 vamos a estar con el partido. Vamos a estar justamente con Freddy Raúl. Y confirma, bueno, ya seguramente Juan Pablo va a anunciar la transmisión en breve, pero desde las 4:30 vamos a estar con un partido que Dios quiera, Freddy, se dé un milagro, ¿no? El milagro que sería que Cristal clasifique a octavos de final en la Sudamericana. Va a estar, probablemente, pero a ver.
1: Mientras para haya vida y esperanza.
0: Exacto, ¿no? Esa este vieja fútbol, frase, este pero. Fútbol,
1: claro, este
0: totalmente, fútbol. Totalmente. A ver, si Cristal necesita ganar en Paraguay, y no solo eso, que Junior le gane a Palmeiras, claro, en su cancha. Así que
1: y Palmeiras,
0: es misión
1: incompleta. Palmeiras obligado a ganar. Porque si Palmeiras no gana, podría quedar fuera de la Copa Libertadores.
0: No, para que Cristal clasifique a octavos, que todavía tiene la chance, tiene que ganar Cristal. Claro. Y Junior le tiene que ganar a Palmeiras, más bien, para que Palmeiras se quede con 8 y Cristal suba 9.
1: Por eso decía, Junior ante un rival, a un Palmeiras obligado también a ganar.
0: Claro, por supuesto. Entonces, hay noticias, hay muchísimas noticias en Cristal. Una semana particular, ¿por qué? Ya voy con Jan. Porque cuando empezamos el partido de Universitario, o bueno, digamos el martes, en la previa del partido con la U, que también estuvieron ahí en el Monumental ustedes, se habló más de lo de Tunche Rivera más que del partido, ¿no? Sí, de repente es una desprolijidad, hay que admitirlo, pero era la noticia y se tenía ahí la información a mano ahí justamente con Oscar. Pero, y hay noticias ahora de Cristal también, que seguramente poco a poco las vamos a desmenuzar. Ya están los refuerzos de Cristal. Ahí les doy el adelanto. Ya están los refuerzos de Cristal. Efectivamente, lo que se venía rumoreando, Hernán Barcos, y eso recién hoy, solamente falta la firma. Solo falta la firma, nada más, que se debe producir en los primeros días de la siguiente semana, pero ya lo de Hernán Barcos ya está, prácticamente se ha dado el penúltimo paso. El último es la firma, pero obviamente ya si hay un acuerdo de palabra, cuanto menos, ya se puede ir diciendo. Y sí han dado en las últimas horas, varios medios, varios podcasts han dado fe a lo que también comentamos acá. A ver, les adelanto nomás, ahora sí para ir allá y soltar un poco el balón. Son 5 futbolistas, y por respeto no voy a dar alguna pista de repente, pero no voy a decir los nombres obviamente. Hay 5 jugadores de Cristal, del actual plantel, que se oponían a la eventual llegada de Hernán Barcos. 5 jugadores, es decir, me decían, Carlos, no creas que era una oposición del plantel o algo, no. Y que el plantel está dividido ahí con pinzas nada más, con pinzas. No está del todo dividido. Pero bueno, Jan Rodríguez, ¿qué tal? ¿Cómo te va? Buenas tardes.
2: ¿Qué tal? ¿Cómo te va, Carlos? Te doy saludos para Freddy, para toda Jan. La producción. Bueno, yo creo que lo que se venía hablando, ¿no? Se venía diciendo, lo que dice Carlos, tiene asidero, mucha gente lo comenta, con todo respeto para los jugadores de Cristal, que imagino los que están un poco con caras largas, molestos, seguramente va a ser uno que compite con él por el puesto, también seguramente uno que otro experimentado, seleccionado, amigo de excompañeros de Hernán Barcos. Me parece a mí que no está nadie en Cristal para ponerse en plan, no está nadie en Cristal para decir este sí, este no,
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2: La incomodidad, mira, decide tú, está la dirigencia de Cristal para imponerse y para fichar a quien se le dé la gana por el mal momento del cuadro bajo Puentino. Y llega también este partido con Cerro Porteño, seguramente por la dignidad, por la imagen. Lo más probable es que quede en Copa Sudamericana el cuadro celeste. Yo no sé cuánto le puede aportar jugar Sudamericana, distraerse, porque también tiene torneo local. Creo que hoy por hoy es cierto, siempre queremos que avancen los equipos peruanos en Sudamericano, Libertadores, lo que sea, pero hoy Cristal tiene que enfocarse también en el torneo local, tiene que decidir, y si me apuran, tiene que decidir, y hoy por hoy es más importante el Clausura que seguir avanzando en Sudamericana por el mal momento y porque si sigue jugando miércoles, domingo, se puede distraer, no hay un gran plantel, por más que lleguen algunos jugadores, y sabemos todos que los clubes grandes no saben cómo es luchar por no descender cuando se meten a un Clausura que va con puntaje realmente muy bajo y un momento delicado y también con una presión de la hinchada muy fuerte, crítica a la dirigencia, también a algunos jugadores, y creo que también va a haber crítica seguramente. ¿Quiénes son ahorita? ¿Qué contexto favorece a los jugadores como para querer imponerse en el tema Hernán Barcos, ¿no? O sea, de verdad que es increíble,
1: ¿eh? Eso es lo que yo no entiendo a veces, que los jugadores tengan que decir o aportar alguna idea pretendiendo que alguien llegue o no llegue. No sé, me gustaría conocer un poquito más de lo que dice Carlos, si son jugadores referentes o si son los que manejan vestuario, porque hay jugadores que manejan vestuario.
2: Imagino, ¿no?, que son los referentes, ¿no? Imagino que por general es el competidor del puesto y los referentes que seguramente han hablado con ex compañeros y dialogan y hablan de esos temas.
0: De los cinco jugadores, uno no juega hoy por lesión, no está jugando por ahora por lesión. El otro es muy criticado. Es extranjero muy criticado. El otro es suplente habitual, ya un histórico, pero ya es suplente. Y los otros dos son titulares, es verdad. Pero digamos que uno de ellos está con complicaciones físicas. Uh-huh. Es por ello que Cristal, y esto es lo que no habíamos dado a conocer aquí en el programa, finalmente va a ir por un back nacional. Por un back de nacional, que tiene nacionalidad peruana, uh-huh, que no va a ocupar plaza extranjero, obviamente. Por un back. Que no va a ocupar plaza de extranjero. Estamos por reconfirmar el nombre, que no lo han dado en otros medios, ¿sí? Había una baraja de tres posibilidades, y ahí por ahí estoy descartando. No me han querido soltar el nombre directamente desde Cristal. Entiendo que habría que ver con. Parece que es un futbolista que está con club, pero es un back central que va a llegar y va a ser presentado ya el próximo jueves. El próximo jueves van a presentar cuanto menos tres refuerzos. ¿Quién sería el cuarto? Que también ya lo han dado a conocer, lo han dicho en las redes sociales, es Carlos López de Sport Boys. Carlos López que tiene contrato, pero sabemos que la situación del Boys es complicada, así que podría ser ese eventual cuarto refuerzo. El otro ya dije, Hernán Barcos. También ya lo han dado a conocer ayer hizo un gol, de hecho, por la Copa Libertadores. Juan Manuel Cuesta, que es un extremo colombiano de 20 años. Son tres de los cuatro refuerzos de Cristal, a falta de conocer al back central. Dos de los tres refuerzos, disculpa, lo de López todavía está en signo de interrogación.
1: ¿Y lo de la bandeira?
0: No, la bandeira no va a Cristal.
2: Claro, requiere, ¿no? El tema del 9 también requiere alguien que compita con Lüttiger y Abraham. Abraham no está bien, Lüttiger es un jugador que cumple con Araujo, una alternativa, porque no hay un central derecho que pueda ayudar cuando no esté Araujo.
1: Yo creo que más que competir necesita un refuerzo en ese lugar. Si se lesiona Araujo, si Araujo no está en condiciones para arrancar.
2: No hay nadie quien lo supla, claro, porque no está al nivel Pósito y es zurdo Leo Díaz.
1: Y Abraham está en bajo nivel.
2: Abraham también es zurdo, no vas a poner a dos zurdos. Es claro, y también un volante en marca para cuando no esté Cazzonati, porque también. Bien, empezó jugando el año con Catriel Cabellos Autori, no lo hizo mal, me acuerdo, jugando allá con 2 de mayo, pero después poco a
1: pero
2: poco.
1: Pero no es especialista, regular, ¿no?
2: No es especialista, es cierto.
1: Hoy Cazzonati es el único con experiencia, se fue Pretel y ha quedado Cazzonati solamente como único hombre, por lo menos con experiencia, en esa primera línea de volantes. O sea, Wilson es más mixto, más como un interior. Entonces, a ver, Cristal necesita en este momento gol. Y creo que la opción de Barcos es buena, porque tiene gol, experimentado. Más allá de las divisiones, más allá de las opiniones de algunos jugadores, si quieren o no, pero Barcos viene con gol. Eso es indudable, innegable. Entonces le va a aportar, obviamente, a Sporting Cristal. Las otras posiciones, uno que necesita con urgencia es la saga central que hablábamos. Y después, hablante, la primera línea.
2: Sí, la primera línea, ¿no? Porque me
1: sorprende. Nuestro Cristal va a reforzar en todas las líneas.
0: Pareciera que lo del back central ha sido una decisión de casi de última, de los últimos días, y ante la situación de Miguel Araujo, que sabemos, bueno, se ha dado a conocer que eventualmente tiene una fascitis que lo ha impedido estar en todos los partidos, ¿no? Entendería que pasa por ahí la decisión. No se tenía contemplado, en todo caso, incorporar un back. Y vamos a estar atentos, ¿no? Seguramente, yo calculo que en menos de una hora ya va a estar más claro el panorama.
1: Okay.
0: Ya va a estar
1: antes así. Que acabe el programa tenemos confirmación, entonces.
0: Y al menos un esbozo. por lo menos un esbozo. Porque acá es descartar, ¿no? Paolo Fuentes tiene contrato con Juan Pablo College, ¿no? Es un back que está, que puede estar en la órbita de cualquier equipo. Marcos Sarabia termina contrato. Marcos Sarabia termina contrato con Defensor Sporting. Y entiendo que había sido ofrecido a un club de la capital, que no es Sporting. Bueno, a ver, que tengo entendido, no era Sporting Cristal en principio, pero no descarto que a Cristal también se le haya ofrecido la posibilidad de Marcos Sarabia. Quién sabe, de repente Cristal la tomó o no. Y desde el año pasado ya venía un interés con Maximiliano Amondaraín, que ayer no jugó con Cienciano.
1: Ocuparía plaza de extranjero.
0: No, Amondaraín tiene nacionalidad peruana. Sí, correcto. Es naturalizado peruano y no ocuparía plaza de extranjero. Así que entiendo que entre esos tres está el nombre del BAC. Vamos a ver si de repente en una hora ahí tenemos ahí una posibilidad de descartar esta chance. Pero bueno, son las novedades en Cristal. Muchos dicen, claro, viene Cuesta, el extremo colombiano, con eso se completan el cupo de los 7 extranjeros. ¿Y qué pasó con Beto da Silva? Lo que me dijeron desde Cristal es de que se enteraron de que otro club se metió de por medio, otro club de la capital, y directamente dejaron de seguir las intenciones con Luis Humberto da Silva.
1: ¿Era Beto, parece que regresa a la capital?
0: ¿Era Beto Barcos o
1: no, había no, la posibilidad de que
0: los dos? Eran los dos.
2: Claro, porque son posiciones diferentes, ¿no?
0: Eran los dos.
2: Jugar los dos tranquilamente, pero creo que es un acierto lo de
0: da Silva. Era un futbolista que le gustaba mucho hacer Ricardo, bastante le gusta hacer Ricardo. Y hablando de Ricardo, bueno, uno relaciona, ¿no? Da Silva. También hay algunas novedades con respecto a la convocatoria de la selección peruana, que se va a dar a conocer ahora a las 4:30 de la tarde, ¿no? Va a ser una convocatoria, va a ser difícil que alguien dé con la convocatoria, porque van a haber muchos nombres nuevos. Van a haber, la intención de Mano Meneses es ampliar el universo.
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0: Ampliar el universo, no solo de él, sino es una intención desde la federación desde hace ya varios meses, ampliar el universo, y en esa línea van a haber varios nombres poco habituales, que muy pocos tenían, más allá que alguno ha deslizado. Va a haber un jugador de Comerciantes Unidos, por ejemplo, va a haber uno en definitiva de Deportivo Garcilaso. Como hace unos días comentamos lo de Alejandro Duarte va a ser uno de los tres arqueros convocados.
1: Hoy en la conferencia, ¿no?
0: Sí, que va a ser otra modalidad, ¿no? No han convocado una conferencia de prensa, no sé si ahí Juan Pablo puede dar más alcances, pero no ha habido un llamado a la prensa, ¿no? Es una entrevista que va a dar al canal oficial de la federación, bueno, de la selección, y se asume de que ahí va a dar la lista de convocados. Bueno, es algo insólito, ¿no? Pero bueno, es un poco, ¿no? Cristal, selección, y en la U, bueno, lo que comentaba, bueno, ya Freddy, ¿no? El hecho de Raúl Ruiz Díaz, ¿no? Que
2: no, se entiende un poco la convocatoria, porque, a ver, me imagino que estará Beto da Silva, ¿no? Por lo que ha estado rindiendo,
0: sé si Beto va a estar.
2: Y también entendiendo que se va a jugar en la altura, ¿no? Ya.
0: Y el que va a estar es Cristo, ¿no? El que va a estar es Christopher Olivares. Christopher Olivares va a estar ahí, va a estar convocado, va a ser uno de los 9. Esta es información de Quiquín de la Rosa, un abrazo para él. Christopher Olivares va a ser uno de los convocados por Mano Meneses.
2: También el tema de...
1: Eso es novedad, sí. Eso es bomba, porque sí. Nadie, por lo menos yo no lo tenía.
2: Yo tampoco.
1: Y por rendimiento, por continuidad, o sea, no es que haya sobresalido en sus actuaciones en el torneo. Algunos, para que se pueda...
0: Ha hecho 4 goles en el último mes. Gabriel aquí ha hecho 4 goles y se ha vuelto titular indiscutible por Sebastián Domínguez, ¿no? Graneros ya no está, Graneros ha sido presentado en Deportivo Riestra.
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0: Y ahí Olivares ha agarrado más protagonismo, sí, ya.
2: No, tú decías, ¿no? El momento de los jugadores para convocar el último mes, últimos 2 meses, pero ¿Valdera va a seguir siendo convocado? Es el 9 que va a convocar nuevamente el técnico también, porque no viene bien, ¿no? Últimamente, ¿cierto? Es el 9 que ha convocado, que lo ha tenido también en los partidos amistosos, pero hoy por hoy, ¿Valdera va a seguir siendo convocado? Porque el nivel no es bueno. Es lo que hay, dirán muchos, ¿no? Pero el nivel ahorita no es bueno. Sería un respaldo para Valera.
1: Yo creo que debería.
2: Sí.
1: Debería seguir siendo convocado. Suéltame un 9 en este momento con mayor experiencia que Valera.
2: No hay.
1: Si bien es cierto, no está en
2: el nivel. La Padula acaba de bajar a tercera.
1: Entonces no hay otro. Años. Yo creo que tiene que estar Valera en la convocatoria. O va a estar, seguramente.
2: Yo, sí. De verdad que es una convocatoria bastante baja, ¿no? En el tema del nivel, sobre todo en el tema del 9, porque obviamente...
0: Y solo para cerrar el paréntesis y de repente podemos ampliar después, porque, bueno, estábamos con Cristal, obviamente, sí. Pero las informaciones las damos así. No, todavía no estoy en condiciones de confirmar, pero ¿quién es el jugador de Comerciantes Unidos que está convocado? Algunos dicen Matías Córdoba, el arquero. Otro, por ahí también yo no descarto lo de Rodrigo Vilca. Sí, pero esto último no lo tengo del todo confirmado. ¿O es Matías Córdoba o Rodrigo Vilca, el jugador de Comerciantes Unidos, que va a ser convocado por Mano Menéndez? Entonces, es una lista, tú preguntabas por Valera. Viendo cómo viene la mano, yo creo que ahorita sería muy aventurado dar, ¿no? Y sobre todo si la idea es, de alguna manera, darle ampliar movimiento a la convocatoria. No va a ser el grueso de la última fecha FIFA. No va a ser el grueso de su primera convocatoria. Así que ya con eso ya... sería jugar, ¿no? Y la idea es tratar de tener certezas, ¿no? Claro, tendría que mantenerse algunos nombres, ¿no? O sea, no todos.
2: Yo digo que reafirmar también a Quiroz, ¿no? Porque es tu jugador que va a ser usado en la altura. O sea, convocarlo, motivarlo, tenerlo ahí en cuenta. Es cierto que su super momento pasó, está en un nivel normal, es cierto, pero es un jugador como para confirmar.
0: Habló Vica aquí, sí. En estos micrófonos, y justamente hablaba de que están esperando con muchas ansias la lista porque no tienen por sentado que Quiroz continúe, claro. ¿No? Entonces, o que sea convocado esta vez. Entonces, vamos a ver qué mensaje da también Mano Menéndez, ¿no? Capaz la idea es ampliar el universo realmente.
1: Y está bien, ¿no? Estos sí. Partidos amistosos sin duda sirven para ampliar el universo, para darle oportunidad a los que no han tenido oportunidad de estar en la selección, pero tampoco para esta convocatoria han debido ganárselo, pues, ¿no? O sea, los jugadores que verdaderamente, claro, merezcan una convocatoria tienen que estar, y estos partidos amistosos sirven precisamente para ampliar el universo de futbolistas.
0: O sea, no significa que porque fuiste convocado en marzo y ahora ya no es porque no hayas hecho bien las cosas, no significa eso, sino que quieren seguir observando, quieren ampliar el universo y bueno. Pero bueno, estábamos en Cristal, ¿no? Y para seguir eso, ¿no? Porque un poco que no bueno, yo me
1: nos ganó la selección, nos ganó
0: falta la U también, ¿no?
2: En lo de Cristal, hablando de los refuerzos, Cristal no tiene un mal 11, creo yo. El tema es que no tiene banca, ¿no? Y muchas veces, obviamente, no siempre vas a ganar con el 11 titular. Siempre las variantes son claves para remontar partidos, para asegurar encuentros, para romper líneas de un rival que se meta atrás. La banca y quizás el problema, porque después no es un mal 11. Creo que lo puede usar ese 11 de otra manera, de repente ser Ricardo. El tema es cuando no está Araujo, vimos lo que vimos contra Junior Barranquilla. Cuando no está Casonet también sufre, y arriba el tema del gol, ¿no?
1: Ahora no está Cristiano.
2: Claro.
1: O sea, no hay un marcador
2: Lutiger especialista. Lutiger por esa banda.
1: No, claro, hoy va a ser Rodríguez. Claro. O sea, no es que sea especialista, conoce la función, ha jugado de marcador izquierdo, pero no es que sea especialista. Entonces ya es una baja.
2: Claro.
1: Y lo mueves.
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1: Para mí, la última etapa de Sporting Cristal, de los mejores, la última etapa de Sporting Cristal de los mejores ha sido sin duda Lutiger.
2: Claro, Lutiger, ¿no? Con Araujo, ¿no? Porque Lutiger con Abraham no se comprenden en nada. Los dos partidos que jugaron recibió goles. Más allá del delantero, el 9, yo creo que Cristal tiene un buen, bueno, tiene 10 jugadores titulares para el equipo y para pelear. El tema es la banca y falta el 9.
0: Araujo y Abraham, que fueron la dupla de centrales contra Brasil en aquel 5-0 de la Copa América del 2019, ¿no? La dupla, y también, si mal no estoy, en el amistoso previo a esa Copa América contra Colombia, que nos ganan 3-0 en el Monumental, día que debuta Pretel. Pero hablabas del partido de hoy, hay 4 ausencias confirmadas. Decía Freddy lo de Cristiano por acumulación de tarjetas. Tampoco van a estar Santiago González, Juan Cruz González.
1: Juan Cruz había sido titular en algunos partidos en esta
0: liga. Claro. Los dos que ganó, ¿no? Con C. Ricardo es titular. Claro.
2: Los dos que ganó, volante por derecho.
0: Con C. Ricardo es titular, Juan Cruz González. Santi González también lo tiene considerado como extremo por izquierda, no derecha a Santi González. Tampoco está. Y Felipe Viseo tampoco. Ellos son los 4 futbolistas que no han viajado. Y Luis Iberico ha viajado, pero también está a medias. Por eso yo dudo mucho que arranque hoy. Más allá que lo están anunciando en el 11 titular, pero yo esperaría hasta última.
1: Cristal va con 3 bajas.
0: Con... Okay, claro. Bueno, depende. ¿Te refieres a...?
1: Titulares, 3 bajas, no está Cristiano.
0: titular.
1: Claro, titular. No está Juan Cruz.
0: Titular.
1: Bueno, y no está
0: y Santi también titular.
2: Claro. Claro. Que Viseu es alternativa, es alternativa y no rinde.
1: Claro. Claro. El titular es Ávila en ese momento.
0: Exacto. Ávila y Iberico,
2: ¿no? Son los delanteros. Me imagino, ¿no? Claro, pero que pocos tiene también que estar arriba, ¿no? Todo, sí. Todo para Cerro, por dentro, te digo, es lo más claro el día de hoy, la jornada. Si quieres una recomendación, es Cerro y Palmeiras, ¿no? Seguramente a los que le juegan la fija es lo más fijo. Si pasa un empate, sería un milagro, algo que rompa un poco la línea de lo que la gente está pensando. Y
0: a Cerro le ha costado sacar adelante los partidos de local. Le va mejor cuando es visitante y contraataca, ¿no? Ya le ganó a Junior allá en Cartagena, le ganó la semana pasada a Palmeiras allá en el Allianz Parque. Y cuando es visitante se siente cómodo. Cuando es local y cuando tiene que asumir el protagonismo, ¿no? Ahí es donde más le ha costado el equipo de Ariel Holland. Pero ya juega con la ventaja de saber que está clasificado y que le basta el empate nada más para ganar el grupo.
1: Para quedar primero.
0: Para quedar primero.
1: ¿Eso de alguna forma podría ser ventaja para Cristal o no? De que no esté obligado o no tenga necesidad Cerro Porteño de ganar, por ejemplo, ¿no?
0: Y sí, ¿no? Es que bueno, igual Cerro también, claro, sale con todo Cerro, eso sí, sale con
2: quiere,
0: todo.
2: Quiere también un mejor lugar para cuando toque el emparejamiento también, ¿no? O
0: sea, Cerro jugó con un equipo alternativo el domingo sorteo, contra Rubio Ñu, la última fecha del torneo paraguayo, y hoy sale con todos los titulares. Casi la mayoría de los que le ganaron a Palmeiras allá en Brasil, ¿no? Así va Cerro Porteño. Lo que pasa es que Cristal no solo necesita ganar, o sea, es ganar y esperar que Junior también le gane a Palmeiras.
1: Depende de otros resultados. Expliquemos un poquito, a ver. Ya Cerro Porteño está clasificado
0: con 10 puntos.
1: Con 10 puntos.
0: Ya está.
1: Podría ser segundo o primero, pero en este momento es primero. Si Palmeiras gana y Cerro pierde, Palmeiras pasaría a ser primero del grupo, ¿no?
0: Porque Palmeiras tiene 8 puntos, correcto. Claro. Y lo supera por puntaje. Si igualan en 11. Cerro gana el grupo, ¿por qué? Porque Cerro le tiene ganado los duelos directos. Empataron en Paraguay 1-1 y le ganó la semana pasada en Brasil 1-0, ¿no?
1: Claro.
0: Si Palmeiras empata y Cristal gana, empatarían en 9 puntos. Cristal tiene 6, empatarían en 9 puntos. Pero ¿qué pasa? Que Palmeiras le tiene ganado los duelos directos a Cristal, ¿no? Acá le ganó 2-0. Sí, 2-0 le ganó acá y en Brasil le ganó 2-1. O sea, le tiene ganado.
2: O sea, puede entrar relajado al campo entonces de repente Cerro Porteño, porque siempre así empata, ¿no? Hace 11, si gana Palmeiras también hace 11, pero el duelo entre sí pasa como primero el cuadro de Cerro Porteño.
0: Claro, ahora si Palmeiras pierde y Cristal gana, claro, se van a matar en Palmeiras, obviamente. Es un escenario impensado, ¿no? Pero Junior también necesita ganar, esperando que caiga Cristal, para que Junior agarre la plaza de Copa Sudamericana. O sea, ese es un poco el panorama. Junior tiene 4 puntos.
1: Sí, 4 puntos. Bueno, o sea, la única aspiración en este momento de Junior es llegar a Copa Sudamericana.
0: Nada.
1: Que podría conseguirlo si que le gana Palmeiras y Cristal pierde con Cerro, ¿no?
2: Y es un tema para discutir.
0: Junior gana. Ok, esa es la necesidad 1. Si Cristal empata, harían ambos 7 puntos, pero Junior le tiene ganado.
2: Por un golpe, claro. Hizo 3 goles. Cristal hizo, bueno, No,
0: en duelos directos están empatados.
2: En la diferencia Cristal gana, pues, porque Cristal ganó acá 2-0, ¿no?
0: 1-0 ganó.
2: No, 2-0 acá fue 2-0. A Junior fue 2-0. Que recuerda, Junior fue 2-0.
0: Sí, tienes razón, claro. 2-0.
2: Y 3-2 perdió. Ya, pero 3-2, o sea, la ventaja para Cristal. La ventaja para Cristal, claro.
0: Perdón, Freddy, tienes toda la razón. Entonces, claro, le sirve solamente a Junior ganar en Brasil, claro, y que Cristal pierda, sí.
2: Claro, exacto, claro.
0: Retiro
2: y
0: lo
2: bueno,
0: dicho.
2: También el tema es ese, ¿no? Después de la pausa seguramente conversarlo, si clasifica a la Sudamericana, qué es lo que va a pasar seguramente, qué debe priorizar también Sporting Cristal y todo, que priorice el torneo clausura, ¿no?
0: No, se va a priorizar
2: totalmente.
0: O sea, a ver, asumiendo antes de ir a la pausa, que solamente es un milagro, o sea, tendría realmente que ser un milagro que Cristal clasifique a octavos de final de Copa Libertadores, si no es así, Cristal se va a enfocar en el torneo clausura, en el torneo de la Liga 1.
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0: 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Pausa y volvemos.

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0: 5, Huánuco 7 grados, 2 y 30 de la tarde. Los jurados electorales especiales iniciaron hoy la proclamación descentralizada de los resultados de cómputo de la elección presidencial como parte del proceso de las elecciones generales del 2026. Los primeros en proclamar los resultados fueron los jurados de Trujillo, Lima Centro 1 y Lima Centro 2. La Universidad Nacional Mayor de San Marcos retomó sus actividades presenciales y reabrió la ciudad universitaria tras 16 días de protesta estudiantil. Se logró una entrega pacífica del campus y el reinicio progresivo de las actividades académicas y administrativas. Y en el ámbito regional tenemos información en vivo desde la ciudad de Trujillo con nuestra compañera Noemí Khan. Adelante, Noemí, buenas tardes.
1: Información en vivo desde la provincia de Trujillo. Hoy 28 de mayo continúa desarrollándose la audiencia contra Maritza Alfaro, quien es señalada como presunta responsable del atropello y posterior muerte del señor Juan Martínez, ocurrido el pasado 3 de mayo en la organización Las Palmas del Golf en Trujillo. La diligencia se realiza en la unidad de Florencia ubicada en la organización Los Granados, donde familiares y allegados de la víctima permanecen a la espera de la decisión final por parte del juzgado, que determinará cuántos años de cárcel podría recibir la investigada por este caso que generó gran conmoción en la ciudad. Los familiares del señor Juan Martínez vienen solicitando justicia y esperan que las autoridades emitan una sanción ejemplar tras el fatal accidente que acabó con la vida de su ser querido. Durante la audiencia, tanto la fiscalía como la defensa legal vienen exponiendo sus argumentos ante el juez, quien deberá emitir la resolución correspondiente en las próximas horas. Cabe señalar que tras el atropello ocurrido el pasado 3 de mayo, el señor Juan Martínez permaneció internado varios días en la unidad de cuidados intensivos de un hospital en la ciudad debido a la gravedad de sus lesiones. Pese a los esfuerzos médicos y a la esperanza de sus familiares, finalmente se confirmó su fallecimiento, causando profundo dolor entre sus seres queridos. La víctima deja hijos y toda una familia que hoy exige justicia y una sanción ejemplar para que este caso no quede impune. Informa para ustedes Noemí Khan a través de los 113.3 de Exitosa, la voz de los que no tienen voz.
0: Y ahora tenemos información desde Tacna con nuestra compañera Elizabeth Ticona. Contigo, Elizabeth, te escuchamos.
2: Información en vivo desde la región de Tacna, donde un violento asalto se registró en la avenida litoral de la Asociación Señor de los Milagros, en el sector de Augusto Beleguía, donde cinco sujetos armados y encapuchados irrumpieron en una vivienda de un adulto mayor de 73 años de edad y su familia para robarle $100,000 provenientes de la venta de un terreno. Este hecho ocurrió cuando los delincuentes ingresaron al inmueble tras encontrar la puerta semiabierta. Las víctimas fueron maniatadas y golpeadas durante el atraco. Tras cometer el robo, los zampones huyeron a bordo de una camioneta de color plomo. Mientras tanto, el agraviado terminó con una herida en la cabeza producto de una agresión física con un arma de fuego por parte de uno de los delincuentes. Además, el adulto mayor señaló que parte del dinero estaba destinado para continuar su tratamiento contra el cáncer. Ya la policía se encuentra investigando el caso. 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

0: Bien, regresamos al programa, 2:35 de la tarde. Ya saben, ¿eh? 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
0: 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Así que ya saben, bueno, seguimos. Oye,
1: ¿vas a contar dónde está Oscar o no?
0: A los 500 likes. A ver, Oscar ha emprendido una misión. Ha emprendido una misión en su vida, así que... lo saludamos desde acá, Oscar.
1: Un abrazo.
0: Un abrazo a Ojitar, así que...
1: Que sea exitoso ese.
0: Así es, va a dar un paso importante en su vida. Así que bueno. No, mentira, un abrazo a Oscar.
2: Tira la bomba también tú, ¿eh?
1: Sí. No trae nadie, Carlito.
0: Sí, pues bueno, algo se escucha por ahí, ¿no? Bueno, no, para seguir hablando de Cristal, ¿no? Un poco y dar a conocer los onces, ¿no? Justo ahí Juan Pablo nos apoyaba ahí con los posibles onces, ¿no? A ver, el once que presentaría, no sé si vamos primero con el local o con el visitante.
2: Con el visitante, ¿no?
0: Con el visitante. Bueno, vamos con Cristal, entonces. Cristal, claro, Diego Enríquez va a ser el arquero, ¡exitosa! Leandro Sosa va a ser el lateral derecho, Araujo y Abraham los centrales, Lutiger por izquierda. Luego, entiendo que va a jugar con tres volantes centrales, que son Gustavo Casonati, más a la derecha, al medio Tábara y a la izquierda Yotún, y tres arriba, ¿no? Más Loren Castro, por un lado. Acá ponen a Luis Iberico, pero yo sinceramente no creo que Iberico arranque, y Ávila va a ser el punta sin lugar a dudas. Ávila va a ser el punta
2: con sin lugar a dudas. Con la baja de Santi González, Juan Cruz González y Viseu, creo que es lo más saludable.
1: Es lo que tiene.
2: Claro.
1: Es lo que tiene a la mano.
2: Sí, es lo que tiene a la mano. Creo que, bueno, sí, yo creo que también 4-3-3, ¿no? Y ojalá que el tema está para el recorrido por derecha Irben Ávila. Pero va a jugar a Iberico, imagino, ¿no? O jugará otra vez.
1: ¿Y si no va Iberico, quién va?
2: No,
0: claro, esa es la pregunta. Si no va Iberico, bueno, están como alternativas Gabriel Santana, que ha viajado. No. Está Catriel Cabellos. Por ahí uno podría apostar por él de repente. Yo creo que está entre ellos dos, ¿sabes?
1: Yo creo que si no va Iberico, va Gabriel.
2: Sí.
0: Sí, tendría que ir Gabriel.
1: Porque ha sido además titular en los últimos partidos.
2: Diferente, ¿no? Porque es más de crear del primer toque Santana y claro, otro si más de desgastar.
1: Claro, pelear, si lo pones a Yotun en esa línea de tres, en la primera línea, obviamente Santana iría delante de ellos, ¿no?
2: Claro, pero claro. Yo creo que es un partido como para... No está al 100% Iberico, pero es un partido como para él, para la presión alta seguramente. Igual también Masloren Castro. Ahora, ¿jugará Masloren por izquierda o por derecha? Iberico por izquierda o por derecha, si es que arrancan. Yo creo que quiero que juegue siempre Masloren por izquierda porque es su perfil.
0: O sea, cuando ha jugado Iberico han hecho doble punta con Ávila, uh-huh. ¿No? Y por un lado se ha tirado Masloren, por el otro Juan Cruz González, pero claro, ahora... ya no están. Yotun no creo que lo tire a la banda. Bien difícil.
2: No.
0: Tienes a Masloren. Y otro elemento de sus karate. Bueno, Gabriel, pues, ¿no? Gabriel, que puede ir por dentro, ¡exitosa! Por fuera también. O sea, tiene esa particularidad, ¿no?
2: Es un partido para correr, para
0: intensidad. O Catriel.
2: Yo ¿qué haría?
1: Salvo que pongas a Catriel.
2: Yo pondría a Catriel.
1: Sueltes,
2: ¿no?
1: Y sueltes a Yotun
2: para
1: un poco.
2: Para mí es un partido para, ¿no? Para. En mitad de cancha, para mí, es para Catriel, Casonati. Y para que juegue también Tábara. Y si quieres poner a Yotun más adelante, listo, y con doble punta. Pero yo creo que Catriel en esta clase de partido tiene que jugar.
1: Claro, yo voy más de acuerdo contigo, Yana. Creo que el partido necesita en este momento de la fuerza de Catriel, ¿no? Que el despliegue de Catriel antes que el de Gabriel.
0: Sí, pero la Catriel estaba con cara de pocos amigos al momento de viajar. No digo que esto te influya, ¿no? Pero estaba estaba muy serio Catriel al momento que se fueron rumbo a Asunción.
1: Pero bueno, eso no significa nada.
0: No,
1: estoy demasiado...
0: Sí, ya estoy leyendo mucho, ¿no?
1: Claro.
0: Santana también, ¿no? Está serio, aunque Santana para así, ¿no?
2: Lector de rostro, ¿no? Bueno, sí, Santana... Sí, desde que
1: o sea, uno
2: Santana...
1: no puede tener problemas. Uno no puede estar pensando en cómo deja la familia.
2: Los,
1: ¿no?
2: Impuestos también. Sí, los impuestos. ¿No? Retención, cuarta categoría. Sí. En ese caso, quinta, sexta. Bueno, increíble. Pero yo creo que también Luis Santana también ha sido pobre en Cristal. Entiendo que él tiene una forma de jugar, un estilo, ¿no? Pero hay que correr un poco más, si el equipo no corre, si el equipo no defiende bien, si no retroceden, tú como uno de los experimentados...
1: No han marcado, o sea, los refuerzos no han marcado diferencia en Cristal y Gabriel, un jugador de experiencia, se esperaba mucho más de Gabriel.
2: Totalmente.
1: Los primeros partidos no aportó, luego se lesionó, no fue titular, entonces está en deuda Gabriel. Está en deuda Gabriel. Se esperaba mucho más, sin duda, del volante brasileño.
0: La otra posibilidad es que vaya con... Bueno, que juegue Alejandro Pósito, ¿no? Y arme en línea de cinco. Esa es otra posibilidad también.
2: línea de 5, pero Pósito no ha funcionado en Cristal ni
0: Pósito sería ahí un tercer central y bueno, ya lo demás se ha mencionado, ¿no? Pero bueno, hay que esperar, a las alineaciones oficiales que saldrán en, calculo, una hora. En menos de una hora van a salir las formaciones oficiales, tanto de Cristal como de Cerro.
1: Dos horas antes presenta la Conmebol, me parece, las alineaciones.
0: Una hora y media, sí. La otra vez salió 3:30 la alineación de Universitario contra Nacional. Salió 3:30 en punto. Según
1: el documento, programa, obviamente. Todavía le vamos a contar el 11 que arranca hoy de Sporting Cristal contra Cerro.
0: Totalmente. Y el probable 11 de Cerro Porteño estaba por aquí. Acá lo habían puesto. Acá está. Alexis Arias, el arquero. Acá ponen Marín, bueno, saludo. Alexis Arias, el arquero. La duda es o Gómez o Bobadilla como lateral derecho, creo que va a ir Gómez. Gustavo Velázquez y Matías Pérez, los centrales. Guillermo Benítez, que también es back, pero en este caso iría como lateral izquierdo. Fabricio Domínguez, Jorge Morel, Robert Piris da Mota, ¿no? Y Cecilio Domínguez en la volante. Y arriba, Jonathan Torres el bueno, y Pablo Vegetti.
2: Bueno, atención a tomarla, no debe tener un poco de, bueno, al fútbol peruano o a Cristal también, lo de Domínguez, ¿no? En ese duelo, ¿se acuerdan? Contra Maloren Castro, cómo provocó su expulsión, el balón en la cara. Debe tener un hambre por este partido, pero también es un jugador muy termocéfalo, ¿no? Le dices algo, lo tocas de atrás, pones un cable. El tipo, lo de Domínguez, es un jugador que es muy, muy caliente para jugar, ¿no? Es un tipo que te puedes pintar la cara, pero también se puede ir expulsado rápidamente y se comprobó.
1: Más allá de todo, a ver, yo creo que los muchachos de Sporting Cristal hoy tienen la gran oportunidad de salvar la primera parte del año, ¿no? Entonces hoy, este es el partido y tienen que hacer, más allá de las diferencias que hay, que un Cerro Porteño en un nivel distinto, pero Cristal hoy tiene la oportunidad de salvar la primera parte del
2: año. Yo creo que no,
1: con una apertura perdido.
2: Sí, yo no voy a coincidir ahí, porque creo que estar a 20 puntos Alianza Lima, estar coqueteando con los equipos que se van al descenso, yo creo que no lo salva, ¿no? La única manera que salvar era clasificar a la siguiente ronda de Libertadores. Creo que es muy poco. Es más, creo que sería hasta una piedra en el zapato lo que voy a decir. Es increíble lo que voy a decir. O sea, nunca pensé decirlo. Hasta sería una piedra en el zapato seguir en Sudamericana, porque Cristal tiene que ver ya, preocuparse por el Clausura, Freddy.
1: Cristal, como decía al inicio yo, mientras haya vida, mientras haya posibilidades, hay que lucharlas. Entonces Cristal tiene otras posibilidades y hoy tiene la oportunidad de por lo menos que con su hinchada lavarse la cara. Yo te entiendo, ¿eh? Yo te entiendo ya cuando dices desviarse en el pensamiento en Copa Sudamericana en la segunda parte del año. Cierto, de repente por la situación de Sporting Cristal en el torneo, en la tabla, porque el Clausura tiene que ir a pelearlo con todo. Sí. Pero si tiene posibilidad de continuar en un torneo internacional, tiene que pelearla.
2: Es un buen punto, porque a ver, cuando toque jugar ya Sudamericana, ¿qué tiene que hacer el técnico? ¿Priorizar el torneo local o poner un equipo B sudamericano, el equipo A en torneo local? ¿Qué debe? Una mezcla. Yo creo que, con todo respeto para la gente de Cristal, no vale ni siquiera la mezcla, hermano. Pon todo lo mejor en el Clausura. Pon todo lo mejor en la Clausura. Guarda, ya le pasó en 2007, 2011, que no supo cómo manejarse y al final se salvó por poco. O sea, guarda con coquetear con el tema de abajo, que los clubes grandes no saben jugar y sacarse partidos, ¿sabes?
0: Si Cristal clasifica, bueno, todavía tiene la posibilidad, pero a ver, hace dos semanas me hicieron este comentario, ¿no? De que si Cristal clasificaba a los octavos, ¿no? Iban a hacer el esfuerzo y tenían en mente a dos futbolistas peruanos que militan en el exterior. Uh-huh. Dos futbolistas peruanos que militan en el exterior. No me dijeron nombres, pero sí tenían esa ilusión, ¿no? De digamos, afrontar los octavos ya con algo más de seriedad, ¿no? Más allá que puedes quedar eliminado en dos partidos, ¿no? Pero ahora que, bueno, prácticamente con la derrota del otro día y sobre todo el triunfo de Cerro Porteño quedaron ya hechos, ya el enfoque está netamente en el torneo Clausura, ¿no? En el torneo Clausura está el enfoque. Y a ver, digamos, no necesitas pues un plantel tan amplio, ¿no? Igual van a sumar por lo menos tres nombres, ¿no? Que se ha dado a conocer. Y ahora, justo hablábamos con Freddy en la pausa. Quien trae a Hernán Barcos, o el que toma la decisión, o el que da el check para que venga Hernán Barcos, es Julio César Uribe. Van a decir que, oye, ¿dónde queda Gustavo Ceballos? Bueno, entiendo que Gustavo Ceballos no va o no ha participado. También se había anticipado de alguna manera. Ya no ha tomado decisiones.
1: Ah, entonces hay cambios. Porque Uribe no decía tanto.
0: Por lo pronto se ha sumado Iván Bulos a formar parte de la gerencia deportiva de Cristal.
1: Ajá. Que había sido asistente técnico.
0: Y que también dirigió a Cristal. Ahora sí, forma parte de la gerencia deportiva.
1: Bueno, hay mucha confianza sobre sí. Bulos, o en Bulos, de parte de la dirigencia de Sporting Cristal. Y ahora, está bien que Julio César tenga, yo creo que de fútbol sabe, conoce, claro. Y tenga la capacidad de decidir, ¿no?
2: Totalmente.
1: Hoy en Sporting Cristal. Gustavo Ceballos no tenga la capacidad, porque Gustavo tiene una experiencia conocida, pero si a eso le suman la posibilidad de que Uribe decida y tome decisiones para los nuevos refuerzos, y está bien, me parece correcto esa decisión de la dirigencia de Sporting Cristal.
2: Y si no permitían eso, mejor que se vaya, ¿no? Porque la figura, la leyenda, así, con todo el conocimiento de fútbol que tiene él, y toma decisiones, y no las aceptan en otros países, los exfutbolistas, leyendas, que tienen la chance de trabajar en el club que aman, deciden, y no le permiten decidir, se van, o sea...
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2: De verdad es indignante, es molesto, es cierto, ¿no? Que no hemos estado en un vestuario, puede decirlo, jugadores, pero te vas a poner en plan de no querer un jugador que te va a aportar, que es un jugador, creo yo, de para el torneo local, importante, es un jugador, creo que serio y encima vigente, que ya marcó la diferencia haciendo goles en FC Cajamarca. Es un jugador confiable. O sea, yo creo que te puede no agradar su forma, tus amigos, otro equipo te pueden haber hablado de él, contado historia, lo que tú quieras, pero en el campo el tipo cumplió y creo que no, y encima el momento de Cristal, si estuvieran punteros, hubiesen ganado la apertura, hubiesen avanzado, ¿no?, a la siguiente ronda de la Libertadores, al menos, ponte en plan, de repente, porque los jugadores son figuras, son divos, hablan, todo, pero en este momento, ¿no te parece hasta indignante, compañeros Freddy y Carlos, que se molesten porque llega un jugador?
1: No, yo no quiero creer eso, o sea, no es que desconfíe de la fuente que tiene Carlos, pero a estas alturas todos tienen que sumar, y los que deciden traer a los refuerzos, yo creo que al final tiene la última palabra y los jugadores tienen que aceptar. O sea, aquí el técnico solicita y la dirigencia se las trae, y los jugadores le puedes pedir seguramente de repente alguna opinión, pero no para decidir a ellos a quiénes traer o no. O sea, no, me parece que no es lo correcto.
0: Sí,
1: no,
0: totalmente. Aparte, igual el tema está un poco lejano todavía, pero ya se puede ir avizorando quiénes terminan contrato en Sporting Cristal. Y entre los que terminan contrato están Yoshimar Yotun, Miguel Araujo, Felipe Viseu, Christopher González e Irben Ávila.
2: ¡Ah, su madre! Bueno, ya la gente entendió, ¿no? Ya creo que hay una comprensión rápida de la gente, creo, ¿no?
0: No, y no solo ellos, ¿no? Hay varios también que terminan contrato, pero bueno, obviamente son más jóvenes y tienen proyección, y la intención es continuar con ellos, ¿no?
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0: Pero bueno, ya es Julio César Uribe, en todo caso, el que está tomando decisiones en Cristal. Y bueno, ya hace rato era, ¿no?
2: Totalmente.
0: Entiendo que también a él le gusta el fútbol o el estilo de Carlos López, ¿no? Así que vamos a ver si Carlos López es el eventual cuarto refuerzo. Él dijo ayer en el aeropuerto... Van a venir tres o cuatro. Uh-huh. Tres o cuatro.
2: Es un jugador también interesante, López, ¿no? Picante, va para adelante. Lo vimos contra Lu cuando entró.
1: Entró bien contra Universitario.
2: Cambia un poco el partido, sí. Es revulsivo también, es un jugador interesante. Respecto a arriba, Cristal tiene por recuperar a un mejor nivel de Santi González. Puede jugar también Juan Cruz González, obviamente. No, lo de Iberico. Lo clave es el 9, un suplente para Araujo, un suplente para también para Casonati, también un suplente a la altura para Da Silva, porque ahí Cristal flaquea, no tiene banca, y Cristal, cuando salió campeón o ganó algo en el torneo local, también tenía jugadores que te resolvían desde el banco, ¿no? Y eso no tiene que salir por hoy. Uno ve la banca de Cristal y dice, oye, ¿con qué vas a cambiar el partido, claro, ¿no?
1: Es pobre el banco de suplentes de Sporting Cristal en este momento, y es precisamente para eso llegan los refuerzos. O sea, hoy, por ejemplo, estamos hablando del equipo que va a presentar Sporting Cristal, y ante la suspensión y ante algunas lesiones, no tiene banca Sporting Cristal, ¿no? O sea, va con lo justo al partido.
0: Sí, totalmente, ¿no? Justo está viendo el tema acá de los contratos. Y a ver, son pocos los que tienen, son 8 los que tienen contrato todavía, hasta que son Pósito, que tiene hasta el 27, Enríquez también tiene hasta el 27, hasta el 28 tiene Mateo Rodríguez, Abraham, ¿no? Luis Abraham, más Loren Castro, y Catriel Cabellos, ¿no? Al igual que Lutiger, y el único que tiene hasta el 29, bueno, es Dujamba y Umbrosio, ¿no? Que es de los más chicos, ¿no? Y hay también otros juveniles que seguramente tienen un contrato prolongado. Pero entre los conocidos, bueno, ahí están, ¿no? Los que he mencionado, los que tienen contrato. Y después los demás terminan este año. O sea, termina Ian Wisdom, termina Moretti.
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0: Santi González termina este año, Casonati, Juan Cruz González, Tábara termina este año, Renato Solís, Viseo, Cristiano, Iberico, Christopher González, Leandro Sosa, bueno, Benavente, la mayoría termina contrato este año.
2: Ahora, ¿no? De los cinco que diste, para analizar, ¿no? ¿Cuántos han hecho mérito? Los cinco primeros que diste, de los cinco, sí. ¿Cuánto hicieron mérito este año para quedarse un año más? Yo creo que de los que ha dado ninguno.
0: O sea, en todo caso, no, bueno, Araujo, muchos dirían.
2: Araujo,
0: ¿no?
2: Sí, Araujo sí, ¿no? Correcto, Araujo sí. Él sí.
1: Que la recuerden 2 años, el Sporting Cristal en este momento. Cara,
2: pero los otros cuatro, ¿no? Los otros cuatro mérito hicieron para quedarse más tiempo.
0: Bueno, está la situación de Yotun, ¿no? Que
2: sacándose
0: es,
2: la camiseta, ¿no?
0: Es capitán, ¿no?
2: Claro, pero...
1: No, Yotun ha sido de los mejores, no hay discusión. Yotun ha sido, más allá sí. del momento de Sporting Cristal, Yotun ha sido de los mejores en esta última etapa de Sporting Cristal. Asumió como tal, como capitán, puso el pecho, y Yotun, me parece, para mí no hay discusión, y tendría que buscar renovarle a Yosimar Yotun en Cristal.
2: Viseu, Canchita...
1: No, Viseu no tiene... Canchita no, tampoco. No hay forma.
2: Sí, Ávila también no tiene
1: Canchita,
2: forma.
1: Canchita ha parado más en el quirófano que en en asistencia médica que en el campo. Y Ávila es de los jugadores, ¿no? Que estaba en lista está, de, ¿no? que iba a salir, ¿no? O sea, claro.
0: Sí, eso. Bueno, Irving es un símbolo, ¿no? Es el tercer ya goleador histórico del club, ¿no? Entonces, pero claro, todo tiene su final, ¿no?
2: Totalmente.
0: Todo tiene su final, así que
2: yo creo que
0: vamos a ver, ¿no?
2: Araujo y también Yotun, entiendo lo de Yotun, ¿no? También tuvo una lesión muy larga. Es como uno de los emblemas símbolos, también rodéalo bien, cuídalo también, ¿no? Trayéndole
1: pero ya la lesión, jugadores. La lesión ya está en el olvido, sí. Ya. Hay que ver el momento. Es de los mejores de Sporting Cristal en este momento.
2: Araujo y Yotun, ¿no? Es cierto. Araujo y Yotun, creo que claro. De los cinco que dio Carlos primero, deben continuar, sí, es cierto. Rodear mejor también, obviamente, a los dos con mejores jugadores, porque ya también, ya cualquier momento también sale a hablar Yotun también, ¿ah? Lo que dijo Araujo, de repente también ya se cansa también Yotun y también sale a hablar y fuerte, porque creo que se habrán cansado de hablar constantemente en el vestuario, ¿no?
1: No es momento de estar, yo creo que, o sea, Cristal tiene que asumir algo, la posición en la que esté en el torneo, y dejar de lado todo eso, si hay alguna molestia, aclararla, sentarse y aclararla, si el técnico tendría que poner las cosas en orden y decir, ya muchachos, vamos a centrarnos en un objetivo, que es la segunda parte del campeonato, el torneo clausura, y ya dejar de lado, pues si hay alguna molestia, algún malestar, claro. Ya que se lo diga el vestuario y no estar exponiéndolo tampoco al aire.
2: O la típica, ¿no? De repente cuando ya llega el jugador y comienza a convivir, comienza a hablar, comienza a abrirse, a jugar y te da resultado, va un poco al arreglo también. No, bueno, no quiero que sea mi amigo, pero voy a hacer todo lo posible para que pueda rendir en el campo.
1: Nadie,
2: ¿no?
1: Pide que sean,
2: claro, o sea, muchos se arreglan.
1: Que sean, amigos.
2: Muchos se arreglan.
1: Son compañeros, claro, juegan para un equipo, por un mismo propósito.
2: Sí, muchos se arreglan. Cuando siempre ha habido esto acá, en cualquier parte del mundo, que no quiero que llegue y todo, se conoce. Después llega el partido, llega el día de entrenar, y como se van ahí cercano, arreglando, ¿no? Recuerdo algún técnico que iba a llegar un equipo, al final llegó. Nadie lo quería en el equipo y el capitán le habla, profe, usted nos dijeron que no venga porque usted era así, así, así. Conociéndolo en una semana, creo que nos mintieron. O sea, uno te va hablando y limando asperezas, ¿no? Y creo que, y también te va conociendo más aquel jugador o técnico que de repente no te quería, ¿no? En su
1: ahora,
2: momento.
1: Ahora, respecto... el que llega tampoco es tonto, ¿no? El que llega tiene que juntarse con el equipo, claro. Unirse al equipo y de alguna forma integrarse rápidamente.
0: Lo que pasa es que hay que ver el contexto también del plantel. O sea, a ver, muchos no juegan, ¿no? O sea, Araujo ya, lamentablemente, digo, ya no es una garantía por este tema. Se ha ausentado 3 partidos, o sea, no se ha ausentado, no ha podido jugar y más bien ha hecho el esfuerzo de estar en otros. Pero entonces ya voy a eso, a la falta de garantía, no por su calidad, sino porque, bueno, físicamente no está tan entero, digámoslo de alguna manera, ¿no? Yotun no lo estaba hace poco, ahora sí pareciera que está... digamos, está jugando más seguido, ya parece que la lesión quedó atrás, ¿no? Pero por ejemplo, Cancha, bien lo dijiste, para más en terapia.
2: Claro.
0: Ávila, bueno.
2: Ya está.
0: Sí, ya creo que ya cumplió un ciclo, con todo respeto.

0: digo en Cristal, no en el fútbol, obviamente, ¿no? Y entonces te vas dando cuenta que los que van quedando son los jóvenes, los Enríquez, los Lutiger, ¿no? Y otros nombres más que seguramente no los menciono ahora, pero que pueden ver con buenos ojos un eventual liderazgo de Hernán Barcos, ¿no? Y bueno, y otros nombres que vayan llegando. O sea, Cristiano, por ejemplo, creo que es un elemento, el lateral izquierdo es un elemento positivo, ¿no?
1: Sí, fue de más a menos, ¿no? Es un jugador que ataca, es un lateral como para Cristal, que empiecen a atacar, pero yo le repito.
0: Juan,
1: ¿no?,
0: Cruz también.
1: También, claro, es que yo creo que Cristal, elemento, ¿no?, lo primero que tiene que hacer es Ricardo de las duplas, listo, ya no te das problemas. Sosa, Juan Cruz González, Da Silva y Masloren, y ahí haz tu variante, ¿no? De repente con equipos chiquitos que se meten atrás.
0: Este muchacho Juan Manuel Cuesta también tiene la aprobación, pero obviamente Uribe no hizo el scouting, el proceso de búsqueda lo hizo otra persona, ¿no? Así que bueno, ahí están un poco las novedades de Cristal, ¿no? Que parece que va a sufrir varios, va a tener varios cambios, mejor dicho, y vamos a ver cómo le va.
2: Está la obligación, ¿no?, de Cristal de reforzarse y cambiar el rendimiento que ha mostrado hasta ahora.
1: Bueno, con los refuerzos que se hablan, si se concreta todo, creo que va a pelear el clausura, ¿no? Enfocado seguramente 100% en el torneo clausura en la Sudamericana. 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
0: Bien, 2:56. Pausa y seguimos.

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0: bien, continuamos 3 y 2 de la tarde. Somos Exitosa, ya saben, ¿eh? 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Ya saben, Exitosa. Seguimos entonces, ¿eh? Con lo que va a ser esta jornada. Ya saben, desde las 4:30 de la tarde comenzamos la transmisión desde, del partido entre Cerro Porteño y Sporting Cristal. Relata Freddy Raúl.
1: No, hoy no me toca.
0: No.
1: No.
0: Oye, relata, bueno, relata, señor,
2: que lo diga al aire, ¿no?
0: Bueno, que lo diga al aire, entonces.
2: JPT, que lo diga al aire. Relata, ¿cuál es el equipo, no? El equipo ideal para este partido también.
1: Oye, relata Gino.
0: Gino, ok.
2: Gino Varese, ahí está.
0: Bueno, no tengo acá la programación. Si me pudieran ayudar al tener la
2: Carlos,
0: ahí,
2: Carlos Panés, bueno, en fin. Y Luis Polín.
0: Ok. Relata Gino Varese. Comentamos junto a Lucho Polín. Este
2: largo,
0: encuentro. Sí, apenas media hora para comer un pan con torreja. Bueno, y también está lo de Cienciano, ¿no? Que ayer ha conseguido la clasificación. Entiendo que daba igual si ganaba. Si ganaba Cienciano, igual lo superaba por duelos directos con Atlético Mineiro. Mineiro que pierde acá 1-0, ¿no? El día de la famosa conferencia. Y allá perdieron ya 2-0 en Brasil. Así que el empate o el triunfo era igual en el caso de Cienciano, ¿no? Clasificó claro. Segundo, iba a clasificar igual segundo así ganara. Y bueno, Jan.
2: Bueno, vamos, atención con Karen Santillán.
0: Ok, adelante Karen.
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2: para
1: sorpresa.
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0: Así es, Exitosa premiando. Y bueno, a ver, Jan.
2: Vamos hasta el Cusco también, Carlos Panés, con el profe Melgarejo, ¿no? Clasificaciones Cienciano, atención en la Copa Sudamericana.
0: Ok, estamos con Horacio Melgarejo, técnico de Cienciano que ha conseguido la clasificación. Justo estábamos hablando de ello. Y bueno, hay que saludarlo también por su cumpleaños que fue ayer, así que fue un buen cumpleaños, 53 años, ¿ah? Está en Zoom, acá lo estamos viendo. ¿Qué tal, profesor Melgarejo? ¿Cómo le va? Buenas tardes. Muy buenas.
4: Hola, buenas tardes, ¿cómo estamos?
1: Hola, profesor, buenas tardes.
0: Mi primera pregunta es, ¿por qué no le metieron, o por qué no le ganaron a Juventud y por qué no le metieron más goles? No, mentira.
4: Siguiente pregunta.
0: No,
2: te voy a decir ahorita, yo soy malo, en serio, tú eres peor. Algo así, ¿no?
0: No, fue muy, yo me quedo con el momento jugoso, más allá que otros lo tomaron de otra manera, ¿no? Pero hace un semestre, más allá que falte el partido del domingo, ¿no? Contra Cristal, creo que el semestre es más que positivo, ¿no? Está clarísimo, ¿no? Ya con esta clasificación. O por ahí se queda con la sensación, le queda alguna espina.
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4: No, la verdad que fue súper positivo porque no me voy a cansar de decir que tengo una plantilla fenomenal, más allá de lo técnico, táctico, físico, la parte humana es extraordinaria, lo están demostrando día a día en los entrenamientos y en cada partido que nos toca jugar, pero sigo sosteniendo que somos una plantilla corta y cuando uno juega dos competiciones la logística que tenemos para salir de Cusco, al final el cansancio, los desgastes emocionales, todo cuenta. Y yo creo que ahora no tengo cuenta, pero años anteriores, es verdad que hubo años que pasaron directamente octavos, pero terminaron décimo en el torneo local con 23 puntos. Nosotros hoy pasamos a un repechaje, por decirlo así, de la Copa Sudamericana, un partido de ida y vuelta que puede pasar cualquier cosa. Tenemos 30 puntos, estamos por encima de clubes que tienen presupuestos mucho más grandes que nosotros, más altos que nosotros. Equipos que hicieron plantillas para jugar dos competiciones. Y bueno, y hoy estamos con 30 puntos tercero, con la posibilidad de sacar uno o tres más el domingo, según como nos vaya contra Cristal. Yo creo que no soy el indicado para decir o para hablar de Cinciano, porque yo sé muy bien cómo estamos, pero son ustedes los periodistas que tienen que evaluar este semestre.
0: Claro, sí, no, también coincido, ha sido un semestre más que positivo, sobre todo la clasificación, ¿no? Digamos que uno puede ver el vaso medio lleno, medio vacío, ¿no? Y uno dice, de repente, claro, la final con Alianza se perdió y era como para afrontar el partido el domingo pensando en poder ganar la apertura, pero ya ese ser muy ambicioso de repente o no, capaz no, es
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0: Es una mentalidad ganadora, ¿no? Como se quiera ver. Igual, como dice, no se desprende el torneo porque están a tres en este momento del segundo lugar del acumulado, si lo vemos de esa manera, y está la chance de jugar el playoff a fin de año, ¿no?
4: Sí, bueno, nosotros sabíamos que contra Alianza era un partido importante para seguir prendido en el torneo local, más allá que por más que si hubiéramos ganado, ellos seguían primero. Al final no pudimos conseguirlo. Alianza salió campeón muy merecidamente. Aprovecho para felicitarlos. Pero nosotros vamos a tratar de terminar la apertura lo más arriba posible, sacar los puntos que podamos de este último partido, para, como usted dice, a la hora de que llegue fin de año, tratar de tener un buen colchón en el torneo apertura y el torneo clausura, que todos sabemos que siempre es mucho más difícil, tratar de sumar lo que más se pueda para intentar pelear ahí arriba, pelear un playoff o a donde nos dé la gasolina. Pero lo que sí está claro es que Cinciano no se va a entregar en ningún partido, en ninguna cancha. Vamos a seguir jugando, por supuesto que tenemos muchísimo por mejorar, pero bueno,
0: claro.
4: Hoy por hoy están los chicos muy motivados. Anoche un pelín de tristeza porque queríamos ganar para la gente, porque como tú has dicho en la introducción, en la presentación, más allá que si hubiéramos ganado, hubiéramos salido segundo igual, pero te vas con otra sensación. Pero era sobre todo para el público que había ido a alentar. Pero bueno, al final esto es el fútbol, nos encontramos con un gran rival, un gran equipo Juventud, y bueno, ¡exitosa! En el grupo que estamos, ustedes vieron el puntaje, más que merecido, y el esfuerzo terrible que hicieron los jugadores para sacarse sombrero, porque quedamos atrás de Mineiro, que todos ya sabemos el presupuesto que maneja.
0: Yo tengo dos más sobre aquel partido con Alianza. Primero empiezo por lo último, ¿no? Porque después de ese partido ustedes viajan a Belo Horizonte y tuvo una declaración que, bueno, no sé si pasó por agua tibia o no, algunos sí lo destacaron en redes, que fue que dijo el término que esto estaba armado, ¿no?
4: No.
0: A ver, dime.
4: Dígame. Pero entendieron mal, porque enfrente del aeropuerto estaban armando un parque de diversiones y estaba todo armado ya para que lo abran.
0: Yo lo que quería terminar la pregunta era que yo entiendo la cuando uno pelea una final y uno la pierde, y acá en Perú, digo en general, y lamento generalizar, se entiende muy poco la bronca por, o sea, digamos, o no entienden el hambre competitivo, el hambre de triunfo, el hambre de ganar, y cuando uno pierde una final suelta esas frases, obviamente, pues no con el afán, ¿no? Es más, usted me corregirá, allá en Argentina o en Uruguay, cuando dicen robar, no se refiere literalmente a robar, o sea, como el delito en sí, no, sino robar, como decir, chorear, o sea, ¿no? No tiene la misma relevancia que tiene acá. No sé si va por ahí el término armado, o sea, No sé si por ahí se puede, o bueno, o de repente se refiere al parque, como dice, ¿no?
4: Al parque, era el parque.
0: Era el parque, ah, bueno, ok. Y la otra era sobre Renzo Salazar. Yo hice un comentario, obviamente usted es el que más sabe, tiene más experiencia, más años y todo, y a Renzo lo conozco, a Renzo me refiero a Salazar, lo conozco de menores de Alianza, él hizo menores en Alianza, pero claro, ya está ya el partido jugado, ya todos son jueces, todos saben todo después de que se jugaron los partidos. Pero ¿por dónde pasó la decisión de poner a un chico? No sé si está acá de acuerdo conmigo, de repente no, que es un chico, ¿no? Es un chico en una posición que por naturaleza es para marcar, ¿no? Y de alguna manera está expuesto, ¿no? Y al final, bueno, lamentablemente para ustedes, ¿no? Fue expulsado. No sé si producto de su inexperiencia, ¿no? Y lamento apuntar a un muchacho, ¿no? Pero creo que ahí cambia todo. Sin ánimo de responsabilizarlo, ¿no? A Renzo.
4: ¿Cuántos años tiene Renzo?
0: Él es 2003. Si no tiene 23, está a punto de cumplirlos.
4: No hay ningún chico ya. En Argentina, en Uruguay, con 16 años ya jugamos primera.
0: Ajá.
4: Segundo, okay. La responsabilidad fue mía de haber perdido contra Alianza. Renzo, por su juventud, por su gana de jugar, por su gana de mostrar, en una jugada accidental, porque él en ningún momento fue a golpear, sí es verdad que hizo falta y sí es verdad que estuvo bien expulsado. Le podría haber pasado a Joven con más daño, a Garcés con más daño. Acá no es cuestión de culpar a nadie, como tú me lo has preguntado, ¿no?
0: Claro.
4: Sí es verdad que jugar con uno menos contra un equipo como Alianza es complicado, tantos minutos, como jugar en cualquier lugar del mundo con uno menos es difícil, y más con la jerarquía que tiene Alianza, está claro. Pero fue una jugada que él, por querer atacar, por querer robar, por querer ir hacia adelante como hacen sus compañeros, llegó tarde y bueno, lo golpeó al rival, fue bien expulsado, y nosotros en esa posición habíamos tenido unas lesiones, veníamos de cargas emocionales y cargas físicas importantes, y como él no está anotado inscripto en la Copa Sudamericana, en esa posición era el jugador que más fresco estaba para afrontar ese partido. Por eso fue la decisión de ponerlo, y yo creo que se merecía jugar por cómo está entrenando, que es verdad lo que tú dices, ustedes lo ven en la hora del partido, pero nosotros lo vemos de lunes a sábado, entrenar, cómo es de profesional, cómo es como persona, la actitud que tiene,
0: sí.
4: se merecía jugar.
0: No, sí me consta, lo conozco desde menores de Alianza, y el Cholo la ha peleado para estar ahí.
4: Tú fíjate, si vamos al caso, está bien que me voy 50 años atrás, ¿no? Pero una final del mundo, Zidane con todo lo que ganó y todo lo que fue, se dio vuelta y le pegó un cabezazo al central italiano. Al final, ¿qué te quiero decir con esto? Acá no es cuestión de... Primero, jamás voy a apuntar a un jugador en público, si le tengo que decir algo se lo voy a decir personalmente, y no. Segundo, que Renzo era el más dolido de todo, el más triste de todo, por haber cometido esa infracción que fue una jugada que llegó tarde nada más.
0: Y perdón, ¿por qué no está inscrito en la Sudamericana? ¿Me dijo que no está inscrito en la Sudamericana?
4: Sí, no está inscrito.
0: Oh. Bueno, debe haber alguna razón ahí, pero bueno. Jan, sí.
2: Profe, ¿qué tal? ¿Cómo le va? Le saluda Jan Rodríguez, buenas tardes. La pregunta del millón. Hola, también, ¿no? Porque hablaba con algunos amigos hinchas Cienciano, me decían que ojalá no le pase a Cienciano lo del año pasado, y que clasificó la siguiente ronda sudamericana y se fueron varios jugadores. ¿Usted ha conversado con la gente que administra el club? ¿Han conversado sobre el tema? Porque seguramente llegarán ofertas por la buena campaña en Sudamericana y torneo local. ¿Han hablado del tema para que no se vaya nadie o se vayan pocos jugadores?
4: Y si se va alguien, voy a tener que jugar yo, si sumo poquísimo.
0: O por ahí, Ruggeri.
4: No, vamos a ver. Yo con el club hablé. Está clarísimo que los chicos están teniendo un nivel tremendo, que cualquier club peruano o de Sudamérica se puede tentar en llamarlo, en llevarlo, pero la idea, hoy por hoy, es tratar de, antes del inicio de clausura, cuando el libro se abra de pases, es tratar de incorporar, como digo siempre, no traer por traer, sino que incorporar en las posiciones que creemos que son necesarias, partiendo de la base que yo lo primero que hago antes de incorporar un jugador, más allá de conocerlo tácticamente, físicamente, técnicamente, la disciplina es clave, el comportamiento, el ser humano, porque si hay algo bueno en este club hoy, no conozco los años anteriores, es el grupo. Y no voy a permitir que nadie venga, por más bueno que sea, a romperlo desde la disciplina.
0: Claro, y acá voy a ahondar un poco en lo de Jan, lo digo personalmente porque recibí la información. Cristal está buscando un back. Ayer no jugó a Mondaray, me imagino que por decisión técnica estuvo en la banca. Y aquí en producción recibimos la información de que Amondaraín se quería ir. Se lo digo con mucho respeto, no, obviamente no va a ventilar, pero ¿cuál es la situación de Amondaraín? Él ha jugado este semestre, revisé sus números y ha jugado bastante, superior al porcentaje, ¿no? O sea, el promedio, mejor dicho, de minutos, ¿no?
4: Bueno, que sepa que a la producción le mintieron.
0: Ajá.
4: Porque Maxi está feliz acá, está feliz en el grupo, se ganó un lugar con sacrificio, con profesionalidad, es un chico espectacular. Y para que vean lo corto que somos, a Maxi y a Roche en Aguilar, ayer lo tuvimos que llevar al banco para completar la línea de la lista 23 y los dos están lesionados.
0: Ah, perfecto, está todo aclarado.
4: No fue una decisión técnica, táctica, nada. Si ustedes vieron el partido o se acuerdan, pero bueno, no creo que lo hayan visto porque todavía no sabían quién iba a comentar el partido Cristal y falta una hora. Me imagino que no habrán visto el partido contra Mineiro en Brasil. Maxi salió lesionado.
0: Sí, lo vi.
4: Lo aposté
0: al Atlético Mineiro, lamento decirlo.
4: Y ganó. Está bien, tuvo un pequeño desgarro.
0: Claro, y bueno, no tuvo estaba, que salir.
4: No cumplió los días para poder tenerlo en cuenta, para más allá y más en el partido exigente que teníamos anoche. Y bueno, pero te vuelvo a repetir, no llegábamos a 23, tanto él como Roche en Aguilar, los dos están desgarrados, pero se tuvieron que cambiar para completar la lista.
0: Ah, perfecto, está todo aclarado. Freddy.
1: Bien, Horacio, ¿cómo le va? Buenas tardes, Freddy Cora lo saluda. Primero, hola, felicitarlo por la clasificación a la siguiente etapa en la Copa Sudamericana o a los playoffs. No es pasarle la mano, profe, pero yo creo que nosotros tenemos que alegrarnos de los logros en el torneo internacional, las clasificaciones, y no estamos para mirar de reojo nada. Y Cienciano lo consiguió en el campo y haciendo buenas presentaciones. Mi pregunta va por lo siguiente: en la segunda etapa, ¿usted va a encarar de la misma forma y va a pedir de repente reforzar más el equipo? ¿Va a encarar de la misma forma el torneo internacional, la Copa Sudamericana, como el torneo local?
4: 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Sí, nosotros, desde lo táctico, desde lo físico y de la forma de jugar, vamos a seguir con ese ADN de ir a buscar los partidos, teniendo en cuenta siempre los equilibrios que yo siempre digo, tanto defensivo en este caso, porque sabemos que nos vamos a enfrentar seguramente a buenos equipos y tenemos que estar cubiertos en la línea defensiva, pero nosotros sí, este ADN los chicos ya lo tienen incorporado. Y bueno, para ser protagonista tenemos que arriesgar, tenemos que ser valiente, no inconsciente, pero hay que arriesgar, porque si no es muy difícil competir torneos internacionales con equipos brasileños, argentinos y uruguayos, ecuatorianos, si no vas a hacer algo distinto o si no vas a proponer tratar de ganar los partidos. Así que nosotros vamos a seguir con la misma idea. Volver a la pregunta, perdona, quiero volver a la pregunta que me hizo tu compañero antes. El tema de las lesiones también, tú fíjate que nosotros fuimos a Brasil, jugamos un jueves, volvimos el sábado, nos fuimos a Huancayo, jugamos en Huancayo, volvimos el lunes, entrenamos el martes y jugamos anoche. Cuando el equipo uruguayo, su federación,
0: postergó, sí,
4: a que el partido del fin de semana
0: se lo postergó,
4: lo aplacen para otra fecha para que lleguen más descansados a este partido decisivo. Al final son factores que no son excusas, pero creo que entre todos tenemos que ayudarnos.
1: Es cierto.
4: Y por lo menos.
0: A ver, ahí se está cortando la señal. Ojalá que volvamos a tener al profesor Melgarejo. Está, ahora sí.
4: Para...
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0: Se está cortando. Bueno, una pena porque justo estábamos en. Ya la última parte. A ver, ahí está. Se cortó en la última pregunta nomás. Usted estaba precisando el tema de las lesiones y lo de Juventud de la Piedra sí se escuchó, que se postergó, que acá deberíamos apoyar más a los equipos peruanos. A ver, prosiga.
4: Y claro, porque al final es un buen gesto de la Federación Uruguaya, porque ellos tenían que viajar, tenían que desplazarse. Encima, ellos en el fútbol local no se desplazan casi nunca porque juegan todo en Montevideo,
0: sí,
4: por más que jueguen de visitante. Nosotros de Brasil tranquilamente podríamos haber venido y descansar 5 días en Cusco, entrenar y preparar el partido, no pudimos ni entrenar. Pero al final son detalles que son cosas que uno intenta proponer, pero tampoco hay que renegar mucho porque no te hacen caso o tampoco les interesa desde el lugar que le toca poder ayudar a los equipos peruanos que vayan pasando de fase o que el fútbol peruano vaya escalando posiciones en el fútbol sudamericano. Pero si entre nosotros nos pegamos tiro en los pies, es complicado.
1: Sí. No es el primer técnico que se queja de esta situación, de la falta de apoyo en un torneo internacional. Ahora, profe, quería ir un poquito más allá. ¿Qué le costó más a usted convencer al futbolista, al grupo que tiene por lo menos, para enfrentar de esta forma un torneo internacional? ¿Dónde trabajó más, para hacerle la pregunta más específica?
4: Bueno, desde el primer día que nos presentamos, que estuvimos en Pisa 15 días de pretemporada, la convivencia de primer minuto fue espectacular. Y nosotros lo convencemos primero con el trabajo, segundo con la transparencia y sin mentirle al jugador. Las cosas que le tengamos que decir, se lo decimos de frente, se lo decimos en la cara, de buena forma, por supuesto. Pero para que el jugador vea y sienta que nosotros somos una parte que acompaña, porque los actores principales son ellos, por supuesto, pero siempre con la verdad. Y haciéndole ver que tenemos con qué ser protagonista, tenemos con qué ser el cuco del torneo para ir a pelearle de igual a igual a los equipos que tienen mayor presupuesto, más allá que puedes perder o puedes ganar, eso al final, después el resultado es el que manda, pero los chicos lo captaron a la perfección, hicieron una gran pretemporada y a partir del buen grupo humano que tenemos fuimos acomodando las piezas, porque ustedes saben bien que del equipo que del año pasado se fueron muchos futbolistas, cambió el cuerpo técnico, cambiaron las ideas, la forma de jugar, la forma de entrenar, claro. Y no se puede plasmar en un campo de fútbol de un día para el otro tantas cosas, así que fuimos acomodando, fuimos hablando, se entrenó muy bien desde la parte física y a partir de ahí fuimos creciendo y fuimos siendo protagonistas tanto en el torneo local y dando pelea en el torneo internacional.
0: ¿Usted cree, profesor, la última de mi parte, cree que, a ver, ¿en qué momento está usted de su carrera? Porque ya no es extraño que en menos de un año que usted ya se separó del comando técnico de Ángel David Comiso, ADT, una buena campaña, Cienciano, ahora la clasificación, o sea, ya no es casualidad, ¿no? Entonces, usted siente que sabe muchas cosas y lo que no sabe lo adivina y por eso le va bien. Lo digo porque, por ejemplo, cuando usted estaba en el comando técnico, cuando usted era asistente, ¿no? Entiendo que Comiso era el que cocinaba, ¿no? Estaban ahí con el comando técnico, él cocinaba y sonaba el teléfono, seguro es un periodista. Todo lo sabía Comiso, todo lo sabía. ¿Usted siente que está en ese momento? No me dejará mentir, él cocinaba, sonaba el teléfono y él sabía quién era, o el presidente, no, o un periodista, pero sabía todo, sin necesidad de ver el teléfono.
4: El tema de... Bueno, sí, el viejo era especial. El tema de adivinar o no adivinar, eso no, porque al final, eso, si adivinaría, ganaría la tinca todos los jueves, o los miércoles, no sé cuándo se juega. El tema es prepararse cada día, entrenar, analizar al rival, porque no siempre se juega igual, no siempre te enfrentas a los mismos laterales, a los mediocampistas. Uno tiene que prepararse, esto es preparación día a día, no relajarse, no dormirse, estar alerta siempre, hablar con los futbolistas, ver dónde se le puede hacer daño al rival, pero así todo tenemos que mejorar todos los días, prepararnos, actualizarnos, estudiar, seguir aprendiendo. Al final el trabajo del cuerpo técnico, en este caso yo que soy cabeza de grupo del comando técnico, como soy exigente con los futbolistas, soy exigente conmigo mismo y por supuesto con mis compañeros de trabajo, ¿no? Siempre con respeto por delante. Pero nosotros no nos quedamos con que clasificamos y que estamos contentos por el club, por los hinchas, especialmente por los futbolistas y su familia. Pero ya estamos pensando y analizando el partido
0: del domingo.
4: De Cristal, porque queremos terminar de la mejor manera. Después sabemos que nos vamos a enfrentar a un gran rival con buenos futbolistas, pero nosotros vamos a ir a por los tres puntos.
0: Bueno, una respuesta cortita, porque nos ha comido
4: trabajar,
0: se nos ha ido el tiempo, profe. Se nos ha ido el tiempo, pero ¿van a afrontar la Copa de la Liga con el equipo titular? ¿O van con juveniles? Sí.
4: ¿La Copa Caliente?
0: Sí, la Copa de la Liga, sí.
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4: Ah, sí. Bueno, por reglamento tiene que ser variado, tiene que haber sub-23, tiene claro. Que hay unas normas.
0: Pero van con lo mejor.
4: Van con lo mejor. Ahí ya veremos.
0: Listo.
4: Vamos a estar en el partido Cristal.
0: Así es. Listo, profe. Muchas gracias. Le reiteramos la felicitación por la clasificación. Un fuerte abrazo.
4: Abrazo.
0: Listo.
4: Abrazo,
0: gracias. Profe. Felicitaciones. Saludos. Bueno, 3:28. Nos vamos a la pausa y volvemos.
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0: La temperatura en Lima, 21 grados. Iquitos, 25. Cusco, 7 grados. 3:33 de la tarde. Los jurados electorales especiales iniciaron hoy la proclamación descentralizada de los resultados de cómputo, tanto de los representantes para el Congreso como para el Parlamento andino, en el marco de las elecciones generales. Los primeros en proclamar los resultados fueron los jurados de Trujillo, Lima Centro 1 y Lima Centro 2. En el ámbito regional tenemos información en vivo desde Piura con nuestra compañera Ana Belén Dávila. Contigo, Ana Belén, te escuchamos.
1: Información en vivo desde Piura. Nos encontramos en estos momentos en el distrito de 26 de octubre, exactamente en Ciudad del Sol, en toda la avenida Grau, donde hace instantes se estuvo desarrollando la reconstrucción de los hechos en torno al asesinato del alcalde Víctor Hugo Febre, un crimen que conmocionó a toda la región Piura. Y es que desde hace poco, representantes del Ministerio Público, agentes de la Divincri, personal de criminalística y efectivos del área de homicidios de la PNP realizaron esta diligencia clave para esclarecer cómo ocurrió el ataque armado. Las autoridades vienen recorriendo distintos puntos considerados estratégicos dentro de la investigación, buscando reconstruir paso a paso los últimos movimientos del alcalde y determinar la participación de los presuntos implicados en este caso. Además, durante esta diligencia se contó con la presencia de uno de los sujetos capturados e investigados por presuntamente haber participado en el crimen, quien habría integrado la motocicleta desde donde se ejecutó el ataque contra la autoridad edil. Su participación en la reconstrucción permitirá a los investigadores contrastar versiones, establecer recorridos y precisar cómo se habría perpetrado el asesinato. Durante esta diligencia también se evalúan tiempos, trayectos y posibles rutas utilizadas por los atacantes, mientras continúan las investigaciones para identificar a todos los responsables de este crimen que ha generado preocupación entre la población por el avance de violencia y el sicariato. Se espera que esta reconstrucción permita obtener nuevos elementos que ayuden a esclarecer las investigaciones completamente de lo ocurrido con la autoridad edil. Para Exitosa Informa, Ana Belén Dávila en los 104.1 de la FM. 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
0: 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Y tras clasificar a los play-offs de la Copa Sudamericana, el director técnico de Cienciano, Horacio Melgarejo, aseveró que el equipo se preparará intensamente para el torneo clausura. En declaraciones a Exitosa, dijo que el equipo no se rendirá fácilmente.
2: Pendiente de tristeza a la hora de que llegue fin de año, tratar de tener un buen colchón en el torneo apertura y el torneo clausura, que todos sabemos que siempre es mucho más difícil, tratar de sumar lo que más se pueda para intentar pelear ahí arriba, pelear un playoff o donde nos dé la gasolina. Pero lo que sí está claro es que Cienciano no se va a entregar en ningún partido, en ninguna cancha. Vamos a seguir jugando, por supuesto que tenemos muchísimo por mejorar.
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0: Bien, continuamos, 3:38. ¿Sabías que Penetro Forte no solo es para deportistas?
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0: 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Vamos con Karen Santillán, que tiene información. Adelante, Karen, te escuchamos.
2: Chicos, y ya tenemos a los primeros conductores que han estado muy atentos a la señal de los 95.5 y han venido por su premio sorpresa. Y aquí tenemos un amigo motorizado, el primero en fila, y él ha venido escuchando a través de la señal radial exitosa, nos muestra su celular, incluso que está ahí con los 95.5. Caballero, muchas gracias por sintonizarnos, tenga
3: muchas
2: su premio.
3: Ustedes también, muchas gracias, siempre escucho exitosa, desde Luca, con la señorita, luego el que viene, ahorita exitosa de deportes, y todo con ellos estamos.
2: ¿Cuál es su nombre?
3: Mi nombre es Iván.
2: Iván, muchísimas gracias por su sintonía. Está trabajando, entendemos. Lo dejamos para que continúe con la jornada.
3: Muchas gracias a ustedes y continuemos.
2: Muy amable. Vamos con el siguiente conductor, que también es un amigo motorizado. Tenga usted su premio sorpresa. También escuchando en el celular los 95.5 de Exitoso.
4: Correcto, muchas gracias. Realmente se los escucho todo el tiempo para mantenerme informado. Las noticias con Lucas temprano y ahorita, por ejemplo, los deportes, ¿no? Muchas gracias, más bien.
2: ¿Tienes en labores?
4: Sí, correcto. Está a una cuadra y tenía que pasar por acá, dije, así que no me la pierdo hoy.
2: Bien, el día llegó. Gracias a usted por sintonizarnos. Es la manera que en Exitoso tenemos de retribuir su fidelidad, su sintonía. Y nosotros nos vamos a quedar aquí todavía, chicos, en la avenida Aviación, frente a la puerta principal de la Videna, premiando la fidelidad de nuestros queridos oyentes. Con ustedes.
0: Gracias, Karen, y gracias también a todos los que nos sintonizan aquí en Exitosa. Somos la verdad, ¿eh? 95.5 en más de 70 ciudades y en el mundo a través de exitosa.pe. ¿Eh? Muchas gracias a los motorizados. Gracias por
5: la aviación. Frente a la Videna.
0: Claro. Así es, en la Videna prácticamente, ¿no? Al frente de la Videna. Y bueno, alineación confirmada de Sporting Cristal, señor JPT, por favor, láncela usted. No hemos escuchado su voz en el programa de hoy, pero ¿por qué me mueve el dedo así? ¿Por qué así con el dedo así? ¿Qué pasa? Pórtese bien, pórtese bien. Bueno, está confirmada la alineación. No me digan Nostradamus, pero bueno, va Enríquez en el arco. ¿La quiere dar usted?
5: No.
0: Ok, Sosa es el lateral derecho, Araujo y Abraham van a ser los centrales, Lutiger el lateral por izquierda. Va con el triángulo, ¿no? En la volante va a estar Casonati, Tábara y Otún. Va a ir por derecha Gabriel Santana, por izquierda Maclaurin Castro y de punta Irving Ávila. No arranca Luis Iberico porque no está al 100%. Y quiero saber si va a estar en la banca. Esa me olvidé de decirte. A ver, en menos de un minuto me voy a decir porque tenemos que ir al bloque hípico, pero hay que ver si llega a la banca. Cristal viajó con 24 futbolistas, uno va a quedar fuera de lista. No me sorprendería que Luiki quede fuera. Luiki es Luis Iberico, ¿no? O por ahí algún juvenil, ¿no? Pero
5: sí,
0: bueno.
5: Sí, banca,
0: ¿podemos dar la banca de
5: sí también, ¿no? Así va la banca. A ver, César Bautista, Cristian Benavente, Alejandro Pósito, Luis Enrique Iberico, Catriel Cabello, Gian Wisdom, Diego Toya, Leonardo Díaz, Carlos del Valle, Fabián Lora, Joao Cuenca y Mateo Fabiano Rodríguez. La banca Cristal.
0: Ok, Mateo Rodríguez, Diego Toya, entonces Moretti es el que no está, ¿no? Moretti. No está Yair Moretti. Moretti es el que ha quedado entonces fuera de lista. Sí, al ojo nomás me di cuenta. Y bueno, entonces confirmada entonces la alineación de Sporting Cristal. Ya saben, desde las 4:30 comenzamos la transmisión. Relata Gino Varese, informa Lucho Polín. Y como dirían acá, ¿no? Y comenta ¡Ew! Y produce también EU, ¿no? Produce también
1: claro,
0: Juan Pablo.
1: Claro,
0: no,
1: produce EU, sí.
0: Pablo.
1: Piero.
0: Produce Piero.
1: Acaba jornada.
0: Acaba ¿no? jornada bien, Juan Pablo bien. Ahorita. Bueno, okay.
5: Se va.
0: Sí, pensé que podía comprar por ahí. Podría comprarme algo, ¿no? Ya que me voy a quedar acá de largo, me puede comprar un Chocman o algo. O algo para tomar. Bueno,
1: yo lo acompaño a comprar si quieres, para que le traiga. Haces tu lista, yo lo acompaño a JPT. ¿Está bien o no?
0: Ok.
1: Claro, normal. Oye, bueno, pero otra vez revisando el tema del banco, ¿no? Qué poquito hay, ¿eh?
0: Está confirmado también lo de Cerro Porteño.
1: Qué poquito hay con la experiencia y todo, qué poquito. Por ahí Benavente, Iberico, Catriel, y después paramos de contar, ¿eh?
0: Está confirmada la alineación también de Cerro Porteño. Al final no va. Gómez va Bobadilla, ¿no? Y va con 4-4-2. Está Alexis Arias en el arco. Alexis Martín Arias. Martín es su apellido, bueno. Martín Arias. Va Bobadilla por derecha.
5: Va equipo titular.
0: Va con todo lo mejor, ¿eh? Gustavo Velázquez va a ser uno de los centrales junto a Matías Pérez. El lateral por izquierda va a ser Guillermo Benítez. En la volante van a estar Jorge Morel junto a Robert Piris da Mota. Por un lado va a ir Domínguez, Cecilio, por el otro Fabricio Domínguez, y arriba va con doble punta Jonathan Torres y también Pablo Vegetti, el héroe del otro día frente a Palmeiras. Son los 11 confirmados entonces, tanto en Cerro Porteño como Sporting.
5: Piero Massa como árbitro.
0: Piero Massa es el árbitro, ¿no? Bueno.
1: Algunos dan como fija, ¿no? Cerro Porteño también al cuadro de Palmeiras en este grupo para ganar sus partidos, y además el tema de Boca y Católica, se ha hablado mucho este partido también, se va también a jugar el día de hoy en la Bombonera, se habla bastante, de Chile dicen que bueno, hasta posiblemente puedan beneficiar bastante a Boca porque conviene más a la Conmebol que pase el equipo de Leandro Paredes que la Católica, pero Cristal, y otra vez, ¿no? Un duro partido donde el favorito es el conjunto de Cerro Porteño, ¿no? Vamos a ver si sale con agresividad Cerro Porteño, porque también el empate también le conviene, ¿no? Por el resultado entre sí contra Palmeiras. Veremos si ambos salen con la agresividad para ganarlo o si de repente más a regular, ¿no? Pero igual también a sacar conclusiones el técnico Ricardo para lo que viene después también, ¿no? Para lo que viene después, qué jugadores van a seguir del equipo, qué jugadores van a continuar también en el cuadro bajo Pontino como titulares o como suplentes también, ¿no? Porque hay que escoger de lo bueno en este partido para después ver para el clausura quiénes van a ocupar su lugar o quiénes van a de repente a ser sacados al banco de suplentes. ¿Cómo les va, señor Daniel Rojas? ¿Cómo le va?
6: ¿Qué tal, Jan?
5: Señor Rojas, ¿cómo le va? Buenas tardes.
6: ¿Qué gustazo? Freddy Cora, qué gusto conocerlo, compartir el programa con usted. Y bueno, la hípica esta semana, 3 días de carreras, aquí les
1: hago entrega. 3 días de carrera, 3 días para hacer su jugada también.
6: Ahí está la revista oficial con las 3 reuniones de esta semana hípica. El día sábado 10 competencias, el día domingo 11 carreras, tanto sábado como domingo a partir de la 1:30 de la tarde, y el día lunes 8 competencias desde las 2 de la tarde. Su experiencia en la hípica, ¿qué conoce de hípica nuestro estimado Freddy?
5: Bueno, Cora, ¿no? Le voy a ser sincero, no mucho.
1: Pero
5: no,
1: si
5: no,
1: pero
5: no le entro mucho a apostar, o sea, ese es el tema, ¿no? Pero ajá, sí, me gusta,
6: pero obviamente. La hípica, le cuento, no solo es apuestas. La hípica,
5: por supuesto,
6: es afición, es pasión,
5: es disfrutar de la
1: crianza, la, entrenar el caballo,
6: claro,
1: todo.
6: Claro. Y apreciar el espectáculo, ¿no?
1: Y compartir la familia también, ¿no? Y
6: claro, ir con la familia, con las amistades y los niños, ¿no?
1: Claro.
6: Que pueden apreciar que ciertamente dentro de lo que es una competencia de carreras, el animal, que es el caballo, expone, también compite, uh-huh, y tiene, ¿no?, esa búsqueda de ganar siempre.
1: Claro,
6: ¿no?
1: Una pregunta que le quería hacer hace tiempo a Freddy, también hablando de la hípica. Si de repente te dicen, ya, Freddy, prepárate un mes, quiero que seas el narrador de una competencia de acá un mes, prepárate, el bolo va a ser lo que tú quieras. ¿Tú aceptarías de repente? ¿Te prepararías?
5: Claro, ¿sí? Voy, por supuesto, ¿sí? Pero primero tengo que prepararme.
1: ¿Un mes?
5: Sí.
1: Sí lo hace, porque hay gente, no, yo narro fútbol, narro vóley, no, se acabó, sí, no.
5: Voy.
1: ¿Otro deporte has narrado? ¿Otro
5: deporte? Claro, el vóley.
1: Aparte del vóley, fútbol.
5: El baloncesto.
1: Ahí está, o sea, se prepararía.
5: Boxeo, atletismo.
1: De repente la chance, autos, la oportunidad, autos, puedes gestionar también.
5: También, me gusta Camilo del Inca.
1: Ahí está.
5: Sí, alguna vez hice Camilo del Inca también. Claro, con la gente de Impacto Deportivo.
1: No, y con el ritmo de narración de Freddy, yo creo que preparándose daría. No, claro, podría gestionar, sí, no, de repente, ¿eh? Una gestión.
6: No.
1: Saldría bonito.
6: No es porque esté aquí Freddy Cora, pero la verdad yo soy seguidor y siempre de sus relatos, ahora que estén exitosa y todo. Y tenía, bueno, eso, esa cuota de fortuna. Cada vez que narraba de esos partidos de la selección, ganaba la selección.
1: Agarró buena racha, Rey.
6: Gracias, maestro. Si narra Freddy Cora, es que hoy Perú está para la selección, está para sacar un buen resultado.
1: Sería genial, ¿eh? Claro, sería espectacular un día verlo narrar también, también las carreras de caballo, sería espectacular.
6: ¿Has tenido oportunidad de escuchar relatos de Augusto Ferrando?
5: Sí, claro, claro.
6: Con
5: sí,
6: ese caballo emblemático, sí. Santorín, ¿no? Y tantos relatos de Augusto Ferrando. Augusto Ferrando no solo fue pues un gran comunicador, sino dentro de lo que representó él como aficionado. Él fomentó hípica, fomentó el espectáculo de carreras de caballos. Muchos aficionados, muchos hípicos de hoy fueron gracias a Augusto Ferrando, ¿no? Porque él transmitía y él era muy elocuente con todo ese estilo propio de lo que representó Augusto Ferrando en vida.
5: Y además que incursionó en el periodismo deportivo también, ¿no? Sí. Claro. Trabajó con el gran Pocho en su momento. A ver, quiero aprovechar este momento que hablábamos justo de don Augusto Ferrando, hacerle llegar nuestras condolencias, nuestra solidaridad, nuestro abrazo fuerte a toda la familia Portanova. Se nos fue don Miguel, tuve el gusto de conocerlo.
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5: Y fui su amigo también, me brindó su amistad, he coincidido en muchos viajes, un hombre de mucha experiencia. Descanse en paz don Miguel Portanova. Uno de los referentes del periodismo deportivo.
6: Sí, sumamos al pesar y a la condolencia, seguramente todo el Perú, todos aquellos que gozamos, disfrutamos y compartimos todas esas emociones, todos esos grandes relatos, toda esa información precisa, veraz, y era una de las luminarias dentro de las comunicaciones.
1: Totalmente, ¿no? Todo, claro. Mucho lo tomábamos también como ejemplo, como referencia. Yo creo que en su trabajo, y también me tocó una o dos veces conversar con él, de paso nomás en el estadio, veía su pasión por los deportes, ¿no? Nunca voy a olvidar que fui a ver un partido municipal, la U, y él corría desesperado y me quería acercar a tomar una foto. Una vez me tomé una foto acá, uh-huh, en la radio, y no, porque tengo que irme a ver el partido de los Celtics con Los Ángeles Lakers, no, quiero ver el partido completo. O sea, un apasionado del deporte en general, no solamente del fútbol, ¿no?
5: Totalmente, y 12 Juegos Olímpicos, es impresionante, y me tocó relatar vóley junto a él en Latina, y la verdad disfruté mucho de su profesionalismo, de su trabajo, y como decía, compartí viajes también, que en paz descanse, vuela alto maestro.
6: No, y ha formado parte de
1: ese grupo, es referencia,
6: selecto,
1: ¿no?
6: Ese grupo selecto de comunicadores.
1: Terminó siendo una referencia para muchos, creo.
6: No, o sea, por supuesto.
1: Para los que han empezado en esto, tienen una gran admiración, ha dejado un legado importantísimo, Miguel Portanova.
6: Hay un relato de él que bueno, yo tuve
1: lo. Yo tengo el recuerdo del vóley, por ejemplo, ¿no?
6: Claro.
1: Yo tengo el recuerdo del vóley, no sé.
6: Yo también, bueno, sí, claro, lo seguimos mucho y bueno, yo recuerdo un relato de un cubano. Él estuvo en los Juegos Olímpicos y un cubano que disputó una final de atletismo y le dio la medalla de oro para
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6: No recuerdo el nombre, pero qué emoción. Yo tuve la fortuna de elaborar en Ovación con Miki Rospigliosi. Y tuve la oportunidad de conocerlo a él y a esa plana importantísima de comunicadores y bueno, nada, que en paz descanse y al recuerdo siempre de Miguel Portanova. Muy bien, esta semana pasando ya al lado
1: ¿qué recomiendas? A ver, para que la gente.
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1: ¡Oh, su madre!
6: Se garantiza.
1: 50 acá.
6: 50,000 soles.
5: Voy a tomar nota.
1: Me voy al mundial con esa plata.
6: Con una apuesta que siempre es generosa en altos dividendos para el acierto, ¿no? Ya. Y creo que este domingo no va a ser la excepción, y creo que este domingo tendremos la oportunidad de acertar y cobrar la cuádruple con 50,000 soles de premio garantizado. En la primera de la cuádruple, en lo que es la octava carrera de este domingo, el pronóstico de Exitosa Deportes es Luna de Abril. Vuelve a sus controles nuestro conocido Carlos Trujillo, quien ha compartido con nosotros
1: ganador
6: aquí la la mesa en Exitosa Deportes. Una luna de abril que está baja de lote, una yegua que donde largue correctamente creo que puede estar definiendo. Ahora, esos dos de afuera, tanto Run Run, el número 9, como Ferry Bow, el número 10, aparecen como rivales de sumo cuidado porque también se encuentran en grupo conveniente como para estar luchando el triunfo. En la novena carrera se presenta Seferino. ¿Ya? Expone su invicto, dos actuaciones y dos triunfos para Seferino. Ahora va al codo. Él venía actuando en recta, en distancia
7: ¡exitosa!
6: De mil. Va al codo, pero creo que lo que ha exhibido, creo que genera el apoyo y la confianza de que puede mantener el invicto. Tiene rivales de cuidado, ¿no? El caso de Lubeck, el número 2, y de Hamilton, el caballo de nuestro querido Jorge Kiefer, ¿no? Que corre en esta competencia. Jorge Kiefer es propietario de Hamilton y este caballo es muy rápido, ¿ah? ¿Sí? Ha sumado dos triunfos consecutivos. Claro, corriendo en mil, ahora va a 1200 metros, pero igual la velocidad que imprime, que sabe imponer, puede ser importante. Ojo con Hamilton, que va a ser un rival durísimo.
1: Acá me dice mi amigo Jaime Fernández, ¡exitosa! Si le pone a Super Toribio algo, ¿no? O nada.
6: Super Toribio es rápido, pero últimamente está dando ventajas en ese primer salto, ¿no? Algo que ya lo limita en la carrera misma, pero donde largue con el grupo, Super Toribio es un caballo que puede tentar la posibilidad del golpe. Luego en la décima carrera, en la tercera de la cuádruple, es una carrera sumamente pareja. La cuádruple la forman cuatro carreras. Las cuatro carreras, ¿no? Octava, novena, décima y decimoprimera.
1: ¿Hasta
6: carrera
1: cuánto puedes ganar con la cuádruple?
6: La cuádruple, bueno, acertando, sí. Bueno, dependiendo. Si sale un boleto, nos llevamos puesto todo el pozo. Y, increíble. Bueno, y ahí va dos boletos. Por ejemplo, el día lunes, ya acertaron dos boletos la cuádruple. Cada cuádruple cobró 6.500 soles.
1: ¿Y con cuánta plata?
6: Bueno, acertaron con una con 18 soles
1: ya
6: de inversión y la otra creo que fue 48 soles.
1: Ah, está bien, en la cuádruple. Claro, te carrera, pinta una y ya está.
6: Sí, claro.
1: Oye, está bueno eso. Claro.

0: El 1, el 2, en la siguiente carrera pones también 3 caballos.
1: No, está bien.
0: En la siguiente 1, en la última, tú eliges tú.
1: Está interesante, está interesante. Claro, claro, ya está, sí. La gente ya, claro, que captó la idea, está que se motiva.
0: Claro.
1: Yo mira, también, está bien, eso
2: ya,
1: de que...
2: ya me estoy motivando. Dos buenas noticias. Sí, me voy a meter a narrar, creo.
1: Ahí está.
2: Típica. Claro. Y voy a entrar también a meter un billetito
0: ahí. Claro, ahí, muy bien.
1: Claro, claro.
0: Claro. Muy bien, y en la, bueno, la décima carrera, la carrera la verdad pareja, ¿no? Pareja. El pronóstico de Exitosa es Pepe Boy, el de afuera.
2: Ajá.
0: El caballo de la amistad. Y dentro de sus rivales yo veo a Hechicero, el número 3, peligroso rival, ¿ah? Y el otro puede ser Corazón Valiente, el número 1, que trabajó muy bien. Y en la última carrera de la cuádruple, para cobrar la cuádruple de este domingo, los 50.000 soles garantizados, un caballo que reaparece a ganar es Lukaku. Lukaku que
1: va a ser futbolista, ¿no? Claro.
0: Pero tuvo un bajón, ¿no?
1: Sí, no,
0: no
1: tuvo su mejor momento en el...
0: ¿Ha sido convocado?
1: En el Inter, ¿no?
0: No,
1: en el United, el Inter. Creo que sí, bueno, hay que ver eso. Bueno, es un jugador que también se lesionó.
0: Con
1: también
0: mucha potencia,
1: no,
0: pero
1: fuerte,
0: que...
1: ¿no? Un tanque era. En el Nápoles y en el Inter han sido sus mejores momentos, ¿no? Para este campeón con el Inter y también campeón con el Nápoles. También un gran momento en el United, fue al Chelsea, ahí se vino,
0: sí,
1: abajo.
0: Sí, ahí es donde no le vino... Bueno, pero creo que dentro de lo que es Monterrico, Lukaku...
1: ¿Es bravo, no?
0: Esos 7 meses, claro, esos 7 meses que ha descansado, lo han entonado, lo prueban los aprontes, son indicativos que reaparece a pelearla. Lukaku es pronóstico, reconociendo que Nikola Tesla, número 3, y especialmente Comando Sur... El caballo con colores aliancistas, Comando Sur, es otro caballo también que debe estar en la pelea por el primer lugar en la final de la cuádruple. Como siempre, llegar a Monterrico, ingresar y ver el espectáculo de carreras de caballos en el hipódromo de Monterrico es totalmente gratis. Usted va con la familia, si va con auto, tiene ahí estacionamiento amplio, con seguridad, y puede apreciar y puede vivir un momento especial con toda la familia, con todas las amistades, en el hipódromo de Monterrico los sábados y domingos a partir de la 1:30 de la tarde y el día lunes desde las 2 de la tarde, Jan.
1: Gracias, Daniel. También atención a hoy en Contra el Tráfico con Ricardo Rondón. Tenemos un programa imperdible. La agrupación Micaela llega a nuestros estudios para celebrar sus 17 años llevando la cumbia sureña al mundo. Además, conversaremos con Claudia Martínez, Master Coach. Atención en gestión emocional sobre una pregunta que divide opiniones. ¿Es mejor convivir antes que casarse?
0: Ay, ay, ay.
1: Y hoy estaremos con una verdadera leyenda del rock, Alex Lora, fundador del Tri. Nos contará todos los detalles de su regreso al Perú con la gira Adicto al Rock and Roll, celebrando 56 años de historia musical. Y en nuestro bloque Batallas, el enfrentamiento musical será de lujo, ¿eh? Grupo Nietzsche versus el Gran Combo de Puerto Rico. Comenzamos en breve con Contra el Tráfico.
2: Programón con mi tío Rondón.
1: Espectacular. Nos vamos, nos retiramos. Buenísimo. Nos encontramos hasta otra oportunidad. Chau, chau. Sí,
2: un abrazo, chau, chau.
3: 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La hora en Exitosa, 3 de la tarde y 59 minutos. 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

nuestros amigos del volante que están escuchándonos en estos momentos, en la calle, en el tráfico, en los distintos puntos de nuestra ciudad: Puente Piedra, San Juan de Lurigancho, San Juan de Miraflores, Barranco Miraflores, Cercado de Lima, Breña, La Victoria. A todos ellos un abrazo gigante en Barrios Altos, que nos escuchan fuerte. Ahí está, a los amigos del volante que están en el taxi, en la combi, en el metropolitano, en el bus, a todos ellos en el mototaxi. Este programa hoy lo va a pasar chévere, pajita, pulenta, con buena música, Yochi Yochi. En el switch, en el control maestro, nada más y nada menos, ¿quién nos acompaña el día de hoy? Tenemos nuevo director de cámara, me informa, ¿en serio? ¿Sí? Bueno, el hombre que no tiene vicio, él se llama Fabricio. Bienvenido, Fabricio, a Contra el Tráfico. Un carajo, temblor.

0: oyentes que se conectan a esta hora contra el tráfico en el 95.5 de la FM. Ricardo, ya está haciendo frito.
1: Siente, pero hoy ha salido sol, te contaré por la tarde.
0: ¿Ah, sí?
1: A golpe mediodía, una de la tarde. Bueno, no sé si por tu zona, pero ahí por Jesús María. Ajá. Por San Miguel había sol en la tarde.
0: Mira, yo a la hora que he estado viniendo aquí a la radio, sí, ha estado nublado, pero había un poquito de bochorno. ¿Ah, aquí, sí?, en Chorrillos.
1: ¿Así?
0: ¿Ah, sí? Sí, bueno, igual ha estado también por mi casa. Así es que, bueno, igual algunos están desempolvando
1: con razón,
0: las casaquitas.
1: Has venido con poncho, con tu poncho rojo.
0: Sí,
1: has venido
0: con mi poncho rojo, bien abrigada.
1: Escucha esta canción, súbela. Disco Infierno. Eso es lo que te falta escuchar, chica rap. Disco Infierno. ¡Súbele, papi! ¡Qué buena canción! ¿Cómo olvidar cuando bailaba Calato? Esta canción era el Lagarto Discote.
0: Pero, amigo, no hay que perder el tiempo. ¡Párate, baila! Hoy es jueves y el cuerpo lo sabe.
1: Eso, eso, eso, eso, eso. Toma, toma. ¡Qué buen clásico! A todos los que nos están escuchando en este momento y son de los 80, los 90, ¿ah? O 70, más o menos, 70, 80. Ahí estaba, Disco Infierno. Uno caminaba con su pantalón boca ancha y sus macarios por las calles. No sabes, ¿sabes lo que son los macarios, chica rap?
0: A ver, ilústrame.
1: Eran unos zapatos que usábamos los varones con su taco.
0: ¿Con
1: zapato
0: taco?
1: Con su taco y le poníamos una hebilla atrás, un herraje.
0: Algo como un zapato vaquero.
1: Como un zapato de vaquero y le poníamos herraje para que cuando viajaba para la vereda, clac, clac, clac. Sonabas así, las chicas.
0: Para que se sientan tus pasos.
1: Las chicas te veían caminando con tu cabeza. Con esta canción, súbela, súbela. Caminabas así, con tu pantalón boca ancha, porque era así.
0: Ya.
1: La boca ancha, tú ibas caminando, un palazo.
0: Ajá.
1: Ibas caminando y las flacas ahí te miraban. ¡Ey, papi! ¡Ey, acá está este caballazo! ¡Oh, gritaba! Una locura era mi época, chicas. Ya está.
0: A tu bebecita del padón.
1: Ahora hay pura bebita.
2: Fritano.
1: Ahora sí, pura bebita.
2: Vamos a comer un heladito contigo.
1: Así, así me decían las bebitas. Y me las llevaba Lóbalo ahí al parque. ¿Sabes a dónde me las llevaba?
0: A ver, cuéntame.
1: A la Plaza Bolognesi.
0: Azul.
1: Y ahí estaba el Topsy.
0: ¿Qué es eso?
1: Era un lugarcito donde vendían helados, pues.
0: Ya.
1: Da, bueno, el hostal estaba al costado. Yo, o sea, después primero comprar el heladito.
0: Mariados, oye.
1: Y de ahí nos íbamos al cine Capitol.
0: ¡Ay!
1: Oh.
0: Oye, Yoshi.
1: A ver, a las 7:30, 8, y de ahí ya nos íbamos a
0: a descansar.
1: Al hostal Lafayette. Es ahí sí ya.
0: Ricardo,
1: eso, de
0: Dios
1: todas
0: mío,
1: maneras.
0: Santo.
1: Esa eran épocas sanas, sanas.
0: Cuando uno, muy sanas.
1: Cuando me tenía que ir, mira qué difícil era estar con una chica. Tenía que irme hasta. ¿Sabes hasta dónde? Hasta el parque universitario.
0: No te creo.
1: Porque ahí vendían en el piso con Don Sultán.
0: ¡Ricardo!
1: Sí, esa era mi época, amiga. Esa era mi.
0: Ay, una cosa horrible. Acá me dice, él agarraba su bolsita marciano.
1: No,
0: me dice que por favor, compadre.
1: Cuéntame qué tenemos hoy en el programa. Antes déjame decirte que tenemos los teléfonos 74109-559-80-025-540. Vamos, chica rap.
0: Te comento, Ricardo, que el día de hoy tenemos la cuota musical como siempre, pero no me bajes el volumen, Yoshi, porque
1: sí,
0: Ricardo,
1: sí, Yoshi,
0: está que la vive, está que la goza. Ha venido con su polo celeste, celeste turquesa.
1: Se ven mis tetitas, ¿o no?
0: Algo.
1: Súbela, Yoshi, súbela ahí.

0: cariño.
1: Quiere que lo regresen al otro turno, ¿crees?
0: No, no, no, no, no, no, no, no, no, no, no, no. Por favor, que se quede Mil Amores, sí.
2: No, no, no, no, no, no, no, no, no, no, no.
0: Bueno, ¿qué tenemos hoy?
1: Pero amigo, te cuento, el día de hoy vamos a tener a una de las leyendas del rock, Ricardo.
0: ¿A con quién vamos a hablar?
1: Hoy día vamos a hablar con el cantante y fundador de la banda de rock,
0: Alex Lora.
1: México,
0: ¡Alex Ricardo. Lora!
1: ¡Sí, amigo!
0: ¡Ah, no! ¡Mami, prende la tele! ¡Sube, qué buena canción! ¡Buena, súbela! Esa se llama Triste Canción de Amor. Eso me va a gustar. Tú sabes que yo una vez estuve en un escenario con Alex Lora,
1: no,
0: cantando esta canción. Ahora te paso el video para que lo supongas cuando estés ahí.
1: Dios mío, canto.
0: Sube esa canción, hoy es jueves. Todos calatos en el Perú.

0: canción. ¿Qué vas a comparar esa canción, Yochi? ¿Qué vas a comparar esa canción con? Escucha esto.
1: A ver, silencialo.
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1: Pero me viste, ¿sabes las letras?
0: ¡Claro!

0: sido cantando.
1: No llego a las 7.
2: Tienes que
1: quedo sin voz. Me llego a las 7. JPT soñaba conmigo con esas canciones. Ahí lo veías tú.
2: Oye, pero te cuento, amigo, que sí, aquí en producción JPT, a la hora que tú comenzaste a cantar, él también comenzó a gritar.
1: Es un mañosazo. JPT es un mañosazo.
2: Claro, no me importa nada, voy a cantar.
1: Nada, yo lo conocí ahí en la calle 8, andaba ahí.
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1: Ahí está con sus bebitas. Hoy tenemos fútbol con JPT, ¿verdad? De todas maneras. ¿Quién juega hoy, por favor?
2: Cristal.
1: Cerro Porteño con Sporting Cristal, el equipo de Exitosa Deportes ya se alista, se prepara. Ay. No se lo puede perder. Uy.
2: Uy, Dios santo.
1: Ese es el Metro Valera.
4: 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Gustaría verme nadando.
2: Todos
4: en un charco de sangre.
1: En un charco de sangre, mira.
2: Ay.

0: canciones, JPT es el único que me va a entender, y quizá yo.
1: A ver.
0: Me avisan dónde podemos ir a comprar un porro después de esto, señores. ¡Porro, ya está! ¡Oh, no, Yoche! Muy bien, ¿qué más tenemos, chica Rap? Cuéntalo, por favor.
2: Te comento, Ricardo, que eso no es todo, porque hoy día también tenemos nuestro bloque de batalla.
0: ¡Batalla!
2: Y te comento a quiénes vamos a enfrentar el día de hoy.
0: ¿Quiénes se enfrentan hoy en batalla para que la gente nos llame al 741-0955-980-025-540?
2: Hoy se enfrenta el grupo Nietzsche versus el gran Kong.

0: eso. Me
1: encanta. Yo estoy pensando que algo te pone la gelatina.
2: No, algo me pone la gelatina porque a él también lo noto conectadísimo.
1: ¿Cómo eso?
2: Yo creo que...
1: Dios mío,
2: esos son gelabrownies. No sé qué cosas son esas. ¿Qué cosas? Unos, parecen esos, unos brownies ahí.
1: Ricardo, estás pero...
2: Pero es que lo noto al Yoshi, nada. Me he comido...

0: llamás al 741-0955 980-025-540. ¿Qué más, Chico Rap?
1: Y te cuento.
0: Hagamos una pausa. Esa déjamela ahí.

0: vuelvas al Perú. No vuelvas al Perú. Buena. ¿Qué más tenemos, chica Roa?
1: Amigo, hoy yo chico, puedo hacer mi avance con estas canciones que me pasan.
0: Ya se nos fue media hora, carajo. Qué
1: no, madera,
0: vamos, te vamos. Cali Pachanguero, por Dios. Ya, bueno, ahora sí, ¿qué más tenemos, mi querida chica Ram?
1: Te comento, Ricardo, que hoy día vamos a tener a Claudia Martínez para conversar con ella sobre esta pregunta que varios se cuestionan, ¿no?
0: ¿Cuál es?
1: ¿Es mejor convivir antes de casarse?
0: Oh, por Dios.
1: Así es que hoy vamos a preguntarle a la
0: gente. ¿Con papeles o sin papeles? Ajá. Sin papeles es más rico, te voy diciendo. Convivir. Ay. Algunos toman como modalidad convivir antes. Que mejor casarse.
1: Amigo, yo quiero que tú le preguntes ahorita a nuestro querido productor de deportes, JPT.
0: JPT.
1: Si es mejor convivir.
0: ¿Por qué
1: antes
0: se va corriendo?
1: Casarse.
0: Se está yendo corriendo.
2: JPT al Congreso.
0: No quiero que suene a cacha, pero cree que nadie lo ve. JPT.
2: JPT. Fírmame.
0: Fírmame, JPT. Te están llamando las bebés. Necesitamos una voz autorizada que nos dé un adelanto. JPT, periodista, productor.
3: JPT, me enternece mucho.
0: Ok, JPT, ¿tú crees que es aconsejable en una relación primero convivir y luego casarse? ¿Qué es lo que opinas tú, que eres una voz sabia de estos temas?
4: Hola, Ricardo, ¿qué tal? ¿Cómo estás? Buenas tardes.
0: ¿Qué tal, mi querido?
2: JPT, que sí, ¿no? Tú eres mi papito.
4: Siempre hay que conocer, ya estando las 24 horas juntos,
0: claro,
4: es diferente.
0: Claro, cuando
4: es diferente.
0: Cuando ya vives, convives, claro, duermes, ya la historia es otra.
2: Es JPT, otra cosa. ¿Tú vas a tener tus hijitos?
0: Quiere tener un hijito con JPT, dice la bebita. ¿Qué, entonces, qué recomendarías tú, JPT, que eres un sesudo conocedor del tema amatorio y carnal?
4: Sí, claro. Está bueno.
0: ¿Ah? Está bueno, o sea, convivir, sí, claro, antes de casarse.
4: Sí, sí.
0: Perfecto, muy bien, JPT, muchísimas gracias por ese aporte tan importante.
4: Te dejo con la chica rap.
0: ¡Oso! La chica rap.
5: Que todo el mundo te mire.
0: Hoy también hacemos nuestra encuesta con el personal de la radio.

0: poco deteriorándose la emoción.
1: Y esa pregunta podría ir de la mano si se casarían con bienes separados.
0: Bueno,
1: o no, en cierto modo.
0: Debo decirte que yo alguna vez, la única vez que me casé, duré 2 meses.
1: ¡Ay!
0: Fue con bienes separados.
1: Dios santo. Sí, sí, sí. Inteligente, hombre, inteligente.
0: Sí, no, tú te casas conmigo, te casas con lo que tengo. No tenía nada tampoco, ¿no? Pero igualito es.
2: Eso.
0: Tiene que casarse con separación de bienes.
1: Claro.
0: ¿Tú te casarías con separación de bienes con Juancito?
1: Claro, ¿por qué no?
0: Claro, porque tú eres la que tiene 3 edificios, 4 casas. Pues Juancito, ahí se abrocha él.
1: ¿Cómo sabes?
0: Ahí se abrocha Juancito.
1: No, yo creo que cada quien debe respetar lo que ha construido cada uno. Creo que lo propio es lo propio.
0: Mira, Yochi dice que no puede casarse con separación de bienes, por eso tiene problemas al dividir las gelatinas.
1: Ay, amigo, si te contara.
0: La gelatina dice que no puede.
1: Las gelatinas y la casa.
0: El capital, la gelatina y la casa. Bueno, ya está. ¿Qué más entonces tenemos, chica Rap?
1: Ricardo, y bueno, tú sabes que Exitosa está premiando a todos sus oyentes con sorpresitas, ¿no? 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
3: Hola Ricardo, así es, información en vivo desde el Cercado de Lima. Nos encontramos en la cuadra 23 de la Avenida Colonial, Oscar Benavides también le llaman, cerca de la unidad vecinal de Mirones, porque aquí nuevamente vamos a hacer entrega de estas sorpresas, de estas bolsas sorpresas para nuestros fieles oyentes de Radio Exitosa de la 95.5 de la FM en Lima, para poder mitigar el fastidio del tráfico. Y mira cómo son las cosas, que ya tenemos tantos oyentes que nos han visto ya acá armar todas nuestras bolsitas, y ya ha llegado acá el primer oyente de Radio Exitosa que está esperando su premio. Maestro, aquí está su premio, usted siempre escucha Radio Exitosa, ¿no?
4: Claro, siempre, siempre, siempre. 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
3: Ya ves, se sabe también el dial, y nosotros vamos a volver a hacer el llamado. Nos encontramos en la cuadra 23 de la Avenida Colonial, a una cuadrita en la esquina, cerquita de la unidad vecinal de Mirones. Es un lugar muy céntrico, estamos en la auxiliar para que no haya problemas con el tráfico. Llegue rápido porque ya nos ha pasado antes, y vienen y ya se acabaron todas las sorpresas. Vengan rápido, esta es la información desde el Cercado de Lima para los 95.5 de la FM Lima Exitosa.
0: ¡Buena!
3: Los que no tienen voz.
0: Escúchame, Luciano, ¿estás ahí? ¿Estás allí, Luciano? No, ya se fue, Luciano, ya vayan corriendo para que puedan recoger su premio. Allí en la Avenida Colonial o Benavides, como quieren, en el centro, cerca a la unidad vecinal de Mirones. La dirección exacta, mi querida chica Rap.
1: En la cuadra 23 de la Avenida Colonial, a una cuadra de la Avenida Mirones.
0: Ahí nomás.
1: Estado de Lima.
0: Amigo del volante, corre, corre ahora, corre ya para que lleves tu premio, porque Exitosa te premia manos llenas, premia tu sintonía. Pausa comercial y

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0: Lima, 21 grados. Iquitos, 25. Cusco, 7 grados. 4 y 32 de la tarde. El Poder Judicial ordenó reincorporar a Delia Espinosa como fiscal suprema titular y dejó sin efecto la demanda impuesta por el Congreso, que la inhabilitó por 10 años de la función pública. La entidad determinó que los denunciantes no explicaron ni sustentaron adecuadamente sus pedidos. Y las autoridades del Jurado Nacional de Elecciones, junto a representantes de Fuerza Popular y Juntos por el Perú, informaron sobre los avances del despliegue del material electoral, tanto a nivel nacional como internacional, para la jornada electoral de este domingo 7 de junio. Y la Sociedad Nacional de Pesquería manifestó su preocupación por el impacto social y económico derivado del paro agrario. Alertó que esta situación compromete la continuidad de las operaciones industriales en Bayóvar. 4:33 de la tarde, tú estás en Exitosa, la voz de los que no tienen voz. Continúa en nuestra plataforma de radio con la transmisión del partido entre Cerro Porteño y Sporting Cristal por la última fecha de la fase de grupos de la Copa Libertadores. 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

0: buenas tardes para todos. Seguimos aquí en lo que es la cobertura de la Copa Libertadores. Sporting Cristal visita a Cerro Porteño y vamos a esperar un milagro. ¿Ah? Les pido a todos que recen unos segundos, porque eso es lo que necesita realmente Sporting Cristal para clasificar a octavos de final después de 22 años. Es verdad, es muy complicado. Hay, qué sé yo, menos del 10% de posibilidades, pero mientras haya luz, hay vida, dicen por ahí. Cristal la tiene y para eso tiene no solo que ganar en la olla, en la cancha de Cerro Porteño, sino esperar a que pierda Palmeiras. Sí, son los únicos resultados que le darían la clasificación a octavos de final de Copa Libertadores. Que pierda Palmeiras de local frente a Junior y que Cristal le gane a Cerro Porteño. Ya que en caso de igualdad de puntos, tampoco podría superar a los brasileños. Hay que recordar la tabla. Primero está Cerro Porteño con 10, segundo está Palmeiras con 8, Cristal tiene 6 unidades y último está Junior con 4. Así en escalerita, separados por 2 puntos cada uno. Si empatan en puntos Palmeiras y Cristal, Palmeiras le tiene ganado el duelo directo, ya que le ganó en Lima 2-0 y hizo lo propio en Brasil 2-1. Entonces, en caso de igualdad de puntos, Cristal igualmente quedaría fuera de Copa Libertadores, pero sí quedaría con el consuelo de la Copa Sudamericana, que es más accesible. Tiene varios resultados Cristal para poder afianzarse. De hecho, perdiendo, y mientras Junior no gane, estará también en Copa Sudamericana. Pero digamos, es un premio consuelo, no es lo que tenía en mente Sporting Cristal. Cristal quería los octavos de final, y la semana pasada, no solo tras perder 3-2 frente a Junior en Cartagena, sino con el inesperado triunfo de Cerro Porteño en Brasil frente a Palmeiras, también prácticamente ha quedado con la soga en el cuello. Así que es muy complicado. Ya Cristal también tiene, digamos, hay visos de realismo también, y se sabe que este partido es, entre comillas, por cumplir. Pero bueno, tiene que pelearla, tiene que esperar a ver lo que pase. Se va a definir este grupo en breve de la Copa Libertadores. Y Cristal más bien hace noticia por otra situación, ¿no? Más allá que el domingo tiene que enfrentar a Cienciano por la última fecha de la apertura. Y son los eventuales refuerzos, sobre todo el de Hernán Barcos, que lo hablamos bastante en extenso en el programa. Y bueno, claramente va a causar una polémica cuando sea presentado el próximo jueves, que es lo que tenemos entendido, va a ser el día que presenten a por lo menos 3 refuerzos en Sporting Cristal. Dábamos cuenta de Hernán Barcos, también de Juan Manuel Cuesta, este extremo colombiano que ayer hizo gol, ayer le dio el triunfo a la UCV, a la Universidad Central de Venezuela, frente a Libertad de Paraguay. Y el otro refuerzo va a ser un back central. Pudimos conocer de la propia voz de Horacio Melgarejo en horas de la tarde de que Maximiliano Mondaraín no se va a ir de Cienciano. De hecho, Cienciano tiene un plantel corto, continúa en carrera, es el único equipo peruano que ha firmado su continuidad en torneos internacionales por ahora. Vamos a ver si Cristal es capaz. Cristal también tiene la posibilidad de quedarse sin nada, hay que decirlo. Así que, por ahora, Mondaraín descartado. Hay un defensa nacional libre, que es Marcos Arabia. Vamos a ver si se trata de él. Ha sido ofrecido un equipo de Lima. Vamos a ver si uno de ellos también ha sido Sporting Cristal. 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Bueno, y siguiendo, pues no, vamos a presentar también a los compañeros que hoy nos van a... uno de ellos va a llevar la emoción de este compromiso. Esperemos que sea una tarde feliz para el elenco peruano. Gino Varese, ¿qué tal? ¿Cómo te va? Buenas tardes.
1: ¿Qué tal, Carlos? ¿Cómo estás? Un abrazo grande para ti, para Lucho, para todos los amigos que nos acompañan a lo largo y ancho de todo el Perú a través de Radio Exitosa, en donde el fútbol y la Copa Libertadores se escucha muchísimo mejor. Cristal, que va a cerrar ya esta fase de grupos, ¿no? Una fase de grupos en donde está a la espera de lo que puede pasar en esta última fecha. Va a depender mucho de lo que pase en el partido de Palmeiras con Junior de Barranquilla, y también obviamente tiene que hacer su trabajo en Paraguay. Pero
0: usted es el relator de los goles, usted tiene un
1: promedio... Esperemos que sea así.
0: No voy a decir de tres al hilo, pero tiene un promedio de tres por partido.
1: Tratamos que sea así, sí, es verdad, sí. Es verdad.
0: ¿Usted ve un partido con goles? ¿Siente que va a ser un partido con goles o siente que va por ahí a ser más cerrado y a cerro? Usted siempre analiza, usted siempre viene bien preparado, usted trae todo acá a la transmisión, no solo las llaves, sino que Cerro también ha estado, digamos, le ha sido complicado, ¿no? Cuando ha jugado de local, ¿no?
1: Sí, es verdad, ¿no? Un Cerro que, a pesar de estar primero en el grupo, que viene a ser una gran victoria frente a Palmeiras, ¿no? De ganarle por 0-1 con gol de Begetti, gran delantero, por cierto, que tiene el cuadro de Cerro Porteño. No sé si comparte usted la opinión. De todas maneras le ha costado el cuadro paraguayo, y veremos, esperemos de que siga bajo esa línea frente a Cristal y que Cristal pueda cerrar esta fase de grupo de la mejor manera, ¿no?
0: Esperemos que no siga por esa línea, porque queremos que gane Cristal y también por ahí que Junior le dé la mano, ¿no? Y ¿por qué no, señor? En su voz puede estar un relato histórico, que sería una clasificación a octavos después de 22 años. ¿Ah? Soñar es gratis, dicen, pero todo nace a partir de ahí, de un sueño. Así que
1: esperemos que
0: nunca
1: goles,
0: hay que dejar de soñar, señor. Nunca hay que dejar de soñar.
1: No.
0: Así que hoy, pero no sé si va a relatar muchos goles. No sé, veo un partido cerrado, pero bueno, con usted nunca se sabe, ¿no? Usted siempre tiene la garganta preparada. Usted en todos lados grita goles. Así que hoy dicen que no va a ser la excepción hoy, pero bueno, veremos cómo
1: será. Sí, esperemos que sí.
0: En el partido de Cusco, hace unas dos semanas, tres semanas, creo. El de Cusco contra Estudiantes, le faltó uno, ¿no?
1: Sí.
0: Faltó uno, o sea...
1: 1-1 quedó, estábamos ahí.
0: Pero siempre hay goles.
1: Hay goles, es lo
0: siempre
1: importante.
0: Siempre hay goles. Usted
1: es lo
0: no se lleva ni un 0-0 a casa. Bueno, y también hoy, y creo que me lance el primer datito, siempre tiene ahí el dato estadístico, creo que me va a sorprender, creo que nos va a sorprender, ¿ah? Va a estar con la información, va a estar también ahí con los detalles de ambos conjuntos. Lucho Polín, ¿qué tal, Lucho? ¿Qué tal? ¿Cómo te va? Buenas tardes.
2: Carlos, ¿qué tal? ¿Cómo estás? Un saludo cordial para ti, para Gino. Bueno, hoy día es un muy importante partido para Sporting Cristal, pero las matemáticas van a jugar en contra, ¿no? Son 21 años que no avanza octavos de final, Carlos, ¿no? La última vez fue con Boca Juniors, claro, que bueno, fue eliminado en un global de 5-3. Y después de 21 años, pues, se espera al menos la esperanza, ¿no?
0: Porque 21 o 22.
2: 21 años,
0: claro. Porque fue en el 2004, ¿no?
2: 2004, claro.
0: Y estamos en 2026, si igual no estoy en matemáticas, son 2023. 22.
2: 2004, 2003,
0: 2004.
2: Ya me hizo dudar usted, ¿eh?
0: A ver, vamos. Claro, del 2004 hasta que estamos ahora 2026.
2: 22 años,
0: entonces. 22 años. Claro.
2: Sin clasificar estos octavos de final, bueno, parece muy difícil con Cerro. La estadística no es buena, se le ganó por primera vez el local, porque de 7 veces que se han enfrentado, 3 ha ganado Cerro, 3 han empatado y solamente ha ganado una vez Sporting Cristal. Bueno, esperemos.
0: ¿Una vez? En Asunción. Bueno, no sé si tiene el dato.
2: No, en Asunción no, en
1: los enfrentamientos en directos, ¿no?
0: Ah, ok. Bueno, pudo haber sido en Lima, ¿no? Seguramente, no, igual no recuerdo, ¿eh? O sea, se han enfrentado 11 veces. Es lo que estoy deduciendo.
1: Ok. El último partido, ¿no? El que gana Cristal.
0: Fue la primera. Bueno.
2: Esa fue la primera vez, ¿verdad, que, ¿no?, le gana.
0: La primera vez. Qué locura. O sea, después partido de 10.
1: En el Callao, ¿no?
0: Después de 10 partidos le ganó por primera vez en el Callao.
2: Esperemos que hoy sea la segunda, ¿no?
0: Y bueno,
2: que las matemáticas puedan jugar también a favor de Sporting Cristal.
0: Ojalá, ¿no? Ojalá. Bueno. 4:44, sí, bueno. Y expectativas. Yo creo que tiene algo más, ¿eh? No es por insistir, yo no soy exigente, pero un dato más tiene, ¿eh? Un dato más debe tener seguramente. No sé si algún jugador, un número Un numerito más, de repente.
2: Ok, de a pocos.
0: Ajá, de a poco. No, no, un segundo. Deme un segundo dato. Deme un segundo dato. O lo estoy acelerando de repente. Es raro que Piero Massa dirija, ¿no? Por segunda vez a Cristal en esta Copa. En esta Copa Libertadores, ¿no? El chileno, ¿no?
2: Bueno, sí, bueno, hoy terna chilena, ¿no?
0: Sí, tarde. También el tema terna de... chilena, ¿no? Cuarteto chileno, ¿no? Bueno, todos son chilenos, el VAR, todo, ¿no? Son, son mapochinos, ¿no? Bueno, 4:45 de la tarde, vamos a la pausa y ya volvemos con todos los detalles, las alineaciones. Y esperando, pues, Fuerza Cristal, ¿ah? Que tiene la expectativa de ir todavía a los octavos de final. Pausa y volvemos.

0: La hora en Exitosa, 4:45. 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

0: Bien, regresamos aquí a la transmisión del encuentro entre Cerro Porteño y Sporting Cristal, válido por la última fecha de la fase de grupo de Copa Libertadores, pero la noticia manda. Acaba de salir la lista de convocados, la segunda de Mano Menezes, el técnico brasileño, y le damos lectura rápidamente. Los arqueros convocados: Pedro Galese, Alejandro Duarte, Matías Córdoba de Comerciantes Unidos. Los defensas son Renzo Garcés de Alianza Lima, Miguel Araujo de Sporting Cristal, Marco Guamán de Alianza Lima, Alfonso Barco del Rijeka de Croacia, Marco López del Copenhague de Dinamarca, Fabio Guba de Nuremberg de Alemania, Matías Lazo de Melgar, Matías Segarra de Melgar, Oliver Sone del Sparta Praga de Chequia, espero estar bien con la pronunciación, André Carrillo de Corinthians de Brasil, Adrián Quiroz de los Chancas, Erin Noriega de Gremio de Porto Alegre, Jairo Concha de Universitario, Jairo Vélez de Alianza Lima, Jesús Pretel de Liga de Quito, Rodrigo Vilca de Comerciantes Unidos, Yoshimar Yotun de Sporting Cristal. Los atacantes: Kenji Cabrera del Vancouver Whitecaps, Alex Valera de Universitario, Vasco Sawyer del Gil Vicente, Johnny Vidales de Melgar y Adrián Ugarriza de Kiryat Shmona. De Israel. Espero haber estado impecable con la pronunciación. Pero bueno, ahí está la lista de 25 convocados: 11 del exterior, 14 del medio local, que se dividen en 4 futbolistas de Alianza Lima, 3 de Melgar, 2 de Universitario, 2 de Sporting Cristal, 2 de Comerciantes Unidos y 1 de los Chancas. Así está dividida la convocatoria de Mano Menezes. Primeras sensaciones, compañeros, antes de meternos ya de lleno al duelo entre Cerro Porteño y Sporting Cristal.
1: Bueno, como lo decíamos acá con Lucho, contigo, deja fuera a Diego Enríquez, ¿no? Que era uno de los arqueros que venía convocando normalmente, era convocado normalmente con la selección. Y bueno, para darle paso a un Alejandro Duarte, que ha hecho las cosas bien en este torneo apertura, y un Matías Córdoba, ¿no? Que es una de las apuestas también de Mano Menezes para meterse ahí como uno de los arqueros de la selección. Por otro lado, también llamando a Rodrigo Vilca de Comerciantes Unidos, ¿no? Lo está llevando ahora para ser parte de esta selección. Y otra de las novedades, lo de Vasco Sawyer, ¿no? Lo del jugador de Gil Vicente, jugador de del equipo
0: Sub-23.
1: Del equipo Sub-23 del Gil Vicente. Entonces, está bien, son las apuestas que tiene Mano Menezes. Me imagino que va a ver qué tal. Creo que tanto Vilca como Sawyer, me imagino que van a poder tener minutos. Lo de Matías Córdoba no es tan asegurado de que pueda tener minutos, pero de todas maneras es importante que se vayan sumando nombres, ¿no? Para la selección y para lo que puede ser a futuro con estos jugadores.
0: No está Goicochea, no viene jugando en Defensor Sporting, tampoco está Grimaldo, que entiendo que tenía o arrastrado un problema físico, ¿no? Y de los volantes, Jesús Castillo no está, por ejemplo, ¿no? De la U, eso responde también a su momento en Universitario. Y de ahí, Lucho, otro movimiento, bueno, la de los arqueros. Bueno, no están ni Romero, que recién ha recuperado aparentemente el titularato, y tampoco Enríquez, que va a tapar hoy día, ¿no? Ya sabiéndose que no va a estar en la en esta convocatoria.
1: ¿Quién faltó, Carlos? ¿Quién crees que...?
0: Bueno, es una convocatoria mereció. Están viendo nombres, ¿no? Pero se mantiene una estructura, o sea, lo de López, Guda, Barco y Sone, por ejemplo, bueno, dicho al revés, ¿no? De derecha a izquierda, ¿no? Es una base. Inga no está, eso también responde a la ausencia, sí. Bueno, a su falta de titularidad en la U, ¿no? ¿Quién más se ausenta? Bueno, Garcés había estado lesionado, había sido convocado, pero se lesionó en marzo, por eso no pudo estar. Pero después los centrales son lo mismo, bueno, está Lazo, ¿no? En lugar de Inga. Y bueno, de ahí se mantiene el tema de los arqueros, los volantes, bueno, está prácticamente, pues, muchos de los que estuvieron en la fecha FIFA de marzo, ¿no? Bueno, es la convocatoria, ¿no? De Mano Menezes. Bueno, nos metemos entonces para ya. Los equipos están saliendo del terreno de juego. Se encienden los fuegos artificiales y vamos a conocer los 11 titulares, tanto de Cerro Porteño como de Sporting Cristal. En la voz de Lucho Polín, comenzamos con el local Cerro Porteño, el equipo dirigido por Ariel Holland.
2: Vamos con la formación de Cerro Porteño. Entonces, el local forma de la siguiente manera: en el arco, el número 1, Alexis Martín.
1: En la defensa, por derecha, número 2, Fabricio Domínguez. En los centrales, el capitán Gustavo Velázquez con la número 23. Hará dupla con el número 22, Matías Pérez. Por izquierda, Ángel Benítez tiene la 13. En el mediocampo, 26 para Robert Piris. 5, Jorge Morel. 32, César Bobadilla. Más adelante, 27 para Jonathan Torres y Cecilio Domingos, que tiene la 10. Adelante, Pablo Beghetti, la número 19, los 11 de Ariel Holland.
0: Así es, perfecto. Entonces, la alineación del conjunto guaraní, el conjunto paraguayo. Y ahora vamos con el conjunto rimense. Esperemos que otro equipo peruano esté, ¿por qué no?, en Copa, que sigue en Copa Libertadores. Veremos. Sporting Cristal, ¿cómo alinea el equipo de C. Ricardo?
1: Así forma el cuadro cervecero. Atención en el arco número 1 para...

0: Tiene la 20. 96 para Luis Abraham. Por izquierda, número 5 para Rafael Lutiger. En el medio campo, 55. Gustavo Casonati. 19 para el capitán Yoshimar Yotun. 25. Martín Tábara. Por un extremo estará Gabriel Santana con la número 27. 23, Max Loren Castro por el otro sector. Y adelante, Irven Ávila, que tiene la 11 en la espalda. Los 11 de ser Ricardo.
1: El tercer goleador histórico de Sporting Cristal, ¿no? Irven Ávila. Y también hay información en paralelo, ¿no? Así como ya salió la convocatoria de Perú, ha salido de la lista mundialista de Argentina,
2: ¿no? Del actual campeón del mundo, ¿no? Del vigente campeón del mundo. Con dos novedades, creería yo. En el medio campo, la convocatoria de Valentín Barco, ¿no? Del Colito Barco. Y en la delantera, un jugador que ahorita va a tener minutos.
1: O sea, se ha enterado ahorita que va a jugar en paralelo, va a jugar Palmeiras Junior.
2: Hablamos de el Flaco López.
1: El Flaco López.
2: Convocado al Mundial, el Flaco López con la selección argentina. Se acaba de enterar y ahorita van a darse inicio a las acciones también del partido de Palmeiras contra Junior, ¿no, Lucho?
1: Que vamos a estar informando, obviamente.
0: Sí, vamos a jugar en simultáneo justamente. Con ese partido estaremos informando las acciones. Bueno, es esperemos un milagro, Carlos, ¿no? Pero todo
1: sí,
0: puede pasar.
1: Es complicado,
0: todo
1: es complicado, ¿no? O sea, en pocas palabras, que ganen los visitantes, ¿no? Es lo que tiene que pasar. O sea, que Cristal visitante le gane a Cerro en Paraguay y que Junior visitante le gane en Brasil a Palmeiras, ¿no? Que tiene, bueno, al Flaco López que se ha enterado, ¿no?
2: Sí, qué locura. No lo tenía el Flaco López, pensé.
1: Yo tampoco.
2: Pensé que ya no lo llevaban.
1: Tampoco, pero bueno, el Colo Barco sí, creo que siempre ha estado bien visto. Mastantuono entonces quedó fuera.
2: Mastantuono quedó fuera, ¿no? Nico Paz iba, por ejemplo, no era uno de los que ya venía siendo claro, normalmente convocado.
1: Estaba sentido,
2: es verdad, sí. Pero finalmente sí lo van a llevar.
1: Bueno, vamos a ver si finalmente Lutiger va a jugar como lateral por izquierda. También lo puede hacer Abraham, pero creería yo, como la semana pasada, Abraham va a ser el central y Lutiger va a cubrir ese sector izquierdo, ¿no? Bueno, y Gabriel, que es la novedad de este Sporting Cristal, ha estado lesionado un tiempo y es el primer partido como titular, ¿no? Bajo el mando de C. Ricardo Lucho.
0: Sí, bueno, Gabriel Santana, que no ha tenido una buena temporada, ¿no? Después de ese jale al cuadro cervecero, por ahí estuvo lesionado. Ha mostrado chispazos, no ha sido ese jugador que se pensaba iba a cambiar todo el aspecto ofensivo, pero bueno, hoy va a iniciar en este 11.
2: Bueno, ajá, se va a dar el protocolo, como siempre, ¿no? De la Conmebol, los equipos entrelazados. Bastante gente en la nueva olla, ¿no, Lucho?
1: Sí, sí, sí.
2: Carlos,
1: sí.
2: Mucha gente, ¿no?
0: Mucha gente de acompañando a Cerro. Una situación buena para Cerro, ¿no? Que está punteando, depende de ellos mismos para quedar primeros. Me parece que será muy difícil, aunque ya hemos, como equipo peruano, ha logrado, en todo caso, un resultado de empate, 2-2 en la antigua edición.
1: Claro, en la última edición empataron ahí 2-2, que fue el debut de Autuori, si mal no estoy. Fue el debut de Autuori como técnico rimense y ahora, bueno, un Cerro Porteño que viene está de quedar muy abajo, muy relegado en el torneo Apertura de Paraguay, que fue ganado por Olimpia, lo ganó con mucha anterioridad, con mucha superioridad. Si mal no estoy, son 11 puntos de ventaja, ¿no? Olimpia con 49, 38 Cerro, que terminó tercero, ¿ah? Por encima terminó segundo Nacional con 39. Pero bueno, es parte de esos números nada más. Vive otra realidad en la Copa Libertadores. Y Enríquez, que creo que ya sabía que no iba a ser convocado a la selección.
2: ¿Sí?
1: Creo que sí. Ya hace 2-3 semanas ya se hablaba de que iba a haber cambio de arquero. Lo mencionamos acá en el programa. Yo dudaba mucho lo de Enríquez porque Enríquez se la ganó. Pero bueno, todo listo y preparado. Quedan en el relato de Gino Varese para la más de 70 ciudades. 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
2: Como usted lo dice, todo listo, preparado y arranca los primeros 45 minutos de juego. Que se juega esta primera mitad en la nueva hoy en Paraguay. Que se juega este Cerro Porteño Sporting Cristal Copa Libertadores fecha 6 y tú la vives aquí a través de Radio Exitosa.
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2: Salida por la derecha para que la tenga ahora el cuadro de Sporting Cristal, que viste con la camiseta celeste, short negro, medias celestes. El conjunto de Cerro Porteño, que viste con su camiseta habitual y la titular roja con azul,
0: Gino.
2: Short blanco, media blanca, se escucho.
0: Bueno, hoy a Piero Massa como árbitro principal lo acompañan como asistentes que Claudio Urrutia Juan Serrano como cuarto oficial, Matías Riquelme, y en el VAR estará

0: Juan Lara, Edison Cisternas y el quality manager Luis Vera, que es ecuatoriano.
1: Primer minuto ya, primer minuto de juego por ahora. Cero para Cerro Porteño, cero para Sporting Cristal. La salida le pertenece ahora a Yoshimar Yotun. Yotun que la juega por la derecha, balón arriba con todo para que vaya Sosa. Se va a perder la pelota. Se va a ir la redonda, el esférico, que se va al saque de meta. Saque de arco a favor del conjunto de Cerro Porteño en el primer minuto. Ser Ricardo con un jean muy, muy sport hoy día. Por
2: elegante, ¿no? Sí, y te cuento que en la otra cancha, en el Allianz Parque, también ya comenzó y en menos de un minuto casi lo abre Junior. Casi se lo devoró con tenedor y cuchillo y servilleta y todo. El hombre de Junior estaba solito, era un penal en movimiento y la mandó por encima, ¿ah? Ahí está, ahí están las posibilidades. Bueno, Junior que ha arrancado de esta manera en el Allianz Parque, 0-0 con Palmeiras.
1: Salía por un costado para que la tenga ahora Sosa. Quería pasar Sosa y no podía por el medio para recuperar la pelota. Ahora Bobadilla, la tiene Bobadilla, va a presionar con todo Tábara en el medio campo. Quería saltar a Ávila, chocaba y caía. La va recuperando en el medio campo, cerca del círculo central. La va teniendo McLaurin Castro, que retrocede, balón atrás para Lutiger. Lutiger que la va teniendo, aguanta. Ahora el Rafa Lutiger, finalmente el que está por la izquierda, sí, es Abraham, ¿no?
2: Correcto, Abraham está de lateral y Lutiger está de back central.
1: Balón largo de Lutiger, balón arriba con todo para que vaya McLaurin. Está adelantado McLaurin Castro, va a ser tiro libre. Tiro libre, Incamet. Paga que paga, se va a jugar desde abajo. Rápidamente la va a tener ahora el conjunto de Cerro Porteño en la salida que le pertenece ahora a Velázquez. Velázquez que la toca en corto, balón al medio ahora para Bobadilla. Bobadilla que sale por un costado sector izquierdo del campo para que salga ahora Benítez. Benítez que la tiene con la pelota. Ahora Pérez. Pérez que va jugando en corto. El esférico desde el medio que la va teniendo el cuadro de Cerro Porteño. Va saliendo ahora el ciclón paraguayo. Va tocando en corto. Balón desde el medio ahora para comenzar a tenerla y a jugar arriba. El cuadro de Paraguay va recuperando bien ahora Yotun. Yotun que la juega para Tábara. Tábara que la tiene. Tábara que quiere. Quería buscar la falta. No hay nada, dice el árbitro. Juegue nomás. Toca la pelota adelante. El balón arriba con todo para que vaya Vigetti. Le choca la pelota en el taco a Lutiger que termina sacando de zurda. El balón por un costado se va a perder al saque de manos. Saque lateral a favor de Cerro Porteño.
2: 1-4-1-4-1. Es como a línea Sporting Cristal, Enríquez es el arquero, Sosa, Leandro es el lateral por derecha, los centrales son Araujo y Lutiger, finalmente Abraham es el lateral por izquierda, el volante neto central que está delante de la línea defensiva es Martín Tábara, y luego hay cuatro por delante, por derecha está Gabriel Santana, en medio está Casonati con Yotun, y luego a la izquierda Malone Castro, dejando en punta a Irmen Ávila.
1: Va a jugar ahora desde abajo, había una falta. Había una falta y hay un tiro libre, sí. Tiro libre en cabeza, paga que paga. Va a ser el tiro libre a favor del conjunto de Sporting Cristal en 3:30. Por ahora sin goles, por ahora 0-0. Se juega en la nueva olla de Asunción en Paraguay. Se juega este compromiso. Casi 4 minutos. Salida que le pertenece ahora a Miguel Araujo. Araujo que va saliendo con el esférico dominado. Va tocando en corto. Balón ahora para Lutiger. Lutiger que la juega para el central derecho de Sporting Cristal. Hablamos de Miguel Araujo. Se acerca también Yotun para jugar por el medio campo. Va a pasar Yotun en el medio campo. Va a salir ahora por la línea media. Toca adelante el balón arriba con todo para que la tenga ahora el conjunto remense. Toca por la derecha el balón de Casonati. Casonati para Tábara. Tábara que la va a jugar en corto desde el medio. Para salir ahora McLaurin. McLaurin que la puntea. Balón adelante con todo. Quería buscar Santana. McLaurin. La falta. La falta de McLaurin. Y el tiro libre a favor del conjunto de Cerro Porteño. En 4 minutos por ahora. Seguimos 0-0. Apúntame algo, Lucho Polín.
3: Bueno, la falta en perjuicio de Velázquez, ¿no? Trataba de alcanzar la pelota a McLaurin Castro. Sin embargo, no alcanzaba. El empujón que ya cobra el tiro libre del conjunto local.
1: Va a salir ahora con la pelota desde abajo el conjunto de Cerro Porteño. Esférico para que salga a cortar lejos Luis Abrán con falta. La falta. La falta y el tiro libre en cabeza. ¿Paga que paga? Lucho Polín.
3: Cecilio Domínguez caía sobre el terreno de juego. Abrán, el infractor. Bueno, lo ayudan a levantarse, tiro libre a favor de Cerro. Ha empezado un poquito cortado, no está cortando justamente en el medio campo Cristal con esa falta, ¿no?
1: Bueno, sí, y a él hace al que no le tiene que dar espacio.
2: Y
1: ¿no?
2: Otra vez Piero Massa, ¿no? Cuando se viene Cerro.
1: Ataca Cerro por la derecha, el centro que venía por parte de Domínguez, el centro que se termina perdiendo al saque de mano, saque lateral a favor de Sporting Cristal en 5 minutos de juego. Por ahora seguimos 0-0, continúa usted, Carlos Panés.
2: Sí, le hacía un apunte, más bien ser Ricardo a Casonati, ¿no? Le hacía un gesto ahí, ¿no?
3: Sí, justamente que me parece tiene que juntar, silbanar un poquito, ser más ordenado en el medio campo también, ¿no?
2: Hay gol de Palmeiras, gol de John Arias, el colombiano, gana 1-0 Palmeiras a Junior y de esta manera Cristal no tiene nada que hacer en la Copa Libertadores, pero está asegurando su presencia en Copa Sudamericana.
1: Así es, con ese gol estaría asegurando entonces la presencia en Copa Sudamericana. Igual Cristal tiene que hacer su trabajo, ¿no?
2: Y bueno, sí, esperar, sí, un milagro, pero bueno, a estas alturas ¿Cuál es el panorama? Que Cristal va a seguir en torneo internacional y va a jugar Copa Sudamericana, ¿no? Ahora, lo más próximo y era lo más real.
1: Viendo el gol de Palmeiras, se cambiaron los roles, ¿no? Arias jugó de Flaco López y el Flaco López jugó de Arias. Guión Arias termina anotando el gol para Palmeiras del 1-0. Salida desde abajo ahora para que la tenga el cuadro de Cerro Porteño. Comienza a tenerla desde abajo. El Ciclón va comenzando a salir con la pelota dominada. López que la juega adelante ahora para buscar la pelota. El cambio de sector, balón arriba con todo cuidado. Ataque el cuadro de Cerro, la tiene ahora Cecilio Domínguez. Cecilio adelante, balón arriba para que vaya ahora en la línea. Termina sacando la pelota el Rafa Lutiger. Saca el esférico, el central del cuadro rimense. Había una mano, dice el árbitro, va a haber tiro libre en cabeza, paga que paga, casi casi. El primero del compromiso de Cerro, estuvo atento Lutiger.
3: Indicaba la mano el árbitro principal en la última, donde había atacado por el sector derecho el conjunto de Cerro. Bueno, y al final se cobra esta mano antes de que el balón llegue.
1: Casi casi llega el primero de Cecilio Domínguez.
2: Está atacando mucho por el sector derecho la gente de Paraguay, ¿no? Está atacando mucho por el sector de Luis Abrán. Saben que va central, que está fungiendo de lateral, no está Cristiano, que es un especialista en la zona. Y entenderé que por eso no han elegido atacar más por ese sector en principio, pero no pasa mayores apuros. Por ahora no llega con tanta contundencia el equipo dirigido por Ariel Jola.
1: Va a salir ahora desde abajo el cuadro de Sporting Cristal en 7 minutos.
3: Le pregunto, Carlos Panés,
1: ¿se cree? La pregunta es a los 7 minutos, ya pasó un poquito, pero de todas maneras se lo hago. Llave de gol para usted en el partido.
2: Puede hacer la pregunta a los 30, 40 o si quiere a partir del segundo tiempo, no hay ningún problema.
1: Okay.
2: Creo que la llave de gol es Jonathan Torres.
1: Jonathan Torres, entonces, por el cuadro de Cerro Porteño.
2: Yo siempre confío en Torres.
1: Ok, perfecto, está perfecto. Ahora le pregunto, Lucho Polín, para usted, llave de gol.
3: Pablo Beguetti,
1: entonces. ¿Ah? Ahí está, entonces la llave de gol, respectivamente.
2: Bueno, más allá de lo que hemos hablado, no, en las llaves damos cuenta que no hay expectativas por Cristal, ¿no?
1: Es verdad.
2: Pero
1: es
2: que ya ha tenido problemas arriba, ¿no?
1: Sí.
2: Pero ya viene el Pirata para arreglarlo.
1: Es verdad, también. Se habla mucho de Hernán Barcos, prácticamente ya a nada de ser anunciado, ¿no?
2: Hoy se dio, lo vamos a conocer en el programa, hoy se ha dado el penúltimo paso. El último es la firma que se dará la siguiente semana y será presentado probablemente el jueves.
1: Una vez terminada la apertura, me imagino, pues, ¿no?
2: Están esperando. El domingo juega Fútbol Club Cajamarca contra Alianza Lima. Después de eso, Barcos tiene que hacer una gestión y
1: retornará a Lima, me imagino, y ya iban a ver todo ello. Saque de mano, saque lateral a favor de Cerro Porteño por ahora, 0-0. En el compromiso, en 8 minutos y medio. No tenemos goles en la nueva olla. Da indicaciones Cecilio Domínguez a uno de sus compañeros. Va a ser el lateral. Saque de manos tomando como referencia el Estadio Nacional desde el sector de Oriente de la nueva olla. Comienza a tocar por el medio. El balón desde el medio ahora para tenerle el cuadro de Cerro Porteño. Apertura por un costado, sector izquierdo para que comience a pasar ahora Benítez. La tiene Benítez. Ahora Bobadilla que la juega adelante. El balón arriba con todo para que vaya. El cuadro de Cerro. La tenía Torres en el área. Quería buscar a Beguetti. Pelota que se pierde. Al saque ahora. Hay saque de meta para Sporting Cristal en 9 minutos. Mirada atenta también de Ariel Holland, Lucho.
3: Sí, con los brazos cruzados observando. Tiene un poco de desazón en el gesto, pero bueno, están pasando los minutos. No está encontrando también un rumbo poquito ofensivo como él quisiera.
1: Va a ser salida ahora por un costado.
2: Indicación para Leandro Sosa, ¿no? De parte de Diego Enríquez, ¿no? Como que se abra, por eso prefirió jugar en corto.
3: Sí, y también indicaciones de ser Ricardo para él, ¿eh?
1: Toca adelante Santana, que quería buscar ahora por la derecha Casonate, que se sumaba al ataque, arriba con todo para ir Irben Ávila. No podía por el medio, ahora para ganar bien Irben Ávila. Juega adelante el balón para McLaurin ahora para jugar con Yotun que la pierde en el medio campo, va atacando el cuadro de Cerro, está adelantado Beguetti, por eso no le dan la falta en contra de Torres, de todas maneras, sí. La falta en contra, el 27, falta y tiro libre en Cabet. Paga que paga.
3: Se escapaba Torres y en la última Tábara, bueno, tiene que pararlo de esa manera, ¿no? Porque si no, se iba a escapar para dar el pase por el sector derecho. Tiro libre a favor del conjunto local.
2: Bien coqueto este Torres, ¿no? Bien peligroso, bien ahí, el medio pericotero, ¿no? Este Torres. Pero bueno, genera esta situación. Ahora, juega con doble punta de Cerro, pero Torres es el que tiene más movimiento, ¿no?
1: Se recuesta un poquito.
2: Se tira para atrás, ¿sabes?
1: 10 minutos de juego por ahora, 0-0. Va a ser el tiro libre a favor del cuadro de Cerro Porteño. Va a ir el tiro libre para el cuadro paraguayo. La hinchada del conjunto del Ciclón, colmando cada una de las tribunas de la nueva olla. Va a venir el tiro libre ahora
2: Cecilio, ¿no?
1: Sí, sí. Levanta la mano izquierda. Cecilio Domínguez. Cerca del medio campo. El centro que viene. Cecilio, balón al área. Arriba. Para despejar estaba Santana. Para apoyar en la marca. Juega por el medio. Otra falta en contra de Cecilio Domínguez. Por parte de Simario Yotún. Se enojó el capitán celeste. Se enojó Yotún. Dice, no hay falta. Ándate lejos, le dice, ¿no? En casi 11 minutos.
2: Ya Cristal tiene que pegar también el grito a veces. Ya Yotún lo sufrió en Brasil, aquel recordado, en esa derrota frente a Palmeiras 2-1, ese penal polémico, bueno, en fin. Ya Yotún no se está guardando nada y le increpó a Piero Massa, que lo supo manejar.
1: Va a ser el tiro libre Incavet, paga que paga. Va a ser el tiro libre ahora a favor del cuadro de Cerro Porteño para buscar el centro y la cabeza de Beguete o de Velázquez, el centro que venía. Se va a quedar con la pelota el portero Diego Enríquez en 11 minutos y medio. Seguimos 0 a 0.
2: Sí, totalmente, ¿no? Un 0-0 que responde a lo que pasa. Uy, cuidado, se equivocó Cristal.
1: Recuperaba el cuadro de Cerro Porteño. Había una falta fuerte por un costado de Cecilio Domínguez. Terminó cobrando Piero Massa el tiro libre. Sí, va a ser tiro libre en salida. Tiro libre en cabeza. Paga que paga. La falta en contra de un jugador rimense.
3: Y le pide disculpas a Yotún, ¿no? Cecilio Domínguez lo derriba.
1: Le dio el vuelto, ¿no?
3: Sí, le dio el vuelto, ¿no? Por ahí algo conversaban, se reía Yotún. Sí. Bueno, tiro libre para Cristal.
1: Es el vuelto ahí con bastante sencillo, te digo.
2: Ahora, creo que de alguna manera pasiva, ¿no? Domínguez y a Yotún entienden el mensaje, que no se caliente Yotún. Si el capitán está con la cabeza caliente, eso se transmite a los demás.
1: Salida de abajo que le pertenece ahora a Rafa Lutiger. La salida que no es buena de Sporting Cristal va a ser el lateral a favor de Cerro Porteño. El lateral que va a venir desde un costado. Desde el sector derecho del campo para Cerro Porteño.
2: Hay descoordinaciones también en Cerro. Querían sacar rápido y al final un jugador ralentizó. Y al final, Bobadilla lo va a mandar al área.
1: Se enojó Cecilio, ¿no?
2: También.
1: Le dijo, juega rápido, le dijo. Saque de manos. Saque lateral a favor de Cerro Porteño. Por ahora 0-0 en la nueva olla. No hay goles, solo por ahora. El saque lateral que viene por parte del conjunto paraguayo.
2: Se demora una eternidad sacar un saque de banda.
1: Saque lateral que viene, saque lateral que no es bueno encima. Pone medio para recuperar el conjunto rimense. Por la derecha para ir Velázquez. Quería y no podía por el medio para tenerlo el conjunto bajo Pontino. Una serie de rebotes que nadie puede controlar. Pelota que se va a perder al saque de manos. Un partido impreciso por ahora, ¿no?
2: Bastante, por eso yo dudaba el tema de la cantidad de goles. Pero bueno, todavía falta bastante. Apenas van 13 minutos. Ya obviamente debe estar al tanto del resultado. Sabe Cristal que cualquier resultado igual lo pone en Copa Sudamericana. Hay una motivación, digamos, amplia, ¿no? Para afrontar este compromiso en este momento.
1: Se va a jugar de mano, saque lateral ahora a favor del cuadro de Cerro Porteño. 0-0. No tenemos goles por ahora, solamente por ahora no tenemos goles en la nueva olla. Se va a jugar de manos ahora a favor de Cerro Porteño. Va a sacar desde un costado ahora Fabricio Domínguez. El lateral del cuadro de Cerro. El saque que viene, balón al área, arriba con todo para aguantar Beguetti. Quería Beguetti, intentaba Beguetti. Pelota que se va a jugar de manos para el portero Diego Enríquez. Desde abajo va a sacar el portero del cuadro de Sporting Cristal. Saca la pelota por un costado, sector izquierdo del campo. Ahora para que salga Luis Abrán. Juega arriba el balón de Abrán. Abrán que la va tocando en corto, balón al medio. Ahora para Yotún. Yotún que la toca por la derecha. Balón que le pertenece ahora a Leandro Sosa. Sosa que la tiene, juega adelante. Para Gabriel Santana, Santana que retrocede y le da tranquilidad al juego de Cristal. Miguel Araujo, Araujo que la va tocando desde abajo. Ahora Enríquez que va tocando la pelota, juega por un costado sector izquierdo del campo para que salga ahora con la pelota el Rafa Lutiger. Lutiger que sale con el balón dominado, la va teniendo Lutiger, 14 minutos y medio. Por ahora 0-0 el compromiso. Comienza a jugar ahora Casonati. Casonati para Miguel Araujo. Araujo que la tiene. Araujo que la juega por la derecha ahora para salir con la pelota. Ahora Sosa. Sosa con la redonda, la toca adelante, balón arriba para Santana que picaba adelantado. El offside de Santana va a ser tiro libre Incavet en salida. Tiro libre Incavet, ¿para qué paga?
2: Estaba más adelantado que en Japón el Lucho.
3: Sí, estaba trabajando bien la trampa de los AE. No Sosa entregaba el pase, pero Santana estaba en una posición ilícita, levantaba el banderín. El primer árbitro asistente, el señor Bucruti.
2: Estaba más adelantado que, bueno, mejor no lo digo. Acá todavía están presentes. Bueno, un partido bastante parejo. En 15 minutos quiere asumir el protagonismo Cerro, pero no tiene penetración ni profundidad el conjunto dirigido por Ariel Holland. No voy a decir que le ha cerrado los espacios Cristal, pero le ha faltado pues más inventiva, más desequilibrio en los últimos metros.
1: Salida ahora por la derecha para que la tenga el cuadro de Cerro Porteño. La tiene Cecilio, aguanta Domínguez. Cecilio que la tiene, va girando, toca en corto el balón al medio ahora para que comience a salir con la pelota dominada del cuadro de Cerro Porteño. Arriba ahora para que la tenga Torres. Torres que la juega por el medio. El balón que le pertenece al cuadro de Cerro. Quería Fabricio Domínguez, si no podía tampoco. Ahora le cae la pelota. Adelante Bobadilla. Bobadilla para Cecilio. Cecilio que la juega por la derecha. Va a venir el centro al área. Querían buscar a Beguetti, no le encontraban. Para despejar ahora la gente de Cerro Porteño. El cabezazo de Fabricio Domínguez, que no es bueno. Para corregir, estaba Velázquez por la derecha. Para pasar ahora con todo el cuadro de Cerro que va a venir. El centro que viene al área. Intentaban buscar a Cecilio Domínguez. El rebote le cae a Bobadilla. Bobadilla que aguanta. Bobadilla la tiene, busca la falta. No hay nada, dice el árbitro. Pero Massa, juegue nomás. Toca adelante. El balón arriba le pertenecía a Max Loren Castro, que se equivocaba. Gabriel Santana para recuperar, para jugar ahora con Yotun. Yotun para Casonati. Casonati para Tábara. Y Tábara para Yotun. Yotun que la abre por la derecha. El balón que le pertenece ahora a Leandro Sosa. En 16 minutos, no tenemos goles por ahora, solamente por ahora 0-0. Juega Yotun, Yotun en propio campo. Ahora con Casonati, la salida del conjunto rimense. Va saliendo el cuadro bajo Pontino, tocando para Lutiger. Lutiger ahora aperturando la pelota con Abraham. Abraham de nuevo para Lutiger. Lutiger que la va jugando en corto. Esférico que le pertenece ahora a Yoshi Yotun. Yotun que la tiene, aguanta, conserva la pelota. La juega en corto. El balón que le pertenece ahora al Rafa Lutiger. Lutiger que la toca por la derecha. El balón para Araujo, que llegaba exigido. Gana igual y la manda a campo contrario. La pierde Cristal y la juegan arriba. Ahora para aguantar Beguetti. Ganaba la pelota ahora. Arriba con todo. Ganaba Lutiger, pero igual le caía la redonda al conjunto paraguayo por ahora. En casi 17 minutos de juego. 0-0 el compromiso. No tenemos goles, solamente por ahora.
2: No tenemos goles ni emociones.
1: Es verdad.
2: Ah, un partido que se juega claramente por cumplir, ¿no? Porque ya decíamos, Cristal ya se sabía en la Sudamericana, más allá del tema matemático. Y Cerro también sabe que con punto gana el grupo, así que pareciera que estuvieran jugando por cumplir.
1: Sale por el medio, el balón que le pertenece ahora al Rafa Lutiger. Juegan adelante para bajarla de pecho. Ganando bien ahora Velázquez. Tocando la pelota Velázquez, jugando para Fabricio Domínguez. Domínguez que la toca por el medio. El balón que le pertenece ahora a Piris Damota. La Mota que quería salir, recupera bien la pelota del cuadro Sport Cristal. Había una falta abajo, me parece. Va a ganar igual Gabriel Santana, jugador sentido. Ya mirará Lucho Polín de qué se trata. Va a jugar desde abajo el Rafa Lutiger, jugador sentido. Jugador caído. Y va a ser el tiro libre, sí, tiro libre en cabeza. Paga que paga. Jugador sentido en el cuadro Sporting Cristal.
3: Se trata de Martín Tábara, ¿no? Que se va poniendo de pie lentamente. Advertencia simplemente para el infractor que... justamente en esa acción deja seguir las acciones porque tenía la pelota Sporting Cristal.
2: Piris Damota me parece que fue el que le dio ahí duro a Tábara, ¿no? Por atrás, ya. Pero bueno, partido friccionado también ciertamente. Cristal trata de manejar, aunque a veces se desespera. La toma de decisiones de Cristal no es la apropiada en este momento.
1: Adelante, el balón arriba con todo para que la tenga ahora el cuadro de Cerro Porteño. Piris Damota para recuperar, para jugar por un costado. Balón que le pertenece ahora a Fabricio Domínguez. Va saliendo el número 2, aguanta ahora Fabricio Domínguez. Domínguez que la toca adelante, el balón arriba. Atento Lutiger para cerrar. Abraham para jugarla con Tábara en el medio campo. Para salir ahora Yotun, Yotun que aguanta, busca la falta. La va teniendo Yotun, no hay falta en contra de Yoshimar. Va jugando el capitán celeste, igual la perdí el cuadro de Cristal, pero iba recuperando bien Martín Tábara por la derecha para que la tenga ahora Leandro Sosa. Sosa que la va jugando en corto, el balón de Sosa por el medio. Ahora para quedarse con el esférico, el cuadro de Sporting Cristal. Para comenzar a tenerla desde abajo ahora Miguel Araujo. Araujo que la tiene, Araujo que va, Araujo que sale con la pelota. Con este resultado y con este empate momentáneo, el primero del grupo estaría siendo Palmeiras, ¿no?
2: No, Cerro Porteño, por sí. Duelos directos, así es.
1: ¿Ah, sí?
2: Sí, señor.
1: Bueno, está perfecto. Entonces, Cerro le gana a Palmeiras de visita.
2: Correcto, y empataron en Paraguay, ¿no?
1: Ok. Bueno, entonces por duelo directo estaría siendo el primero Cerro Porteño.
2: Claro, la única manera de que Palmeiras gane el grupo es ganando y que Cerro pierda.
1: Y que Cristal lo gane, ¿no?
2: Bueno, claro, o sea, lo mismo, ¿no? Cerro pierda, sí, sí. Bueno, que Cristal lo gane. Y obviamente que mantenga su triunfo a Palmeiras. Es la única manera de que pueda ganar el grupo.
1: Salí adelante, balón arriba. Para comenzar a tenerla ahora Miguel Araujo. Araujo que la va jugando para Yotun. Yotun que la va teniendo y gira. Toca la pelota en corto. Balón para Araujo. Araujo que la juega para Sosa. Sáquenla de ese lado. La va teniendo ahora Sosa. Sosa para Araujo. Araujo que la toca por un costado. Balón para Ávila. Pelota que se pierde por un costado.
2: Trató Cristal de que le dure un poco más el balón, pero Ávila claramente no estaba en sintonía con el partido. No pudo controlar ese esférico. Y bueno, decías bien, ¿no? En este momento Palmeiras tiene 11 puntos, al igual que Cerro. Pero por este detalle de los duelos, Cerro está ganando el grupo. Y Cristal suma 7 y queda con 4 Junior. Cristal está yendo a la Copa Sudamericana.
1: Bueno, seguiría entonces en torneos internacionales el cuadro rimense.
2: Está la posibilidad, no está la posibilidad, porque se ordena de manera matemática. Vamos a ver cómo se ordenan ahí los segundos y los terceros para definir los duelos del repechaje de la Copa Sudamericana.
1: Es verdad, ¿no? Del primero al 16, creo, ¿no?
2: Correcto.
1: Un tema así.
2: Así es.
1: Por eso es de que Alianza Lima mayor... le tocó el año pasado jugar contra Gremio, ¿no?
2: Así
1: que
2: es.
1: Había sido el mejor ubicado.
2: Tal cual, de mayor a menor en el caso de los segundos de la Libertadores, de menor a mayor en el caso de los terceros de Copa. Perdón, lo dije al revés. De mayor a menor en el caso de los terceros de la Copa Libertadores, de menor a mayor en el caso de los segundos de la Copa Sudamericana.
1: ¿Me tendrá la lista de por ahora los posibles? Los posibles equipos.
2: Faltan.
1: Claro, todavía faltan
2: cuatro
1: algunos
2: grupos.
1: Es,
2: ¿no?,
1: verdad.
2: Pero algún ensayo haremos.
1: Ok. Por ahora, ¿no? ¿Quiénes son? Para que lo vayamos sabiendo con este resultado y lo que está pasando. Saque de manos para Cerro Porteño. Para comenzar a tenerla por el medio. Para comenzar a jugar ahora Piris Zamota. Piris Zamota que la va jugando por un costado sector izquierdo. Para salir ahora Matías Pérez. Pérez que sale con la pelota dominada, la va jugando en corto desde el medio ahora para comenzar a tenerla de nuevo. El número 22, Matías Pérez, que va jugando para Piris Zamota. Piris Zamota que la va tocando ahora para Gustavo Velázquez. Velázquez que la manda adelante, balón largo arriba con todo para que vaya atacando el cuadro de Cerro Porteño. Se va a perder, se va a ir el esférico porque no llegaba Ángel Benítez. Se va la pelota al saque de manos en 21 minutos y medio. Seguimos 0-0, sigue dando indicaciones es Ricardo, ¿no, Lucho?
3: Sí, especialmente a su defensa, ¿no? Ahora le daba indicaciones no solamente a Sosa, sino a Araujo. Me parece que la salida de Cristal tiene que ser un poco más ordenada. Va a haber una pausa de rehidratación, un minuto para que vayan a los bancos, para la...
2: A ver, Lucho, le invito a que, por favor, a su micro colóquelo ahí, estratégicamente. A ver, vaya, vaya, vaya. Ahí. Okay. ¿En dónde lo va a colocar primero?
3: Voy a Cerro.
2: Okay. Ok, vamos al equipo local. A ver, está colocando. Seguramente vamos a escuchar a Ariel Holland, ¿ah?, que ya sacó la pizarra, ¿ah? En cualquier momento. Ahí lo cola nomás, ¿ah?, el tema del audio y las indicaciones de este tiempo técnico. Acá Ariel Holland.
4: Lo que tenemos que corregir es esto. Este 2-1 tiene que entrar.
2: Qué grande, Lucho.
4: La pelota acá tirada con este que ya lo suelta, no va a entrar. Entonces nosotros tenemos que estar un poco más bajo acá, que este es un pajero, y ganar este 2-1 y después cambiar el ritmo y vos venirte acá. Número 2, ver si acá en el portón, cuando vos venís y esto se cierra un poquito, puede recibir Morel. ¿Estamos? Eso es de este lado. De este lado, nosotros necesitamos que vos no te tires adentro, porque si no, Guille la agarra recién en la anterior y no tiene pase.
2: Ajá, perfecto. A ver, vamos, Lucho, corra rumbo a la banca de Cristal, ahí, rapidito. Vamos, escuchad eso, Ricardo.
5: El central sale conmigo, me sigue.
2: ¿Cómo corre, Lucho?
5: Sale siempre. Levanta cuerpo. Si no tenemos un timing certo para presionar, baixa um pouco o bloco, tem muito espaço para jogar, com dois e com Cecílio, e por isso tu não pode soltar, eu quero vocês dois aqui, ok? Não salta!
2: Pare de sufrir, pare de sufrir, Lucho con la corrida de una banca a otra. Bien, escuchamos a Holland, que bueno, por ahí tuvo un exabrupto, pero es la manera como se dirigió a sus dirigidos.
1: Y se Ricardo a los jugadores también de Cristal, ¿no?
2: Muy eufórico, ¿no? Un poco masticado el portugués con el castellano, pero bueno. Bueno, ahí están las indicaciones. Vamos, Gino.
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1: Carlos, tenemos a los equipos.
2: Lo estoy ordenando.
1: Ok, lo está ordenando.
2: No me meta presión, señor.
1: No, está bien, está bien. Pensé que me iba a decir la lista nomás. Está bien si lo sabe.
2: Todavía no.
3: Ahora, una de las principales indicaciones del profesor C. Ricardo era de que suban un poco más cuando Ávila jale marca, ¿no? Eso era, por eso el Cholo de Ávila decía, el central está corriendo conmigo, tiene más libertad.
1: Bueno, lo estaba siguiendo, ¿no? Salí desde abajo, Luchinho es. Sale por un costado, ahora para comenzar a tenerla, el cuadro de Sporting Cristal, para comenzar a jugar desde abajo con Lutiger. Lutier que sale con la pelota dominada, toca adelante el balón arriba ahora para Santana. Santana en el círculo central para jugar con Araujo. Araujo que sale con la pelota, va a jugar Araujo arriba, toma la lanza, manda la pelota al ataque ahora con Gabriel Santana. Santana se olvida de la pelota, lo más importante para jugar al fútbol, pero igual va a pelear, juega por un costado el balón que le pertenece ahora al cuadro de Cerro. La van a tocar en corto el balón que va teniendo ahora Bobadilla. Bobadilla con la redonda, la falta en contra de Bobadilla. en una jugada previa. Se enojó Santana, me parece. Falta y tiro libre en Incavet. ¿Paga qué paga, Lucho?
3: Lo que pasa es que Bobadilla le había cometido una falta anteriormente a Santana que no la cobra el árbitro, ¿no? Y se la devolvió, pues, ¿no? Como no le cobraron la falta, cobró justicia por sus propias manos. Tiro libre a favor de Cerro Porteño.
1: Se va a jugar desde abajo ahora. 25 minutos y medio por ahora, 0-0, sin goles en la nueva olla. Se juega esta última fecha de la Copa Libertadores con el resultado en Brasil. ¿Qué está pasando, Lucho? Cuéntame.
3: En ese momento, Palmeiras está ganando por la mínima diferencia al Junior de Barranquilla.
1: Con ese resultado, Cristal estaría en...
3: en Sudamericana, bueno, y a pesar del triunfo, Palmeiras aún estaría colocándose... en el segundo lugar.
1: Salida adelante, balón arriba para que la tenga ahora el cuadro de Sport Cristal. De mano no podía sacarla, la va a jugar desde abajo. Falta, la falta en contra de Cecilio Domínguez. La falta y el tiro libre. Tiro libre a favor del cuadro de Cerro Porteño. Tiro libre en Cabet. Paga que paga, Lucho.
3: Bueno, caía Cecilio Domínguez, la falta existía. El infractor era Abraham. Cuidado con Cristal porque a pesar de que no ha sacado amarillas, por reiteración podría aparecer la primera cartulina para el equipo visitante.
1: Va a ser ahora el tiro libre a favor de Cerro Porteño. 26 minutos de juego. Va a venir el centro por parte de Cecilio Domínguez, que se va a animar a pegarle a este tiro libre. El número 10 que quedó solo, ¿no, Lucho?
3: Sí, va a ser Domínguez.
1: Domínguez entonces. Para el tiro libre, Cecilio, para buscar la cabeza de Beghetti, de Velázquez, de Pérez, tiene que defender bien Cristal. El centro de Cecilio, balón arriba de cabeza, para despejar bien por un costado del cuadro rimense. Balón que se va a jugar de manos, va a sacar el lateral del cuadro de Cerro Porteño. Quedaba Torres, pero se la va a entregar al número 13, al lateral.
2: Y no.
1: Ángel Benítez, escucho.
2: Ahora sí, estoy en condiciones de decirte virtualmente quiénes serían los rivales de los peruanos.
1: Ok, ya me lo dirá después de este ataque del cuadro de Cerro Porteño en 27 minutos. Va a ser el lateral ahora de Benítez. La juega adelante, el centro que viene al área, balón al área, cuidado. Despeja bien el conjunto rimense para sacar la pelota por el medio. Ahora para comenzar a tenerla, iba Yotun, quería Yotun. La falta en contra de Yoshimar. Falta y tiro libre en cabeza. Paga que paga, lo escucho, Carlos Panés.
2: Vasco da Gama. Vasco da Gama puede ser el próximo rival de Sporting Cristal en el repechaje de la Copa Sudamericana. ¿Ah? Puede ser su rival. Es muy probable que sea su rival. ¿Qué es lo que puede variar todo esto? Que Cristal, por ejemplo, gane.
1: Ok.
2: Le gana Cerro Porteño. Aumentaría sus posiciones y ahí ya... variaría la situación.
1: ¿Perdiendo Cristal cambia algo?
2: No. No, sí, sí cambiaría.
1: Sí.
2: Ya te digo en breve.
1: Ok. Salía por un costado, quería buscar el cuadro rimense. Pelota que se va a perder por un costado. No se va, no se va, no se va, no se va. Ahora sí, se fue la pelota. Al saque de mano, cerquita de la línea que colinda con el córner.
2: Confirmo, perdiendo no cambia su posición Sporting Cristal.
1: Ok, ¿Cienciano con quién ahora se enfrentaría?
2: Vamos a hacer la precisión del caso.
1: Ok.
2: A ver, Cristal, corrijo, no sería Vasco, sino otro brasileño, Bragantino.
1: Bragantino, entonces.
2: Entonces, borren casé, no dije Vasco Gama, sino Bragantino. Bragantino, okay. Es muy probable que sea el rival de Sporting Cristal. A tu pregunta, si pierde no pasa, no cambia porque Bolívar ya terminó su participación y tiene 5 puntos. Cristal estaría ocupando con estos 7 puntos el puesto 23 en esta tabla del 9 al 24.
1: Ok.
2: Después de este detalle.
1: Atacado a Cerro con Beghetti, pero se le va larga la pelota que se va a jugar desde abajo. El saque de meta continúa usted.
2: Sí, te decía que no cambia nada si pierde. Si gana, más bien, metería un salto alucinante Cristal. Y ahí que hay que ver el tema de la diferencia de goles. Sí, ahí ya entramos a otro terreno y saltaría, por ejemplo, al puesto 18. O sea, escalaría 6 posiciones Cristal. Escalaría 6 posiciones Cristal y ahí le cambia el rival. Y en esa situación podría ser Cienciano su rival.
1: Ajá.
2: Podría ser Cienciano rival de Cristal si es que Cristal gana hoy en la olla. Pero por ahora ese es el panorama de Cristal. Si quieres te digo la de Cienciano también.
1: Ok, ya me lo dice. Después de la salida de Cerro, para comenzar a tenerle el cuadro de Cerro Porteño con Velázquez, un Cienciano que empató ayer frente a Juventud Las Piedras 1-1. Salí desde abajo que le pertenece ahora al cuadro de Cerro Porteño. Lo escucho ahora sí, señor Carlos Panés.
2: La Universidad Central de Venezuela es el muy probable rival de Cienciano. El muy probable rival de Cienciano es la Universidad Central de Venezuela. Un saludo al profesor Horacio Melgarejo que está escuchando la transmisión.
1: Bueno, sería entonces la Universidad Central de Venezuela para el cuadro de Cienciano.
2: Están viendo la definición de la jornada de tanto de la Sudamericana como de la Libertadores y para conocer a su siguiente rival.
1: Así es, bueno, una Universidad Central que terminó ganándole, ¿no? Ayer a Libertad, un Libertad de un pobre, una pobrísima Copa Libertadores, ¿no?
2: El peor de la Copa.
1: Cero puntos, ¿no? Para Libertad. Tarjeta amarilla, Lucho.
3: Sí, bueno, reiteración de faltas, lo decíamos nuevamente, Cecilio Domínguez, víctima en esta falta, el infractor Luis Abrán y amarilla para él. La primera amarilla del partido entonces para Luis Abrán, de Sporting Cristal.
2: Bragantino, ¿no? Probable rival de ahora, si para, al hincha de Cristal le das entre Bragantino y Cienciano.
1: Cualquiera de los dos es bien complicado, ¿no?
2: Sí, uno por la altura, el otro por...
1: Y por un buen momento también, Cienciano bueno, viene teniendo un buen momento.
2: O sea que el domingo podría ser... ¿Por qué no? El enfrentamiento previo. Se viene el tiro libre, va Cecilio.
1: Va a venir ahora el tiro libre para el cuadro de Cerro Porteño, casi desde el medio campo. El centro de Cecilio, arriba. El cabezazo que venía con destino a arco, se la movieron a Beghetti. Pelota que se va al saque de meta, saque de arco a favor del cuadro de Sporting Cristal. Los centros de Cecilio que llevan peligro de una manera rara, poco ortodoxa de los centros, pero efectivos.
2: Sí, totalmente, ¿no? Ahí pone el cuerpo hacia adelante, medio le da un efecto medio extraño. Domínguez y Beghetti, en última instancia casi llega, sale por derecha Cristal.
1: Se va a jugar desde abajo ahora, para que la tenga Miguel Araujo, toca adelante, balón arriba. Poquito ambos equipos en ataque, lo digo, ¿eh? Para que la tenga ahora Torres. Torres que va, quería Torres. Se nublaba, va recuperando ahora Sosa. Jugando por un costado, el balón que le pertenece ahora a Yoshimar. Yotun que la tiene, Yotun que aguanta. Gira Yotun, la falta en contra de Yotun. Tiro libre, Incabet, paga que paga. Y aprovecho en decirles, ¡epa! Se calientan las acciones. Mejor nos calmamos un poquito y yo les digo que somos re exitosos en donde el fútbol y la Copa Libertadores se escucha mejor.
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3: Bueno, discusión de Yotun con Pérez, ¿no? En esta última. Ahora, ¿se referían, Carlos, el director técnico Holland, cuando hablaban ahí, algo así como infravalorándolo? No, se refería a Yotun, ¿no? Porque decía, marca él, que es un jeropa, dijeron, ¿no?
1: Sí.
3: Porque, ¿no? Por ahí es. Entonces, le están dando a Yotun, y en esta última también le daban al volante cervecero. Tiro libre que cobra Cristal.
1: Se va a jugar la pelota de manos.
2: Ahora, vamos a ver cómo... A ver, esto va a llegar en la interna de Cristal en el entretiempo, y vamos a ver si responde de alguna manera el involucrado. Veremos. Se viene Cristal.
1: Ataca Cristal, la pelota por un costado para que la tenga ahora el conjunto Remedio. Y seguir Benavila que sale del área. La toca ahora para Sosa. Sosa que sale por la derecha. El centro de Sosa que viene atento para defender la saga del cuadro de Cerro Porteño. La tocan en corto, balón desde el medio. Ahora para Tábara. Tábara se anima. Se animaba Tábara con poco espacio. Sacó un buen remate. El primer remate al arco del cuadro rimense, ¿no?
2: Un poquito más arriba, no sé si iba a llegar Alexis Martín Arias, ¿no? Bueno, ahí Cristal, que tiene que usar más este recurso del remate de larga distancia, sobre todo porque es difícil llegar hasta el último metro. Se viene Cerro.
1: Va atacando ahora el cuadro de Cerro Porteño, va recuperando bien el conjunto rimense, juega por un costado centro izquierdo para que vaya ahora Max Loren, va a ganar un lateral. Saque de manos a favor de Sporting Cristal, 0-0 el partido. Salida por el medio, ahora Tábara que quería, no podía finalmente, al medio con todo para recuperar el cuadro de Cerro. Juega adelante el balón, arriba, atento Lutiger para despejar la pelota por el medio para tenerla ahora Tábara, que la va a jugar desde abajo. Balón para Araujo, hay un jugador sentido, me parece que van a sacar después la tarjeta amarilla y va comenzando a tenerla ahora Miguel Araujo. Araujo juega para Sosa, que la va tocando en corto. El balón que le pertenece ahora de nuevo a Leandro Sosa. El Lobo, que sale con el esférico. Va jugando con Casonati de nuevo para el Lobo Leandro Sosa. Se comienza a jugar un poquito más fuerte de lo normal, ¿no, Carlos?
2: Sí, está transitando mejor el balón Cristal, pero tiene errores. Cuando pasa la línea de la mitad de la cancha es donde se equivoca.
1: Y va atacando ahora el cuadro remense. Balón arriba, para que vaya McLaurin. McLaurin que aguanta, McLaurin que quiere McLaurin. Buscaba McLaurin, no hay falta. En contra del 23, dice el árbitro Piero Massa, quedó sentido de todas maneras. El jugador rimense quedó sentido. El jugador de Sporting Cristal, se siguen diciendo cositas Yotun y Pérez en la última. Un Yotun que está, pero
3: En verdad, bastante caliente en el partido.
2: Chino, cuidado, que hace rato entre Bobadilla y Otún hay caricias. Caricias prohibidas.
3: ¡Ajá! Le ha quedado sentido.
2: Bueno, no quiere cantar, está bien. No hay problema.
3: Que recordado. Ha quedado sentido más Loren Castro, ¿no? Y crepaba a Yotun justamente porque se ha dado cuenta que están pegando mal los paraguayos, ¿no? Y justamente es el reclamo al árbitro principal.
2: ¡Novedades! ¡Novedades! Hay gol de Junior de Barranquilla, gol de Junior. Sorprende en el Allianz Parque, lo empata 1-1 el conjunto de Barranquilla. Vamos Muriel. A actualizar cómo sí, va Muriel. La tabla. Sí, el ex Atalanta, Luis Muriel, pone el empate 1-1.
3: Bueno. O sea,
2: cómo se mueve la tabla, esto mueve todo, obviamente.
3: Ajá. Increíble, ¿ah? El empate de Junior. Nadie tenía a Junior.
2: Junior tan que buen está partido Palmeiras, ¿no? Clasificado a la final del torneo Apertura de Colombia. Va a enfrentar al Atlético Nacional el próximo lunes. Y de vuelta. Y Junior que lo ha empatado. Cuidado que por ahora, ¿no? Si se despiertan, pueden activarse ahí las alarmas en el conjunto dirigido por Abel Ferreira. ¿Y quién no te dice?
3: Bueno.
2: Mientras haya luz, hay vida.
3: Yo le digo entonces, esto mueve todo, ¿no? Esto resultado, este empate mueve algunas cosas, capaces de mover Montes y Colinas, puede ser, ¿no?
2: Bueno, está bien, ya sabía que no me iba a defraudar.
3: No, por favor.
2: En breve actualizamos la tabla, la tabla está como
3: antes. Como estaba, como comenzó Montes, todo.
2: Exacto, todo empezó, ¿no? No voy a cantar eso porque va a sonar raro, ¿no? Pero 11 puntos Cerro Porteño, 9 puntos Palmeiras, 7 Cristal y 5 Junior con este empate.
3: Bueno, y Junior que está mejor en estos minutos, también lo podemos ver. En 37, 0-0 el compromiso, 0-0 el partido. Va a jugar de manos el cuadro de Cerro Porteño. Se va a jugar de manos, recupera bien Sporting Cristal, devuelve la pelota ahora el cuadro de Cerro, que la va teniendo desde abajo. En salida con Pérez, Pérez que sale con la pelota dominada, sale Pérez y la juega en corto, cortito de Pérez nomás. Ahora para comenzar a tocar, para jugar con Morel, que la toca por la derecha, el balón que le pertenece a Velázquez que la juega arriba, quería buscar ahora el cuadro de Cerro, pelota que se va a ir al saque de mano, saque lateral a favor del conjunto paraguayo en 37 minutos, saca ahora por un costado, Velázquez que la tiene, va jugando en corto, balón para Fabricio Domínguez que la va retrocediendo, desde abajo para tenerle el cuadro de Cerro Porteño. 0-0 el compromiso. En la nueva olla se juega esta fecha 6 de la Copa Libertadores, que tuviese aquí a través de Red Exitosa, para comenzar a tenerle, para comenzar a jugar Pérez. Pérez ahora, juega Pérez por un costado, el balón que le pertenece ahora a Velázquez que sale con la pelota dominada, pasa el medio campo, ya pasó también Fabricio Domínguez que pasa el ataque, va adelante con todo, cuidado, ataque el cuadro de Cerro, atento, para cubrir estaba Lutiger, la manda al tiro de esquina, sí, hay tiro de esquina a favor de Cerro Porteño en 38 minutos, tiro de esquina para el equipo paraguayo.
2: Así es, bueno, Cerro que sigue ahí generando situaciones, 38 minutos, ya tiene que pensar en cerrarlo bien Cristal. Ha hecho un aceptable primer tiempo, no ha tenido situaciones arriba, pero bueno, tampoco ha permitido que Cerro vulnere su valla o vulnere su área en realidad, ¿no? Se ha hecho muy friccionado. Yotun sabe jugar este tipo de encuentros y sabe que se quedan segundos con las disputas ahí con los pecheos, etcétera. ¿Se viene el córner?
3: Va a salir ahora desde el tiro de esquina. El tiro de esquina para el cuadro de Cerro Porteño. La van a jugar cortita nomás, la juegan en corto el CIN.
2: No le salió que viene. Lo trabajado en la semana la gente de Cerro Porteño, ¿no? Bueno, vamos a ver, ¿no? Ahora Cristal, y eso es verdad, tiene muy poco en la banca. Seguramente un rato, o en el entretiempo, bueno, se podrá repasar los suplentes de Cristal. Casi se perdió el segundo Palmeiras, ¿ah? Estamos observando de reojo también el encuentro de Palmeiras y Junior. Se perdió
3: el flaco.
2: Un cabezazo, chocó en el palo, rebotó, pero no entró ese esférico. Se perdió el segundo Palmeiras.
3: 39, casi 40. El balón arriba por parte del Lutiger. Manda a campo contrario, la redonda. La juegan ahora. Pelota que se va a perder por un costado.
2: Llegó el
3: al
2: segundo.
3: Saque de manos. ¿Llegó?
2: Sí, llegó el segundo de Palmeiras. Bueno, la verdad que tras una serie de rebotes, es una coladera la defensa de Junior. Y llega el segundo del Verdão. Ah, llegó el segundo ahí del número 40, Alan. Ah, de 40, Alan pone el segundo para Palmeiras, le gana 2-1 a Junior.
3: Bueno, llega el tanto de Palmeiras entonces. Se va a jugar desde abajo la pelota para comenzar a tenerla y para comenzar a jugar.
1: con Leandro Sosa. Sosa ahora para Tábara, se va a animar Tábara. A las manos del portero Alexis Martín. Se queda con la pelota, con los remates de Tábara. Ha sido lo más peligroso del partido, ¿no?
2: Sí, viajó ese balón, le dijo quiero morir en tu piel a los brazos ahí de Alexis Martín Arias. Y esto tiene que intentar más Cristal, ¿no? Los remates de larga distancia, ¿no? Antes de la media luna ahí, unos 25, 30 metros le pega Martín Tábara. Tiene que intentarlo más. Creo que por ahí está el negocio de Cristal.
1: ¿Cómo sigue? ¿Quiero beber de tu vida? ¿Puede ser? ¿Sí? ¿Así es?
2: Me guardo para otra ocasión.
1: Ok.
2: Ahora, salvo que Lucho Polín por ahí nos sorprenda y claro.
1: Ok. ¿No? Bueno, 40 minutos, mejor le decimos a toda la gente que somos reexitosos en donde el fútbol y la Copa Libertadores se escucha mejor.
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1: Se va jugando la pelota desde abajo para comenzar a tenerla.
2: No pensé que lo iba a hacer, pero bueno. Cerro.
1: Salí adelante, va atacando el cuadro de Cerro. Va a venir el centro al área, queda en la zona de rebote el remate. Felizmente, el remate que no es para nada bueno, pelota que se pierda, el saque de meta. Saque de arco a favor del cuadro rimense en 41 minutos y medio. Seguimos por ahora 0-0.
2: Ahora, recordemos que Abel Ferreira se quejó de esta cancha, de la olla. El día que empatan 1-1, se quejó de las dimensiones, ¿no? Y al final Cerro respondió de que las dimensiones están dentro de lo reglamentario. Ahora, da la sensación de que es una cancha muy amplia, ¿no? No pareciera que la redujeran a adrede, pero bueno. Por ahora, y una amonestación, ¿no? En el banco de Cristal de Lucho.
1: Sí, en breve te confirmo. Para el DT me parece, Lucho.
3: Sí, para C. Ricardo. Bueno, pasó la zona técnica, estaba reclamando, pensé que era para el asistente, pero al final fue para el director técnico de Cristal.
2: Está muy eufórico, está C. Ricardo, ¿no? Está muy eufórico.
1: Está eufórico Yotún también, está eufórico C. Ricardo, ¿no? Eso esperemos de que no lleve a que Cristal tome malas decisiones. Va a salir ahora desde abajo el cuadro Sporting Cristal para comenzar a jugar, para comenzar a tenerla. Araujo para comenzar a circular el esférico. Lutiger, un primer tiempo sin mucho, ¿no?
2: Sin nada. Uy, cuidado.
1: Cuidado, que dejaba la pelota corta. Araujo para Diego Enríquez, pasaba Vegetti.
2: A ver, ¿se viene la discusión o no?
1: Se acaba el esférico, pelota que se va por un costado.
2: Ah, ojo, Lucho, atento, no se vayan a ingerpar de nuevo ahí Araujo, Enríquez con la defensa de la línea defensiva, como el último fin de semana. ¿Ah?
3: Bueno, pero se equivoca por darle muy corto el pase al arquero, ¿ah? Al igual que el último fin de semana donde hubo algo parecido.
1: Para comenzar a jugar en corto, balón desde el medio que le pertenece al cuadro de Cerro Porteño. Salen por la izquierda, comienza a tocar y comienza a tenerla. En salida Matías Pérez. Matías Pérez con la pelota, 43 minutos de juego. Comienza a jugar ahora Velázquez. Pérez Damota juega para Morel. Morel que la toca por un costado, sector derecho, para que vaya ahora Fabricio Domínguez. La juega en pared con Cecilio. Cecilio para Fabricio, el centro de Fabricio, balón para Vegetti, que se preparaba para el remate. Juan en corto, balón desde el medio. Bobadilla jugando ahora con Velázquez, tocando en corto. Pérez Damota ahora. Pérez Damota que la toca desde el medio ahora para que la tenga Pérez. Pérez que va jugando arriba. El esférico que le pertenece ahora al conjunto de Cerro Porteño. Va recuperando bien Sporting Cristal desde el medio para salir ahora. Yoshimar Yotun, sale Yotun. Yotun que sale ahora con la pelota. Jugador sentido. Jugador caído. Tiro libre en cabeza. Paga que paga Lucho Polín.
3: Bueno, sí, sentido. Justamente en esa acción está bilbanando bien el cuadro cervecero y le pega todo este Pérez. Le pegó en la última instancia ahí al jugador rimense, que poco a poco se pone de pie, ya se viene recuperando.
1: Ávila, creo que.
3: Ávila, sí, Ávila.
1: Bueno, Irben Ávila entonces, que quedaba sentido. Y hay novedades en Brasil.
2: Tercer gol de Palmeiras, segundo de John Arias, el colombiano. 3-1 le gana Palmeiras a Junior. Y eso está oleado y sacramentado. Cristal no continuará en la Copa Libertadores, falta todavía el segundo tiempo, pero Palmeiras ya está haciendo la tarea, es inalcanzable y se tendrá que conformar con la Copa Sudamericana. Ya hemos dado algunos posibles rivales, o lo más probable es en realidad, ¿no? El más probable es que sea Bragantino, salvo que Cristal gane y altere la tabla y por ahí se pueda enfrentar a Cienciano.
1: Es verdad, puede todavía cambiar todo, y es que el partido está abierto para ellos también, ¿no? Ni uno ni otros han hecho tanto peligro, por ahí las más peligrosas del partido son los remates de Tábara, ¿no?
2: Aprovecho los que pusieron como a 2.5 en el primer tiempo.
1: Es verdad. ¿Cuánto más se juega, Lucho?
3: Se levanta el tablero electrónico. 4 minutos más para el término del primer tiempo.
1: Bueno, 4 más se van a jugar entonces.
2: Y eso me informa que es lo que ha ganado. Bueno, en fin. Bueno, Palmeiras haciendo lo que no hizo la semana pasada contra Cerro, ¿no? Es increíble este grupo. Ya le clavó 3 en el primer tiempo a Junior. Increíble.
1: Una defensa de Junior también muy bajita, ¿no?
2: Demasiado. Bajito lo de Palmeiras en general, haciendo solamente 11 puntos cuando se esperaba mucho más y perdiendo la semana anterior contra Cerro. Pero bueno, es fútbol, dice.
1: Se va a jugar la pelota desde abajo porque hay un jugador sentido, caído en el terreno de juego, ¿no, Lucho?
3: Sí, se trata de Cecilio Domínguez, ¿no? Lo atropellaba por detrás. Martín Tábaras es acreedor de una María más. Ya están 2 jugadores de Cristal amonestados.
2: Todo esto empezó en el Callao, creo, ¿eh? Ya hace rato se vienen dando y no consejos. Tábara también ha entrado en el tole-tole y le ha dado bien ahí a Cecilio Domínguez. Esto ya viene ya de... Ahora, el pelotazo en aquella ocasión de Domínguez, con el cual fue expulsado, fue contra Castro, ¿puede
3: Max
2: ser?
3: Lorenz, sí. Max Lorenz, sí.
2: Se lesionó Domínguez. Uy.
3: Sí, no va a continuar, ¿eh? No va a continuar porque están pidiendo cambio ahí los compañeros. Vamos a ver quién será el que ingrese porque está siendo atendido todavía por los asistentes médicos.
2: Bueno, fue eficiente Tábara, se podría decir, ¿no? Pero bueno, se va el mejor hombre posiblemente de Cerro Porteño, aunque creo que quiere probar. No, parece que no hay chance, ya se toma el rostro y se viene el cambio.
1: Bueno, Cecilio Domínguez entonces.
2: Bueno, pero en la banca si tienes a Iturbe, por ejemplo, imagínate, ¿no? ¿Qué tal diferencia en la banca, ¿no? De uno y otro. Sí, está Iturbe en la banca.
1: Sí, está Manuel Iturbe.
2: Pero va a probar, me parece, Cecilio Domínguez.
1: Bueno, veremos entonces.
2: Ahora, no fue tan fuerte la falta de Tábara sobre Cecilio Domínguez, ¿no? No. Lo rascó, ¿no? Creería yo que puede volver Cecilio al terreno del juego.
1: Bueno, muy sentido entonces, Cecilio Domínguez. 2 minutos ya se cumplieron de los 4 que adicionó el árbitro. Tal vez juguemos un minutito más.
2: Así es, y va otro Domínguez, Fabricio.
1: Así es. Va a abrir ahora el centro. El tiro libre que viene, el centro que va arriba de cabeza. No vale. Llegaba el tanto del cuadro de Cerro Porteño. La pelota que ingresaba, pero el juez de línea que levantaba la bandera. Lo sabremos en instantes si es que fue así, pero a primera instancia, posición ilícita, posición adelantada.
3: Sí, levanta el banderín justamente en esa acción. Bueno, sí, parece que sí está adelantado.
2: Sí está adelantado.
1: Velázquez.
3: El chileno Juan Serrano levanta el banderín señalando esa posición ilícita, inválido el gol.
2: Bueno, gracias a... ¿Se podría decir adiós, no? Sí, gracias al destino de que ha sido anulado el gol de Cerro Porteño por una clara posición adelantada. Hay que también ver, ¿no? Si es que ya con esto, a ver, sabiéndose el resultado del 3-1, ¿no? De Palmeiras sobre Junior, si es que ya realmente se está jugando algo acá, ¿no? O sea, bueno, Cerro necesita el empate para ganar el grupo. Sí, y Cristal podría mejorar su posición, podría cambiar de rival, ya no sea Bragantino, sino no salir del país y enfrentarse probablemente a Cienciano. Pero bueno, juegan también, porque esto es fútbol profesional, también tienen que... Hay un espíritu amateur que no deja de andar, ¿no?
1: Se va a jugar de mano, saque lateral a favor de Sporting Cristal. Casi 4 minutos. Por ahora 0-0, no tenemos goles en este primer tiempo. 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Salí desde el medio, caía la pelota en el árbitro, por eso se paralizaban las acciones, me parece, Lucho.
3: Sí, justamente señala ello, va a haber bola suelta entonces porque daba en la espalda del árbitro principal.
1: Se va a jugar desde abajo ahora, para comenzar a tenerla, para comenzar a circular la pelota de Yosemar Yotun que la va jugando por un costado sector izquierdo del campo. Ahora para pasar, McLaurin Castro que quiere, va adelante McLaurin, pone el cuerpito, le quitan bien la redonda y van a comenzar a jugar desde abajo porque hay falta de McLaurin. Sí, la falta y el tiro libre a favor del cuadro de Cerro Porteño. Volvió Cecilio Domínguez, ¿no?
3: Sí, va a probar, me parece que está todavía sentido, pero en cancha justamente le cometían la falta. McLaurin el infractor, tiro libre en salida a favor del conjunto paraguayo.
1: Se va a jugar la pelota desde abajo ahora para el cuadro de Cerro Porteño. Me parece que saca y acaba. Se van a acabar los primeros 45 minutos de juego. Por ahora 0 para Cerro Porteño. 0 para Sporting Cristal. No tenemos por ahora goles en el estadio La Nueva Olla en Asunción, en Paraguay. Va a mandar el balón largo arriba con todo el cuadro de Cerro para ganar Pablo Beghetti. Beghetti que ganaba, la deja por el medio. El balón en tres cuartos de cancha para despejar el conjunto arrimense. Para tocar la pelota desde abajo la va teniendo ahora Pérez. Pérez que va saliendo por un costado, sector derecho. Ahora para que salga Gustavo Velázquez. Velázquez que manda la pelota larga arriba con todo para que vaya Beghetti, para que se gane la vida fuera por parte de Lutiger. Va despejando el esférico, va despejando la pelota. Se va a jugar de manos cuando el árbitro Piero Massa hace sonar su silbato. Terminan los primeros 45 minutos de juego. Por ahora en la nueva olla, 0 para Cerro Porteño, 0 para Sporting Cristal. No tenemos goles, solamente por ahora.
2: 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Empate 0-0 entre Cerro Porteño y Cristal. Y es verdad, un partido muy discreto, más allá de la proposición de Cerro Porteño al ser local, tuvo la iniciativa, intentó primero por el sector, por su sector derecho, el izquierdo de Cristal, por el sector de Abraham, que hoy está siendo improvisado como lateral izquierdo, y no ha podido, no ha tenido tantas situaciones el conjunto de Cerro, mucho menos Cristal, que ya adolece de este problema hace algunos partidos, hay que ser sinceros. Y probó mediante el recurso de la larga distancia, ¿no? Tábara tuvo dos situaciones, exigió en cierta medida al arquero Alexis Martín Arias, pero lo concreto es que este 0-0 responde a lo sucedido en esta primera parte, en el trámite, ¿no? Hay una correspondencia entre el marcador, ¿no? Y el trámite del juego. Un empate que no le hace nada a nadie. Bueno, en verdad a Cerro Porteño el empate ya lo clasifica como ganador del grupo, así que espera mantenerlo, espera no tener sorpresas. Y Cristal, que ya se enterará primero de dos cosas, ¿no? Primero el resultado entre Palmeiras y Junior, ¿no? Siempre es bueno saber, sobre todo sabiendo que no corre peligro de que continúe su participación internacional. Esto era también un poco, digamos, evidente, no había tanto temor en ese sentido, pero ya confirmarlo es otra cosa. Pierde 3-1 en la otra cancha, Junior frente a Palmeiras, y de esta manera Cristal continúa su camino internacional, pero ya no en la Libertadores, sino en la Sudamericana. Obviamente el triunfo de Palmeiras lo pone segundo al conjunto de Abel Ferreira. Y Cristal, entonces, claro, ¿qué sigue? ¿Qué es lo que toca? Porque si por alguna de esas razones pierde, no modifica en nada, no modificaría en nada su participación en la Sudamericana. Si gana, es verdad, Cristal tampoco cambiaría su situación de continuar en la Libertadores, va a seguir en la Sudamericana, pero acá ya se empiezan a ver los rivales. Capaz todavía es muy temprano, los dos siguientes grupos se van a definir sobre las 7:30 de la noche, y ahí es donde ya se conocerá no solo el rival de Sporting Cristal, sino también de Cienciano en la Copa Sudamericana. Sí, esa es nuestra realidad, esa es la realidad del fútbol peruano. Hay que conformarse con la Copa Sudamericana, que ya la ganó Cienciano, pero es solamente toca asumirla. Y en el caso de Cristal, por ahora un virtual rival es Bragantino de Brasil. Siempre un brasileño es complicado, ¿no? Entonces, si gana, crecen las posibilidades que se enfrente a Cienciano. Sería un duelo peruano en Copa Sudamericana. Más allá del tema de la altura, más allá de la altura de Cusco, que sería su dificultad de Cristal. Y bueno, y Cienciano también está atento. Ah, Cienciano está atento a la definición hoy de los torneos internacionales, de la Sudamericana, de la Libertadores. Por ahora, Cienciano tendría como rival virtual a la Universidad Central de Venezuela. ¿Qué preferiría Cienciano? ¿Salir del país a enfrentar al equipo venezolano o quedarse aquí y enfrentar a Sporting Cristal? Bueno, vaya pregunta, pero ese es el panorama a estas alturas de la tarde, noche ya, 5:54. Empata 0-0, Cerro Porteño y Sporting Cristal. Después de la pausa vamos a repasar seguramente el banco de los suplentes. Tiene más alternativas. Tiene más alternativas seguramente Cerro Porteño que el conjunto rimense. Ah, ya ves, la experiencia me dice algo. Bueno, y en otra cancha reiteramos, Palmeiras le gana 3-1 al Junior de Barranquilla. También seguramente más tarde van a haber más partidos que los vamos a repasar. Está de infarto, por ejemplo, el grupo de Boca Juniors. Boca necesita ganar para clasificar. Boca enfrenta a la Católica de Chile, y en ese mismo grupo, Cruzeiro va a recibir al Barcelona de Guayaquil, mientras que por la Copa Sudamericana va a terminar su participación el último equipo peruano, Alianza Atlético de Sullana. Alianza Atlético de Sullana, por cumplir nada más el fixture, va a visitar a Tigre. Tigre recibe a Alianza Atlético, esperando también clasificar, meterse, porque en el otro partido de este grupo A de la Sudamericana, América recibe al Macará. Ahora sí, 5:55, pausa y retornamos.

0: regresamos con el partido Cerro Porteño versus Sporting Cristal. 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
2: 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Continuamos con el partido Cerro Porteño versus Sporting Cristal.

continuamos aquí en la transmisión de este Cerro Porteño 0, Sporting Cristal 0. Esperando la reanudación de la parte complementaria y vamos a aprovechar, sí, vamos a aprovechar para repasar el banco de suplentes de ambos equipos, ver las alternativas. Cecilio Domínguez terminó algo sentido, pero volvió al terreno de juego. Vamos a ver si no es de gravedad o no. Puede haber, hay aroma de cambio, creo yo, en el banco paraguayo. Y vamos a ver si Cristal también, ¿por qué no? Aunque Cristal ha sido equilibrado en todas sus líneas, no daría para cambiar. Igual no tiene muchas variantes. Lucho Polín, vamos primero.

0: de menos a más. Vamos con los suplentes de Cerro Porteño. ¿Ah? A ver como para... a ver si brillan los ojos o no. Ah, a la banca de Cerro Porteño, a ver.
1: Banca de Cerro Porteño, Roberto Fernández.
0: Imagínate, vamos despacio. Roberto Junior Fernández, imagínate, arquero de selección paraguaya. Wow.
1: Brian Luciati. Cristian Paredes.
0: Estuvo en el MLS, fue compañero de Andy Polo en el Portland Timbers.
1: Viene Juan Iturbe.
0: Imagínate, bueno, Juan Manuel Iturbe. Oh.
1: Lucas Quintana. Fabricio Peralta.
0: Que estuvo en Cruzeiro hace poco.
1: Carlos Franco. Gastón Jiménez. Ignacio Aliceda. Rodrigo Gómez. Josué Servín y Mateo Klimovic.
0: Sí, Klimovic es parte de una familia tremenda. Tiene varios hermanos jugando en el mundo, allá por Europa. En Ecuador hay otro Klimovic, en Emelec. Hay bastantes Klimovic, sí. Tiene parentesco con el histórico atacante que estuviera por Alemania, por el Wolfsburgo. Pero bueno, también que tiene nacionalidad mexicana. Argentino, mexicano, bueno, también tiene una nacionalidad europea. Los Klimovic están en todos lados y este es uno de ellos. Mateo Klimovic, que es juvenil, ¿eh? Él está a préstamo de un equipo argentino, ¿eh? Mateo Klimovic. Pero bueno, vamos a repasar, ¿sí? ¿Te parece lo de Sporting Cristal? Y acá sí, vamos a ver qué... A rascar la olla dirían muchos, ¿no? Pero a ver, ¿quiénes podrían ingresar en el equipo de San Ricardo?
1: En la banca de Cristal, Bautista, que es arquero sustituto, está Pósito. Defensor, Fabián Lora, Ian Wisdom, Carlos del Valle, Leo Díaz, Joao Cuenca, Catril Cabellos, Cristian Benavente, el chaval, Luis Iberico, Diego Otoya y Mateo Rodríguez. Esas son las opciones.
0: Sí, la verdad es que no hay mucho. Bueno, Luis Iberico es un hombre de confianza. Seguramente va a tener minutos. Para media hora va a estar Luis Iberico. Y luego, bueno, échate a buscar con Cristian Benavente. De pronto ha estado dándole minutos a Diego Otoya, ¿no? No tiene mucho Cristal, hay que ser muy sincero. Son muy chicos todos. El propio Mateo Rodríguez, Catriel Cabello, sí, Catriel Cabello te sirve para Ian Wisdom para darle refresco a esa mitad de la cancha. Pero bueno, no hay aroma de cambios por ahora. Y comenzó el partido, ¿no? También en Brasil ya el segundo tiempo. Y cuidado que se podía venir un penal, ¿eh? Empezó con todo el conjunto de Junior. ¿Es penal o no? ¿Ah? Pareciera que hay penal para Junior. ¿Ah? No arrancó apenas al minuto y han sancionado efectivamente penal para Junior de Barranquilla. Penal para Junior de Barranquilla. Qué partido de locos, sinceramente. Lo alcanza a tocar Gustavo Gómez ahí a Luis Muriel. Y bueno. Puede que
2: no sea.
0: Lo pueden corregir desde el VAR, dices.
2: Sí. Sí, para mí, a ver.
0: Sí, ¿no?
2: Sí, yo creo que con la izquierda termina dándole la pelota.
0: Bueno, un grupo que no ha tenido muchos ribetes de emociones, salvo en este partido, pero vamos a ver qué nos ofrecen ahora Cristal y Cerro Porteño. Ojalá, pues ya que destapen la olla, ¿no? Que destapen la olla. Pero bueno, van a chequear ese penal. Igual, a ver. ¿Alguien se puede imaginar a Junior volteándole el partido a Palmeiras en su cancha? Imposible, pues, ¿no? Pero así también decían de Cerro Porteño la semana pasada, ¿no? Que Cerro no le ganaba a Palmeiras. Bueno, acá es difícil porque acá Palmeiras tiene 2 goles de más. Le están dando 3-1 a Junior, reiteramos. Y bueno, pareciera que ya está todo definido. ¡Vuelve Cerro Porteño a la cancha, Lucho!
1: Sí, está saliendo el equipo paraguayo en este momento. Ante el aplauso de su gente ya para el inicio de la segunda mitad. Vamos a ver si hay variantes. Es posible que... Cecilio Domínguez no continúe. Bueno, salió muy sentido. Vamos a ver si va a continuar para el inicio del segundo tiempo. Está en
0: parece
1: cancha,
0: que va, Cecilio. Está en cancha, entonces sí. Se queda Cecilio Domínguez y parece que van a anular el penal, Gino.
2: Sí, no, la va a revisar el árbitro del partido de Palmeiras contra Junior y posiblemente va...
0: O reconfirma...
2: O lo anula, ¿no?
0: O lo anula, ¿no?
2: Yo creo que lo va a anular. Yo creo que lo va a anular.
0: Es que también se tira con todo, Gustavo
2: Sí,
0: Gómez,
2: pero no termina impactándolo, hasta que termina sacando la pierna izquierda y termina sacando la pelota.
0: Es verdad, ¿no? Bueno, sí, veremos.
2: Decisión final, no hay penal.
0: No hay penal, bueno. Bueno, no hay chance, ¿no? En este grupo no había chance ni por una ni por otra, ¿no? Pero bueno, vuelve Sporting Cristal al terreno de juego, Lucho.
1: Sí, ya están los 11 jugadores de Sporting Cristal en el campo, ahora sí. Tampoco no hay variantes.
0: Veo 9, me faltan 2. Ah, pero bueno, tú estás ahí más cerca, ahí seguramente Ya tú has visto a los 11. Ya...
1: A ver, vamos a confirmar. Yo,
0: ¿sí?
1: Bueno, yo veo a Araujo, Sosa, Lutiger. Por ahí podría ser un cambio en el aspecto.
0: Pasa que acá, ¿no?, delante de nuestra cabina, te informo, hay una persona que está que me tapa todo. Entonces, bueno, por eso no logro visualizar. No hay cambios, ¿no?
1: 6, 8, 10. No, no hay cambios.
0: No hay cambio. Usted está ahí nomás, ahí al costado de Serri. ¿Usted está más cerca de Serri Ricardo o de Ariel Holland? No lo ubico. Usted siempre está escondido.
1: Sí, más o menos por el medio.
0: Sí, ¿no? Bueno. Ok, todo listo para comenzar la parte de complementaria. Quedan ustedes en el relato de la emoción de Gino Varese para las más de 70 ciudades, porque aquí el fútbol se escucha mejor.
2: Bueno, todo listo, todo preparado. Ya arrancan los segundos 45 minutos de juego. Ya se juega esta segunda mitad entre Cerro Porteño y Sporting Cristal 0-0 en la nueva olla, jornada número 6 de la Copa Libertadores. Y tú lo disfrutas aquí a través de Radio Exitosa.
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2: Como siempre, esta Copa Libertadores se escucha mejor que paso.
0: Y como siempre, a tu manera.
2: Así es.
0: A tu manera, Gino, a tu
2: como
0: manera.
2: Como de costumbre. Hay manera, usted lo sabe. Arranca esta segunda mitad.
0: No podía faltar eso, por favor.
2: Es verdad.
0: Al menos cuando esté yo, no puede faltar eso.
2: Ok, me hizo acordar.
0: Sí.
2: Muchas gracias por ello. Se va a jugar desde abajo. Para sacar la pelota ahora el Rafa Lutiger. Miguel Araujo, si yo le pregunto por el mejor elemento de Cristal en el primer tiempo, ¿usted qué me diría?
0: Viciado. Sí,
2: okay.
0: Varios han estado parejitos, ¿no? Ha sido más un colectivo, pero yo pensé que usted me iba a preguntar otra cosa. Bueno, la llave de gol sigue vigente, ¿no?
2: La llave de gol sigue vigente, por eso no se lo pregunto, ¿no?
0: Bueno.
2: Balón adelante para que vaya ahora Cecilio Domínguez en el área. Quería buscar Cecilio. Intentaba y pisaba el área. Se queda con la pelota el portero Diego Enríquez.
0: Igual no está de más volver a preguntar, ¿no? Siempre hay que ver los momentos, ¿no?
2: Una repreguntada.
0: Lo que hoy es no, de repente mañana es sí.
2: Es verdad. ¿No?
0: Entonces, siempre hay que estar atentos.
2: Ok.
0: Hay que olfatear el momento, ¿no?
2: Salí de balón adelante con todo para que vaya Pablo Beguetti.
0: Yo le diría que pregunta ahorita porque no vaya a ser que nos gane, ¿eh?
2: Bueno, le pregunto entonces, su llave de gol para Martín este segundo Tábara. Tiempo. Martín Tábara.
0: Anticipo su pregunta. Martín Tábara, la llave del gol.
2: Ok, Martín Tábara, entonces la llave de gol para Carlos Panel.
0: A ver, estoy acá, tengo una llave más.
2: Ok, sí.
0: Se la he robado sin querer, mis disculpas.
2: No hay problema.
0: Y se la voy a lanzar a Paulín desde acá.
2: Ajá.
0: A ver, atento Lucho, vuelta.
2: Ah, ahí está. Toma. La agarró Lucho, de acá lo vi.
0: Ahorita le va a decir su llave de gol.
2: Lucho Palín, para usted, llave de gol. ¿Cambia o sigue con el mismo?
1: Bueno, Pablo Beguetti.
2: Bueno.
0: Ah, doble llave para Beguetti. Hablando de doble, bueno, gol de Palmeiras, 4-1. Gana el conjunto brasileño. Ya no tiene nada que hacer. Goleado y sacramentado, se acabó.
2: Y es goleada, así es.
0: Así es. Eso fue todo, amigos. Eso fue todo, amigos. Parece decir Junior de Barranquilla y hay gol de Palmeiras 4-1.
2: Bueno, con esto entonces Cristal ya estaría de manera segura, podríamos decirlo, en Sudamericana, ¿no?
1: Sí.
0: Sí.
1: Tal vez, Carlos, por el tema de ganar un punto más por ahí, se podría acomodar tal vez más, un poco más arriba en esa...
0: En esa tabla, ¿no? Es lo que se está jugando, ¿no?, Cristal ahora, ¿no? Ganando, sube en esta tabla de terceros de Copa Libertadores, ¿no? Pero bueno, ¿quién fue el flaco? No, Andrés Pereira, ¿no? Andrés Pereira, bueno, el autor del cuarto gol. Sí, Andrés Pereira, el autor del cuarto gol de Palmeiras. Ah, que ahora sí está haciendo los goles que no hizo la semana pasada. Increíble. Después de perder con Cerro Porteño, le metió 3 a Flamengo y ahora le está metiendo 4 a Junior. Así son estos equipos.
2: Se va a jugar la pelota por la derecha. El balón
0: malo,
2: arriba.
0: malo.
2: Tranquilo.
0: No puede ser.
2: Sí,
0: no
2: es
0: puede
2: verdad. Ser. Es verdad. Yo lo entiendo, en verdad, yo lo entiendo. Me pasó también. Salí desde abajo para tenerla ahora Fabricio Domínguez. Para comenzar a tenerla Fabricio Domínguez. Con la pelota adelante, el balón arriba por un costado para comenzar a tenerla. El cuadro de Cerro Porteño arriba para buscar con todo. La tiene Torres ahora para jugar con Cecilio Domínguez. Se le va a acabar el campo. Pelota que se pierde, el saque de manos. Saque de meta finalmente. Saque de meta para el cuadro de Sporting Cristal en los primeros 3 minutos y medio. Casi 4 de esta segunda mitad. Calientan ya los suplentes de Cerro Porteño, ¿no, Lucho?
1: Sí, es correcto. Están calentando ya los suplentes del cuadro local. Hace lo propio, lentamente también yendo a trabajo competitivo, precompetitivo del conjunto de Cristal.
2: Salida por el medio, que lo va teniendo ahora Gabriel Santana. Santana que quería Beguetti, que va a ganar por un costado, sector izquierdo. Va pasando Beguetti. Beguetti que quiere, llega a línea de fondo, le quita la pelota. Limpio y afuera nomás Casonati. La manda por un costado al saque de manos. Saque lateral a favor del cuadro de Cerro Porteño en los 4 minutos ya. Casi 5 de este compromiso. Segunda mitad. Por ahora sin goles, 0-0. Creo que vamos a romper esa racha hoy día, Carlitos Fanes.
0: De todas maneras la vamos a romper. Creo que es cuestión de minutos para gritar el primero. Usted no se puede ir con 0-0 a casa, jamás.
2: No, le digo, la racha de los 3 goles cada partido, ¿no? Es así, va a ser complicado de mantener.
0: Usted nunca pierda las esperanzas.
2: No perdamos la fe. Salida por un costado. Ahora para comenzar a tenerle el cuadro de Cerro Porteño.
0: Los tiempos de Dios son perfectos.
2: Así es. Salida desde abajo ahora. Comienza a circular la pelota Velázquez. Velázquez tocando la pelota ahora por un costado. Comienza a jugar y a tocar la pelota. Arriba atento McLaren para mandarlo por un costado cuando pasaba.
0: Y por último, Gino.
2: Fabricio Domínguez.
0: Por último, lo que no es, no es, hermano.
2: Es verdad.
0: Así de sencillo. Si hoy no le toca relatar un gol, listo. No va a ser la primera vez tampoco.
2: Sí, sí. Saque de manos. Fabricio Domínguez, que va a sacar la pelota ahora.
0: No le voy a permitir esa pandura. Dice que la Liga 2. No, ya, por favor, no. No falte respeto al compañero.
2: Juega desde abajo para comenzar a tenerla. En 5 minutos y medio, el cuadro de Cerro Porteño. Toca la pelota en corto. Comienza a jugar y comienza a tocar ahora Morel. Morel que la tiene. Juega adelante, balón para Fabricio Domínguez. La tiene Fabricio. Fabricio, el centro que viene. Balón arriba para buscar a Peguetti. Quería y no podía tampoco. El cuadro de Cerro, pelota que se va a ir. Al saque lateral, no la juega. Ahora Fabricio Domínguez. Toca para Morel. Morel con el centro, balón arriba. Peguetti. Gol. Gol de Cerro Porteño. Llega el tanto, llega el primero del cuadro de Cerro Porteño. El centro para el grandote, el centro para el 9. Y la manda adentro. La manda a guardar, llega el primero para el conjunto paraguayo. 1 para Cerro, 0 para Sporting Cristal. El gol del cuadro paraguayo.
0: 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Todo nace de un rechazo. Primera impresión de Gustavo Casonati, un mal rechazo. No fue al medio, pero fue a un lado. Al sector derecho de Cerro Porteño. Viene la triangulación, el centro de ese sector. Y a Vegetti no le puedes perdonar una. Viene el cabezazo, inatajable. Aunque acá muchos seguramente criticarán la estatura de Diego Enríquez. No fue tan esquinado el cabezazo de Pablo Vegetti, pero bueno, todo nace a partir de un rechazo. En principio, vamos a reconfirmar en breve, un rechazo de Casonati hacia la izquierda de Cristal, derecha de Cerro Porteño. Viene el centro y Vegetti, sí, con una marca encima, pero tiene una capacidad muy alta de golpe de cabeza. La mandó a la mano derecha de Enríquez. Se lanzó y algo más pudo hacer. Bueno, acá nuevamente entro a hablar de la estatura. Lo cierto es que fue gol de Cerro Porteño, que es más líder que nunca. ¡Cuidado!
2: Y ataca Cerro, pelota por la derecha, el centro de Cecilio Domínguez, que viene al borde del área, al arco. Enríquez para sacar la pelota en la línea. Cuando la pelota entraba, la saca. Sacaba el esférico el portero de cuadro rimense, casi casi. Y en el segundo de Cerro Porteño, Lucho Polín. ¿Lo dice usted o lo digo yo?
1: Bueno, antes de eso, sexto gol de Vegetti. Hay que recalcar que ante Palmeiras también marcó. El delantero argentino de 37 años, entonces marcando nuevamente a favor de Cerro Porteño.
0: Dos llaves pidió usted y las dos se abrieron. Se le abren las puertas a usted, señor Lucho Polín, porque Vegetti hizo el gol. Se viene el córner y ojo, parece que se destapó la olla.
2: Va a venir ahora el tiro de esquina para el cuadro.
0: Digo que se destapó la olla, va Domínguez al córner, se destapó la olla, el estadio de la olla, ¿no? Ya
2: es verdad.
0: Parece que se destapó la hinchada también, sí, de Cerro, sí, Porteño, sí. ¿Ah?
2: Saltando y cantando, el hincha de Cerro, el centro, arriba de Cecilio Domínguez, lo dejaron solo a Pablo Vegetti, no lo puedes dejar tan solo en el área. Va a ser el saque de meta para Sporting Cristal.
0: Sí, y donde se destapó hace rato fue en Brasil, ¿no? Con este 4-1 de Palmeiras. Están ganando los dos primeros del grupo. Se lo dije, pero bueno, no me crea. Están ganando y se desató la fiesta en la olla, Lucho.
1: Sí, ahora sí despertó la hinchada con las palmas, los aplausos. Está ganando Cerro, está asegurando ya su primer lugar, pasando a octavo de final.
0: Señor Varese, ¿ahora tiene más confianza o no?
2: Sí, llegó, se abrió, por fin.
0: Por eso le dije rápido,
2: confíe también.
0: Sí. Pregunte rápido, claro, y el señor se fue. Pero yo ahí tengo mis dos llaves todavía.
2: Es verdad.
0: Le dije Tábara y en el primer tiempo le dije Torres.
2: Así es.
0: Torres.
2: Sí, sí, sí.
0: Puede ser ahí un intérprete importante en esta historia.
2: Salida de abajo que le pertenece ahora a Diego Enríquez. Saca la pelota Enríquez, se equivoca, recupera ahora Cecilio Domínguez. La tienes, Cecilio Domínguez, Cecilio. El control que no era bueno. Pelota que se va por un costado al saque de meta a favor del cuadro.
0: Igual Enríquez no puede cometer esos errores. No. Cristal tiene que tener un control emocional, no venirse abajo tras un gol, ¿no? Y eso lo tienen que tener claro, y eso también lo debe ser transmitido desde el banco de suplentes, que se ha dedicado durante el plan de juego de Cristal a lanzar, ¿no? Y acá le está ganando la dividida Cerro Porteño.
2: Sale por el medio del cuadro de Cerro Porteño. Ataca después de esta. Voy contigo, Piero. Salida por la derecha ahora para comenzar a circular la redonda. Fabricio Domínguez. Aguanta Fabricio. Fabricio que quiere. Retrocede el esférico por el medio. Círculo central para comenzar a tenerle el conjunto de Cerro Porteño. Tocan adelante. Ahora Bobadilla. Bobadilla que retrocede. Balón desde abajo que le pertenece al conjunto de Cerro Porteño. Tocando atrás. Ahora Piris da Mota. Piris da Mota toca por la derecha. Balón que le pertenece ahora a Velázquez. Velázquez que va jugando de nuevo con Piris da Mota. 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
2: Salida de abajo que le pertenece ahora al cuadro.
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2: Sí.
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2: 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Salida de abajo que la va teniendo el cuadro de Sporting Cristal. Miguel Araujo tocando la pelota ahora con Sosa. Sosa que la tiene y Sosa que va. Sosa que aguanta, toque en corto, balón ahora de Santana. Santana que quería y no podía, finalmente va recuperando bien Bobadilla. Bobadilla que la juega, adelante con todo para salir Domínguez. Salía a cortar Lutiger. Sale bien Lutiger. Va recuperando el cuadro Rimense, la tiene Tábara. Tábara para Yotun, Yotun para Santana. Santana que la va perdurando por un costado, balón por la derecha para que la tenga Sosa. Sosa que aguanta con la pelota. Sosa que va, Sosa con el esférico. Girando Sosa sobre su propio eje, tocando la pelota en corto. El balón desde abajo ahora para comenzar a jugarla Casonati. Casonati para Lutiger. Lutiger para Abraham, que hoy día juega de lateral por izquierda. Abraham, el pase de Abraham que no era bueno para McLaren. Se va a jugar de manos. Saque lateral para Cerro Porteño.
0: ¿A quién mencionó, perdón? ¿Al último de Cristal?
2: Bueno, McLaren. De Cristal a McLaren Castro, sí.
0: Creo que él tiene los boletos para hacer el primer cambio.
2: Sí.
0: Ya nos dirá Lucho si es que hay aroma de cambio o no. Están calentando en la banca de ser Ricardo, pero creo que se ha apuntado a ser el primer sustituido.
1: Por el momento no hay trabajo diferenciado, pero conversa bastante el director técnico ser Ricardo con su asistente.
2: Comienza a jugar desde abajo ahora el cuadro Sporting Cristal, jugando ahora con Miguel Araujo. Araujo que la tiene, Araujo que va. Sale con la pelota dominada. La va teniendo Miguel Araujo. Miguel Araujo con el esférico. Retrocede la pelota para mandar la pelota larga y arriba con todo. Estaba Diego Enríquez. Enríquez comienza a jugar ahora con Cecilio Domínguez. Cecilio con Fabricio. Se encuentran los Domínguez. Toca la pelota desde abajo ahora para comenzar a jugar con Pérez. Pérez ahora con la pelota. Pérez toca por un costado, sector derecho del campo, para que salga Velázquez. Abierto, espera Morel. Morel que la va teniendo el número 5. Aguanta Morel, la manda adelante, balón arriba. Estaba en posición adelantada cuando picaba por ese lado Fabricio Domínguez. Va a ser el saque desde abajo, tiro libre a favor del cuadro Sporting Cristal. Tiro libre, Incabet, paga que paga. 58 minutos, había una posición adelantada un jugador del cuadro de Cerro Porteño, Lucho.
1: Sí, era Domínguez que se había sumado al ataque por el sector derecho, pero cuando el pase lo recibía ya estaba en una posición ilícita.
2: Sale desde abajo ahora, comienza a tocar por un costado del cuadro rimense. Ahí lateral a favor de Cerro Porteño, la perdía Leandro Sosa.
0: El fútbol paraguayo, ¿no? Un torneo que se juega con 12 equipos, un país pequeño, pero que tiene presencia, ¿no? Equipos en fases finales. Y no pasa lo mismo con Uruguay, ¿eh? Nacional, fuera de los octavos.
2: Peñarol último.
0: Y Peñarol último, sí.
2: Bueno, hay dos caras de la moneda también en los paraguayos, ¿no? Está Cerro como una cara y la otra es la de Libertad, que lo hablábamos también, ¿no?
0: Sí,
2: sale por el medio. Ahora para comenzar a tenerle conjunto paraguayo de Cerro Porteño. Morel. Morel que la juega por un costado, sector derecho del campo. Ahora para comenzar a jugarla, para comenzar a tenerla. Un Cerro igual que viene siendo igual siempre de los equipos que hace una buena copa, que va.
0: No, de
2: desentona, sudamericana.
0: Si no desentona, renueva su plantel, invierte en refuerzos, pero claro, siempre quieren más los hinchas de Cerro.
2: Tocan en corto, balón adelante, el pase que viene, el balón arriba, espera Vegetti por el otro lado, el remate, Torres, la tuvo Torres por el otro lado, esperaba solo Vegetti, me parece que el pase hubiese sido para él, se tiraba Torres, va recuperando McLaurin, la toca adelante, el balón arriba con todo, para recuperar con todo el conjunto de Cerro Porteño, balón ahora de Torres que estaba adelantado el número 27, la tuvo el cuadro de Cerro Porteño, si se lo hubiesen dado a Vegetti hubiese sido el segundo.
0: Torres siempre se adelanta, suele adelantarse Torres a todo, pero bueno, le falta definir a Torres. Bueno, en esta ligeramente adelantado en la primera jugada, en la segunda evidentemente está adelantado, pero bien la respuesta de Diego Enríquez, ¿no? Con dos puños, ojo con Torres, que también quiere el suyo. Cuidado, se viene Cerro.
2: Atacaba Cerro, pelota despejada por parte del cuadro de Sporting Cristal. Al saque de manos, va a venirse una variante en el partido. Lo escucho. Lucho Polín, dos cambios.
1: Dos cambios, Lucky Iberico uno de ellos y el otro va a ser el número 37 Fabricio. En Sporting Cristal, el Lora. Vamos a ver quién va a salir.
0: Así es, va.
1: Se va Tábara.
0: Tábara, bueno,
1: mira. Se va Tábara y Abraham, ¿ah? Tábara y Abraham, atención. Se van Tábara y Abraham.
2: Los dos amonestados, ¿no?
1: Sí, es cierto. Luis Iberico con la camiseta número 16 y Fabián Lora con la 37.
0: Bueno, Fabricio, que es un especialista en la posición, es más lateral izquierdo. Y bueno, se fue mi llave de goles, ¿verdad? Pero bueno, todavía queda una. Cambia el sistema, Cristal va con 1-4-4-2. Cuidado, se viene Cerro.
2: Atacaba Cerro, pelota por la derecha. Para que la tenga el cuadro de Cerro, no se va a la redonda del campo. Venía el centro, pelota que se pierde. Ahora el saque de esquina y tiro de esquina para el cuadro de Cerro Porteño.
0: Buena primera intervención de Fabricio Lora, ¿no? Que puso bien ahí el cuerpo y la manda al saque de esquina, ¿no? Fabricio Lora, hermano de Gilmar, obviamente, que vence contrato este año. Ah, lateral izquierdo, volante por izquierdo, también va a jugar de volante interno. Siempre zurdo él, Fabricio Lora, categoría 2005.
2: Va a ser ahora el tiro de esquina a favor de Cerro Porteño. 61 minutos de juego. Por ahora, uno para Cerro Porteño, cero para Sporting Cristal. Solamente por ahora, 1-0 el compromiso.
0: Quedan como volantes centrales Casonati y Yotun.
2: Los dos entonces. Va a venir el centro. El centro que va a venir por parte de Cecilio Domínguez. El centro del 10 que viene, balón arriba, intentaba el cuadro de Cerro Porteño, reclamaba una mano, no hay nada, dice el árbitro, juegue nomás, la va sacando Yotun, que la va tocando adelante el balón ahora para Luis Iberico, había falta en contra del 16, falta, y tiro libre, tarjeta amarilla, también en el compromiso, el tiro libre a favor del cuadro de Sporting Cristal, va Vegetti a decirle, había una mano, profe, había una mano en la anterior, en 62 minutos, se va a jugar desde abajo con el tiro libre en Cabet, paga que paga. ¿Qué pasó, Lucho Polín? ¿Para quién, en la amarilla?
1: Para el número 32. Bueno, le fue con todo ahí a Lucky Iberico y se hace acreedor de la amarilla Bobadilla. La tercera amarilla del partido, la primera para Cerro.
0: Bueno, ahí le mostraron la amarilla entonces a Bobadilla y, bueno, Vegetti pareciera que no tuviera 30 y pico de años, ¿no? Pero bueno, vamos a ver qué sucede. Le están llamando a Del Vara, al árbitro chileno. No, no hay nada, ¿no? Finalmente, ¿no? Lucho.
1: No, reclamaba Vegetti algo, reclamaba una mano, pero al final vamos a ver si le están hablando o no al auricular, porque
0: parece que sí. Veo movimiento, ¿ah?
2: Le están hablando.
0: Termino de explicar la formación. Están los cuatro, bueno, Malones se mantiene por izquierda, por la derecha Gabriel Santana y doble punta con Iberico y Ávila. Al todo nada, dijimos que Luis estaba para media hora, ingresó en el 60 clavado. ¿Ah? Ahí Luis Iberico. Lucho, ¿novedades?
1: Sí, bueno, va a acercarse al VAR, al parecer hubo una mano en el despeje de Cristal en el último ataque, en el centro, en el tiro de esquina. Y justamente eso reclamaba el delantero argentino Vegetti. Se acerca el árbitro para confirmar si hubo una mano dentro del área.
2: Bueno, va a revisarle entonces en la pantalla, en el VAR. Va a revisar el árbitro. Hay un brazo extendido, me parece, de Miguel Araujo. ¿No? ¿Qué ve usted, Carlos Panes? Sí, hay un brazo extendido de Miguel Araujo.
0: Bueno, acá hay que ver el tema de la interpretación del árbitro. Si es que está pegada al cuerpo, no debería ser sancionable. Pero claro, también hay que ver qué criterio toma Piero Massa. ¿Y va Piero Massa, Lucho? A ver.
1: Sí, va a determinar, después de haber visto el VAR, penal. Penal a favor del conjunto local a favor de Cerro.
0: Penal para Cerro Porteño. Señor, usted siempre, usted no puede faltar nunca a esa cita.
2: Okay.
0: A esa cita no. A esa cita nunca puede faltar. A la cita de usted con el gol aquí en las transmisiones de Exitosa. Se viene el penal para Cerro.
2: 64 minutos y medio, se va a venir el penal. Aguanten.
0: Exacto.
2: Todavía.
0: Bueno, falta usted, el penal. Está explicando ahí Piero Massa a Miguel Araujo, ¿no? Que es lo que sanciona. Ahora, Piero Massa tiene un ojo alucinante, ¿no? Porque también le sancionó un penal allá en Brasil. Y acá le está explicando que, a ver, está pegada el cuerpo.
2: De Santana, finalmente.
0: El que abre las manos es Santana, ¿no?
2: Es Santana,
0: no,
2: finalmente, sí.
0: Bueno, pero hay que ver finalmente qué sanciona Piero Massa, ¿no?
2: Sanciona la mano de Santana. Sí.
0: Ok, siente que no es...
2: Hubo un cabezazo primero,
0: claro,
2: que iba hacia el medio. No iba con dirección a arco, hay que decirlo. Pero Santana termina obstruyendo, claro, la trayectoria, no, de la pelota con la mano.
0: Y el movimiento de los brazos, no, o sea, no está pegado al cuerpo los brazos de Santana. Exacto. De ninguna manera. Es penal para Cerro Porteño.
2: Va a venir el penal para Cerro.
0: Bueno, por algo pidió dos llaves, ¿no?
2: Es verdad. Dos llaves pidió.
0: Bueno.
2: Y se puede dar. Va a ser el penal ahora para Cerro Porteño. Se va a preparar Pablo Beghetti. Se la deja, me parece, a Cecilio Domínguez, ¿no, Lucho?
1: Se la pidió Domínguez, ¿no? Se la pidió porque ya estaba listo Pablo Beghetti para cuadrarse frente a la pelota. Sin embargo, se acercó Domínguez y le cedió el balón a Cecilio Domínguez, el número 10.
2: Ojo, si no me Domínguez... equivoco, Domínguez, cuando falló contra Melgar, lo pateó abajo a la derecha, si no me equivoco, contra Cáceda.
0: Exacto. Domínguez suele fallar penales.
2: Va a venir el penal.
0: De un tiempo a esta parte, ¿no?
2: Penal de Cerro Porteño. Le va a pegar ahora Cecilio Domínguez, que se prepara. ¡Cecilio! ¡Gol! De Cerro Porteño llega el segundo. Y lo gana por 2-0 el conjunto paraguayo, que va liquidando el partido. Cecilio Domínguez y el tanto en 66 minutos. Pelota sobre la mano izquierda del portero Diego Enrique, se tiraba sobre ese lado, pero el balón que iba bastante esquinado. 2-0 lo gana el cuadro paraguayo. ¡Gol!
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0: 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Llegó el segundo de Cerro Porteño, Cecilio Domínguez de penal. La pateó a la mano izquierda de Enríquez, tampoco llegó. Yo no tengo nada en contra de Diego Enríquez, pero dicen que es muy importante la estatura en un arquero. Y bueno, creería yo que un arquero más alto lo hubiese sacado. Adivina el lugar, acierta el lugar, pero no llega el arquero Diego Enríquez. Y bueno, está yendo Lucho ya cuando tenga el micrófono colocado. A ver, le pregunto, Lucho, ¿dónde está yendo? ¿A qué banca?
2: Cerro.
0: Allá la colocó de frente a ahí, Ariel Holland.
5: Entonces, primero, no hagamos el tercero. El cuarto antes que el tercero. Escuchá. Y después defendamos como caballo, Bloque bajo, cuando defendemos nos ponemos así, ahí que no nos entren, Dale.
0: Bueno, está clarito lo de Ariel Holland.
2: Como caballo.
0: Más claro, imposible, ¿no? Lo del técnico de Cerro Porteño. A ver, corre Lucho, corre. Llegamos a lo de Cerro Ricardo. Está llamando al arquero. Primera presao, entonces dice ahí ¿sí, Ricardo? A ver, lo último. Mira lo que se acaba de escuchar, interesante, ¿ah? Interesante lo que se acaba de escuchar, porque Velázquez, que es el primer marcador, el primer back de Cerro Porteño, y se vienen las variantes, ¿no? Antes de las variantes, hay dos variantes, yo escuché Chaval y Cabellos, ¿no? Bueno, vamos a confirmar con Lucho en breve, pero tremendo lo que decía YouTube, ¿no? Una revelación, ¿no? ¿Quién marca ahora a Velázquez? ¿No? Entiendo que ha salido un atacante, entonces, bueno, vamos contigo, Lucho. a ver los cambios.
1: A ver, Benavente y Cabellos han ingresado. Han salido Santana e Irving Ávila.
0: Claro, Ávila estaba con la marca de Velázquez, ¿no? Y ahora, bueno, decían, y ahora que Catriel va a marcar a Velázquez, no seas malo, dijo YouTube. Y bueno, en estas situaciones que se dan en los tiempos de... Excelente su micrófono, Lucho Polín. Pero bueno, reiteramos las variantes entonces.
1: Listo, se retiró entonces el 27 Gabriel Santana, se fue también Irving Ávila para que ingrese el número 21, Catriel Cabellos, y el 14, Cristian El Chaval Benavente.
0: Ahora, ¿quién queda delantero, no? Es la gran pregunta. Pero bueno, veremos. Se viene Cristal.
2: Iberico aquí va a presionar. Me imagino que...
0: Ávila queda de único punta. Vuelven al sistema de antes.
2: No, y... Iberico.
0: Perdón, Iberico. Sí. Disculpa, corrijo. Ávila ya salió. Iberico queda como único punta. Y bueno, veremos cómo se ordenan ahora en los siguientes minutos.
2: Me parece que McLaurin por izquierda y Catriel por derecha. Parecería, ¿no?
0: Sí. El Chaval siempre va por dentro.
2: Sí.
0: Alguien ha tenido que agarrar la punta derecha, que es Catriel, me imagino, ¿no? Sí, ahí lo vemos a Catriel. Sí, Catriel está como volante por derecho. O sea, es Catriel por Gabriel, básicamente. Saca un punto y pone un media punta como Benavente.
2: Sí.
0: O sea, vuelve, o en todo caso es ahora 1-4-4-1-1.
2: Sí, es verdad. 70 minutos, 2 para Cerro Porteño, 0 para Sporting Cristal. Juega la pelota adelante, balón arriba para que ataque el cuadro de Cerro Porteño. Balón al medio, intentaba y no podía finalmente. Balón que se va a jugar desde un costado al saque de manos. Saque lateral. Se va a jugar ahora desde el saque, desde un costado para el equipo de Cerro Porteño.
0: En la otra cancha te cuento que va a haber penal para Palmeiras.
2: ¿Ah, sí?
0: Va a llegar el quinto, sí. A la hora que hacen los goles estos jugadores de Palmeiras.
2: Bueno, se va a jugar la pelota de manos. Hubo cambio también en el cuadro de Cerro Porteño, ¿no, Lucho?
1: Sí, señor, te confirmo un momento.
2: Ok, saque de manos. Arriba con todo, quería buscar Beghetti, no podía finalmente ahora para recuperar el conjunto de Cerro Porteño, para pelear arriba con todo, quería Luis Iberico, no podía tampoco ahora para sacar la pelota por la derecha, la va teniendo ahora Cecilio Domínguez, aguanta Cecilio, va el número 10, Cecilio sale por un lado, por el otro, toca la pelota atrás ahora para comenzar a tenerla y para comenzar a jugar el cuadro de Cerro Porteño, 2-0 lo gana el conjunto de Cerro sobre Sporting Cristal, pero igual con este resultado Lucho Polín y con lo que pasa en Brasil... ¿Cómo le va a Sporting Cristal?
1: Bueno, Cristal clasificando a la Sudamericana, ¿no? Clasificando a los playoffs justamente en después de julio va a ser. Después del Mundial todavía va a ser esos playoffs, ¿no?
2: Así es. Salir desde abajo va a tener mucho tiempo para planificar el partido, sabiendo ya también el rival. Para comenzar a jugar por un costado, sector izquierdo del campo... El conjunto rimense recupera ahora Benavente, toca por la derecha el balón de Benavente, quería ahora con Catrela. Falta y el tiro libre en Cabet, paga que paga. Ahora voy contigo, Lucho. Ataca el conjunto ahora de Sporting Cristal, toca adelante Catriel, se equivoca Catriel. Saca desde abajo el conjunto de Cerro Porteño, levanta la pelota, un globito ahora para comenzar a salir, juegan adelante, el balón arriba, con todo quería Casonati, ya pasó Beghetti por la izquierda, aguanta Beghetti, se frena, cambio de sector, el balón largo arriba de Beghetti, jugando ahora para Fabricio Domínguez, Fabricio que la va jugando en corto, el balón de Morel que asistió en el primer tanto de Beghetti en el partido, jugando ahora Morel que va, quiere Morel, pasa por un costado, la pelota le pertenece ahora al cuadro de Cerro Porteño, 72 minutos, casi 73, por ahora lo gana por 2-0, Morel que la tiene, juega por el medio, ahora para comenzar a tener el ingresado Iturbe, juega en corto, balón de Velázquez que la toca por la derecha, balón ahora para Fabricio Domínguez que quería buscar a Cecilio, pelota que se va a jugar desde abajo para el cuadro de Sporting Cristal,
0: sí, uno los hace ganar y así le pagan, pero bueno, hay algo que ibas a señalar, Lucho, del cambio en Cerro.
1: Los cambios, la primera ventana en Cerro Porteño, se fueron César Bobadilla, Jonathan Torres para que ingresen el número 11, Juan Manuel Iturbe, y el número 31, Ignacio Aliceda. Dos cambios en Cerro Porteño.
0: Bueno, las puertas están cerradas para mí. Ninguna de mis dos llaves funciona. Ni Torres, ni Tábara. Se han sido sustituidos, entonces, ambos futbolistas. Pero bueno, así es la vida.
2: Bueno, pero salieron los goles al menos, ¿no?
0: Usted está con un promedio de tres, le falta uno.
2: Falta unito, sí.
0: Usted no se tenía fe, yo le dije, nunca pierda la esperanza.
2: Es verdad. Salida ahora por un costado. Para tener la pelota ahora Fabricio Lora. La tiene Lora que va, Lora que quiere. Juega por el medio, balón para Yotun que la tocaba adelante, era bueno el pase de Yosimar Yotun. No podía finalmente. Para tenerla ahora Miguel Araujo que comienza a adelantar líneas. ¿Qué pasó en la última acción?
1: Una falta se cobra, ¿eh? Una falta en perjuicio de Cecilio
2: Domínguez. Quedó sentido Cecilio Domínguez.
1: Sí, le pregunta el árbitro principal si necesita la asistencia médica. Y era una falta de Lora. en la última donde caía derribado.
0: Sí, bueno, se queja de que le dejó una de más Lora, ¿no? Pero no se puede quejar tampoco. Había mucho teatro también hace Domínguez. También es un futbolista que le gusta llamar mucho la atención. Y bueno, Lora que ha entrado y ha demostrado que puede tener más minutos. Ahora, he visto una tarjeta amarilla por ahí, una tarjeta
2: Begetti,
0: color patita amarillo, Lucho. Ya en breve me confirmarás quién ha sido amonestado.
1: Sí, en breve confirmado. Me parece que ha sido para Begetti, ¿eh? Vamos a ver.
0: Ok, también está muy reclamón Begetti, bien con los goles. Bueno, con el gol, ¿no? Porque se dio su penal ahí a Domínguez, pero ya están ya quejándose. Hay un jugador de Cristal que está sentido, ¿no?
2: Creería que es Catriel.
0: Ajá.
1: Sí, y están esperando los asistentes médicos para recibir el permiso respectivo y poder ingresar a revisar al jugador.
0: Y no solo que lo revisen, sino para que le echen la anestesia
1: local.
0: La anestesia local, ¿no? Bueno, en este caso la anestesia visitante, ¿no?
1: Sí, con Catriel fue el problema, ¿no? Begetti finalmente entonces la amarilla, la discusión, Catriel ha caído sentido, se toma el rostro. Vamos a ver si es de gravedad. Bueno, y la amarilla también para Catriel, ambos, ¿no? Catriel Cabellos amonestado y Begetti amonestado.
0: No hubo necesidad de que le echaran anestesia local a Catriel Cabellos, no fue en la pierna, nada. Fue una disputa ahí con Begetti y se siguen diciendo cosas, ¿no? Hace rato que hay caricias, Gino.
2: Es verdad, las caricias prohibidas en el partido, como usted lo dijo. 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
2: Ataca Cristal, la pelota por un costado, sector izquierdo del campo para que la tenga McLaurin que retrocede. El balón con Josimar Yotun, que la va jugando ahora con Lora. Lora, que la va tocando en corto. Balón para Casonati. Fabricio, que la juega con Casonati. Casonati, Gustavo, la juega sí, con Miguel Araujo.
0: Por cierto, hay que informar, habíamos dicho que había un penal, ¿no? Al final anularon el penal a Palmeiras.
2: Bueno, no fue entonces penal.
0: Se echó la siesta ahora en ese segundo tiempo.
2: Sí, sí, sí. Salí adelante, balón arriba, quería el cuadro rimense. Ahora desde abajo para comenzar a tenerla. El portero del cuadro de Cerro Porteño, Alexis Martín Arias. 2-0 lo gana Cerro Porteño con goles de Begetti. Y Cecilio Domínguez de esta manera está culminando la participación de Sporting Cristal en la Copa Libertadores, pero no se queda sin torneo internacional. Estaría clasificando a la Copa Sudamericana, a los playoffs de Copa Sudamericana.
0: Y vamos a ver hasta dónde llega, ¿no? El año pasado hubo un equipo que jugó 18 partidos internacionales, por ahora Cristal va 12.
2: Se va a jugar la pelota desde abajo ahora.
0: Van a ser 14, ¿no?
2: Sí. Comenzando ahora el cuadro Rimei, se tocan por un costado, balón ahora de McLaurin ahora para Fabricio Lora, abajo con todo para cubrir, estaba el otro Fabricio Domínguez para mandarla al saque de mano, saque lateral a favor de Cerro Porteño, rebotaba en Fabricio Lora la pelota, se va a jugar desde un costado ahora.
0: Interesante lo de Fabricio Lora, ¿no? Que tiene pocos partidos en Cristal, ya debutó ya hace un tiempo, el año pasado lo hizo debutar Guillermo Farré y bueno, está demostrando que merece más minutos, ¿no? Como marcador izquierdo, no improvisar tanto a Lutiger o a Abraham en este caso. Y bueno, vamos a ver si se la dan o no.
2: Salí desde abajo ahora para comenzar a tenerla, para comenzar a jugar ahora McLaurin Castro, Fabricio Domínguez para sacar la pelota. McLaurin, ¿qué quería? Toca por un costado el balón para Benavente, pelota que se va al saque de mano, saque lateral a favor del cuadro Sporting Cristal, que quiere buscar el descuento.
0: McLaurin Castro ya hace rato que creo que ya se le acabó la gasolina, pero como no hay más variantes, no se atreve ese Ricardo a sacarlo.
2: Fabricio Lora va adelante, Fabricio Lora que quiere buscar, Begetti que hace el recorrido, le va a poner el cuerpito, pelota que se va a ir al saque ahora, hay saque de meta a favor de Cerro Porteño, se va a jugar desde abajo, desde el saque para el cuadro paraguayo, 2-0, por ahora. Y va a haber cambio, variante en el partido.
1: Se va a ir Cecilio Domínguez, ¿no? Ya se enseñó el tablero electrónico. El que va a ingresar es Fabricio Peralta, con la camiseta número 16.
0: Peralta, que es más un volante central. Peralta que ha tenido ya, bueno, también puede ir por fuera, sí, pero él es más de ir por el medio. Campeón preolímpico sub-23 del 2024, que también fue vendido en una cifra muy interesante al Cruzeiro de Brasil, no tuvo mucha trascendencia y ya, bueno, otra vez ha vuelto al fútbol paraguayo.
2: Fabricio Peralta, entonces.
0: Así es.
2: 79 minutos, balón largo arriba con todo para que vaya ahora Pablo Begetti, quería ganar, le ganaba la espalda a Lutiger en la salida. para recuperar la pelota ahora Catriel Cabello. La tiene Catriel, aguanta Catriel, pelota que se pierda, el saque de mano, saque lateral ahora a favor de Sporting Cristal. Se va a jugar de manos este saque lateral. Juegan arriba ahora. Es Ibérico que retrocede. El balón para Yoshimar Yotun. Juega adelante Yotun. Manda la pelota larga con todo para buscar ahora Fabricio Lora, que quería ganar por un costado. Iba a apoyar McLaurin Castro y también el chaval Benavente. Balón que se pierde. Lateral ahora a favor de Sporting Cristal. Lo va a hacer Benavente. La juega adelante. Balón arriba para que vaya McLaurin. McLaurin ahora con el centro muy pasado. No pasa el peligro. Sosa al medio. Intentaba ahora con Ibérico. La va jugando Catriel Cabellos por el medio para buscar ahora con todo. Intentaba Casonati. Catriel, salían con todo a cortar Pérez. Juega arriba McLaurin, gana de cabeza por el medio. Espera Ibérico. Quería Ibérico y no podía. Catriel que llegaba al área ahora para sacar la pelota. El cuadro de Cerro Porteño la van a jugar en corto. El balón desde abajo le pertenece al conjunto paraguayo. Comienzan a tocar, comienzan a jugar por la derecha. Fabricio Domínguez. Fabricio Domínguez que la toca adelante. Balón arriba para Juan Manuel Iturbe. La tiene Iturbe. Aguanta Iturbe. Va adelante. Toca la pelota arriba con todo para que vaya ahora el conjunto con Alice del cuadro de Cerro Porteño. Bien. Escucho.
0: No sé si es mucho pedir, pero ¿puedo pedir una llave adicional?
2: Sí, claro. No hay problema.
0: Bueno, Luis Ibérico.
2: Luis Ibérico.
0: Claro.
2: Bueno, confiemos entonces.
0: Luis Ibérico, que es un Paraguay, es un país que le viene bien. Ha sido goleador de la selección sub-17 en aquel sudamericano del 2015. Hace ya 11 añitos.
2: El buen Luis Ibérico. Se va a jugar desde abajo. Para comenzar a tenerla, para comenzar a jugar. Ahora el cuadro rimense con Miguel Araujo. Toca adelante, Catriel Cabellos. Yoshimar Yotun. Juega arriba ahora. Cristian Benavente. Ahora para cambiar de sector no es bueno. Ahora para recuperar el cuadro de Cerro Porteño. La tiene Iturbe. Iturbe que va. Iturbe le ponen el cuerpito. Quería Iturbe. No podía finalmente para recuperar el conjunto rimense con Yoshimar Yotun. La juega adelante. Balón largo arriba con todo para que vaya McLaurin. ¿Va a llegar o no va a llegar o no? No va a llegar McLaurin. Pelota que se va al saque de manos. Saque lateral para el cuadro de Cerro Porteño.
0: Así es. Y en el otro partido sigue 4-1. Ya Palmeiras, repetimos, echó la siesta. Junior ya está pensando en la final del fútbol colombiano. Y también Junior sabe que se va a quedar con las manos vacías, ¿no? Pero bueno, sigue 4-1 entonces. Y ya Palmeiras jugando a placer en estos últimos ya 5 minutos allá. Acá también ya estamos entrando ya. Ya hemos entrado a la. Bueno, vamos a entrar a la recta final.
2: Ok. Se viene un cambio más en el cuadro rimense.
0: Yamir, ¿no?
2: Sí, sí.
0: El ex Cincinnati, si mal no estoy, así estuvo. Bueno, estuvo en la. Tuvo una experiencia en Estados Unidos, ¿no? Seguramente ya en breve Lucho nos va a detallar. Un elemento que tenían pensado jugar, hacerlo jugar de volante central, cuidado.
2: Remate de larga distancia que venía. Pelota que se pierde por parte del cuadro de Sporting Cristal. Se animaba Miguel Araujo. Se va a jugar desde abajo con el saque de meta. 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
2: Cambio de cuadro rimense.
1: Ingresó el número 34, Carlos del Valle, para reemplazar a McLaurin Castro en la última variante de Cristal.
2: Bueno, ingresó entonces del
0: Yamir,
2: Valle.
0: Yamir, ¿no? Del Valle, que puede jugar también como volante ofensivo. Autori quería hacerlo jugar de 6, ¿no? Pero bueno, lo dijo en una entrevista que lo hizo mano a mano con Piero Panduro, ¿eh? Se lo dijo, Yamir del Valle es volante central, hay que verlo. Pero bueno, él es atacante por naturaleza y ahora entendería que va por ese mismo puesto, de extremo por izquierdo.
2: Va a salir ahora con la pelota Benavente, que no entró también al partido, no quiso, pero le dio más pausa que ataque a
0: Cristal. Y efectivamente, está por izquierda Yamir del Valle.
2: Sí.
0: Sí, ahí lo estamos observando.
2: Comienza a salir desde abajo ahora, balón largo arriba con todo para que vaya ahora el conjunto de Cerro Porteño. Comienza a atacar y comienza a jugar el centro que venía atento. Fabricio Lora para mandar la pelota al tiro de esquina y tiro de esquina a favor de Cerro Porteño. Ariel Holland, que sigue dando indicaciones, Lucho.
1: Sí, está dando indicaciones a sus dirigidos en este momento, exigiendo un poco más de presión.
2: 83, casi 84. Igual creo que no le gustó el balón largo, ¿no? Quiso que salgan tocando.
0: Bueno, Holland es especial, ¿no? Hay que decirlo. Ya está ganando, quiere ya también llamar la atención de alguna manera. Ha ganado el grupo, va a ganarlo bien. No, pero bueno, se viene el córner.
2: El centro que viene, balón arriba con todo. Quería buscar el cuadro de Cerro Porteño desde el balón detenido. No podía, ahora falta en contra de Iberico. La falta por parte del cuadro de Cerro Porteño en 84 minutos. Falta y tiro libre, Incavet. Aquí paga.
1: Había amagado muy bien Iberico, ¿no? En la salida ya estaba un poco más libre, pero le comete la falta. Tiro libre en salida a favor de Cristal.
0: ¿Cómo fue la frase de Jola? No pensemos en el cuarto sin haber hecho el tercero, ¿no? Bueno, en fin.
2: Ariel Jola. Tenido con mucha trayectoria también, ¿no?
0: Sí, nadie se la va a negar por Brasil, donde fracasó con Santos. Independiente, sí, digamos, dio que hablar. Pero bueno, se viene Cristal.
2: Ataca Cristal por un costado, balón ahora de Fabricio Lora. Cristian Benavente juega por el medio ahora con Sosa. Jugaba Sosa, balón para Yotún. Yotún que la tiene, Yotún que va, Yotún que juega. El balón desde el medio ahora le pertenece a Yamir del Valle. Del Valle que la juega arriba, el balón adelante para que vaya Del Valle. Le quiere pegar. Buena jugada del cuadro arribense. Se animaron, adelante a buscar y no podían. Ahora Vegetti para aguantar, gira Vegetti. La falta que le pertenece al cuadro de Cerro Porteño. Sí, la falta en contra de Vegetti. Lo jalaba Lútiga. Ya voy contigo, Lucho Polín. Pero antes les digo que es tiro libre, Incavet, para que paga Lucho Polín.
1: Sí, lo jalaba de la camiseta a Vegetti. No había dado bien la media vuelta y no le quedó de otra a Lutiger de jalarlo. Tiro libre en salida a favor de Cerro Porteño.
2: Se va a jugar desde abajo ahora. Para tenerla Velázquez. Velázquez que la va jugando. Toca la pelota ahora desde abajo para comenzar a jugar el conjunto de Cerro Porteño. Velázquez de nuevo, 85 y casi 86. En breve vamos a elegir al jugador exitoso del compromiso. El jugador elegante Dokran de este partido, en donde Cerro Porteño lo gana por 2-0 sobre Sporting Cristal. Va a salir ahora con la pelota y el balón largo arriba con todo para ir por un costado. Quiere buscar el conjunto de Cerro, pelota que se va a reponer de manos. Reposición manual a favor del cuadro de Cerro Porteño.
0: No va a estar tan complicado, me parece a mí, elegir al mejor de este compromiso. Ha mostrado actitud, pero bueno, esperemos algunos minutos más.
2: Saque de manos ahora que va a venir el centro de Morel, balón al tiro de esquina, sí, se va la pelota al tiro de esquina y tiro de esquina a favor de Cerro Porteño en 86 minutos y medio, casi 87 va a ser el tiro de esquina para el cuadro paraguayo. Lo gana Cerro, lo gana por 2-0 sobre Sporting Cristal.
0: Pasó el tiempo en Iturbe, ¿eh?
2: Sí.
0: Ya son 15 años de aquel sudamericano que vino a jugar acá en Arequipa.
2: Con Argentina,
0: ¿no? Y después ya jugó por Paraguay.
2: El centro que viene Iturbe se iba cerrando. Pelota que se va a jugar desde abajo. ¿Iturbe tiene un gemelo?
0: Uf, me agarraste frío. No sabría decir.
2: Creería que no. Creería que en algún momento escuché algo por el estilo. Jugando la pelota adelante, el balón arriba. Para comenzar a tener y para comenzar a jugar. Quería Benavente. Pelota que se va al saque de mano, saque lateral ahora. Cristian Benavente. Del Valle. Benavente que quiere el centro de Benavente. Balón arriba, Iberico. Ahí estaba la llave de gol. Le digo, Carlos Paredes la tuvo Iberico de cabeza. Atento el portero, Alexis Martín.
0: Muy débil el cabezazo, buena jugada. Yo pensé que el árbitro lo iba a anular porque, a ver, el saque de banda se hace. No donde se debió ejecutar en todo caso. Se adelanta Benavente y bueno, sorprende con la devolución, el centro. Lo agarra bien posicionado a Iberico, pero no le da potencia a ese cabezazo, ¿no? Y prácticamente fue fácil para Alexis Martín Arias para contenerla. Y ahora queda un jugador ahí sentido, ¿no? El primer back de ahí de Cerro Porteño, Lucho.
1: Sí, bueno, están atendiendo al jugador Pérez en este momento. Bueno, y celebra todo el estadio, ¿no? Los cánticos se hacen más fuertes. Una clasificación, una campaña que hasta el momento está haciendo bien en Copa Libertadores el Cerro Porteño. Ya acabó la apertura en Paraguay. Van a regresar después de este partido, seguramente vacaciones. En julio se reanuda el Clausura paraguayo. Mientras que Cristal se enfrenta este domingo 31 a Cienciano a las 5 de la tarde en el Cusco.
0: Perfecto. Y justamente, bueno, el jugador que estaba sentido se va, ¿no?
1: Sí, vamos a confirmar.
2: Ingresa 14, entró, Lucho.
1: El 14. Sí. Entra entonces Lucas Quintana. El 14, Lucas Quintana, para reemplazar al sentido 23, Gustavo Velázquez.
2: Bueno, ingresa entonces
0: Quintana, que también ha tenido pasado estuvo en la última selección juvenil de Paraguay.
2: Bueno.
0: Lucas Quintana.
2: Iturbe. Va ganando por el medio Iturbe. La juega adelante. Balón arriba con todo para que lo tenga el hombre que militó en la Roma. Juega adelante. El balón arriba. Iturbe que la tiene en el área. Iturbe le va a pegar. Iturbe quiso jugar al medio. Termina despejando la pelota Miguel Araujo. Balón que se va al saque de esquina a favor de Cerro Porteño. La tuvo el cuadro paraguayo, casi casi el tercero.
0: Lo agarró contra pie ahí Araujo y apenas alcanza a despejar. Y bueno, Iturbe que no se decidió por el remate, prefirió el centro. Y bueno, ahí apareció Araujo, ¿no? Como cual bombero para despejarla al corne. Se viene el saque de esquina.
2: Va a venir el tiro de esquina a favor del cuadro de Cerro Porteño.
0: Decía Lucho el tema de los partidos de Cerro Porteño. Claro, ellos vuelven el 24 de julio al torneo local. Cuidado,
2: señor. El centro que viene, balón arriba de cabeza. Quería buscar el cuadro paraguayo. Aprovechamos en elegir al jugador exitoso, al jugador elegante. Docran de este compromiso. Cerro Porteño 2, Sporting Cristal 0. Lo elegimos ahora.
3: El exitoso del partido.
2: Carlos Panés.
0: Pablo Vegetti.
2: Bueno, un voto para Pablo Vegetti entonces. Lucho Polín.
1: Pablo Vegetti.
2: Bueno, el jugador exitoso entonces Pablo Vegetti, ¿no, Carlos?
0: Por unanimidad, no sé, usted no ha dado su voto, pero bueno, seguramente lo daremos a conocer. Quintana estuvo en la sub-23 de Paraguay, aquella donde estuvo Perú con Chemo del Solar. Terminó el partido en Brasil, ganó Palmeiras 4-1 a Junior. De esta manera Cristal y ahora sí oficialmente está en Copa,
1: Carlos,
0: Sudamericana.
1: Y sí, se levantó el tablero electrónico, 5 minutos más y terminará el partido en Paraguay.
2: 5 más entonces se van a jugar en la nueva olla. Lo gana Cerro Porteño por 2-0 sobre Sporting Cristal.
0: 5 minutos suficientes para gritar otro gol.
2: Sí, usted cree. Bueno, y sí, puede ser aquí porque ataca Cristal. La tiene Iberico, Iberico para Catril. Catril que la tiene, Catril que va. Catril que aguanta. Se mete al área. Catril ahora gana un tiro de esquina. Catril Cabello. Sí, ¿por qué no aquí? Carlos Panis.
0: Hola, veamos, sacado rápido.
2: Juan en corto, balón ahora de Catriel para Yotun. Yotun para Catriel, un buen centro. La tiene Catriel. Catriel ahora, Catriel se quería animar de larga distancia, no podía. Ahora Leandro Sosa la pide Lutiger por el medio. Lutiger que la tiene. Va saliendo Lutiger con la pelota. Se va a animar a pegarle de larga distancia. No se anima finalmente. La va jugando ahora para Fabrizio Lora. Lora que la va a jugar ahora para Cristian Benavente. Benavente que la va teniendo. Ya se suma al área. Lutiger la juega adelante. Balón arriba. Ahora para que vaya. La tiene Yotun. El centro de Yotun arriba para buscar el cuadro rimense. No podía. Ahora la tiene Benavente. Benavente en el área. Intentaba Benavente. Le quita la pelota. Pelota que se va a ir al saque de manos. Termina atacando Cristal.
0: Sí, y lo dijo en la charla, ¿no? Ahí del minuto de rehidratación. Ahí Ariel Holland, ¿no? La del caballo, dijo, ¿no? Bueno, todos atrás, ya en estos últimos minutos en Cerro Porteño.
2: Se va a jugar desde abajo ahora para que la tenga el cuadro de Sporting Cristal en el círculo central. Ahora para tenerla, para comenzar a jugar Del Valle. Del Valle para Yotun. Yotun para Del Valle. Del Valle que la juega de nuevo para Yotun. Yotun que se la entrega Del Valle. Del Valle que la juega más adelante. El balón arriba para Benavente. Benavente para Del Valle que se desmarca bien. La va jugando en corto. El balón de Del Valle. Arriba con todo para que vaya ahora Casonati. Casonati quería buscar y no podía. El remate que venía ahora va despejando el cuadro de Cerro Porteño. Ya 92 de partido. Queda poquito para que acabe. 3 minutos. Menos de 3 minutos para que acabe el compromiso. Sporting Cristal que va a tener que esperar a su rival para saber con quién se va a enfrentar. Pero, como lo dijo y lo repite para todos los oyentes de Radio Exitosa, por favor, Carlos Panel, después del ataque, ¿con quién estaría probablemente jugando el cuadro de Sporting Cristal? Pelota por un costado, balón que se va, saque de mano, saque lateral a favor del cuadro rimense.
0: Bragantino de Brasil. Bueno, es el probable rival de Cristal en el playoff de la Copa Sudamericana.
2: Bueno, RB Bragantino entonces podría ser el equipo que se enfrenta al cuadro rimense en los playoffs de Copa Sudamericana. Va atacando el conjunto rimense. El remate de larga distancia de Mario Tung. Pelota que se va al saque de meta para Cerro Porteño. En casi 93 minutos, 2-0 lo gana el conjunto de Cerro Porteño. Lo gana el cuadro Ariel Jola.
0: Sí, bueno, ya minutos por cumplir, segundos, en realidad 120 segundos que restan para la finalización de este compromiso. Y bueno, Cristal, que cumple una campaña, o poder calificarla, no es mala campaña, aceptable tampoco, queda un sinsabor, ¿no? De la campaña de Cristal, algo más pudo ser, sí, algo más pudo hacer, se queda esa sensación, pero es un grupo muy raro también, ¿no? Con un Cerro Porteño que consiguió resultados impensados, con un Palmeiras irreconocible más allá de este último triunfo. Un grupo muy raro en ese sentido, pero bueno, Cristal se tendrá que conformar con la Sudamericana.
2: Bueno, Cristal le termina ganando a los rivales que tenía que ganarle en Lima, ¿no? Porque, a ver, con Palmeiras, obviamente, cualquier equipo sufre en Lima, pero le termina ganando a Junior y a Cerro de local.
0: El problema es que Palmeiras no ganó los puntos que tenía que ganar.
2: Ese es el tema, claro, por ahí pasa mucho el tema, ¿no?
0: Sí.
2: Se va a jugar la pelota desde abajo.
0: Ojo, tiro libre, igual, ¿qué pasó? Igual pudo haber quedado eliminado de repente Cristal, pero vamos a los matices, ¿no? Se pudo haber afrontado de otra manera. Bueno, ahora sí va a ser la última. Y vamos a ver si Cristal se despide con una alegría. Antes hubo una amarilla en Cerro Porteño, Lucho.
1: Sí, para Lucas Quintana la falta sobre Luqui Iberico. Tiro libre para Cristal, amarilla para el de Cerro Porteño.
2: Va a venir el centro por parte de Yotún. Puede ser la última para Cristal. El centro, el balón arriba que quería buscar el conjunto hermense. 4 minutos y medio de los 5 que agregó el árbitro. Va a ser la última para Cristal, de manos en el lateral que va a venir por parte del conjunto, bajó Pontino, lo va a hacer Leandro Sosa. Espera, Benavente que la tiene, Benavente que va por el cuerpito, la juega para Sosa, el centro de Sosa, balón arriba con todo pasado, segundo palo para que la baje Catriel, la baja Catriel en el área, la tiene Catriel, aguanta Catriel, va adelante Catriel, Catriel ahora, Catriel la tiene que soltar, Catriel ahora, Catriel que la tiene en el área, Catriel haga algo, Catriel la pierde, Catriel la deja para Lutiger, finalmente el balón para Del Valle retrocede, el balón atrás, Fabricio Lora, el centro de Fabricio arriba, se va a quedar con la pelota el portero Alexis Martín.

0: a terminar el compromiso. Se acerca el árbitro chileno Piero Massa y hace sonar su silbato. Termina el compromiso. Termina el partido, lo ha ganado Cerro Porteño por 2-0 sobre Sporting Cristal, que de esta manera se despide de la Copa Libertadores, pero logra el boleto para los playoffs de Copa Sudamericana. Partido culminado, lo ha ganado Cerro Porteño por 2-0 sobre Sporting Cristal, y tú lo disfrutaste como de costumbre. Para que se quede tranquilo, Carlos Panés.
1: A tu manera. Fue el relato de Gino Varese para las más de 70 ciudades. Ganó Cerro Porteño, quedó eliminado de la Copa Libertadores. Sporting Cristal se tendrá que conformar con la Copa Sudamericana. Nos vamos. Mañana seguimos desarrollando en el programa 2 de la tarde con todos los compañeros. Gracias. Chau.

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